0: Cuídate, a ver si hay novedades.
1: Marcelo, habla el técnico de España en conferencia de prensa, Luis de la Fuente. Sonriente, por supuesto, feliz por este título del mundo que consiguió su seleccionado. Vamos a tratar de escucharlo, a De la Fuente.
0: A ver, vamos a tratar de escuchar al técnico de la selección española. De a poquito, no creo que lo vayan tomando por la alternativa, calculo que...
2: No, por la vía de Gustavo únicamente, Marcelo.
0: Por la vía tuya, Gustavo, si estás cerca de algún parlante allí, a ver si lo podemos escuchar. Si no, te vas acomodando
1: es
0: tranquilamente.
1: Es todo lo que se puede.
0: Sí,
1: toca con los chicos, Marcelo.
0: No lo
1: toca
0: recibimos,
1: con los chicos.
0: Por eso, y vos me llamás si tenés otra posibilidad. Pasamos con Mati Palacios.
3: Sí, Marce, seguimos aguardando aquí, ¿eh? No hay novedades, no ha pasado nadie aún por la zona mixta todavía.
0: Bien, y Germán García Groba.
4: Bueno, Marce, el panorama acá es el siguiente, estamos todos los medios apostados en lo que es el Flash Interview, los canales de televisión, las diferentes radios, quedamos junto con los dos colegas que ya escuchamos aquí en esta posición. Recién nos confirmaba nuevamente gente, perdón, de prensa de FIFA, que se han comunicado con la gente que está en la prensa de la selección argentina y que les han dicho que va a venir un jugador a hablar aquí con nosotros en cualquier momento, así que estamos atentos para pegar el grito en cualquier oportunidad, Marcelo, pero hay promesa de testimonio de la selección argentina.
0: Bien, estamos tranquilos, tenemos tiempo, en un rato se va a venir Walter Nelson después de los testimonios de los jugadores con Coquito Ramón, esa dupla tremenda que hacen esos domingos tan llevaderos cuando uno va a almorzar con algunos amigos al Gran Buenos Aires y son la compañía permanentemente los domingos al mediodía y ellos van a hacerse cargo en un ratito nada más. De la Fuente y Scaloni han hablado en la cancha antes de salir, mientras establecemos este contacto lindo como estamos escuchando, podemos ir escuchando De la Fuente. Apenas terminado el partido y su selección se transformaba en la nueva campeona del mundo. Lo escuchamos, a ver.
5: Especialmente mucho orgullo, orgullo por esta generación de futbolistas que han ido creciendo con esta idea, fieles a la idea, haciéndola mejor, dándonos un ejemplo de grupo, de equipo, de familia, de buenos, grandes futbolistas con un potencial y un talento excepcional. Y especialmente orgullo, porque de verdad, haberles acompañado en este recorrido, este trayecto, para mí es un honor.
6: Le veo tan entero, tan cabal siempre, a mí se me están saltando las lágrimas de la emoción, no sé cómo está usted por dentro.
5: No quiero, te cuento, no, porque te voy a dar pena. No, pues estoy ahora sí estoy muy emocionado, después de haber echado la vista atrás, pensando en ellos, hemos hablado mucho con los jugadores, mister, me decían... Hemos ganado todo, todo, y eso es maravilloso, con una generación de futbolistas, vuelvo a decir una y otra vez, que son un ejemplo para el deporte español, para la juventud española, para España. Juntos somos más fertes, eso no le quepa duda a nadie.
6: El partido en lo futbolístico, más o menos como se esperaba, pero quizás más todavía. España 20 ataques por tan solo uno de Argentina, han vuelto a minimizar a todo un campeón del mundo hasta hoy con Messi en el césped.
5: Sí, creo que el partido se tenía que haber decantado bastante antes. Las grandes intervenciones de Dibu han impedido que el partido se ganara antes, nos pusiéramos por delante en el marcador con más solvencia, pero esto es una final de un campeonato del mundo y incluso con 10 al final tienes que sufrir, pero como nos gusta sufrir, pues ahí hemos estado demostrando otra vez que estamos preparados para todo.
0: Bueno, hasta ahí De la Fuente, qué claro, ¿eh? Con razón ha sido maestro de Scaloni. Cuántas cosas seguramente ha aprendido Scaloni, como describió el tipo adentro de la cancha. Yo quiero contarles que, bueno, listo, miro y se acabó. Están todos, todo el plantel de España están. Están sentados, familiares. Obviamente hay un corralito, no lo sacan más como nos hubiéramos quedado nosotros hasta el martes, seguramente. Pero bueno, algunos van al vestuario, traen algo, no sé si de comer, algún sándwich o algo.

0: y lo comparten ahí con los chicos, con los más chiquitos, ¿no? Todavía acá en el estadio Radio La Red, obviamente, en general, somos los primeros que abrimos el estadio y los últimos en irnos, porque tenemos esta forma de trabajar tanto en Buenos Aires con el campeonato argentino, en la Copa Libertadores, en la Sudamericana, en nuestra querida Copa Argentina, que nos da tantas satisfacciones y sinsabores y este tipo de cosas. Aquí en Nueva York, en New Jersey, estamos viendo cómo los demás festejan y nosotros estamos tristes, pero sin ningún tipo de reproches. Paso por Gustavo Yarroch.
1: Bueno, MP, sigue hablando Luis de la Fuente, el técnico de España, feliz de la vida, acaba de elogiar a Scaloni porque dijo que habló con él después del partido y que tiene que estar contento por todo lo que logró la selección argentina en esta Copa del Mundo y también por los mensajes que da el técnico argentino. Tienen una gran relación, lo acaba de elogiar de la Fuente en esta conferencia de prensa, MP.
0: Bien, y ahora Germán García, seguir esperando un ratito.
2: Marce, recién llegó el Man of the Match, Ferran Torres dialogó únicamente con el medio oficial de FIFA, estaban los colegas aquí españoles aguardando por él, pero bueno, se ve que estaba apurado el jefe de prensa, no lo pudo dejar en este sector. Continuamos aguardando por los testimonios de los jugadores argentinos que...
0: Yo lo vi, vino corriendo, se ve que tuvo que cumplir eso, y están con su familia, bueno, y tienen todo el derecho del mundo, no se van más. Se van a quedar como nosotros nos quedamos también, con Inglaterra no dentro de la cancha, sino en la zona baja, donde los jugadores se fueron a la platea y se transformaron en plateístas sobre el final también, en una cosa única e irrepetible que hicieron también los jugadores. Pero están todos acá, o sea, los españoles van a pasar por esa zona seguramente muy pero muy tarde, si ha ido su entrenador, que lo estábamos escuchando recién y que nos iba contando de a pedacitos. Paso con Mati Palacios.
3: Marce, sin novedades, si bien en otro lado, en otro sector, está en la llamada Mix Station hablando Porro para los medios sin derecho, nosotros aguardamos aquí, todavía no ha pasado ningún futbolista ni de España ni de Argentina.
0: Sí, ahí entró Lamine Yamal, si no me equivoco, tiene la copa en la mano. ¿Será la copa? Sí, calculo que sí, no creo que sea réplica ni nada. Y entró corriendo con 7 fotógrafos y camarógrafos y se sienta ahora, es como que va a ser una producción. Creo que está con su familia también. Creo no estar equivocándome, lo tenemos bastante lejos. Y entró corriendo del vestuario, ¿ves? Están yendo y viniendo a buscar algunas cosas, ropa y todo ese tipo de menesteres del fútbol. Una Argentina, como decía Gustavo Yarroch, que estaba más o menos diagramado, no sé si habrá algún cambio o algo, para volver a la Argentina en la madrugada de hoy, casi como que se lo esperaba como las 7 u 8 de la noche, Gustavo, me parece, ¿no? Que habías contado algo.
1: Mira, la idea es que lleguen mañana de día, Marcelo, que salgan desde Nueva York entre esta noche y la madrugada, con 12 horas de vuelo en un charter de Aerolíneas Argentinas, pero para especialmente preservarle la integridad del público argentino que seguramente los va a ir a recibir, la idea es que lleguen de día, que lleguen de día.
0: Claro, lo que pasa es que acá son 8 y 10 de la noche. Perdón, todavía es de día acá. 20:10. Los jugadores siguen en el vestuario de Argentina. O sea, yo no creo que se vayan antes de las 9:30 de la noche de acá. Lo que hace que, yéndose 9:30, a las 10 de la noche estén en el hotel. Bueno, hay que armar todo, ¿no? Como la película que pasamos en el segmento el otro día de Diego Maradona, cuando Nazareno Casero había visto, creo que Pasculi, pobre Pasculi, cobró en la... Dice, ¿vos hiciste la valija? ¿Por qué no? Porque nos dijeron si quedamos eliminados. Digo, más allá de esto, el hecho que... Bueno, me imagino cuando uno pierde así en el extranjero, lo que quiere es rajarse para el lugar donde uno se siente más contenido. Si hay festejo acá, hubieran ido todos los familiares. Yo calculo que hoy lo que más quieren es volver a la Argentina con toda su familia y con parte de la familia que la tienen allí en la Argentina, ¿no?
1: Por supuesto, esa es la idea, regresar alrededor de las 2, 3 de la mañana, emprender el vuelo charter de aerolíneas y aterrizar en Ezeiza ya en las primeras horas del día de mañana, con un recibimiento que los espera en la pista de un agradecimiento. Ella, la palabra gracias creo que va a ser lo primero que van a ver los jugadores argentinos cuando aterricen en Ezeiza, Marcelo.
0: Sí, Ferran Torres nos hizo el gol, ese centro pasado, lo superó a Molina, se la bajaron, entró, y mirá que había dos o tres defensores más el Dibu Martínez, que dicho sea de paso, se jugó una final de la hostia, diría los españoles, recién el reconocimiento. Habla quien nos hizo el daño, el gol, quien sacó campeona a la selección española. Escuchamos el audio rápidamente, apenas terminó el partido.
4: Yo creo que al final el gol ha sido de 47 millones de personas, no ha sido mío ni de los 26 jugadores que formamos aquí. Yo creo que hoy el destino estaba escrito, estaba hecho para que ganásemos, lejos de nuestra gente, pero los hemos intentado hacer sentir lo más cerca posible.
5: Desde luego el partido ha ido cuesta abajo a favor del gol, que no llegaba, 20 ocasiones de España por una tan solo de Argentina. ¿Cómo lo vivís desde dentro cuando ves que se atasca, que no termina de entrar y que lo está rozando?
4: Bueno, al final, si todas las finales son difíciles, pues cuando tienes a Messi en el equipo contrario siempre entra ese nerviosismo, pero al final nosotros siempre hemos dependido de nosotros, de plantear nuestro fútbol, y creo que hoy lo hemos demostrado una vez más.
5: Esa misma idea te la extrapolo a ti. Mira que habías buscado el gol, te habían anulado uno, hoy te han anulado otro, lo habías rozado. ¿Qué se siente? ¿Qué liberación se siente al marcar ese gol tan importante?
4: Bueno, al final una liberación muy grande. Creo que he sido una persona muy criticada a lo largo del Mundial, pero yo creo que como he dicho antes, el destino está escrito, gracias a Dios siempre me da esas fuerzas para seguir, y al final, como digo, Dios le da las cosas a quien más se lo merece.
0: Bien, hasta ahí Torres, escuchábamos el testimonio. Contame cosas, quien nos hizo el gol, Mati Palacios, allí, hablaba que estuvo cuestionado en algún momento también.
3: Sí, sí, el proceso fue de cuestionamientos, y Ferran Torres puntualmente también. Fue un futbolista que le costó muchísimo, que no se le reconocieron las cosas, mismo en el Barça. De hecho, en el Barça no le van a renovar el contrato. En el Fútbol Club Barcelona no le van a renovar el contrato. Esto es la información, salvo que ahora cambien abruptamente de opinión, pero Joan Laporta no le iba a renovar el contrato y se lo había comunicado el futbolista representante. Pero ha marcado, como Iniesta en el 2010, el gol del campeonato del mundo, y bueno, y la vida le sonríe ahora a Ferran y a España.
0: Bien, el Tiburón hace un ratito nos planteaba un panorama en la 9 de julio. Fernandito García, ¿qué es lo que estás viendo? ¿Lo tenés?
6: No, que siga cada vez más gente. Ahí está, ahí lo tenés al Tibu.
0: Voy con el Tibu, bien, Fer, bien, bien. Sí, Tibu, hablo con vos.
7: Bien, Marce, muchísimas gracias. Mira, mucho viento, mucho frío, afortunadamente que no llueve. Cual condiciones que te cuento, no detienen a la gente. Mucha música, mucha gente que se acerca con la corneta y muchas familias también, la gente embanderada totalmente para agradecerle a la selección argentina. A ver, me acerco a distintos hinchas. Hola, ¿cómo estás? ¿Tu nombre?
8: Beto.
7: ¿De dónde venís, Beto?
8: De acá, del Congreso.
7: Bueno, ¿qué le decís a esta selección argentina?
8: Nada, lo dieron todo, no se le puede recriminar nada.
7: ¿Te viniste con los chicos, con toda la familia?
8: Quisieron venir igual. Ganamos o perdimos, querían venir igual ellos a festejar.
7: Este es el sentimiento.
8: Sí, para ellos, más que nada para ellos, no para mí. Sí. Si ellos quieren...
7: Si fue el último partido de Scaloni, que no se sabe si va a continuar, y si fue el último partido de Messi, ¿qué te genera?
8: No sé qué decirte, no sé.
7: Gratitud hoy.
8: Sí, hoy sí.
7: Gracias. Sí, a ver, hola Linda, ¿cómo estás? ¿Tu nombre?
9: En Catalina.
7: Catalina, ¿qué le decís a esta selección argentina?
9: Nada, que me gustó mucho de ser de este país y estoy muy agradecida.
7: Qué lindo, bueno, viniste acá con tu familia, ¿cuántos años tenés, Cata?
9: 9.
7: Te felicito por esta gratitud que le das a la selección.
9: Gracias.
7: Bueno, vos, mami, orgullosa, ¿no?
10: Orgullosa, obviamente. Mi hija lloró todo y nada. Muy contenta de estar acá igual festejando el triunfo, porque seguimos siendo triunfantes.
7: Ya estamos en vivo para Radio La Red, te están escuchando miles de personas a lo largo de todo el país. Contale lo que es esta fiesta, igualmente la gente aquí en el Obelisco.
10: No, es una locura porque seguimos apoyando a nuestro equipo a pesar de todo. Lo dieron todo. Tuvimos uno menos y así todo salimos a 1-0.
7: Gracias por tu emoción.
10: No, gracias.
7: Bueno, Marce, este es el sentimiento de la gente, la gratitud, el agradecimiento, palabras de elogio para Messi, para Scaloni, para toda la selección argentina, aquí en el Obelisco, con miles y miles de personas que se siguen acercando para decir gracias, selección argentina.
11: Hay una imagen que se está viralizando, ahora hay que descreer de todo por la inteligencia artificial y demás, de Cuti Romero que no lo saludó a Trump, Fernando.
6: Bueno, yo justamente estaba viendo otra imagen a propósito de lo de Paredes que contaba Germán, porque aquí en la televisión oficial, en las imágenes oficiales, no se ve toda la secuencia del cierre de los incidentes, pero sí hay videos tomados de las tribunas con respecto a la agresión de Paredes, que es difícil de justificar, ¿eh? El árbitro no se lo ve allí al árbitro principal, pero sí uno de los asistentes que observó todo. Pero lo de Paredes pasó en el final es difícil de justificar con las agresiones a dos jugadores españoles, ¿eh?
11: Y lo agrede a Eric García, ¿y a quién más?
6: Y a Gaby, y a si Gaby. No me equivoco. Sí.
2: A Gaby le termina casi empujando y le pone el puño en el cuello.
11: Bueno, así acá que lo mostraron, en imágenes después del partido.
6: Bueno, nosotros no lo vimos aquí en la transmisión oficial. Sí estamos viendo ahora los videos desde que se tomaron, obviamente, desde las tribunas.
0: Bien, Carlos Juvenal, mira, Carlito, nuestro colega, dice, Quinta de Olivos, mandan toda pirotecnia, toda la gente ahí alrededor en Olivos, distintos lugares. Escríbanme, Marce Palacios MP, escríbanme tranquilamente. Yo voy leyendo en cada lugar del país donde se festeja haber salido. Esto es un crecimiento, yo lo veo y lo destaco así, porque también es una evolución, como nosotros los futboleros, que muchas veces rezongamos y nos autoflagelamos y nos clavamos puñales, que somos malos, que hacemos todo mal. Digo, que salgamos segundos y que se esté dando el mismo tratamiento y esta felicidad de la gente, con tristeza, esa mezcla, pero reconocer el segundo puesto, la verdad también me pone orgulloso y me gusta, y mucho, por cierto, destacar que hayamos evolucionado de esta manera. ¿Qué más?
11: Acá Gustavo Lienhard, colega, productor, me dice que hay mucha gente yendo al Obelisco de Zona Sur, gente con banderas, camisetas, bocinazos, en Avellaneda, Wilde, zonas cercanas. Me confirman que Cuti Romero lo pasó de largo a Trump en la premiación. Y los jugadores españoles que siguen en el terreno de juego. Repasamos cada lugar, vamos con Gustavo Yarroch.
1: Bueno, Leo, ahora estamos nosotros en la zona del centro de prensa con muchísimos colegas. A ver, una consulta cortita al colega Antonio Ruiz. ¿De qué medio? ¿De Cadena COPE? Antonio, bueno, ¿qué te pareció la actuación de España hoy? ¿Cómo la viste Argentina?
12: Bueno, muy contento, lo primero, porque este grupo español que ganó la Eurocopa sigue siendo un grupo que compite como un bloque, no tiene personalidades que estén en otro nivel. Lamine Yamal es la estrella, pero se comporta y se convierte en uno más. Y muy contento ante el peor rival que podía haber, porque Argentina para mí tiene el fútbol. Cuando no llega el fútbol, llega el alma, llega el oficio, llega el coraje y llega todo lo que tiene Argentina, que le ha hecho campeón del mundo. Así que hoy me parece una victoria suprema y muy importante.
1: Una más para dejarte de trabajar tranquilo. ¿Esperabas una diferencia en el juego tan grande en favor de España?
12: No, yo esperaba algo más de igualdad, ¿no? He visto una estadística que, es un poco terrorífica, ¿no? Que Argentina no ha tirado a puerta. Si es verdad, creo que es el único equipo en la final de un mundial que no tira a puerta, con lo que tiene Argentina, ¿no? Con los delanteros que tiene, con los jugadores que tiene. Bueno, yo creo que Argentina venía también muy cansada, aunque es una final, pero ha sido un digno rival y un digno contrincante.
1: Muchísimas gracias.
12: Te ha gustado a vos.
1: Antonio Ruiz de Cadena COPE, aquí en la zona del centro de prensa, muchachos.
0: El máximo lo dieron el miércoles, me escribe Mariano Yudi, que gracias a Dios que sucedió. Cierren los ojos, imaginen si hubiésemos perdido contra Inglaterra. Yo hoy no necesitaba que ganen, contra Inglaterra sí, y sucedió. No me deben nada a estos pibes. Bien, bien, bien. Me dice, me está mandando nuestro colega Marcos Álvarez desde Miami, también me está mandando video también y fotos de la gente argentina también que se quedó, los argentinos que viven en Miami. Vamos a ver, permanentemente me dice Dani Movilio, mi amigo, me dice, acá en San Miguel escuchando la red y festejando, parece con fuegos artificiales, parece Año Nuevo. Grande Dani, de cada lugar, con Urbano, Capital, con el tiburón Fabio Vallejo. Paso ahora con Germán García Groba. Seguimos aguardando, Germancito.
2: Sí, sí, Marcelo, pero a ver, recién consulté nuevamente con gente de FIFA y ellos tienen confirmado por parte de la Asociación de Fútbol Argentino que un futbolista va a pasar por este sector. Quedamos como Radio Argentina, la única. Se fueron ya todos los colegas españoles y están los compañeros de Teis Sports, de DirecTV y de Telefe. El resto se ha ido, así que testimonio que venga, testimonio que estará en el aire de Radio La Red. Hay un posteo, no sé si lo tendrá Fer ahí, si lo apoyo, del presidente AFA para Lionel Messi, después de lo que fueron esas lágrimas, Marcelo, en el campo de juego.
0: Bien, orgulloso, ahora me lo decís, orgulloso como argentino, orgulloso como deportista, porque por el alma que mostró en todo momento en el torneo, el ejemplo para que todos sigan así, Messi, ejemplo para todos, Messi corazón. Andrés Kogosek, ex capitán de la selección argentina de handball. Así que todos los deportistas, claro, se han sentido orgullosos también, como nosotros y como todo el pueblo argentino. Mati, por tu sector. Gustavo, te tengo por allí abajo.
13: Sí, MP, aquí seguimos en la zona del Media Center, con todos los colegas trabajando, con lo que ha dejado este triunfo de España, la derrota de Argentina, que va a regresar entre esta noche y esta madrugada. La idea es que a más tardar, Marcelo, a las 3 de la mañana termine viajando el equipo argentino rumbo al país. Se va a encontrar en el aeropuerto de Ezeiza con un gracias gigantesco ya pintado en la pista de aterrizaje del aeropuerto internacional de Ezeiza, así que con eso se van a encontrar los jugadores argentinos cuando lleguen en las primeras horas de la mañana, Marcelo.
0: En el Alto Valle de Neuquén y Río Negro, la gente festeja igual. En Chipoleti, Neuquén Capital, Fernández Oro, General Roca, Allen. Abrazo, Fabricio Abate, un colega de LM Neuquén. Mirá vos, nos empiezan a escribir de todos los sectores, de todos. ¿Qué estás viendo también vos por pantalla, Fer, allí en Buenos Aires?
6: Bueno, en Rosario, en Córdoba, en Caseros, en el Obelisco, obviamente, que es el epicentro. También en el FanFest, que está ubicado en Chacarita, había mucha gente. Pero en cada ciudad, Marcelo, en Mendoza también, mucha gente. En Mar del Plata, muchísima gente congregada allí, para reconocer la actuación de la selección argentina en esta Copa del Mundo.
0: La Plaza de Devoto, me dice Osvaldo Rao. Osvaldito dice, en la Plaza de Devoto, explotada de gente, muchachos. Permanentemente todo, mensaje de todo el país. Nos están comunicando, están escuchando la Radio La Red, un parlante. Lo sabemos, estamos orgullosos y muy, pero muy contentos. Así que, bueno, vamos a seguir repasando. Me voy apoyando con vos, Fer, que sos... Ahora, te imaginas la radio, la gente se va aproximando a todos los sectores y nos van planteando y contando de qué manera se está manifestando, ¿eh? Yo sigo leyendo, agacho la cabeza, Marce Palacios, MP, ya empiezan las fotos a mandar, los lugares en la plaza. Felicitaciones a nuestro equipo, a nuestros muchachos. Esto dice Carlos, nos van diciendo, Daniel Franchetti, feliz también. Bueno... Sí, Fer, ¿qué más ves?
6: Sí, bueno, atención más en la ciudad de Buenos Aires, porque las principales arterias están todas cerradas al tránsito, ¿eh? Cabildo y Juramento, la 9 de julio, como bien te contaba el tiburón, y sus calles adyacentes, en la zona de Santa Fe y Callao, Santa Fe y Coronel Díaz, también la avenida Santa Fe con muchos tramos cortados. Te digo que lo de Mar del Plata es impresionante, Marcelo, Mar del Plata y Rosario, en cuanto a puntos de nuestro país, con muchísima gente, más allá de lo que es el obelisco que te está comentando el Tibu.
0: Gran partido del Dibu Martínez, lo sí. Dijo el técnico de la selección española, pero hoy tuvo una actuación espectacular, acorde a, obviamente, a lo que es él, pero por ahí no había tenido tanto para destacarse. Y nada para reprocharle tampoco, pero en estos momentos, la verdad, bueno, se acabó la joda acá, les quiero decir. Entró la policía uniformada, no sé qué policía es de acá. Ajá. Y va acomodando, como viste cuando te empiezan a acompañar un poquito, sí. Como diciendo,
6: claro.
0: Bueno, ya está, muchacho, que acá ¿cómo se llama? Como en la Argentina, en una cabina, la adicional.
6: Claro.
0: Acá se acaba la adicional, ¿viste? Cuando la poli nos vamos de la cancha, claro, y está haciendo la fila para cobrar ahí en efectivo.
6: Empiezan a apagar la luz de la cabina, acá en Argentina.
0: Fíjate, Santi.
6: Van empujando.
0: Mirá, cómo lo va... Claro. Para, no, acá no se dice arriando. Claro. Acá no están las vacas, escuchá.
14: Lo están conduciendo hacia la salida que da al lado del banco que ocupó el plantel de España.
6: Te invitan a despedirte.
0: Sí, sí, como diciendo, muchachos, se fue Trump acá, claro. Nosotros tenemos... Fíjate, es impresionante ahora. Hacen filas en cola para meterse a la zona de vestuarios y obviamente ya no están los jugadores, sino que los jugadores se van por otro túnel, por otro córner, por otra esquina y los familiares tienen que despejar la cancha propiamente dicha.
6: Bueno, muy bien. Te digo que acá ya está Coco Ramón, ya está Walter Nenzos, está Ricardo Dazo, está Paula Payás, ya para...
0: El cuarteto Zupay.
6: Sí, obviamente, porque todo esto sigue, obviamente.
0: Hola, Walterio, ¿cómo estás?
15: ¿Cómo va? Todo muy bien, acá estamos.
0: Poniendo el pecho, como corresponde a los argentinos,
15: ¿eh? Y no queda otra, viejo. ¿Qué va a ser?
0: Totalmente.
15: La selección hay que agradecerle todo lo que hizo.
0: Totalmente, me gusta, porque nosotros estamos acá y tenemos una mirada. Me gusta, Coco querido, también, ahí, que son mis compañeros de domingos cuando voy de un lado para otro, por ahí a buscar a las nenas, a llevar mi compañía después de la 1 de la tarde para ir escuchándolos. Coquito, las primeras reflexiones desde allá.
16: Hola, Marcelo, ¿cómo estás? Mira, han logrado esta selección que, por ejemplo, ahora el obelisco sea una fiesta como si hubiesen salido campeones del mundo. Esta selección ha logrado que mañana en Ezeiza, cuando llegue entre la 1 y las 3 de la tarde, esta selección sea recibida como si fuesen los campeones del mundo. Esta selección ha logrado, como te decía Fer, que a lo largo de toda la Argentina la selección salga a festejar, pese al dolor, pero a festejar por haber llegado a una final de la Copa del Mundo. Hemos logrado, nosotros, que hemos transmitido tantas, pero tantas frustraciones de la selección argentina, entre todos creo que la selección ha logrado que cambiemos la cabeza y que el resultado te duela, pero no sea lo más importante.
0: Saludo a Ricardo Dazo y a Paulita Payás también, que están ahí, y tengo una pregunta para Walter, tengo una pregunta ahora cuando termine esta ronda de saludos. Hola, Paulita, ¿cómo estás?
17: ¿Qué haces, Marcelo? ¿Cómo estás? Saludo para vos, para todos los que están allí con vos y, por supuesto, a los que nos acompañan en Radio La Red. Esta selección, yo la conclusión a la que llego es que te hace sentir más vivo, no importa el resultado. Estás más vivo con esta selección.
0: Lindo, lindo, contundente, Paula. Ricardo, tus primeros conceptos.
18: Marce, abrazo grande. Celebro mucho que haya un reconocimiento para el que pierde. El que pierde, sobre todo, una final, que nos habían acostumbrado a que la derrota no sirve. Y algo que sí me parece que le dio fuerza también a celebrar esto es el triunfo sobre Inglaterra. Yo creo que le dio un valor agregado a que hoy el pueblo esté en calma también. Que el triunfo frente a Inglaterra tenga un valor y que hoy la derrota duela menos.
0: Ahí me acomodo para preguntarle a Walter. Walter, con tu experiencia, 700 Copa Libertadores, 800 partidos de Sudamericana, campeonato local, la tele, la radio, el boxeo, el fútbol.
18: 10 mundiales.
0: ¿Cuántas veces, Walter, cuántas veces encontraste, porque viste que los argentinos, todo lo que no es salir campeón, un fracaso, esto fue un fracaso. Y perdón, hasta yo he participado y he dicho... ¿Qué tiene esta selección, Walter? ¿Qué le viste a esta selección del 2022, del 2026, esta conducción de Scaloni? ¿Qué tiene esta selección que nos unió de esta manera, que la esperaron 5 millones, pero ahora quieren ir? Aguantame un cachito, Walter, que me llama alguien abajo, porque te quiero escuchar, porque me interesa con todo tu bagaje que venís en la historia que tenés como periodista deportivo. Sí.
2: Bueno, Marcelo, finalmente después de varios intentos de la gente de FIFA y de que primero se había dicho que sí, comunican desde AFA que no van a hablar los jugadores argentinos, al menos en este sector. Veremos si tiene la posibilidad Gustavo Yarrochi y Mati Palacios de tomarlos en zona mixta, pero en este puesto nos acaban de confirmar que después de haber dicho que sí, finalmente dieron marcha atrás y no habrá testimonios.
0: Walter, contame, me llaman desde abajo cuando salgan los jugadores sin ningún tipo de problema, pero contame, quería preguntar, apenas terminó el partido, digo, Walter, con el recorrido tiene, ¿qué tiene esta selección que nos juntó a todos por más que no haya salido campeón hoy?
15: Hoy cuando terminó el partido estaba recordando mi primer mundial que fue en el 78 que estaba en Radio Rivadavia, bueno, luego el 86, o sea, el recorrido de la selección ha sido con gloria, con alegrías, con tristezas. Pero esta selección tuvo algo muy especial, que hay que reconocerle, y por eso la gente hoy de pronto te dice, hemos perdido, estamos tristes, nos pone mal, porque es lógico, uno quiere ganar y hubiera sido realmente histórico un bicampeonato para Messi, el segundo técnico en la historia de los mundiales, que era Scaloni, en lograr un bicampeonato, el primero fue el de Italia, pero el recorrido que hizo esta selección durante los últimos 6 años te hace pensar que no le puedes reprochar absolutamente nada, simplemente agradecerle. 2 Copas América, una finalísima, un campeonato mundial, llegar a la final de otra Copa del Mundo. Además, en la eliminatoria siempre desfilando, ganando por varios puntos y siendo puntera. ¿Qué le puede reclamar? Absolutamente nada. Por eso la tristeza nos invade por mitad, por lo menos para mí, por mitad. Por otro lado, tengo la alegría y estoy realmente feliz de haber transitado a través de la selección muchísimos años con frustraciones y alegrías. Pero en este caso la frustración no es frustración. Me parece que es reconocimiento y eternamente agradecido a lo que hizo este grupo con Scaloni a la cabeza.
0: Lo que ha logrado, Walter, sí. Que nos pongamos de acuerdo, que el sentimiento sea de tristeza
15: y, bueno.
0: Y de este tipo de cosas. Lo que ha logrado esta selección, ¿qué lo parió? Che, ¿qué? Mirá si en todos fuéramos así, que uf. Por ahí no siempre ser campeón, el subcampeón hay que reconocerlo. De la manera que llegó, con la zozobra que pasó con Egipto, con la zozobra también, pero con muestra de carácter. El primer tiempo malo contra Inglaterra, el segundo que lo pasó por arriba. Y yo... Incito,
15: hay que ser sincero, Marce. Sí, sí. Esta selección bueno, durante el Mundial no jugó bien.
0: No.
15: Lo que pasa es que sacó chapa en muchos partidos. Yo le puse los caballeros de la angustia. Contra Egipto, contra Cabo Verde, contra Suiza, contra Inglaterra el segundo tiempo, que para mí fue lo mejor que hizo Argentina en el Mundial. Pero la estábamos pasando mal también. Pero lógicamente que teníamos un plus. El plus era Messi. Hizo 8 goles en el campeonato, el mejor del mundo. Y además el corazón, el temple, la actitud... para revelarse en los momentos más difíciles.
0: Ah, y el oficio también.
15: Bueno, eso ni hablar, porque además la selección se la respeta. ¿Cómo no se la va a respetar?
0: Claro, claro, claro, claro. Yo creo que a lo mejor esto es tema para... Calculo que el domingo que viene vos con Coco. Quizás sufrió demasiado cuando no debió haber sufrido. ¿No? Porque empezó sí. a sufrir con Cabo Verde.
15: Claro.
0: Después siguió sufriendo con Egipto. Y después tuvo que poner todo y soltar amarras y darle con todo a los ingleses para dar vuelta el resultado, y lo logró. Entonces, a lo mejor hoy le pasó factura desde lo físico.
15: Sí, y nos dimos cuenta que le pasó factura desde lo físico.
0: ¿Viste?
15: Uno se daba cuenta. Cuti Romero, yo sabía que no estaba al 100%, jugó todos los partidos porque tiene un corazón enorme. No estaba totalmente recuperado, alguien lo va a decir en algún momento, pero... el que vio fútbol desde hace mucho tiempo se da cuenta, con esa rodilla que lo tuvo casi al límite para entrar en la selección, que Montiel y Molina venían de desgarros y no estaban tampoco al 100%, que venían con el trajinar de tantos partidos muchos jugadores, qué sé yo.
16: Y un punto, Walter, vos date cuenta que por todo esto que ustedes vienen hablando, este era el Mundial en el cual Nico Paz tenía que ayudar a que Messi descanse. No pudo entrar.
15: No.
16: No pudo entrar nunca porque todos los partidos, hasta último momento, había que remar de atrás.
15: Y había que tenerlo a Messi en cancha.
16: Y había que tenerlo claro. a Messi en cancha. Jugó todos los minutos de la selección, jugó todos los alargues, salvo el partido con Jordania.
15: Con 39 años jugó suplementario.
16: Bueno, pero por eso. Entonces es muy difícil y creo que... hay algo que en este, por lo menos en este Mundial, y me parece que es hasta casi una mala costumbre que nos va a quedar. Qué bien vienen los estadios cerrados con aire acondicionado y 20 grados de temperatura.
15: Este partido, ¿no? Se puede haber jugado en un estadio cerrado, ¿no? Tranquilamente. Bueno, lo que pasa es que lógicamente el negocio...
16: Es un estadio maldito, Marcelo. No volvamos más acá. Hace 10 años Messi se quiso retirar de la selección en este mismo estadio.
15: Bueno, pero también Messi acá jugó quizá uno de los mejores partidos con la selección argentina en un amistoso con Brasil.
16: Sí,
15: ya que hizo los 3 goles. Amistoso. No, con Brasil no hay amistoso, Coco.
16: Amistoso.
15: No, con Brasil. No. Con Brasil, está. Uruguay, no hay ningún tipo de amistad, de amistoso. No. Hay que ganarle siempre.
18: ¿Puedo hacer un asterisco a lo que dijiste de los 5 años de esta selección?
15: Sí.
18: Yo quiero decir, porque nos estamos olvidando de que Messi a la cabeza, hace 14 años jugó la final en Brasil.
15: Claro, o sea, 2014.
18: Que esta selección en 14 años.
15: Es así, perdóname. Que te
18: no, 12 años. Perdóname. Fue 2014. Sí, más 12 son 2026.
15: No mereció perder.
18: Tres años. En 3 mundiales jugó 3 finales.
15: Sí, 3 finales.
18: En 12 años jugó 3 finales esta selección.
15: Y que no mereció perder ese partido.
18: Si le sumás las finales de la Copa América.
15: Sí.
18: O sea, desde que Messi llegó a la selección prácticamente jugó todas las finales. de las Copa América más los mundiales, salvo de Sudáfrica y Rusia, después jugó las finales.
15: Y que no mereció perder ese partido del 2014. No. Si hubiera VAR, el penal de Neuer al Pipita Higuaín, los goles que se perdió Argentina.
18: Y yo, Marcelo, Walter.
0: ¿Ves ahí?
18: Y Coco.
0: Fíjate cómo quedaron todas las cosas. Lo de Neuer contra el Pipita. Era por abajo la de Rodrigo Palacio.
15: La del Pipita afuera.
0: La del Pipita afuera.
15: La de Messi al lado del palo.
0: Acá no hay reproche. Yo le voy a entregar, muchachos, ustedes se van a hacer cargo de esta parte importantísima porque van a tener a Mati Palacio y a Germán García en la zona donde pueden llegar a hablar los jugadores de la selección. Acá son las 20:38 minutos, allá 21:38 minutos. Dazo, Paulita Payás, el caso de Coco Ramón y Walter Nelson se van a quedar allí. Arrancamos a las 8 de la mañana con un equipazo de Mariana Contartesi, futbolera, como todos los domingos que la escucho, de 8 a 10 de la mañana. A las 10, la dupla de Pablo Vilouta y Facundo Pastor hasta las 12. Yo haciendo la previa de la previa de acá con todos los muchachos ahí abajo y con Leo Farinella, con Guido Berkovich, con toda la banda allí haciendo el aguante. Después vino la previa con Leo Gentili, vino la previa también con Gustavo López y con Toti Pazman y con todo el equipo, ya Roche, Germán García, Martín Arévalo, todos los muchachos con la apoyatura técnica aquí de Fabián Marino y la apoyatura en todo sentido de Santi Cantenis. Así que se quedan a cargo ustedes, muchachos, contando todo lo que van viendo allí en Buenos Aires y en la República Argentina, y se van apoyando a ver si hablan los jugadores en el último pase que va a tener Messi, seguramente, en un Mundial, a no ser que nos sorprenda. Walter, Coco, Walter, todos ustedes, muchachos.
16: Gracias, Marcelo. Gracias.
18: Chao, Marce, abrazo.
16: Abrazo. Chao, grande. Walterio. Buen regreso, buena salida también de ahí del estadio para poder regresar, para de a poco ir volviendo, desandar el camino que ahora duele, es verdad, te duele, estamos todos como anestesiados todavía, pero bueno, sin dudas, como decía Walter y como decía el resto de la mesa, Fer, gracias también, que está juntando todas sus cosas.
6: Por favor, a ustedes.
16: Son muchas horas.
18: Chao, computadora.
16: Son muchas horas, pero bueno, la verdad todavía hay que desandar el camino de la gloria para comenzar a reconstruir. Y de a poco vamos a ir también nosotros analizando lo que dejó la conferencia de prensa del técnico. Si tenemos la posibilidad de escuchar a nuestros amigos oyentes también. Y por supuesto cuando salgan los jugadores. Vamos a cerrar la transmisión. Emprolijamos todo. Lo hacemos todo de manera formal. Y arrancamos nosotros el postpartido. Nos encantaría decirle buen domingo como hacemos siempre con Walter. Pero bueno, es un buen domingo en el que llegó la selección argentina a la final de la Copa del Mundo. Esta vez no pudo ser.

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3: Buen domingo para todos, ¿cómo les va? Bienvenidos, aquí arrancamos lo que habitualmente hacemos los mediodías, el clásico de Radio La Red. Pero lo tengo a Germán García Groba. Sí, dale ya, urgente, ahí en Estados Unidos, vamos.
4: Sí, gracias, un abrazo, Guatemala.
5: Presidente, estamos en vivo para Radio La Red en Argentina. Una palabra sobre Leo Messi, que le ha parecido la actuación.
6: Ah, grande Leo. Leo es un grande.
5: ¿Contento con cómo terminó el Mundial, con la organización, con cómo se ha dado todo?
6: Sí, el Mundial fue un éxito total.
5: Gracias, presidente.
6: Gracias a todos.
3: Ahí lo teníamos a Germán García Groba hablando con el presidente de la FIFA, con Infantino. Y a ver, me parece que está saliendo Lionel Scaloni. Está saliendo Lionel Scaloni. Germán, a ver si te tengo. Germán, por ahí dando vuelta.
7: A ver, estamos en otro sector, Coco. Vamos a saludar y a felicitar a Carles Puyol. Carles, felicitaciones. Nada más, como lo ha visto a Leo Messi, alguien que ha compartido
8: el mejor de la historia.
7: Gracias, Carles. Enhorabuena.
8: Muchas gracias.
7: Carles Puyol al paso, empiezan a retirarse la leyenda FIFA de este sector, Coco.
3: Sí.
7: Tuvimos recién la palabra del presidente de FIFA y ahora uno de los héroes campeones con la selección española en aquel Sudáfrica 2010.
3: Dame un minuto porque está hablando Scaloni en otro sector. A ver si lo tenemos al técnico de la selección argentina. Después vamos a analizar todo lo que dijo,
9: La verdad que no me arrepiento de nada, absolutamente de nada. Les agradezco a este grupo de jugadores, pero eternamente se merecen todo y más. Y de mi parte solo agradecimiento.
10: Leo, te lo pregunté en la victoria, te lo pregunto en la derrota. El legado que deja esta neta.
9: No, bueno, yo más que legado digo, es lo que se vio hoy, un equipo en dificultad que estuvo hasta último momento luchando, con 10 jugadores, no dando una pelota por perdida, el espíritu de todos los jugadores que estaban en la cancha hasta el final, aún siendo jugando contra un rival superior que nos había puesto las cosas difíciles. Es el espíritu que queremos todos para cualquier argentino. Ojalá sirva para el futuro, para todos los chicos que puedan venir a la selección, para como país también. Ojalá. Tío, gracias.
10: Saliendo de la calle, bueno, orgulloso. ¿Qué mensaje para ellos?
9: No, agradecimiento a ellos. A ver, hoy gente, si hubo un momento que creíamos, era porque la gente nos llevó hasta ese momento, así que les agradecemos de por vida. Ha sido espectacular el camino, el proceso. Gracias.
3: Ahí estaba la palabra de Lionel Scaloni retirándose del estadio. Ya se retiraron los jugadores y bueno, no han hecho más declaraciones. Lo vimos salir a Lionel Messi, habló el presidente de la FIFA, Infantino. Esta es la segunda parte, o por lo menos lo que acaba de decir ahora ya en zona mixta, pero sin dudas lo que ha dicho el técnico de la selección argentina es que confirma su continuidad hasta el 31 de diciembre, que es cuando tiene contrato. La selección argentina va a tener partidos en septiembre, todavía, que son las fechas FIFA y demás, y después habrá que ir armando. Ahora, la preocupación hoy, más allá del dolor, sin dudas es el futuro. Y el futuro es que no confirma que tenga ganas de continuar.
11: ¿Viste lo que dijo?
3: Exacto.
11: Hasta diciembre y luego va a ser complicado.
3: Va a ser complicado. No va a ser imposible. Evidentemente, él da como complicado. La información hasta acá que teníamos todos era que el técnico de la selección argentina estaba casi en proceso de firmar su contrato, su renovación de contrato. Evidentemente lo de hoy le ha pegado mucho y evidentemente lo de este proceso de este mundial también le ha pegado mucho. Es entendible que Scaloni quiera tomarse un tiempo para reflexionar. Es entendible, es desgastante lo que ha vivido a lo largo de este tiempo y también es entendible que la toma de decisiones que tenga que hacer respecto de algunos jugadores le duela. Le duela porque, a ver, como
11: este
3: todo...
11: Porque este grupo le dio todo.
3: Y porque te dio todo, Los técnicos siempre te dicen, todos tenemos experiencia en hablar con técnicos,
12: sí.
3: Siempre te dicen que cuando los jugadores te hacen campeón es difícil después decirle que no. Es muy difícil. Porque te hicieron campeón, porque te llevaron a ser campeón, porque te dieron la gloria máxima. Y la gloria máxima de ser campeón y subcampeón del mundo y después de haber ganado todo, siempre lo hemos dicho, no es normal todo lo que ha pasado con la selección argentina. Walter, como decía Marcelo, vos tenés más experiencia de nosotros, tenés 10 mundiales sobre el lomo.
11: No, pero esta selección me hace acordar
3: ¿Cuántas frustraciones tuviste que comunicar?
11: Tengo un cuchillo clavado en el corazón, la del 2014. No lo saco más.
3: Claro, entonces...
11: La del 94, pasamos con lo de Diego, cuando estábamos allá con lo de Diego, ni hablar.
3: Bueno, entonces yo creo que, sin dudas, lo que ha dejado como legado la selección argentina, para mí, lo más importante, más allá de los títulos, es que todos nosotros y lo que se ve ahora en el obelisco festejemos un segundo puesto, porque durante tantos años, generaciones y generaciones de periodistas también nos han metido en la cabeza que el segundo no existe y que el segundo no se acuerda a nadie. Y del segundo sí, se acuerda mucha gente. Desde la naranja mecánica y Huracán y todos, nos acordamos de los segundos, sobre todo cuando dejan algo futbolísticamente hablando.
11: Macaya Márquez, que estuvo en 18 mundiales, le pregunté cuál era la selección que más le había gustado. Me dijo Holanda del 74.
3: Bueno, bancame porque me están llamando. ¿Quién me llama? A ver, Gus. ¿Quién es?
1: A ver, Coco. No, te
3: Mati,
1: quiero contar.
3: Mati Palacios.
1: Te quiero
3: Hola, sí, Mati,
1: Coco,
3: buen domingo.
1: Te quiero
3: ¿cómo
1: contar.
3: Estás?
1: Buen domingo, o bueno, no tan bueno, pero bueno, es nuestro programa, históricamente. Te quiero contar que los futbolistas del seleccionado argentino no han pasado por la zona mixta, que directamente se dirigieron al bus, y que el que queda por subir, el último es Lionel Scaloni, el entrenador de este equipo. Mientras veo igualmente que el bus lo está esperando Scaloni, en la primera fila está Walter Samuel detrás del conductor, y en la misma fila llego a ver que está Alexis McAllister también. Obviamente nadie habla, todos muy serios, los tengo de frente, un poco más detrás de Alexis McAllister, que está en la cuarta fila aproximadamente. Llego a advertir que está Julián Álvarez, como dijo Gustavo Yarroche, la logística del seleccionado argentino, la idea es viajar ya a primera hora de lo que es el lunes de aquí de los Estados Unidos y dirigirse a la Argentina, donde vemos que están las calles repletas de hinchas que sí, que festejan un segundo puesto, o en realidad festejan tener esta selección.
3: No sabes lo que es el obelisco, Mati.
1: El segundo puesto.
3: Mati, no sabes lo que es el obelisco.
1: Sí, vi imágenes recién.
3: El obelisco está vestido de un mapping con las imágenes del Mundial, con las imágenes de todos los partidos, de los jugadores, de Messi. El obelisco está como si la selección argentina hubiese salido campeona del mundo. Y yo creo que, Mati, vos también tenés mucha experiencia y has transitado el periodismo argentino de aquella época, en la cual nos decían que del segundo nadie se acuerda. Y creo que el mayor legado de esta selección es cambiarnos la cabeza a todos. Pero, hacer una batalla cultural o contracultural contra ese triunfalismo con el cual crecimos.
1: Bueno, pero a ver, hagamos su mea culpa también.
3: Sí, por eso
1: no
3: hablo del periodismo.
1: Digo, porque hace 10 años también el entrenador del Atlético de Madrid dijo que del segundo no se acordaba nadie, después de haber perdido la final de la Champions. Entonces, es cierto que aquí, vamos a situarnos en esto, lo importante, Lionel Scaloni ha marcado una época con este seleccionado argentino en estos 8 años, jugando una final que ganó y una final que perdió, que la de hoy la perdieron bien, que se le reconoce al rival que fue mejor, que ha jugado mejor, que mereció la victoria. Ahora, no es solamente ganar o perder, es la manera, es la forma. Y este equipo da la cara, y este equipo engrandece el seleccionado argentino. Esto es lo más importante que ha pasado, sin duda, en este proceso, que esperemos que siga, que se tiene que resetear al entrenador, que es muy difícil. Yo decía recién que el ejemplo puede ser Didier Deschamps, que llegó a 4 mundiales, cuartos de final en Brasil 2014, campeón del mundo 2018, subcampeón del mundo en 2022, y bueno, ayer quedó en el cuarto puesto. Pero hay que llegar al último día de competición, hay que llegar a la última semana, y valoramos eso claramente. Y la Argentina, además, en esta Copa del Mundo inolvidable, tuvo un Messi de récord y tuvo una victoria que va a quedar para la historia. La del miércoles en Atlanta nos va a quedar para siempre, haberle ganado a Inglaterra de la manera que se le ganó al conjunto inglés.
3: Sí, creo que la final estuvo ahí, me parece que hasta las energías estuvieron puestas en ese partido. La selección argentina entregó todo lo que había que entregar y lo que, bueno, se pedía de esta selección en un partido muy particular. Mati, vos que lo tenés casi todos los fines de semana para verlo y para analizarlo, creo que más allá de algunas cuestiones técnicas en el manejo de la pelota y demás, pero creo que el jugador que dio ese pequeño salto de calidad y que se despegó del resto ha sido Giuliano Simeone. Pero pará, bancame porque está hablando... ¿Esto es ahora?
1: Sí.
3: Juan Pablo, bancame.
1: Esto es en el bus, esto es una posición especial para ciertos medios que están hablando Scaloni. Dale.
3: A ver, dale, lo escuchamos a Scaloni otra vez.
4: Gracias por las palabras. A mí lo que me llena de orgullo es que la gente, aún no ganando, salga a la calle. Es una señal muy buena. Y y no, que no va a ser mejor. No, no, no hay manera que no te haga mejor, porque esto de que solo vale ganar, yo creo que se destierra. Hemos competido como el que más, hasta el último momento, hasta el último minuto, en las condiciones que sean necesario y hemos ido a competir. Y yo creo que es valorable. El rival, hay que reconocer que ha jugado mejor, ha sido mejor, pero yo no tengo nada que reprocharle a mi jugador, al contrario, estoy súper orgulloso.
12: Han dejado un legado histórico, han dejado un ejemplo para los más jóvenes. Esto que te contaban recién, de que salió la gente a la calle, ¿lo sienten? Porque yo creo que estamos dando un mensaje, que no solamente es ganar siempre.
4: Yo creo que diría que es fundamental. Ahora mismo es difícil hacerle entender a la gente la tristeza que siente, imagino, pero hacerle entender que es, que forma parte de la vida y forma parte del fútbol. También se puede perder, lo lógico es perder. Hemos tenido un proceso que ojalá se vuelva a repetir, yo lo veo difícil que se vuelva a repetir, pero lo que veo más difícil es que se vuelva a repetir la cohesión que había con la gente, la conexión, la que todos sentimos, y ojalá no se pierda. Digo que lo veo difícil y me encantaría que esa conexión siga, porque si somos competitivos y somos lo que somos, es gracias a la conexión que hay entre los jugadores y el pueblo. Al final todos los futbolistas quieren que su gente esté así como está hoy en las calles, que se sientan orgullosos de ellos. Y nos duele el alma no haberle podido llevar la copa.
12: Bueno, definís el Mundial. ¿Cómo definís el Mundial de Argentina?
4: No, ha sido para mí épico haber llegado hasta la final. Duele no haber podido competir con nuestra arma verdadera. Pero no es una excusa. El rival fue mejor hoy, pero el resto del Mundial ha sido épico y por todo lo que hemos vivido ni... No lo hubiéramos soñado.
13: ¿Estás preparado para que te pidan a donde vayas, donde te crucen, en Pujato, en donde sea, que te digan a dónde te vas a ir, quédate?
4: Bueno, pero de verdad te lo digo, este es un sitio soñado, ya lo dije en la rueda de prensa, y yo me paro acá porque los chicos la verdad que no tenían ganas de hablar y me parece hasta te diría justo, y un poco en la voz de ellos. Yo creo que no es importante quién esté al frente de la selección, lo digo de corazón.
13: Pero es importante.
4: No. Basta que tenga unos valores, unos ciertos valores. Que haya mamado de chiquito lo que es vestir esta camiseta, lo que es jugar para este país. Y el resto lo hacen ellos. Es la realidad. No, yo no lo veo tan complicado. Y alguna vez todo proceso se termina. Este ha sido maravilloso, espectacular. Y hasta diciembre acá estaremos dando batalla.
14: Leo, no se ganó un partido que es simplemente un partido de fútbol, como tantas veces dijiste, pero te ganaste el corazón de los 50 millones de argentinos, independientemente de los resultados que fueron mágicos, fueron maravillosos. Así que en nombre de los 50 millones, los que están festejando ahora, los que están fuera del país también, te quiero decir gracias, simplemente bueno, eso.
4: Muchas gracias a
3: ustedes. Bueno, ahí se va Lionel Scaloni, que estaba en ese puesto para quienes tienen los derechos, entre los que estábamos nosotros. Me parece, muchachos, que la pregunta es la que le hizo Mati Pellicioni recién. Mati Pellicioni le dijo, ¿estás preparado para que la gente te pida? Y la verdad es que hoy, es verdad, terminó el Mundial, tenemos todavía el dolor en el alma, el dolor por no haber traído la Copa del Mundo, y hoy ya sabemos que Messi no va a jugar el próximo Mundial. Pero hoy la gente está pidiendo, francamente, que se quede Scaloni.
11: ¿Se despedirá Messi en la Copa América 2028?
3: O se despedirán en septiembre, yo no sé.
15: No sé si pero... estamos preparados para dos bajas, ¿eh?
16: ¿Y por qué no puede jugar Messi el próximo Mundial si es en Argentina?
3: No, yo creo que
16: es en Argentina.
3: Yo creo que sí.
11: No pasa porque sea en Argentina, sino el físico de él.
3: Déjame que lo tengo a los chicos ahí y después nosotros tenemos el tiempo de la reflexión. Pero Mati, sí, pará, ¿que sigue hablando? ¿Sigue hablando? ¿Sigue hablando Scaloni? No,
1: sí, sigue hablando. ¿Un poquito más allá? Sí, se movió un poquito más. Fíjate si lo encontrás de otro lado.
3: A ver.
4: Era impensado y yo siempre había dicho que era increíble haber llegado a finales. Y nada, agradecimiento a esa gente porque al final ellos juegan para el público, para su familia, para ellos, gente que ha salido ahí a las calles. Y nos duele el alma no haber podido llevar la copa.
17: Además del fútbol, ¿sabes que la gente...?
3: Bueno, ahí acaba de decir una frase Scaloni, esto del solo ganar, quedó desterrado, se destierra. La verdad es cierto, se está yendo, se va. Está más o menos diciendo lo mismo, me parece, Mati. Pero bueno, yo creo que acá ahora mirando hacia adelante, más allá de Messi, está claro que el legado es el cuerpo técnico. Este cuerpo técnico es de lujo, es de lujo. Ojalá no se pierda. Ojalá no se pierda porque es un cuerpo técnico de lujo, como bien dijo ahí Scaloni ahora, es un cuerpo técnico que mamó la selección argentina, que desde los 15 años están adentro del predio, todos, desde Samuel, Aymar, el propio Scaloni, que viene el delegado de José Pekerman, saben lo que es ser selección,
11: Pablo Aymar,
3: ser parte de la selección.
11: Pablo Aymar y Samuel, Pablito Aymar debutó en el Mundial Sub-17, que estuvo en Ecuador, en Cuenca y en Guayaquil. Que lo dirigía
3: José. Por eso, ellos saben lo que es ser parte de la selección argentina.
11: Integraron además uno de los grandes equipos del Sub-20, que fue el de Malasia.
3: Sí, 97, sin duda, sin duda. Equipazo, es. Mati, ¿estás ahí todavía?
1: Sí, se va Scaloni, ¿eh? Se va Scaloni, es el último en subirse al micro, que lo estaba esperando. Él dio la cara, él habló, los futbolistas no podían hablar realmente, están conmovidos después de la derrota. Y lo veo allí acompañado de Nicolás Novelo, como es el último en subirse al bus. Ahí está, pisa el primer escalón y se sienta como siempre en la primera fila, detrás del conductor, y al lado de él está Roberto Fabián Ayala, bueno, y Pablo Aymar muy cerca también. Se va la Argentina, muchachos, ni primero ni segundo, se va una Argentina muy digna, un equipo que ha jugado la final del mundo una vez más, otro equipo histórico, y esto es lo que hay que reconocer, me parece, ¿eh? Y como decías un poco, ¿no?, a mitad de camino de tanta grieta que se generó también futbolísticamente entre aquel Flaco Menotti y Carlos Salvador Bilardo, este Leo Scaloni ha hecho historia también. Ahí está, sí, se no. Escucha de fondo las sirenas, sí, como sí. Escuchás.
3: Tal cual.
1: Y empieza a moverse el bus que se va de New Jersey, de este estadio en donde se disputó la final. Acelera y arranca, pasarán por el hotel seguramente a buscar las últimas cosas y luego al aeropuerto.
3: Mati, te preguntaba, del grupo, del segundo grupo, del pelotón de los convocados y de los que formaban parte de la lista, me parece que el que saca esa pequeña luz de ventaja, más allá de algunas cuestiones y de cómo juega y demás, es Giuliano Simeone, que fue tenido en cuenta nada más y nada menos que para una semifinal y para una parte de la final de la Copa del Mundo. Creo que sin dudas es un aprendizaje para él, y desde lo emocional, desde lo colectivo, desde lo futbolístico, para lo que viene dentro de la selección argentina también.
1: Sí, claramente por la consideración que le tuvo Scaloni en estos dos partidos tan importantes. Coco, bien lo puntualizaste, jugó esta final del mundo, apostó por él, hasta estuvo cerca del gol, ¿no? En esa sí. Media volea que llega a enganchar en el área, empujó a su manera, hizo lo suyo. Quizá pensábamos en la previa, y lo charlamos mucho en estos dos domingos, de un buen domingo con ustedes, que Nico Paz, que Valentín Barco, pero no fue más no. El único, uh-huh. Quizás Giuliano Simeone el que se ha destacado, jugó poco Palacios, hoy apareció Senesi ahí para dar una mano en defensa, para reordenar el equipo luego de la expulsión. Lo Celso solamente jugó contra Jordania, creo que fue devolverle de alguna manera, de manera grata, ¿no? Lo que tanto le dio a este ciclo. Giovanni Lo Celso. Veremos qué pasa. Yo te los escuchaba recién. Lo que pasa es que es muy típico nuestro a veces apresurarnos, no de nosotros, compañeros de Radio Las Redes, sino del argentino, ¿no? De ya pensar, y va a jugar, qué va a hacer, qué decisión. Esperemos, recién está todo muy caliente. Acaba de perder una final, la primera vez que pierde una final este equipo, después de 5, es la primera final que pierde. Y yo digo, miren que Messi no sabe hacer otra cosa que jugar a la pelota, con todo respeto, obviamente, lo estoy diciendo, con lo que lo quiero a Leo, que lo adoro, que lo amo, pero Messi no sabe estar haciendo

0: Pero sabemos que se cuida, sigue haciendo. Con 39 años jugó todos los partidos de este Mundial, menos el tercer partido del grupo, y jugó los alargues.
1: Por eso mismo, lo que estás diciendo vos, yo estaba pensando, por eso mismo, lo que se cuidó Messi durante 2 meses para llegar en plenitud, porque sabía que si no daba ventaja, yo no sé si va a querer, por más que adora, y yo siempre digo que juega la pelota, el esfuerzo, va a tener que hacer un esfuerzo tremendo con 4 años más.
2: Yo estoy más preocupado por el cuerpo técnico.
1: Yo también, porque además te voy a decir algo.
2: Yo estoy más preocupado.
1: Algo lo que dijo Scaloni, que es para pensarlo, ¿no? Está todo en caliente. Dijo, voy a cumplir el contrato hasta diciembre, y luego está muy, muy complicado para que siga.
2: Yo también, estoy muy preocupado.
1: Si te dice eso...
2: Es un cuerpo técnico joven, de lujo, es un cuerpo técnico ganador.
1: No, pero guarda, que si, por ahí, si, supongamos que se vaya Scaloni, que diga, no, yo no sigo.
3: Puede haber una continuidad.
1: No, tiene una continuidad con Pablito Aymar, para mí
3: incluso
1: es un cerebro.
3: Con,
0: no, pero hay que ver si quiere quedarse.
1: Hay que ver, bueno, por ahí...
0: Son leales a Scaloni.
1: Bueno, pero Scaloni estaba con Sampaoli, sin embargo, se quedó.
2: Bueno, veremos.
1: Si lo hablan con él, ¿qué es?
2: Mati, te mandamos un abrazo grande, buen regreso, creo que vas a tener, bueno, no sé, ahora ya no sé si vas a tener algunas batallas que dar, si total el lunes se acaba todo.
4: Siempre uno da batallas en la vida.
2: Le salió bien.
4: Esto no se termina en una final. Yo estoy orgulloso de ser argentino, nací argentino, nací en Argentina, mi hijo nació en Argentina y moriré argentino, así que de eso no cambia absolutamente nada. Así que estoy orgulloso de este equipo y de haber visto 3 finales del mundo gracias a Radio La Red, que me ha bancado siempre. Vi 3 finales del mundo con el mejor jugador de historia, que es Lionel Andrés Messi.
2: Y eso sin dudas es lo más importante. Así que buen regreso. Nos estaremos escuchando ya el próximo domingo, cada cual desde su lugar. Y bueno, y también buen futuro, porque no se sabe, obviamente, a seguir peleando y a seguir batallando. En tu caso, formas parte de un programa que creo que termina mañana con una producción especial, ¿no? Pero de todas maneras van a continuar en otro lado dando batallas, y nosotros los estaremos esperando durante 4 años también, por lo menos desde un rinconcito que se llama un buen domingo, ¿eh? Así que te mandamos un abrazo grande, Mati.
4: Calma.
2: Buen regreso.
4: Abrazo,
2: a ese Fernández, sí, a Fernández, sí, lo estamos esperando, sí. Te mandamos un abrazo grande. Ahí estaba Mati Palacios, de regreso ya con lo último, obviamente, de los Estados Unidos y lo último que dejó la selección argentina, que acaba de retirarse del MetLife, ese estadio al cual no quiero volver nunca más, que se haga en otro lado la final de la Copa del Mundo, si es que nos toca. Y Germán también, ¿está? No, ya se fue. Le mandamos un abrazo grande también a Germán García Grova. Lo tengo al tiburón en un ratito. Lo voy a tener al tiburón porque estamos viendo, bueno, las imágenes de lo que es el obelisco. Lo que es la 9 de julio es extraordinario.
0: Pero es todo Buenos Aires.
2: Es todo Buenos Aires.
0: Cabildo y Juramento, el barrio de Belgrano, yo vengo de ahí, explotaba ya.
2: Sí, exactamente. Bueno, a mí me tocó también ahí la zona del Alto Palermo, que estaba llena de gente y me costó mucho llegar hasta acá. Y me parece que es todo Buenos Aires, cada cual, cada esquina importante de cada barrio.
3: Hay celebración.
2: Hay celebración.
0: Sí. A Coite y Rivadavia, me dice mi hermano, en el barrio de Devoto también. Bueno, cada epicentro de los barrios se juntó la gente.
2: Exactamente. Bueno, esto es lo lindo que tiene el Mundial, más allá del dolor y más allá de lo que ha dejado una final que creo que a la selección argentina, como decíamos, terminó entregando todo en el partido con Inglaterra. Me parece que fue la gran final y terminó entregando ese resto físico que hoy necesitó. Hoy, evidentemente, el cuerpo le pasó factura a todos, porque vos date cuenta que no es solo Messi. Después Cuti Romero se quedó, Lisandro Martínez se quedó, Tagliafico. El amor propio de Tagliafico es extraordinario, realmente. Un chico que se desgarra en los partidos amistosos y que termina jugando la final que jugó. Porque, francamente, durante todo el partido sufrí con algo. Esto tiene que ver con lo...
1: Lo maniató a la milla mal, ¿eh?
2: Solo, porque no le hacían la doble marca.
1: No fue
2: a hacer una doble marca.
0: Scaloni en la conferencia dijo, 3 veces le pregunté si quería salir y dijo no. Quiso seguir Tagliafico.
2: Y en la última pelota se la pasa a Messi. Está tocándose acá porque el pinchazo que tenía en el muslo derecho era enorme y se ve que le dolía todo, le dolía hasta el pelo. Pero bueno, la verdad es que no alcanzó y me parece que la selección argentina termina encontrando, y creo que mañana cuando llegue la selección argentina va a terminar encontrando el cariño final. Yo me quiero quedar con la pregunta de Mati Pelicioni que le hacía recién al técnico de la selección argentina. ¿Estás preparado para que te pidan? Porque no es lo mismo desde allá decir, bueno, voy a cumplir mi contrato y después veré. ¿Por qué quería escuchar todo el recorrido este que hizo recién Scaloni hasta antes de subirse al micro? porque en cada paso que se detenía era

0: casi una despedida más. Le faltó solamente decir, muchacho, no sigo. Muchacho, no sigo. Pero, viste, cada vez que se detenía era una palabrita más, sí. Una palabrita más de una despedida más. Y para yo creo que una cosa es decirlo desde allá y otra cosa es cuando bajen del avión, que ya lo vivieron pero siendo campeones del mundo, y otra cosa es ahora, cuando ya el ciclo se terminó y él tendrá que darle fin al ciclo de los jugadores también, porque lamentablemente si continúa como técnico tendrá que decirle a algunos jugadores que no, que ya no pueden, aunque sí. Ya no los va a convocar.
1: Para mí la frase más elocuente es la que brinda en la conferencia de prensa, que es lógico, ¿no? Porque después me parece que va armando cierto armazón o escudo sobre su discurso, pero cuando él dice... Otra vez algo tan grande, no sé, ¿no? Y ya enseguida yo por lo menos imaginé la posibilidad de algo que con lo que también coqueteó, ¿no? Esto de dirigir a nivel club. Yo creo que es una posibilidad muy grande para él, pero ahora con las emociones a flor de piel,
0: sí, claro,
1: yo esperaría que baje un poco la espuma, que baje el agua y quizá, bueno... le surja nuevamente la motivación para encarar un nuevo proceso. Pero es verdad esto, va a ser un nuevo proceso y tendrá que afrontar la responsabilidad de algunos jugadores decirle, hasta acá, gracias por todo, empieza una nueva etapa.
0: Sí, yo creo que es lo más difícil para el técnico, mucho más ahora, ¿no?
2: Después... hay algunos jugadores que ya se dan cuenta.
0: Bueno, ¿quiénes no?
2: Otamendi, por ejemplo, sabe que
0: ya tiene que retirar.
1: No, pero Otamendi ya lo dijo, ya lo había anticipado que se retiraba.
3: Que dio indicios en algunos partidos, jugadores que sacó De Paul y Paredes.
2: De Paul.
3: Lo sacó. Paredes hoy no jugó de titular la final.
2: Buscar un lateral.
3: De Paul no jugó de titular contra Inglaterra.
0: La semifinal.
3: Entonces, él ya va marcando el camino.
2: En un lateral derecho tendrá que buscar. Lógicamente, un lateral izquierdo.
0: Sí, yo creo que es...
2: Jugadores de futuro tiene. Ya sí. Hemos visto acá de los convocados. Barco, Senesi, Nico Paz.
3: No jugaron.
2: Julián va a jugar. Lautaro va a ser, Julián va a seguir jugando.
0: Sí, McAllister también.
2: Cuti Romero
0: Enzo Fernández también.
2: Enzo Fernández también, McAllister también.
0: Serán los nuevos líderes de esta selección.
3: Bueno, Dibu también.
2: Dibu, como arquero, a la edad que tiene, los arqueros.
3: Cuti y Licha.
0: Cuti y Licha también, van a seguir jugando.
2: Senesi.
0: Creo que hay una gran base.
2: Julián y Lautaro también.
3: Después
2: jóvenes.
3: Tenés los que vienen, los Mastantuones, los Aranda, los pibes. Bueno, el arquero Beltrán que llevó como...
2: Beltrán y Cambeses.
3: Y Freita llevó al pibe Freita de
2: River. El 9 de River.
3: Metiéndonos en River, el Chacho no lo puso de titular el otro día. A Freita, bueno, no quiero meterme, pero fue una barbaridad.
0: Después creo que vamos a tener un tiempito para el capítulo River, ya que no tuvimos un buen domingo a la mañana por un detalle que se jugaba una final.
3: Bueno, tenés más Tantuono, Echeverri.
2: Pero yo le quiero decir algo a Ricardo Dazo, que sigue tanto a River.
0: Sí.
2: Apartándolo un poquito de la selección. Yo en la primera conferencia de prensa, cuando lo escuché al Chacho Gaudet, cuando dijo acá, el que no corre no juega. Dije, no, puede ser. Dije, Quintero no va a jugar nunca, no jugó nunca. Él tiene que entender que correr se corre siempre en el fútbol, pero hay que jugar, sobre todo River. Bueno, yo vi el otro día River.
3: El viernes no jugó ni
2: corrió. Bueno, yo vi el otro día River corriendo como unos animales y chocándose.
3: ¿Corrió?
2: Sí, corría mal.
0: Ya no vamos a meter en River, ya, porque la verdad, yo creo, voy a decir solo una cosa, y por ahí es políticamente incorrecta, pero porque me está llamando el tiburón que lo tengo en el obelisco.
3: Sí, decilo. A River lo salvó la selección.
0: No, además. Y creo que al Chacho Coudet también.
3: Sí.
0: Creo que el Chacho Coudet, después de lo que dijo, que los borrados fue culpa de los dirigentes.
3: Hay un lío.
0: Está fuera de River. Lo digo ahora.
3: Sí.
0: Está fuera de River.
2: No lo escuché eso. Dijo,
0: está fuera. Dijo.
3: Fue una decisión de los dirigentes.
0: Institucional y de los dirigentes.
3: Ah, cuando en la semana los jugadores, los referentes, fueron a visitar a esos jugadores separados.
0: Yo creo que está fuera de River.
2: Sí, fueron a visitarlo.
3: Hay una interna.
2: Eso lo vi.
0: Vayan buscando técnico. Pero me llama el tiburón en el obelisco. Dale, otra vez. Tibu, querido, ¿cómo estás?
4: Coco, Walter, ¿cómo les va? Buenas noches. Aquí estuvimos haciendo desde el obelisco varias salidas para Marcelo Palacios, para Leo Gentili. Y lo que se refleja aquí es el agradecimiento de toda la gente que está en esta zona de la capital federal agradeciéndole a la selección argentina. Déjame primero que le quiero mandar un beso muy grande a Yuli, mi alumna de la Universidad La Matanza, a su novio Nahuel, por esta gratitud también que tienen para con la selección argentina. Y me acerco a diferentes personas. Hola chicos, ¿qué tal? Estamos en vivo para Radio La Red. ¿Tu nombre?
5: Rocío.
4: ¿De dónde venís, Rocío?
5: De Boedo.
4: Bien, estás toda ploteada con camiseta de la selección argentina, te pintaste también. ¿Qué le quieres decir a la selección?
5: No, No sé.
6: Te comiste, a ver, tu nombre.
5: Caro de Parque Patricios.
6: Caro de
5: Radio La Red, primero y segundo, que bueno, lo dieron todo.
6: Bueno, muchas gracias. ¿Qué le decís a Scaloni? ¿Qué le decís a Messi?
5: No, nada que reprochar. España es un buen equipo y nada, siempre para adelante contra Argentina.
6: Además, no es poca cosa, dos finales del mundo consecutivas.
5: No, eso y las Copas América. Somos espectaculares, somos Argentina.
6: Gracias por tus palabras. ¿Tu nombre?
7: Juan.
6: Juan, ¿qué le decís a Messi, qué le decís a Scaloni, a este plantel?
7: Lo dieron todo y a veces se pierde, a veces se gana. Y nada, es
6: impresionante la gente que hay aquí en el Obelisco para agradecerle a la selección.
7: Sí, nada, gracias por todo y gracias por la alegría que nos dieron todo y nada, es...
6: Muchas gracias. Bueno, Walter, Coco, aquí, en el Obelisco, ¿eh? Como contábamos hace un rato, con ese obelisco todo ploteado, con las banderas argentinas y con las distintas imágenes que nos regaló esta Copa del Mundo, con los goles de Messi, con las mejores satisfacciones, por ejemplo, el triunfo contra Inglaterra. Realmente se vive un muy lindo clima aquí en el Obelisco, teniendo en cuenta este agradecimiento y esta gratitud de la gente.
0: Bueno, Tibu, gracias, gracias ahí desde el Obelisco. En un ratito, quédate por ahí dando una vueltita, que en un ratito vamos a seguir charlando con la gente. A propósito, hay un tuit de último momento de Javier Milei, el presidente de la Nación, que dice: festejo mundial, dada la inquietud sobre los festejos por el logro alcanzado por la selección argentina, comunico a la población que en función de lo que decidan los jugadores y el cuerpo técnico respecto al día para celebrar, ese día será declarado feriado nacional. La verdad es un tuit muy abierto, con mucha interpretación que hay que hacer sobre lo que dice el presidente de la Nación, porque esto tiene que ver con que, bueno, mañana llega la selección. Yo creo que la selección no va a salir a festejar como el otro día.
1: Da por sentado que los jugadores quieren celebrar.
0: Es claro. Yo creo que va a ser genuino que la gente lo vaya a buscar a Ezeiza y se van a plantar todos en el predio de la AFA. Yo creo que no va a haber una salida con un descapotable hacia el obelisco como se intentó la otra vez.
3: No.
0: Pero por eso es muy abierto, me parece, el tuit, con un final abierto.
3: Claro, no se entiende si es mañana o cuándo el feriado.
0: Exacto, si es mañana porque llega la selección, entonces mañana se declara feriado nacional para que vayan a esperar a los jugadores de la selección, o es el día que los jugadores decidan. Bueno, ahí él dice, en función de lo que decidan los jugadores y cuerpo técnico respecto del día para celebrar, el mismo será declarado feriado nacional. Bueno,
3: lo que sí, la AFA suspendió todas las actividades deportivas martes y lunes, lunes y martes. De hecho, la Supercopa que iban a jugar Estudiantes e Independiente Rivadavia de Mendoza se postergó.
0: Exactamente. Bueno, entonces habrá que ver mañana qué es lo que finalmente, yo creo que después va a haber una aclaratoria por parte de la gente de Javier Milei o por el propio Javier Milei a través de su tuit, de su cuenta personal, de qué es lo que significa esto y después de lo que decida hacer la selección argentina una vez que llegue. Estará llegando mañana entre la 1 y la 3 de la tarde, de ahí se irán al predio de Ezeiza y de ahí, bueno, ya cada cual con su destino, con su familia. Calculo que Messi irá unos días a Rosario, donde habitualmente lo hace,
3: claro,
0: para descansar, y después ya se tomará las vacaciones para incorporarse a su club, lo mismo para el resto de cada uno de los jugadores, que además ya tienen algunos otros destinos. Julián Álvarez deberá saber cuál va a ser su nuevo destino, que yo creo que se va a quedar en Madrid.
2: Se queda, ya el presidente dijo que por más que pongan 200 millones de euros, se queda en el Atlético de Madrid.
0: ¿Y si le ponen 210?
2: Ayer.
0: ¿Y si le ponen 210?
2: No, dijo que no. No, dijo que no lo vende, que es intransferible. No, dijo que es intransferible.
0: Bueno, entonces tendrán que incorporarse cada uno a su destino.
2: Escuché la palabra del presidente, lo escuché en un video.
0: 11-23-24-22-22, 11-23-24-22-22, si estás ahí del otro lado, queremos saber qué pensás. Queremos saber qué le dirías a esta selección, pero fundamentalmente, ¿qué le dirías al técnico Lionel Scaloni? ¿Le pedís a Scaloni que se quede después que dejó abierto la posibilidad de irse el 31 de diciembre? ¿Le pedís que se quede? ¿Querés que se quede? ¿Querés que se quede el técnico de la selección? Así como él habló hoy con la emoción a flor de piel, a vos que estás del otro lado, en el 11-23-24-22-22, también te pido qué le querés decir con esa emoción a flor de piel a esta selección y fundamentalmente al técnico de la selección argentina. ¿Ustedes qué le pedirían?
2: Yo lo mismo que a Di María. Sería muy egoísta de mi parte. Di María quería que jugara el Mundial. Sería muy egoísta de mi parte decirle que Scaloni se quede.
0: Sí.
2: Es una decisión de él después de todo lo que ganó y la voy a respetar. Si me preguntás si me gustaría que se quede, por supuesto. Pero si dice que no, la voy a respetar. Y lo voy a aplaudir.
0: Sí, la verdad, sí.
2: Tal cual.
0: Di
2: María hubiera querido que jugara el Mundial también.
0: Yo coincido con vos, pero solo en el final te lo cambio. De mi parte, yo le pido que se quede.
2: No, yo no.
0: Yo creo que el legado, el legado de Messi, el legado de los campeones del mundo, es la continuidad.
2: Pero voy a respetar la decisión de él.
0: No,
2: totalmente.
0: Por supuesto que se respeta. No le voy a decir, che, qué hijo de mil.
2: No, sobre todo, no, ¿sabés por qué la respeto? Por todo lo que hizo con la selección argentina. Entonces es respetable que él diga, no, me quiero tomar un respiro. Estuve tanto tiempo y la presión y todo lo que ganó y todo lo que pasó. Y es respetable que el tipo diga, no, me quiero tomar un respiro, quiero descansar.
0: Yo, si soy la AFA, le digo, listo, no dirigís más, por más que ahora en septiembre hay que jugar. No dirigís más de acá hasta el 31 de diciembre. Andate, toma el respiro.
2: Es buena esa.
0: Se queda Pablo Aymar, se queda Walter Samuel, sí, el que quiera.
2: Anda a descansar tranquilo.
0: Anda a descansar. Tómate 6 meses sabático y después volvé.
1: Sí, yo lo que le pediría es que se tome un tiempo prudencial para analizar la mejor opción, su mejor decisión, que creo que es algo que va a hacer, ¿no? Porque ya en algún momento se replanteó si quería continuar o no, digo, él sabe tomarse el tiempo, pero si no va a continuar, le pediría que, aunque sea, se tome la responsabilidad de sugerir al reemplazante ideal.
0: Bueno, puede ser, está bien,
1: que
0: está bueno.
1: En manos
0: eso.
1: De él, siendo que, bueno, conoce a estos jugadores que muchos van a continuar, porque la gran mayoría va a seguir jugando en el seleccionado argentino, así que por lo menos que sea una suerte de asesor de quién es el reemplazante ideal.
0: Ricky, ¿vos qué le pedirías?
3: Obviamente que las decisiones se respetan, que lo piensen muy bien, que tengan claro algo, que creo que Scaloni lo sabe. Primero que se quede, porque él no está contaminado. Él vive en España.
0: Es verdad eso.
3: Y
0: es
3: no
0: verdad.
3: Está contaminado con esto de la Argentina. Y creo que le hace muy bien a Scaloni no estar en Argentina. Y que lo piense bien, que en esa la tiene fácil. Porque al no estar en la Argentina, nos la hace difícil a nosotros. Porque mañana, si sabemos dónde vive Scaloni, ya sea en su pueblo o donde sea, vamos todos a la puerta y una manifestación pidiendo que se quede. Él se va, pero pensalo porque... Venís a la fecha FIFA, entrenás muy bien, seleccionás a los jugadores, los que convocás. Hasta aquí no hay reproche, porque ¿a quién dejó afuera de la lista? No podemos reprocharle
0: a nadie.
3: A nadie.
0: A nadie porque...
3: Los planteos que hizo y los cambios, no le erró nada. Hoy no pudo poner a Lautaro porque se le gastaron los cambios con los lesionados. O sea, no hay reproches para Scaloni. Por eso creo que la tiene que pensar bien y que se quede. Si está dentro de las posibilidades, que se quede. Y si no, gracias totales.
0: Sí, la verdad sí, es una pena que se termine de esta manera, porque yo creo que al ser un técnico tan joven, creo que si bien es desgastante, me imagino lo que debe ser estar ahí, pero es un cuerpo técnico muy joven, con mucho futuro.
2: ¿Pero por qué decís que es una pena que termine de esta manera?
0: Porque él casi que se despidió, dijo que después del 31 no sabe si sigue.
2: Te parece es una pena con todo lo que ganó este muchacho, todo lo que nos dio.
3: Puede volver, es un
1: técnico del lugar. Igual eso, joven, eso.
2: Puede volver. Claro.
1: Tenemos clarísimo que
2: Lo sacó de la boca.
0: No, pero sí.
2: Puede tomarse un descanso y el día... ¿Vos te pensás que no puede volver?
1: Este es un primer ciclo, creo que
2: es un tipo
1: todos
2: joven.
1: Coincidimos en eso.
2: ¿40 y pico?
0: Sí, 40 y pico.
2: ¿Sabés? Escuchame. Simeone alguna vez dijo, yo quiero ser técnico de la selección como del Bosque, después de los 50 años. ¿Te acordás?
0: Sí,
2: o sea, igual, algún día me toca,
3: 48 dice.
0: No, 48.
2: Puede tomarse un tiempo tranquilo. ¿Y por qué no volver?
0: No, el tema, volver. Yo creo que es un momento como para aprovechar justamente esa juventud de todo su cuerpo técnico para que sigan.
2: Claro, pero ¿sabés qué pasa, Coco? Por eso hay que tomar un descanso. ¿Viste? Porque este grupo, para volver a armar un grupo nuevo, no te olvides que tienen que armar un grupo nuevo. Y posiblemente sin Messi. Estamos hablando del mejor jugador del mundo. Sin Messi. Jugadores importantes que le dieron todo, como dijiste vos. Tiene que armar un grupo casi nuevo.
3: Los técnicos no se toman descanso. Te dejan de trabajar y quieren enseguida volver a trabajar.
2: Bueno, pero
3: agarran equipos y equipos.
2: Bueno, pero
3: ¿vos te crees que Scaloni, si se deja la selección, va a tener millones de ofertas para ir a dirigir?
2: Sí, pero por ahí...
3: Y no solo Scaloni, no. Te digo. Aymar...
2: No, seguro.
3: Aymar, mañana River lo va a buscar Aymar.
2: Sí, seguro. Bueno,
3: a Samuel lo va a buscar Boca, te digo.
2: Para mí Aymar es un futuro técnico de la selección. Para mí, a futuro, para mí puede ser técnico de la selección.
0: Sí, puede ser.
3: Sí,
0: puede
3: Ayala...
0: Ser.
2: Yo lo veo más Aymar.
3: Bueno,
2: de la selección lo veo más Aymar que Ayala y que Samuel.
1: El propio Placente, hoy dirigiendo seleccionados juveniles, también está haciendo un recorrido que en algún momento quizá lo deposite en la selección mayor.
0: Sí, puede ser también.
3: Bueno, ahí Scaloni, recién Paula decía que elija el reemplazante. No lo va a elegir, pero en el discurso recién dijo... El legado hay que continuarlo y el que venga que sepa muy bien que haya mamado desde adentro lo que es jugar en la selección argentina. O sea, está diciendo ya.
2: Placente es uno.
3: Bueno, Placente, Aymar.
2: No, digo, pero Placente quizá le lleva un poquito de ventaja porque está trabajando con la juvenil hace rato.
3: Sí, sí.
2: Y con mucho éxito.
3: Pero el que entonces, vea, sí, ya sí, está
2: y
3: diciendo.
2: Mamó la selección,
0: Aymar
2: Placente.
0: Fue ayudante de campo del campeón del mundo también.
2: ¿Cómo?
0: Aymar era el ayudante de campo.
2: Claro, por eso te digo, Aymar, Placente, tenés gente joven muy capaz, ojo. Y lo que dijo Scaloni, que tienen que seguir el mismo rumbo.
3: Uh-huh. Que hayan mamado la claro. selección. De
2: no, no, y que hayan, que lo conozcan a Scaloni cómo trabajó.
0: Bueno, 11-23-24-22-22, 11-23-24-22-22, 22-24 minutos en la República Argentina. Nosotros nos vamos a quedar un rato más acá. Hay mucha gente todavía en el obelisco, ya voy a volver con el Tiburón Vallejo, ya voy a volver con el resto de nuestros compañeros, la selección ya se fue del estadio, ya está rumbo al hotel, y recordamos, mañana estará llegando la selección argentina entre las 13 y las 15, más cercano a las 15, y del aeropuerto de Ezeiza se va a ir directamente al predio que tiene la AFA en Ezeiza. Recordamos, y lo leemos textual porque la verdad hay que interpretarlo, al tuit del presidente de la Nación, Javier Milei, pero lo leemos textual. Festejo mundial, dada la inquietud sobre los festejos por el logro alcanzado por la selección argentina, comunico a la población que en función de lo que decidan los jugadores y el cuerpo técnico respecto al día para celebrar, el mismo será declarado feriado nacional. O sea, no sabemos si es mañana, si no, es pasado.
1: Es muy ambiguo, es ahora, muy ambiguo. Todavía es muy ambiguo.
2: ¿Puedo preguntar?
0: Pregunte.
2: Yo mañana tengo 9:30 a.m, hora para renovar la licencia de conducir. ¿Qué sí, hago? ¿Voy o no voy?
1: ¿Y no, si es yo que vos irías.
0: Sí, yo creo que sí. Que
2: sí, ¿no?
0: Por ahí feriado nacional, no sé para qué, en concepto de qué, los feriados nacionales.
2: Pero si es feriado nacional no labura nadie. Si es feriado nacional no labura nadie. No, sujeto, feriado
0: no,
2: nacional.
0: Fundamentalmente son, bueno, colegios no, bueno, hay colegios, ya hay provincias que tienen colegios. Algunas empresas, sobre todo la administración pública, judiciales no hay.
2: ¿Y el CGP no es administración pública?
0: Bancarios y sí, administración pública es.
1: Hay que ir chequeando las...
0: Vos también, justo sacaste el lunes. Y ese salíamos campeones del mundo.
2: Yo lo saqué, me dieron.
1: Ah, wow. Chequea la página oficial ahí del registro, a ver qué te dice.
0: Claro, chequea, fíjate.
1: Mañana nos tomamos un descanso.
0: A esta hora. Paula, vos también hace cada pregunta.
1: El community manager tiene que estar trabajando.
0: Estás como Walter que saca el lunes que podíamos ser campeones del mundo para renovar.
2: Si me dieron esa fecha, ¿qué querés? No puedo. Se me vence el 26.
0: ¿Sacaste libre deuda o no?
2: Sí, ya pagué todo.
0: Sí, ya pagaste tanto.
3: Che, perdón. No, volviendo a esto de que hablábamos
2: si
3: de los
2: no
3: jugadores.
2: Te dan, perdón, no te dan la fecha si no pagas libre deuda.
0: Exactamente.
3: Los jugadores que el próximo mundial podrían estar o no. Dibu tiene 33 ahora. Va a llegar con 37.
2: Llega, es arquero.
1: Sí, igual creo que hay buenos reemplazantes.
2: No te olvides que Teresa Beltrán y Cambesa.
3: Montiel 29. Con 33.
0: Yo creo que.
3: Romero 28. Igual que Licha Martínez.
2: Romero llega.
3: 32. Tagliafico 33, con 37 ya creo que al límite. De Paul 32, llegaría con 36. McAllister 27,
2: sí.
3: Llega. Enzo Fernández 25, llega. Con 29
2: sí.
3: Llega.
2: Sí.
3: Bueno, Nico González 28, se iría a 32.
2: Llega.
3: Messi 39, llega a 43. No sé, ¿eh? Messi.
1: No, para mí no. Julián
3: llegaría con 30.
2: Julián llega bárbaro.
1: ¿Y el Toro?
3: Rulli, 34, llegaría con 37.
2: Sí, pero pará, tenés a Cambés y a Beltrán.
1: No, los arqueros tienen una vida útil más prolongada, pero me parece que hay puestos donde no me exaspera tanto, no me preocupo tanto, porque ya hay un recambio bastante marcado. En otras posiciones me parece que todavía la transición no empezó.
0: Ahí me dice el amigo Mariano Almada, que tiene muy buena información, me dice que la idea es que en menos de 2 horas... la selección argentina le va a decir al gobierno qué quiere hacer cuando vuelva al país. Y ahí se define todo. O sea, están llegando al hotel, van a juntar sus pertenencias, saludos, un poco de lágrima, y después rumbo al aeropuerto de Nueva York para salir.
2: Dentro de 2 horas, pero la gente...
0: Y ahí ya se va a cumplir las 2 horas.
2: Está bien, la gente va a estar durmiendo y se va a entrar a la madrugada.
0: Y bueno, pero va a haber...
2: ¿Me levanto a laburar o no me levanto a laburar?
0: Bueno, pero va a haber un decreto del presidente de la Nación y se va, a través de todos los medios de comunicación, se va a dar
2: sí,
0: a conocer.
2: Sí, pero no me entendés lo que quise decir. Va a ser tarde. Mucha gente...
0: No
2: por
0: te
2: ahí...
0: acuestes.
2: No, vos no te acuestes.
0: No
2: vos,
0: te acuestes.
2: Pero hay mucha gente que se levanta temprano
1: hoy
2: y se acuesta,
1: no se duerme,
2: mi amor.
3: Te levantás temprano, te enterás que es feriado y seguís durmiendo,
2: bueno,
3: Walter.
2: Está bien.
0: Claro.
1: Pero tiene
0: sí.
1: que hacer el registro, si no, no puede manejar.
0: Está preocupado por el registro.
2: No.
0: Bueno, gracias,
2: 26,
0: Mariano.
2: Igual.
0: Gracias, Marianito, querido. Gracias por la información. Veremos qué es lo que decide la selección argentina. Yo, a ver...
3: ¿Qué?
0: Tengo sensaciones encontradas. Creo que
3: ¿Sobre el feriado o sobre qué?
0: No, sobre la decisión de la selección argentina. Yo no sé si la selección argentina va a querer hacer como un festejo, digamos, porque eso conlleva la decisión del presidente de la nación. No sé hasta dónde la selección.
3: El tema, ¿dónde lo hace?
0: Porque vos tenés que decir, no te sí, alcanza. Voy a festejar. Entonces, eso conlleva un decreto presidencial, que es el de... Yo creo que a la selección le gusta más, bueno, llegamos y si nos reciben, nos reciben, y como nos reciban, y hacemos la que nos reciben.
3: Vamos a festejar, ¿y a dónde vas? ¿Qué te alcanza? Decís, abrimos el Monumental, no te alcanza. No, vamos a la 9 de julio, la casa no puede transitar.
0: El presidente ya lo anunció antes de la final, Javier Milei, que la Casa de Gobierno está disponible si quieren ir a la Casa de Gobierno, que va a estar cerrada para los políticos y abierta solo para los jugadores.
3: ¿Cómo llegan hasta la Casa Rosada?
0: En helicóptero, qué sé yo, no sé. La otra vez no llegaron, no pudieron
3: por
0: llegar.
3: Eso, ¿cómo Buenos Aires, la gente invade otra vez las calles?
0: En helicóptero, si la otra vez hicieron un helicóptero para recorrer arriba la 9 de julio, en helicóptero. Y van hasta la Casa de Gobierno, enfrente está el helipuerto presidencial, paran, bajan, y se van hasta la Casa de Gobierno y si es que quieren.
2: ¿Cuántos helicópteros necesitan? Mirá que son muchos jugadores, el plantel, el cuerpo técnico. No, digo, qué sé yo.
0: Sí, qué sé yo, el plantel más que nada.
2: Dos helicópteros. Yo te digo, si van... Acuérdate los problemas que hubo cuando volvieron de Qatar, la cantidad de gente que había. Si van en un micro, en dos micros,
0: no llegan. Bueno, se verán las próximas dos horas, como bien dice Mariano Almada, que me sigue escribiendo. Ahora, vamos a hacer una cosa, nos vamos a poner al día un poco con la parte comercial y seguimos buscando información respecto de esto, ¿eh? A ver qué es lo que va a pasar con la selección argentina cuando llegue. La selección argentina está en este momento en el hotel, en Nueva York. Está juntando sus pertenencias para volar rumbo a la Argentina, la idea entre la 1 y las 3 de la tarde, más o menos, que esté llegando aquí a la República Argentina y que se vaya rumbo al predio de 6.
2: Yo a las 9 voy al CGP, que abra la puerta, yo espero ahí, me paro ahí, me planto.
0: Claro, ponete ahí y decirle, dale, flaco, pagué las multas, todo, y ahora, porque si no, perdés el turno, ¿cuándo te lo dan?
3: No, y tenés que volver a pagar las multas.
2: No, ¿qué multa? Voy a volver a pagar las multas. No, me tiene que dar otro turno.
0: ¿Te tiene que dar otro turno?
2: No, igual no me vence mañana. Yo lo hago con anticipación porque me tomo mi...
0: De puro ansioso que sos.
2: No, ansioso no, me vence el 26. Estamos a 20.
1: Mirá si el otro falta turno después del 26. No, está bien, hay que ir
2: además
1: mañana.
2: Además me dijeron que una vez que te vence tenés un mes más.
3: No.
2: ¿Es verdad?
3: El registro, no. No, eso lo averiguo.
0: No.
3: Si se vence hoy, mañana no puede manejar. No, lo sé, la tenga clara.
0: Sí. Bueno, 11-23-24-22-22, 11-23-24-22-22. Vendemos y en un ratito los quiero escuchar a ustedes, a ustedes que están del otro lado, todavía con el dolor, con los festejos a flor de piel por haber llegado a la final de la Copa del Mundo. Gracias, es lo que dice el obelisco ahora en este momento. Gracias, Escaloneta, y es lo que en definitiva le queremos decir nosotros también a los jugadores de la selección argentina. Gracias, porque fue un mundial, te diría, hasta más emotivo que el otro. Porque el otro no sabíamos si era el último. Y el otro fuimos campeones del mundo. Y este sabemos que fue el último de Messi. Casi, estamos convencidos.
1: Y estuvo Inglaterra, además.
3: Se le ganó Inglaterra.
0: Y estuvo Inglaterra.
3: La gente festejó eso como un título.
0: Y le dimos vuelta a Egipto, y estuvo Cabo Verde y Suiza. Y la verdad, fue un lindo mundial para llorar, che. Un lindo mundial. Nos unió para llorar. Y de vez en cuando una lágrima viene bien para desahogar todas las penas que llevamos en el día a día adentro de nuestro cuerpo. 11, 23, 24, 22, 22. Te escucho en un ratito, dale.
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Hola, Coco Ramón, soy Guille de Saavedra. Lo único que le puedo decir a Scaloni es gracias. Gracias por dar mi identidad. Gracias por hacerme sentir respetado durante todos estos 6 años, donde las últimas 5 finales solo perdimos la de hoy. Gracias por ser él como es. Gracias por darnos alegría. Gracias, Scaloni. Te vayas nunca de esta vida.

al equipo de Radio La Red. La verdad que todo lo que han hecho en el Mundial ustedes, tanto como en la Argentina, fue algo maravilloso. Agradecer a ustedes y a la escaloneta. Y sí, le pediría a Scaloni que, así como en un momento se le dijo a Gallardo, ¿dónde vas a estar mejor en la selección argentina? Así que nada, gracias y bendiciones.

0: Que continúe el señor Scaloni. Es lo mejor que nos puede suceder. Desde La Rioja, gracias al técnico y nuestros héroes que nos dieron todo, todo, todo y muchas alegrías. Pancho de La Rioja.
1: Hola, hola, hola. Estoy en Tucumán, indignado con Scaloni. ¿Por qué no lo puso a Lautaro? Por lo menos, bueno, ya está. El partido está perdido. Lo hubiera puesto en la última media hora. Por lo menos porque perdimos con dignidad. No sé, ¿qué le tiene bronca a Lautaro? ¿Qué? No sé. Esa fue la falla. Hubiera perdido con Lautaro Martínez, bueno, íbamos. Está triste, pero bueno, pero con Lautaro. Gracias a él, llegó a la final. ¿Y por qué no lo puso?
2: ¡Es al mundo!
3: Déjanos tu mensaje de WhatsApp para el programa en el 11 23 24 22 22.
4: Muchas gracias a la gente que se comunica con nosotros en el 11 23 24 22 22. Identidad es lo que dijo uno. Gracias por darnos identidad a lo largo de estos años. Y la verdad, es una selección que... uno se identifica con esta selección, se identifica por los valores, pero además por el juego, por la manera de jugar, por la manera de ir a buscar los partidos, por el corazón que puso en este Mundial, por esa identidad que nos terminó dando y la verdad por lo que ha pasado también con frente a Inglaterra, porque es una selección que nunca necesitó de subirse al carro de un político y siempre estuvo muy identificada y muy cercana a la gente. Y creo que la gente termina comprando esto, obviamente de una selección que te da todo eso, pero futbolísticamente hablando... sin dudas te da la posibilidad de identificarte, como bien dice el amigo oyente. Al último amigo oyente, estaba pensando, al último amigo oyente se quedó sin cambios, mi amigo. ¿Cómo va a tener algo en contra de Lautaro Martínez, que lo ha querido y lo ha bancado siempre, el técnico de la selección? Se quedó sin cambios. Acordate, se lesionaron Lisandro Martínez, se lesionó Cuti Romero. Tuvo que cambiar a Molina porque Molina no daba más, tuvo que entrar. No. Entonces se quedan sin cambios.
5: No, quizá por ese cambio en el cual entró Senesi, ¿no? Obviamente hablar ahora es fácil, quizás por, ahí
4: bueno, era pero
5: la
4: el cambio, el cam-
5: de poner a...
4: A mí me parece que el cambio de Senesi estuvo bien porque, a ver, jugado por jugado apostaste a cerrarte y que no te hagan goles, que no te tiren centro como estaban tirando, porque el gol viene de un centro, que otra vez se lo come Molina. Viene de un centro que la baja Nico Williams.
6: A la espalda.
4: Y, claro.
6: Como el gol de Egipto.
4: Sí, entonces, ¿a qué apuesta? A justamente cerrarte, ya que estabas muy profundo.
5: A aguantar y a ganar ese sexto cambio que venía con el alargue.
4: No, bueno, pero ahí lo hace el cambio. El tema es que quiere aguantar a los penales. Jugado por jugado, sí, me voy a los penales.
6: Con un hombre, la expulsión de Enzo Fernández cambió todo.
4: Sí, le cambió todo. Entonces me parece que es aguantar a los penales, teniendo un Diego Martínez en un muy buen nivel.
6: Ojo, más allá de la expulsión, España jugó mucho mejor.
4: No, jugó barro.
6: Eso, no, fue eso absolutamente... no lo vamos a quitar, porque a mí lo que me sorprendió es que Argentina, sacando el remate sobre el final de Simeone, no pateó al arco. No pateó al arco.
4: No, yo creo que Argentina no pateó al arco. En ningún momento fue superior España. No. Absolutamente superior.
6: Bueno, el Dibu sacó 3-4 pelotas.
7: Por ahí lo que se puede hacer el planteo ahora, ¿no? Nadie lo dijo antes, al menos no escuché, pero tal vez el equipo, el 11 titular, a lo mejor haber optado otras variantes. Por ahí también, no sé, entró De Paul y Nico González, a lo mejor no era el planteo pensado así. Ese esquema de 4-4-2 para mí no fue bueno contra una España que le jugó muy bien por adentro. Me parece que ahí fue superior.
6: No, pero se sabía que el partido se iba a definir en el medio campo. Y en el medio campo.
7: Y bueno, Rodri, ahí no estuvo la marca.
6: Claro, Dani Olmo, Rodri, Ruiz, Juan Omar. El 5 es un crack.
7: Está bien, pero por eso digo, por ahí el planteo 4-4-2 no era el ideal.
6: Pero ¿sabés lo que pensó él? Me parece con De Paul y Nico. Doble marca para la milla mal, ¿viste? Y la subida de Cucurella. Yo pienso que...
7: Pero Yamal le jugó allá arriba de Tagliafico.
6: No, pero subía Pedro Porro también. Pedro Porro y la misma Yamal que...
7: Pero por ahí Simeone,
6: contra Francia la rompieron todas.
4: Si bien yo creo que Nico González para mí es un jugador de segundos tiempos, más que de primero. Cada vez que le ha dado la titularidad no ha rendido, pero de todas maneras rindió en un rubro que por ahí no se ve, que es el rubro defensivo.
6: Lo que te estaba diciendo recién.
4: Porque Pedro Porro y no tuvo un buen partido.
6: No, y Yamal tampoco.
4: Y Lamine Yamal lo comió. Tagliafico.
6: Sí, pero porque Nico González ya se lo... Viste que cuando arrancaba tenía primero a Nico y si lo pasaba tenía a Tagliafico.
4: Está bien, pero por eso, está bien, ahí le cerraste una puerta. Por el otro lado, Cucurella, cuando lo pudieron controlar, es muy difícil controlarlo a Cucurella. Para mí es un juego de brazo,
6: Cucurella. A mí me encanta. Cucurella es y hoy fíjate que no pudo desbordar mucho porque también lo tenía De Paul y lo tenía Molina.
4: Pero además...
5: Jamás le ganaron la espalda nunca. En todo el Mundial, más allá de la vocación ofensiva, que fue donde más se lució, pero después... Nunca quedó mal parado en ningún partido español.
4: No sufre. Yo no sé, francamente, no sé qué arquero es Unai Simón, pero que, más allá de ser canchero, pero no sé qué arquero es, porque lo que tiene la estructura de fútbol de España es que le llegan poco al arquero. El arquero no anduvo como el Dibu Martínez a los
6: rebotes. ¿Sabés por qué le llegan poco, Coco? Porque lo del medio campo la tienen siempre. Claro. La tienen siempre. No, contra Francia, yo nunca vi un equipo, saca el partido de hoy. Francia es el gran candidato por escándalo. Yo lo tengo como el gran candidato. Arriba te sentía miedo. Yo nunca vi un equipo en ese partido corriendo atrás de la pelota como corrió Francia. Bueno, siempre, ¿viste como corriendo el gato al ratón? Bueno, no la agarraba nunca.
4: Bueno, pero te desgasta.
6: Te mata.
4: Porque te quita piernas. No, entonces, no, en algún momento.
6: Te quita piernas y de acá arriba.
7: Para mí, el planteo del 4-4-2 no.
4: Pero
7: no
4: tenía
7: resultado.
4: Otro, Ricky, me parece.
7: ¿Cómo no? ¿Paredes de entrada? ¿Por qué no?
4: Con un 4-4-2 iba a ser igual.
7: No, porque.
4: Sí, con McAllister a la izquierda. Porque iba a ser Paredes, Enzo Fernández, sí, McAllister.
7: Yo hubiese probado, está bien que ahora con el resultado puesto, pero...
4: ¿Pero vos qué decís? No, con un 4-3-3, te suicidás.
6: Vos decís, para Paredes, ¿por qué?
4: Te suicidás.
6: Pero Paredes, ¿por qué? Por De Paul.
7: Podía ser un rombo en la mitad de la cancha, un 4-3-1-2. Buscar variantes, no sé, yo creo que a España le fue fácil el esquema que le planteó Argentina.
6: Pero para, vos metés a Paredes, sacás a De Paul.
7: Sí.
6: ¿Cómo lo formás en medio campo? Enzo Fernández, Paredes, McAllister.
7: McAllister.
6: Los
4: ¿y arriba?
6: Enzo Fernández, Paredes, y arriba.
7: ¿Por qué no jugar con Messi?
6: Messi, Julián.
7: Julián y Nico, pero va bien arriba, Nico. No
6: pero,
7: tan
6: pero a Nico
7: no,
6: ya
7: no
6: está.
7: Que vuelva.
4: Pero claro. Pará, la selección siempre juega así. Con Nico González, incluso cuando juega. Lo que pasa es que es un 4-4-2 flexible. Acá no pudo ser flexible.
6: Porque no agarró la pelota. Claro. No agarró la pelota.
4: Si Argentina
6: viejo.
4: No fue para arriba nunca.
6: No agarró la. Yo dije.
4: Ese es el problema.
6: Mira, estaba cantado que este partido, como nunca antes, se definía en el medio campo.
4: Sí, sí.
6: Porque
4: bueno,
6: por los entonces, jugadores que tenía Argentina.
7: Si era así, Paredes tenía que jugar.
6: Bueno, pero metió a.
4: Bueno, pero pará. No sabemos cómo estaba Paredes.
6: Pero
4: también.
6: no sabemos
4: si estaba. Si estaba.
7: No, pues se lo vio bien y después lo pudo.
6: Y porque jugó el segundo tiempo.
4: Y vamos, lo ponen
6: los tiempo. Los 90. Fíjate vos que Cuti Romero tuvo que salir jugando bárbaro porque no aguantan los 90 por el problema que tuvo. Físicamente hay que alegrarle esto.
7: Jugó hasta todo el alargue, Paredes. Sí, sí, ¿cómo sí, no? Sí. Terminó pero, dentro de la cancha. Pero ya, jugó más que De Paul.
6: Pero ya era otro partido, metido con el culito atrás porque teníamos un hombre menos. No agarramos la pelota en todo el segundo tiempo.
7: Yo quemo las naves de entrada, vamos a jugar.
6: Sí, pero tenés que meter otro delantero.
7: Bueno, pero no. A Nico le digo, no vuelva. Parate adelante.
6: ¿Y lo dejás a la misa mal, mano a mano contra Tagliafico?
7: ¿Y si no? Así fue el partido.
6: No, pará. No fue así. Partido, no. Te lo desgastaba Nico González, que lo esperaba en el medio.
7: Desgastaba.
6: No, Nico González, hasta la mitad de la cancha lo corría a la misa mal. ¿Cómo no? ¿Qué me estaba? No. Yo qué vi, otro partido. Hasta el, más de la mitad de la cancha.
7: En algún momento lo vi a Nico González marcando a Yamal.
6: Lo esperaba y Yamal tenía que pasarlo. A Nico González tenía que pasarlo a Tagliafico.
4: Yo creo que.
6: Mano a mano.
4: Yo creo que más que el problema táctico, acá hubo un problema físico.
7: Sí.
6: Además.
4: Un problema, por eso, en algún momento, entre las tantas cosas que dijo Scaloni, en algún momento, creo que en la charla de la conferencia de prensa, más que en la zona mixta, él dijo, es una pena que no pudimos utilizar todas las armas. Yo, cuando te digo todas las armas, es que todos estén bien.
7: No estaban bien.
4: La selección recuperó jugadores a lo largo del torneo.
5: Pero eso también fue una decisión del entrenador.
6: La selección viajó con jugadores lesionados. Bueno, arranquemos por ahí.
7: Cada conferencia, Scaloni lo fue diciendo. Sí. Estábamos al límite, bueno. Llegamos muy al límite, con lo justo.
4: Yo creo que acá me parece que él no lo va a decir nunca. Creo que hay.
6: Confió en estos jugadores que estaban al límite.
7: Y respetó trayectoria.
6: Exactamente.
4: Bueno, está bien. Se jugó y tan mal no le salió. Porque
7: tampoco
4: llegaste a la final de la Copa del Mundo.
7: Tampoco tenía mucho para llevar. ¿Qué jugador no llevó? A ver.
4: G.I. para mí yo creo que tiene una íntima convicción.
7: G.I. te puede... ¿Quién dejabas afuera?
4: A Senesi. Senesi terminó sobrando en la selección argentina.
6: G.I. te explico, Ricardo. G.I. te
7: juegue... Y 3-4.
6: No, pará.
4: G.I. puede jugar adentro.
6: Te juega de central también, G.I., ¿eh?
4: Claro.
6: El San Lorenzo juega de central, lo vi un montón de partidos.
4: Cambio Senesi no.
7: Dame otro nombre.
4: Cambio Senesi no te juega.
7: Dame otro nombre, ya está. G.I. por Senesi. ¿Quién otro?
5: No, yo lo que creo es que nunca encontró, esto es muy lógico lo que voy a decir, pero nunca encontró el reemplazante de Ángel Di María. Eso nunca apareció en la selección argentina.
6: Hay que encontrarlo.
5: No, está bien, yo entiendo que es complejo.
7: Lo pensó con Nico Paz o con Thiago Almada y...
5: Y pero eso más me parece para reemplazar
6: a Thiago cuando entró contra Inglaterra, entró bien. Bueno. Me gustó cómo entró Thiago. Yo lo hubiera... Hoy, por ejemplo, lo que estaba diciendo vos. Si yo sacaba, ponía Paredes...
7: Bueno, ahí tenés.
6: Bueno, ahora sí, no a Nico, o sea, si vos sacabas a De Paul y ponías a Paredes, yo lo ponía a Thiago, ¿por qué
7: claro.
6: no? Hubiera puesto a Thiago un rato, porque no Thiago es fresco, está.
7: Bueno, el pibe, bueno,
6: el gambeteador.
5: Los revulsivos.
7: Rompe el esquema y arma el...
6: Bueno, pero no rompió,
7: dije,
6: no
7: rompió, 4-3-1.
6: Pero no rompió el esquema.
8: Evidentemente en esto sí hay que darle la derecha al técnico, pero ¿por qué? Primero porque hace 40 días están juntos.
7: Exacto.
8: Lo que nosotros nos olvidamos que no es el Mundial.
7: No,
8: y más de 40
7: días,
8: son 50 días, creo. Casi son 50 días porque arrancó con los dos amistosos previo al Mundial.
7: Sí.
8: Hace 50 días que están juntos y ya los tenía a Lo Celso y a Thiago Almada. Evidentemente no los ve bien.
6: No los ve bien, si no los pone.
8: Si no los pone, no los ve bien.
6: ¿Lo Celso con quién jugó que hizo un gol de tiro libre?
8: Con Jordania.
6: Y yo no lo vi tan mal a Lo Celso ese día. ¿Vos lo viste mal?
8: Pero es Jordania.
6: No, ya sé. Bueno, pero con Jordania jugaron todos, no solo Lo Celso, ¿viste?
8: Y bueno, todos los que jugaron después no entraron, salvo Simeone. Por eso lo que yo le decía a Mati Palacio, que lo ve todos los días, para mí Simeone, a mí me parece que le falta todavía un trabajo difícil de adquirirlo, pero le falta, por ahí le rebota algunas pelotas, no tiene el control técnico.
6: Buenos controles.
8: No tiene buenos controles. Ahora... Desde lo aguerrido y desde el que le quede el partido cómodo a él, me parece que es el único que dio el salto de calidad. El resto, evidentemente, no terminó de dar en las prácticas, él se fija mucho en las prácticas,
5: sí.
8: El salto de calidad para que vos le dé la responsabilidad para jugar.
5: No, y la sensación también
8: porque
5: es que...
8: hubo partidos, como decís vos, Thiago Almada o Lo Celso. ¿Por qué no entró mal Lo Celso?
5: Sí,
6: Thiago Almada entró bien con Inglaterra, no es que jugó con Jordania.
8: Sí,
5: a mí la sensación que me dio es que Simeone... físicamente estaba uno o dos escalones también
6: sí,
5: por arriba
6: volado,
5: del resto,
6: ¿no?
5: Y sobre todo de los que tienen un lugar en la mitad de la cancha.
6: Hacía
5: la diferencia.
6: Es un pibe más joven.
5: No, pero además, me parece que también tiene que ver con
6: no,
5: una condición atlética de,
6: sí.
5: del jugador. Bueno, hacía la diferencia.
8: Eso que decís, Walter, me parece que es una de las grandes, más allá de lo técnico y más allá de cómo jugó España, me parece que...
6: ¿Lo que dije qué?
8: Lo que dijiste respecto de la edad de Juliano. Me parece que España... Nos metió un cachetazo de realidad con la edad. El promedio de edad de España es de un plantel muy joven.
6: Y el de Argentina, 30 años.
8: Bueno. Y este es muy joven. El plantel de
6: hoy,
8: España es muy joven.
6: Y te voy
8: joven.
6: A decir algo. Tiene mucho que ver lo que estás diciendo con respecto a la edad. Porque hoy el fútbol es mucho más físico. Es tremendamente físico. Fíjate lo que dijo el Chacho. Vuelvo otra vez al Chacho. Conmigo el que no corre no juega, dijo.
8: Sí.
6: Entonces yo le diría al Chacho Caudé, en el fútbol siempre se corrió, pero hay que jugar.
8: Bueno, vamos a escuchar un
6: si
8: poquito
6: no jugamos...
8: más. Vamos a escuchar un poquito más de Scaloni. A ver, en un momento. A ver cuando, sobre todo para aquel que se prende ahora, cuando casi explícitamente deja entender que no va a continuar después del 31 de diciembre.
9: Sí. En diciembre voy a seguir. Y después seguramente, voy a hablar con el presidente, seguramente la idea es relajar y parar un poco. Esa es la idea. Este es un lugar espectacular, soñado. Ojalá haya gente que tenga la oportunidad de estar y cualquier argentino desearía estar. Ha sido un placer estar acá, un orgullo. En mis mejores sueños no lo había pensado. Y bueno, hasta diciembre, si el presidente quiere, yo estoy acá. Y después, como digo, va a ser complicado porque... también es justo que se pueda cambiar y lo veo hasta bueno, lo que es, tiene que permanecer este espíritu de grupo, esta sensación de unión entre los jugadores, el pueblo, esta sensación que creo que no se tendría que quebrar nunca y tendría que estar para siempre.
10: Leo, suena a despedida, pero al mismo tiempo...
11: Bueno, tenés ganas vos.
10: Al mismo tiempo tenés ganas de seguir, por lo que entiendo.
9: No, hasta diciembre y después seguramente corte. Dijo lo contrario a lo que vos estás pensando. Ah. Pero bueno, igual lo tengo que hablar con el presidente.
6: Bueno, claro,
8: ya habló en pasado.
6: Me parece que ya...
8: Ya habló en pasado y lo...
6: Perdón, acá me corrige Matías Ricciardi y es verdad, hubo tantos partidos. Thiago Almada fue con Suiza, no con Inglaterra.
8: Con Suiza, bueno. La verdad, ya habló en pasado. Es bueno, es bueno lo que Juan Pablo Plano nos presenta en este corte, que por ahí en el vivo se nos escapó, pero ya habló en pasado. Habló en pasado, evidentemente va a planificar la transición.
6: Relajar.
8: Lo que viene ahora es la transición ordenada.
6: Relajar, relajar, relajar. Y que dijo relajar y parar.
8: Sí, yo creo que va a venir. Va a venir una transición ordenada, me parece.
7: Y la
8: en
7: frase,
8: esto que hablaban ustedes, quizás alguno del cuerpo técnico pueda llegar a quedar.
7: Y vos fijate la frase que dice, ojalá que haya alguien con ganas de seguir con esto.
8: Sí.
7: Como diciendo...
8: debe haber, ¿eh?
7: Y sí.
8: Debe haber. Creo que algo hay hablado y charlado y me parece que debe haber.
7: Para mí está dentro del predio esa persona.
8: Sí. Y dentro...
6: Palito de Mar.
7: Puede ser Placente.
6: Sí. Porque estamos hablando de
7: alguien.
8: Bueno, por eso.
7: Samuel mismo, con Ayala, con Pablito.
6: Para mí, yo opino igual que él. Para mí está dentro
7: del predio de AFA.
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0: mucha gente en el obelisco. La verdad, vemos que la gente está todavía en el obelisco con los festejos que forman parte también del agradecimiento a la selección argentina. Ahí lo tengo al Tiburón Vallejo. Tibu, querido, otra vez.
1: Coco, Walter, bueno, nuevamente desde el obelisco. ¿Sabés qué? Asomándote para el lado, mientras suenan algunos fuegos artificiales, algunas canitas voladoras, alguna bomba de estruendo por allí, más la música que sigue sonando con ese obelisco, hermoso, con los colores celestes y blancos y las imágenes de esta Copa del Mundo 2026, que si uno no se da cuenta, dice, che, Argentina ganó la Copa del Mundo, pero igualmente se está festejando este subcampeonato. Mirando desde el obelisco hacia Plaza Colón, está todo cortado, porque la gente tomó las calles, tomó la 9 de julio. Y si mirás para el otro lado, para el lado de Constitución, la policía te informa que desde la avenida San Juan, todo por la 9 de julio, está cortado totalmente por toda la gente que está caminando por aquí, por esta 9 de julio, que es realmente impresionante. A ver, me acerco, perdón, distintas personas. Uy, perdóname. ¿Cómo le va, señor? ¿Su nombre?
2: Eduardo.
1: ¿De dónde ha venido, Eduardo?
2: Santa Fe.
1: Estaba paseando por acá, por Capital Federal.
2: Estamos unos días acá.
1: Bien, lo del obelisco es impresionante.
2: Impresionante.
1: ¿Qué le dice a la selección argentina?
2: Muy bueno, jugaron bien, pero bueno, ya está. ¿Qué va a ser?
1: ¿Su nombre, señora?
3: Blanca.
1: Bueno, y a ver qué opina de esta selección argentina. ¿Qué le dice a Scaloni, a Messi, a este grupo de jugadores?
3: Gracias, gracias por todos los momentos hermosos que nos dieron, ¿no es cierto? No le podemos pedir más.
1: Gracias por sus palabras. A ver, vos que estás con la bandera, la camiseta, estás toda pintada de celeste y blanco. ¿Tu nombre?
4: Milagro.
1: Bueno, Milagros, estás contentísima, más allá de...
4: Igual que perdimos, somos sus campeones del 2022, obviamente.
1: Y además contentísima por la victoria contra Inglaterra, ¿no?
4: Sí, eso fue por la Malvina.
1: Tal cual.
4: La Malvina van a ser Argentina todo el tiempo.
1: Claro, tal cual. Bueno, chicas, familia, muchas gracias. Sigan disfrutando y sigan disfrutando este obelisco. Para Radio La Red. Estamos en vivo para Radio La Red, para todo el país. Gracias, familia, disfruten, Bueno, chao, gracias. Bueno, Coco, Walter, qué lindo que es ver todo esto. Toda la familia reunida, miles y miles de personas aquí en el obelisco, tributando este agradecimiento para toda la selección argentina.

0: Casi las 11 de la noche en la República Argentina, en un domingo que es triste por una parte y la otra parte duele y la otra parte es, como decíamos, en agradecimiento a lo que ha hecho esta selección argentina. Siempre lo hemos dicho, nosotros un buen domingo de acá de Radio La Red, siempre hemos dicho que no es normal esto que ha pasado con la selección argentina. No era normal que se gane todo. Nunca se puede ganar todo. Todo el mundo lo sabemos, todos nosotros que somos laburantes sabemos que son más las perdidas que las ganadas. A veces a mí me da mucha pena los chicos, cómo se han angustiado en los partidos que perdió, ahora que perdió la selección argentina, porque es claro, hay una generación de chicos que ganó todo, que fueron siempre campeones y que no bajaron de semifinales, que no sufrieron lo que sufrimos nosotros, que es perder una final, como se perdió en Brasil, como se perdió en Italia, y de ganar una Copa del Mundo, y la verdad, ha sido un hermoso recorrido que veremos mañana de qué manera se cierra. Ahí me sigue diciendo Mariano Almada, con información, el gobierno ya dispuso helicópteros para la selección argentina para trasladarlos, punto uno, del aeropuerto al predio, porque recordamos que cuando vinieron campeones del mundo le costó mucho llegar hasta el predio, muchísimo. Entonces, ya está dispuesto por parte del gobierno helicópteros que van desde el aeropuerto de Ezeiza al predio y están ya puestos a disposición de la selección argentina helicópteros para trasladarlos a diferentes puntos que ellos elijan. Uno puede ser la Casa Rosada. Dos puede ser, que yo creo lo más difícil, la zona donde está el Fan Fest de la Ciudad de Buenos Aires, donde estuvo Colapinto.
1: Claro,
0: en Sarmiento y Libertador. Exactamente. Para que la selección vaya a despedirse de la gente, también en helicóptero, hasta ese lugar. Para los jugadores, cuerpo técnico, obviamente para los dirigentes no, pero para los helicópteros y cuerpo técnico, para el cuerpo técnico y los jugadores. Ya está dispuesto eso. Sé quién es el que está hablando directamente con la delegación, que es alguien muy importante del Poder Nacional. No lo voy a decir, pero sé que es alguien muy importante, que es muy futbolero y que siempre ha tenido contacto con los jugadores, pero que está muy en contacto justamente con la selección argentina. Está todo dispuesto. El gobierno ya le puso a disposición todo para que la selección decida. Yo creo que el gobierno pone eso a disposición de la selección y es muy difícil que la selección después tome la decisión, porque es lo que decíamos, es involucrarse en política. ¿Tomo yo la decisión? No, tomala vos. Tomala vos de esto de si es o no feriado nacional. Pero bueno, es la información que tenemos nosotros es esa. Más allá del tuit del presidente de la Nación, que cuando la selección decida, si es que decide festejar o despedirse de la gente o estar cercano a la gente, es feriado nacional para que la gente se pueda acercar. ¿Cuáles son los lugares? Casa de Gobierno ya se sabe, estuvo durante toda la semana. Ya hay un operativo diseñado y diagramado por parte del Gobierno Nacional con helicópteros para trasladarlo a los jugadores a donde ellos quieran. Zona 1, Casa de Gobierno. Zona 2, FanFest. Yo creo que es más difícil ahí porque ahí es mucho más abierto, mucho más complicado de...
1: Sí, lo que pasa es que es más imparcial. Me parece que para el estilo de esta selección, el FanFest...
0: Probablemente. Probablemente, que es la zona donde está el FanFest de la ciudad y donde estuvo Colapinto.
2: Como lo mires desde la política, porque Casa Rosada es gobierno nacional, el FanFest, gobierno de la ciudad.
0: Bueno, pero está diseñado para eso, para los dos puntos. Donde quiera, el gobierno nacional, de acuerdo a lo que a mí me cuentan, ya tiene ese diseño para sacarlo a los jugadores, incluso como decíamos, del aeropuerto, ahora cuando lleguen a la 1, 2, 3 de la tarde,

0: helicóptero
1: bueno,
0: hacia el predio
1: también
0: de Saiza.
1: Cuanto antes se defina esto, vos ganas tiempo y organización, porque si la gente ya sabe que los jugadores llegan en helicóptero al predio de Saiza y de allí van hacia Palermo, por ejemplo, evitás tal vez la aglomeración, por ejemplo, en Ezeiza.
0: Sí, o de Ezeiza al lugar donde decían
1: exacto,
0: ir.
1: Exacto.
0: Ni siquiera pasar por el predio. De Ezeiza al lugar donde definan ir.
1: Bueno, los concentrás a todos los hinchas que quieran acercarse.
0: Exactamente. Bueno, esto es todo lo que está diagramado a esta hora de la noche. Después se verá qué es lo que va a suceder con la selección argentina. Como nos decía recién el colega Mariano Almada, que tiene muy buena información de AFA, en 2 horas la selección le tiene que avisar al gobierno qué es lo que decide hacer para, en toda esta madrugada, terminar de diagramar el lugar, la seguridad y todo lo que hace al que la gente se pueda acercar. Y si es así, será feriado nacional, de acuerdo a lo que dijo el presidente de la nación.
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1: 11, 23, 24, 22, 22. Quique, ¿tenés alguno de nuestros amigos oyentes que todavía están ahí del otro lado haciéndonos la banca? Total, como a la escaloneta, que está en el hotel en este momento, por lo que me dicen, y en un ratito emprende el viaje de regreso a la ciudad de Buenos Aires. Entre la 1 y las 3 de la tarde están llegando. Hay que estar muy atentos, ¿eh?, en el final de la noche y en la madrugada, para saber qué es lo que decide la selección argentina hacer mañana. Repetimos, el gobierno nacional, a través del presidente, en un tuit de su cuenta personal, dijo que mañana, si la escaloneta decide festejar, es feriado nacional. Y el gobierno ya dispuso un operativo de helicópteros para sacarlos de Ezeiza o rumbo al predio del aeropuerto de Ezeiza, o rumbo al predio de la AFA, o rumbo a la Casa de Gobierno, o rumbo al FanFest, donde decida, si es que decide la escaloneta, festejar o despedirse de la gente. Ya está medianamente diseñado un operativo, pero tienen que tomar la decisión los jugadores de la selección argentina para ver qué es lo que quieren hacer. Y si no, se irán directamente al predio de Ezeiza y de ahí cada cual para su casa. Pero más o menos está armado para ver qué es lo que pueda llegar a pasar. Todavía veo gente en el obelisco, es impresionante.
2: Que está lleno, y yo creo que esto va a durar, muchísimo, para... toda la madrugada esperando.
1: Yo creo que ya creen que es feriado nacional mañana.
2: Puede ser, o se arriesgan, no está mal.
1: Exacto, por ahora se labura, muchacho, pero ahí lo tengo al tiburón otra vez, dale. Tibu.
3: Walter, Coco, bueno, una vez más, desde el obelisco, como contaba al principio, cuando estaban al aire MP, cuando estaba Leo Gentili también, con todas las calles que desembocan en la 9 de julio cortadas, hay un gran operativo policial, pero se siguen acercando miles y miles de personas, mucho frío, algo de viento, pero afortunadamente dejó de llover hace rato, y más allá de estas condiciones del clima, el hincha, la gente, la familia, no se achica y sigue viniendo a esta zona de la capital federal. Se sienten a los vendedores de choripán, el humo que inunda absolutamente todo, y las personas que se siguen acercando con muchas banderas, con las ganas de seguir festejando, gente con los perritos y todo también, y bueno, distintos colores de camisetas, porque hay camisetas de todo más allá de la selección argentina. Me acerco, estamos en vivo para Radio La Red. ¿Cómo estás? ¿Tu nombre?
4: Paola.
3: Paola, ¿de dónde venís?
4: De Avellaneda.
3: Bien, ¿qué le decís a la selección argentina? ¿Qué le decís a Messi, a Scaloni?
4: Nada, dieron lo mejor, como Argentina contenta, orgullosa de la selección que tenemos.
3: ¿Te sorprende este clima de tanta gente aquí en el obelisco?
4: No, todo lo contrario, lo re esperaba.
3: Muy bien, ¿y tu nombre? Vos que estás opinando acá con la gorrita de la selección.
5: Lauti.
3: Lauti, bueno, ¿qué le decís a la selección argentina?
5: Que la próxima juegue bien.
3: Hoy no jugó tan bien.
5: Más o menos.
3: Bueno, pero igualmente el agradecimiento para la selección.
4: Orgullosísima de la selección que tenemos.
3: Sigan disfrutando.
4: Gracias.
3: Gracias, muy amable. Bueno, Walter, Coco, sigue llegando gente. Es muy lindo el obelisco, que sigue mostrando distintas imágenes, la gente que se sigue emocionando, que sigue gritando por la selección argentina. El obelisco de la ciudad de Buenos Aires, testigo, en este caso, de un subcampeonato, pero el agradecimiento para Scaloni, para el cuerpo técnico, para Messi, por todo lo que ha dado esta selección argentina a lo largo de estos años.
1: Bueno, ahí estaba. Gracias, Tibu. Gracias. En el obelisco, con mucha gente todavía. Vemos en algunas pantallas que tenemos acá, día 24, vemos el mapping que hay todavía en el obelisco.
2: Qué lindo que está ese obelisco,
1: ¿no? Qué lindo que queda.
2: Lo que pasa es que me provoca escozor que en la misma pantalla después veo la Plaza de Cibeles, ¿no? Teñida de rojo. Pero bueno, hay que aceptar también el festejo ajeno.
1: Sí, qué rápido España ganó dos mundiales, ¿eh? ¿En qué poco tiempo ganó dos mundiales España? Vos date cuenta que España está a una estrella de la selección argentina y la selección argentina no pudo subirse al lote de las que tiene cuatro.
2: Sí.
1: Que son pocas.
6: Pero España jugó estas dos finales, la que decís vos, 2010 y 2026. En 16 años.
1: Dos finales, dos ganadas.
6: Dos ganadas. Argentina, en 12 años, jugó tres finales, ganó una.
2: Jugó, el tema
6: que... 2014 jugó en Brasil. 2022 en Qatar, que la ganó, y la de hoy.
1: Bueno, pero por eso es una
2: crecimiento
1: tremenda
2: de España,
1: efectividad España.
2: Claro, el crecimiento de España se da a partir de la década del 80, si querés, y con un proceso también parecido al de Argentina, pienso, porque ganó la Eurocopa, ¿no?
1: también ganadora de la Eurocopa.
2: Y la había ganado en su momento antes del Mundial pasado, del 2010.
1: Yo lo que creo que será materia de análisis para más adelante, durante todo el año, seguramente vamos a hablar.
6: Argentina ganó más rápido dos copas que España. En el 78 y en el 86, en 8 años, ganó 2.
1: Claro, pero Argentina está bien, pero Argentina, España, en poco tiempo ganó 2 mundiales a los cuales arribó por primera vez a la final. Sí. Las 2 finales que jugó las ganó.
6: ¿Y Argentina? Bueno, no había llegado por primera vez.
2: Lo que ponemos sobre la mesa...
6: Argentina no es que llegó por primera vez, pero las ganó 2 seguidas.
2: No, está
6: las
2: bien,
6: dos
2: pero...
6: primeras. 78 la primera... Y en el 86, la segunda. Está bien que había llegado...
1: Pero del 78 al 86, ¿cuánto tiempo tenés?
6: 8 años.
1: 8 años. ¿Y del 86 al 2022?
6: Está bien, pero vos me decís que España ganó 2.
1: Y sí, ganó rápido.
6: 16 años, Argentina en menos tiempo.
1: Pero ganó rápido en el sentido de que con esta nueva generación de jugadores enseguida ya facturó. Nosotros perdimos una generación de jugadores en los cuales la Argentina no pudo salir campeón, como Crespo, Batistuta, Verón.
2: Claro, ese Mundial del 98,
1: González,
2: por ejemplo.
1: Ayala, Samuel, Ortega, Gallardo, Riquelme. Mirá todos los jugadores que tuvimos y no pudimos salir campeón
6: en el
1: mundo.
6: No llegaron ni a la final.
1: Justamente, por eso te digo, ellos aprovecharon mejor su generación de jugadores. Y yo creo, esto será materia para más adelante, pero ojalá a partir de lo que ha hecho la selección argentina y lo que vemos de España, porque la gran diferencia entre nosotros y los españoles, no todos, pero gran parte de los medios españoles, si quieren pueden llamarme en los medios españoles que tengo cositas para decir. La gran diferencia es que el futbolero argentino reconoce el buen fútbol de España y el futbolero español, a través de los medios que son más hinchas que periodistas, nunca reconocieron las virtudes de la selección argentina. Nunca. ¿Por qué? Porque Messi los puso de rodillas, muchachos. Entonces nunca lo reconocieron. Argentina misma, nosotros mismos, hasta cuando Brasil jugaba bien, reconocíamos que era mejor. De nuestro acérrimo contrincante, que es Brasil. El futbolero argentino reconoce cuando hay un buen equipo. Yo lo que creo es que a partir de ahora, a partir ya de mañana, empezamos a pensar en la Liga Argentina. Se viene el comienzo del campeonato, los repechajes de la Sudamericana, la Copa Libertadores. En septiembre vuelve a jugar la selección argentina. Yo lo que creo que el legado de la selección argentina es tratar de encontrar mejor trabajo para otro fútbol que no vemos todos los domingos. Este fútbol que tiene técnicamente la selección española deberían tener los equipos del fútbol argentino. Trabajar en esto, en mejorar las formas de jugar, la metodología de trabajo para mejorar y que salgan jugadores técnicamente aptos como los que tiene España. España tiene una técnica envidiable que era la nuestra.
6: Pero Argentina tiene, o sea, consigue...
1: En la liga local no vemos esto.
6: Coco. Argentina construye esos jugadores, lo que pasa es que se van rápido.
1: Bueno, o sea, entonces, pero pará.
6: Mastantuono se te fue a los 18 años.
1: Se terminan de jugar afuera.
6: Bueno, por eso, pero bueno, el problema
1: yo
6: no es...
1: ver esto acá.
6: Pero no, el problema...
1: Vos para tener años...
6: No, el problema es, se construyen, sacamos los jugadores, pero se van. El problema es económico. No los podemos retener.
1: Vos sacás algunos jugadores. Mastantuono es un jugador.
6: Mastantuono, Echeverri, Aranda.
1: Sí.
6: Y se te van a ir.
1: Tres.
6: Aranda
1: tres.
6: Se te va en cualquier momento.
1: Pero son tres, Ricky.
6: No, bueno, son te nombré tres Ricky. Al pasar. Hay un montón más que ya se fueron.
1: Se terminan de hacer afuera.
6: Bueno, sí, pero ahí está.
1: Bueno,
6: pero no está mal el fútbol.
1: ¿El fútbol argentino juega como España o como la selección?
6: El fútbol
1: argentino.
6: La liga, vos decís.
1: La liga.
6: No,
1: ¿juega como la selección?
6: Es otra organización.
1: Pero no me hables de organización, yo te digo las formas. El fútbol argentino, los equipos del fútbol argentino, Boca, River, no te digo Aldo Civi si querés, pero ojalá pudiesen jugar de esa manera.
6: ¿Juegan el nivel?
1: Sí, no juegan.
6: No, ni
1: no
6: siquiera el
1: con
6: fútbol
1: la forma,
6: brasileño.
1: Con
6: no.
1: la forma, con la metodología,
6: no,
1: con el toque.
6: Porque se van.
1: No hay una metodología
6: porque
1: de trabajo
6: tienen.
1: Así.
6: Porque jugamos con lo que nos queda.
1: ¿Tenés una masía?
6: Pero, Coco, a ver, ¿con qué estamos jugando?
2: Pero, también pensemos,
6: jugador de talento de verdad te queda para...?
2: La Liga Española es Barcelona, Real Madrid.
6: Claro.
2: El resto no cuentan. No cuentan y no son clubes que provean realmente a la selección de muchos jugadores. Si querés, sumamos al Atleti. Son esos tres clubes. Después, el resto vive también de jugadores que va incorporando que son extranjeros. Yo entiendo a dónde apuntás. A mí me parece que falta un trabajo estructural en la Liga Argentina.
1: Jugar de otra
2: ¿Qué
1: manera,
2: es lo que pasó
1: chicos.
2: Que no lo pudo aprovechar
1: mejoremos,
2: cuando
1: mejoremos la
2: Argentina
1: forma de
2: sale
1: juego.
2: Campeón en el 2022?
1: Así como,
2: no hubo el efecto derrame sobre la Liga Argentina.
1: Yo creo que tenemos que mejorar las formas de jugar en la Liga Argentina, porque es verdad lo que vos decís. Te salen más tanto o no, te salen más tanto o no. Te salen más tanto o no, si querés. Pero es uno. Tienen que haber cientos de Mastantuonos en la Liga Argentina. Pero se trabaja de otra forma. No estamos trabajando con la técnica. Y eso, si querés, podés hablar con todos los preparadores de los chicos. No se trabaja con la técnica. Vos no ves en la Liga Argentina los proyectos de jugadores, aunque se vayan, que tengan una gran técnica.
6: Se te van ya cuando están en reserva, Coco. En reserva se te los vienen a buscar cuando
1: pero
6: están
1: no,
6: en
1: no
6: reserva.
1: Entendés lo que decís, no entendés lo que yo te quiero decir. No ves vos, ni siquiera mirando la reserva, metodologías de juego como la selección argentina o como la selección española. Y te voy a sacar a los dos finalistas. Suiza toca de primera. Sale jugando de primera. Y acá vos no ves eso. Acá vos ves que el arquero se tira con el cocodrilo, pelotazo, pelotazo, pelotazo. No hay esa forma de juego. No hay esa forma de juego. Y
6: técnica,
1: Europa adquirió una forma y una técnica de juego.
6: Porque tiene a los mejores. Tenés que tener la técnica. Técnica que tenemos, Coco,
1: pero
6: es lo que
1: no
6: vemos.
1: Tenés el proyecto. Vos vas a River. ¿Vos ves en River que juegan así? Tac, tac, tac, tac. ¿Que juegan con el tiki-taka? No. Pelotazo. ¡Pum! ¡Pa! ¡A carajo! ¡Pum! ¡A romper! ¡Pum! ¡A quebrar! ¡Riestra! Jueguen a otra cosa. Quiero que la
6: pero no hay material,
1: quiero...
6: Coco.
1: Sí, hay material. No, ¿cómo no va a decir? Si no hay material en el fútbol argentino, estamos muertos, hermano.
6: Pero no, si lo estás diciendo, lo ves todos los domingos.
1: No.
6: ¿Qué material tenés?
1: No, ahora no, pero lo que yo digo es que a partir de ahora empiecen a trabajar de otra manera. Pero se pueden ir. Pero Mastantuono hay uno. Echeverri hay uno, si querés.
6: Sí,
1: hay uno.
6: Te lo
1: tiene que haber 100 Mastantuono.
6: De las inferiores ya
1: tiene
6: te lo
1: llevan 50
6: afuera.
2: ¿Es Echeverri? Lo que hizo Marruecos. Podemos decir que es lo que hizo Marruecos. El centro de alto rendimiento. Los chicos que todavía juegan en la calle, en el potrero, como se decía acá hace muchos años. Y hoy, grandes centros de entrenamiento para trabajar esto, ¿no? Y le vas a pegar a la pelota hasta que le pegue bien.
1: La técnica.
2: Sí.
1: La técnica es lo que te termina salvando. Más allá de la táctica, más allá del pelotazo. Acá no se juega así. No vemos.
6: No está
1: ningún...
6: la técnica, se la...
1: Pero pará, que... no, pero está,
6: Coco, ¿en serio
1: estás cabezando? No, en serio estás diciendo vos. ¿Dónde ves un equipo que juegue con que salga jugando de abajo y que juegue con la técnica de lo que vimos? Acabamos de ver en el Mundial.
6: Estamos hablando de lo mismo. No lo tenés acá en el fútbol argentino.
1: Porque no se trabaja. Llegan a primera. Los Mastantuonos llegan a primera y no laburan eso.
6: Se trabaja.
1: No, labura. Labura
6: no se va a trabajar.
1: Labura.
6: Se trabaja, pero no la técnica... La precisión no la tienen esos jugadores.
1: Justamente, lo que te estoy diciendo es que ojalá el legado de la selección
6: argentina
1: de jugadores que se formaron acá, pero se terminaron haciendo un posgrado afuera, ¿por qué afuera pueden hacer un posgrado y no acá? ¿Por qué afuera terminan siendo buenos?
6: Porque tienen esas condiciones
1: y
6: por eso se los llevan,
1: Coco.
6: Pero lo que no se llevan es lo que nos dejan.
1: Acá se lleva el diamante en bruto. Lo terminan formando allá. Yo quiero que haya cientos de Cuti Romero que salgan jugando como Cuti Romero.
6: No existen los Cuti Romero acá porque
1: Cuti
6: vienen,
1: Romero
6: te
1: no
6: ponen,
1: salía jugando hacia acá.
6: Pero Coco, te ponen la plata, ya saben lo
1: Lisandro
6: que es Cuti.
1: Lisandro Martínez era bueno acá, pero no salía jugando
6: pero vienen
1: como sale
6: y te
1: acá.
6: Los compran y se los llevan.
1: Los arqueros del fútbol argentino no laburan jugar con los pies, salvo
6: dando la razón.
1: No.
6: Vienen, le ponen la plata a los clubes
1: pero
6: y como está la situación económica
1: pongan,
6: se los llevan.
1: Que pongan la plata, pero tienen que haber detrás de ello toda una metodología de trabajo para que te lleven Mastantuono en 70. Tengo cuatro Mastantuono.
6: Ah, claro, pues es fácil fabricar un Mastantuono. Pues es fácil fabricar un Messi.
1: Según vos sí, porque todos se los llevan a todos.
6: No,
1: se los llevan a todos.
6: Yo no estoy diciendo eso. Pará. Yo no estoy diciendo eso. Yo te estoy diciendo que no hay esa técnica acá. Que no se fabrican 100 Messi.
1: Por eso, porque no laburan, hermano. Laburen la técnica. Laburen cómo tratar la pelota.
6: ¿Cómo va a laburar un Messi, un Maradona, Coco?
1: No,
2: el instinto no se
1: no me lleves a esa, porque eso es talento innato. Eso es talento innato.
6: Bueno, y eso es lo que estás pidiendo vos. Se los llevan.
1: Yo lo que pido es
6: decir que los construyen allá. No nacen los jugadores.
1: No me digas que se llevaron a Mastantuono, murió el fútbol argentino. No. Cuando se va Mastantuono, detrás de Mastantuono, River tendría que tener tres Mastantuono más.
6: No, no nacen.
1: No los tiene.
6: No nacen esos jugadores.
1: Boca encontró a Aranda. encontró sí, a Aranda.
6: ¿Y cuánto Aranda más
1: y explotó
6: tiene?
1: Aranda.
6: ¿Y cuánto más Aranda tiene?
1: Cero Arandas tiene.
6: Y bueno, entonces cero Arandas no, tiene. No nacen esos
1: San
6: jugadores.
1: Mirá lo que es. La Luz, todo lo que labura, tiene que laburar metodología de
6: esos
1: trabajo.
6: Jugadores
1: dejen
6: nacen,
1: de jugar a la pelota, jueguen a la pelota en lugar de tirar pelotazos.
6: Coco, esos jugadores nacen con el don. No se construyen. ¿Vos querés que los ponés a entrenar y construís
1: un mastantuano? No me lleves agua para tu molino.
6: No,
1: una cosa es el don.
6: Vos estás pidiendo que los construyan. No se construyen. Nacen esos jugadores.
1: ¿Vos te crees que Pedro Porro, que explotó en este mundial, antes no lo veía nadie, y mirá cómo sale jugando con la técnica? Entonces vos, como Pedro Porro,
6: estás pidiendo el fútbol argentino. Y en el fútbol argentino no se construyen, nacen esos jugadores.
1: ¿Guti Romero? ¿El argentino no puede tener 100 Pedro Porro?
6: ¿A vos te parece que sí?
1: ¡Pero por supuesto! ¡Pero hay que laburar, hermano! ¡Laburen en lugar de tirar pelotazos! ¡Jugar como juega Riestra! ¡O jugar como juega el otro!
6: ¡A
1: jugar por abajo!
6: ¡Se labura!
1: ¡Jueguen por abajo! ¡Busquen la
6: mano! ¿Estás diciendo que no se labura?
1: ¡Recupere! ¡No!
6: ¡No se labura! ¡Técnicamente
1: no!
6: ¡Yo te digo que se labura!
1: ¡Técnicamente no!
6: ¡Se labura!
1: No,
6: ¡se hace lo posible! No. Y se ha logrado hasta milagros.
1: Si se hubiese laburado, estarían acá, ahora tendríamos 200 más tantuanos.
6: ¿Cómo vas a creer? ¿No se construyen esos jugadores?
1: 60 Cuti Romero que
6: no
1: salen.
6: No se construyen.
1: Entonces te las pone acá,
6: según tu visión,
1: parece que se las saca.
6: Según tu visión, tendríamos que tener 200 Messi, 200 Maradona,
1: no,
6: 200 más tantuanos,
1: no,
6: 200 Aranda.
1: No, perdóname. Perdóname, más tantuanos no es Messi.
6: Pero
1: eso ya es el talento,
6: ese
1: el distinto,
6: don que tienen,
1: no,
6: diferente.
1: No. El distinto, eso como Messi, más tanto bueno Echeverri, perdóname, no le atan los cordones a Messi.
6: Bueno,
1: ¿por qué? Porque
6: vos
1: esos
6: me estás
1: son
6: llevando
1: distintos
6: a buscar jugadores no diferentes.
1: No, yo no quiero. El Messi saldrá en algún momento, yo creo que no. Tuvimos así que después de Maradona
6: sí,
1: apareció Messi.
6: Sí.
1: Ojalá sea
6: sí.
1: Nico Pama, más tanto bueno, estos que te emocionan a vos. Ahora, lo que yo digo es que vos no necesitás el Messi, porque el Messi sale porque es una excepcionalidad.
6: Sí. Y como
1: vos tenés que tener, vos tenés que tener 40 más tantuanos, vos tenés que tener 60
6: no se
1: Nico
6: construyen,
1: Paz.
6: No se construyen eso.
1: Y no,
6: nacen.
1: Claro, mirá, se fue Nico Paz allá y allá se hizo jugador. ¿Por qué? Porque
6: nació
1: acá juegan allá al pelotazo, a pegar patada, a 4-4-2, 4-4.
6: Nico Paz nació en Europa, no se construyó.
1: Y bueno, ¿verdad? Por eso,
6: mirá el jugador
1: que hicieron allá. Prestiani se fue de acá siendo un gran jugador, pero una vez que se fue Prestiani tendría que Vélez.
6: ¿Vos te crees que a Nico Paz lo construyeron?
1: Vélez que juega
6: o nace con el
1: Vélez
6: don.
1: Que labura muy bien tendría que tener
6: que lo,
1: 60 Prestiani.
6: Hay jugadores que podés construir, corregir, pero hay otros que nacen con el don y son diferentes.
1: Los que son distintos son distintos.
6: Cuti Romero era distinto. ¿Vos te crees que lo construyeron en Belgrano? Dale, Coco.
1: Cuti Romero era distinto en Belgrano, obvio.
6: Sí,
1: y bueno. Y cuando se fue de Belgrano tiene que haber
6: pero
1: 20 Cuti Romero.
6: No,
1: más.
6: Porque son diferentes, 20, jugadores diferentes
1: porque
6: nacen.
1: Cuti Romero tiene que ser.
6: No se construyen.
1: Tiene que ser la zanahoria hacia adelante en el cual tenga que trabajar todas las divisiones inferiores de Belgrano.
6: No coincido con
1: ¿cómo
6: vos.
1: Es? ¿Cómo es Cuti Romero? Tenemos que salir así, mirá, pechito inflado.
6: No,
1: control, pase, control, pase. No, acá, el cocodrilo del arquero.
6: No tienen
1: se
6: esa
1: la da
6: técnica.
1: El central, el se central la revolea.
6: Se lo enseñan, seguramente
1: no,
6: en Belgrano y en otros clubes se lo enseñan.
1: Vivimos
6: sí, se lo enseñan,
1: revoleando la pelota.
6: Y no tienen la técnica.
1: El fútbol argentino se quedó,
6: Coco,
1: se atrasó.
6: Se
1: por
6: trata,
1: eso, la nuestra,
6: bueno,
1: la nuestra,
6: yo,
1: la nuestra que era la del juego de la técnica y la pelota por abajo,
6: perdóname,
1: la
6: Coco,
1: vemos solo en la selección.
6: Yo voy a ver
1: en
6: inferiores. Yo voy a ver inferiores. Yo sé cómo trabajan en inferiores en los clubes. Y se trata de enseñar.
1: Todos juegan por abajo.
6: Tratan de enseñar. ¿Sabes lo que pasa? Tratan de enseñar. No tienen la técnica los jugadores. No le da a algunos jugadores.
1: Decime.
6: Las divisiones inferiores y hasta en reserva se le trata de enseñar a los jugadores. Lo que pasa es que la técnica, algunos jugadores como Cuti Romero, nacen con esa técnica. Otros no se la podés enseñar porque no la tienen.
1: Escúchame, ¿qué se jugó recién ahora de River y Boca de la reserva, ahora hace poco durante el Mundial?
6: River Racing, la final.
1: Pero antes jugaban River y Boca, ¿no?
6: Sí, la semifinal.
1: La semifinal. Listo. Yo vi la semifinal. ¡Se cagaron a patada! ¡No jugaron!
6: No, es otra
1: se
6: cosa.
1: Cagaron
6: estaba hablando de la competencia.
1: ¡Se cagaron
6: antes,
1: a patada!
6: No me cambie la discusión.
1: ¡Jueguen!
6: Yo te estoy hablando.
1: El fútbol
6: vos me pediste de que lo construyan.
1: Que
6: de lo que la construcción va en la semana, el trabajo. En el trabajo se trata de enseñar a los chicos. Vos estás llevándolos ya a la competencia y a la desesperación.
1: Jueguen
6: de ganar.
1: De manera. Enseñen
6: y me lo llevas
1: forma
6: a un River
1: hasta
6: Boca
1: acá,
6: que es distinto.
1: Hasta acá llegamos a que la
6: escaloneta
1: sea el punto inicial.
6: Se educa y se enseña en el fútbol argentino.
1: Sea el punto inicial para que se trabaje de otra
6: por
1: manera.
6: Por eso
1: Suiza sale jugando. Suiza sale jugando.
6: ¿Y qué ganó?
1: Suiza.
6: ¿Y a dónde llegó?
1: La reserva de River y Boca que
6: pero,
1: se cagan a patadas.
6: Pero vos me lo
1: llevas
6: a una competición, una competencia, un River Boca distinto. No, me la llevas. Así te trampa.
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Buenas noches, si bien valoro lo hecho por esta selección, hoy hay que reconocer que Scaloni se equivoca en el planteo. Respetó demasiado a España y se olvidó que el campeón del mundo es Argentina. Por otro lado, recuerden que tanto Mastantuono como Echeverri no están demostrando nada en Europa. Un abrazo para todos. Marcelo de Mar del Plata.

entiendo lo que dice este hombre. Pero vos 70 jugadores, la culpa la tiene Scaloni también. Pero vos 70 jugadores, llevó los mismos, la mitad lesionado. Murió con la bota puesta él. ¿Quiso morir con la bota puesta? La tiene con De Paul, no sé si tiene un contrato con De Paul o qué. Fue un desastre todo el mundial y lo siguió poniendo. ¿Para qué probó tantos jugadores si llevó los mismos y encima lesionado?

0: pelea de Buenos Aires. Nada, agradecido a esta selección, al técnico, a los jugadores, a todos. Pero hay ciertas cosas que no me convencieron. En los cambios de hoy, yo creo, no sé si me estoy equivocando o quiero que me corrijan en la mesa, yo creo que tuvo que haber planteado el partido como hicieron con Francia, en bloquear el medio campo, para que el medio campo rival no genere el juego. Si te la fijo, estaba haciendo bien su trabajo.
1: Déjanos tu mensaje de WhatsApp para el programa en el 11 23 24 22
2: 22. Ellos fueron justo vencedores, esa es la realidad. Hay que reconocerlos. Y faltó poquito, la verdad. Solo queda agradecer a mis jugadores, a toda la gente que ha sido... Bueno, que ha dado una mano enorme para poder llegar a otra final del mundo y nada, ya está, ahora el partido terminó y hay que seguir, como siempre decimos, cuando se gana está todo bien y cuando se pierde no todo es malo, así que agradecimiento es la única palabra que me sale y al público también, estarán sufriendo como nosotros, pero son momentos también para fortalecer a todo un país, a toda la gente que se puede perder y hay que resetearse y volver a empezar.
3: Leonel, buenas tardes. Gustavo Yarroch para Radio La Red. Bueno, ya reconociste obviamente la superioridad de España. Te quiero preguntar si pudo haber influido en eso el desgaste físico con el que evidentemente llegó el equipo. Eso, si tuvo algo que ver, para a tu entender. Y después te quiero preguntar qué te pareció la expulsión de Enzo Fernández.
2: Es evidente que hoy pasaron muchas cosas negativas con el tema de las lesiones en puestos claves que no lo esperábamos y tuvimos que cambiar a 3 jugadores de 4 de la defensa y eso no es una excusa, pero sí es verdad, el desgaste ha sido enorme, estos chicos han llegado de la manera mejor posible, han dado el último esfuerzo, pero contra un equipo así, si no llegás en las mejores condiciones, bueno... Lo podés padecer, pero si hay un equipo que podía haber dejado el partido abierto hasta el final, éramos nosotros. De lo contrario, otro equipo hoy, a lo mejor el partido hubiera terminado de otra manera. Y estoy orgulloso de cómo han competido. Y la verdad, te soy sincero, en el momento que nos hacen el gol, yo creo que era el momento que nosotros estábamos sabiendo que íbamos a llegar hasta el final y que íbamos a tener alguna. Pero bueno, esto es el fútbol, lo lindo de este deporte. Hoy nos toca la parte negativa, la parte, no digo negativa, está mal dicho, la parte triste, digamos, de no poder ganar. Pero hay que seguir, hay que levantarse y hay que seguir. Ah, la expulsión de Enzo... ¿qué cree? No me acuerdo, yo creo que la primera se la puede evitar el árbitro. Pero bueno, es lo que hay. Él nunca pensó que la segunda la tenía que sacar en ese momento. ¿Sabes? Los árbitros, yo eso hablaba con él, con mi inglés un poco extraño ahí. Lógicamente es una final del mundo y yo creo que hay cosas que las se podían evitar, pero bueno, ya está, no hay reproches.
4: Hola, Leonel, Néstor Clivati, del Espectador. Es una conferencia extraña. Muchas veces dijiste, alguna vez va a tocar venir alguna con un traspié, con una derrota, ¿no? Y hay elogios, parece raro, ¿no? Hay elogios, gratitud. También nosotros estamos aquí en esta final gracias a tu equipo, gracias a tu cuerpo técnico. Pero evidentemente el equipo en el final se deterioró, se lo vio muy afectado físicamente. Te pregunto, con todo lo que tuvo que sortear durante este campeonato para estar aquí, pero hoy en una actuación, si se quiere, pálida, ¿nos ilusionamos de más los argentinos con este equipo para esta tarde, teniendo en cuenta esos antecedentes? Gracias.
2: No, Néstor, yo creo que hay que darle valor al rival y... aún así siendo, yo creo, ellos superior, era un momento del partido que hasta el minuto 80, 85 habían tenido situaciones, pero me hubiera gustado ver qué pasaba si quedábamos con 11. La verdad que fuimos sorteando obstáculos todo el Mundial de manera increíble. Y hoy se juntaron demasiadas cosas. La primera, que el equipo rival juega bien, indudable. Y después muchos aspectos que fueron llevando a que el equipo, bueno, a realizar cambios por lo que pasó, por las lesiones, por la expulsión, y eso va cambiando. Al final los cambios que pudimos hacer fueron más por lesión, y no pudimos hacer el retoque que nos hubiera gustado si era posible. Pero yo creo que decir algún reproche a ellos sería, de mi parte, no me lo permitiría en mi vida. Yo solo tengo palabras de agradecimiento eternas para este grupo, que yo creo que no, ojalá lo podamos repetir alguna vez, ojalá la selección pueda repetir lo que se ha conseguido hasta el final. Es muy difícil lo que ha conseguido este equipo, es muy difícil. Duele no haber podido competir hoy en el sentido de futbolístico, pero bueno, no hay mucho más para reclamar.
5: Fernando, aquí, Leonel. Fernando Cis para Dispor Radio y para Doble Amarilla. Siempre dijiste que había algo que no negocia tu equipo, y es dejar lo último hasta el último minuto. Te quería preguntar si Nico Tagliafico, le preguntaste 4 veces si quería salir y te dijo que no, sintetiza eso de lo que vos dijiste. Y lo otro, nos dijiste hasta el hartazgo que disfrutemos hasta Messi, hasta el último día. Hoy, ¿cuál es el mensaje para el argentino? Gracias.
2: Bueno, lo de Nico Tagliafico es lo que uno quiere para un jugador de la selección argentina. Yo creo que hizo un partidazo, no quería salir, y porque si salía él a nosotros nos iba a complicar aún más la situación, no teníamos que poner gente que pueda defender, y él me dijo que no, que estaba bien, aunque ya sabíamos cómo estaba. Pero bueno, eso es el ADN que se lleva a este equipo, y estoy muy orgulloso de él y de todos los compañeros. No tengo reproches para ninguno. Y ¿al argentino o a Leo? ¿Qué Leo? ¿Al público? No, al público. Nada, yo recuerdo las palabras de Isabela. ¿Dónde fue que las dijo Nico? ¿En la casa de gobierno? Esa que duele el alma y todo eso.
6: En el predio.
2: Si las pudiera repetir, no las tengo en la cabeza, pero guárdense eso que dijo Alejandro ese día. Que nos duele en el alma no haber podido llevar la copa, pero es un orgullo cómo han competido. Hemos llegado a esta final en unas condiciones que a lo mejor podían haber sido mejores, y aún así estuvimos a nada de poder competirla. Y nada, bueno, esto es el entrenador. Está satisfecho con su jugador y espero que su gente también. Es lo único que se le puede pedir a un jugador de la selección argentina, dar todo hasta el final, y eso yo creo que lo hicieron y lo hicieron bien.
7: Lionel, ¿cómo te va? Nacho Genovart, estamos en vivo para Carnaval. Te quiero preguntar sobre Leo. Recién Fernando te preguntaba y te decía que disfrutemos. Vos lo veías competir, como lo vimos nosotros, de la forma en que lo hizo, logrando este subcampeonato. Es un animal tremendo. ¿Agranda aún más este Mundial su figura?
2: No, yo creo que ya su figura ya está... Tiene 39 años, muchacho, es una cosa increíble. Yo de mi parte ya sabía, no tenía clarísimo que iba a jugar hasta que él quiera, y sus jugadores, sus compañeros y toda su gente se iban a brindar por él. Espero que esté orgulloso de sus compañeros, y yo creo que sí. Espero que la gente esté orgullosa de su equipo, que se esté orgullosa de él, de lo que ha hecho, y es el mejor futbolista que ha pisado un campo de fútbol, a mi entender. No va a cambiar nada, a pesar de que fue increíble lo que hizo este Mundial, no hubiera cambiado nada anteriormente.
8: Lionel, acá Gregorio para Telefe. Creo que lo que hay en el aire es una mezcla de entre angustia y agradecimiento, y me quedo con la parte del agradecimiento. Los grupos de WhatsApp, las redes sociales, el lugar donde suele ser bastante hostil, no hay más que palabras de agradecimiento para tu grupo y para el equipo. Vimos la imagen de Lionel Messi llorando con los jugadores, y la gente cantaba más fuerte que en el partido. Te quiero preguntar por eso, si te quedas con eso como una victoria, que la gente empezando a entender que a veces se gana, a veces se pierde, pero están agradecidos con el equipo.
2: Sí, yo creo que es difícil hacerle entender a la gente que disfrute igual un subcampeonato. Es muy difícil. Y que sepamos que es un triunfo también. es muy difícil hacerle entender a la gente. Yo espero y deseo, por lo que vos me estás diciendo, que la gente es consciente de lo que se ha conseguido, de la manera que se ha conseguido, sobre todo. Yo ya lloré todo lo que tenía que llorar en el vestuario, por eso no me ven que estoy llorando, pero la verdad que yo les tengo que agradecer a este grupo, porque han sido unos guerreros, es la realidad. Y hemos competido contra un equipo que es un gran equipo, y a cada uno de los futbolistas españoles que nos venían a saludar nos decían que les sorprendía la manera que teníamos de competir. Eso está bueno, y ojalá las futuras generaciones se hagan eco de esto, porque nosotros ese ADN lo tenemos y lo vamos a seguir teniendo.
6: Leo, ¿cómo te va? Juan Pablo Ferrari, del diario Hoy de La Plata. La gloria de Qatar y de las Copas América es inmaculada, no se toca, no se empaña. Nosotros también estamos acá un poco siguiendo a la selección desde el primer día, y quería preguntarte, al margen del sentimiento que te invade en este momento, si pudiste hablar con Messi después del Mundial que hizo, si podemos confirmar o vos podés confirmar, te confirmó a vos de que hoy fue el último partido, no sé si lo hablaste, por eso te pregunto. También te quería preguntar por vos, lo dijiste, tenés contrato hasta diciembre, pero después de este Mundial la gente quiere que sigas, ¿qué vas a hacer?
2: La verdad que no hablé con Leo, con respecto a mí voy a hablar con el presidente, yo más o menos tengo una idea de lo que quiero hacer. Cumpliré el contrato y después veo. La verdad que siento la necesidad también de pensar, porque ya no sé si va a poder hacer algo tan grande como esto, y a lo mejor, bueno, habría que hablarlo. Yo al presidente le estoy agradecido por haberme dado la oportunidad esta, de estar en el lugar

0: de estar en el lugar que estoy, es el lugar soñado para todos. Hemos intentado hasta el último momento dar el máximo como cuerpo técnico, los jugadores, y creo que es justo que me pueda tomar este tiempo y pensarlo. Este lugar es maravilloso, es un lugar soñado que en mi vida pensé que, a ver si paro porque no soy capaz, en mi vida pensé que pensamos todos los chicos del cuerpo técnico estar en ese lugar. Entonces, para seguir se necesitan un montón de cosas, sobre todo volver a resetearse, volver a formar un grupo como este. Que difícilmente se vuelve a formar. Y me duele el alma. Lo siento. Vamos.
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0: Nos vamos, cerramos este buen domingo especial que fue después de lo que ha sido la gran final de la Copa del Mundo. Y por supuesto, como decíamos y charlábamos y discutíamos recién acá con Ricky Dazo y también con Paula Payás, queremos un fútbol argentino un poquito mejor, no el nivel de la liga, y ojalá que lo podamos ver y que lo de la el legado de la escaloneta sea precisamente eso, empezar a jugar un poco mejor. Hasta aquí llegó el sueño. En algún momento, como todo lindo sueño que tenemos, te despierta, o el despertador malvado que todas las mañanas te despierta cuando estás absolutamente tranquilo, durmiendo plácidamente, o algún ruidito, pero te despertás. Los sueños no son para toda la vida. Y la verdad, como Scaloni casi que se terminó despidiendo hoy de la selección argentina, se despide Messi, se despide Otamendi, ha sido un lindo viaje, un lindo sueño, que ojalá no sea tan tortuoso en el tiempo como el que fue el comienzo de la escaloneta. La escaloneta llegó para dejar algo y ojalá lo podamos aprovechar.
1: Chicos. Bueno, me sumo a tus palabras porque ha sido realmente un lindo viaje, una linda aventura de la mano de la escaloneta, porque todos juntos hemos transitado este mes. Llegamos al partido 104, que no es poca cosa. Cuando estaba por arrancar el Mundial decíamos, pucha, 104 partidos. Y el último lo jugó Argentina. Ha sido este un hermoso paréntesis porque fue un mes en el que vivimos, respiramos de fútbol, hay que volver ahora a la realidad, no es cosa fácil, pero disfrutamos este trayecto, así que ha sido un placer para mí compartirlo con ustedes también aquí en la red.
0: Gracias Pablo, gracias Ricky, abrazo.
2: Coco, nada, agradecimiento a la selección argentina y quiero decir algo para la discusión que teníamos antes.
0: Sí.
2: Se trabaja para mí muy bien en el fútbol argentino, sobre todo en divisiones inferiores y en el juvenil de la selección argentina. Yo sé que se construye mucho por el futuro del fútbol argentino. Y tengo esperanza en el futuro y todo lo que va a venir, ya sea con Scaloni o sin Scaloni, porque hay talento que se está construyendo. Yo tengo fe.
0: Gente, gracias por habernos acompañado durante todo este mes con el Mundial, ya por supuesto a partir de mañana, con la llegada de la escaloneta, con todo lo que va dejando la selección argentina, y de a poco nos vamos a ir metiendo en el fútbol nuestro de cada día, que ojalá sea mejor y tan atractivo como lo fue este Mundial, por lo menos desde el lado de la Argentina. Gracias por todo y que terminen bien el domingo. Chau, chau.

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0: 20 de julio, habiendo ya pasado 5 minutos, obviamente no es ninguna noticia, no existe ningún extraterrestre que no sepa cómo salió el resultado de la final del Mundial, obviamente. Pero bueno, esto pro boxeo, vamos a estar hablando de lo prácticamente, lo casi nada que pasó en el mundo en este fin de semana. Obviamente, no podemos dejar de ver lo que sucedió hace unas horas. Y que una vez más felicito a todos nuestros compañeros aquí en Radio La Red, a los muchachos que, como digo siempre, que están allá, a los muchachos que hicieron y las chicas que hicieron también el aguante acá, con toda la transmisión del Mundial, cerca de 50 días, transmitiendo los 104 partidos, demostrando una calidad y una jerarquía periodística que hoy en la radio falta. Y falta mucho, sobre todo en las transmisiones deportivas, que cada vez son menos en la radiofonía argentina, por razones más que obvias que tienen que ver con la tecnología. Así que mis felicitaciones a todo el grandísimo equipo de Radio La Red. Por supuesto, incluyo aquí a todo el equipo de puro boxeo en estas palabras. Es cierto, hubo algo de boxeo, hubo poco boxeo, pero al menos tuvimos algo en Argentina y algo en el exterior, en el plano nacional. Lo más importante, por supuesto, sucedió el viernes con la victoria de Joel Mafaguad en Villanueva, Córdoba. Le costó, se fue al piso en el primer round contra el venezolano Hidalgo y luego sí fue gobernando todos los rounds hasta definirlo en el décimo asalto, nocaut técnico. Como aditamento retuvo el título Cono Sur, welter de la AMB, creo que es lo menos importante. También hubo victoria del dominicano radicado en Argentina, José Arias, que se crió prácticamente en Necochea. Derrotó a Juan Cejas en pelea a 10 rounds, fue nocaut técnico en la séptima vuelta. Y no mucho más, es cierto, ganó Alan Cantero y hasta ahí más o menos estamos. Por supuesto, en el plano internacional, sin lugar a dudas, lo más importante fue la victoria. Duró mucho, demasiado tal vez, de Diego Pacheco, nocaut técnico en 11 vueltas sobre Imanuel Alim. Ya no es el Alim que pintaba cuando empezaba, y Pacheco, si bien todavía tiene que explotar un poco más, sigue siendo un chico joven, fuerte, en ascenso, con mano pesada, y le pegó demasiado. El que más me gustó de la noche, más allá de lo poquitísimo que duró, cada día me gusta más y cada día me acuerdo más, hace por lo menos un año, hablando aquí con Robert García, que decía, hay un chico que yo llevo, cuando le preguntábamos quién tenía, creo que en ese momento estaba por hacer su sexta pelea. Bueno, ahora ya fue semifondista, ya lleva 18, está invicto, estamos hablando de Albert Chop Chop González, el californiano que acabó con Aaron Alameda en apenas 2 rounds en la categoría pluma por un título regional norteamericano. Bueno, esto es algo de lo poquito que pasó este fin de semana. Saludo a mis compañeros, saludo al señor Fabián Martino, ¿cómo le va?
1: ¿Qué tal? Buenas noches, ¿cómo están?
0: ¿Todo bien?
1: Fabi, ¿cómo se puede?
2: ¿Cómo estamos?
1: ¿Qué dice usted? ¿Cómo anda,
0: Brizuela? ¿Cómo anda, Jorge Brizuela?
2: Aquí estamos. Antes que nada, si me permiten, porque usted se olvidó de algo. Hoy es 20 de julio. ¿Qué se celebra?
0: ¡Ah, feliz Día del Amigo! Es verdad.
1: Ya, hoy es el Día del Amigo.
2: Sí, señor.
0: Lo peor es que dije 20 de julio hace un rato. Mire lo que es el Mundial.
1: Felicidad, entonces, a todos.
2: Felicidades, Chiqui. Amigos del boxeo. Un abrazo.
0: Felicidades, Chiqui Heredia, a todos los oyentes.
2: Ahí siempre cuidándonos las espaldas. Estuvo bien el otro día en la marca de Harry Kane, ¿eh? No lo dijo, no tocó una, Harry Kane. ¿No? ¿Se acuerda que yo le dije, el Chiqui estaba para marcar a Harry Kane? Sí. Lo anuló.
0: Perdón, ¿qué trajeron hoy para el Día del Amigo? ¿Usted qué se acordó, no?
1: Tristeza.
0: Hambre, sed,
2: nada. Saludar un poco a todos los amigos que siempre nos escriben, que están junto a nosotros, que nos siguen. Bueno, mucha gente del interior, entrenadores, boxeadores, amigos, bueno, periodistas, mucha gente. Bueno, por supuesto, hoy fue un día largo, larguísimo. Felicitar a la selección nacional.
0: Pero cuando dijo felicitar a la selección nacional, creí que, hasta que dijo la palabra nacional, casi se me. Obviamente, más allá de la derrota que nos duele a todos,
2: un gran torneo,
0: no podemos dejar de estar orgullosos.

0: dejó muy alto la vara, con un equipo que, bueno, empezó de menor a mayor, nos fue entusiasmando, nos fue envolviendo, llegó hasta el último...
1: Llegamos hasta el último día.
0: ¿Qué era lo que,
1: hay un montón de habría que replantear un montón de cosas, seguramente.
0: Pero no era lo que usted quería, llegar hasta el último partido.
1: Sí, pero hoy se desdibujó un poco por la imagen, por el cómo, no por perder. El cómo fue
2: hoy
1: lo
2: fue
1: que,
2: superado
1: a de... los que nos gusta el fútbol y el deporte y la competencia, hoy no competimos.
2: No, hoy fue superado de principio a fin el equipo, pero me parece que hoy fue superado por la manera que lo obligó el rival. Hoy no pudo hacer nada, más
0: puede
2: allá
0: ser,
2: de
0: varias lesiones,
2: de las cuestiones físicas, algunos.
1: Claro, pero me parece que las lesiones... Mira, yo sabía con qué lo comparaba. Perdonen a los oyentes que estamos hablando un poquito de fútbol, pero nos tenemos que descargar.
0: Sí.
2: A ver, mira, la mayoría de los oyentes también vienen escuchando la radio hablando de fútbol, saben que nosotros somos futboleros también.
1: Claro, pero seguramente te vamos a dar un descanso para que te saques de la cabeza un poco el fútbol y le hablemos de otra cosa, porque seguramente estamos todos muy dolidos. Yo lo comparaba un poco, como yo estoy en un club del ascenso, y nosotros todos los años competimos en torneos que son la Copa Argentina. Cuando vos sos inferior al rival, pero tenés ganas de ganar y tenés corazón y tenés coraje, los jugadores dan el triple de lo que pueden. Y así se terminan rompiendo, porque el ritmo que te lleva al rival, que es superior, hace que los jugadores que no están al 110% se te rompen. Y yo creo que eso pasó un poco. En ningún momento nuestros jugadores tuvieron 10 minutos de descanso. De poder tener la pelota. Porque si vos te fijás en muchos partidos o en peleas que hemos visto, ¿no?
2: Sí,
1: ¿viste
2: correr que, por hacer lo que el otro propone y estar a la expectativa?
1: Vamos a hacer un
2: de
1: paralelo.
2: Lo que el otro propone te desgasta.
1: Vamos a hacer un paralelo con el boxeo. A veces vos estás en una pelea en la cual el campeón del mundo ese que vas a enfrentar o el que es superior a vos en los papeles te lleva y de repente se toma un par de rounds de descanso. Y entonces vos en esos rounds también descansás, te tratás de mover, hacer algo, y hay otros que no, que salen y van y te van
2: taladrando.
1: Te van taladrando y te van ahogando. Y yo creo que hoy un poco nos pasó eso. No tuvimos reacción, no pudimos hacer nada, no podíamos salir de el primer cuarto de cancha. Creo que hubo algunos errores para mí del entrenador. Y un equipo que llegó un poco gastado contra otro que tiene muy aceitado su manera de jugar,
2: sí,
1: que te saca la pelota, no te la da nunca y te desgasta y al final te gana. No te golea, pero te gana.
2: Hablando justamente de eso, y dado que la radio transmitió cada uno de los partidos y que la radio no deja de ser un servicio, acaba de mandar hace minutos de publicar un comunicado a la Asociación del Fútbol Argentino, que entre muchas otras cosas agradece al público por el aliento y demás, pero tal vez la parte informativa más importante, que gran parte del país que quería saber, es cuándo iban a llegar los jugadores, si el lunes, si el martes, etcétera. Bueno, leo literalmente lo que dice: algunos futbolistas del plantel partirán directamente desde los Estados Unidos hacia distintos destinos para reincorporarse a sus clubes o iniciar el periodo de descanso, en tanto que otros, una parte de la delegación integrada por jugadores, cuerpo técnico y miembros del staff, regresará a la Argentina mañana, o sea ya en el lunes, porque esto fue publicado en el último minutito del domingo, con arribo previsto alrededor de las 17. Dicho de otra manera, sin saber los nombres, cuerpo técnico y staff íntegro viene acá, regresa al país mañana alrededor de las 17 vía Ezeiza, y parte de los jugadores, que no sabemos quién, vendrán a la Argentina y otros se quedarán o en irán directo a Europa o, en el caso, no sé, Messi y De Paul, sí,
1: se quedarán
2: ahí. Qué sé yo, tal vez Messi ahí vuelva, lo lógico.
1: No saben.
2: No sería, o sea, acá no se especifica, pero no sería de extrañar que se quede.
1: Lo increíble que hizo el fútbol argentino, suspendió toda la fecha del ascenso.
2: Una cosa de locos.
1: Increíble, mañana y pasado no hay ascenso.
2: No solo ascenso, ¿eh? Estaba la final también de Independiente Rivadavia contra.
1: ¿También la suspendió?
2: Estudiantes, jugada el martes, está suspendida.
1: Bueno.
2: Hubo días que jugó la selección argentina y más temprano
1: no,
2: hubo ascenso.
1: No sé en qué se habrán basado para hacer eso.
2: A mí me llamó la atención, porque si uno dice, en algún momento se dijo algo así como los operativos de seguridad.
1: Claro, yo lo pensé por ahí. Que
2: claro, pero hay partidos que se juegan en Córdoba y ¿dónde está el operativo de seguridad si la selección no llegaba a Córdoba? Llegaba a Buenos Aires y alrededores, a Lamba. Por la duda digo, la seguridad no es la misma en una jurisdicción y otra, pero bueno, me llamó la atención.
1: No,
2: o por ahí se imaginaban, que esto es tal vez lo que... Me parece que pasa más por esto ahora que lo pienso. En el hipotético caso de que el resultado hubiera sido lo que todos queríamos, que la atención estuviese exclusivamente en la selección. Entonces, no ver escenarios totalmente vacíos. ¿Por qué? Porque el público, hasta el que estaba en otra ciudad o en otra provincia, quisiera seguirlo.
1: Está bien, ¿y por qué no esperaste al final del partido y ahí tomás la decisión?
2: Claro, y ahí lo suspendes.
1: ¿No?
2: Sí, sobre todo porque había... Sí, hay un par de clubes, sobre todo los involucrados en la final, que habían sacado boletos y demás, se expresaron bastante contra
1: ellos. No, es una opinión, ¿no? Viste que también mandamos a todos los hinchas italianos, hoy falleció el
2: presidente. Sí, 45 años nada más.
1: Muy joven, hoy a la mañana murió el presidente del club italiano.
2: Sí, sí.
1: Que milita en la primera B de la Argentina.
2: Sí, el abrazo grande a él.
1: A Merice.
2: Sí, a toda su familia.
1: 45 pirulitos.
2: Sí, un hombre que en plena cancha le pidió matrimonio a su esposa. Así sí. de fanático del club.
1: Y estos clubes que son de colectividad, que le meten tanto, loco, la verdad, me da pena porque todos esos clubes la pelean tanto, la luchan tanto. Y... una pena, pues este tipo hizo un montón por ese club y morir así tan joven, viste, te choca. Pero bueno, no es un día como para estar muy alegres, ¿no? Yo tenía un amigo, estaba en Brasil. Y
2: Antonio Merice, perdón.
1: Sí, Merice. Tenía un amigo mío que está en Brasil y me dice, mirá cómo toda la playa gritó el gol, ¿viste los brasileros? Está bien, Brazuca, si está algún brasilero escuchando, escúcheme, la última alegría de ustedes fue ganarle a Haití. Eso fue lo último que hicieron bueno. Imagínate, ya nos olvidamos hace un mes.
2: Bueno, hay de todo. Yo tengo el amigo Pedro García, que nos escucha siempre desde Asunción, me mandó un video como hoy tempranito de la mañana estaba todo Asunción en la calle con banderas celestes y blancas, preparándose para el partido. Los días previos se gritaban los goles. De la misma forma que nosotros nos pusimos contentos cuando Paraguay avanzaba, dejó afuera a Francia. Sí. En Paraguay era mucho más efusivo, como se pusieron la celeste y blanca. También pasó en otros países.
1: Lo de Brasil igual es entendible, porque
2: yo
1: hubiera festejado.
2: Acá la más mayoría, menos, ¿no? acá una que, buena parte
1: lo
2: celebró
1: que sí,
2: que
1: lo que
2: Brasil
1: sí me dolió, lo que más me dolió es Uruguay. Uruguay, la verdad, me dolió porque...
2: A mí no me duele nada, ya a esta altura.
1: No, me dolió porque yo, la verdad, es que, viste, cuando no yo no tenía dimensión de cuánta bronca nos tenían. La verdad, fue inaudito.
2: Consideré que el cariño supuestamente
1: no
2: recíproco
1: no.
2: De Argentina y Uruguay no. Es más de Argentina a Uruguay que de Uruguay a Argentina. Salvo en los casos puntuales, porque seguramente todos nosotros tenemos algún amigo, algún compañero de trabajo o algo uruguayo y nos llevamos bárbaro. Pero digo, como cuestión genérica,
1: sí.
2: Y en deportes hablando, generalmente fue más...
1: Es un país que nos cae simpático, que vamos mucho, que... Yo la primera vez que grité uruguayo, uruguayo, fue al Zamendi, allá por los 80.
0: Lo recuerdo.
1: Que no sé si ellos gritaran argentino, argentino a alguien, ¿no? Es bastante, qué sé yo, después dice que nosotros somos soberbios, pero bueno, no sé. Uno, está bien, porque uno aprende a ver dónde están los amigos, dónde están y dónde no. Así que está bueno a veces ver qué pasa y escuchar un poco.
2: Bueno, a ver, más allá de esto, tenemos consigna. La vamos a ir lanzando antes de hacer la primera tanda. Si todo sale bien, en un ratito tenemos una nota. Voy a hacer un pequeño paréntesis. Me voy a adelantar a esto que iba a decir después. Se está desarrollando el torneo nacional de mayores en Villa Gobernador Gálvez. Para boxeadores amateurs.
1: Sí.
2: Masculino.
1: Sí.
2: Ya lleva un par de días. El Parque Regional Sur. Me llegó una información, yo espero que haya sido una idea al principio y que luego esto sea modificado. O que haya sido una idea, que la hayan aprobado, porque fue aprobado por la Federación Argentina de Box y por el comité organizativo, y que luego hayan dicho, no, che, esto es una vergüenza, no lo hagamos. ¿Cuál era la idea? Ustedes saben que en los torneos nacionales se trasladan delegaciones de diferentes provincias, de diferentes regiones, con su entrenador, con sus asistentes, dependiendo la cantidad de personas que tenga cada uno, y los propios boxeadores. Hay provincias que por ahí te llevan 4 o 5 boxeadores, hay otras que por ahí te llevan más, hay otras que te llevan menos, y así. La decisión que se había tomado fue que cuando un boxeador quedase eliminado, normalmente, ¿qué se hace? Los boxeadores llegan un día y después toda la delegación se vuelve junta el último día que compite uno. Cuando un boxeador se vaya, se quede eliminado, que se vaya por sus propios medios, es decir, que se vuelva solo a su lugar de origen, es en Villa Gobernador Gálvez. Supongamos que un riojano pierde en la primera vuelta, que se vaya solo. Supongamos que un jujeño, que se vaya solo en micro. Yo quiero pensar que esto lo modificaron con la peligrosidad que eso conlleva, porque esto es un deporte de contacto. Si Martino pelea con Brizuela, gana Martino, y yo lo tengo que mandar a Corrientes, a Misiones, a Santa Cruz en micro, nadie me asegura que no pase ninguna complicación en el viaje. Por eso es que nunca se deja a los chicos viajar solos para estos casos. Insisto, quiero pensar que esto se modificó, pero me llamó muchísimo la atención. El torneo empezó el viernes. La verdad es algo para rever por la comisión de boxeo amateur de la FAB. Insisto, si es que no lo modificaron, pero me consta que en un momento esto se había aprobado. Con la peligrosidad que eso significa, teniendo en cuenta que además los chicos son muy jovencitos. A mí como padre no me dejaría tranquilo, por más que tenga 18 años. Habiendo dicho eso...
1: Y también hay otra noticia, que el otro día tuvimos una nota de que querían revertir un fallo.
2: Bueno, como decimos todo aquí en el programa, también vamos a decir lo bueno. La semana pasada hablamos de lo que fue el ultraje al que había sido perpetrado contra Brandon Germán Figueroa, de doble apellido, el chico de José Cepaz, que había ido a Bahía Blanca a pelear con un boxeador representante de Bahía Blanca. El resultado había sido victoria para el chico visitante, para Figueroa. Hablamos con su entrenadora el domingo pasado, ya habíamos comentado esto en el programa anterior, y la comisión de Bahía Blanca truchó el resultado. Lo truchó. ¿Se acuerdan ese video que nosotros pasamos, que aquí en la radio obviamente terminó siendo simplemente un audio? Era el fallo de la pelea. Bueno,
1: estamos hablando de profesionales, ¿no?
2: Estamos hablando de profesionales. Bueno, a partir de eso, la Federación Argentina de Box, que originariamente se inclinaba a dejar el combate sin decisión, le dio la victoria como corresponde a Brandon Figueroa sobre el local Jonathan Moyano, que era el fallo, o sea, se dejó textual el fallo que lee el anunciador, que nunca fue rectificado.
1: Y que pusieron
2: en la licencia de cada uno. O sea, básicamente lo que hicieron es, terminó al día siguiente o al siguiente, hicieron un informe trucho, nuevo, en hoja nueva, porque ni siquiera estaba tachado, corregido, ni nada, con un resultado ajeno, que no había pasado, y le habían dado fallo dividido a favor del local. Bueno, quedó el fallo unánime, así que celebramos eso. Sí, también... se están tomando medidas, espero que sean ejemplificadoras, contra Carlos Javier Aravena, presidente de la Comisión de Bahía Blanca, y la comisión en sí, la Comisión Municipal de Boxeo.
1: Claro, no solo tendrían
2: Porque alguien lo truchó al resultado.
1: Claro, no solo tendrían que ratificar el resultado, sino a los que intentaron truchar ese resultado.
2: No, a los que lo trucharon, pero se los descubrió.
1: Claro, tendrían que tener también un castigo, ¿no?
2: Por
1: no
2: eso ahora, si uno ingresa al sitio Borrec, uno lee perfectamente el resultado y una breve acotación de lo sucedido.
1: Perfecto.
2: Yo quiero pensar que además las autoridades de Bahía Blanca van a hacer algo al respecto. Digo, desconocer, remover, ya sea Secretaría de Deportes, Intendencia, Municipio o a quien le competa, remover a la cabeza, por lo menos a las únicas personas que se las considera hoy responsables, no porque hayan actuado solos, sino porque son quienes firmaron, como mínimo, el informe y la planilla de fiscalización. Bueno, decía que
1: tenemos consigna.
2: Había pensado una si el resultado era de una manera y una si el resultado era de otra. Nos vamos a quedar con el positivo, por más que el resultado no fue el esperado. porque si no lo otro es muy duro. Argentina, la selección, estuvo a punto de darnos una grandísima alegría hoy, más allá del orgullo que podemos sentir por todo el camino recorrido. Estuvo a poco de darnos una grandísima alegría, como nos dieron en Qatar 2022 y en las Copas Américas. ¿Qué gran alegría te dio a vos en tu vida el boxeo argentino? ¿Qué gran alegría te dio a vos en tu vida el boxeo argentino? Puede ser una pelea que la celebraste más que ninguna, porque te encantaba tal boxeador o tal boxeadora y querías que fuera campeón o campeona, porque no te bancabas al otro contra el que peleaba, porque fue un título mundial, o puede ser una historia de vida, por supuesto, por favor, medianamente resumido, porque, no sé, tenías problemas de salud y empezaste a practicar boxeo y te vino bien para la salud, para mejorar tu ritmo de vida, lo que sea. ¿Qué gran alegría te dio a vos el boxeo y precisamente el boxeo argentino? A ver, esto no, a ver, cosas que no entran por las dudas. Para mí el mejor boxeador argentino de la historia fue tal, eso no entra.
1: No.
2: Estamos preguntando otra cosa. Para mí la victoria de Ray Leonard contra Durán, eso no entra, porque eso no es boxeo argentino. ¡Qué gran alegría te dio el boxeo argentino! Todos los que llaman al 4535-2011 o que dejan su mensaje de audio de WhatsApp al 11-23-24-22-22 respondiendo la consigna ¡qué gran alegría te dio a vos el boxeo argentino en tu vida! Y dejando su nombre en los últimos tres números del DNI, entran al sorteo de sonos que tienen guantines y vendas. Siendo las 0:26, tiempo de ir a una pequeña pausa. Y aquí, hasta las 2 de la mañana, con la pesadumbre de lo que pasó hoy a la tarde.

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1: Hola, Nico, buenas noches, Capricho Risa. La verdad no quiero felicitar el comentario del fútbol de Martino. ¿Sabes que no escuché a ningún periodista decir eso? Los jugadores estaban mal. La mitad del plantel estaba mal. Dieron lo máximo. Y no aguantaron más. Se rompieron. Entonces por eso Scaloni, gracias a todo. Pero se equivocó. Se equivocó. Llegó 2-4 rotos. Así que, bueno, muchachos, igual vamos a extrañar las todas estas finales que jugamos. Acuérdense que la jugamos con el Diego y la juego con Messi. Dios quiera que alguien se ilumine y engendre algo parecido a eso, pero es imposible. Yo vi 7 finales del mundo. Yo creo que muy poca gente la va a volver a ver.
2: Vamos a ser valientes, defendamos. Hola chicos, buenas noches. La verdad que como uruguayo me duele mucho que muchos uruguayos no hinchen por Argentina. Si quieren hablar conmigo, mi nombre es Fernando Massa. Mi teléfono es el 340458. Y la verdad que me duele mucho que los uruguayos, yo que soy uruguayo, no quieran a la Argentina. Vivimos de la Argentina, querido, vivimos de la Argentina, aunque no nos gustan los uruguayos. La Argentina es lo más grande que hay. Y hoy quedé con mucha tristeza y con bronca que no hayamos salido campeones. No importa, salimos segundos, que es importantísimo. Hace 50 años que vivo en Argentina.
3: Hola, la de Monzón contra Benvenuti fue impagable. Saluditos, Alicia de Once.
4: Hola chicos, ¿cómo están acá el Ninja de Edo? Bueno, hay dos peleas que a mí me dieron mucha alegría, me gustaron mucho y las que más disfruté, creo. La de el chino Bronner, que Bronner estuvo boqueando toda la previa y después cobró como loco. Y bueno, la de Maravilla Chávez Jr., que fue fantástica, un peleón. Les dejo un abrazo.
5: Saludos, Radio La Red. Quería saludarlos y decirles que la pelea que más alegría me dio fue cuando el chino Maidana barrió el piso con Bronner. Esa pelea la festejé como si Boca hubiera ganado la Copa del Mundo. Iván de Granburg.
6: Hola, soy Hernández Rosario, 606 el número, y a mí una alegría grande me dio el chino Maidana cuando le ganó a Bronner.
7: Este es un mensaje para la gente de Puro Boxeo, los felicito por el programa, gracias por hablar de fútbol, y bueno, como hincha de Huracán, no fue una alegría, pero sí fue una alegría haber sabido que, como Ringo Bonavena, le hizo un peleón, aunque perdió, como Argentina hoy, pero es un detalle, con Cassius Clay. Esa pelea inolvidable en la que Ringo lo tira a Cassius Clay, que era el campeón. Esa es una, dentro de la tristeza que me provocó la derrota de Ringo, una alegría muy grande. Mi nombre es Rubén, soy de Flores, DNI 167. Muchas gracias y lo felicito por el programa.
8: Buenas noches. No podría decir una pelea en particular, pero sí me daba una gran alegría, un gran placer ver pelear al chino Maidana. Cada una de sus peleas me dio mucha alegría. Incluso la que perdió con Mayweather.
9: Hola Nico, Jorge, Fabi. Feliz día del amigo, aunque la palabra amigo conlleva muchas cosas, yo lo considero en estos tiempos amigos virtuales. Yo escucho boxeo desde Carlito Irusta con Rixá en el aire y desde que comenzaron ustedes ahora. Y en cuanto a la consigna, la satisfacción fue poder tener la posibilidad de crear escuelas de boxeo en un municipio y ver a muchos pibes y pibas salir de cosas que no tenían que hacer y dedicarse a eso. Abrazo, Carlos de Salta.
0: Hola muchachos, ¿cómo andan? Feliz día del amigo. Bueno, lo estaba escuchando y haciendo un paralelo de boxeo. A mí hoy se me ocurrió decir que me hizo acordar la pelea de Locomotora Castro con David Jackson, digo. Por ahí metemos una mano, pero era una paliza futbolística. Y así todo, casi lo empatamos. Igual me quedé con la gana de otro planteo, pero bueno, basta de fútbol, hablemos de boxeo. Bueno, un fuerte abrazo, acá estoy trabajando en la panadería. 621, mi último tres número. Chao.

0: Hola muchachos de la red, mi nombre es Hernán Díaz, 851. Quería comentarles que disfruté al máximo, me emocioné con las peleas de Carlos Monzón en esa época en blanco y negro. Lo peleaba con Valdés, con Griffey, con Benvenuti, pero la mayor satisfacción y emoción me dio la pelea cuando ganó el título en Italia, en Roma, contra Nino Benvenuti. Así que bueno, muchas gracias, buenas noches.
1: Hola, Radio La Red, programa de boxeo. Mi nombre es Carlos Conte. La mejor alegría que me dio el boxeo fue la pelea de Nicolino Loche cuando gana el título del mundo. Mis tres últimos números son 470. Gracias.
2: Hola amigos de Puro Boxeo, les habla Pablo Galván de acá de Córdoba Capital. Y una de las peleas que recuerdo, que me quedó un buen recuerdo, fue la de Roldán contra Fletcher, que le gana por knockout, tremendo knockout en Estados Unidos. Bueno, mis últimos del DNI son 345 y participo por el sorteo. Excelente el programa.
3: Hola, buenas noches. Mi nombre es Roberto. Mi último tres nombres, número 180. Y bueno, como buen mendocino, Nicolino Loche, el intocable, impresionante, la verdad. Muchos boxeadores argentinos muy buenos, pero a mí me tira mucho Nicolino. Gracias, buenas noches.
4: Soy parte de este universo.
5: Hola amigos, ¿cómo están? Soy Diego de Lima. Y la pelea que más felicidad me dio, la del Chino Magallana y Broner, por la lección de vida que dejó también. Mi número 647.
6: Buenas noches, Pro Boxeo. Te habla Ismael de los Polvorines. Mis tres últimos del documento son 791. Y la pelea que me emocionó fue la de Mariana contra Bernie.
7: Buenas noches, estimados. ¿Cómo están? Les habla Daniel Colli desde Córdoba. La pelea que más me entusiasmó, me movió y me resultó increíble fue Broner con el Chino. Peleón, el otro bocón, estuvo hablando al Pepe la semana anterior. Y bueno, por la selección, había escuchado a Messi con un tono casi despidiéndose y casi disculpándose en sus anteriores declaraciones, así que medio que me lo esperaba. Gran partido de España y esperemos tener revancha dentro de 4 años. Un abrazo enorme.
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9: Gracias a cada persona que llama al 4535-2011 o que deja su mensaje de audio, de WhatsApp al 11-23-24-22-22. Hoy, como hace menos de 4 años, 3 años y medio, estuvimos a punto de tener una gran alegría por esta selección. Claro que todo el trayecto nos generó orgullo, nos generó alegría, pero lastimosamente el resultado final no fue el esperado. Pero estuvimos cerca de una grandísima alegría. Por eso, a partir de eso, te preguntamos, ¿qué gran alegría te dio a vos el boxeo argentino? No estamos preguntando cuál es el mejor boxeador que viste, no estamos preguntando peleas entre boxeadores extranjeros. ¿Qué gran alegría te dio el boxeo argentino? Puede ser una pelea de un argentino, puede ser una victoria de un una compatriota, puede ser algo en torno al boxeo argentino. Hay un oyente, creo Carlos de Salta, hablaba de la posibilidad de lo que significó las escuelas de boxeo y demás en su zona. Por ahí a vos, que estás del otro lado y lo practicás de manera recreativa, lo que te cambió la vida, la salud, etcétera. ¿Qué gran alegría te dio el boxeo argentino. Cada persona que deja su mensaje, su nombre y por favor los últimos tres números del DNI, escuché algunos que no habían dejado, es fundamental para que luego sean identificados, entran al sorteo de Sonos que tienen guantines y vendas. Para ir medianamente cerrando estas cuestiones que tienen que ver un poquito con el Mundial, vamos a saludar a una persona que es una eminencia dentro del boxeo argentino, un hombre que hizo más de 100 combates, pero que hay alguna cosita que tiene que ver con el Mundial de la que le vamos a hablar. Está en línea el ex campeón argentino, sudamericano, latino, fue retador mundialista, que le ganó a A, B, C, D, F, G, le ganó a todos, se cruzó con todos los que había en esa época, con varios peleó 56 veces más o menos. Que si uno dice Ricardo, alguno se quedará pensando cuando uno diga Kojak Silva. Muy buenas noches, ¿cómo estás?
10: Hola, buenas noches, ¿cómo estás, campeón? Todo bien, gracias a...
9: Bueno, Ricardo, te agradezco que siendo las 0:42 te quedes hasta tan tarde para conversar con nosotros. Imagino con un poquitito de sensaciones encontradas, ¿no? Con lo que pasó hoy.
10: Primero que todo, feliz día del amigo.
9: Feliz día para vos.
10: Sí, un poquito bajoneado por el resultado final, pero bueno, los muchachos dieron todos. La verdad que no nos podemos quejar y estar orgullosos nosotros los argentinos de tener la selección que tenemos. La verdad, no nos podemos quejar. Llegar a esa instancia finales fue tremendo. Messi, un monstruo, el técnico, todos los muchachos, todos, ¿no? Digo Messi porque es la cabeza, ¿viste? Y después verlo sentado ahí en el pasto, sacándose las canilleras, las vendas, las medias, parecía un chico, te digo la verdad, parecía un chico. Me llenó de ternura, que Dios me lo bendiga a él y a todo el plantel.
9: 68 victorias, 27 derrotas, 4 empates, 102 peleas como profesional para Ricardo. Hoy entrenador, ¿alguna vez te pones a repasar cómo fue que hiciste tantas peleas? Porque hoy parece rarísimo.
10: A veces me parece que soy un dinosaurio que sigue vivo porque... yo cuando le cuento a los hijos mi carrera, mientras damos la clase con mi esposa... yo cuando digo que boxeé 20 años, 18 de profesional, 2 de amateur, y empezar a boxear a los 24 años, es algo que no tiene sentido para cualquiera, si no, es una cosa de loco, es un cuento, es una fantasía, no es real, pero yo empecé a boxear a los 24 años, dejé el cigarrillo que fumaba lamentablemente, agarré el cigarrillo a los 14 años, y a los 24 cuando empecé a boxear lo dejé, me costó un montón, y mandarme la carrera que me mandé yo mismo, a veces es como que no me la creo yo mismo, ¿me entendés?
11: Si no hubiera fumado, Ricardo, todavía estabas peleando.
9: ¿Eh? Pará que peleó hasta los 43,
10: Y yo me retiré prácticamente al borde de cumplir 44 años. Pero yo digo que las cosas las hace Dios, el destino de cada uno lo hace Dios. Uno tiene que simplemente meterse en la brecha y trabajar. Siempre fue mi anhelo ser boxeador, yo de pibito, mi papá había sido boxeador amateur y recibí los mejores consejos fueron de mi viejo, si bien después también fue un poco la rebeldía del adolescente, de experimentar cosas, gracias a Dios jamás agarré la droga, jamás agarré cosas que no eran compatibles con la realidad del ser humano común, uh-huh. Una persona trabajadora, siempre trabajé, me costó mucho estudiar, terminar el primario me costó un montón. Después me tocó el ejército, hacer la colimba, cumplí un sueño de ser paracaidista militar, después me toca la guerra de Malvinas, que estuve muy cerca de ir a Malvinas, fuimos movilizados a Comodoro Rivadavia de Córdoba, a Comodoro Rivadavia, pasar las cosas que pasé. Yo cumplí 20 años en un pozo zorro en el sur de nuestro país, cuidando nuestros límites con el mar, porque estábamos al borde del mar, del océano. Yo cumplí 20 años el 25 de mayo, y son cosas que no te olvidas nunca más te olvidas de todo lo que hemos vivido en esa etapa. Hoy se reían a los mañanas en nuestra iglesia cuando tuvimos reunión, de que yo viví los tres mundiales prácticamente, cuatro ahora con este, los cuatro mundiales los viví, campeón.
9: Y ahí vas a vivir, Dios, puedo contarme. Vas a vivir varios mundiales más, tampoco tenés 120 años, no tenés la edad de tus peleas. A ver, uno de los...
10: ¿Para qué no se dan los 100?
9: Y bueno, sí, si estás hecho un pibe. A ver, uno de los disparadores que cuando armábamos el programa se le ocurrió a Jorge, que ahora le voy a ceder la palabra, Jorgito Brizuela, dialogar con vos. A ver, si uno piensa en boxeadores que participaron de la guerra de Malvinas, rápidamente viene a la cabeza el Cata Carballo, Rubén Carballo, que lamentablemente ya falleció. Pero, como bien vos dijiste, vos estuviste al borde de participar. Por eso te quiero preguntar específicamente, dado todo lo que se habló esta semana. O sea, en la práctica vos participaste de la guerra, por más que no hayas ido a Malvinas, a enfrentarte a tiros con el ejército británico. Pero, tanto que se habló esta semana, el miércoles, cuando Argentina derrota a Inglaterra, y vemos toda la historia de la bandera que tiran esos dos hinchas, hecha con una sábana de un hotel, que dice las Malvinas son argentinas, después de todo lo que se había dicho, que no se podían llevar insignias de Malvinas y todo. ¿Qué sentiste con esa imagen de los mismos pibes que cantan por los pibes de Malvinas y demás, que la cantaban en Qatar, que cantaron ahora con la canción nueva y demás? Vos, como veterano, ¿qué te pasa por la cabeza?
10: Mucha injusticia, porque nosotros nos fuimos sacados de la ley como veteranos de guerra en el año 89 por un decreto, el 509, que lo hizo Alfonsín con Menem. Nos dejaron afuera de ser reconocidos oficialmente como veteranos de guerra. Yo tengo una copia fiel del diploma de veterano de guerra y tengo dos medallas, pero yo no cobro ninguna pensión como veterano de guerra. Y lamentablemente, en los primeros tiempos de Malvinas, disculpame que te robo un poquito de tiempo el programa, pero no, quiero dale, que la gente lo tiene que saber. En un primer tiempo de Malvinas, cuando nosotros vinimos de la guerra, no nos tomaban las empresas privadas, no nos tomaban porque decían que éramos loquitos de la guerra, y Alfonsín, cuando agarra la democracia, obligó a las empresas del Estado a tomarnos como empleados, porque correspondía que nos tomen como empleados. Y yo fui a parar a la estación de Victoria, en el Mitre, para barrer la estación, porque no nos tomamos las empresas privadas. Decían que éramos loquitos de la guerra. Y lamentablemente, te digo, se mataron más chicos, se suicidaron más chicos fuera de las Malvinas que en las Malvinas, porque lo dejó el Estado, lo abandonó el Estado. Se quitaron la vida. Porque no había, en nuestro país no había un recuerdo de algo tan grande como fue la recuperación de las Malvinas, porque no es un país de entrar en guerra. Nosotros no es como Europa, que tuvo Primera Guerra Mundial, Segunda Guerra Mundial. En Argentina lo que fue Malvinas fue una epopeya de recuperar lo nuestro, pero nos mandaron a nosotros. Yo tenía 20, cumplí 20 años, pero había chicos que tenían 18, había chicos de la provincia que no sabían agarrar un fusil o no sabían lo que era la luz eléctrica o el agua corriente. Fue la verdad una cosa de loco, pero que teníamos que recuperar las Malvinas, teníamos que recuperar, porque si no perdíamos el tiempo de nuestro derecho en reclamarlas. Así que hay muchas cosas que a veces se contradicen cuando sacan que Galtieri se puso borracho y declaró la guerra. No, esto se venía manejando mucho antes en la historia, que si no nosotros no reclamábamos ese asiento y pico de año, perdíamos todo derecho. Y me duele porque se habló muchas pavadas, se hicieron muchas cosas. La guerra es innecesaria en todo el mundo. Yo siempre admiré la carrera de Clasius Clay, cuando él se negó de ir a Vietnam. Lo trataron de todo, pero fue un tipo sabio, porque las guerras no llevan a nada bueno. Muere gente inocente, campeón.
9: Y ver a los jugadores de la selección con esa bandera, ¿qué generó en vos?
10: Me encantó porque estamos pidiendo un derecho que es nuestro. Las Malvinas son argentinas de verdad. Que ellos son un país que le gusta colonizar, como España, Portugal y cuánto otro. Pero es nuestro territorio, es nuestro sur, es nuestro mar. Entonces nos corresponde por legalmente, porque está en los libros, en la historia. Pero bueno, no a la guerra, sí a la paz, a un diálogo, a hablarlo democráticamente, con leyes, pero no a las armas, hermano, no a las armas.
9: Estamos hablando con Ricardo Silva, con el Kojak Silva, para quienes recién se enganchan. Te saludan los muchachos, Fabi, sí.
11: ¿Qué tal, Ricardo? No, muy bueno todo lo que decís. Se me ocurría que ¿qué tanto crees que esa experiencia, siendo tan pibe, de estar en un pozo de zorro, con frío, en el sur del país y pensando que en cualquier momento podías intervenir en una guerra. Y bueno, después se dio como se dio, volvés y te forjás como boxeador profesional. ¿Crees que esa experiencia tan tan precoz en tu vida después influyó en cómo te tomaste tu carrera, en la seriedad que tuviste, en el profesionalismo, en no sé, en la manera de ser que tuviste arriba del ring?
10: Sí, la verdad que es una muy buena pregunta. Yo lo comento siempre con los chicos. Acá hubo un error en el Estado y en los gobiernos democráticos de haber sacado servicio militar. Si bien yo fui criado en una familia muy humilde, trabajadora, yo cuando terminé el primario, mi papá me dijo, ¿querés seguir el secundario? Y yo le dije que no. Y me dijo, o estudias o trabajás. Y cuando yo le dije que no, al otro día yo estaba trabajando en Belgrano, yo vivía acá en la provincia, y fui a trabajar a Capital Federal, de lavacopa, pelaba papa en un restaurante, con 14, 15 años que iba a cumplir. Y eso te forjó, después de servicio militar te forja a ser disciplinado, a ser independiente. Hoy, lamentablemente, la sociedad, muchos chicos que yo le hablo, acá en el gimnasio con mi esposa, mirá, tenemos un montón de chicos que hemos recuperado de la droga, de la calle, de mala influencia. A veces nos llenan de mensajes y nos quieren como si fuéramos los padres, los abuelos, en mi caso abuelo. Y te digo que sorprende porque los llevamos a la iglesia, los llevamos al pie del Señor, le hacemos conocer lo que es la Biblia, la palabra de Dios. Y eso es algo grandioso porque se perdió eso. El servicio militar hacía valer lo que era un plato de comida en tu casa, lo que era la disciplina, lo que era ser puntual en el trabajo, el ser obediente a tus viejos, al mantener el respeto hacia tu padre, un abuelo, un mayor, a un uniformado. Hoy no se le respeta a nadie, hermano.
11: Y escúchame, ahora que estamos festejando el Día del Amigo, digamos, ¿no? ¿Se forjaba una amistad ahí entre los soldados cuando estaban los dos en una trinchera esperando sin saber qué podía pasar? ¿Te quedó algún contacto de aquella época?
10: Gracias a Dios, mirá, con el tema de internet, después de casi 40 años, nos volvemos a juntar con los muchachos, tenemos cena, charlamos, ya te duele en el alma. ¿Con quién hablo? ¿Con quién te gusta hablar?
11: Fabián soy yo.
10: Fabián, querido, mirá, te digo algo, Fabi, Martino, te digo algo. Yo me lleno de orgullo cuando nos encontramos, pero al mismo tiempo, cada tanto cuando nos encontramos, tenemos que hacer un minuto de silencio porque ya se fue un hermano, claro. Ya se fue de este mundo. Y yo estoy peleando hace más de 10 años en un juicio con el Estado y he ido al Ministerio de Defensa, he ido al Ejército, al Regimiento Patricio a reclamar mi derecho por que me den el reconocimiento de veterano de guerra y tener mi pensión como veterano de guerra, porque fui movilizado. Nosotros éramos el REM. REM significa Reserva Estratégica Militar. Éramos soldados paracaidistas y nosotros teníamos orden de saltar el 1 de abril a las 12 del mediodía del 82 en Malvinas. Y nuestro general, ¿sabe quién fue nuestro general? El general que puso cuando Alfonsín ganó la democracia, lo puso a Fernández Torres, era un general viejito, de pelo blanco, bigote blanco, que él se puso las botas bien puestas y le dijo a la cúpula militar que era un genocidio mandarlo a saltar en Malvinas ese 1 de abril a las 12 del mediodía a los soldados clase 62. Porque en Malvinas no se puede saltar por el gran viento que hay todos los días. Nos íbamos a matar en el mar, íbamos a ahogarnos menos de un minuto, si caíamos en las piedras, en la montaña, nos íbamos a romper todo. Y ese hombre dijo que no. Entonces al otro día, el 2 de abril del 82, tomaron Malvinas por mar, por tierra. Entonces yo digo, ¿por qué no se nos da nuestro derecho? Por una ley que creó Menem, Alfonsín, el 509, que es una vergüenza. Mi nombre y apellido, te digo más, Fabián, figura en el libro histórico de guerra, Ricardo Daniel Silva, calle Colón, 1885, kilómetro 30, General Sarmiento, que antes era General Sarmiento, ahora es Malvinas, Argentina, y tengo mi DNI original, y todas esas cosas que tengo, esos artículos y esas cosas legales que tengo, no me revalidan para cobrar mi pensión. Es vergonzoso que nos estamos yendo de a uno nos estamos yendo, yo tengo 64, y te da bronca que el gobierno y el país nos olvidó a nosotros.
12: Sí. Ricardo, ¿cómo estás? Jorge Brizuela, ¿cómo estás?
10: Brizuela, querido, ¿cómo estás? ¿Hace cuántos años que nos conocemos, campeón?
12: Y varios años. Por eso que te quería preguntar. La verdad que es todo, muy... A mí la verdad hablar con vos me reporta de épocas pasadas, ¿no? Porque te he visto desde hace muchos años. Y bueno, sí, me acuerdo de Lorena siempre, de tus hijas, bueno, de varias cosas, ¿no? De pasadas. Y ahora ya son grandes. Y bueno, el tiempo nos pasa para todos. Pero vos, cuando dejás, digamos, esta actividad, te insertás en el boxeo. ¿Y quiénes fueron tus primeros hombres que estuvieron ahí, ¿no? Los primeros, las primeras personas que te dieron una mano, tus primeros maestros.
10: Mi papá primero con los consejos. Yo era bastante jodido cuando tenía 23 en la colimba. Yo tenía que haber salido en la primera baja, pero me gustaba agarrar una piña porque me gustaba pelear. Y cuando me toca Malvina, me acuerdo que un sargento allá en el sur, en Comodoro, me dijo, venga usted, soldado, venga, flaco. Y yo me vine y me dice, sargento Castillo, me dice, hace rato que lo veo que a usted le gusta las piñas. Y me provocó el sargento para pelear mano a mano. Y yo le dije, pero usted tiene las tiras, mi sargento. Y yo iba a cumplir 20 años, y mi sargento tenía unos 30, 33, ponele. Y le digo, ¿y qué pasa con las tiras? Y me dice, no, yo me saco las tiras, y así, viste, pero siempre me gustó pelear. Y cuando termino el servicio militar, siempre me gustó el fútbol, me encantaba el fútbol. Yo tenía 12 años y quedé en Atlanta como arquero, pero no había recursos en casa. Entonces no pude continuar mi carrera como futbolista. Y después, cuando vino el servicio militar y pasó todo esto, ya se me fue. Pero seguía jugando en el barrio hasta que empiezo a boxear. A los 12 días de mi entrenamiento, 12 días, debuté como boxeador sin licencia en Entre Ríos, en Gualeguay. En Gualeguaychú, perdón. Y gané por nocaut en el primer round. Y de ahí no paré. Después saqué la licencia, que no me querían dar el papelito en Castro Barro, porque yo tenía 24 años, no me querían dar. Y me lo dio el hermano de Vival, Jorge, que era un pibe jovencito, me dio la membresía.
9: Otro que pa' de cáncer.
10: Sí. Mi padre canse, mirá mi hermano. Bueno, mirá que estaba el otro hombre, Rodríguez, uno fisicudo, musculoso, sí. Que me dijo, no, pibe, vos tenés 24 años, no puedes llegar a nada, se te olvidaste. Y yo digo, siempre llegué porque fui perseverante. Fui de golpear una puerta, la ventana, la puerta del fondo. Nunca me quedé con un no en la primer no. Siempre seguí. Y eso siempre, digo, los chicos, no se tienen que rendir. No hay que rendirse. Mira nuestra selección, ¿cuántos partidos dimos vuelta? Y hoy yo pensé que no íbamos a dar vuelta. Pero bueno, son cosas del deporte. Y mi viejo me dio los primeros consejos. Cuando yo empecé a boxear, mi viejo me dijo, ojo con ir a la cancha a jugar al fútbol y pelearte. Porque se van a dar cuenta que vos practicas boxeo y te van a hacer mal. Te van a meter un tiro, una puñalada. Esa tarde, te juro, yo en el baño, me miré mis manos y sabés que me juré. Dije, los puños de un campeón son para arriba del ring. Y pasaron 9 años. Ya había venido de pelear en Estados Unidos por el título mundial, cuando lamentablemente, en una defensa personal, le tuve que meter una piña a un tipo que me quiso meter una puñalada. Yo recién estaba de novio con Lore, que está escuchando acá a los dos míos, Lore.
9: Dale un abrazo grande.
10: Y Lore dijo, ¡wow! ¡Nunca vi una cosa así! Y yo le agradecí a Dios que el hombre, cuando cae en la zanja y no cae contra la puerta abierta del auto, pues se me desnuca y yo estaría hoy, no estaría contando esta historia. Pero siempre le digo a los chicos, no hay que pelear en la calle. Los puños son para arriba el ring, para un deporte, no para pelear. Y así, gracias a Dios, vos mismo sabés que tengo premio Caballerosidad Deportiva y eso se lo agradezco a Dios.
9: Estamos hablando con el Kojak Ricardo Silva. Ricardo, te quiero llevar a una etapa que fue bastante emblemática. Me imagino tus alegrías y tus broncas también, porque allá por principios de los años 2000, la categoría ligera en la Argentina era espectacular y estaba, ¿cómo era que le decíamos? El título maldito, una cosa así. Sí.
11: La categoría maldita,
9: porque en cada pelea cambiaba el campeón argentino. Que era Sicurella, que eras vos, que era Oliveira, que era el Zurdo González, que era otra vez el Kojak Silva. Olveira. No sé, era una cosa increíble. Se mataban, era espectacular para nosotros, para los que lo teníamos que ver, porque los buenos se cruzaban con los buenos, no como estamos acostumbrados ahora. pero ustedes se mataban y nadie se podía adueñar del título, se podía consolidar como campeón.
10: Bueno, ahí tengo una discrepancia en los tiempos. Yo gané el título la primera vez en año 91, 7 de julio del 91, Osvaldo Corro en La Rioja, y después tardé 10 años en recuperarlo, que lo gané a Sicurela en Moreno, sí. Creo que era septiembre del 2001, cumplí 10 años en recuperar el título, y creo que es un récord mundial de un boxeador, y esto con todo respeto no es soberbia, simplemente es historia lo que estamos haciendo ahora, que recuperar un título en el mismo peso, viste que los boxeadores van cambiando.
11: Es verdad, 10 años después peleaste en el mismo
9: peso. Es verdad, pasa más entre las chicas, que se puede mantener, pero no tanto entre los chicos.
11: No, y más con la altura que tiene Ricardo.
9: Claro. Chica, sí, no sé dónde metías igual los 61 kilos vos. Algún día habría que preguntar.
10: Esto es sencillo. Yo me acuerdo que esa noche en los Indios de Moreno estaba Daniel Santibáñez como anunciador, y vos lo sabés muy bien, Jorge, porque vos sos un anunciador de boxeo en el ring, y viene Santibáñez de mi vestuario y me dice, ¿chequeamos, Coya? Y me pone 25 de mayo de 62, todo, sí, sí. Cuando se está por ir, le digo, Dani, ¿te puedo pedir un favor? Se da vuelta y me mire, sí, me dice, cuando yo gane esta noche, ¿puedes decir así? Y me miras con una cara como diciendo, ¿el Coya está loco? ¿Qué? Pues decía así, cuando yo gané esta noche, ¿cómo hace 10 años atrás? Y cuando tenía muy, muy frustrada, porque yo tuve un corte en la frente, me habían descontado puntos que eran algo increíble, pero bueno, pasó. Y me acuerdo que mi señora siempre me contaba que cuando subía vos o subía Santibáñez, y Lore estaba pidiéndole a Dios, orando, Santibáñez le guiña el ojo a Lore y le dio una paz a Lore, como diciendo, quédate tranquila que ganó tu marido. Ya tenía las tarjetas en la mano. Y él dice, como hace 10 años atrás. ¡Wow! Yo no lo podía creer, hermano. Pero lo soñé, lo viví, lo sentí. En este tiempo, como decís vos, sí, los títulos pasaban de mano en mano, pero Sicurela era el gran apoderado de todo por Zacarías, por el viejo santo Zacarías, por Alberto. Pero a mí no me daban una chance. Yo tuve un montón de discusiones con el finado, que para descanso, Osvaldo Vival. Con Vival me llevé bien y mal. Teníamos nuestras cosas, pero ¿sabes lo que yo creo que le gané a Vival? Y te digo que él me decía, llámame por teléfono, pelado. Y yo sabía que le decía a él, no, Osvaldo, a mí me gusta venir a hablar con usted y mirarlo a los ojos. Y creo que eso, a ese hombre, a él le temblaba la barbilla cuando yo le dije, yo quiero mirarlo, estoy hablando, mirándolo a los ojos. Y siempre me gustó ser así, hermano, siempre.
9: Mencionaste por ahí a Sicurela, y todos siempre vamos a recordar algo que pasó en, creo que fue la tercera pelea con ustedes, entre ustedes digo, allá por marzo de 2002, cuando después de un fallo, que te dieron la pelea perdida en fallo mayoritario, decidiste sentarte en el ring. Contanos un poco, ¿cómo fue eso? ¿Qué pasaba por la cabeza?
10: Ahí fue algo insólito, porque yo me quedé en el molde con mucha impotencia, y respetando mi carrera como boxeador, que siempre dice que el boxeador es agresivo, es pendenciero, es violento, yo siempre traté de rescatar, porque siempre me acordaba de mi mamá, que paz descanse. Mi mamá se fue el primero de diciembre del 2007, y yo me acuerdo cuando mi papá me quería llevar a boxear en el Luna Park a los 14 años, y mi mamá decía, no, Felipe, que los boxeadores terminan siempre locos, que esto, que el otro. Y siempre me quedó esa cosa, ¿por qué mi mamá dice que terminan locos? Mi papá fue boxeador y...

0: sea deportiva. Y la primera que saltó fue mi esposa, Lorena, que está acá al lado mío, porque ella veía mi sacrificio, veía mi edad, mi entrega, mi disposición a las dietas, a los no, a no privarse, a decir no a una fiesta, a no comer esto, a no ser el otro. Entonces fue la primera que saltó y mi hermano Guillermo, que también fue boxeador profesional, se dio cuenta de todo el sacrificio que uno lleva a disputar un título mundial y a que te den una chance. Porque a mí no me daban una chance. Siempre me tenían quinto, cuarto, séptimo. No me daban la posibilidad de estar tercero o segundo en el ranking para desafiarlo a Sicurela. Y la vez que lo desafié, me tuvieron postergado cuánto tiempo, que tengo los diarios guardados. Y no, no había una, porque Sicurela no me quería pelear. Pero esto, ojo, con Sicurela yo hablé, somos amigos, está en España, recién hablamos con él después del partido. No era Sicurela, era la gente que lo manejaba, y como me dijo Pepe Balbi, que también le mando saludos, él es campeón del mundo, que él cumplió mi sueño de ser campeón del mundo, peso ligero, que no era él, él como boxeador vos querés pelear, supuestamente vos querés pelear con el que venga, pero el entorno, los que te manejan, te dice no. Con cualquiera, como dijo Balbi, con cualquiera, pero con el pelado Silva no. Entonces yo entiendo que es una estrategia de desarrollo de trabajo, pero yo a veces desobedecí, como cuando don Ernesto Julio Vila, que paz descanse, yo estaba quinto en el ranking del mundo después de pelear el título mundial con el Mago González en Texas,
1: Sí.
0: Vila me volvió a colocar por un premio, esto no lo sabe nadie, te voy a dar una primicia. Y veo una primicia para todos los
1: A
0: oyentes.
1: ver.
0: Yo termino de pelear en el año 95, en Texas, el 25 de abril. Y yo no lo conté porque me sé que era de maricón. De verdad, te digo. Yo llego al vestuario y me puse a llorar. Me senté en un tapete y mi Ramón González, que paz descanse, mi entrenador, me puso la toalla en la cabeza y me dijo, llorá, pelado, desahogate. Yo lloraba como una María lloraba. Y que me dio disculpe, María, pero yo lloraba. Y de repente golpean la puerta del camarín y nadie abría. Golpean la puerta, yo escuchaba que golpearon dos veces y nadie abría. En la tercera vez abren la puerta la gente de la empresa Serrano, que es de transporte acá de Malvinas, que recorre el país, abren la puerta y ¿sabés quién era? Y ahora dice, ¿dónde está Silva? ¿Dónde está Silva? Y yo me levanto, me seco la lágrima y era José Zulema, el presidente del Consejo Mundial de Boxeo, que en paz descanse Berta Mauricio, su hijo. Y me dice, Silva, Silva, y me agarra la mano con las dos manos de él, me hace un sándwich, con las dos manos de él, me dice, Silva, Silva, no ha hecho temblar el negocio. Y ahí uno cae del negocio. Uno, el boxeador, el deportista va por la gloria, como nuestros jugadores van por la copa, pero atrás de eso hay un montón de cosas que uno no sabe y no aprende y no entiende. Hay millones de dólares que uno no lo tienen en cuenta. Uno quiere la gloria de Dios. Y me dice, Silva, ¿dónde salió usted? ¿A dónde salió usted? Y yo le estaba por responder de la panza a mi madre. Y me dice, Silva, no hecho temblar el negocio. Yo, usted está quinto en el ranking, ¿no? Sí, le digo, señor. Bueno, yo le di mi palabra. Así dijo, yo le di mi palabra, que usted sabe que ahora tendría que estar, después de esta actuación, tendría que estar entre los 20 para abajo. Pero yo le di mi palabra que usted el mes que viene va a estar en los 10 primeros, sigue entrenando, no se bajonee, él va a dejar el título vacante, escuchate esta, él va a dejar el título vacante porque tiene firmado contrato para pelear con Julio César Chávez y con De La Hoya. Y usted va a tener una chance nuevamente por la gran actuación de hoy. Y fue así, él empata con Julio César y pierde con De La Hoya en invicto. En octubre, yo peleé en abril, en octubre me sale la chance para pelear con Jean-Baptiste Mendy en Francia, y yo no fui a pelear a Francia. ¿Sabes por qué no fui a pelear a Francia? Porque lo sacaban a Ramón González de mi rincón. Y yo le dije al promotor que yo entrené toda la vida con Ramón González y no iba a trabajar con otra gente que no sea Ramón González.
1: Pero
0: Eso se refiere.
1: ¿por qué lo sacaban de tu rincón?
0: Porque el Negro Rivero es un ladrón y me sacaba, lo iba a poner otra gente, y yo no quise ir con otra gente porque Rivero me garcó en la bolsa, hermano. ¿Querés que te lo diga con nombre y apellido? Osvaldo Rivero.
2: Está bien. Ricardo, estaba repasando un poco tu carrera, ¿no? Que ese fue el punto cúlmine, ¿no? Pero viendo hoy, ¿no? ¿Qué mirada tenés vos viendo hoy que pibes con 15 peleas, 16 peleas, salen a pelear afuera, tienen chance.

0: chances rápido. Y vos con la carrera que tenés, ¿te dieron esa chance sola y no pudiste conseguir o no te supieron conseguir otras chances mundialistas con el récord que tenías?
1: ¿Sabés qué pasa, campeón? Hoy por hoy hay una escasez de boxeadores y mi señora me estaba contando, porque está más empapada en boxeo que yo ni miro boxeo, no miro más. Me amargo, veo los sábados, quiero ver y me amargo porque ustedes están obligados muchas veces, y con todo respeto a ustedes, obligados, con todo respeto.
2: No, sí, está bien, igual que lo digas, ¿eh? A veces a nosotros nos ven los ojos.
1: Sacan el boleado derecha nunca existió, porque eso en el tiempo que yo empecé a boxear, año 86, se llamaba zapallazo. Y invitan, inventa.
0: Claro. Claro.
1: El boleado derecha no existe. Es un zapallazo. Bueno. Mi señora me dice que me calme, pero yo lo llevo en la vena, hermano, lo llevo en la vena. Bueno, entonces yo entiendo que a veces no pueden decir una cosa porque están obvio cumpliendo con una empresa como ese Sport, Fox, lo que sea, pero hermano, esto es sencillo. Llevan a pelear chicos de poca pelea porque no hay boxeadores. Hoy están por sacar un reglamento nuevo que le quieren enseñar a los chicos a tirar un jab, el paso atrás. Acá hubo un malentendido y yo lo hablé con Vival y discutí con Vival. Acá había viejos técnicos que se morían en el anonimato, como Alcide Rivera, Paco Bermúdez, el mismo Brusa, y le trajeron a Sarbelio Fuente, el cubano, que para mí, con todo respeto, y si no sé si está en este mundo o falleció, que para descanse,
2: falleció ya.
1: Pero fue un invento. Bueno, fue un invento. Porque yo le dije, a don Paco Bermúdez, a don Sarbelio Fuentes se le paga en dólares, y acá a nuestros criollos nuestros, que fueron grandes profe, como Amílcar Brusa, que es el técnico que más campeón del mundo sacó en la historia, no solo argentino, de todo el mundo, lo tenían anonimato. Entonces, a veces nos olvidamos nuestras raíces, hermano. Miramos otra bandera cuando no defendemos nuestra celeste y blanca. Y yo hablé con Vival, le dije, ¿por qué está este hombre, Sarbelio Fuentes? ¿Por qué no ponen a Ramón González como técnico? Entonces, vamos al meollo. Hay que ser más patriota, hay que ser más nacionalista. Acá no acordamos de la celeste y blanca, y con todo respeto se lo digo a todos los oyentes, nos acordamos de la celeste blanca en los mundiales. Pero yo quisiera saber qué pasó en el año 82, cuando estábamos en la guerra Malvina y había el mundial. Nadie hablaba de Malvina. Yo decía siempre, le dije a mi esposa, ¿qué hubiera pasado si Diego Maradona se sentaba en una cancha en cualquier parte del mundo con todos los jugadores? No jugamos el mundial porque nuestros pibes están peleando por nuestra patria. Yo creo que hubiera sido ¡pah! Hasta el Papa se muere, se cae de espalda. Pero no había nacionalismo. Está bien, ¿no? Están los medios de ahora, que la gracias a Dios a Internet, nosotros podemos hoy pelear nuestro derecho. Se saben cosas que no se sabían antes. Hubo decretos. Yo tengo un compañero que está haciendo juicio conmigo, Rubén Córdoba. Él firmó un poder que no podía hablar por 30 años sobre Malvinas. Y yo me enojé con él hace poquito, casi lo agarro a piña, porque dije, vos hermano, sos mi hermano y no me contaste. Y me dice, pero vos no tenés que no saber lo que es un juramento. Sí, le digo, sé lo que es un juramento. Porque juramos la bandera de dar nuestra vida por nuestra patria. Y me dice, bueno, lo mismo, hermano, yo no podía contar a nadie. Ni a mi mujer le conté que yo firmé un decreto de que yo estuve custodiando a los 7-8 comandos que tuvieron, que nos agarraron en el continente, en nuestro sur, nos agarraron en Comodoro Rivadavia los comandos ingleses, y nos tuvieron encerrados a los comandos ingleses en ¿cómo se llama esto? Estufa de una panadería abandonada. Ahí lo tuvieron los 7 ingleses. Mi compañero Córdoba lo estuvo custodiando. Y fue invadida Argentina, el continente nuestro fue invadido. Está comprobado que ellos invadieron nuestro continente. ¿Por qué nosotros no podemos cobrar nuestro derecho de ser veteranos de guerra? Eso es lo que me pone mal, y yo hasta que me muera lo voy a seguir peleando. Y yo le dije a mi familia que si este año no sale mi decreto de cobrar mi pensión, yo tenía pensado irme a la Casa de Gobierno y encadenarme, y esto es una primicia, que encadenarme con el diploma y con las dos medallas que tengo, y que llamar a los medios y que salga al aire de que, ¿por qué nos olvidaron nosotros? ¿Por qué? Porque pisan simplemente los que pelearon en Malvinas. Y los que estuvimos acá, ¿nos estuvimos cuidando la patria de la invasión de los chilenos por la espalda nuestra? ¿Por cómo se nos abandonó la ley que dice que hay un tratado interamericano que cualquier país de Europa que invada nuestro continente, todo el continente se tenía que unir para defendernos, y acá el único que se unió con nosotros fue Perú. Después todos los países de América Latina se abrieron de gamba. Estados Unidos le daba los satélites, Chile le prestaba las bases para los aviones y los barcos de Inglaterra. Entonces, vamos a hablar claro. ¿Vos querés una nota breve, linda? Ahí tenés, mirá. Yo te estoy hablando con el corazón en la mano, hermano, y no me tiembla la barbilla en decirlo y sentarme el día de mañana en la plaza de gobierno y declararlo con un megáfono. Se nos marcaron, viejo.
0: No, seguro. Y nosotros estamos contentos y te queríamos dar la voz en esto para que la gente no se crea. Hay muchos, viste, que van a la cancha y gritan por la Malvina, pero después hay un montón de cosas que hay que tener en cuenta y que ustedes reclamen por los derechos que les corresponden, ¿no? Entonces, acá le acabas de hablar a todo el país y contarle la historia de un montón de gente que participó en el conflicto y que no está reconocida como tal. Y bueno, nosotros también era un poco juntar las dos cosas, ¿no? El boxeo un poco y la realidad de los que vivieron esa triste, digamos, noticia que fue entrar en una guerra. Y bueno, ese era también un poco el objetivo, ¿no? Unir la parte humana con la parte deportiva, el deporte que nos gusta, que amamos y que seguramente, bueno, fue gran parte de tu vida.
1: Yo creo que, campeón, que la colimba y el servicio militar y lo que viví de chico y lo que me formó la vida, la educación de mis viejos y todo esto que vino por detrás, me sirvió para bancarme lo que me banqué en la carrera, el esfuerzo, el sacrificio, la entrega, en nunca rendirme. Le agradezco a Dios tremendamente lo que viví, porque no reprocho nada lo que me pasó. Dios tiene un propósito para cada uno de nosotros, no estamos por casualidad en este mundo, cada uno tiene un propósito, y esto es un propósito de Dios, que yo salga al aire, y le agradezco a ustedes por los medios, de que mucha gente en el país se entere algo que no sabe, cómo pasó esto, que el tiempo de los militares fue el tiempo de los militares. Si no hubieran actuado los militares, ¿qué hubiera sido nuestro país con los guerrilleros, con los extremistas, con el ER, que mucha gente le echa la culpa a Galtieri? Pero Galtieri, esto en la historia, el que se pone a leer la historia de Argentina, las Malvinas se querían recuperar hace mucho tiempo atrás, y para hace un par de años atrás, hace como 5 años, mi esposa me regaló un libro que se llama La Guerra Invisible, de un periodista como ustedes, Marcelo
3: Larragui.
1: La verdad es un capo, porque tiene 50.000 diplomas de un montón de cosas y no miente. Todo lo que él puso en ese libro, La Guerra Invisible, no es que haga publicidad él, porque no cobro un mango ni nada, no me importa. Lo que me importa es que la gente se informe de la realidad y no viva de un cuento, como hoy le hacen creer a muchos jóvenes que los militares fue lo peor del mundo para nuestro país y ellos defendieron la patria. Y en toda guerra muere gente inocente. En toda guerra muere gente inocente. Entonces no podemos crucificar a un militar por lo que pasó. Acá, del juicio, ¿sabes qué me da paz a mí en mi corazón? Así como me ves ahora exaltado, tengo una paz interior que yo sé que del juicio de Dios no nos escapamos nadie. Cuando partamos de este mundo, nos vamos a encontrar con el juicio de Dios, nos va a pasar la película de nuestra vida. Y el que no se arrepintió de verdad, de corazón, en este tiempo, cuando le toca allá arriba, va a ser tarde. Entonces yo, esa es la paz que tengo. Yo ando por la calle saludando a todo el mundo me saluda, la gente, y ¿sabes qué lindo que es? Que mis hijos digan, yo soy el hijo del Coyac Silva, o mi pupilo, o nuestro pupilo con mi esposa Lorena, diga, yo soy el pupilo del Coyac Silva. Eso no te lo saca nadie, mi hermano.
0: Por supuesto que no, Ricardo. Disculpa que quiero tocar un temita antes de que nos vayamos, que hace un montón ya que estamos en esta charla hermosa. Ahí conocimos tu parte humana, pero a veces la gente no es consciente, digamos, de tu parte deportiva. Te voy a llevar un poquito nada más y le voy a contar a la gente lo siguiente. Vos peleaste con el Zurdo González, con Omar León, con Víctor Hugo Castro, con Julio Pablo Chacón, con Olveira, con Luis Gustavo Sosa, con Cruche, con Ismael Chávez, peleaste con Sicurela, peleaste con la Hiena Barrio. Es impresionante. Con Aldo Nazareno Ríos, con Tito Weiss, con Pablo Sarmiento, con Víctor Hugo Paz, con Vilches. O sea, No
2: faltó nadie.
0: No hay un boxeador entre, no sé, 59 y 63, 64 kilos de fuste que vos no hayas peleado.
2: Con Eduardo Román.
0: Es impresionante. La verdad que... Sí.
1: Te cuento una, ¿te Faustino Barrio, Adolfo Arce Rossi.
0: Adolfo Arce Rossi, sí. Iba a seguir porque es impresionante, impresionante la. Y encima
3: hay, con varios, hay, muchas
0: claro,
3: veces.
0: Hay revanchas, o sea, no es que ay, perdí con Crucha y no le peleo más. Sí, le vuelvo a pelear y le gano. Y así con un montón, con Villarreal, has peleado, con tanto. Con Víctor Hugo Paz, bueno, ya lo dijimos, con Sicurella. La verdad te digo, es imposible que hoy exista una carrera con Francia, qué sé yo. Es mirar acá y la verdad
1: Fabián
0: sorprender.
1: Fabián Tejeda, que no quedó, Fabián Tejeda.
0: Sí, sí. Y hay una cosa que estoy seguro que si le pregunto a todos ellos, les eras incómodo a todos. Alguno te ha ganado, vos le habrás ganado la revancha, o alguno te habrá ganado, vos le habrás ganado, pero más allá de los resultados.
4: Yo le preguntaría cuál fue el boxeador más incómodo que a él lo molestó, ¿no?
0: Claro, porque vos lo molestabas a todo, nadie se sentía, nadie decía, uy, qué suerte, pelea con Coya Silva. No, odiaban pelear con vos, porque sabían que no te ibas a rendir, que ibas al frente, que ibas a hacer una pelea, digamos, trabajada. Y eso le a muchos los ponía incómodos. ¿A vos te puso incómodo alguien o a vos no te importaba el nombre y agarrabas cualquier pelea? Evidentemente sí, ¿no? Pero
1: mira, qué linda pregunta. La verdad que me llena de orgullo la pregunta y qué lindo los recuerdos que me da. Yo quería pelear con el que venga. Yo me acuerdo cuando recién empezaba, voy a pelear con el pibe este, ay, ¿cómo era? Cañete López. Oh, en el pesaje, en aquel tiempo era a la mañana, el pesaje allá en Capital, y yo me bajaba en Retiro y me iba caminando, pasaba a la Casa de Gobierno, iba escupiendo para dar la categoría, y me acuerdo que me lo encuentro a don Santos Zagaría, que paz descanse, en el pesaje, y me dice, Silva, usted no va a pelear con Cañete. Y digo, ¿por qué no, maestro? Y me dice, no, va a pelear con Faustino Barrio. Y le digo, bueno, está bien, yo peleo, pero mientras quedé la categoría, yo di 61.
2: ¿Qué había pasado?
1: Y no sé, no quería que pelee con Cañete. Porque me disparaban. Bueno, me lo cambian en el pesaje, hermano, en el pesaje. Estaban todos los diarios que yo peleaba con Cañete y termino peleando con Faustino. Y le digo, bueno, me enteré de la categoría, peleamos. Da 62, yo di 61. Vengo acá a Gran Bur y le digo a Ramón que manejaba el colectivo. Le digo, me dice Ramón, ¿cómo te fue pelado? Porque Ramón no me podía acompañar porque no podía faltar a la empresa. Y le digo, bien, Ramón, todo bien. No peleo con Cañete, peleo con Faustino Barrio. Y Ramón me dice, no, pelado, con Faustino no peleaba, no, y renegaba Ramón. Le digo, ¿por qué no? No, porque tiene muchas peleas, vos sos nuevo, que esto, que el otro. Y yo le dije, Ramón, serio, pausado, tranquilo, le dije, Ramón, yo voy a pelear con el que venga, yo estoy entrenado, yo quiero llegar, y yo no le disparo a nadie, yo lo peleo. ¿Sabés que esa noche en Canal 9 le metí le gané de punta a punta, lo tiré a Faustino Barrio, él tenía 96 peleas profesional y yo no tenía ni 15 peleas profesional. ¿Y sabés qué? Tengo que recuperar a Zeta y yo le hice un full que el mismo Peli Lombardo, que era árbitro, se quedó sorprendido porque lo pasa en la repetición Julio Nostovile y Príncipe, y yo le puse el pie a Faustino Barrio. ¿Pero sabés por qué le puse el pie? Porque él era muy cochino y yo dije, ah, vos sos sucio, yo soy más sucio. ¿Sabés que le levanto la punta de la bota del pie derecho y él, como era derecho y yo zurdo, le pongo atrás del pie izquierdo de él y cuando le tiro la izquierda al pecho, contra las cuerdas, él sale para el lado izquierdo y yo levanto la punta de la bota y cae. El árbitro le cuenta. Y él le decía al otro, oh, me puso el pie. Bueno, ¿qué pasa? Le gano de punta a punta. Y en el décimo round no sale Faustino Barrio. Y dan a la tarjeta. ¿Por qué dan a la tarjeta? Si era un nocaut técnico o abandono. ¿Pero por qué le dan a la tarjeta? Porque don Santos Zacarías pesaba tanto pesaba en la federación que le dieron el ok que vayamos a la tarjeta y le gané. Y después cuando le gano a Cañete López, mi papá, que es paz descanse, llegamos en un micro a Castro Barro que decía en los medios, Cañete López puede frenar al Coya Silva porque es el sparring del campeón del mundo. Coya venía a ser campeón del mundo y Cañete viene invicto. mi papá se baja del micro en la puerta de Castro Barro y se meten los periodistas y escucha que cuando le hacen una pregunta le dicen a Cañete, ¿y cómo la ve Cañete esta noche con el pelado Silva? Y él dice, y seguro que Coya me va a ganar, pero de arriba no se la va a llevar. Mi papá viene corriendo y me dice, ya ganaste la pelea, hijo.
2: Ricardo, la verdad...
1: Espera. Sí, mi señora me hace una crónica, no te contesté la pregunta. ¿Sabés que mucho tiempo mi señora me decía a mí, vos no te das cuenta el respeto que te tienen tus rivales? Porque vos no te sentás, hacés 12 rounds y no te sentás. Y muchas veces me preguntaba a mis rivales después de las peleas, ¿cómo no te sentás? Y le digo, porque me siento incómodo. Yo prefiero estar parado y después agacharme y pegarme en las puntas de las botas con los guantes en el descanso. Era como que a mí me daba más oxígeno. Y yo lo hacía porque me gustaba y porque me sentía bien. Y a la pregunta tuya, ¿qué rival me fue incómodo? Para mí el único rival incómodo de todos, te voy a ser sincero, fue Víctor Hugo Paz.
4: Exactamente. Mm. Te iba a decir
0: qué
4: eso.
0: Qué bueno.
1: Cuatro veces peleé con él.
2: Bueno, bastante ganas de estar incómodo entonces, ¿no? Es como no. El pibe que va y duerme todas las noches en la cama rota.
0: No, eso, la verdad que la carrera de Ricardo es como para hoy contarle a los chicos, mirá, acá, ¿querés un boxeador que no le escapaba ninguna pelea? Acá lo tenés. Peleó con todos, le dio revancha a todos, hubo dos, tres peleas con cada uno, a veces ganó, a veces perdió, pero al ring se subió y siempre dio espectáculo y siempre estaban los guantes preparados para esa pelea, así que eso, la verdad...
1: ¿Te puedo decir algo?
0: Sí.
1: Sí, ¿te puedo decir algo para la experiencia que está hablando con los chicos que están escuchando y los que están practicando boxeo? Mm. Te voy a dar una experiencia viva, viva. Yo cuando le gano a Cruche, le saco el invito a Cruche, yo pasé a limitar la categoría súper ligero.
0: Sí.
1: Por una cuestión más cómoda, podía tomar más líquido, comer un plato más de comida, me sentía mejor. Pero cuando pierdo con Vilche por nocaut en La Pampa, que me sentí muy mal, y lo quiero mucho a Carlos Vilche, lo respeto, lo adoro, tenemos una amistad con todos los boxeadores que peleé, con todos tengo amistad, no tengo ningún problema con nadie, con la Hiena, que era tan jodido la Hiena, somos hermanos, lo invité a mi iglesia, a nuestra iglesia, él vino a los pies del Señor Jesucristo en un momento crítico, y me llena de orgullo eso que gracias a Dios me usó a mí para que él venga a los pies del Señor y tenga la salvación. Ahora te digo algo, cuando yo peleo con Vilches y pierdo por nocaut en La Pampa, ahí hizo un clic mi mente y me di cuenta que yo no era súper ligero, yo era un ligero natural. Y a veces la comodidad en los boxeadores, por estar un kilo más arriba, por comer un poquito más, por relajarme, pero arriba el ring, las categorías no se inventaron en vano. Existen en todo ámbito de la vida las categorías. No es lo mismo un 22 que una 9 milímetros. No es lo mismo un auto karting que un Fórmula 1. No es lo mismo un fútbol de primera como hoy la selección que un club de barrio. Entonces, chicos, los que están practicando boxeo, sean exigentes con uno mismo. Usted tiene que ser exigente con uno mismo. Yo fui un tipo que me sirvió mucho el servicio militar de tener esa disciplina y ese control... como que se dice un autocontrol, decir esto no, tener mi control mismo, porque yo me sentía mi empresa era yo, todo dependía de mi cuerpo,
0: claro.
1: Por más que tenga el mejor cuerpo técnico, dependía de mi estado físico, dependía de mi soledad en la intimidad, que ahí viene el flagelo, cuando vos estás solo en tu casa, abrís la heladera y vos te encontrás con todo en la ladera, gracias a Dios, o a veces sin nada, como me ha pasado, pero vos decís, esto no. Cuando vos tenés ese autocontrol, ese dominio propio, esa es la palabra, vos vas a ser campeón. Cuando vos tenés dominio propio, no a la droga, no al alcohol, no a la parranda, no a las mujeres, no a esto. ¡Wow! Y las categorías hay que respetarlas. No, porque vos te sentís más cómodo, más relajado, te fuiste a súper pesado.
0: Claro.
1: O sin límite, hoy categoría pesada. ¿Entendés? Y
0: claro,
1: yo cuando
0: claro.
1: lo viví con Vilche, me di cuenta que me noqué a Vilche, y veo el video, después de varios tiempos, lo veo, lo recontraveo, y yo me di cuenta que yo era un dedo meñique y Vilche un pulgar.
0: Claro.
1: Entonces me di cuenta que no. Y yo podía ser mejor boxeador, con todo respeto de Vilche, pero él me pegaba y me movía, y yo le pegaba y no lo movía.
0: Claro, claro.
1: Y después Vilche dijo algo muy lindo que nunca se iba a olvidar, de cuando la vio llorar a mi esposa con las Messi, que eran chiquitas. Y me llenó de orgullo que él diga, Yo nunca traje a mi esposa en una pelea porque yo no me olvido la cara de tu esposa y de tus hijas, cómo lloraban. Eso es ser humano. Vos sos deportista, sos boxeador. No sos un carnicero, un asesino, y con todo respeto a los oficios de carnicero. Vos no sos un asesino, vos sos un deportista. Es el deporte de los caballeros. Por eso hoy no me gusta que escuchaba en la previa lo que hablaban de Broner, el chino Maidana. A mí nunca me gustó eso de agredir a mi rival en la previa, insultarlo. No, hermano, es un deporte de caballero. Hoy por eso tengo la amistad con Chacón. Mirá, te cuento, bueno, el año pasado tuve la bendición de ir a Mendoza. Después de tanto año, del 2002 que no iba a Mendoza, me lo encuentro en el casino de Mendoza. Venían abrazados como dos chicos, Osvaldo Corro y Pablo Chacón, en la conferencia de prensa.
0: Claro, que también,
1: todas las cámaras
2: y también peleaste con Corro.
0: También peleaste con Corro dos veces, ¿no?
1: Tres veces con Corro.
2: Bueno, claro, que es más fácil decir con quién no peleó directamente.
1: Claro. Bueno, te digo, ¿sabés que vienen abrazados como dos chicos adelante de la conferencia de prensa y me dice, hola papá? Y yo le digo, ¿qué? Y dice, ¿qué? ¿Por qué me dicen papá? Y porque vos no ganaste los dos. Pablo Chacón y Osvaldo Corro. No, vos, mira, decime si yo no me puedo poner a llorar en este momento. Que dos tipos de ese nivel, de esa jerarquía boxística, me digan papá y me digan, vos me ganaste. Ah, hermano, yo a veces me acuesto a dormir y le agradezco a Dios infinitamente todo lo que me dio. Con 64 años, hermano, cumplí el sueño de ser paracaidista militar. De pibito quería ser soldado, casi murió en Malvina. Hermano, me faltó ser piloto de avión de guerra, que es lo que me gustó siempre, ser aviador. Pero hasta fui a pelear a Inglaterra en el 2005, hermano. Peleé el título mundial en Texas. Fui el primer argentino en disputar un título mundial en mi categoría. Cuando empecé a boxear a los 24 años, cuando todo el mundo me decía que no iba a llegar a nada, me decían, vas a pelear por un sándwich y una coca. No me importaba, yo quería pelear, quería demostrar quién era yo. Pero Dios tiene un propósito en mi vida, como lo tuvo siempre, como lo tiene con vos, con todos los oyentes. Yo cuando nací en la casa de mi viejo, el 25 de mayo del año 62, en mi barrio, no había luz eléctrica, no había agua, era calle de tierra. Yo nací siete vecinos, mi mamá bombeando una bomba de agua chiquita, me malparió porque hizo fuerza y me parió ahí. Y el médico me dijo que yo no iba a vivir. Siete vecinos, no llegaba ni al kilo y medio. Y acá me tenés, hermano.
2: Ricardo, impresionante. La verdad, impresionante, tu historia es espectacular para hacer una película. Bueno, hace como una hora que estamos hablando. La realidad es que por nosotros nos quedaríamos un montón más. Hay infinidad de cosas que nos gustaría preguntarte. Pero si te parece, la seguimos en otra oportunidad. Con un poco más de tiempo, ya es 1:33 de la mañana. Sí. Estamos en vivo.
0: Pero bueno, también queríamos nosotros darte el lugar que te mereces, que a veces el boxeo no tiene tiempo porque está en la coyuntura y en el día a día, y también aprovechamos estos momentos para explicarle a todo el mundo y contarle, vos ya formás parte de la historia grande del boxeo argentino y no podías no estar en este programa, porque nos gusta contar historias de vida, porque nos gusta contar la historia de grandes boxeadores que enfrentaron riesgos como vos, y bueno, la verdad fue un gusto haber hecho esta nota con vos para todos nosotros.
2: Con vos y con Lorena, porque sí, se la escuchaba ahí.
0: Se la escucha
2: atrás,
0: como a punto. ¿Cómo estás? Así que bueno, les queremos agradecer a los dos haber estado en el programa. Lamentablemente, bueno, ahora tenemos corte, pausa, pero bueno, ojalá este pequeño homenaje de alguna manera a ese chico que fue a Malvina y a ese gran boxeador que nos dejó un montón de experiencias y de peleas memorables, sirva para que la gente te conozca un poco, Ricardo.
1: Gracias, yo la gloria se la doy a Dios y le agradezco a ustedes por este tiempo y estoy a su disposición para cuando quieran hablar. La verdad que me emociona y me pone contento a hablar con gente que sabe de boxeo, que lo siente como lo siento yo, no está ahí de casualidad haciendo este programa. Gracias, muchachos. A Jorge lo conozco hace un montón de años, a mi amigo acá Guillermo Favales, que él hablaba en Canal 9 cuando yo fui a pedir el título mundial, a Horacio Pagani ni hablar. Bueno, tengo... Dios mío, gracias a todos ustedes. Que Dios me los bendiga y bendiga a toda la audiencia, a todos los que están escuchando tu programa.
2: Abrazo gigante para
0: Muchas
2: ustedes.
0: Muchas gracias por la nota, gracias. Saludos,
2: era Ricardo, el Kojak Silva, ex múltiple campeón, un tipo, un peleador de la vida, que pasó aquí a hablar de...

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2: Hola linda gente de La Red, de gente del boxeo. Bueno, soy Abel de Mar del Plata, 150. Bueno, la pelea que más me gustó para mí fue la de Monzón contra Benvenuti. Peleón esa, ¿eh? Bueno, muchas gracias. Está fresquito, Mar del Plata. Bueno, buena semana y feliz día del amigo.
3: Buenas noches a la gente de Puro Boxeo. Mi gran alegría en forma particular fue en el 98 cuando Hugo Rafael Soto se consagró campeón del mundo en Las Vegas derrotando a Bonilla. Esa fue mi gran alegría, y después de verlo al gran Carlos Monzón en el año 71 por el título mundial con Emile Griffith. Gracias.
4: Hola, buenas noches, soy Gustavo de Salta. Y la gran alegría que me dio el boxeo argentino fueron dos. Maravilla Martínez contra Chávez, que la vimos como la final del mundo. Y para mí la de Maidana con Mayweather. Maidana le enseñó a Mayweather lo que era la guapesa argentina, a un campeón del mundo con Mayweather, que era en todos los pesos. Y Maidana lo cagó a trompada y para mí fue lo mejor. Y le hizo sentir lo que es el boxeo argentino. Muchas gracias, y el mejor programa de boxeo lo tienen ustedes.
5: Está dando vueltas.
6: Buenas noches, mi nombre es Leonardo Maidana, de Orán, Salta. La pelea que más me gustó fue de Mayweather y Maidana. Quiero participar, mi número de documento, los tres últimos son 331. Desde Orán, Salta.
7: Hola muchachos, excelente programa como siempre. A mí la pelea que siempre recuerdo y me hizo feliz en el boxeo fue la de Godoy con el gauchito Heyland. Excelente pelea. Soy Roberto de Rafael Calzada, mis tres últimos números. Es 432, gracias.
8: Hola, buenas noches. Bueno, mi nombre es Osvaldo Silva. Y bueno, mi recuerdo de lo que me hizo más feliz fueron la pelea de Monzón con Benvenuti, que después le pide la revancha y lo hace pedazo igual. Y bueno, esa fue una gran felicidad que un tipo con dos trompadas te tire, ¿no? Bueno, mis tres números son 196. Y bueno, con respecto al fútbol, la Argentina dejó todo. Al más no se le puede pedir. Así que otra vez será. Hay que saber perder también. Un abrazo para todos. El programa es buenísimo. Y bueno, que Dios lo bendiga.
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10: Hola, ¿qué tal? Soy Raúl de Río Gallegos. La que más me emocionó, más que nada por el contexto, fue la de Castro contra Jackson, porque era chico y estábamos toda la familia unida juntos. Y la otra, la de Mayweather, porque hizo un buen papel en la primera pelea. Raúl de Río Gallegos, 377.
11: Hola, Radio La Red. La verdad que a mí la pelea que más me emocionó fue la de Nicolino Noche con el japonés en diciembre del 68. Como ese no hubo. Para mí el intocable fue el mejor. Un abrazo, Jorge de la Vista.
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12: 14 minutos nos quedan de programa. Gracias a toda la gente que llama al 4535-2011 o que deja su mensaje de audio WhatsApp al 11-23-24-22-22. Todos los que lo hacen respondiendo la consigna, ¿cuál es la alegría más importante que te dio el boxeo argentino? Dejando su nombre y los últimos tres números del DNI, entran al sorteo de Sonos que tienen guantines y vendas. Le mando un abrazo a Pedro García, que está escuchando de Asunción, a Daniel Gutiérrez, prendido, desde La Rioja, a José Valera, que de paso le respondo. Ahora en un ratito tenemos boxeo televisado por ESPN, y va a haber presencia argentina.
13: ¿Posta?
12: Sí, como supervisor. Va a haber una velada con tres títulos mundiales.
13: Me hiciste ilusionar.
12: No, bueno, pero es importante.
14: ¿Se
12: igual?
14: Tarde, temprano,
12: no. A las 5 de la mañana, si no me equivoco, empieza la transmisión de ESPN. En Tokio hay tres títulos mundiales. En uno de ellos, en la pelea tal vez más atractiva de las tres de título mundial, Kenshiro Terashi, el japonés, 27 peleas, 25 ganadas, 2 perdidas, se enfrenta contra el mexicano Israel González, el Giga González, ex campeón del mundo. Estará en juego el título mundial Super Mosca UMB, que está vacante. Allí, el supervisor de esa pelea, nuestro amigo Jesús Leticia, el presidente de UMB Latino, uno de los vicepresidentes de la Organización Mundial de Boxeo, así que las felicitaciones de parte nuestra. No es fácil para una autoridad argentina, ya lo explicamos un montón de veces, ser llamado a una velada muy importante, a una pelea tan importante. Estamos en una punta del mundo, por no decir otra cosa. Y bueno, no se suele hacer esto. Así que merecido para Jesuán. También Rico Masuda contra Daigo Higa, pelea entre japoneses. Será la principal de las tres peleas de título en el mundo. Estará en juego el gallo AMB. Vacante, y la otra pelea de título del mundo, esta ya no es vacante, sino es defensa, del japonés Yoshichi Iwata contra el mexicano Eric Vadillo, título mini mosca del Consejo Mundial de Boxeo. Así que la verdad es una linda propuesta. Si fuera sábado a la noche, seguramente estaríamos todos prendidos y hablaríamos de eso el programa siguiente. Los horarios en Japón no nos ayudan demasiado.
13: Bueno, tuvimos
12: algo de boxeo.
13: ¿Con cuál vamos? Vamos a analizar lo que pasó.
12: Vamos breve, si querés, por una cuestión cronológica, con lo que pasó primero en Argentina.
13: Dale.
12: Joel Mafaguad sufrió, le ganó al venezolano Elías Hidalgo, cayó en el primer round, terminó después ganando de punta a punta la pelea, hasta que el árbitro Emiliano Dávila detuvo el combate, ya el venezolano Hidalgo no podía más.
14: Título había, ¿no?
12: Título Cono
13: Gol.
12: Sur.
13: Cono Gol.
12: No, ese era, ¿no? Ese era un helado. Qué rico que era el helado ese.
13: Sí, Cono Gol de Frigor.
12: Era el más caro el Cono Gol. En mi época era el Torpedo, creo que era el más económico. Claro. Que encima te venía el palito con el vale otro. Y el Cono Gol era caro.
13: ¿Me puedo poner negativo o no? ¿Criticón? Sí, bueno, ¿Me puedo poner criticón? Bueno, dígalo, ya que no pude criticar a nadie hoy porque.
14: Dígalo.
12: No sería usted, sino.
13: Lo primero es, obviamente, que. Ese boxeador ni en pedo, perdón, la expresión.
12: Ni de casualidad. Ni remotamente
13: es welter. Vamos a empezar por ahí.
14: Usted habla del venezolano.
13: Del venezolano, que
14: Elías,
13: era.
14: Elías Hidalgo.
13: Sí. Y duró lo que duró y causó lo que causó, más por los problemas que tiene Mafaguad que por las características del venezolano, que seguimos trayendo venezolanos. Obviamente yo. Tenía algún tipo de confianza en esta nueva empresa de que iba a hacer las cosas diferentes, pero ya veo que no, y que copia todas las chanchadas o las porquerías que vemos por otro lado, las copian ellos y hacen lo mismo. Lo que pasa es que Mafaguá tuvo una noche tan mala para mí, lo vi lento, lo vi desmotivado, lo vi desconcentrado, lo vi falto de ritmo para terminar la pelea. No sé cómo lo vieron ustedes.
12: Siempre es un boxeador que inicia muy bien y que de última va dominando la pelea, pero pierde tal vez un poquito de explosión. Acá lo que más me sorprendió es que justamente no inició bien.
13: No, pero comparemos el nivel de Mafaguad de contra Palmeta a esto que ofreció.
12: Sí, el nivel incluso que tuvo contra Ayala cuando perdió. Claro.
13: Lo mismo.
12: Lo vi.
13: Tal vez podemos llamar a su entrenador, a Chacón, sí, la semana que viene. Queríamos hablar hoy, pero bueno, se hizo larga la charla con Koyak. Pero lo podemos llamar y que nos vea. Nosotros, yo lo vi, no lo vi bien. No lo vi bien.
12: Yo la última vez que lo había visto en el estadio, porque lo habíamos visto por tele cuando le ganó Mariano Farías y le ganó muy bien. Lo vi voraz contra el Chinito Acevedo. Está bien que el Chinito Acevedo también es más chico, pero bueno, como vimos, dijiste, Hidalgo.
13: Pero escúchame, perdón, que voy a preguntar otra cosa.
12: Lo vi poco resolutivo.
13: Antes de irme. ¿Me puede decir en qué el tiempo neto del knockout? Que faltaban, puede ser que faltaban 20 o 30 segundos.
12: Faltaban menos de un minuto, no lo tengo.
13: Menos
12: exacto.
13: De un minuto. Entonces yo le voy a hablar a este árbitro, este que se hace el canchero, este gordito. ¿Cómo se llama el que dirigió la pelea?
14: Gómez. ¿Puede ser? Ah, no.
12: El que dirigió la pelea es Emiliano Dávila.
13: Bueno, Emiliano, ¿por qué? Para mí es una no sé cómo caraturarlo, porque si le permitiste todo al boxeador en esta caída. La caída fue ampulosa, pero la mano fue medio con el antebrazo y en el cuello. Entonces la caída ya fue media rara, porque el golpe fue medio raro, y faltando 20 segundos no lo dejás terminar la pelea y decretás, ni siquiera le hacés la cuenta y decretás el knockout. Me parece una chanchada, ¿me entendés? Porque hay que tener respeto por el ser humano. Y un ser humano que se rompe el alma 12 rounds dándote la pelea que te dio.
12: Perdón, faltaban 16 segundos.
13: 16 segundos. Qué sinvergüenzada, ¿eh? La verdad que es una sinvergüenzada. Porque ahora van a venir con el chamullo de que no, pero es mejor un segundo antes que un segundo después. 16 segundos, le contás 8, le secás los guantes y cuando toca la campana terminó la pelea. Porque aparte, si bien te vuelvo a repetir, la caída fue ampulosa, si vos mirás el golpe, le pegó casi con el antebrazo acá a la altura del cuello. Entonces, estas cosas que también hacen afuera, cuando las hacen acá, viste, a mí no me gustan, viste, porque si lo bancaste y lo dejaste pelear toda la pelea cuando faltan 15 segundos... dale una chance más, dale una cuenta, no hagas algo así tan sinvergüenza. Y otra cosa que voy a decir, después están bancando al pibe este que es dominicano.
12: José Arias, sí.
13: José Arias, un llamado a la solidaridad. A los que manejan a Arias, explíquenle que tiene que pegar con los nudillos, viejo. Pega con la palma de la mano,
12: sí,
13: la mitad de los golpes.
12: Es un error que comete ya desde hace rato.
13: Por el amor de Dios, muchachos, sos fondista de una velada que sale para toda América. No hagamos papelones, ¿viste? No sé a dónde lo quieren llevar. No sé a dónde van con este pibe. Pero bueno, por lo menos, qué sé yo, poner un entrenador de fuste que le explique cómo sacar las manos. Todo boleado, como dijo Zapallazo, dijo recién Coya. Todo Zapallazo tirando y encima pegando con cualquier parte. No sé, bueno. Más no tengo para decir porque vi esas dos olas y por suerte me bastó y me alcanzó.
12: Sí, no, a ver, después un rápido knockout de Alan Cantero, que había tenido buenas y malas, que en la última que había perdido le habían inventado un peso al rival. Por no encontrar un rival en Super Gallo le habían puesto un Super Pluma, como es Unco. Anotaron peso... Super Gallo, pero un codio Super Pluma. Entonces pasó lo que pasó y le terminó ganando y lo terminó derribando varias veces. Rápidamente, porque no quiero que al menos no sea mencionado la pelea de anoche, Diego Pacheco volvió a noquear. Acá también hay que caerle un poco al árbitro. La pelea estaba terminada un buen rato antes, le ganó a Emmanuel Alim. Fue en el round número 11, también se le puede caer un poco a la esquina.
13: A la esquina. Encima lo retaban todo el tiempo. El tipo hacía todo lo que podía, porque la verdad...
12: Ya desde el noveno round...
13: Dio todo lo que tenía para dar.
12: Sí, no tendría que haber salido después de eso. Lo que cobró Alim innecesariamente... yo entiendo el espectáculo que quiera dar y todo, pero las esquinas a veces... No pasa nada un día que le digas... Terminala, ya estaba roto, no tenía fuerza, le costaba pararse. ¿Vieron lo que tardaba? Cada vez que se levantaba del banquillo,
13: sí.
12: Tardaba no podía más el pibe.
13: Es que el ritmo que te pone Pacheco y las pega, las derechas largas, las pega con todo y es bravísimo. Igual le pegó, le pegó bastante.
12: Sí, ¿te enamora Pacheco? Porque a mí todavía me está faltando algo con Pacheco. No sé qué es, pero no. A ver, ya tiene 26 peleas. Está invicto. Noquea. Es un pibe joven.
13: Sí.
12: Nadie puede dudar de sus condiciones técnicas, es larguísimo de brazos, te encierra fácil porque es largo de piernas. Ahora te enamora, a algo no sé qué me
13: no,
12: pasa.
13: No, recordá que yo estuve enfrente, lo tuve enfrente, ¿no? Yo fui con
12: Cóceres.
13: Con Cóceres y bueno, la estrategia nuestra fue tratar de sacarle el pie afuera, porque él te encierra con el pie de adelante y te mete donde él quiere para poder tirar esa derecha, y le salimos y le caminamos para el otro lado y aguantó hasta donde, hasta el décimo creo que aguantó Cóceres. Y bueno, donde te pescó y se acabó. En este caso, este pibe nunca trató de caminarle al revés. Una cosa, el rincón se dedicó a retarlo, pero no a darle alguna estrategia para salir del fuego de esa derecha que tiene Pacheco. En este caso, mira, Pacheco tiene puño que lastiman, ¿viste? Entonces es de temer. Y otra cosa. Le han pegado, y esta vez le pegaron también. Sí. Cuando se come las manos, se las come neta. Neta, neta, porque no ofrece resistencia y aguanta. Veremos para qué está. Ya tiene 26-0. Yo creo que la chance mundialista ya está por salirle. Debería salirle.
12: Sí, y bueno, además está clasificado y altísimo. Está dentro de los primeros cinco en tres de los principales rankings. Sabemos que...

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1: Bueno, se nos va terminando el programa. Rápidamente quedó mucho por hablar, pero lo que se nos viene la semana que viene en el plano nacional, vuelve a haber boxeo televisado por Teis Sports.
2: ¡Yupi!
1: En la Federación Argentina de Box, dos peleas titulares. Gerardo Vergara se enfrentará a Rodrigo Coria, título argentino, super welter vacante. Y la otra es la defensa del sudamericano ligero, hoy en poder del mendocino, el coqui Alfredo Soto, que se mide al bonaerense Denis Fierro. Esto va a ser el sábado, televisado por Teis Sports. Más temprano, el sábado, en Jeddah, Anthony Joshua se enfrenta al albanés Cristian Prenga. Pelea en peso pesado, sin título en juego. Hamza Yiraz contra Simon Sachenbauer. Josh Kelly expone su título super welter de la FIB contra Kaomin Aguiarco, entre otras cosas. Y también, esto va por DAZN, sin televisión, en Tailandia va a estar peleando Tyson Fury, en una pelea para con Marius Watch, para recaudar fondos. Dicen que llevan ya recaudados más de $250,000 para recaudar.
2: No la televisan ni la pasan por streaming. Nada.
1: Hasta ahora, para nuestro medio, no está anunciada.
2: Bueno,
1: esa pelea. Rápidamente, ya les digo ganador o ganadora, lo tengo por acá anotado, espéreme. Ganador es Rubén de Flores, DNI terminado en 167. Rubén de Flores, 167. Tenés que pasar de martes a viernes por Sonos.
2: ¿Era hincha Huracán?
1: No sé de qué era hincha. Tenés que pasar por Sonos en Florencio Varela 1759 en Ramos Mejía y ahí te vas a hacer, te van a entregar tus premios. Chiquiredia, gracias por todo, como siempre. Jorge Brizuela, Fabián Martino, muchas gracias.
2: Gracias, amigos. Feliz día del amigo para todos.
1: Feliz día para todos. Ustedes se quedan con otro amigo, con el señor Cali Fidalgo, para hablar de la largue, no del tiempo suplementario, de la largue. En este caso, esto fue Puro Boxeo. Nos reencontramos en 7 días. Abrazo grande.
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0: Agradecer a la gente, a mis jugadores y al país, decirle que dimos todo. Hemos llegado en un momento muy, muy justo, la idea de la realidad, y bueno. Pero si dejan todo como lo dejaron hoy, bueno, es un gran ejemplo para nuestra gente, para nuestro país y sobre todo que se pierde y hay que levantarse otra vez, esa que no hay otra.
1: Dicen que de los segundos nadie se acuerda, pero vos sabés que a ustedes los van a querer recibir igual que si hubieran sido campeones del mundo hoy, ¿no?
0: Bueno, yo sí que me acuerdo de los segundos, porque cuesta un montón llegar hasta acá y creo que hay que darle una validez enorme, lógico que nos gustaría haber ganado, pero... agradecimiento, es la única palabra que tengo, y tristeza, lógico, pero cuando dejas todo así, después se puede jugar bien o mal, pero cuando dejas todo así, es muy difícil reprochar algo, es muy difícil.
2: Señoras y señores, bienvenidos al Fogón Virtual de las Madrugadas, bienvenidos a El Alargue, un alargue especial, por supuesto. Siempre duele una derrota, ahora... Cuando pasen los días y se cierren las heridas, vamos a hablar de este gran ciclo de Scaloni que, como siempre digo yo, nos acostumbró mal, ¿eh? Porque creo que, salvo el primer torneo que jugó Scaloni, tenemos que venir a este como peor, entre comillas, resultado. Es una cosa de locos, por eso, nada más que desde mi parte agradecimiento. Por supuesto que después decís, che, pero ¿por qué pusiste a este? ¿Por qué pusiste al otro? Bueno, arrancamos el alargue especial de 2001, después va a ver Sacamoco, vamos a tratar de ponerle alegría, saltemos, qué sé yo. Yo escuché mucho ruido acá en el barrio, ¿eh? Así, rápido y sin anestesia, voy a ir con Quique. Hola, Quiquito.
3: Hola, Calito, ¿cómo andás? Bueno, creo que lo que escuchábamos recién de Scaloni resume el sentimiento popular. El camino es este y cuando vos morís, tenés que morir de esa manera, de pie. No, era una excepción, por suerte lo veníamos marcando. Ganar todo el tiempo era una excepción. El hombre pierde más de lo que gana. Y este tipo había sacado, como bien lo marcaste recién, un tercer puesto en la Copa América del año 2019. Y este segundo puesto en la Copa del Mundo. Perdimos ante quien para mí fue el mejor seleccionado de la Copa del Mundo.
2: Sí, sí, tremendo, tremendo.
3: Entonces vos perdiste ante un seleccionado que te superó, no es que te ganó de chiripa, que no mereció ganar y que vos... llegaste a donde llegaste en el partido, digo, al tiempo extra, por el Dibu Martínez, porque el Dibu apareció cuando tenía que aparecer. Después, yo creo que lo voy a dejar para otro momento, hacer ese análisis fino cuanto a lo que a mí no me pareció y no me gustó. Gratitud plena para un seleccionado que lo ha dado todo, pero cuando a mí me dejas un mensaje, como esta selección lo ha dejado, ya está, yo estoy hecho. Aquella selección de Sabella en 2014 dejó un mensaje más allá de perder con Alemania, y esta de Scaloni, que venía de ser campeón del mundo y de defender el cinturón a la cual todos le querían ganar. ¿Quién nos ganó? España. El mejor seleccionado de la Copa del Mundo. Chapó y felicitaciones. Ahora, déjame con este mensaje. El mensaje de la perseverancia, el mensaje de tener los pies sobre la tierra y del saber que no siempre se gana, y el ganar siempre, a veces, termina siendo una excepción.
2: Sí, voy a leer de tantos mensajes, por supuesto hay gente acá, salvo a un desubicado que siempre está, que siempre hay alguno en las redes sociales que escribe alguna cosa, y vos decís, este está con algún problemita, ¿no? No, te das cuenta cómo escribe, no es normal que escriba las cosas, que entonces lo dejas pasar. Pero este mensaje de Murielo, que es uno de los que está tanto en Twitter, me pareció un poco una síntesis buena, ¿no? Aunque yo le voy a agregar algo que para mí está... no estoy de acuerdo. Dice, podremos hacer 1000 evaluaciones, el planteo, no repetir el equipo de Inglaterra. ¿Qué le podés decir a Scaloni? Estuviste obligado a cambiar todo por lesiones, ahora

0: Si querés analizamos el partido. Terminaste con Lautaro en el banco porque se te lesionaron todos y encima España jugó mejor al fin y al cabo, dice, mucho mejor. Ya está. Y acá dice, fin de un ciclo inolvidable. ¿Fin de qué ciclo? Porque
1: no, yo creo que habla de algunos jugadores.
0: Ah.
1: A ver, pienso, Messi,
0: bueno,
1: Messi. Quizás De Paul, Otamendi, que ya había anunciado que se retiraba. Yo creo que se refiere a esos ciclos.
0: Claro.
1: Después, si empezás a repasar y haces el trazado fino, la mayoría de los campeones del mundo de Qatar te van a quedar. Pero cuando hablas de fin de ciclo, me parece que es principalmente claro. por el 10 que nos ha representado de la mejor manera, ¿no?
0: Ah, no, 39, el pibe se preparó de una cosa. Tuvo una gran Copa del Mundo de Messi. Dice, queríamos otro desenlace para el mejor de la historia, no se pudo. Solo resta agradecer, por supuesto, los jugadores, vos lo ves, algunos calientes, otros tristes, entendible, pero. Pero nada, después.
1: Se superó la mejor selección del momento. Y no hay nada para reprocharse.
0: Nada.
1: Si vos hubieses perdido. A ver, yo. No es consuelo de pavo.
0: No.
1: Antes de perder con Inglaterra o con Francia, prefiero con España. Toda la vida. Pero además, más allá de la pica que hay y que se ha transformado en los últimos años, ni que hablar con Inglaterra por la historia y por Francia por los últimos duelos. España es mejor. Y te superó ganando bien. Te superó bien. De hecho, para mí, mereció que no exista el alargue. Por Dibu Martínez llegamos al alargue. La Argentina nunca encontró el partido, nunca se sintió cómoda. Estaba físicamente, hay que marcarlo, deshilachada. Ante un seleccionado que no había jugado tiempos extras, que venía de otra manera, con figuras ya más descansadas, que había jugado un día antes, ¿sí?
0: Bueno, Nada
1: para reprochar. No,
0: yo si querés que me queje de algo, primero, sí. Se tiraron todo el partido. Segundo, las chiquitas del árbitro me parece que no nos dio ninguna.
1: Y genera dudas la de la primera amarilla de Enzo Fernández.
0: Bueno, entonces.
1: Pero, por el árbitro.
0: No. Pero sí que cuando todos los pelotudos que decían, porque Argentina lo ayudan, la chota no ayudan. Argentina juega un día después.
1: Pero no traigas a la mesa a los giles que hablan y dicen.
0: No, pero pues yo se lo. Yo
1: el mensaje que,
0: no
1: el
0: le
1: mensaje
0: entrar,
1: que ha bajado
0: no le...
1: Scaloni, Calito y esta selección es conmovedor. Y te iba a proponer algo al aire, no sé qué te parece. Viste que siempre la película la hicimos con los campeones del mundo. Yo armaría una película con el partido ante Inglaterra, porque ese partido no lo podemos dejar en el olvido.
0: Está bien.
1: ¿Quién
0: la va a editar?
1: Yo me encargo de que Cachita la prepare.
0: Listo, dale.
1: Gustaría una película del 15 de julio. De lo que fue la victoria ante Inglaterra. Y todos los 15 ponemos la película de Argentina-Inglaterra.
0: Está bien.
1: Porque no podemos dejar en el olvido lo que fue para mí, y no es un título, pero sí la victoria de la Copa del Mundo. No lo podemos dejar
0: olvidar. Sí, señor.
1: ¿Dale?
0: ¿Bancás? Dale. Yo la banco, si hay alguien que lo pueda hacer.
1: Yo me encargo, te estoy diciendo.
0: Bueno,
1: estoy dispuesto a laburar por vos.
0: Bah.
1: O por lo menos para asumir ese protagonismo, ¿no?
0: En fin. Bueno, vamos arrancando.
1: De a poquito, vamos calentando motores.
0: 11, 23, 24, 22, 22 es el número de WhatsApp, cali.fidalgo en Instagram, el alargue en Facebook, @ Quique Pellenberg. Está arrancando el alargue, un alargue especial.
2: Dale, Cali, por favor.
0: Hoy, bueno, nos abrazamos y estamos acá, y mañana se nos pasará y ya está. Y ahí hay que, insisto, hoy es difícil hacer un programa de radio, porque más allá de que seas un profesional o no, sos hincha. Llegamos roto todo. Yo creo que los hinchas o los simpatizantes o lo que le quieras decir, llegamos tan roto como los jugadores. No es que jugamos, pero lo que sufrimos este mundial. Y perdón.
1: Cuando llegamos así, como con la lengua afuera, ¿viste?
0: Y perdón el pronóstico que hice hace cuánto, 40 días. Perdón.
1: Sos crack.
0: Perdón.
1: Sos crack.
3: Bueno, está bien, nada de fútbol.
1: Bueno. Vamos a llegar a la final.
0: Sí.
1: Como en el mundial del 90.
0: Sí, que no es. A ver.
1: En la final, no sé, no me hago cargo.
0: Sí, exactamente. No me hago cargo, pero es una manera de decir.
1: Era
0: no,
1: brava la final.
0: No, sí, pero no se puede comparar con el Mundial 90 por cómo llegó Argentina a ese Mundial, por cómo
1: a
0: llegó.
1: Los tumbos, claro.
0: Esta Argentina.
1: Total.
0: En la efectividad, yo creo que esto lo vamos a comentar varias veces en la noche. Hoy va a ser una noche de redundancias. La radio es redundancia. Pero bueno, llegó al límite la selección. Ya arrancó el Mundial con ya nada, no es que uno está justificando nada. Estamos contando lo que pensamos y que nos parece. Por supuesto, nos ganó un equipo mejor, punto. Ya está. a otra cosa. Por supuesto, en el final estaban medio cagadito también, ¿eh?
1: Que no entró la de Senesi, no lo puedo creer todavía.
0: No entró la de Senesi, la de Juliano.
1: ¿Vos viste lo que fue el partido Messi? Porque Messi no apareció. Ahora, se encendió, le metió a Juliano un pase bárbaro. Yo te juro, la de Senesi la había adentro.
0: Bueno,
1: no entiendo cómo no entró.
0: Pero así como
1: la
0: no...
1: de Juliano sobre el
0: sí,
1: final.
0: Bueno, sí, ya está, pregunta, ya está. Y pregúntale a ellos cuántas no entraron tampoco.
1: Ya está. ¿Cuántas? Ya está, no, y... Bueno, está bien, pero te quedás con el último.
0: Ya ver, lo sé.
1: Lo de Argentina fue de arrebato sobre el final, sabiendo que no merecíamos, pero nos abrazábamos a los penales y a las manos de Dibu.
0: Sí, sí.
1: La verdad que en el alargue firmamos el empate ya.
0: Sí, sí, sí.
1: De hecho,
0: sí.
1: No pateamos al arco, salvo la de Juliano y la de Senesi, no pateamos al arco.
0: Tremendo el planteo que te hace España, que te...
1: No, te dejó...
0: O sea, jugamos como ellos querían.
1: Redujo a Francia, la mínima expresión.
0: Francia, ¿eh?
1: Redujo a Francia. Pero bueno, ya está. Me parece que hemos vivido una Copa del Mundo cuando hagamos un balance interesante desde lo futbolístico, cargada de emociones... Y con este mensaje que nos deja Scaloni y todos los muchachos, que nunca hay que bajar la guardia. Y ojalá que no quede tan en el olvido este Mundial y que sigamos, entre comillas, un poquito más unidos. ¿Sí?
0: Sí.
1: Como esta selección nos unió durante 40 días. Digo, ¿no? Que empecemos a sellar un poquito la grieta.
0: Sí, creo, difícil. Difícil.
1: Dificilísimo. Pero ¿sabes qué? De alguna ilusión me tengo que abrazar.
0: Sí. Muy, muy agradecidos, la verdad. El que me quiera sacar del eje no me va a poder sacar. Insisto, es muy fácil desde el sillón, desde una radio, de cualquier lado, hablar. Pero los que estaban ahí dieron todo lo que pudieron. Hoy lo veía en la Fórmula 1, que medio me ayudó, hoy no, ayer, a no estar tan nervioso para este partido de la final. Entonces, bueno, me fui a ver la Fórmula 1. Franco, después me fui a los comentarios. Me entré a cruzar con gente que escribía en las redes sociales de la radio, de nuestra radio. Yo creo que le vamos a tener que dar alguna... nos vamos a tener que juntar los que laburamos acá en esta radio y dar algunas lecciones sobre automovilismo. Así como yo digo que no sé nada de fútbol, hay un montón de gente que no sabe nada de automovilismo y sale a minimizar... Es más, ni siquiera viendo la carrera.
1: ¿Pero pará, en esta radio?
0: Oyentes. Oyentes, ah, okay. en la red nuestra. No la red de la larga, sino oyente que me crucé con un par. Que la gente escribe boludez en las redes.
1: Los francos conmovedores.
0: Claro,
1: ya no sé cómo tildarlo.
0: No, porque Chocapinto. Ah, salió décima. Siempre décimo. Y lo que no vieron la carrera. Primero, vuelvo. Tiene un auto... Tenía un auto al principio del campeonato para salir 9 o 10. Porque son carreras de auto. Tienen que aprender lo que no saben, que son carreras de auto. Entonces, lo máximo que puede dar con ese auto es 9 o 10. Si está encima de eso, es toda de él. Pero ahora ni siquiera ya Racing Bulls y Audi, con las mejoras, han superado a Alpine. Sin embargo, Franco tuvo una largada extraordinaria, pero además tuvo un... Vayan a ver, antes de que nos tiren en nuestro Facebook, fíjense cómo pasa dos autos. Viene Lawson con Gasly intentando pasarse entre ellos y los pasa a los dos. Bueno, ese tipo de maniobras hay muy pocas en la historia. En el mismo Spa, creo que hay que ir a Hakkinen y Schumacher, y el que estaba peleando ahí era Sonta, que venía rezagado, no, ni siquiera es como esa. Así que es un carrerón, Franco. Es un carrerón y le permitió que Alpine todavía sea el quinto equipo en la Fórmula 1. Pero bueno, viene otro y dice, y minimizan el esfuerzo de todos los deportistas argentinos. Nosotros, porque hablamos todo de la selección, por supuesto, esta selección es el deporte más popular. Pero yo les pido a los que todavía no entienden... Que se informen un poquito, que no saquen, porque hay mucha frustración, mucha gente que tiene, que liquida sus problemas criticando a toda esta gente que ha hecho un esfuerzo tremendo, de la selección, de los deportistas en general. Hay que ser menos resentido, porque lo único que hacen es tomar veneno. Así que desde acá, por supuesto que eso no significa que uno lo critique. Diga, che, mirá, hizo mal los cambios, hizo mal una mala carrera, jugó mal un partido de tenis, el básquet, no sé qué. Pero después hay que apoyar con todo fervor a nuestro deportista, viejo. ¿Eh? Por favor. Bueno, nada, me quería mezclar y de paso les digo que hizo un carrerón Franco. Y si pueden, en algún momento métanse a ver el videíto, que es espectacular, el rebase. El rebase, ¿te gustó? Bueno, nada más que pedir, loco. Gracias, muchachos, 11-23-24-22-22. Cali.Fidalgo en Instagram, en la larga en Facebook, @ Quique Pellenberg. Llovizna aislada, lluvia aislada para este lunes, mínima 8, máxima 14. Y llovizna en la madrugada del martes. Vengan a saludar, pasen a saludar, ¿eh? Vamos a compartir el domilunes. Va a haber sacamoco, por supuesto. Le vamos a poner baile y alegría al domilunes. Porque donde se vaya pasando la calentura y la tristeza, lógica, porque uno siempre quiere ganar. Pero no siempre se puede. ¿Eh, Quique?
1: No siempre se puede. Y por eso hay que marcar esto, de haber llegado a una final, como lo escuchamos al técnico argentino, a Lionel Scaloni, de que hay que acordarse de los segundos. Es una pavada, de los segundos nadie se acuerda. Porque esta selección deja mucho, mucho para seguir construyendo. Como dejó aquella segunda selección de Isabela en 2014, bueno, hay que seguir trabajando, porque imagínate que si vos saliste segundo de un mundial, estás muy cerca de volver a ser primero. Bueno, seguir corrigiendo esos pequeños detalles para volver a estar en lo más alto, que en definitiva estuviste en el partido que el mundo vio. Y eso para mí es un premio gigante, Calito.
4: ¿Qué les voy a decir? Estamos tristes porque no pudimos llevar la copa. Agradecimiento enorme a todo el público, a toda la gente que hoy nos ha llevado esa poca fuerza que nos quedaba. Ellos nos han llevado a intentar llegar hasta el final con el partido abierto. Y nada, no ha podido ser. Ellos fueron justo vencedores, esa es la realidad. Hay que reconocerlos. Y faltó poquito, la verdad. Solo queda agradecer a mis jugadores, a toda la gente que ha sido, bueno, que ha dado una mano enorme para poder llegar a otra final del mundo. Y nada, ya está, ahora el partido terminó y hay que seguir, como siempre decimos, cuando se gana está todo bien y cuando se pierde no todo es malo. Así que agradecimiento es la única palabra que me sale, y al público también, estarán sufriendo como nosotros, pero son momentos también para fortalecer a todo un país, a toda la gente, que se puede perder y hay que resetearse y volver a empezar.
5: Lionel, buenas tardes. Gustavo Yarroch para Radio La Red. Bueno, ya reconociste obviamente la superioridad de España. Te quiero preguntar si pudo haber influido en eso el desgaste físico con el que evidentemente llegó el equipo. Eso, si tuvo algo que ver, para a tu entender. Y después te quiero preguntar qué te pareció la expulsión de Enzo Fernández.
4: Es evidente que hoy pasaron muchas cosas negativas con el tema de las lesiones, en puestos claves que no lo esperábamos. Y tuvimos que cambiar a 3 jugadores de 4 de la defensa. Y eso no es una excusa, pero sí es verdad, el desgaste ha sido enorme. Estos chicos han llegado de la manera mejor posible, han dado el último esfuerzo, pero contra un equipo así, si no llegás en las mejores condiciones, bueno, lo podés padecer. Pero si hay un equipo que podía haber dejado el partido abierto hasta el final, éramos nosotros. De lo contrario, otro equipo hoy, a lo mejor el partido hubiera terminado de otra manera. Y estoy orgulloso de cómo han competido. Y la verdad, te soy sincero, en el momento que nos hacen el gol, yo creo que era el momento que nosotros estábamos sabiendo que íbamos a llegar hasta el final y que íbamos a tener alguna. Pero bueno, esto es el fútbol, lo lindo de este deporte. Hoy nos toca la parte negativa, la parte, no digo negativa, está mal dicho, la parte triste, digamos, de no poder ganar. Pero hay que seguir, hay que levantarse, hay que seguir. Ah, la expulsión de Enzo, ¿qué cree? No me acuerdo, yo creo que la primera se la puede evitar el árbitro. Pero bueno, es lo que hay. Él nunca pensó que la segunda la tenía que sacar en ese momento. ¿Sabes? Los árbitros, yo eso hablaba con él, con mi inglés un poco extraño ahí. A ver, lógicamente es una final del mundo y yo creo que hay cosas que las se podían evitar, pero bueno, ya está, no hay reproches.
6: Hola. Hola, Leonel. Néstor Clivati, del Espectador. Es una conferencia extraña. Muchas veces dijiste, alguna vez va a tocar venir alguna con una con un traspié, con una derrota, ¿no? Y hay elogios, parece raro, ¿no? Hay elogios, elogios, gratitud. También nosotros estamos aquí en esta final gracias a tu equipo, gracias a tu cuerpo técnico. Pero evidentemente el equipo en el final se deterioró, se lo vio muy afectado físicamente. Te pregunto, con todo lo que tuvo que sortear durante este campeonato para estar aquí, pero hoy en una actuación, si se quiere, pálida, ¿nos ilusionamos de más los argentinos con este equipo para esta tarde, teniendo en cuenta esos antecedentes? Gracias, ¿eh?
4: No, Néstor, yo creo que hay que darle valor al rival. Y aún así, siendo yo creo ellos superior, era un momento del partido que hasta el minuto 80, 85 habían tenido situaciones, pero me hubiera gustado ver qué pasaba si quedábamos con 11. La verdad que fuimos sorteando obstáculos todo el mundial de manera increíble. Y hoy se juntaron demasiadas cosas. La primera, que el equipo rival juega bien, indudable. Y después muchos aspectos que fueron llevando a que el equipo, bueno, a realizar cambios por lo que pasó, por las lesiones, por la expulsión, y eso va cambiando. Al final los cambios que pudimos hacer fueron más por lesión, y no pudimos hacer el retoque que nos hubiera gustado si era posible. Pero yo creo que decir algún reproche a ellos sería, de mi parte, no me lo permitiría en mi vida. Yo solo tengo palabras de agradecimiento eternas para este grupo, que yo creo que no, ojalá lo podamos repetir alguna vez, ojalá la selección pueda repetir lo que se ha conseguido hasta el final. Es muy difícil lo que ha conseguido este equipo, es muy difícil. Duele no haber podido competir hoy en el sentido de futbolístico, pero bueno, no hay mucho más para reclamar.
7: Fernando, aquí, Leonel. Fernando, sí, para Dispor Radio y para Doble Amarilla. Siempre dijiste que había algo que no negocia tu equipo, y es dejar lo último hasta el último minuto. Te quería preguntar si Nico Tagliafico, le preguntaste 4 veces si quería salir y te dijo que no, sintetiza eso de lo que vos dijiste. Y lo otro, nos dijiste hasta el hartazgo que disfrutemos hasta Messi, hasta el último día. Hoy, ¿cuál es el mensaje para el argentino? Gracias.
4: Bueno, lo de Nico Tagliafico es lo que uno quiere para un jugador de la selección argentina. Yo creo que hizo un partidazo, no quería salir, y porque si salía él, a nosotros nos iba a complicar aún más la situación. No teníamos que poner gente que pueda defender, y él me dijo que no, que estaba bien, aunque ya sabíamos cómo estaba. Pero bueno, eso es el ADN que se lleva este equipo, y estoy muy orgulloso de él y de todos los compañeros. No tengo reproches para ninguno. Y ¿al argentino o a Leo? ¿Aquí qué leo? ¿Al público? No, al público. Nada, yo recuerdo las palabras de Isabela. ¿Dónde fue que la dijo, Nico? ¿En la casa de gobierno? Esa que duele el alma y todo eso.
8: En el predio.
4: Si las pudiera repetir, no las tengo en la cabeza, pero guárdense eso que dijo Alejandro ese día, que nos duele en el alma no haber podido llevar la copa, pero es un orgullo cómo han competido. Hemos llegado a esta final en unas condiciones que a lo mejor podían haber sido mejores, y aún así estuvimos a nada de poder competirla. Y nada, bueno, esto es el entrenador, está satisfecho con su jugador, y espero que su gente también. Es lo único que se le puede pedir a un jugador de la selección argentina, dar todo hasta el final, y eso yo creo que lo hicieron y lo hicieron bien.
9: Leonel, ¿cómo te va? Nacho Genovart, estamos en vivo para Carnaval. Te quiero preguntar sobre Leo. Recién Fernando te preguntaba y te decía que disfrutemos. Vos lo veías competir, como lo vimos nosotros, de la forma en que lo hizo, logrando este subcampeonato. Es un animal tremendo. ¿Agranda aún más este Mundial su figura?
4: No, yo creo que ya su figura ya está. Tiene 39 años, muchacho. Es una cosa increíble. Yo de mi parte ya sabía, no tenía clarísimo que iba a jugar hasta que él quiera, y sus jugadores, sus compañeros y toda su gente se iban a brindar por él. Espero que esté orgulloso de sus compañeros, y yo creo que sí. Espero que la gente esté orgullosa de su equipo, que se esté orgullosa de él, de lo que ha hecho, y es el mejor futbolista que ha pisado un campo de fútbol, a mi entender. No va a cambiar nada, a pesar de que fue increíble lo que hizo este Mundial, no hubiera cambiado nada anteriormente.
8: Lionel, acá Gregorio para Telefe. Creo que lo que hay en el aire es una mezcla de entre angustia y agradecimiento, y me quedo con la parte del agradecimiento. Los grupos de WhatsApp, las redes sociales, el lugar donde suele ser bastante hostil, no hay más que palabras de agradecimiento para tu grupo y para el equipo. Vimos la imagen de Lionel Messi llorando con los jugadores y la gente cantaba más fuerte que en el partido. Te quiero preguntar por eso, si te quedas con eso como una victoria, que la gente empezando a entender que a veces se gana, a veces se pierde, pero están agradecidos con el equipo.
4: Sí, yo creo que es difícil hacerle entender a la gente que disfrute igual un subcampeonato. Es muy difícil. Y que sepamos que es un triunfo también. Es muy difícil hacerle entender a la gente. Yo espero y deseo, por lo que vos me estás diciendo, que la gente es consciente de lo que se ha conseguido, de la manera que se ha conseguido, sobre todo. Yo ya lloré todo lo que tenía que llorar en el vestuario, por eso no me ven que estoy llorando, pero la verdad que yo les tengo que agradecer a este grupo, porque han sido unos guerreros, es la realidad. Y hemos competido contra un equipo que es un gran equipo, y a cada uno de los futbolistas españoles que nos venían a saludar nos decían que les sorprendía la manera que teníamos de competir. Eso está bueno, y ojalá las futuras generaciones se hagan eco de esto, porque nosotros ese ADN lo tenemos y lo vamos a seguir teniendo.
10: Leo, ¿cómo te va? Juan Pablo Ferrari, del diario Hoy de La Plata. La gloria de Qatar y de las Copas América es inmaculada, no se toca, no se empaña. Nosotros también estamos acá un poco siguiendo a la selección desde el primer día, y quería preguntarte, al margen del sentimiento que te invade en este momento, si pudiste hablar con Messi después del Mundial que hizo, si podemos confirmar o vos podés confirmar, te confirmó a vos de que hoy fue el último partido, no sé si lo hablaste, por eso te pregunto. Y también te quería preguntar por vos, lo dijiste, tenés contrato hasta diciembre, pero después de este Mundial la gente quiere que sigas, ¿qué vas a hacer?
4: La verdad que no hablé con Leo, con respecto a mí... Voy a hablar con el presidente, yo más o menos tengo una idea de lo que quiero hacer, cumpliré el contrato y después veo. La verdad que siento la necesidad también de pensar, porque ya no sé si va a poder hacer algo tan grande como esto, y a lo mejor, bueno, habría que hablarlo. Yo al presidente le estoy agradecido por haberme dado la oportunidad esta, de estar en el lugar

de estar en el lugar que estoy, es el lugar soñado para todos. Hemos intentado hasta el último momento dar el máximo como cuerpo técnico, los jugadores, y creo que es justo que me pueda tomar este tiempo y pensarlo. Este lugar es maravilloso. Es un lugar soñado que en mi vida pensé que, a ver si paro porque no soy capaz, en mi vida pensé que pensamos todos los chicos del cuerpo técnico estar en ese lugar. Entonces, para seguir se necesitan un montón de cosas, sobre todo volver a resetearse, volver a formar un grupo como este. Que difícilmente se vuelve a formar. Y me duele el alma. Lo siento. Vamos.

0: Vi algunos atisbos viendo Copa Argentina.
1: Escuchá, fracaso de River.
0: Sí, ahora vamos.
1: No, pero yo creo que, escuchá, como estaba en el medio de la final de la Copa del Mundo, quizás hasta se minimiza. Bueno, de hecho lo hizo, habló Coudet, dijo y habló de un fracaso rotundo.
0: Sí, le pegó
1: de la Copa Argentina en 16avos de final.
0: Le pegó a la dirigencia. No, pero te digo, ver eso y estamos en el albor del mundial.
1: Bueno, una depresión. Ya te vas a ir acostumbrando, picarón.
0: ¿Cuánto tardamos? ¿Vos te acordás cuánto tardamos en acostumbrarnos al campeonato argentino después del mundial? No.
1: 2 días.
0: No tardado.
1: No sea, escuchame una cosa, escúchame. No. Ya se terminaron los partidos del mundial, ya hay que dejar atrás, dar vuelta a la página. Ayer sufrimos un golpe duro, más allá de un segundo puesto. Ahora hay que pensar en el fútbol argentino, el fútbol subcampeón del mundo.
0: Claro.
1: Escúchame. Arranca el jueves. ¿Qué te reí?
0: No, escucha, pelotudo.
1: Arranca el jueves. Sí. Arranca el jueves. El campeonato grande en la Argentina. 15 partidos por fecha. ¿Qué liga tiene 15
0: claro,
1: partidos por fecha?
0: Claro, hermoso, toda la cosa.
1: Pero no te rías, te estoy hablando en serio.
0: No me río, que me voy a reír si tengo una calentura bárbaro.
1: Bueno, llorá. Escucha, ¿querés que
0: no sé qué hacer?
1: Fecha?
0: ¿Vos querés que te diga que lo que me pasa en este momento? No sé si yo.
1: Yo quiero que me digas lo que sentís.
0: Es que no sé, tengo una mezcla de sensaciones. Que no sé si me río, lloro, no sé.
1: Pero sensaciones lindas, feas.
0: De todo, hay de todo en este cuerpo.
1: Hay de todo.
0: En este cuerpo. Bueno.
1: ¿Tenés para anotar la cosa? ¿La fecha?
0: La cosa.
1: La fecha número 1.
0: La cosa. La cosa, el coso.
1: La collita, la colla.
0: El coso, dale. No, pero decime 3 partidos, porque si no.
1: Ya yo cosa.
0: Dale.
1: Bueno,
0: sí.
1: Bueno, arranca el jueves.
0: El jueves arranca
1: Arranca el jueves el campeonato, querido.
0: Bien, a ver. ¿Quién va a jugar?
1: Mira, el jueves a las 7:30 de la tarde. Para alquilar balcones, Calito.
0: ¿Quién?
1: En Córdoba juega el campeón. Pues, no sé si ya dejaste atrás, pero Belgrano es el campeón del fútbol argentino.
0: Sí, ya ni me acuerdo qué pasó.
1: Le ganó la final a River, querido.
0: Bueno.
1: Bueno, Belgrano, el campeón flamante del fútbol argentino, quien ya sacó boleto directo a la Copa Libertadores del año próximo, recibe a Rosario Central. 7:30 de la tarde. Además, 7:30 en Junín, Sarmiento Argentino Juniors, y 21:45, Defensa y Justicia Aldo Civi. Eso sí. El jueves. El viernes, 5:45 de la tarde en Mendoza, Gimnasia Central Córdoba. A las 7, Racing Gimnasia y Vélez Instituto. Y 21:15 van a jugar Huracán Banfield y Platense ante Unión. Entendiendo también que esta semana se van a jugar los playoffs o 16avos de final de la Copa Sudamericana, donde, por ejemplo, el jueves juega Boca de local ante O'Higgins. Empezamos una semana que me parece que rápidamente te vas a olvidar de lo que fue la fiebre del Mundial.
0: No sé. A mí me va a costar más que a vos. Vos porque tenés muchas cosas que hacer, yo no.
1: Pero escuchame una cosa.
0: Sí.
1: Mirá, tenemos Copa Sudamericana, el Campeonato Argentino, venimos de la Copa Argentina. Yo te digo, en 4 o 5 días te olvidaste de
0: todo. No me olvidé. No,
1: ¿dejaste el trago amargo?
0: No me olvido.
1: Y ya nos vamos a poner a hablar de los arbitrajes del fútbol argentino, ¿viste? Que, escuchá, en el Mundial ni hablamos de los arbitrajes.
0: Sí, salvo el de este hijo de puta de
1: bueno,
0: ahora.
1: Bueno, tranquilo.
2: La ladrones del primero hasta el último.
1: ¿Pero qué? ¿No te gustó Vinchich?
0: Ya vuelvo, Quique.
1: Dale, querido.

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Efemérides deportivas. 20 de julio. Un día como hoy del año 1902, la selección argentina jugaba su primer partido en la historia en Montevideo, en el estadio del Paso Molino, propiedad del club Albion. Argentina goleaba 6-0 Uruguay, con goles marcados por Dickinson, Arimalo en contra, Morgan, Carve en contra, Anderson y Jorge Brown. Argentina listaba a Laforia, Leslie y Buchanan. Dugan, Charles Buchanan y Ernesto Brown, Moore, Dickinson, Morgan, Anderson y Jorge Gibson Brown. El 20 de julio de 1947, la Bombonera se enfrentaba en Racing Independiente. La Academia estaba en los últimos lugares y los rojos peleando el campeonato. Ganó Racing 3-2, con dos goles de Rubén Bravo y uno de Dipache, descontando de Leva y Fernández para el rojo. El 20 de julio de 1986, Pedro Catalano se ausentaba del arco del Deportivo Español por última vez antes de iniciar la serie de 333 partidos consecutivos. Fue en el empate de los españolistas 1-1 en Rosario ante Central. En aquel partido el arquero de Español fue Sergio García y el gol en Rosario lo convirtió el uruguayo Víctor Hugo Andrada. Un día como hoy de 1991, hazaña de Racing, dirigido por Roberto Perfumo, pasaba de ronda en la liguilla Prelibertadores al superar por 5-1 a Vélez, con goles de Ábalos, Rubén Paz, Norberto Ortega Sánchez de penal, Juan Ramón Fleita y Jorge Borelli. En el partido de ida había ganado Vélez 3-0 en Liniers. Y un día como hoy de 2001, Javier Pedro Saviola era presentado como nuevo jugador de Barcelona de España.

0: Bueno, nada que reprochar, ¿no? Dieron todo lo que pudieron. ¿Qué quiere que te diga? Sí, ahora podemos estar un poco triste, un poco caliente, un poco enojado, qué sé yo. Pero ya se nos va a pasar y bueno, cuando rebobinemos vamos a decir, che, demasiado bien se dio todo, ¿no? Pero bueno, uno siempre quiere más, ¿qué va a hacer? Voy a hablar con Elías y voy a hablar con Umbi. Con Umbi, con Elías. Hola, Umbi, ¿cómo andás?
1: ¿Qué haces, Cali? Buenas madrugadas, acá estamos.
0: Bueno, acá estamos. ¿Y estamos y qué? Dame una palabra, viejo. Sacame una palabra. La puta que lo parió.
1: Y bueno, con la frente en alto. Realmente es nada que reprochar, como decía vos. Y la verdad que un equipo que lo dio todo. Y con un capitán que se va, digo, a pesar de estar del subcampeonato, se va con honores, ¿no? Y habiendo marcado. Me parece, bueno, no sé, no quería entrar todavía en la charla.
0: Dale, arranca. No pasa nada.
1: Bueno, después el día lo va a hacer mejor, pero digo, me parece que no salió nada y claramente hubo una disminución física, ¿no? Se notó que el equipo argentino no llegó óptimo, ¿no? Estaban varios golpeados y habían secuelas de, no del partido anterior, sino de los partidos anteriores y también de todo lo que ha pasado a lo largo del Mundial también. Y aún así, digo, el haber mantenido el 0-0 con un dominio absoluto de España, haberse defendido con uñas y dientes e incluso estar muy cerca de empatarlos ahí sobre el final, digo, es un equipo que sigue metiendo miedo, ¿no? Es un león herido, mal herido, que sigue pegando zarpazo, ¿no? Y eso yo creo que gana la consideración del mundo.
0: Sí, señor. Bueno, yo sé que hablar del árbitro, todas las chiquitas tampoco... También. O sea, nos dominaron, o sea, con o sin árbitro nos dominaron... pero las chiquitas, hubo un par ahí que... Sí. Hola, Elías.
2: ¿Cómo andan, muchachos? Sí, a ver, ganó bien España, no hay nada para discutir, me parece, desde el punto de vista futbolístico, y eso hay que reconocerlo. España pudo ser España en cuanto a su manera de jugar, y Argentina estuvo muy incómoda en prácticamente durante todo el desarrollo. Por supuesto que estuvo la entrega, por supuesto que estuvo el corazón de siempre, es más, con la disminución física de varios jugadores y con un jugador menos, siguió peleando hasta el final y de hecho tuvo dos situaciones muy claras, minuto 119 y minuto 120, es decir, en cuanto a la entrega y al legado y todo eso, ya lo tenemos claro que es importantísimo, pero en esta final las cosas no salieron, el rival jugó mejor, y si yo tuviera que decir algo que me dio un poquito de pena es la lesión de un par de jugadores, porque eso condicionó todo. Hacer cambios e impidió tener a mano cambios para quizás torcer el rumbo del partido. Cuando vos tenés que hacer cambio por obligación, por lesiones, y no te permite quizás hacer otro tipo de razonamiento para ver si podés dar vuelta cómo viene la mano en el partido. Pero bueno, son detalles, son cosas que pasan en los partidos. Estas son horas, por supuesto, de estar un poco bajoneado, de masticar bronca. Pero hay que reconocer que el rival fue superior, que ganó bien, que más allá de los pequeños detalles que podamos encontrar, es un justo campeón y que Argentina dio batalla con sus armas hasta el final. Y por supuesto que creo que lo más importante no es por ahí la foto que nos deja este último partido, sino el proceso de estos 4 o 5 años, todas las finales a las que se llegaron, las finales que se ganaron, el modo en que se hicieron las cosas, y bueno, con la autocrítica o con el análisis que se hará de aquí en más, seguir construyendo a partir de esta manera de encarar las cosas.
0: Bien, voy a ir leyendo algunos mensajes de los oyentes mientras vamos hablando entre nosotros. Dice Gaby, creo que Gaby es de La Plata, nunca sé, Gaby, pónganme siempre, por más que sepan que de Gonet, sí. Dice, ¿qué se le puede decir a este grupo de jugadores y al cuerpo técnico? Más que gracias por dejar bien alto el prestigio del fútbol argentino. Jugaron dos finales seguidas, en realidad dos finales mundiales seguidas. O en realidad jugaron ¿cuánto? ¿Cuatro finales? ¿Cuatro?
2: Cinco
0: finales. Cinco finales jugaron... la selección de Scaloni. Ganaron la final más épica de la historia y perdieron en el alargue con un gran equipo. Levantaron 3 partidos que parecían perdidos y consiguieron que Inglaterra rugara. Ni un reproche, no. Nada. Después decís, ¿por qué no lo puso a tal? ¿Por qué no hizo tal cosa? ¿Por qué no hizo tal otra? Bueno, eso sí, eso... Pero como dijo Menotti, vos no sabés nada, vos nada, vos no vas a cambiar nada. Nosotros no sabemos cómo está cada uno. Insisto, ¿podemos hacer un comentario? Sí, por supuesto. Pero ¿qué vamos a reprochar a este ciclo de Scaloni? Que lo peor creo fueron el primer torneo, que llegaron a semifinales, ¿no?
2: Sí, no hay para reprochar, no hay nada, todo lo contrario, hay para elogiar, hay para agradecer. Y bueno, que en este partido no hayan salido las cosas como todo el mundo deseaba, bueno, está dentro de los cálculos, porque además jugaste contra una selección de altísimo nivel, no es que lo jugaste contra un par la final, y bueno, y hay que aceptarlo, y hay que seguir construyendo, insisto, sobre estos cimientos que son muy pero muy potentes, muy pero muy importantes. Es la manera en que Argentina debe encarar las cosas. Tuvimos muchos éxitos, esta vez tuvimos un pequeño tropiezo en el último partido. Fue muy bueno el torneo que hizo Argentina, mostrando, quizás en el Mundial anterior mostró muchos pasajes de fútbol brillante, y en este mostró otros atributos que hacen también a equipos importantes, a equipos que han quedado marcados en la historia, y este, desde mi punto de vista, es el grupo de jugadores, por lo menos de la historia que yo vi, el más importante de la historia.
0: Los números, Elías, vos podés discutir, después cada uno tendrá su corazoncito, la estadística no miente. O sea, por resultados totales, me parece que no hay con qué darle a esta selección, porque puede empatar con la de Bilardo en los mundiales, una final ganada y una perdida, pero después sumarles las Copas América, la finalísima y la mar en coche, y no, ya está.
2: No, porque es la constancia en el éxito y en la manera de jugar. Insisto, no hay que quedarse, me parece, con la foto del último partido, sino con la película en general. Y entonces la constancia en el éxito y la constancia en el modo de jugar, de encarar las cosas futbolísticamente, mentalmente, espiritualmente, por eso creo que no hay que apartarse de eso, más allá de que ahora tengamos un poquito de sabor amargo en la boca.
0: Sí, ahora, porque además venimos de mucho sufrimiento, fueron partidos realmente de sufrimiento. Yo estoy agotado, la verdad que hoy no sé cómo estoy al aire, pero de verdad, de verdad, después, bueno, vamos a levantar porque hay que seguir, pero estoy molido a palos. Además, vi la carrera de Fórmula 1 para salir un poco del... Después vamos a hablar de Franco también, que hoy lo que hizo hoy Franco Colapinto fue una cosa de locos. Hizo, demuestra la garra de los nuestros en todos los niveles de todos los deportes. Pero bueno, tengo a Rubén de Ministro Rivadavia. Gracias, muchachos, por dejar bien alto los colores argentinos. Fran Parrilla, gracias por todo y la historia continúa. Carlos Merlo, gracias por todo, selección, gracias, capitán. Abrazo a Raúl Muslera. No me pongan emoji, muchachos, póngame algo para que pueda leer. Sergio Morales, realmente nada más que pedir. Nadie está reprochando nada, cosa que me parece fenomenal. Después, insisto, podemos hacer una, decir, no, ¿por qué no puso este? ¿Por qué no puso al otro? ¿Por qué no sé qué? Elías, dale. Perdón, Umbi.
1: Sí, coincido todos lo que están diciendo ustedes. Me parece que esta es también la sensación de la gente. Y después, bueno, también me pongo del lado del hincha español. Bueno, no sé, yo no conozco, no sé.
0: Nah, ¿qué te va a poner? Déjate, joder, ¿qué te va a poner?
1: No, pero escúchame. Una selección disminuida a la que dominaste seis tiempos, donde hiciste tu juego y te jugó gran parte del partido con uno menos y no le pudiste, le hiciste uno ahí, en el último cuarto. Sí. El campeonato tapa todo, estás feliz, sos campeón del mundo, todo lo que quieras, pero no deja de ser, no te deja de quedar esa pizquita de injusticia, por un lado, porque tendría que haber ganado por más goles. Y segundo, un rival durísimo, ¿no? Porque la verdad que se les venía la noche cuando empezó el segundo tiempo suplementario, ¿no?
0: Sí, el último tramo Argentina sacó ese extra que va más allá del fútbol, que es lo que tiene esta selección. Sí. Porque futbolísticamente hoy, insisto, bueno, ya lo dijo Elías, los cambios obligados también te hacen jugar menos, pero no habíamos llegado, ¿eh? Prácticamente el día no habíamos llegado.
2: No. Las llegadas fueron en los últimos 10 minutos, donde ahí el equipo con mucho corazón y con mucho espíritu, a pesar de la inferioridad física de varios jugadores como Tagliafico y de la inferioridad numérica por la expulsión, metieron ahí ese par de jugadas, la de Giuliano que se va por arriba y la anterior, el desborde también de Giuliano que casi se la meten en contra. Es decir, ahí apretó Argentina, pero en lo que fue el mapa del partido, digamos, hay que reconocer que España fue superior. El Dibu creo que fue la figura del partido.
0: Tremendo, no sé cuántas la que atajó, y el Dibu no sé cuántas atajó.
2: Así que cuando pasan estas cosas, perdés merecidamente, hay que aceptarlo, hay que digerirlo. Y por supuesto, como venimos diciendo, hay que agradecerle al equipo, al grupo, al cuerpo técnico, todo lo que nos dieron en todos estos años, en este torneo en particular, y seguir escribiendo la historia a partir de los postulados que este equipo ha sabido defender, mantener y exhibir en todo este tiempo.

Bueno, pasen a saludar, dejen sus mensajes en el 11-23-24-22-22, Cali.Fidalgo en Instagram, el alargue en Facebook. Bueno, es una noche, no sé si triste, sí, te bajonea un poco, pero bueno, va a seguir esto. Un abrazo a Ramón Andrés González, veterano de Guerra de Malvinas, selección argentina, salud y gracias, serán eternos como los lauros de nuestra historia. Algunos no me dejan los nombres, tengo que adivinar, muchachos, no me la hagan difícil hoy, que ya. Por MCODG, ¿cómo te llamás, hermano? Dice, gracias muchachos, un juego en donde se gana y se pierde. Hoy tocó perder otra vez, será a levantarse y seguir adelante. Pero no me dejaste ni el nombre ni cómo te llamás, porque tenés MCO, no me pones ni el nombre ni de dónde soy, yo tengo que adivinar, loquito, ¿sabes? No me la hagas difícil hoy, no me la hagas difícil.

0: 11-23-24-22-22, Cali.Fidalgo en Instagram, me la larga en Facebook. Fran dice, no quiero escuchar a nadie nunca más decir que Argentina favorecida por los árbitros, le pusieron un árbitro europeo que cobró absolutamente todas las chiquitas para España. Nos ganaron bien, pero el árbitro inclinó la cancha cobrando boludeces. Eso también, digo, más allá de que nos dominaron tácticamente, las que teníamos a favor, por supuesto, alguno va a decir, ahora ustedes se quejan porque perdió Argentina, pero no. No, hoy, la verdad que fue muy malo el arbitraje. Y bueno, un muchacho que tiene un historial con la justicia, etcétera, me resultó raro. Insisto, no necesitaba España tener un árbitro que le inclinara la cancha en las chiquitas. Insisto, alguno va así, bueno, qué sé yo. Sí. A ver, un billote. Ahí hay mucho olor, ruido a moto en Coso. Pará, te voy a silenciar. Pero también el árbitro no. O sea, las que podríamos haber tenido no las tuvimos, Elías,
1: Sí, pero creo que el partido no pasó por ahí. O sea, más allá de lo que pudo haber pasado en algunas jugadas chiquitas, la esencia del partido no pasó por ahí. La expulsión fue correcta. O sea, jugadas, dos o tres jugadas importantes. El offside es lo que pudo haber sido el segundo gol de España. La expulsión de Enzo no estuvo correcto. Entiendo lo que dicen de las chiquitas, pero creo que de todas maneras la definición del partido no pasó por ahí.
0: Bien, bueno, sí, está bien, está claro, pero si tenías alguna posibilidad de algo tras cartón.
1: Sí, eso contribuye al fastidio que te puede generar. Venís en un desarrollo que viene a contramano para vos y encima por ahí percibís que dos o tres chiquitas no te las pitan a favor. Y bueno, como que por ahí te incrementa ese mal humor que tenés en el momento. Pero me refiero que, España ganó por mérito propio, a eso voy.
0: No lo entiendo, Aníbal Francisco, que dice, puro humo, se juega en equipo, no se depende de un supuesto Dios. Es que jugó en... no sé a qué te referí, o qué mundial viste. Sí, la selección argentina, si hay algo que tiene, es equipo, grupo. Puede haber fallado, pero no entiendo el planteo. No sé si alguno escribe de caliente, muchachos, no nos vamos a pelear entre nosotros ahí, ¿no? Pero si hay algo que tiene este equipo. Sí, fue más Messi dependiente que otros torneos, pero me parece que no. Justamente lo que tiene la Argentina es eso, el grupo, ¿no, Elías? O Umbi.
2: Sí, en todo caso, digo, que dependa de Messi no es... A ver, los partidos... Messi puede ser el diferente, puede ser el que defina, pero digo, los partidos no se plantearon como poniéndolo a Messi como el estandarte y jugando todos para Messi sin causa, ¿no? Sino porque justamente Messi es Messi. Y quizás también por eso ayer España intentó anularlo a Messi todo el tiempo y aún así, bueno, pudo hacer lo que pudo con las limitaciones que tuvo y a sus 39 años y si hubiese llegado un gol en cualquiera de estas dos situaciones del último minuto hubiesen sido justamente por otras acciones que pasaron por ahí, no tan cerca de Messi, ¿no?
0: Gracias, selección, abrazo grande desde Mendoza, dice Marilila, la gallera del Globito, lo dieron todo, perdieron ante un rival superior, deben quedarse satisfechos. Felicitaciones, chicos, y gracias, Messi. Los esperamos en casa con mucho orgullo. Andrés desde Tierra del Fuego, no se les puede reclamar absolutamente nada, dieron más que lo posible e hicieron que un equipo que había sido superior la transpirase hasta el final. Gracias, muchachos, la verdad que... No sé si es vistoso España, no sé si no es vistoso, ¿viste? Parece que no es, a los ojos España parece peor de lo que es. ¿Puede ser, Elías?
1: Lo que pasa es que tiene un juego de posesión que por ahí a veces si no mete el cambio de ritmo, que por ahí se lo puede dar Jamal o Nico Williams, alguno puede pensar que es un poco no digo anodino, pero que sí que es un poco repetitivo, pero es la manera de jugar. La tenencia es la esencia de España, como en un punto también lo es de nosotros. Pero bueno, es la manera de jugar y creo que esto lo hablamos otras noches. En este momento donde el fútbol mundial parece ir para el lado de las transiciones rápidas, alocadas, la pelota de espacio y corramos lo más rápido que podamos, la final del mundial la jugaron dos equipos que tienen a la pelota como eje a la pelota y a la tendencia como eje de su manera de jugar, ¿no? Insisto, creo que por ahí puede ser, quizás en este partido, porque le faltó un poco esa pizca de cambio de ritmo, pero es un equipo que lo ha ganado todo en Europa, y que hace tiempo que viene haciendo las cosas

0: planteo, yo creo que esta selección jugó mucho mejor que la del 90. ¿Eh?
1: No, nada que ver. No, el 90 fue un sufrimiento de otro tipo. En este hemos tenido partidos muy buenos de la selección, remontadas épicas. El equipo creo que más goleador del mundial. Nada que ver. No. Yo quizás este último partido. Sufrimos mucho, como en algún tramo del Mundial del 90, decía yo. Solo en este último partido, no en el desarrollo del campeonato. Argentina ganó 7 de los 8 partidos que disputó.
0: Claro.
1: Y con el partido emblemático de Inglaterra, que queda también para la eternidad, como aquel del 86, este del 2026 también va a quedar para la eternidad.
0: Bueno, un abrazo a Javier Ignacio Saucedo, que era el que me decía esto. A Loli, totalmente, gracias. Bueno, gracias muchacho, ¿no? Por supuesto que, insisto, vamos a ser muy redundante como lo venimos siendo, porque ya hasta trasciende lo que puedas hablar de fútbol, ¿no? Umbi.
2: Sí, por supuesto. Yo te decía que en estos días, que creo que no nos damos cuenta todo lo que nos deja esta selección. Y durante estas horas me venía la despedida de Bielsa de Uruguay, ¿no? Cuando le preguntaron qué deja el fútbol uruguayo, dijo, nada. Y yo digo, ¿qué nos deja la escaloneta? Aún sin haber terminado un ciclo todavía del técnico, nos dejan muchas cosas, nos deja todo, ¿no? Nos deja valores, nos deja actitudes, nos deja corazón, nos deja una representación que yo creo que es inspiración para muchos, para emprender los desafíos, nos deja ese no bajar los brazos, ese corazón, esa identidad propia del laburante de todos los días, que se siente identificado con una selección que nunca bajó los brazos, ¿no? Y muchas otras cosas que la vamos a ir descubriendo en el tiempo, me parece.
0: Sí, por eso. Pero claro, siempre duele y queremos ganar todo. Y no se puede. Yo insisto con esto y lo voy a repetir toda la noche. Estos pibes nos acostumbraron mal. Lo que es más, alguien puteaba a la nueva generación y dice, bueno, se van toda la lora, dice. Porque los pibes, ¿nosotros cuánto esperamos para empezar a tener un ciclo exitoso? Casi 40 años, muchacho. ¿Eh, Elías? ¿40 años?
1: No se puede ganar siempre, pero además esto hay que tenerlo claro. Y sí, o sea, nosotros tuvimos un periodo muy, muy largo, muy penoso, con finales perdidas además injustamente, es decir, muchos de estos jugadores, empezando por Messi, tuvo que perder para seguir insistiendo, para apelar la resiliencia y para enarbolar, ser, digamos, la máquina que llevó a este equipo a este periodo ganador. Como decía Umbi, el legado de este grupo, de este proceso, es gigantesco. Y hay que seguir por este camino. Después, por supuesto,
0: claro, ahora,
1: hay días que las cosas no salen y bueno, toca ganar muchas veces y a veces te toca perder. Pero este es el camino, no hay que apartarse, hay que ser agradecido. Y yo creo que más allá, insisto, del sabor amargo que tenemos por estas horas, porque teníamos la ilusión de volver a ser campeones del mundo, dentro de 48 horas todo se vuelve a acomodar y el agradecimiento para estos chicos va a ser total.
0: Sí, claro que sí. Deberíamos bajar, insisto, hay que dejar de criticar por lo menos 2 años a los deportistas argentinos, ver el esfuerzo, ver hasta dónde llegan y que dieron todo, digamos. No, más que esto no había. Más que esto no había. Ahora, pasaron muchos años. Si vos agarrás la primera conferencia de Scaloni, te queda clarito cuando él llega, dice, bueno, pero acá, diciendo, hay que hacer, empezar a laburar, porque y ahora vamos a ver cómo queda todo esto, porque ahora el proceso va a sufrir cambio también.
1: Sí, pero hay que tomarlo con tranquilidad, digamos. Yo creo que la gente que va a tomar las decisiones va a seguir siendo la que las ha tomado con muchísimo criterio a nivel selección nacional en los últimos tiempos, y hay que procesar esta pequeña amargura de la final, pequeña, grande, como la queramos llamar. Yo digo pequeña en función de lo que ha sido todo el desarrollo del proceso, donde tenemos por ahí, no sé, un 80% de alegría y un 20% de desazón, y creo que se van a sacar las conclusiones correspondientes, y si va a haber recambios van a ser naturales, porque muchas de las cosas que han sucedido en estos años se fueron dando naturalmente. Fíjate que

0: prácticamente casi nunca se cuestionó una lista, porque siempre se utilizó el criterio futbolero adecuado para armar las listas de un torneo para el otro. Ese tipo de cuestionamientos que son tan comunes en el fútbol del mundo, casi nunca lo hubo con esta selección. Hubo conformismo y hubo un gran respaldo para el modo de jugar, para la entrega, para el modo de encarar las competencias, y creo que alguien de ustedes lo dijo recién, ¿no? Además, este grupo inspirador para los chicos, ¿no? Los chicos de 10, 12 años que han visto el modo en que estos jugadores han batallado para ganar y después también para sobreponerse a las adversidades. Entonces, el saldo de todo esto es altamente positivo, y yo creo que, si bien seguramente ahora se vendrá un momento de reflexión para proyectar lo que va a suceder en las próximas consecuencias, creo que tenemos la tranquilidad de que la gente que se dedica a reflexionar y a trazar esa política a nivel selección es gente que ya ha demostrado largamente su idoneidad.
1: Elías, gracias, hermano, y la última palabra también para Umbi. En un día especial, bueno, vamos a arrancar. Umbi, cerrame.
2: No, simplemente primero agradecerte otra vez por esta posibilidad de haber comentado el Mundial aquí en el Alargue, a Elías, bueno, y haber aprendido también el rato con Quique. Quedarme con esta sensación que puede parecer amarga, pero es la gotita de limón en el café para simplemente saborizar un poquito y para poder humanizar también un poco. Y por otro lado, bueno, contento porque me parece que muchos de los que esperaban ver a Argentina caída no pudieron gozarla, aún viendo perder, ¿no? Este equipo jugó y deja una huella, una estela que, como digo, y como decía también Elías, nos marca para el futuro. Y con esto termino, ¿no? Parece, mirando el Mundial de Rusia 2018, parece que fue 3 siglos atrás, ¿no? Veníamos de la tierra arrasada, muchachos, y conseguimos un campeonato y un subcampeonato del mundo y todo lo que ya sabemos. Así que, bueno, ojalá que se siga eso que siempre reclamamos en la selección, que son los procesos,
1: ¿no? Sí, señor. Muchachos, gracias. Umbi, te espero mañana. Y Elías, te vamos a empezar a convocar ya con las historias, ¿no?
0: Sí, señor, cuando gusten.
1: Listo. Muchachos, gracias por esto.
0: Abrazo grande.
1: Elías Perugino, Umbi González, en esta noche, bueno, de, no sé si, pónganle el estado anímico que quieran, ¿no? Venimos rotos también, venimos rotos mucho tiempo. Pero hay que estar orgulloso de esta selección.

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1: Ahora sí, dale Cali, tragáramos poco, arranca el chacamoco.

Ahora empezó el sacaboco y se quiere morir. ¡Ay, Sandy, acalada, inmadurada! Un beso, Ezequiel, Ezequiel de la Nube, muchacho. A muerte con el sacaboco.

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Hola, Cali. Justo me desperté para el sacamoco, para los últimos temas. Ya no te pude hablar. No pude alcanzar para pedirte un temita, pero está muy bueno. Y mandate unos cuentitos de así. Algunos de los buenos, no ese, el coronel, ese no. Ay, otro, sí, Cacho Garay, tener unos cuantos. Hasta la Andresina, más bueno que es. Te felicito por el programa. Soy Daniel de Villa de Mayo, Daniel Sánchez.

Seguimos en el Sacamoco, auspiciantes en este momento, Papel Higiénico El Tigre, una fiera para el ojete, pelota chica, pelotas grandes, qué pelota la de Fernández, toallitas femeninas, el gran policía para que no se escape un chorro. Continuamos con el Sacamoco.

Cali, buen día. Te habla Benjamín de Mar del Plata. Yo lo vengo escuchando hace 4 o 5 meses más o menos, porque bueno, trabajo de seguridad y la mejor compañía que tengo en estos 5 meses son ustedes. Así que nada, un abrazo grande a vos y a tu equipo.

me agarra el alargue llegando a mi Paraná natal de dejar a Agustín en Ezeiza para que vuelva a Dubái. Y kilómetros antes de llegar a mi ciudad empieza el sacamoco. Dije, ¿qué mierda es esto? 3 kilómetros después dije, fue la mejor mierda que me pasó en la noche.

Sí, el sacamoco en el largue. El largue es un pequeño aderezo. Vamos, viejo, vamos, arriba, arriba, arriba, con todo el ritmo, con todo el glamour y toda la onda. Sacamoco, sacamoco, sacamoco. Vamos, vamos, vamos.

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muchachos de Mar del Plata, 150 años cumplimos. Nunca tuvimos un programa como este. La verdad que os envidia. Gracias por la música. El único problema es que no dejan dormir a nadie, loco, porque estamos meta cumbia y no podemos dormir. No podemos apagar la radio y tengo que seguir escuchándolo. Bueno, lo perdonamos. Está bastante lindo, ¿eh? Abrazo, Raúl Patrones de Mar del Plata. Yo creo que Toti Pazman ya tiene que quedarse, levantar el programa. Levantar y desde las 9 ya camoco hasta la madrugada, hasta las 7 de la mañana. Después pongan las noticias y hacen un programa. Abrazo, Raúl Patrones de Mar del Plata.

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Hola Cali, buen domingo mi hermano. Te saludo de Chilecito, La Rioja. Aguante el sacamoco, papá. Y aguante.

siempre al pie del cañón, siempre al pie del cañón con el alargue. A ver si hay algo de Miguel el Conejito Alejandro. Acá el manco de tablada y familia. Un abrazo.

0: Buenas, buenas, Sacamoco Bailable. Si puede ser Ramito de Violetas de la Mona Jiménez. Acá Ezequiel de Paraná Entre Ríos. Saludo a todos los hinchas de Boca, de los hinchas de Sportivo Urquiza.
1: Vamos, Sacamoco. Escuchá a la gente, escuchá. Alegría, papá. Alegría, gente. Sacamoco, vamos con el Sacamoco, vamos, chiqui, dale, ponele, vamos, Sacamoco, el alargue, Sacamoco, vamos, alegría, mirá, escuchá, vamos, Sacamoco.

Buen día, sacamocos. Muy, pero muy lindo ese programa. Acá desde Posadas Misiones, trabajando de limpieza en un colegio

Hola Calingo querido, ¿cómo estás? Te habla Martín desde Australia, desde Melbourne, acá escuchándote volviendo a casa, el tránsito que está bastante heavy, acá son las 4:20 de la tarde, así que nada, un lunes ATR acá en el culo del mundo. Un abrazo grande Cali, los quiero mucho.

Hola Cali, desde acá de Paraná, Pedro el Sereno, aguante el sacamoco, saca, moco, de Pedro, vamos, arriba, cámbiame la música.

¡Buen día, Cali! Acá saliendo desde el viso. Chato, sacamoco. Aguante el sacamoco. Saludos para todos los tolveros. El guachín.

Y esto no se detiene, amiguito. Vamos a mover el esqueleto. Sigue el sacamoco. Sigue el sacamoco en el alargue en Radio La Red. Vamos, dale, dale. De sacamoco. Sacamoco, sacamoco.

Calingo, buenas noches, Calingo, Calingo, Calingo. Te saludo de Chilecito La Rioja, papá. Pásame el tema de Enrique Maravilla. El pavo y la pava te quieren casar. Gracias, mi hermanito.

0: Cali, querido, te estamos escuchando desde Fría, Santiago del Estero, en el laburo de vigilancia, a las 7, desde las 18, estamos acá metiéndole nombre de Ibáñez Abrán, escucho todas las noches, querido amigo, que me haces compañía mediante la radio. Acá el clima está llovinando, nublado, frío. Saludo, muy buen programa, buen inicio de semana, que Dios los bendiga.
1: Argentina.

Buenas noches para el programa El Alargue, los genios terribles, la compañía bárbara. Les habla Seba de Chover, camionero, viajando.

0: Hola gente, buenas noches, acá haciendo el aguante, gracias, la compañía se agradece, acá de Florida Oeste haciendo guardia, siempre lo escuchamos toda la madrugada, aguante River y ponemos por el tema de Pablito Lescano, abrazo.
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2: Bien, bien, muy bien, señoras y señores. Ha llegado al final el sacamoco de este domilunes, pero no se preocupen, porque habrá otro, porque el sacamoco no se detiene y está en el corazón de todos. El sacamoco.

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2: ¿Qué pasa?
3: Ajá.
2: Ah. Acá estamos. Uy, no,
3: para vos. Yo estoy esperándolo.
2: Golpean.
3: Sí, pase.
2: Pero si siempre perdés con él al final.
3: Pasá.
2: Te pone aceite a la puerta.
3: El área de mantenimiento no está.
2: No.
4: Buenas noches.
3: Bueno. Buenas noches, ya nos saludamos. Otra vez va a saludar.
4: Cada saluda cada vez que ingresa, o sea.
3: No, se pierde tiempo. Me extraña usted, que es un tipo que quiere que todo se haga rápido.
4: Hable bien, me extraña de usted. ¿Cómo dice?
3: Me extraña de usted.
4: Hable mejor.
3: Me extraña de usted.
4: Habla todo atropellado. Parece un burro con antiparra. ¿Qué le pasa?
3: Usted, que es un tipo práctico, que quiere que todo se haga rápido.
4: Pero bien. ¿Qué? Rápido,
3: que se haga
4: bien.
3: Rápido, que sea práctico, que sea... Que un día, inclusive, quería eliminar letras del vocabulario, del alfabeto.
4: Por supuesto, porque hemos sacado las cuentas, que la cantidad de tiempo que le quita, tiempo productivo.
3: Bueno, y ahora me viene con esto de saludar cada 10 minutos. Ya nos saludamos, ya está.
4: Usted
3: se saluda cuando entra y se saluda cuando se va.
4: Por supuesto, ¿y qué hice?
3: Pero usted ya entró hoy. Hace media hora entró. ¿Vamos a estar discutiendo toda la noche esto?
4: Yo con usted no voy a discutir nada. Yo le doy la orden y la cata, punto.
3: No, acato la pelota.
4: Yo lo dejo hablar porque es como acato cuando el perro lo tiene atado, lo suelta, ¡epa! El perro sale corriendo y va por el patio.
3: ¿Me escuchó? Acato las pelotas. Listo.
2: Epa.
4: Así que se está revelando.
3: Usted sabe que...
4: ¿Inés está por ahí?
3: No, usted es el representante de Capitán Humano y yo, usted sabe que tengo un encono con Capitán Humano.
4: Bueno, Inés va a tener un encono con usted.
3: ¿Por qué?
4: Usted sabe.
3: No, ¿cómo usted sabe? Usted sabe, qué sé yo.
4: Es el arma letal de las mujeres, el usted sabe, vos sabés.
3: Sí. Vos sabés. Sí, es verdad.
4: Claro. Vos sabrás, es demoledor.
3: Es demoledor, es verdad.
4: Porque la computadora empieza a funcionar.
3: Sí, qué cagada me mandé, se llama, ¿no?
4: Por supuesto, así es. Pero somos camaradas.
3: ¿Usted con Inés?
4: No, nosotros.
3: Ah.
4: Usted dijo, lo que pasa en Las Vegas queda en Las Vegas. Lo que Exacto. pasa en la trasnoche, claro, usted es el fundador de esa frase.
3: Es verdad, es verdad.
4: A cual todos, por conveniencia, nos hemos acogido, por supuesto.
3: Vieron, me miraban feo. Pero tarde o temprano me entendieron.
4: Un punto, le voy a conceder un punto en la competencia.
3: Bueno, escúcheme una cosa, yo le mandé
4: un punto, usted no hable.
3: Le mandé una foto, creo que
4: usted
3: es...
4: Usted es el uno, lo voy a nominar, usted es el uno. Y sí. El otro, como no tiene nombre, no sé, digamos derecho a tener nombre, es dos, sí. Usted, bueno, cuando me refiero a uno, es usted. El dos es bien. El otro. Avance.
3: Acá el uno habla. Escúcheme una cosa, yo le mandé una foto. Creo que es bastante contundente de todo esto que está pasando, pero además tengo testimonios de gente que está indignada. Por ejemplo, Claudio Nievas me escribió a mi cuenta de Instagram, dice: Cali, la foto de Bafa es imperdonable, lamentable y deleznable.
4: Así es, pero Bafa también tiene su gente, que hay otro que salió diciendo que es todo mal lo que hace Bafa.
3: No sé.
4: Es el defensor del pueblo.
3: Pero, ok. No sé, defina usted qué quiere hacer, pero la verdad que yo no sé qué hacer. La verdad, estoy indignado.
4: Bueno, vamos a hacer que tenga la razón el que es la persona más inteligente, más rápida.
3: Pero ¿cómo la persona más inteligente? Eso, si el señor comete una injusticia mandándome una foto y diciéndome pito catalán con un...
4: Usted es una justicia, para el otro es un acto de generosidad, porque comparte una foto.
2: Efectivamente.
4: No usa el delivery. Comparte una foto.
2: Claro. Yo voy a empezar con quiénes tendrían que ponerse digamos bien, tendrían que ponerse contentos, porque uno puede darse cierto gustito.
3: Ahora, esperemos un poquito, ¿no? Gustito, yo el sábado compré, para el sábado que es mi cumpleaños, compré jamón crudo. Se la voy a mandar. Usted se va a poner contento, seguro.
2: Eso es hacer ostentación.
4: Claro, para ese caso, ostentación, sí.
3: El famoso doble estándar argentino.
4: ¿Y ese asado quién lo hizo?
2: Lo hice yo.
4: Usted sabe ser asado, es un pelotudo.
2: ¿Cómo que no? Lo hice yo.
4: ¿Lo hace Marisa o cualquiera que ande por ahí hace un asado? Usted no hace asado. Usted está recortando, usted está en la mesa del otro lado recortando sus figuritas. Su boludez, nada más.
2: No, perdóneme, a esa hora hago asado, ¿cómo que no?
4: Usted no hace asado.
2: Tengo testigos, que fui yo.
4: Usted le hace limpiar la parrilla, no hace asado.
3: Es el tipo, bueno, claro.
2: También limpio la parrilla después, al otro día.
3: Escúchame, un día le hicieron limpiar la parrilla con los diarios eso que lleva, ¿viste? Y le erró y le pasó un suplemento deportivo. Casi se mata el tipo.
4: Y después va a la unidad de terapia, como siempre. Después.
3: Sí, sí, casi le agarró.
4: Y se lleva la cartuchera el pelotudo.
3: Sí, le tuvieron que hacer un...
4: Claro. Se aburre. El día que le corten el cable con los canales de deporte de fútbol, se me dice, bueno, no sé qué hace.
3: ¿Qué? Se cuelga, sí.
4: A él no le preocupa corazón, a él le preocuparía que le agarre artrosis en las manos, entonces no puede recortar más. El corazón le chupa un huevo, no importa. Acá no quiere a nadie, ¿para qué lo quiere? El pedo, sí.
3: Boludo, me vas a hacer morir acá. Voy a morir. Creo que tengo un triple infarto ahora, para un poco.
4: Si el corazón no lo usa, si es un amargado, ¿para qué quiere corazón? ¿Se acuerda cuando gritó el gol así amargamente que le decían, bueno, pues, transmite el gol como el orto lo hizo? Inútil hasta para eso. Todo el día del deporte no sabe gritar un gol.
2: Yo no estoy para gritar goles.
4: Una pira le van a poner. Un par de pilas, no necesita corazón. Bueno, vamos a avanzar.
3: Bueno, avancemos, por favor.
2: Terrible lo suyo hoy.
4: Los voy a someter a una compulsa, ambos.
3: Otra vez.
4: Así es.
2: De nuevo, otra vez.
4: Sí, porque hay un problema. Ustedes, ninguno de los dos ha agarrado el derecho al nombre. Usted tiene un punto más. Usted es el uno, pero por un punto más. Tiene un punto
3: tengo
4: más.
3: Un punto más de handicap tengo.
4: Así es. ¿Qué? Pero vamos a determinar quién es el uno y quién es el dos.
3: Ok.
4: Para lo cual, vamos a hacer dos competencias. La primera es jugar una serie de Tutti Frutis.
3: ¿Otra vez con Tutti Frutis?
2: ¿Tutti Frutis otra vez?
4: O sea, ¿qué quieres jugar?
3: No sé, no sé, está bien. Sí. Y bueno, está bien, vamos.
4: ¿Por radio quieres jugar? ¿Qué le pasa?
3: No, tiene razón.
4: Al Tutti Frutti.
3: ¿Qué le pasó?
4: Y después vamos a jugar a obras literarias, a completar la frase.
3: No, yo no leí.
2: ¿Obra literaria? No.
4: ¿Obra literaria?
3: No leímos ningún libro.
4: La frase.
3: Escúcheme una cosa.
2: Sí. Yo creo que Platero y yo fue lo único que leí en un momento.
3: Yo también, los dos. Pedro Ramón Jiménez, ¿era? ¿Cómo era? Sí, no. Escúcheme, usted se está riendo porque tiene alguna maldad entre manos. Yo ya lo conozco.
2: Ya lo creo.
3: ¿Eh? Flor de
2: Atorrante. No es para menos.
3: Sí.
4: Y usted es temeroso.
3: Y sí, porque lo conozco.
4: ¿Vamos, bueno, vamos con el Tutti Frutti primero, si le parece?
3: ¿Cómo no? Adelante.
4: ¿Está dispuesto a jugar?
3: Sí.
4: Bueno, va por su nombre, por su título, el quién es el uno y quién es el dos.
3: Uh-huh.
4: ¿Sí? Usted tiene un punto de más.
3: ¿Recuerda? Ok.
4: Bueno, vamos a empezar con países, ¿sí?
3: Otra vez.
4: Países. Uh-huh. Va a decir uno, un país, otro país, con la letra que yo designe.
3: Sí.
4: Pero no puede tardar más de 5 segundos. Si tarda más, pierde.
3: Está bien.
2: Discúlpeme, perfecto. Pero ¿cómo? ¿No hacemos el conteo, por ejemplo, A, y después usted...
4: Sí, yo lo voy a hacer, por supuesto.
2: Como dice para designar.
4: Sí, yo voy a designar la letra, por supuesto.
2: Bueno.
4: A.
3: Listo.
4: B.
3: Bahamas. Bahamas.
2: Bolivia.
3: Bahrein.
2: Burundi.
3: Barbados.
2: Belice.
3: Bélgica.
2: Bermudas.
3: Bielorrusia.
2: Bielorrusia. Bosnia.
3: Botswana.
2: Brasil.
3: Burkina Faso.
2: Burundi.
3: Bután.
4: Repite Brunei. Burundi, sí. Sí, repite Burundi.
3: ¿Quién repitió Burundi?
2: Ah, yo había dicho Burundi antes, ¿no?
4: El otro, claro. Repitió ¿listo? Burundi.
2: Claro, el otro yo.
4: Bueno.
2: O sea que un punto para mí, entonces.
4: Bueno, y además se equivocó, porque Bermuda tampoco es un país, es un territorio de ultramar británico. Una colonia.
2: Bueno, pero ¿es un, cómo? ¿Es un país? ¿Cómo que no hay colonia? No, creo que hay 4 o 5 nada más.
4: No es un país.
3: Bueno, no sé, eso está en discusión. Yo no sabría decirle.
4: No es un país.
2: Claro, el tipo leyó nomás.
4: Bueno, ha perdido. Usted, el rubro países, se ha ganado. Tiene dos crucecitas, usted.
3: Bien. Vamos.
4: Bueno, ciudades de Argentina. A.
3: Y el otro pavote tiene que hacer. Tiene que parar. Yo ya paré hoy.
4: Claro,
2: basta.
4: Tiene que... Pero no, empiece de nuevo.
2: No. Bueno. Basta.
4: F.
2: Familia.
3: Formosa.
2: Ah, bien, la hiciste fácil, ¿eh?
4: No pelotude.
2: Frías, frías, frías. Santiago Lestero, frías.
3: Fraga.
2: Firmat.
4: Fraga, por supuesto, sí.
3: Y sí.
2: La está buscando, Fraga. Firmat. Firmat, el de las hamacas que se mueven solas.
4: Nos da más de 5 segundos. Tres cruces.
2: Bueno.
4: Varias ciudades. Bueno. Vamos a hacer marcas antiguas, marcas, pero que no estén actualmente activas. Ahí va a ganar.
2: Perdón. Bueno.
4: No tienen que tener productos comercializados a la fecha. Por ejemplo, RCA Víctor, por ejemplo. Puede ser.
3: Existe. Bueno, a ver.
2: Me parece. Bueno, a ver.
4: Letra libre.
3: ¿Cómo letra libre?
4: Sí, con cualquier letra.
3: Listo, Auto Unión.
2: DKW.
4: Es como los perros, usted le marcó el rumbo.
3: Sí, soy un pelotudo, ¿no?
4: Sí, es un pelotudo, sí.
3: Matra.
2: Maicena.
3: No, Maicena está.
4: Perdió otro punto.
2: No, ¿por qué?
4: Porque en la actualidad está, dijimos que no, ahora va a pagar el comercial, el sector comercial de la emisión.
3: Claro. Tiene que ser
4: por pelotudo.
3: Claro.
4: Yo le hago preventivo, no, el pelotudo va ahí.
2: Perdón, ¿y Matra no existe más?
3: No.
4: Por supuesto que no. Bueno, el último ítem, personajes antiguos.
3: Ok.
2: Guarda, qué peligroso esto.
3: Sí. Listo.
2: ¿Quién empieza?
3: Usted.
2: Hemingway. Guarda. Tiene la idea fija.
3: No se puede, boludo.
4: Pero piense. ¿Quieres una yoga?
3: No.
2: Quédese ahí.
3: No. Ay, Dios. Henry Ford.
4: No, es con apellido, no es con nombre.
3: Bueno, Hércules. ¿Sí está o no está? ¿Vale o no vale?
4: No,
2: personaje que puede ser todo tipo de personaje.
3: Hipócrates.
2: He-Man es un personaje también.
3: Es un boludo, dale.
2: Se quebró el coronel. Bueno, pero
3: lo peor es que su chiste interno no lo entiende nadie, creo.
2: No, no lo entiende nadie, pero algunos lo agarraron ya, seguro. Ay, qué bárbaro.
3: Oh, nadie entiende nada, ¿no?
2: No.
3: Qué locura.
2: Se quebró el coronel, no puede seguir.
3: Bueno, ¿cómo vamos? ¿Qué hacemos?
4: Bueno, vamos a la primera parte de la compuesta la ganó usted. Trata de el derecho a ser el uno.
3: El uno.
2: No puede seguir. Capaz que dejabas un minuto y la letra iba a ser la misma.
3: Sí, claro.
2: La dejaba correr.
3: Ay,
2: ¿qué va a hacer?
3: ¿Qué va a hacer?
2: Vamos a ver el paro hoy, ¿eh?
4: Obras literarias. ¿Qué le parece?
3: Cagamos acá. Y acá perdemos, creo, empatado, sí.
4: Yo voy a decir la primera parte, que va a completar la frase de la obra. ¿Se imagina?
3: Pero no tengo ni idea yo.
4: No, es fácil, que va a ver que es muy sencillo. Caperucita
2: Roja.
4: Muy bien, si guste ahora.
3: Sí, ¿qué pasa? Caminaba muy contenta, caminaba sin parar por el bosque. ¿Qué sé yo?
4: Él ya lo hizo bien, ahora va usted.
3: ¿Y qué tengo que hacer?
4: Complete la obra.
2: Se está quedando con él.
3: Caperucita Roja, ¿qué quiere que diga?
4: Ya lo dijo él. Ahora va a otra obra.
3: Ah, bueno. Bueno, qué sé yo qué carajo quiere hacer.
4: Está nervioso, es un pelotudo.
3: Y sí. ¿Cómo me vas a acertar, no? Dale, dale. ¿Y?
2: No puede. Se quebró.
4: Blancanieves y los siete.
3: Enanitos.
4: Muy bien. Sí, usted. El señor de los...
2: anillos.
4: Muy bien. El Martín.
3: Fierro.
4: Muy bien. Platero.
2: Y yo.
4: Muy bien. ¿Mi?
3: Pobre angelito, ¿qué es eso?
2: Está complicada, ¿no?
4: No es un libro.
3: Mi amigo, mi perro dinamita.
4: Eso es una obra de... No.
2: ¿De qué?
3: No sé, me paso, no sé de qué me está hablando. No sé de qué me está hablando.
4: Piense.
3: No. Ya está, démela por perdida.
4: ¿Prefiere perder a quién?
3: Sí, obvio.
4: Ha perdido. Bueno, entonces han empatado. La parte 2.
2: Sí.
4: Ganó el otro y este ganó la parte 1. Vamos a definir entonces. Ahora no hay que decir ni sí, ni no, ni blanco, ni negro. Van a jugar entre ustedes.
3: Ni sí, ni no, ni blanco, ni negro.
4: Así es, pero sobre temática.
3: Oh, a ver.
4: Sobre temática. La sopa. Bueno, comience.
3: Linda.
4: No, hable, haga un diálogo, no sea pelotudo. Un diálogo.
2: Claro,
4: no,
2: claro.
4: Sea, un diálogo.
2: No, lo hizo al estilo Giordano, es el diálogo nuestro.
3: La sopa es rica.
4: No tiene que hablar, no, nunca jugó a esto, evidentemente.
3: No jugué nunca, ¿cómo es?
4: No tiene que decir ni sereno, ni blanco, ni negro.
3: ¿Te dice sopa usted?
4: Sobre una temática, claro, no va a hablar de cualquier cosa.
2: Claro.
4: Sobre un tema.
2: Claro.
3: Me gusta la sopa.
4: ¿Qué tal? Buenas noches. De... Está la sopa servida, así es. En vez de sí, dice, así es, por ejemplo.
3: Ajá.
4: Caramba, qué sabrosa está la sopa. Así, okay, dice, caramba. Lo que pierde. Claro, okay. Así es. Bueno.
3: Qué rico es tomar sopa todos los días.
4: No, ahora se sale de idea, no puede. Ahora vamos a ir con otro tema. Otro eje temático. Segunda Guerra Mundial.
2: Guarda.
3: La segunda Guerra Mundial fue tremenda, Marcelo. Realmente.
2: Devastadora la Segunda Guerra Mundial. Más que la primera.
3: Es verdad. Realmente una tristeza todo lo que pasó en el mundo. Ojalá nunca vuelva a ocurrir.
2: Usted lo dijo. Se perdieron muchas vidas.
3: Sí. Mucha gente le quedó un gallardo también.
2: Claro.
3: Del susto. Estaban con la Guerra Mundial y le quedó un gargajo en la garganta. Se le quedó como pegado.
2: Usted lo dijo, pero...
3: devastador.
4: Muy bien.
2: Usted lo dijo. La bomba atómica hizo bolsa de todo menos las cucarachas, que son los únicos animales que quedaban en pie.
4: Si usted hubiera sobrevivido. Muy bien, sí.
3: Bueno, ¿qué va a hacer?
4: Bueno, hasta ahora están empatados.
3: Entonces...
4: Bueno, ahora vamos a hacer un recurso de último... Un último recurso.
2: Penales.
4: El último recurso.
3: A ver.
4: ¿Campeonato de malas palabras? No.
2: No.
4: No lo vamos a hacer.
3: Es un pelotudo.
2: No sabe qué hacer. Ya no sabe qué hacer más.
4: Porque son dos pelotudos. Ni uno es más eficiente que el otro. Son los dos pelotudos. Por lo tanto, no determino que ninguno tiene derecho a portar nombre. Así que 0-1 y 0 el otro. No hay ni uno ni dos. Han perdido los dos.
3: O sea que han llegado a una conclusión.
4: Que son los dos unos pelotudos, así es. Van a tener que seguir estudiando para la próxima compulsa.
3: Bueno, maneje todo usted.
2: Sí, vaya.
4: 30 segundos faltan para la 1:30 de la mañana. Vamos a pasar al noticioso de la emisora. Que lo disfruten.

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2: No, hoy no es el mejor momento. No es el mejor momento para tratarme así, ¿eh? Tranquilo, mira, estoy con una sensación mezclada, dolido pero orgulloso de esta selección, así que anda a cagar. Señoras y señores, tramo final, hay que remarles lunes y vamos, para ahí la vida sigue, ¿qué va a ser? Estamos en el alargue hasta las 5.

0: 8 grados la mínima, 14 la máxima, con llovizna en la tarde-noche. El martes, llovizna en la madrugada, 9 y 14. Miércoles, mayormente nublado, mínima 8, máxima 13. Me encanta este tuit de Mariano Sinito. Mariano Sinito es colega. ¿Sabés quién es? Además de ser colega nuestro, y si no me equivoco, en algún momento estuvo en la red. ¿Viste el nenito en Agrandaditos que aparece el Diego?
1: ¿Es él?
0: Es él. Bueno, dice, queda pésimo el papelito de estar enojados con esta selección y con Scaloni. Crezcan, son adultos ya. En serio, hay que crecer y ser adulto. Uno se enoja.
1: ¿Pero quién puede estar enojado?
0: Y ahí sí, vi un par de mononeuronales.
1: Ah, bueno, pero vos traes a la... No, no subís al ring a gente que no...
0: No la subo al ring. Yo digo que...
1: Por favor.
0: A lo mejor, estoy tratando de rescatar a los mononeuronales.
1: Ah, no hay manera.
0: No hay manera, ¿no?
1: Gratitud eterna. Después llegará el momento del análisis. Uno es futbolero y puede coincidir en un cambio,
0: obvio,
1: en la presencia o ausencia de un futbolista. Ahora, reclamar algo.
0: Nada.
1: Exigir, por favor, muchachos, 40 días, un país unido. Ni un político lo pudo conseguir. Y nosotros le caemos a un entrenador.
0: No, hacémonos, pero bueno, por eso a los deportistas, hoy usé la analogía de Franco Colapinto, que tuvo un fin de semana. Tal vez, si no fue el mejor, fue el segundo mejor de que está en la Fórmula 1.
1: Sí, subestimando la carrera en la previa, ¿no? Le importaba más el Mundial que...
0: Sí, además, bueno, es un crack.
1: Qué lindo.
0: Chocapinta.
1: Habló muy bien Verstappen de Messi.
0: Y sí, porque futbolero, sabe.
1: Sí, me encantó Max, Max.
0: Che, el turco, le mandamos un abrazo, no sé si nos estará escuchando.
1: ¿A qué turco?
0: Rashid Ali García.
1: Bueno.
0: El colega maradoniano... Ahí hay una historia con el Diego. Dice, desde que tengo uso de memoria, acabo de presenciar mi 13º Mundial. De esos 13, Argentina estuvo 6 veces en el partido final.
1: Capucho.
0: En 10

0: jugaron Maradona o Messi, en uno estuvieron juntos. Si me tocara dar las urras antes del 2030, no me puedo quejar, ni un poquito.
1: Extraordinario.
0: Ni un poquito.
1: Extraordinario.
0: ¿Eh?
1: Escúchame, de 48 selecciones llegamos a la final.
0: Pero por
1: Y hay tipos que exigen, por el amor,
0: pero
1: gratitud eterna.
0: ¿Qué hiciste vos que estás ahí sentado boludeando, jugando al Tetri? Déjate romper los huevos, hermano. Dale, por favor. Insisto, no es que uno se queje, creo que algunas chiquitas, insisto, no sé si hubiese cambiado el resultado, pero como lo estábamos apretando un poquitito en el final, a lo mejor eso se hubiese dado, porque vos me vas a decir, sí, desde la lógica del partido, desde el merecimiento, que siempre discutimos el merecionómetro.
1: El mereciómetro.
0: El mereciómetro, gracias. Esto es fútbol, a veces te gana, si no preguntale a Brasil en Italia 90. Por eso digo, desde el merecimiento nos anularon, jugaron un partidazo. La selección tuvo que hacer cambio, Scaloni y el cuerpo técnico, que también marcaron un poco el destino
1: Se te lesionaron los centrales, porque muchos dicen, ¿cómo no jugó Lautaro?
0: Y no podía.
1: Bueno, ¿y qué crees? Se te lesionó Lisandro López, se te lesionó Cuti Romero. Y después, bueno, quizás era por Enzo Fernández. A ver, uno ahora dice un montón de cuestiones.
0: Es facilísimo ahora.
1: Ahora es facilísimo. Pero el técnico ve, a ver, el partido, por ejemplo, yo no entendí cómo Paredes no fue titular, para meternos un poquito en el análisis. Pero ¿qué pensaste? El técnico imaginó a Nico González ganando la espalda de Porro y a un De Paul recuperando un nivel que no supo tener en la final. Y bueno, si salía, ¿qué íbamos a decir? Este tipo lo sabe todo. Y cuando no sale, tenemos que entender de que hay el técnico piensa un partido que a veces no se da.
0: No, y se equivoca y se puede equivocar.
1: O el rival juega.
0: Y se puede equivocar.
1: Pocas veces. A ver, no siempre. No siempre.
0: Perdóname,
1: Kike, es el mejor.
0: ¿Cuántas veces te equivocabas por día? A ver, decime.
1: Todo el tiempo.
0: ¿Anotás vos cuántas veces? Porque yo a veces, lo mismo, desde un boludo que habla por radio, te escribe alguna vez, dijiste, te pasan factura, porque digo, flaco, ¿y vos qué hiciste? ¿Viste? Nada hiciste. Entonces, a ver, tremendos técnicos los dos, maestro y alumno, me hubiese gustado que el invento reventara al inventor. Lo de la fuente es también una cosa. Son los dos una cosa extraña, una rara avis en el mundo del fútbol, porque ninguno de los dos dirigió primera. O dirigió muy poquito, creo que. No sé si dirigió primera de la Fuente. No.
1: ¿Por qué? No, estuvo, mucho. No, dirigió.
0: Creo a la vez.
1: Un tiempo.
0: A la vez.
1: A la vez, algo de Sevilla.
0: Pero le fue malo.
1: Pero es más un formador que otra cosa.
0: Bueno, entonces. Arranca la Euro Sub-19, la Euro Sub-21, la medalla de plata. La gana, ¿no? La gana. Medalla de plata en Tokio, Sub-23, y después gana la Eurocopa, por la que no jugó, los estábamos esperando para la finalísima, y gana hoy el Mundial. Y eso se llama proceso, que es lo mismo que su alumno Scaloni, ¿no? Esto que nosotros queremos que las cosas salgan ya, mañana. No salen de un día para otro. Bueno, el ciclo de Scaloni es el más exitoso de la historia, superando a Menotti y a Bilardo. Te guste o no te guste, a lo mejor los otros, bueno, tenían la mística de Menotti, de Bilardo, por supuesto. A lo mejor no tiene tanta mística, o la mística la vamos a descubrir unos años después. Pero ya está. ¿Qué más quieren? Por supuesto que querés ganar. Por supuesto que querés ganar, querés salir siempre. Yo quiero salir campeón siempre. No se puede siempre. ¿Estuvimos cuánto hasta el 2022 sin salir campeón del mundo?
1: Y desde el 86 son 14...
0: Ya te digo.
1: 14, pero... 36 años.
0: Entonces no es algo común, no es algo normal.
1: Pero muchacho, lo lógico es perder todo el tiempo, o perder más de lo que ganás. Esta selección fue tercera en la Copa América del 2019, ganó la finalísima, ganó el Mundial, Copa América del 2021, Copa América del 2024, y finalista de este Mundial. ¿Qué más se le puede...? Yo digo, no quiero a veces aclarar cuestiones que son obvias, porque realmente caerle a esta selección... ¿Te puede gustar más un jugador que otro? Podemos hablar de alguna pequeña injusticia en la convocatoria. Ahora, que no lo han dado todo, que no se han puesto al frente por demás de una historia que quizás no les pertenecía. Hablo por el partido puntual con Inglaterra.
0: Para mí, ahí como dice mi amigo Nico Peix, sí, físicamente y mentalmente lo dimos todo con Inglaterra y nos quedamos todo. Ya sin nafta. Ya está.
1: No, pero a ver, se mostró una selección que le costó levantar las piernas contra España, pero también porque hay un rival que te supedita. Esta España terminó reduciendo a la mínima expresión a una selección que se comía a los chicos crudos. Francia venía haciéndole 3 o 4 a cada selección.
0: No, y cuando hablan de los cambios, los que hablan de los cambios, te pueden parecer hasta insólitos, en todos los partidos, y vos decís, pero vos no estás ahí.
1: Vos tenés que definir en una décima de segundo.
0: Pero además no estás ahí, no sabés si que sacaste a uno porque está roto, porque el otro no sé qué.
1: Paredes, por ejemplo. Yo no sé si no tenía una molestia muscular, por eso no inició. ¿Viste? Y capaz uno dice, bueno, a mí me pareció que tenía que haber jugado de arranque, pero capaz el técnico pensó un partido más largo y lo pensó a Paredes para un segundo tiempo. Que después uno dice, bueno, con el rendimiento del primer tiempo de Argentina, donde no se pateó el arco, lo metés a Paredes. Pero me parece que hay un técnico que vive el día a día con los jugadores, que ve un partido que a veces no sale. Porque ¿qué técnico el partido que imagina, que cranea o que piensa, se da siempre? No, muchachos, son seres humanos. Se equivocan como nos equivocamos nosotros. Pero por eso, a ver, ya antes del partido, antes de la final, más allá de que uno es argentino, que tiene la sangre caliente y quiere ganar, porque nosotros tenemos esa virtud y esa alma competitiva de querer ganar todo lo que jugamos. A ver, vos sabías que veníamos ya, ¿viste?, con la lengua afuera. Lo de Inglaterra fue un desahogo y fue decir, bueno, una chapita más, vamos a jugar la final. Podemos, pero sabíamos que nos íbamos a enfrentar a una de las mejores selecciones del mundo en la actualidad. Y eso pasó.
0: El colega Andrés Burgo dice, la comparación de este equipo con el de Italia 90, más allá de obvias diferencias, se repitieron hoy. Avanzamos sabiendo sufrir, con resiliencia y semifinales épicas, antes con Diego, ahora con Lionel, y perdimos la final 1-0, siendo superados. Héroes igual, como tituló el gráfico en aquel momento. Y después la grondona tweet dice, entiendo a los colombianos y mexicanos que festejan que España gane el Mundial. Es lo más cercano que van a estar. Nunca van a saber lo que es ganar un Mundial y lo saben muy bien, por eso lo hacen.
1: Bueno, pero viste, eso suele ser algo que forma parte del folclore. Pero bueno, lo que marca Andrés, yo coincido. Y esto vos lo craneaste en la previa. Vos dijiste, mira, esta selección va a llegar a la final. Después no me hago cargo.
0: Vamos a llegar
1: como en Italia 90.
0: Pero pará, no lo dije. No lo dije cuando pasaron 2 o 3 partidos. Yo te lo dije.
1: No, antes de la
0: una semana
1: mundial.
0: Antes. Hay que buscar el audio, lo voy a buscar. Por favor,
1: te lo pido. Y bien Fausto, que dijo que íbamos a llegar mínimamente a la semifinal.
0: No, y después dijo la final.
1: Bueno, está bien, después yo también, pero escúchame. Le estoy dando un crédito que por lo menos nos metió entre los mejores 4.
0: Sí.
1: Pero no, para esta selección, gratitud, para estos jugadores, quizás se termine, bueno, ya la era de Messi. Messi va a retirarse con la selección argentina, creo, en nuestro país. Veremos si en partidos amistosos, en eliminatorias, eso creo que lo va a definir con el correr del tiempo, pero va a tener su despedida en nuestro país. Y después, bueno, fue lo último de Otamendi, ya lo había anunciado en la previa, quizás haya sido lo último de Rodrigo de Paul. Vendrán, bueno, quizás, no quiero ir más allá, pero quizás haya sido lo último de Nico Tagliafico, que jugó su tercer mundial.
0: ¿Qué partidazo jugó?
1: Bueno, pero viste, a ver.
0: Espera que te estoy perdiendo.
1: ¿Ahí me escuchás?
0: Ahí.
1: Nico jugó en Rusia con Sampaoli. Mirá vos, en la final del mundo hablamos de Sampaoli, increíble.
0: Vos querés que yo te vaya a buscar en este momento.
1: Y vení un ratito, escúchame. Jugó 3 mundiales. Después, sí creo que vendrá una renovación en el lateral derecho. Me parece que va a venir una renovación y que el técnico Scaloni, quien va a continuar, quien tiene contrato hasta fin de año, pero que para mí va a continuar. La refundación de esta selección se va a dar de la mano de Scaloni, porque ¿en qué otro lugar va a estar más cómodo que acá?
0: No.
1: Es la realidad. Bueno,
0: tiene un crédito, así salga último en el mundial que viene, todavía tiene, ¿viste con la maquinita?
1: Handicap, querido.
0: Cuando jugábamos al flipper, que teníamos 3 vidas más, bueno, tiene por lo menos 3 vidas más.
1: ¿Sabés lo malo que era jugando al flipper yo? Bueno, se me escapaban todas las bolas.
0: Al flipper o a lo que sea, ¿viste que decía?
1: Tremendo.
0: Te quedaban 3 bolas más.
1: Yo
0: era muy bueno al flipper.
1: ¿Me estás jodiendo, en serio?
0: Muy bueno, y es más, si en algún momento tengo unos mangos, me voy a comprar uno. Si no me echan
1: a... yo era muy malo de verdad. Pero malo con ganas.
0: Y bueno, en algo tengo que...
1: En algo superarte. Sí, escúchame. Bueno, después, Cuti Romero, Lisandro Martínez son la saga central titular del presente y del futuro. Ya tenés a Senesi, que ha jugado una Copa del Mundo. ahora va a ser futbolista del Tottenham y me parece que va a venirle muy bien a él en cuanto a la progresión y al avance futbolístico y personal. No lo vimos a Nico Paz. Nico Paz es el futuro de la selección argentina.
0: Por eso, mirá hacia ahí.
1: Viste, todavía tiene hilo en el carretero Ezequiel Palacios. Veremos si no ha sido lo último de Joel Ochelso en este periodo. Pero, a ver, me parece que hay un montón de... Los Enzo Fernández, los McAllister. Yo creo que Paredes va a seguir siendo parte de esta selección argentina. Hay material. Acá no es que vos llegaste de pedo a la final y viste, te quedaste con la lengua afuera y dijiste, bueno, llegamos a lo más lejos que pudimos haber llegado.
0: Sí.
1: No, acá hay material para seguir construyendo, somos subcampeones del mundo y estamos muy cerca de ser los mejores, entonces hay pequeños detalles que tenemos que corregir para volver a estar en lo más alto. No es fácil, no es fácil sostenerse, pero me parece que la refundación, si es que se da, y creo que se va a dar, va a ser de la mano de un técnico que más que técnico, yo diría, de un conductor. Leonel Scaloni se ha convertido en un conductor de grupo. Y en estos tiempos vale más un conductor que alguien que sepa hacer bien los cambios. Mm. Estoy convencido de eso. Porque lo que se ha generado puertas adentro, la unidad... No sé si... Bueno, no hablamos de la foto previa, la noche del sábado de Messi con todo el cuerpo técnico de la Argentina, con utileros,
0: sí,
1: con cocineros.
0: A ver, hoy...
1: Eso habla hoy y describa la selección argentina, Cali.
0: Hoy las emociones son tantas, las mezcla...
1: Que nos olvidamos.
0: Que no, che, no hablamos de esto. Sí, hoy hablamos así a la Bartó. Esto es un programa la Bartola 910, el alargue hoy. Es así, a la Bartola. Mañana o pasado nos acomodaremos. Yo estoy roto de fin de semana. Vengo. Estamos todos lesionados como la selección, ¿eh? Llegamos.
1: No, pero pará, hablá por vos. Yo estoy
0: pensando. No, vos estás. Vos estás hecho pelota.
1: No, vos me amenazaste. Fuera de micrófono. Y te estoy pegando un peludo ahora. Porque vos me amenazaste.
0: Vos, una cosa,
1: decí públicamente que te querés tomar vacaciones y yo me hago cargo de este
0: chico. ¿Querés que yo te presione un poquito y que no llegás, eh? No llegás al final.
2: Mirá.
0: Acomoda esa de que... Che, te doy plazo hasta mañana. Si sigue saliendo mal así, denunciamos a la empresa, eh.
1: Bueno, dale.
0: No, en serio. Llamá mañana que hagan algo porque no
1: pero
0: se escucha, puede.
1: Me dice todo lo que tenía en el caso.
0: Volvé, amenazalo si te vamos a hacer mierda.
1: Increíble lo tuyo, viejo.
0: No, se escucha como el ojete. Bueno, llovizna. Anda a dormir. Llovizna, tarde-noche. 8 la mínima, 14 la máxima. El martes, mínima 9, máxima 14 con llovizna. Y el miércoles, mayormente nublado, 8 la mínima, 13 la máxima. Nos quedamos con Barney Hart de Rocky. Y mañana tenemos que ir a descansar. Descansemos y mañana vemos, ¿dale?
1: Dale, papito.
0: Chao.

11-23-24-22-22, cali.fidalgo en Instagram, me la larga en Facebook, arroba Quique Pellenberg, llovizna y lluvia aislada en este lunes, mínima 8, máxima 14. Martes, llovizna en la madrugada, 9 y 14. Después el resto de la semana, nublado. Miércoles, 8 la mínima, 13 la máxima.

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Efemérides deportivas. 20 de julio. Un día como hoy del año 1902, la selección argentina jugaba su primer partido en la historia en Montevideo, en el estadio del Paso Molino, propiedad del club Albion. Argentina goleaba 6-0 Uruguay, con goles marcados por Dickinson, Arimalo en contra, Morgan, Carve en contra, Anderson y Jorge Brown. Argentina estaba la Foria, Leslie y Buchanan. Dugan, Charles Buchanan y Ernesto Brown, Moore, Dickinson, Morgan, Anderson y Jorge Gibson Brown. El 20 de julio de 1947, la Bombonera se enfrentaba en Racing Independiente. La Academia estaba en los últimos lugares y los rojos peleando el campeonato. Ganó Racing 3-2, con dos goles de Rubén Bravo y uno de Dipache, descontando de Leva y Fernández para el rojo. El 20 de julio de 1986, Pedro Catalano se ausentaba del arco del Deportivo Español por última vez antes de iniciar la serie de 333 partidos consecutivos. Fue en el empate de los españolistas 1-1 en Rosario ante Central. En aquel partido el arquero de Español fue Sergio García y el gol en Rosario lo convirtió el uruguayo Víctor Hugo Andrada. Un día como hoy de 1991, hazaña de Racing, dirigido por Roberto Perfumo, pasaba de ronda en la liguilla Prelibertadores al superar por 5-1 a Vélez, con goles de Ábalos, Rubén Paz, Norberto Ortega Sánchez de penal, Juan Ramón Fleita y Jorge Borelli. En el partido de ida había ganado Vélez 3-0 en Liniers. Y un día como hoy de 2001, Javier Pedro Saviola era presentado como nuevo jugador de Barcelona de España.

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tramo final de este lunes especial, lunes en la que volveremos a remar en dulce de leche, pero quién nos quita lo bailado, lunes 20 de julio, pasen a saludar 11 23 24 22 22 cali.fidalgo en Instagram, el alargue en Facebook, suena Virus. Arriba vamos, pasen a saludar, arriba vamos.

arriba 11 23 24 22 22, Cali.Fidalgo en Instagram, el alargue en Facebook. Algunos que no habrán podido dormir, otros que sí y se están levantando, y otros que no sé qué. Acá estamos, acompañándolos en Radio La Red, en el alargue, en el fogón virtual de las madrugadas. Mi nombre es Cali Fidalgo y aquí seguiré hasta dentro de un ratito, hasta las 5, virus.

Bueno, vamos a ir a un momento de alegría y entusiasmo final, en el último tramo con la lengua que no da más, la garganta lo mismo. Virus, y de virus nos vamos al oficial Gordillo, ¿eh? Y esto recién empieza, amigos.

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4: 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I have a gun with water inside. Tengo una pistola con agua adentro. But I don't have water anymore. Ya no tengo agua. But I have water in the balde. Pero tengo agua en el balde. ¿Quién ha venido con mudita de ropa? Acá me parece que han venido con mudita de ropa. Vos tenés cara que... ¿Cómo has gritado, mamila? Terror al agua, amiga. No, ese truco me lo enseñó de convertir agua en papelito un mago de Tucumán, el mago Riao. No, la verdad les agradezco por haber venido esta noche al señor que pasó recién acá con mi mamá. Te pido disculpas en nombre de la familia. La verdad que mi vieja siempre ha tenido toques. Trastornos obsesivos compulsivos. Y vos sabés que tenía uno con la guita, con la plata, tenía el dólar en la billetera, la patita de conejo, la herradura, el elefante de la fortuna. ¿Se acuerdan del elefante de la fortuna? Que atraía la fortuna. No sirve pa' mierda, somos pobres hasta el día de hoy. Una mierda el elefante de la fortuna. Mi mamá podría haber hecho fortuna cuando yo le robo los 1000 australes para ir a jugar al Pac-Man y se cae el elefante de la fortuna. Ahí mi vieja inventa el reggaetón sin darse cuenta. Porque cuando me agarra del jopo así, me dice, hijo de puta, y yo le digo, criminal, es mami tu flow, mami, muy criminal. Y vos sabés que ahora en el almacén tiene la esperanza que ha puesto en el almacén mi mamá, el gato pelotudo ese. Lo único que se hacen millonario y atraen la fortuna son los chinos que lo venden, nada más. Es como los celulares. Me llama mi mamá el otro día y me dice, Miguel, me compré un celular, vení, enseñame a hacer el WhatsApp, porque todo el mundo sabe hacer el WhatsApp, menos la pelotuda. Yo como profesor de yoga le digo, mamá, yo te enseñaré a hacer el WhatsApp. Lo único que tienes que hacer es clic en el icono verde. ¿Qué es clic y qué es icono? Con el dedo hacia así en la redondelita verde esa que te... No me trates como pelotuda si yo ya sé. Se le despliegan los contactos del WhatsApp. ¿Quién eran los contactos? Los tres hijos nada más, porque mi mamá tiene amigas con teléfono fijo o amigas muertas, una de dos, ¿entendés? Entonces digo, mira mamá, ahí estamos los tres hijos, elegí uno y le mando un WhatsAppito. Ah, yo le tengo que mandar, ustedes me tienen que mandar a mí. Porque yo soy la madre, pero me tienen olvidada y debería tener rebalsando los mensajes de WhatsApp, pero desde que se han casado con las nueras de mierda esa. Bueno, mamá, bueno, ya está. Yo tengo el teléfono en el auto, cuando me vaya de acá, te mando un WhatsApp, ¿querés? Dale, mandame ahora. Pero estoy aquí, mamá, andate a la mierda a tu casa, dale, mandame. Me voy echado por el amor de mi mamá, me subo al auto y le mando, hola mamá, carita feliz. 10 minutos más o menos, paro semáforo, miro, mamá escribiendo, vamos vieja todavía. 10 minutos más, miro, mamá escribiendo, a la mierda. Se ve que tiene muchas cosas para decir. Manda, JK, me llama, Miguel, esta mierda no anda. No, si anda, lo que pasa, mamá, que vos todavía no lo sabés manejar. Vos no sabés enseñar porque vos no me tenés paciencia. Con la paciencia que yo te tuve, hijo de puta desagradecido. Te cagabas, te meabas, gomitabas, pero no te importa una mierda. Yo le voy a decir a tus hermanos que me enseñen, porque ellos sí son personas con paciencia. ¿Y qué es esa carita amarilla que me mandás, ah? ¿Qué me quieres decir? ¿Que soy japonesa yo, pelotudo? ¿Que tengo la bilirrubina alta? ¿Y sabes que sos vos? ¡Vos sos adoptado, boludo! Pa. Yo digo, mi mamá está nerviosa. Con esto del WhatsApp la llamo. Ring, ring. ¡Hola! Sí, hola. ¿Quién habla? Mamá, ¿no me tenés agendado en los contactos? ¿Qué es agendado y qué es contacto? Chao. Por eso yo me di cuenta que el síndrome del hijo del medio sí existe, sobre todo cuando tuve que hacer, cuando cumplí los 40 años y tuve que hacer el álbum, el video de las fotos. Mi hermano mayor así los álbumes, mi hermano menor así los álbumes, y yo una foto borrosa y mi hermano adelante. Si sos hijo del medio, volvé a tu casa y matá a tus padres. Fuerte el aplauso para los padres, para el hijo del medio también. Quiero homenajear a los humoristas de los cuales les he robado tanto. Hay un humorista tucumano que se llama el Capuchón González, que me encanta a mí porque fue el primero que le robé, fue el primero que descaradamente conté sus chistes. Y él iba al Festival de la Empanada en Famaillá, me acuerdo, y decía, este público es como mi familia. Hace una hora que estoy hablando y no me dan un cinco de pelota. Yo soy Capuchón González, una persona muy inteligente. Yo hice primer grado, segundo grado, tercer grado, y ahí me llevaron a la colimba. Claro, ya tenía 18 años en tercer grado. Llego a la colimba y me dicen, González, firme. Si no he aprendido todavía, firma. Firme con los pies. No se firma con la mano, va a firmar con los pies, pelotudo. Lo corren a la mierda, Capuchón González, de la colimba, y llega a su casa en Tucumán con un televisor, eso de antes. Y la madre dice, Capuchón, ¿y ese televisor? Mamá, lo acabo de ganar en una carrera. ¿Carrera contra quién? Contra el dueño. Porque nosotros los tucumanos somos que es como que tenemos el derecho divino. Che, robaron allá. ¿Quién? Un tucumano. Ah, no, pobre, necesita. No es que necesitamos el artículo que robamos, sino que necesitamos la acción. Además, nosotros los tucumanos robamos y devolvemos. Es como la pesca deportiva. Salvo la entrada de hoy, se van a cagar, digamos. No le voy a devolver. Pero Capuchón González me dejó robarle hasta en su propia casa. Yo me fui a su casa y le anotaba los chistes. ¿Cómo debe ser el tiempo que le estuve robando? Que vos sabés que le anotaba y me quedo sin batería en el celular, que era el Nokia 1100. Y vos sabés que le digo, Capuchón, disculpa, ¿vos tendrías hora? No, yo no uso ni reloj ni celular. Le digo, debe ser re tarde porque se me acabó la batería, no sé la hora, estoy preocupado. No tengas problema, me dice Capuchón, yo tengo una guitarra que me da la hora. Digo, que tiene un display. No, no, es una guitarra criolla que me regaló Atahualpa Yupanqui en el 84. Y vos sabés que cuando toco un tema de Atahualpa, me dice la hora. ¿En serio? Es algo místico, no sé qué será. Entonces arranca Capuchón. Perdido en las cerrazones, quién sabe y me dicta y por dónde andaré. Y de la casa de al lado, son las 4 de la mañana, hijo de puta. Fuerte el aplauso para Capuchón González. Y hablando de homenajear, tengo que homenajear sí o sí a don Luis Landricina, que yo creo que por él me hice humorista, porque le escuché decir una frase una vez, dijo, el idioma es una cuestión de paladar, porque el paladar se acomoda al lugar de origen, por eso los americanos nunca van a poder hablar como un argentino o el español, porque tienen acomodado el paladar de una manera que no les permite hablar bien el español. Es como el tucumano y el porteño. El porteño vocaliza todo lo que habla. El tucumano, ¿qué va a vocalizar tu huachicaga? ¿Qué va a vocalizar? También hay una diferencia de paladar aquí en la Argentina. Y esta es la historia que cuenta don Luis Landricina de un americano que llega a Tucumán, se baja en el aeropuerto Benjamín Matienzo o Aerotienzo Benjamín Mapuerto. Se baja, se sube un taxi y le dice al tachero, buenas tardes señor, ¿me podría llevar hasta el Grand Hotel de Tucumán? Maestro, llegó re tarde el avión, está re congestionado, llega re tarde al hotel, yo no quiero quilombo después, ¿no? Disculpe, señor, usted hablar de una manera particular. ¿Qué me quiere decir que hablo mal? Te voy a meter un cabezazo. Te voy a dejar jugando a la generala con la muela tuya. No me hinche la pelota a mí. No, digo que hablar de una manera particular, mi no entender, usted le pone re a las palabras. Dijo retarde, recongestionado, mi no entender. Ah, sí, nosotros le ponemos el re adelante, páselo más grande. Por ejemplo, retarde, muy tarde. Recongestionado es mucho tráfico. Por ejemplo, este es un re mi, es re mío, ¿entendés? Ahora sí entender mucho mejor el vocablo re. Voy a tratar de utilizarlo para hacer mejor mi estadía acá en San Michael of Tucumán. Meta, vamos a la re mierda. Este empresario americano que iba a Tucumán, venía a Tucumán a hacer negocios para poder importar las bellezas tucumanas. Ya sea la caña de azúcar, el limón, los sensacionales chistes, el oficial gordillo, todo, digamos. Se junta con un empresario a la noche a cenar, un empresario tucumano. Cuando se sientan, viene el mozo y dice, ¿qué? ¿Ya han visto la carta? ¿Qué? El tucumano dice, maestro, mire, acá en este restaurante es muy bueno el pollo, es riquísimo el pollo, a mí tráeme un pollo. Y dice el americano, oh, ¿mi tener mucho hambre? Ah, oh, yo no quiero el pollo, yo quiero un repollo. Bien grande, mucho hambre. Lo mira el mozo, dice, pollo y repollo. Debe ser vegano, vegano, vegano este. El tucumano lo mira ante la confusión, dice, no voy a meter la gamba. Come repollo, debe ser la última moda ya en EEUU. Si quiere come acá, que coma. Mientras me compre a mí, es lo único que calienta. Le trae el mozo un pollo al espiedo al tucumano, que vos le sacaba el huesito así limpito salía, y le trae un repollo hervido al americano, esos repollos gigantes santiagueños. Ahorita que los santiagueños tienen la sandía gigante, el repollo gigante, la siesta gigante, todo, digamos. Y le dice, el repollo un olor a acá hervido. El mozo dice, con un barbijo, el mozo dice, acá tiene aceite de oliva. Aceite de oliva y dulce de leche para ponerle onda. Y vos sabés que se lo empieza a comer, lo rumiaba, no lo podía tragar el yankee, no lo podía tragar, lo acumulaba acá, parecía los hunter, lagrimiaba, cari vómito al tragar, vos no sabés, pobrecito, se lo acaba completo al repollo, bien educado, el tronquito del repollo con el dulce de leche se lo metía, se lo pechaba, termina de comer y se acerca el mozo y dice, ¿qué? ¿Va a querer el postre? ¿Qué? ¿Qué va a querer otro plato? ¿Qué? Y le dice el tucumano, mira, está riquísimo el pollo, maestro. Yo repito. Y dice el americano, no, yo pito solo nomás. No, la verdad que estoy re contento de que me hayan corrido a la mierda de la policía y ahora estoy trabajando en esta empresa de seguridad que se llama, que se llama Cero Positivo. Bueno, sí, porque son todo negativo, mala onda, ¿entendés? Y yo hago guardia en la puerta de la casa del jefe, hago guardia así, como que te dan más presencia, ¿entendés? Este, la gran cangrejito le hago, no puede pasar, no puede pasar. No puede pasar, no puede pasar. ¿Entendés? Y estaba haciendo guardia yo en la puerta del jefe y cae mi jefe en un auto que no entraba en la calle. Vos no sabes lo que era. Se baja mi jefe y me dice, gordillo, ¿te gusta mi nuevo Mercedes S65 valuado en 380 mil euros? ¡A la mierda, jefe! Y yo todavía ando en el R4 que tiene la palanca de cambio acá arriba, que la tiro así, le pongo la cuarta, le pego a mi hijo y vuela así en el asiento de atrás. Y me dice, no, gordillo, no te quiero relajar, solamente quería que vuelva a sentarte al Mercedes. Tomá, y me tira la llave, yo la agarro a la llave, me subo al Mercedes, me masajeaba la espalda, el asiento, me masajeaba la cola, divino el Mercedes, salgo por la avenida Mate de Luna, esa avenida larga que tenemos en Tucumán, y a las 3 cuadras empieza a bellaquear, bellaquear, bellaquear, y en el tablero decía, neumático hecho acá, neumático... ¿Cómo debe ser de contagioso el tucumano básico? Que el Mercedes ya hablaba tucumano básico. Me bajo y veo efectivamente la rueda pinchada de atrás. Yo digo, no puedo ser tan ácido. Ahora, para pagar esta rueda, me voy a tener que hacer pecha el guiso con los pretamitas. Me cago en Satanás. Y en mí saco la llave cruz y empiezo a aflojar la rueda para cambiarle, deja la puestita ahí. En lo que estaba cambiando la rueda, escucho a lo lejos, ¡uí! No, para, eso es Zanella 50. Miro así, era una Zanella 50 mix, la que tenía el asiento largo, que se le gastaba la trabita, vos te sentabas en la punta y ¡puff! Te metía ahí, ¿te acordás? Zanella 50 Mix, la miro bien, era la mía, la que yo tenía en fama ya a fines de los 80, divina. Yo le había vendido a un amigo mío que venía manejando la moto, ¿quién era? El alfajor. El alfajor le decíamos porque tenía el carretillo así. Es más, el apodo completo era alfajor mal pegado. A esto que va a hacer. El alfajor mal pegado. Piola el vago, re piola, lo único que cuando salíamos teníamos que llevar una gorrita por si llovía, si no se me lo ahogaba, ¿entendés? Y venía el alfajor y yo lo veo al alfajor y con la llave cruz le hago seña, me ve el alfajor, lo veo al alfajor, se vemos con el alfajor y yo digo, pará, esta moto no tenía freno en el 89. ¿Cómo va a frenar ahora 2019? Mira cómo se da maña el vago. Venía. Mete pata. Las zapatillas le quedan al pargato. Zapatito de ballet, no sé qué mierda. Vuelve hacia mi posición. Y no frenaba el alfajor, no frenaba. A los 10 metros aproximadamente le mete Willy el alfajor y mi vida empieza a pasar en cámara lenta. A los 3 metros aproximadamente el alfajor, en un paso de Julio Boca Maximiliano Guerra, la lanza a la moto pensando que era Paloma Herrera o Eleonora Casano, no sé qué, la larga la moto, yo digo al cañaveral no, hacia el Mercedes. El motor 50 cilindrada de la Zanella impacta directamente con el parabrisas y lo hace acá en 1000 pedazos. Yo salgo de la cámara lenta. ¡Alfajor! ¿Qué así? Gordillo, afloja la rueda al Mercedes que yo lo guachoré al etéreo.
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0: Bueno, semana para remarla, ¿eh? Con el corazón contento, claro que sí. Vamos con Hit Es por Amor, esta banda que fue parte de la banda de Charlie antes de que saliera este disco. Nos vamos a encontrar mañana a las 2. Se quedan con Reporte 910. Buena semana, amigos. Los espero mañana, ¿eh? Vamos, chau.

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0: 5 de la mañana en la República Argentina, en estos momentos en Buenos Aires y alrededores. 10 grados 2 décimas, la temperatura, humedad 83%. El cielo se encuentra cubierto. El pronóstico del tiempo indica para hoy una máxima que llegaría a los 14 grados, con lloviznas en la mañana y en la tarde. 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

0: 1. Javier Milei anunció que declarará feriado el día que los jugadores de la selección decidan festejar el subcampeonato del Mundial 2026. El presidente lo confirmó a través de un posteo en sus redes sociales. Anticipó que la decisión dependerá de los jugadores y el cuerpo técnico del conjunto nacional. El plantel llegaría a Ezeiza a las 5 de la tarde. Las autoridades de la AFA aún no comunicaron los próximos pasos a seguir. En ese contexto, en Casa Rosada especularon con declarar el día festivo para hoy lunes o mañana martes en función de la voluntad del plantel. Feriado habrá, dependerá del día que ellos decidan hacerlo, insistieron desde Balcarce 50.
1: 2.
0: Hubo incidentes en el obelisco entre un grupo de personas y la policía tras la final del Mundial. 15 personas resultaron detenidas. La concentración comenzó como un reconocimiento al equipo de Lionel Scaloni, pero terminó con enfrentamientos en la avenida 9 de Julio. Como consecuencia de las agresiones, hubo 3 agentes de la policía de la ciudad heridos.
1: 3.
0: Una persona murió tras sufrir un paro cardiorrespiratorio durante el partido entre Argentina y España. Se trata de un hombre de 67 años. El SAME acudió al domicilio en la intersección de las calles Sarandí y Alsina en Balvanera, pero lo encontró ya sin vida. Además, otros 2 casos por eventos cardiovasculares fueron informados por el servicio de emergencias. Por otra parte, en la zona del obelisco donde se registró una de las mayores concentraciones, fueron atendidas por el SAME personas con intoxicación etílica, herida cortante en mano y cuero cabelludo producto de alguna botella, pérdida de conciencia y traumatismo facial, caída desde altura y lipotimia.
1: 4.
0: Calculan que los argentinos que viajaron sobre la hora al final del Mundial demandaron 58 millones de dólares. Un informe privado estima que entre 3.000 y 5.900 argentinos podrían haberse sumado a último momento a la final del Mundial. Este grupo es el que tracciona la demanda de divisas, ya que se calcula que el 45% de los argentinos que alentaron en las tribunas viajaron específicamente para la final, mientras que el 55% restante ya se encontraba en territorio estadounidense siguiendo el torneo.
1: 5.
0: Dictaron prisión preventiva para un argentino acusado de hacer gestos racistas en Brasil mientras miraba la semifinal del Mundial. Sebastián Fernando Ayala es buscado por la policía brasileña. Fue declarado prófugo luego de que se fuera del país tras el incidente. El episodio se desencadenó luego del triunfo de la selección argentina. De acuerdo a la reconstrucción policial, Ayala habría realizado gestos asociados a los de un mono hacia un empleado afro-brasileño del bar cuando celebraba la victoria de la selección argentina. 5-4 minutos, primeros temas del deporte. Mariano Genizo, buen día.
2: Buen día, Eduardo. Otra vez héroes, Argentina subcampeón del mundo tras caer en suplementario ante España. Ampliamente superado futbolísticamente por la selección española durante todo el partido y con Dibu Martínez como gran figura, Argentina cayó en el tiempo extra por un gol de Ferran Torres al minuto 106, cuando ya jugaba con 10 por la expulsión de Enzo Fernández. Messi, en el que pudo ser seguramente su último partido en Mundiales, terminó llorando de cara a los hinchas argentinos una vez que recibió la medalla de plata. Scaloni se quebró en llanto y abrió la puerta para dejar la selección. El entrenador de Argentina confirmó que seguirá hasta el fin de su contrato en diciembre y luego la idea es parar. En medio de la conferencia de prensa rompió en llanto y no pudo continuar cuando habló de su futuro al frente del seleccionado. Por su parte, los jugadores se retiraron sin hacer declaraciones.
1: 6.
0: La CGT vuelve a la calle tras el Mundial y evalúa un paro general contra Milei. La mesa chica de la Central Obrera definió coordinar acciones con las dos CTA y la UTEP para reactivar la presión sobre el gobierno. El plan incluye 2 marchas y la evaluación de una nueva medida de fuerza. UTEP, la primera protesta será el 22 de julio, cuando la Central Obrera se sume a la habitual marcha de los jubilados frente al Congreso. La convocatoria reunirá además a la CTA y a la UTEP en una señal de unidad del movimiento sindical y de las organizaciones sociales frente al ajuste impulsado por el Ejecutivo, según señalaron.
1: 7.
0: Horacio Rodríguez Larreta criticó al gobierno por la crisis laboral y la falta de un plan económico. El ex jefe de gobierno porteño consideró que el orden fiscal es insuficiente y advirtió que con las condiciones actuales la gente no llega a fin de mes. El ex jefe de gobierno porteño sostuvo que la meta principal de cualquier administración estatal debe centrarse en la creación de puestos genuinos y bien remunerados. En ese sentido, el referente de la oposición remarcó que el escenario actual exhibe un deterioro generalizado donde las familias experimentan serias dificultades para cubrir sus necesidades básicas hacia el cierre de cada mes debido a la recesión.
1: 8.
0: Ya son 30 los rescatados por un histórico temporal de nieve en la alta montaña mendocina. Gendarmería Nacional desplegó vehículos orugas especiales para evacuar a turistas y pobladores varados en la Ruta Nacional 7. El procedimiento general comenzó el pasado viernes cuando personal del Escuadrón 27 Uspallata y el Grupo Especial de Alta Montaña GEAM de Gendarmería Nacional

0: El jueves pasado, sus dueños aseguran que es un animal dócil, que está castrado y piden a los vecinos colaboración para hallarlo. El operativo de rastreo se concentró especialmente en el perímetro delimitado por las calles Céspedes y Zapiola, donde fue vista por última vez. La familia dueña de la boa precisó que el reptil desapareció alrededor de las 4 de la tarde del jueves pasado. Responde a su nombre, precisaron, y añadieron, la tenemos desde hace muchos años, desde que medía 2 metros. También remarcaron que los vecinos conocen a la boa y no la vieron. Estados Unidos lanzó nuevos ataques contra Irán después de anunciar las primeras 2 bajas desde que se reanudó la guerra. Un tercer militar norteamericano está desaparecido. Los ataques seguirán degradando las capacidades militares iraníes utilizadas para atacar buques comerciales y marinos civiles que transitan por el estrecho de Hormuz, dijo el comando central estadounidense en una publicación en redes sociales. Cualquier ataque estadounidense enfrentará una respuesta decisiva y devastadora, afirmó el general iraní Ali Abodali, según citó la televisión estatal de ese país. 5:09 a.m, más del deporte, Mariano.
1: Parte del plantel argentino regresará esta tarde al país. AFA comunicó que algunos futbolistas partirán desde Estados Unidos hacia sus vacaciones o a reincorporarse a sus clubes, mientras que una parte de la delegación integrada por jugadores, cuerpo técnico y miembros del staff arribarán a la Argentina hoy a las 17 horas. Colapinto sumó 1 punto en el Gran Premio de Bélgica que ganó Antonelli. El piloto argentino superó a su compañero Gasly y Lawson en una maniobra sensacional para quedar 10º en el Gran Premio de Spa y sumar 1 punto. Kimi Antonelli ganó la carrera y fue escoltado por Leclerc y Verstappen.
0: 5:09, ¿qué hay del tiempo en las próximas horas? Escuché este anticipo.
2: Comienza la semana con mal tiempo, mínima de 8, máxima de 14 grados, lloviznas y algunas lluvias hacia la noche. Mañana, poco cambio de temperatura, valores entre 9 y 14 grados y también estará el cielo nublado con algunas lloviznas. Sigue vigente a esta hora el aviso de alerta meteorológico naranja en la región de Cuyo, la cordillera de Mendoza y San Juan con nevadas intensas. El noroeste argentino tiene alerta por viento sonda, el sudeste de la provincia de Río Negro por lluvias y el litoral por tormentas severas, también de nivel naranja. Lucas Berengua, Meteorología, Radio La Red.
0: Ahora 10:02 la temperatura en Buenos Aires, humedad 83%, la presión 1008 hectopascales, viento del sudeste a 12 kilómetros por hora, visibilidad óptima, el cielo se encuentra cubierto. El sol sale a las 7:56 de la mañana. Estos fueron los títulos del reporter. Por aquí pasa la información.

0: Y aquí estamos en este lunes, un lunes que esperábamos que fuera de otra manera, ¿no? En términos deportivos, luego de una finalísima, vos decís, bueno, espero estar celebrando, aunque si me deja mirar, señor Mariano Genizo, la mitad del vaso lleno, entre 48 equipos hubo uno que salió campeón y Argentina es el segundo mejor.
1: Es verdad.
0: Es verdad.
1: No se los pueden discutir.
0: Eso no se puede discutir.
1: A eso. Pero obviamente que hay un sentimiento entre agradecimiento por lo que fue este ciclo de dos mundiales de Scaloni con las Copas Américas y demás, pero hay una sensación de
0: bronca, vacío.
1: De sazón, vacío por lo que fue el partido de ayer, obviamente, y la final perdida ante España.
0: Bueno, quiero leerte. De alguna manera vamos a atravesar el reporter de hoy con lo que te ha dejado, lo que pasó ayer. ¿Qué evaluación haces del ciclo de Scaloni? Cuando lo veías ayer, cuando lo escuchabas, a Scaloni muy reflexivo, no hubo otra voz de la selección.
1: No.
0: Porque de alguna forma creo que Scaloni, fiel a su estilo, terminó tomando la posta de lo que iba a ser. Muchos jugadores hablando y quizás alguno hasta por efecto de la calentura decir algo que no correspondía, ¿no? Si bien uno puede, a ver, criticar al arbitraje, hacer alguna crítica de lo que futbolísticamente dio la Argentina ayer, si uno evalúa a España, fue de menor a mayor y se consolidó en el último partido, el partido que necesitas estar con todas las luces, que es la final. Me parece que hay muchísimas cosas. No podemos decir algo muy diferente a lo que dijimos el viernes, ¿no?
1: No, por supuesto que no. Sí que hubo fallas en la final de ayer, que también esto hay que admitirlo, en el planteo, en cuanto a rendimientos individuales, y también tuviste la cuota de la mala fortuna con lesiones de futbolistas importantes como los dos centrales. Es atípico que en un partido los dos marcadores centrales se lesionen, y con lo influyentes que son para el juego de Argentina, y esto ya lo empezó a limitar a Scaloni en cuanto a las variantes, y poder barajar, para mí, un planteo que buscaba determinadas cuestiones que no se dieron, por ejemplo, la velocidad de Nico González, que no se pudo explotar, una tenencia de la pelota que fue totalmente de España durante el partido, y bueno, y ese sabor amargo que deja una derrota como la de ayer. Comparto con vos, España, un gran campeón, le sumo la semifinal con Francia, y por supuesto la final de ayer ha subrayado su rendimiento en los últimos dos partidos. Lo anterior había sido discreto, pero en estos dos encuentros termina marcando la diferencia de por qué fue un gran campeón.
0: Planteando un escenario en el que la final lo hubiese ganado Argentina, yo creo que del lado español hubiesen dicho lo mismo que estamos señalando nosotros. Es decir, enfrente tuvimos a un equipo serio, porque Argentina no dejó de ser eso. Un equipo
1: serio, con
0: un objetivo que se pudo cumplir hasta ahí. Y digo hasta ahí porque el principal objetivo que se plantea un cuerpo de selección es llegar a la final.
1: Hasta lo pudo empatar Argentina.
0: Totalmente.
1: Con 10, con jugadores lesionados como Tagliafico, que no salió porque no había más cambios y se quedó en el terreno de juego.
0: Primer partido en el que el Dibu Martínez se transformó en figura.
1: Sí, 11 atajadas del Dibu Martínez, fue la figura excluyente. Es verdad que tuvo varios remates en los cuales no fueron del todo peligrosos, pero al final termina atajando 2 o 3 realmente muy, pero muy importantes. Dibu fue la figura, era el partido que él necesitaba, lamentablemente no pudo ser con resultado positivo para la Argentina.
0: Por lo general sucede esto, cuando alguien es superior se termina imponiendo.
1: Sí.
0: En este caso el seleccionado que hizo mejor las cosas fue España. Vamos a 24.com, dice: la selección argentina luchó hasta el final, pero cayó ante España y es subcampeón del Mundial 2026. Conmoción, Lionel Scaloni se quebró y puso en duda su continuidad en la selección argentina. ¿Cuándo vuelve la selección argentina? Bueno, ya estarían regresando. El tema es que, como se pensaba que todos los jugadores iban a llegar hasta aquí, eso no se daría, ¿no?
1: Sí, eso cambió con el resultado. Creo que si teníamos la consagración de Argentina hoy plasmada y con una Argentina esperando a los campeones, iban a estar regresando. Imaginaba que todos los futbolistas, bueno, cuando se pierde, se empiezan con estas cuestiones, los destinos van variando y algunos futbolistas, no todos, van a regresar hoy al país.
0: Pregunto, ¿Messi es uno de los que
1: y es quedaría? Es una gran incógnita todos, ¿eh? No trascendió más información de la que brindamos en cuanto a que AFA comunicó que algunos futbolistas se van a ir de Estados Unidos rumbo a vacaciones, otros a sus planteles, los menos porque la mayoría va a tener vacaciones, y algunos van a terminar regresando. Todavía no hay precisiones sobre los nombres.
0: Ayer muchas especulaciones, ¿no? Durante la tarde, durante el partido y después del encuentro, sí, acerca de si hoy iba a haber asueto. Bueno, finalmente el presidente Javier Milei es el que anunció que declara feriado nacional el día que la selección argentina decida festejar el subcampeonato. En términos futbolísticos, no se festeja un subcampeonato. Es así. Digámoslo.
1: Es un agradecimiento, bien, al plantel por todo el ciclo.
0: Por eso, digo, ¿no? Yo sacaría...
1: Incluye el mundial anterior también.
0: Sacaría la parte festejo. Lo, sí, que sí, yo destaco, por sobre todas las cosas, más allá de que los jugadores vayan en un micro descapotable y la gente los pueda saludar, celebrar y les agradezca, uh-huh, por todo lo que han dado, yo lo que valoro es lo que sucedió ayer. Que inmediatamente después del partido salías a la calle y si te tapaban los ojos y no podías ver... el 1-0 en favor de España, decías, bueno, acá el campeón fue Argentina.
1: Sí, totalmente.
0: Entonces, eso es lo que espontáneamente ocurrió en la calle y también debe valorar el equipo dirigido por Scaloni. Aparece Scaloni en la parte de actualidad de A24.com. Scaloni, tras la final del Mundial 2026, nos gustaría haber ganado, pero, como siempre ocurre, hay peros. Pero el árbitro...
1: El árbitro creo que pudo amonestar a algún jugador español, se apura en la primera amarilla Enzo Fernández.
0: Completamente
1: y después lo condena,
0: desacertada y más en una final, ¿no?
1: Y después lo condena con la expulsión porque la segunda amarilla sí está bien dada, que esa es la que puede revisar el VAR. Pero esa fue la que se aplicó bien, no así la primera. También como para revisar cosas del protocolo VAR, ¿no? Totalmente. ¿Por qué revisar una amarilla y la otra en todo caso no, que fue la injusta? Paredes fue expulsado al final del partido, justamente entró una gresca con futbolistas españoles, pero yo creo que en las cortitas, como se dice en el idioma futbolero, en las chiquitas, y algunas fueron mayormente pitadas para España, y no siguió con la misma vara, sobre todo en las amonestaciones.
0: Pese a la derrota de Argentina, miles de hinchas coparon el obelisco para agradecer a la selección. Contanos, escribinos un mensaje, te voy a poder leer en un ratito nada más. Un mensaje en el que puedas decirnos tu nombre, el lugar desde donde escuchás Radio La Red o nos ves a través de la tele o de YouTube, y nos digas si participaste de alguna de las juntadas de ayer, si fuiste a la esquina de tu barrio, a la plaza, si fuiste parte de lo que ocurrió en el obelisco en la ciudad de Buenos Aires. Danos tu reflexión de lo que ha sucedido ayer. 11-23-24-22-22. Déjame decirte, antes de presentarnos,
1: sí,
0: que el show del entretiempo puede tener la mejor calidad, son artistas de primerísimo nivel. No me pasa lo de que me desconecte y me saca del partido, pero no luce demasiado. La verdad que no. Es más, que se presenten varios intérpretes o bandas para que todos den un poquito. Entonces te quedás con, sí, las ganas de por lo menos un show. Si querés, brindá un show de un artista.
1: Tuvo, ¿no?, algunas buenas ideas, la participación de, por ejemplo, de Ronaldo y Ronaldinho.
0: Vistoso.
1: Algunas vistoso. Cuestiones actorales también que hubo por allí. Vistoso. Ahora, yo me pregunté cuando lo veía, ¿por qué no lo hacen antes del partido esto? Uh-huh. Que hubo un show musical también menor antes del partido. ¿Por qué no todo este formato de entretiempo... Uh-huh. Lo hacen antes de que los jugadores empiecen a precalentar en el partido. Y el entretiempo, lo hacemos como siempre. Esto es fútbol americano, no es showball, no es nada de eso.
0: 5:21 en la mañana. Buen lunes para todos y feliz Día de la Piel.
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1: Lo voy a resumir en 30 segundos. El Popular dice: gracias muchachos, lágrimas de campeones. Messi y los jugadores recibieron ovación de los hinchas de argentinos. Entregaron todo, nada que reprochar. Elige Clarín la imagen de Messi llorando y mirando al horizonte. Scaloni, entre lágrimas y dudas sobre si seguirá. De aquí a la eternidad, la imagen de Messi en página 12. La selección de Scaloni se quedó sin bicampeonato. La Nación en tapa: Argentina dio todo y es un orgullo nacional. Y el diario Crónica, que titula: gracias mundiales, dolorosa derrota y última función de Messi, como si fuese un pibe de 10 años jugando en las inferiores de cualquier club, llorando y con una de sus manos en el rostro. ¿Lo escuchamos, te parece, de Tanque, sí, después del título de Olé? Lo escuchamos, sí, a Scaloni emocionado.
2: Porque hay dos títulos en Olé. El primero, el principal, es Messi, subcampeones, sean eternos. La imagen de Leo llorando y también la imagen de Scaloni llorando. Piensa irse en diciembre, dice el diario Olé.
1: Escuchalo, Scaloni. Creo que en el momento en el que lo escuchábamos y lo veíamos, decíamos: no llores.
3: Voy a hablar con el presidente, yo más o menos tengo una idea de lo que quiero hacer, cumpliré el contrato y después veo. La verdad que siento la necesidad también de pensar, porque ya no sé si va a poder hacer algo tan grande como esto, y a lo mejor, bueno, habría que hablarlo. Yo al presidente le estoy agradecido por haberme dado la oportunidad esta de estar en el lugar

0: de estar en el lugar que estoy, es el lugar soñado para todos. Hemos intentado hasta el último momento dar el máximo como cuerpo técnico, los jugadores, y creo que es justo que me pueda tomar este tiempo y pensarlo. Este lugar es maravilloso, es un lugar soñado que en mi vida pensé que, a ver si paro porque no soy capaz, en mi vida pensé que pensamos todos los chicos del cuerpo técnico estar en ese lugar. Entonces, para seguir se necesitan un montón de cosas, sobre todo volver a resetearse, volver a formar un grupo como este, que difícilmente se vuelve a formar, y me duele el alma, lo siento.
1: La palabra de Scaloni. Quiero leerte al 11-23-24-22-22. Para seguir se necesitan un montón de cosas. Habló de reseteo y dejó allí un punto y seguido.

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0: Y todos en la tómbola.
2: Todos en la tómbola, por favor, tanque usted también, ¿eh?
3: Sí, sí,
2: vamos,
3: estamos.
2: Vamos a los números de ayer. El tradicional y la segunda vuelta del Kini, ¿cómo quedaron?
3: Vacante.
2: Y el revancha, con 6 aciertos, ¿cuántos afortunados?
3: 4 ganadores.
2: Pero qué intuitivo, Genizo. Los ganadores del revancha se van a llevar 507 millones de pesos.
3: Muy bien.
2: Acertaron estos números: 04, 10, 14, 17, 25 y 32. El siempre sale del Kini con 5 aciertos, 53 ganadores, se llevarán algo así como 9 millones de pesos. Los números del siempre sale: 04, 14, 18, 19, 28 y 29. El Requino con 14 aciertos, 26 ganadores. Y el Telequino quedó
3: vacante.
2: Vacante. Dedicamos este momento a una amiga, Marilita Fernández, que nos dice: son mi compañía, por ende son mis amigos. Mirá qué lindo. Amigos, estos fueron los números.
3: Paso la tómbola.

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1: A las 5 de la mañana, 32 minutos, la temperatura en Buenos Aires y alrededor es 10 grados. La sensación térmica, 8 grados 2 décimas. Cielo cubierto, probabilidad de lloviznas en la mañana y en la tarde.
0: 1.
1: Javier Milei anunció que declarará feriado el día que los jugadores de la selección decidan festejar el subcampeonato de la Copa del Mundo 2026.
0: 2.
1: La CGT vuelve a la calle tras el Mundial y evalúa un nuevo paro general contra Javier Milei. La mesa chica de la central sindical definió coordinar acciones con las dos, CTA y la UTEP.
0: 3.
1: Ya son 30 los rescatados por un histórico temporal de nieve en la alta montaña mendocina. Gendarmería Nacional desplegó vehículos, oruga especiales, para evacuar a turistas y pobladores varados en la Ruta Nacional número 7.
0: 4.
1: La UNESCO alerta que el 76% del patrimonio cultural de Gaza sufrió daños por la guerra.
0: 5.
2: Nuevo round, Verón cruzó a la AFA por la suspensión anticipada de toda la actividad. El día anterior a la final del mundo, AFA comunicó la suspensión de todos los partidos a jugarse entre este lunes y mañana martes. Entre los partidos que quedaron postergados está la Supercopa Argentina, que debían jugar Estudiantes e Independiente Rivadavia en Córdoba. Ante la suspensión, Juan Sebastián Verón estalló: es una vergüenza, no les importa la gente.
1: Atención, jubilados y pensionados que cobran hoy, 20 de julio, lo harán aquellos que tienen documentos con terminación 7.

0: Hola a todos, buen lunes. Los recibimos aquí en Radio La Red y nos resulta placentero poder estar con ustedes hasta las 6 de la mañana informándonos, acompañándolos con algunos tramitos de música, esa música que te pone en carrera, ¿no?
1: Te levanta.
0: Más
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0: Planificamos otra cosa para hoy, pero las cosas suelen darse también de alguna manera que no nos guste demasiado. Buen día, son nuestra compañía en Sauce Viejo Santa Fe. Abrazos en este día. Juan y Fer. Gracias, Juan y Fer, por estar ahí y por tomarse un tiempito para dejarnos un mensaje. Buen día, Edu, reporte 910. Te escucho, los escucho siempre. La opinión mía con respecto al seleccionado es que siga Scaloni y tratar de aportar a gente más joven. Claro, como toda renovación de ciclo, ¿no? Él hizo una revinculación de la gente con este seleccionado, convocando, bueno, a afines. Fue un grupo compacto, es un grupo compacto el de la selección.
1: Él ya hizo una renovación en su momento. Este va a ser el post-Messi, seguramente. Pero hay que ver si tiene las energías de continuar Scaloni. Ayer fue muy claro en este tema. Hasta diciembre, hasta que termine el contrato. Después de ahí,
0: me tomaré una pausa. Tiempo, necesitaré pensar.
1: Reflexionar, ¿no? Y en otra frase también ya casi dejó la idea que no va a continuar. Pero bueno, hay que esperar. Y para diciembre todavía queda tiempo.
0: Y creo que queda tiempo también como para hablar de, como se habla siempre, ¿no? Después de un resultado no esperado, o que no es el resultado que hubiéramos querido, fines de ciclo y demás, ¿no? Más allá del técnico de la selección, jugadores que lógicamente quizás cumplieron una etapa en la selección. 11, 23, 24, 22, 22. Feliz Día del Amigo para todos. Hoy es el Día del Amigo, es el Día de la Luna. ¿Y cuánto tiene que ver, quizás, no? El haber pisado la Luna, claro, en aquella misión, llegando a la Luna con este Día del Amigo. Le voy a dar nombre y segundo nombre de alguien que cumple años.
1: A ver.
0: Julio César.
1: Falcioni.
0: 1956, el saludo para Falcioni, que está cumpliendo años.
1: 70.
0: Me da nombre primero y el segundo nombre de otro técnico de cumpleaños.
1: Rodolfo Martín.
0: Arruabarrena.
1: Sí, señor.
0: Sí, nació en el
1: 75.
0: Bien.
1: Cumple 51 años el hombre de Marcos Paz, el flamante técnico de Boca.
0: Allá por 1858 nacía Juan Bucetich, creador del sistema de identificación por huellas dactiloscópicas, cuando era jefe de estadísticas de la policía de La Plata. 5:38 en la mañana, 8 grados 2. La sensación térmica.
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3: A diciembre voy a seguir y después seguramente voy a hablar con el presidente. Seguramente la idea es relajar y parar un poco, esa es la idea. Este es un lugar espectacular, soñado. Ojalá haya gente que tenga la oportunidad de estar, cualquier argentino desearía estar. Ha sido un placer estar acá, un orgullo. En mis mejores sueños no lo había pensado y bueno, hasta diciembre, si el presidente quiere, yo estoy acá. Y después, como digo, va a ser complicado porque también es justo que se pueda cambiar y lo veo hasta bueno, lo que es, tiene que permanecer este espíritu de grupo, esta sensación de unión entre los jugadores, el pueblo, esta sensación que creo que no se tendría que quebrar nunca y tendría que estar para siempre.
0: Leo, suena a despedida, pero al mismo tiempo,
4: bueno,
0: al mismo tiempo tenés ganas de seguir, por lo que entiendo.
3: No, hasta diciembre y después seguramente corte. Dijo lo contrario a lo que vos estás pensando. Pero bueno, igual lo tengo que hablar con el presidente.
5: 39 años, muchacho, es una cosa increíble. Yo de mi parte ya sabía, tenía clarísimo que iba a jugar hasta que él quiera y sus jugadores, sus compañeros y toda su gente se iban a brindar por él. Espero que esté orgulloso de sus compañeros, y yo creo que sí. Espero que la gente esté orgullosa de su equipo, que se esté orgullosa de él, de lo que ha hecho. Es el mejor futbolista que ha pisado un campo de fútbol, a mi entender. No va a cambiar nada. A pesar de que fue increíble lo que hizo este Mundial, no hubiera cambiado nada anteriormente.
6: Le tocó a España, que también es un gran seleccionado, pero esto no quita la magnitud del logro de este plantel, porque no es que lo han logrado una vez, o sea, es la tercera vez en cuatro mundiales. Es decir, me parece que estamos frente a un evento de una magnitud histórica enorme y que merecen todo el reconocimiento, y que, digamos, en caso que los jugadores quieran celebrar, tengan la posibilidad de hacerlo. Entonces, en función de cuando ellos decidan qué día quieren utilizar para celebrar, ese día va a ser declarado, digamos, feriado nacional.
0: Y allí las voces del día. Uno se queda pensando en Scaloni, en cada palabra y en cada gesto. Escuchamos en la primera parte del programa, bueno, emocionado, quebrado, llorando y teniendo que levantarse e irse de la conferencia, sí, porque ya verdaderamente no daba para más. Era un tipo que necesitaba, bueno, estar consigo mismo, ¿no? Y ver cómo se analiza el tiempo que viene a partir de ahora. Día de muchos interrogantes, sí. ¿Qué lo puede retener a Scaloni hoy? Es algo que me pregunto y no tengo la respuesta. ¿Qué retendría a Lionel Messi para ser parte de un nuevo ciclo?
1: Todavía más difícil.
0: Quizás con otro entrenador también, ¿no? Sí, todavía más difícil, sí. Y coincido en lo que plantea el tanque Genizo. Gracias a toda la gente que se comunica. Buen día para ustedes, los escucho desde Japón. Dice Gachu, como siempre, la selección no se merecía jugar como jugaron ayer porque daban para más. Estoy de capa caída, pero muy orgullosa de esta selección. Excelente en todo sentido. Besos, Gachu. Y me detengo un segundito en un párrafo de una carta de Soledad Pastoruti. Dice, siguieron hasta el final, hasta la última pelota, nunca se rindieron. Les enseñaron a millones de chicos a no bajar los brazos. Esa es la verdadera gloria. ¿Y sabes por qué me detengo? Porque cuando la Sole habla de los chicos, se traduce inmediatamente en las imágenes que vimos durante toda la Copa del Mundo, en el día a día, en los banderazos, en Estados Unidos, en el acompañamiento desde acá. Después de cada encuentro, cuando vos veías pibes de 8 o 9 años que destacaban ellos mismos, ¿no? Los respetuosos que son los jugadores, la admiración por Scaloni. Pocas veces se ha admirado a un técnico como se lo admira a Scaloni.
1: Sí, es casi unánime lo de Scaloni en la Argentina. Bilardo tuvo su antinomia, Menotti también, ni que hablar. Bueno, estaba enfrentado al menotismo del bilardismo, claramente. Y Scaloni no sufre eso, pero el tema es su motivación para continuar. ¿Cómo superás esta vara que él mismo elevó de campeón y subcampeón del mundo, ¿no? ¿Con qué proyecto? Ya sin Messi. Bueno, por ahí pasa un poco el tema.
0: 5:45 en la mañana, lo tenemos a Lucas Berengua para que nos cuente detalles de cómo está este lunes en materia meteorológica. ¿Qué tal, Lucas? Buen día.
4: Buen día, buen inicio de semana, Edu.
0: Igual, Lucas, ¿qué va a pasar hoy?
4: El cielo está nublado, tenemos 8 grados 2 décimas de sensación térmica y 10 grados de temperatura, 85% la humedad y esperamos lloviznas durante buena parte de la jornada con intermitencia y alguna lluvia aislada hacia la noche. Las temperaturas se quedarán entre los 8 y los 14 grados. Si te parece, repasamos ya mismo los próximos días.
0: Vamos.
4: Mañana mínima de 9 y máxima de 14, con el cielo también prácticamente nublado todo el día. El miércoles mínima de 8 y máxima de 14, casi los mismos valores que el jueves, con un poqueo menos de nubosidad para terminar la semana, y el viernes mínima de 9 y máxima de 15 grados. Toda una semana con abundante nubosidad, en la que parece que el día que más sol vamos a tener es el jueves.
0: El jueves, entonces.
4: Así es.
0: ¿Visitamos dos ciudades?
4: Visitamos, como no, la primera va a ser la localidad de Formosa, en el norte argentino, donde han atravesado un fin de semana de mucho calor, igual que en todo el norte argentino. A esta hora en Formosa 20 grados 4, cubierto. Se espera para esta tarde unos 26 grados de máxima con lluvias aisladas. Mañana mínima de 14 y máxima de 20 grados con tormentas fuertes para Formosa. Y el miércoles cielo parcialmente nublado. Y como segunda opción nos vamos a ir a la ciudad de Ushuaia, donde ayer a la tarde en realidad comenzó una copiosa nevada que a esta hora continúa con 2 grados bajo cero y 8 grados 3 de sensación térmica, siempre bajo cero. Alerta por nieve para Tierra del Fuego con temperaturas entre 8 y 3 grados bajo cero. Para mañana martes continúan las nevadas con mínima de 9 grados bajo cero y máxima de 3 grados. Y el miércoles continúa todavía muy frío con temperaturas bajo cero todo el día, entre 3 y 4 grados bajo cero, también con nevadas durante la tarde, Edu.
0: Muy bien. Señor Berengua, nos encontramos mañana, ¿le parece?
4: Muy bien, que tengan un buen lunes.
0: Igual.

0: 5:47. Buen día, dice Ricky desde Quilmes, después de Scaloni, que si es que se va. Se lo nota gran tipo, motivador, le sabe llegar a todos. Será muy difícil empardar eso. Ojalá se quede. Se perdió un partido, pero se ganó el segundo puesto. Gracias, Ricky, desde Quilmes, con su aporte, con su reflexión. Gracias también a quienes están en YouTube, allí opinando y apoyándonos.
1: Muy activos hoy, con mucha polémica también, con mucha bronca de repente por lo que fue la derrota de Argentina. Para mí Scaloni no se va a ir, pero está enojado. Él no les enseñó a hacer lo que hizo Enzo, nos dice Zulma, por ejemplo, entre otros mensajes.
0: Muy bien, buen día, no nos olvidemos, llegaron subcampeones. Un ejemplo para el país desde Mar del Plata. Fabiana, gracias Fabiana, y no lo olvidamos. Hay algo que ocurrió como no sucedía en otras ocasiones. Que la gente salga a la calle a exteriorizar su alegría después de los mata-mata, sin haber llegado al título. Antes salir a la calle era sinónimo de ganamos la Copa.
1: Sí, en el último partido, es verdad.
0: Y sobre el tema habló Scaloni, sobre la gente en la calle. Escuchá.
2: Lo que me llena de orgullo es que la gente, aún no ganando, salga a la calle. Es una señal muy buena. Y que no va a ser mejor. No hay manera de que no te haga mejor. Porque esto de que solo vale ganar, yo creo que se destierra.
0: Firmo. Y creo que queda más consolidada la figura de Scaloni porque también alguien decidió darle una oportunidad a un técnico que no estaba consagrado. Las oportunidades también son para los nuevos.
1: Sí. Su primera experiencia como entrenador.
0: Y ese es otro ejemplo también para todos aquellos que quieran observar el fenómeno Scaloni y el ciclo virtuoso de esta selección. Las oportunidades son para aquellos que piden pista y dicen, che, mirá, acá estoy y quizás estoy tan preparado como una figura que tuvo un nombre y que ganó campeonatos con algún club, ¿no?
1: Con un enorme ciclo el de Scaloni, digo, no solo parados, Eduardo, en los títulos, y a dónde llegó Argentina, la renovación que él hizo de futbolistas, el respeto, la mirada de hacer todo bajo un trabajo y responsabilidad durante todo un ciclo, un armado ejemplar de un cuerpo técnico. La verdad que deja muchas cosas este ciclo de Scaloni, y ojalá pueda continuar.
0: Buen día. A pesar de la derrota hay que sentirse orgullosos, nos dice por aquí Gustavo, de esta selección. No se podría pensar en Scaloni como técnico y Messi como ayudante de campo. Mirá cómo la gente empieza...
1: Sabés las cosas que van a surgir a partir de ahora,
0: totalmente,
1: ¿no?
0: Del cuerpo técnico de la selección pueden nacer tres entrenadores, ¿no? El propio Scaloni,
1: sí.
0: Samuel y Aymar.
1: Aymar, sí.
0: Porque han demostrado también tener, bueno... un sentido de cómo se maneja un grupo muy especial.
1: Sí.
0: Destacado por los jugadores, ¿no?
1: Roberto Ayala también,
0: Ayala.
1: Que ayer tuvo un error, que él mismo seguramente es el primero que lo va a asumir, el cortito que le pega a Dani Olmo en un momento de calentura, que después es captado por una cámara lejana y se observa. Lo que pasa es que ninguno creo que reúne las características de Scaloni, ¿no? Que un poco se perfiló de manera genial como líder de ese grupo, ¿no? Yo insisto con esto, es un enorme cuerpo técnico, pero creo que claramente Scaloni es el líder de ese cuerpo técnico, pero bueno, puede surgir algún entrenador, ¿por qué no? En solitario también de sus ayudantes.
0: Quiero ir a Perfil Digital para repasar algunos títulos a esta hora del día. Héroes por siempre es el título. La selección argentina puso corazón en el final, pero no pudo con España, que es el nuevo campeón del mundo. Dijo Fernán Torres, el autor del único gol. Muchos de ayer decían, si nos hubieran goleado, ¿no? Te queda otro sabor, pero haber perdido por 1-0, habiendo estado a esto del empate,
1: nada más allá del empate.
0: De que el Dibu tapó tres o cuatro fundamentales.
1: Y Argentina no pateó al arco, también esto hay que decirlo.
0: Sí, dijo Fernán Torres, el destino estaba escrito, y yo no sé si estaba escrito, pero bueno, allá él. Héroes por siempre, entonces, el título de Perfil. Voy a Infobae, título principal. ¿Cómo impactaron en AFA las dudas de Scaloni sobre su continuidad y el detrás de escena del vestuario de Argentina tras la derrota? Conmovía ver a los jugadores ayer choqueados, ¿no? Porque cada uno se quedó en el lugar donde terminó el partido buscando explicaciones cuando mirás al horizonte y decís, ¿qué? ¿Qué pasó?
1: Y quiero destacar que no se sacaron la medalla del subcampeón, la medalla de plata, que otra vez sí lo hemos visto y ha pasado... Que más allá de esos encontronazos en el final, lo de Paredes, lo de Ayala que te contaba recién, y alguna cuestión más, después el comportamiento fue ejemplar de Argentina. Y los partidos y las finales son así, y también se juegan con pierna fuerte. Hoy en España y en Europa, Edu, se habla de un excesivo juego brusco de Argentina. Un medio británico ha calificado de delincuentes a los jugadores argentinos. Creo que bueno, se le fue un poquito la mano. El fútbol también se juega de esta manera. España fue superior, fue mejor, es un justo campeón. Pero tampoco del otro lado del mundo a poner sobre Argentina un mote que no corresponde de ninguna manera.
0: Bien, en un comunicado la AFA, reiteramos para aquellos que se van sumando al reporter, han informado sobre la logística del regreso. Recordemos que no hay asueto en el día de hoy, no se ha decretado un feriado, lo aclaró el presidente y lo escuchábamos tempranito, cuando marcaba que si lo dispone la AFA, si el plantel considera que quieren hacer algún tipo de celebración o de encuentro, bueno, están todas las cuestiones dadas en cuanto a la logística necesaria para brindar seguridad en ese sentido. El avión que trae al plantel de la selección, pero no completo, llegaría tipo 5 de la tarde.
1: Sí, se estima ese horario. Después, bueno, sabemos que los horarios de los vuelos son muy fluctuantes muchas veces, pero se estima que cerca de las 5 de la tarde puede estar arribando a la Argentina. Insisto, con la incógnita de qué jugadores van a llegar al país, con qué ánimo. Uno imagina que también, Edu, las ganas primero de estar con los suyos, con su gente, y quizá después hacer un festejo más amplio, ¿no?
0: Sí.
1: Festejo, lo dijiste bien, no es la palabra indicada, pero sí recibir ese cariño de la gente. Uh-huh.
0: ¿Puntos altos de ayer? Futbolísticamente hablando, el Dibu en primer lugar.
1: El Dibu en primer lugar, sin duda, Tagliafico.
0: Lo destacó Scaloni.
1: Hizo un enorme partido marcando a Yamal y jugó lesionado. Creo que si vos tenés que decir cuál es el ejemplo para el futbolista terrenal, sacarlo a Messi, uh-huh, es Tagliafico. Uh-huh. De cómo vestir la camiseta de la selección argentina. Y después hay pocos puntos altos en el resto, ¿no? El partido de Cuti Romero hasta la lesión era bárbaro, lo mismo que el de Licha Martínez, el de Montiel también. La defensa jugó un buen partido, pero todos tuvieron algún tema físico, ¿no? Sí. Y en esto también hay una mueca de llegaban bien todos los jugadores.
0: También uno termina comprendiendo que en el momento de las elecciones, y lo declaró Scaloni en una conferencia de prensa, los días más difíciles fueron antes de definir la lista.
1: Sí.
0: Porque ahí
1: lo dijo hace muy poco.
0: Te invadía la tensión de tener que definir al Tanque o a Edu. ¿A quién llevas? ¿El que es nuevo o el que ya conozco, pero no está al 100%? También mantener lo que significa un grupo es importante. Y yo creo que ahí Scaloni se jugó una pulseada muy importante.
1: Sí, con él mismo, ¿no? Sí, por supuesto, las decisiones están tomadas. Y con el diario del lunes todos podemos pensar que tenemos razón. Hay una moca en el lateral derecho, ¿no? Pues jugaron un poquito Molina, Montiel. Estaban como los dos al...
0: Como que no se encontró el lateral derecho en toda la Copa del Mundo.
1: Al 60, al 50. Y ayer cuando Montiel está jugando bien, igualmente lo saca Scaloni. Ahí hay un tema de cómo se terminó eligiendo a ese puesto con los dos futbolistas.
0: 5 minutos para las 6 de la mañana. Lamentablemente los festejos en España han tenido un costado trágico porque un adolescente de 13 años murió al derrumbarse una fuente. La gente salió masivamente a la calle y se generaron situaciones de distinto orden. El accidente ocurrió en Ciudad Rodrigo, en la provincia de Salamanca. Las autoridades reportaron también 2 personas heridas. Ante el tamaño, la magnitud de los festejos, no es una cantidad considerable de heridos, pero uno lamenta el fallecimiento de este adolescente de 13 años que, insisto, se derrumbó la estructura de una fuente y perdió la vida. 5:56.
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0: Milei anunció que declarará feriado el día que los jugadores de la selección decidan festejar el subcampeonato del Mundial 2026. El plantel no completo de la selección llegaría a Ezeiza en horas de la tarde. Hubo incidentes en el obelisco entre un grupo de personas y la policía tras la final de la Copa del Mundo. Hay 15 detenidos. En tanto, se reportaron agresiones a agentes de la policía y 3 de ellos resultaron con heridas. Calculan que los argentinos que viajaron sobre la hora a la final del Mundial demandaron 58 millones de dólares para asistir. Dictaron prisión preventiva para un argentino acusado de hacer gestos racistas en Brasil mientras miraba la semifinal del Mundial. La CGT vuelve a la calle tras el Mundial y evalúa un nuevo paro general contra Javier Milei. Rodríguez Larreta criticó al gobierno por la crisis laboral y la falta de un plan económico, según afirmó. Ya son 30 los rescatados por un histórico temporal de nieve en la alta montaña mendocina. Gendarmería Nacional desplegó vehículos, orugas especiales para evacuar a turistas y pobladores varados en la Ruta 7.
1: Hoy y mañana sin fútbol en la Argentina por disposición de AFA y se espera el regreso de parte del plantel para las 17 horas de hoy.
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0: 5:59 y unos pocos segundos, ya cerca de las 6. Vamos cerrando nuestro reporter postmundial. Qué largo el mundial. ¿Cómo no van a terminar estresados los jugadores si uno
1: y el que viene
0: cansado?
1: Si meten 64 equipos, una semanita más de mundial.
0: Como autoridad externa de la FIFA, sí. ¿Usted cree que van a terminar consensuando un mundial de 64 países?
1: Yo creo que sí. Es lo que se viene.
0: Fueron declaraciones del tanque Llenizo, asesor externo.
1: Casi te lo podría confirmar.
0: No confirmo, falta mucho. Nos vamos. Mañana a las 5 aquí estaremos para un nuevo Reporter 910. Chau.

0: siempre hay dos formas de ver las cosas, ¿no? Sí. Por lo menos, dos formas.
1: Al menos dos.
0: ¿Cómo te parás ante un subcampeonato? Mirando todo lo bueno que pasó.
1: Sí.
0: Yo creo que en esta no queda otra. Paul, ¿cómo le va?
2: Hola, chicos. Feliz día del amigo, ¿eh?
0: Sí, buen día, día, Paul.
2: Feliz lunes.
0: Digo, ¿cómo te parás ante lo que ocurrió ayer?
2: Y es bravo.
0: Yo creo que hay que evaluar el mes, ¿no?
2: Sí.
0: Más que lo que pasó en un partido solamente.
2: Desde que pitó el árbitro hasta hoy me levanté mejor. Pero ayer me costó porque tengo la división. Tengo la argentinidad al palo y tengo el futbolero. Claro. Y el futbolero, sentí lo mismo que el 2014. Sí. En el 2014 terminamos en el Maracaná y teníamos que hacer el show de fútbol para Argentina. Habían alquilado un departamento con vistas al Maracaná. Llegamos ahí, viste, la gente nos dice, Buenos Aires, salen a festejar en Córdoba. Y llegó Ruggeri, llegó Tapia, Pumpido, Gustavo, López, no recuerdo qué otros compañeros. Estábamos, pero caídos, porque decíamos, che, Maracaná, Brasil, ganar acá, pues somos futboleros.
1: Claro.
2: Y uno no es lo mismo ser primero que segundo. Y yo me crié en ese ambiente, viste, bilardista, que lo importante es ganar, ganar, ganar. Y tengo esa mezcla rara, porque además ayer se nos dieron todas en contra. No te puede pasar que toda la defensa se lesione, que nos rajen a un jugador. Me hubiese gustado 11 contra 11 ver cómo lo llevábamos, poder estar liberados de los cambios estratégicos, ¿no? De los cambios obligados, que tengo que sacar uno porque se me cae un soldado, sacar otro. ¿Era duro? Era duro.
0: Así como para las victorias fue necesario también un componente de actitud.
2: Sí, y emocional.
0: De fútbol. Y también de suerte, ¿no?
2: Sí, una buena partidos. Chicos, nosotros terminamos emocionalmente liquidados después de Inglaterra. Sí. Estos chicos, cuando ayer salían, decían, otra vez a la cancha, otra vez un partido, otra vez la final. Es muy bravo.
1: Y con un rival descansado.
0: Sí.
1: Sí. Porque España no pasó por todas las circunstancias emocionales y de desgaste de Argentina. Y eso también se demostró ayer.
0: Pero hay argumento futbolístico. Digo, más
2: allá
0: de lo que vamos a decir,
2: ganaron
0: el cansancio,
2: muy bien,
0: el estrés
2: también.
0: Y demás. Hay un componente futbolístico que es, tuvieron la pelota, que es lo que hubiera querido tener la Argentina.
2: Sí,
0: y no pudo lograrlo.
2: Nos pasó en muchos partidos,
0: claro.
2: Porque nos costó. No tuvimos la vieja presión, tuvimos mucho. Salvo el segundo tiempo, para mí, con Inglaterra, no tuvimos un andar bueno. Pero siempre tuvimos ese sello. Ayer, la que se pierde Senesi y la que se pierde Simeone Junior.
1: Sí.
2: Vos decís, clarísimo. Es un equipo que en la adversidad, en número 10 porque teníamos uno menos, con Tagliafico que se quedó porque tiene los huevos más grandes del país, porque se tendría que haber ido porque no podía ni moverse, pero llegamos al final con la lengua afuera, entonces te queda esa sensación que te conmueve, ¿viste? Porque hay mucha lágrima, porque es muy fuerte, la gente que estuvo allá en la cancha vivió un sacudón emocional también.
0: Totalmente.
2: Muy, muy duro. Y después porque hay un público que no es el público como nosotros, que nos gusta el fútbol y lo seguimos, y valora otra cosa, y siente que el segundo lugar es dignísimo, porque hoy Eduardo decía, de 48-2, bueno. Pero nosotros sabíamos
0: el futbolero,
2: que
0: el futbolero es más dramático, más drástico.
2: No, digamos. Y además te encanta.
1: Y el ciclo completo también,
2: todo,
1: ¿no?
2: Todo.
1: Campeón y ahora subcampeón. Como pasó en Italia 90 también. Argentina tuvo una recepción importante porque se destacó la actitud, los penales de Goico. Y acá
2: es muy
1: hubo varios guiños, ¿no?
2: Llegar a la final, tanque. Es muy complejo.
1: Claro.
2: Lo que pasa es que una vez que llegás y venís con este embale, porque esto fue un vértigo puro.
1: Sí.
2: Lo de Cabo Verde fue vértigo. Lo de Egipto, ni hablar.
0: Suiza.
2: Lo de Suiza con el gol de Julián fue extraordinario. Lo de Inglaterra.
0: Sí.
2: Lo de Inglaterra.
0: Que fue la final anticipada, ¿no? Yo creo que ahí también hay un componente de ganamos el partido que quería la gente.
2: Sí.
0: Después, bueno, venía la final. Ni más ni menos que la final, que pasaba a ser para algunos un partido no secundario, pero bueno, otro más.
2: Y para nosotros, con ADN futbolero, el partido de Inglaterra, ¿qué hizo? Nos puso a creer que estamos para todo. ¿Por qué? Porque ese segundo tiempo fue extraordinario.
0: Sí.
2: ¿No?
0: Paul, ayer yo me preguntaba, y lo contábamos con el tanque, cuando lo escuchábamos Scaloni hablar y después quebrarse, emocionarse como lo vimos. Todos fuimos Scaloni por un ratito, ¿no?
2: Y
0: pensando...
2: Es adorado,
0: ¿qué me retendría? Si soy Scaloni, ¿qué me retendría para quedarme en la selección?
2: Sí, yo creo que ayer fue un día de muchas preguntas en un día donde no hay respuestas.
0: Totalmente.
2: Entonces, estamos todos con la prisa y la incertidumbre, porque tampoco queremos que esto se termine, y hay cosas que lamentablemente la vida lleva a que se termine, como el paso del tiempo.
0: Sí, pero te queda algo importante, que es que te trazaron un camino de... Sí. Mirá que las cosas también se pueden hacer
2: lo
0: así.
2: De, lo de Leo es una cosa y lo de Leo es otra, porque lo de Messi es el fin de la selección, no hay forma de jugar con 43 años, no hay milagros, son cosas que... Nosotros nos pusimos de la ansiedad que tenemos, porque sí, tal vez disfrutándolo, pero sabiendo que venía el fin, tratamos de prolongar a lo máximo eso. Y lo de Scaloni es entendible, porque yo con Carlos, que tuve tanto vínculo con Bilardo, le decía, Carlos, ¿qué te llevó al 90? Y te lleva el hecho que vos podés renovar, que llegás a un lugar de privilegio. Porque
0: repetir, lógicamente.
2: Scaloni es el décimo en materia económica de sueldos, sí, en el mundo. Y Carlos, sí, había ganado 3 pesos 20, ¿viste? Después les dieron un autito, no sé qué cosa, les cobraron las llamadas cuando vinieron del exterior porque no había teléfonos celulares. O sea, no es que era por guita. Vos llegaste acá, estuvo muy cerca de ir a los penales, muy cerca de volver a consagrarse. ¿Qué va a luchar? ¿Para una eliminatoria? ¿Para ver quién es el gestor nuevo?
1: No, y además eliminatoria en la que ya está clasificado al próximo Mundial porque sos coorganizador. Entonces Argentina no va a pelear una clasificación al próximo Campeonato del Mundo.
2: Con todo respeto,
1: es un periodo larguísimo.
0: Otro tema de las eliminatorias, ¿no?
2: Sí, vos tenés un camino largo, sí, y la Copa América se potencia cuando no hay títulos y cosas grandes. Porque la Copa América, con todo respeto, es una eliminatoria compactada y a lo sumo le podemos ganar a Brasil o Uruguay. Después el resto, yo, sí, futbolísticamente,
1: ahora Colombia,
2: si le gano a Perú, a Bolivia, a Ecuador, no me mueve. Cuando las cosas están flojas, una Copa América impacta. Cuando tocas el cielo con 2 finales y tenés que sentir otra vez el peso de... Y ganamos la Copa América. Una fue importante porque no ganamos nada, porque fue en el Maracaná y por todo ese condimento. No es lo mismo. No es lo mismo.
1: Ahora va a costar.
2: Y sí, hay que pensar, che, ¿qué hago? ¿Arranco de cero? ¿El desafío cuál es? Ver quién reemplaza a Messi. ¿Hay un Maradona, hay un Messi nuevo en la Argentina a futuro? Cosa que parece difícil. Y seguir con el prestigio y la chapa que tiene. Pero también tiene derecho tal vez a decir, no quiero ser más seleccionador, quiero ser técnico, o quiero descansar.
0: Estar en el día a día de un plantel, que es otra cosa completamente distinta.

0: porque los jugadores no hablaron. Yo estaba en el canal y le di un mano a mano a Leo Paradiso. Estaba impactado. Un hombre
1: choqueado,
0: golpeado, ¿no? Golpeado puertas adentro por todo lo que habrán vivido y puertas afuera porque la gente te agradece, la gente los bendice, ¿viste? Hay una
1: y
0: cosa.
1: Y porque en hablar solamente él está también un guiño al plantel, como diciendo, muchachos, dejen.
0: Exacto.
1: Dejen, voy yo.
0: Y además la pregunta, ¿viste? ¿Qué va a pasar? ¿Qué van a hacer? ¿Qué no van a hacer? Y es el día donde las preguntas, ¿viste? Tienen más silencio que otra cosa, las respuestas, ¿no?
2: Ahora, qué pena que se vaya, más que esto parece concreto para, como lo dice, para después de diciembre no renovar. Cuando veíamos la charla ayer y todos los futbolistas lo escuchaban a Scaloni, y digo, había como en otras charlas alguno que miraba para el costado, para otro, digo, hablaba Scaloni y había un respeto.
1: Pero fue una muestra del ciclo.
2: Pero por totalmente, por eso que se termina ahí y se tenga que cortar, porque evidentemente tiene para dar más Scaloni, el tema es que dónde encontrás energía, motivación, nuevos desafíos, pero
0: sí, ahora,
2: qué lástima perder eso, ¿no?
0: Me parece que es el martes, mañana. El agradecimiento, lo que quieren festejan, lo que quieren no festejan, pero mañana el agradecimiento fuerte y después el tiempo. Acá hace falta tiempo y ver qué sucede.
1: El día a día. Paul, buen programa para
0: Bueno, vos. Arrancamos, por supuesto, con mucho Estados Unidos, mucho lo que quedó, mucho lo que viene. Y
1: el resto.
0: Y el resto, pero el resto. Que todavía para mí tiene todavía lunes, martes, una tregua porque estamos vacaciones de invierno, ¿no?
1: Claro, claro.
0: Y hay mucha gente descansando.
1: Claro que sí.
0: Chicos, buen programa. Feliz día para todos, feliz día del amigo. Gracias, arrancamos.
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0: buen día, feliz lunes para todos. Bienvenidos, acá estamos, lunes 20 de julio del año 2026, comenzando una nueva semana, los tramos finales del mes de julio, juntos hasta las 9. Con Marcela Godoy.
1: Buen día.
0: Con Javier Díaz.
2: Buen día, Pablo.
0: Con Juan Fernández.
3: Buen día, Pablo.
0: Hola, chicos, ¿cómo andan?
1: Bien, todo bien.
0: Bien, estamos acá vivos,
1: Por supuesto.
0: Que no es poca cosa.
1: Con mucho orgullo.
0: Con orgullo. Tenemos una mezcla de sensaciones, de cosas, en un día que lo queríamos de otra forma, ¿no? Lo queríamos con otro diseño, pero acá estamos firmes. Feliz Día del Amigo.
1: ¡Feliz día!
0: Está escondido con tanto lío porque, viste,
1: inicia sí, claro.
0: 20, 21, 24, sí. Qué sé yo. Yo ayer cuando dije, 19, viste. Veía que estaban todos con San Expedito, ni me di cuenta que era 19, también, viste. Así que acá estamos comenzando un día de muchas emociones, un día de festejos, un día de espera, porque vamos a estar expectantes de todo lo que pueda pasar hoy con la llegada de una parte del plantel. En un partido durísimo, con todos los imponderables habidos y por haber. Así como viene a veces todo derecho en el fútbol, hay veces que viene todo torcido y pasan las cosas que nos pasaron el día de ayer. Pero veía, cuando llegué acá tempranito, las tapas de todos los diarios con esta carita de Messi que creo que nos mueve a todos y que nos tiene con un sentimiento de agradecimiento y muy pasional. Por supuesto que yo cuando ayer terminó, estaba muerto, ¿viste? Después tenía que trabajar, hacer como 4 horas de tele. Digo,

0: ¿Cómo hago hoy, no? Porque tuve la sensación de Brasil el día que perdimos con Alemania, ¿viste? Que siento ese golpe y tengo que dividir el argentino, orgulloso, feliz, no contento, pero con el corazón abierto. Totalmente. Y el futbolero que nos da bronca porque queremos ganar siempre, porque veo la de Senesi ahora que la están pasando justo, mira, en un canal, y me quiero matar. Digo, ¿cómo no entró esta pelota? La de
1: Simeone.
0: La de Simeone. Niño, ¿cómo sí. no entró esa?
1: También.
0: Hasta el final, metiendo con la defensa rota, con los lesionados, con el raje que nos metieron a Enzo, que para mí estuvo indebido en la primera amarilla. Así que bueno, el orgullo que está ahí a flor de piel, el orgullo se siente o no se siente. Eso es algo muy palpable en la gente. Y estuvo lindo ver también cómo salían, cómo festejaban y entender que a veces no se puede y uno debe estar ahí firme, ¿no? Así que vamos a tener un programa.
2: Las buenas y las no tan buenas, ahí estamos.
0: No, seguro.
2: Ahí estamos.
0: Yo firme. Pensaba lo que hubiese sido la otra. Y es la que me hubiese encantado.
2: Bueno.
0: Y hoy cuando me desperté, viste que dormí apurado porque dormí poquito, y salí a la calle y digo, qué raro está todo, ¿no? Sí. Porque está como acomodándose después del festejo, está lluvioso, hay vacaciones, entonces no va a haber apuros, no hay despertadores. Merecemos también descansar un poquito después de un mes y pico de un vértigo hermoso, ¿no?
1: Y de mucha alegría, porque hemos tenido un mes de muchísima alegría, de muchísima ilusión. A mí me pasó ayer, por ejemplo, que yo sentí lo que nos pasó en Brasil, ¿no? En esa final, que vos decís, ¡ay, por poco, qué lástima! Pero también el agradecimiento a la selección, como nos pasó en Italia. Porque en Italia nos afanaron, pero la selección jugó a sangre y fuego.
0: Sí, y tuvimos todos los imponderables, porque se nos lesionaban jugadores también, ¿te acordás?
1: Exactamente.
0: Y en esta los imponderables fueron tremendos. Hoy, por supuesto, tenemos largo programa para charlar, pero los imponderables, cuando vos te lo pones a pensar, decís, che, tenés que sacar a los dos centrales por lesión, no se da nunca. No.
3: Los cuatro defensores sacaste.
0: Los cuatro
3: defensores. Montiel terminó saliendo y Tagliafico terminó en una pierna.
0: Tagliafico jugó porque tiene los huevos más grandes de Argentina. Porque era para salir, no se podía. ¿Ustedes vieron la imagen cuando salió? No podía caminar.
2: No podía caminar.
0: Tuvo un trabajo encomiable, le tocó marcar al pibe este tremendo, a Yamil.
1: La Yamal.
0: Realmente encomiable. Entonces vos como técnico decís, tengo que reemplazar tres soldados por lesión. Me rajan a uno. No puedo hacer cambios. Se me viene España porque nos tenían cascoteando el rancho permanentemente. Es muy difícil. Era muy complejo porque no haces los cambios que querés o los cambios que necesitas. Hacés los cambios que podés.
3: Y muchos en el primer tiempo. Vos sabés que a mí la tristeza...
0: Tremendo, tremendo.
3: Se me divide en dos. Una es por el resultado, porque no se dio, por la final. Y yo estuve bien hasta la imagen de Messi llorando mirando a la gente.
0: Ah, esa fue tremenda.
3: Porque cuando termina el partido, él estuvo bien, recibió una medalla. El tema fue cuando se acercó a la gente.
2: Claro. Y ahí le bajó todo.
3: Y te voy a decir algo. Para mí Messi merecía más este Mundial que el de Qatar.
0: Claro.
3: Este era el Mundial.
0: Sí, es que es bravo porque empiezan a caer muchas fichas. Él sabe que es el fin con la selección. Él sabe que pudo lograr algo mucho mejor.
3: Que hizo un Mundial extraordinario.
0: Que era ganar el partido de ayer. Que hizo un Mundial extraordinario. Que han hecho un esfuerzo notable. Que son muchos días del mismo tema, el mismo proyecto. Y estuvimos cerca de algo que era único e inimaginable. Entonces le duele porque es futbolero y porque lo siente. Cuando vos ganás un segundo puesto en el fútbol, la medalla pesa, pero pesa porque molesta. Ayer fueron muy educados, fueron a recibirla como corresponde, subieron al palco, saludaron a las autoridades, saludaron a Trump, pero es una medalla que no nos gusta. Es como la medalla de plata. Obviamente que mucha gente te va a aplaudir, entonces, qué bueno, qué... Pero para el Messi, para los chicos, esa medalla no la ponen en lo más importante de sus vitrinas. Es una medalla que pesa, es una medalla que pesa. Por supuesto que también hay un 80% de público que no es el futbolero loco, fanático como nosotros, que lo vive desde otro lugar. y que lo agradece, porque de 48 equipos terminar segundos,
2: obvio. Me parece maravilloso, realmente.
0: Es muy fuerte.
2: Laburazo.
0: Es un laburo.
1: Aparte, llegaste al final de todo.
0: Es muy difícil repetir.
1: Con mucho esfuerzo. No fue,
2: invicto,
1: no fue, no fue regalado el Mundial.
0: No.
1: Porque te podía pasar que, qué sé yo, tuvieras beneficio de los árbitros, no sé cómo han pasado con algunos otros.
0: Hoy con la tecnología, mira, en el 90 de haber VAR no le daban el penal a los alemanes.
1: Exacto,
0: sin duda,
1: tal,
0: ¿no?
1: Cual, tal cual. Y fue y además el arbitraje de este mundial fue muy bueno.
0: Sí,
1: me parece,
0: sí.
1: A mí, no sé,
0: ¿no? Sí, no, o sea, no hubo escándalos, no. Sembraron un clima contra nosotros, ¿viste?
1: En la final nos echaron a Enzo,
2: muy pocos penales.
1: Primero amarillo.
0: Sí, no, además cosas que se corregían, ¿viste? Porque decís, che, este gol anulado, este gol convertido, convalidado. Las cosas han cambiado y están los ojos de 2.500 millones de personas mirando. Nadie hace ningún tipo de favor, ni a favor ni en contra. Bueno, vamos a escuchar de entradita nomás a Scaloni. Y después vamos con Berengua. Dame un segundito. Vamos a escuchar a Scaloni porque ayer era un día de muchas preguntas. Y son esos días donde las preguntas no tienen respuesta. ¿Qué va a pasar? ¿Qué vas a hacer? ¿Qué no vas a hacer? ¿Vas a seguir? ¿No vas a seguir? ¿Cuándo tenés contrato? ¿Cuál es tu plan? Imagínate, estamos nosotros con un bombazo en la cabeza. Imagínate la cabeza de Scaloni y de los chicos. Emotiva conferencia de prensa, con un técnico que es muy, muy pasional. Scaloni contando esto y diciendo esto.
4: Voy a hablar con el presidente, yo más o menos tengo una idea de lo que quiero hacer. Cumpliré el contrato y después veo, la verdad que siento la necesidad también de pensar, porque ya no sé si va a poder hacer algo tan grande como esto y a lo mejor, bueno, habría que hablarlo. Yo al presidente le estoy agradecido por haberme dado la oportunidad esta, de estar en el lugar

0: de estar en el lugar que estoy, es el lugar soñado para todos. Hemos intentado hasta el último momento dar el máximo como cuerpo técnico, los jugadores, y creo que es justo que me pueda tomar este tiempo y pensarlo. Este lugar es maravilloso, es un lugar soñado, que en mi vida pensé que, a ver si paro porque no soy capaz, en mi vida pensé que pensamos todos los chicos del cuerpo técnico estar en ese lugar. Entonces, para seguir se necesitan un montón de cosas, sobre todo volver a resetearse, volver a formar un grupo como este, que difícilmente se vuelve a formar, y me duele el alma, lo siento.
1: Bueno, conmovedor, ¿no?
2: Tremendo.
1: Conmovedor, porque hay que estar ahí y sentir esto, ¿no?
3: O sea, que yo lo estaba mirando.
1: Qué bueno. Hoy uno lo ve distinto porque ayer estábamos con...
3: Ayer estábamos más sensibles.
1: La piel de gallina, todo, ¿no?
3: Pero la venía manejando bien,
1: sí,
3: porque
1: sí,
3: venía respondiendo bien. En un momento no aguantó más.
1: Claro.
3: Es más, ya se venía agarrando la cara, mirando para los costados, frotándose las manos, como que...
1: El vestuario mismo.
3: No quería que le pase.
1: Nos contaban anoche que había un clima muy, muy emocional, fin de ciclo. Hay cosas que están marcadas. Otamendi se despide, Lionel... podrá hacer algo, pero lo del Mundial de 43 años es inimaginable. Era un día de muchas cosas, ¿no?
3: Para poner en contexto, Paulo, él tiene contrato hasta diciembre.
1: Él tiene un contrato hasta diciembre.
3: En diciembre se termina. Él dijo que va a cumplir el contrato.
1: Claro.
3: Y que pues va a haber, pero que es muy difícil que siga. ¿Qué tiene Argentina acá en diciembre?
1: Nada.
3: ¿Algún amistoso?
1: Claro.
3: Que se pueda armar para homenajear esta selección, para...
1: sería, pero... todavía muy muy mundial,
3: sí,
1: o sea, no,
3: claro,
1: hay un proyecto.
3: El 2026 sigue siendo,
1: no hay kilómetro cero otra vez.
3: No, pero lamentablemente es antipático decirlo, pero vos necesitas proyectar,
1: lógico,
3: el año que viene de la selección.
1: No, y además
3: con Scaloni o sin Scaloni.
1: Tenés que armar, tenés que seguir, esto es una marca, esto es una industria, esto es un éxito, hay que seguir. Para mí no era el día de la pregunta, porque ni sabíamos hasta cuándo tiene contrato, y es invadir una mente que está convulsionada por todo lo que pasó, en un momento donde uno puede decir una cosa, y yo ayer sentía una cosa y hoy me siento mejor que ayer, pero no me parece que no eran las preguntas ni que son los momentos de trazar un montón de planes cuando estamos en carne viva todavía. Pero qué motivo, ¿no? Porque se tuvo que levantar y se tuvo que ir. Después, bueno, vuelve porque los jugadores deciden no hacer declaraciones.
3: A la zona mixta volvió.
1: Exacto, vuelve a la zona mixta. Después charla ahí con Leo, sí, otra vez que él confirma. No, en diciembre corto.
3: Ahí fue más contundente.
1: Ahí fue más contundente, sí, porque estaba, bueno, no, en diciembre, no sé si la palabra fue paro o corto.
3: Sí.
1: Más o menos así.
3: Sí, sí, porque es más, él dice, no, te estoy diciendo.
1: Claro.
3: Seguramente cumple el contrato hasta diciembre y ahí pararé.
1: Exacto. ¿Cómo lo sintieron? ¿Cómo lo vivieron?
4: Muy
1: con emoción,
5: no,
1: con
5: chicos,
1: dolor.
5: Con mucha emoción,
1: sí,
5: y después
1: muy fuerte, ¿no?
5: Bancándolos.
1: Sí,
5: totalmente,
1: a muerte, ¿no?
5: a muerte. Me dio mucha lástima verlo llorar, ¿viste? Pero también le cae un montón de cosas, no solamente la pérdida. Me parece que es ver la incondicionalidad de la gente,
1: sí,
5: y que
1: sí,
5: le debe haber pasado un montón de cosas, desde lo que la guita que gastó esa gente por venir
1: morir
5: acá.
1: Claro.
5: Que no voy a poder volver a ver más todo esto, ese momento. Es muy difícil. No,
1: es muy conmovedor.
5: Pero
4: el tema es, te dejan algunas cosas, obviamente, este último partido, ¿no?
1: Claro.
4: Futbolísticamente,
5: sí,
4: hablando. Pero yo creo que te llena mucho más la selección, lo que significó para la Argentina. A mí me parece que significó eso de la unión, de aún vencido, no estás vencido,
1: sí,
4: de seguir para adelante, de revertir una situación muy, sí, complicada, sí, hasta un 0-2,
1: sí,
4: bueno, y darlo vuelta.
1: Ese sello muy nuestro, ¿no? Que los argentinos, cuántas, sí, veces nos levantamos, cuántas veces nos caemos. Y acá tuvimos un andar de una primera ronda sencilla. Después empezaron los líos,
3: sí,
1: porque tuvimos la emotividad de dar vuelta lo de Cabo Verde, lo de Egipto, el gol de Julián con Suiza, lo de Inglaterra, que fue tremendo porque ganamos una final anticipada, que también nos desgastó mucho eso.
3: Ayer
1: había mucho corazón, sí, y había pocas piernas.
3: Alguien decía, si fuese otro mundial, el partido número 14 era el de Inglaterra.
1: Claro,
3: que era la final. Claro. Pablo, vos sabés que la AFA pone un comunicado.
1: Exactamente. Vamos a ir contándote todo lo que tal vez ayer, porque estuviste de festejo, estuviste en la calle.
4: O porque apagaste la tele.
1: O apagaste y dijiste, estoy muerto, todo lo que fue pasando. Es un día distinto porque empiezan vacaciones de invierno y no hay despertadores en muchas casas, pero hubo un comunicado a última hora, más o menos explicando el trazo de lo que viene, ¿no?
3: Sí, no, y es un agradecimiento de los jugadores y el cuerpo técnico a la gente, porque dice, la Asociación del Fútbol Argentino, en nombre de los jugadores, cuerpo técnico, dirigencia y staff de la selección, quiere expresar su más profundo agradecimiento a cada argentino que acompañó al equipo durante la Copa del Mundo, en cada estadio, en cada ciudad, en cada rincón del país. El aliento fue una fuerza permanente que impulsó al seleccionado a llegar nuevamente hasta la final. El cariño recibido durante todo el camino, las banderas, los mensajes, las caravanas, los abrazos y el respaldo incondicional demostraron una vez más que la selección es patrimonio de todos los argentinos. Cada futbolista sintió ese apoyo dentro de la cancha y cada integrante de esta delegación tuvo el orgullo de representar a un pueblo que nunca dejó de creer y de acompañar. Tras la final, algunos futbolistas del plantel partirán directamente desde los Estados Unidos hacia distintos destinos para incorporarse a sus clubes o iniciar su periodo de descanso, en tanto una parte de la delegación integrada por jugadores, cuerpo técnico y miembros del staff, regresarán a la Argentina mañana con arribo previsto a las 5 de la tarde.
1: Exacto, hoy a las 5 de la tarde, esto es vuelo charter, o sea, no es que viste sale a tal hora, llega a tal hora, están regresando. Hoy vamos a intentar dilucidar quiénes son los que vienen.
3: Messi viene.
1: Messi, me encanta eso.
3: Messi viene porque se va unos días a Rosario.
1: Mientras vengan los líos, los que armaron todo este lío, el señor Lionel Scaloni y el señor Lionel Messi, es lo más trascendente. Así vamos a hablar mucho de todo esto, de cómo se arma, cómo se organiza el día. Y escuchemos a Javier Milei, que ayer anticipó tenuemente lo que puede pasar con el tema del feriado, que sería el día martes. A ver.
2: Le tocó a España, que también es un gran seleccionado, pero esto no quita la magnitud del logro de este plantel, porque no es que lo han logrado una vez, o sea, es la tercera vez en 4 mundiales, es decir, me parece que estamos frente a un evento de una magnitud histórica enorme y que merecen todo el reconocimiento y que, digamos, en caso que los jugadores quieran celebrar, tengan la posibilidad de hacerlo, entonces en función de cuando ellos decidan qué día quieren utilizar para celebrar, ese día va a ser declarado, digamos, feriado nacional.
1: Bueno, esto sería martes.
4: Sería, entonces,
1: ¿no? Mañana.
4: Si los jugadores festejan, como dijo...
1: Ellos van a llegar a la Argentina, algo se va a resolver, ¿no?
4: Hay que ver, porque sabes que yo me acuerdo que en el 2022, Alberto Fernández decretó feriado nacional el día martes cuando ellos llegaron.
1: Exacto.
4: Yo tengo esto que me pasó a alguien desde allá, que está cerca de los jugadores, pero ojalá se cumpla lo que dice Juan. Me dicen, Enzo Fernández se va a Londres, Julián Álvarez a Madrid, Molina también a Madrid, Enzo lo que decía, se va a Londres, y me dicen, Messi de Paul se van a Miami y se quedan ahí. ¿Vos tenés que viene para acá?
3: Yo tengo que Messi sube al avión, que viene para acá y que se va unos días a Rosario.
4: Para ver al papá,
3: sería la familia, ¿no?
4: Salvo que tenga que ir con la familia y después venga él solo.
1: Hay compromisos de Inter el 22, el día es largo y vamos a dilucidar todo el rato, pero... ninguno va a ponerse ya a trabajar, todos van a tener o un descanso o algo. Y hay jugadores que son muy simbólicos y hay jugadores que si vienen o no vienen no cambia demasiado.
4: Vos que estuviste en Brasil, yo no me acuerdo ahora,
1: ustedes, o
4: Juan tampoco.
1: El 90 ellos, sí tuvo un recibimiento espectacular.
4: Sí, pero ellos no vinieron acá después de Brasil, Vinieron algunos y el resto se fue cada uno por su lado, ¿no, Juan?
3: No, creo que hay una imagen de los jugadores llegando con Alejandro Sabela.
1: Sí.
4: ¿Y vino Messi? ¿Vinieron todos para acá?
1: Sí, vinieron.
4: Yo no recuerdo, por eso pregunto. Claro. No, bueno, ahora lo vamos a buscar.
1: Sí.
4: ¿Me dejás un minuto? Las tapas de los diarios argentinos hoy.
1: A ver.
4: Todos tienen la imagen de Messi, o llorando o triste mirando a la tribuna.
1: Sí, sí.
4: Clarín. entregaron todo, nada que reprochar. Crónica, gracias Mundiales, con la imagen de Messi sentado llorando. Diario Popular, gracias muchachos. El Cronista, el sueño mundialista llegó a su fin, el gobierno pone fichas a la economía con el 2027 en la mira, obviamente claro. Es un diario económico. La Nación, Argentina dio todo y es un orgullo nacional. Olé, subcampeones, en este caso lo que dice en la tapa con la imagen, en este caso de Messi, subcampeones sean eternos. Página 12, de aquí a la eternidad con la imagen de Leo Messi.
1: Fuerte, ¿eh? ¿No? Y unas
4: mirá,
1: fotos.
4: Lograron la unión de sí, todos los de todos diarios los medios, argentinos, ¿no? Los críticos y no los críticos del gobierno, digamos,
1: exacto,
4: ¿no? Pero lograron eso también.
1: Bueno, empezamos el día, por supuesto que hay muchas cosas de ayer, muchas que son interminables. Un montón de detalles, cosas que no vimos, que no sentimos, porque hoy cuando vemos la de Senesi y la de Julianito, ¿cómo no entró acá? ¿Cómo no entró allá? Gestos, situaciones, momentos muy particulares que o no los viste, como dice Javi, porque apagaste todo y te encerraste en tu dolor, o decidiste poner un punto porque saliste a la calle, porque te fuiste de festejos, y por supuesto cómo se encara este regreso, esta vuelta y este agradecimiento infinito que lo vamos a compartir en esta radio que también ha tenido un mes y pico, pero colosal, con todos ustedes, haciendo tribuna como amigos, como oyentes, distinguiéndonos con el trabajo de nuestros compañeros afuera y haciendo realmente un mes inolvidable que no lo vamos a olvidar tan fácilmente y que hoy, en un montón de secuencias, lo vamos a reeditar.

0: la mañana, 32 minutos en la ciudad de Buenos Aires. La temperatura es de 10 grados 3 décimas. El cielo está cubierto.
1: Qué lindas las banderitas que te pusiste en los cachetes, ¿eh?
0: ¿Viste? ¿Quieren ponerse?
1: ¿Pero viniste con eso?
0: No.
2: Con razón yo dije, si yo te miré, Marcela, y no la tenía.
1: Yo sabés que lo pensé, pero
0: lo
1: como
0: traje, lo traje.
1: Ah, es como un encendedor. Los hombres
0: son.
3: Una pinturita
0: como un sello y lo pones. Así, yo orgullosísima.
1: Como, no nos damos cuenta si se cortan el pelo. Todo. Yo dije, entró, no la vi, ahora la vi con eso.
0: Claro. Bueno, obviamente.
1: Después vamos a charlar. No podemos hacer los tatuajes, Marce. Se nos rompió la promesa, ¿no?
0: Ya tenemos oportunidad.
1: Exacto. Bueno, el día está ahí, también medio mírame y no me toques. Le preguntamos al señor Lucas Berengua cómo arranca el lunes y ponemos un poco el acento también en mañana, porque mañana sería el feriado nacional. Con los jugadores y otra vez con mucha calle de mucho argentino. Lucas, buen día, ¿cómo va?
4: Hola, buen día, buen inicio de semana para todos. Paulo, ¿cómo estás vos?
1: Bien, todo bien. Medio mirame y no me toques, ¿no?
4: Sí, así es, con lloviznas durante todo el día, mucho viento del sudeste, un río de la Plata bien crecido, atención para quienes estén en esa zona, todo el día con cielo nublado, temperaturas que no superarán los 14 grados, lloviznas y alguna lluvia aislada durante la noche. Para mañana martes, mínima de 9 y máxima también de 14 grados, con el cielo nublado todo el día. Las lloviznas en principio se remitirían a la madrugada del martes y luego quedaría solo un día nublado con viento del sudeste todo el día, así que muy húmedo y con tiempo inestable. No se esperan lluvias de importancia para mañana martes. El miércoles y el jueves, temperaturas entre 8 y 14, vuelve el sol, sobre todo el día jueves, y el viernes mínima de 9 y máxima de 15, también con cielo parcialmente nublado. Así que hoy lloviznas y mañana todavía inestable, aunque las precipitaciones más importantes remitirían en el día de hoy, a la noche, bien tarde.
1: Bien tarde. La máxima...
4: 14 grados hoy en Buenos Aires.
1: Bien, ¿no?
4: Bien.
1: Volvemos
4: bien,
1: a lo normal. No le pregunte a Marcela qué nos ponemos porque estamos con temperatura propia, ¿no?
0: Hoy sí, tenemos temperatura
1: tenemos microclima,
0: propia.
1: los argentinos,
0: eso,
1: ¿no?
0: Eso, microclima.
1: ¿Pero qué ponemos hoy?
0: No, nos vamos a poner si quieren, pónganse la remera orgullosísima.
1: Javi, Argentina, yo estamos con los buzos a muerte.
0: Buzo,
1: ¿no?
0: De Argentina, claro, sí, que sí.
1: Yo tengo el cuellito, todo, ¿eh?
0: Sí, pero no se desabriguen porque esta humedad es medio rara.
1: Exacto, más que hay. Todavía calle, anoche mucho festejo.
0: Sí, sí.
1: Y bueno, para mañana entonces no habría lluvia, Lucas, si tenemos a los chicos en algún lado, ¿no?
4: Solo durante la madrugada quedarían lloviznas y luego el cielo nublado.
1: Caballero, la seguimos.
4: Muy bien, buen día, hasta luego.
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0: 6:36 de la mañana. Hoy le decimos feliz día a todos los Aurelios.
1: ¿Hoy?
0: Sí. Hoy es San Aurelio,
1: no hay
0: obispo.
1: Ningún español con ese nombre, ¿no? No quiero ver nada. ¿Sí? Cuando quería mostrarlos con la copa, que nada. No
0: por un ratito, ¿no?
1: Nada.
0: Y sí, por un ratito no vamos a ver nada.
1: Deportivamente no, estamos mal.
0: Y le deseamos feliz día a todos los pampeanos. Porque hoy es el día de la provincia de La Pampa. Claro.
2: Mira,
0: que sí. Es
2: Macalister.
1: Claro.
0: Ah, ¿no? tenés razón.
1: Exacto. Así que, Carlos Javier, el niño,
0: el día,
1: Alexis.
0: De la provincia
2: Pancho
0: de
2: Pampiano.
0: La
2: Pampa. Pancho Punzi, nuestro
0: feliz día, bueno.
1: ¿Santa Rosa?
0: Ahí está.
2: General Pico, La Pampa.
1: Viste que va pegado, General Pico, La Pampa.
2: Exacto, es el que va en tren Sarmiento, ¿no? ¿O no?
0: Hasta el 2015 se celebraba el 16 de octubre, pero hubo una ley que se instituyó en el año 2015, en el 51, que daba autonomía a La Pampa, así que 20 de julio,
1: exacto,
0: día de la provincia de La
2: Sarmiento
0: Pampa.
2: Va a General Pico, La Pampa.
1: Pico.
2: Sí.
1: Che, y hoy el Día del Amigo.
0: Hoy Día del Amigo.
2: Hoy Día del Amigo.
1: Ayer era como Vicky, ganamos, pum, pegamos todo.
0: Sí,
1: hoy
0: sí,
1: otro
0: sí,
1: grupo,
0: sí, sí.
1: Pero hoy va a haber movimiento y va a haber reuniones.
0: Va a haber un movimiento, claro que sí.
1: Somos
2: reserva,
1: muy amigueros, así que
2: reserva, sí.
1: Hoy lunes nos ponemos con la ficha. Es un mes que tiene la locura del mundial,
0: sí.
1: El Día del Amigo,
0: sí. Vacaciones.
1: Y vacaciones de invierno.
0: Claro.
1: Estamos empezando ahora, ¿no?
2: Hoy empieza la acá. Capital, claro. Provincia de Buenos Aires, entre otras.
1: Dos semanitas.
2: Hay otras que terminan,
1: sí.
2: Terminaron el viernes.
1: Ayer yo escuchaba que entrevistaban a mucha gente. Y la mayoría no eran de Buenos Aires, no, vengo de Neuquén,
2: claro.
1: Porque estaban de vacaciones en muchas provincias, cómo vivir el Mundial en el Obelisco, se vinieron para
2: exacto.
1: Acá. Bueno, vamos a ver cómo es el lunes, hay otro ritmo, porque al no haber clases, no hay despertadores, no hay apuros, no hay cuatro filas en la puerta de las escuelas,
0: sí, no,
1: ¿viste? Bajate
0: no.
1: La mochila, que entrás, que salís. Le vamos a preguntar a Marcelo de Leo, de la red de tránsito, cómo viene el lunes, cómo pinta la cosa, y después habrá que pensar mucho la organización para mañana martes. ¿Cómo estás, Marcelo? Buen día.
3: ¿Qué tal, Paulo? Muy buenos días. Y como vos lo decís, ¿cómo se nota cuando no hay clases? Porque hay mucho menos tránsito.
1: Cambia, ¿eh?
3: Pero muchísimo. En la ciudad de Buenos Aires y en los accesos. Mirá, en Camino Negro casi que ni hay demoras, sentido del puente de la Noria. Lo mismo que en el acceso oeste, las demoras habituales que a esta hora ya tenemos en Morón prácticamente no están. La Panamericana tampoco tiene carga vehicular. Sí, lo tiene en el enlace con el Camino del Buen Aire y tenemos un accidente justo en el empalme de las rutas 8 y 9, lo que va a generar demoras en el lugar. Pero hay mucho menos tránsito. Lo mismo en la avenida Mitre, en Avellaneda, sentido al puente Pueyrredón, en la Buenos Aires, La Plata. Tenemos, sí, que reportar un accidente en Floresta. Un conductor de taxi alcoholizado, que terminó esposado y trasladado a una comisaría, chocó contra un colectivo de la línea 2.
1: Mirá.
3: Esto ocurrió en avenida Rivadavia, al 8300. Y atención, porque el vehículo todavía continúa en la calzada y también los restos del choque quedan sobre el asfalto. Hay restricción al tránsito en la zona. Una mujer allí fue trasladada al Hospital Santoyani. Y otra noticia del día tiene que ver con que los trenes y los subtes funcionan con normalidad.
1: Bueno, lo seguimos con atención, pero se percibe mucho menos movimiento, teniendo en cuenta que al no haber clases por las vacaciones de invierno hay un ordenador distinto. Lo seguimos con atención, Marcelo.
3: Claro que sí, Paulo, hasta luego.
1: Ahí está Marcelo de Leo contando el día. Por supuesto que nosotros también vamos a ir pensando y nos vamos a ir nutriendo de información de cara a un martes que tiene que estar muy organizado. Ayer todo resultó bien, terminó mal en el Obelisco porque hay gente que está agresiva, hay gente que toma mucho alcohol, hay gente que tira botellas a la policía, y ayer tuvimos algunos líos con detenidos que después tendremos un reporte de Javi de lo sucedido.
2: Señor.
1: Para que mañana no se empañe, porque siempre hay un porcentaje mínimo que va a robar, siempre hay un porcentaje mínimo que va a generar disturbios, o que, vuelvo a repetir, muchas horas de alcohol. Y ayer se dio algo distinto a todo. Todos los partidos los vivíamos en plena actividad, salvo un sábado a la noche, ¿viste? Del laburo a ver el partido, o el sábado. Ayer fue un domingo eterno, largo, con previa de sábado, y había mucha gente pasada. Y se los veía cuando la tele mostraba gente, viste, con botellas tomando y en estado realmente muy, muy agresivo. Trenes y subtes sin problemas para los que tienen que trabajar.

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1: Vamos a abrir también nuestro WhatsApp, como lo hacemos siempre que queremos escucharlos y que ustedes tengan su espacio para ver cómo siente la gente esto de haber estado ahí tan cerca de tocar otra vez la gloria del primer lugar y este plan donde todos decimos gracias, ¿no? Me parece que la palabra gracias es la más escuchada en la Argentina en las últimas 24 horas. Así que abrimos el WhatsApp. Marce, ¿te
0: parece? Sí, dale, cómo no, ¿eh? Podés dejar tu mensaje de voz al 11-23-24-22-22, ¿eh? Ahí estamos, con tu mensaje para los jugadores de la selección, ¿eh?
1: Sí, 11-23-24-22-22. Tu mensaje de agradecimiento, ¿qué agradecés, qué sentiste, cómo lo viviste? La verdad que es un día muy fuerte y lo va a ser mañana cuando tengamos ya precisiones, porque me parece que la clave, como decía el tuit de Milei, pasa por las decisiones que tome el plantel, el cuerpo técnico, la dirigencia de la Asociación del Fútbol Argentino, para que mañana sea un día de cierre realmente impactante. Sabemos que a las 5 de la tarde, eso, hoy es el día de regreso.
2: 5 de la tarde está programado el arribo de los jugadores, de algunos, y a partir de allí ver qué deciden a la hora del festejo y demás, porque pues la actividad sigue para ellos.
1: No, y además no los hemos escuchado, porque ayer no hablaron, solo habló Scaloni, y es bueno saber cómo están, qué sienten, cómo lo vivieron, porque fue un partido tremendo, para colmo con alargue. Gustavo decía algo cuando terminamos 0-0, que lo ideal era ahí ir a patear penales, ¿no?
2: Claro.
1: Sin alargue, es que, Pablo, sin nuevo lío.
2: Con los cambios y por cómo estaba el partido,
1: ay, Dios,
2: Scaloni apostó a los penales.
1: Y es que no había otra forma. Cuando sale Julián, es como que sabemos que no había otra chance, ¿no? Bueno, un poquito más de Scaloni, que es la voz nuestra, que es la voz de ayer. Al país le decimos que dimos todo. Yo sí me acuerdo de los segundos, dijo en algún momento cuando alguien hizo algún tipo de planteo con relación a esto que tiene el fútbol muy marcado a fuego, que hay que ganar siempre y que si no sos primero pareciera que el resto no tiene el mismo brillo o el mismo lugar. A ver.
3: Tristeza, pero sabiendo que hemos dejado todo. Tengo un montón de cosas para decir de cómo hemos llegado acá, pero no vale la pena. Agradecimiento eterno a estos chicos que nos han dado otra final del mundo y han competido hasta el final. Han sido mejores, eso es la verdad. Pero yo me guardo un enorme recuerdo de ellos, de con lo que han hecho, lo que vale llegar hasta acá. Tenemos que darle una validez enorme porque cuesta un montón. Somos grandes en la victoria y tenemos que ser grandes en la derrota. Estamos demostrando hoy que sabemos perder. El partido lo perdimos y asumimos las cosas, pero no por eso vamos a dejar o acordarnos de todo lo que hicimos para llegar acá. Así que nada, agradecer a la gente, a mis jugadores y al país, decirle que dimos todo. Hemos llegado en un momento muy, muy justo, es la realidad, y bueno, pero si dejan todo como lo dejaron hoy, bueno, es un gran ejemplo para nuestra gente, para nuestro país y sobre todo que se pierde y hay que levantarse otra vez, esa que no hay otra. Bueno, yo sí que me acuerdo de los segundos, porque cuesta un montón llegar hasta acá y creo que hay que darle una validez enorme, lógico que nos gustaría haber ganado, pero nada, agradecimiento, es la única palabra que tengo y tristeza, lógico, pero cuando dejás todo así, después se puede jugar bien o mal, pero cuando dejás todo así es muy difícil reprochar algo, es muy difícil.
1: Bueno, ahí está, es muy difícil reprochar algo. Scaloni, por supuesto, que hoy viene con la delegación,
2: sí,
1: porque es una cuota parte importantísima de todo esto. Creo que para la gente es Messi, Scaloni, en esa línea, sí, y después para abajo el Dibu, ahí nomás, que ayer tuvo una actuación notable.
2: Tuvo su partido el Dibu.
1: Ay, Dios.
2: El que decía que faltaba su partido.
1: Exacto.
0: No hubo penales, pero ahí
2: está. Argentina lo aguantó. Por el Dibu.
1: Exactamente.
4: Igual bancaron todos, lo que pudieron, con lo que tuvieron.
1: Obvio. Y como pudieron, porque vuelvo a repetir, el desgaste físico, el desgaste emocional, la lesión de los defensores, la expulsión de Enzo Fernández, se suman tantas cosas que vos decís, Dios mío, ¿cuántos imponderables? ¿No? Porque los contrastes que tiene el fútbol. Así como un día en 5 minutos se lo ganás a Inglaterra, en 11 minutos se lo ganás a Egipto y sos como invencible, un día te pasa factura y te vienen todos los líos habidos y por haber. Toda la defensa lesionada. ¿Cómo hago si soy técnico? No puedo hacer los cambios que quiero, no puedo replantear nada.
4: Un jugador menos. Obvio. Todo influye.
1: Después, por supuesto, no hoy, hablaremos en algún día cómo fue el partido. El hecho de algunos que son excelentes cuando entran, como Nico González, que ayer como titular no rindió lo que rendía cuando entraba. Algunos en sus altos, otros en sus bajos, ¿no? Porque es un mundial que tuvo absolutamente de todo.
4: Esa pelota de Simeone del final, esa que del se final. Fue para arriba.
1: Y la
4: otra
1: de Senesi.
4: A Senesi también.
1: Porque luchamos hasta el final. Con relación a hoy, Milei habla de 6 alternativas de posibles festejos. No sé cuáles son, pero a ver lo que dijo el presidente, porque está todo muy hermético con relación a las distintas alternativas que podríamos tener, pero según Milei hicieron llegar 6 alternativas o 6 escenarios diferentes a lo que pueda pasar mañana martes. A ver.
5: Nosotros hicimos llegar básicamente hicimos llegar 6 alternativas de posibles festejos, que es una acción coordinada entre Nación, Dios, Ciudad de Autónoma de Buenos Aires y Provincia de Buenos Aires, y están esas posibilidades elevadas, transmitidas. Obviamente que una de las posibilidades es que los jugadores puedan disponer libremente de la Casa Rosada en caso de que así lo deseen. O sea, hay 6 alternativas que ellos tienen en carpeta, así es que nosotros estamos a la espera de lo que los jugadores decidan y el cuerpo técnico para que ellos puedan tener ese momento donde puedan interactuar con los argentinos por este enorme y gran trabajo que han hecho.
1: Bueno, ahí el presidente de la Nación. Vamos a ponerle respuestas a un montón de situaciones que hoy son preguntas y vuelvo a repetir, no tienen respuesta porque ayer había una locura. ¿Qué va a pasar con Scaloni? ¿Cómo van a ser los festejos? ¿Cuántos vienen? ¿Quiénes vienen? Y hay momentos que hay que ir con el freno de mano puesto. Así que hoy nosotros les vamos a contar absolutamente todo, presumiendo que mañana será el encuentro, el agradecimiento, el festejo, como lo quieran llamar, y mañana sería el feriado nacional.
2: Con un detalle, Paulo.
1: ¿Cuál?
2: La información que tenemos es lo último que se habló antes que salga el vuelo. Ya en el vuelo son casi 12 horas, con las pulsaciones bajas, y ahí también se puede llegar a modificar alguna cuestión.
1: Por supuesto, por supuesto. Además, vuelvo a repetir, no es lo mismo pasar un ratito por la cama y despertarse y estar más lúcido que en el cimbronazo y en la emoción te hagan 42 preguntas.
2: Tal cual.
1: ¿Seguís, no seguís? ¿Qué pensás, qué no pensás? ¿Qué hará Messi, qué no hará Messi? ¿Qué hará Scaloni, qué no hará Scaloni? ¿Cuántos vienen, cuántos no vienen? ¿Van a la Plaza de Mayo, van al Obelisco? No se puede contestar todo en 10 segundos. Así que todo esto servirá, y por supuesto nuestro programa, porque para eso tenemos que hacer nuestra tarea de tratar de saber y entender todo lo que va a suceder a partir de hoy, a las 5 de la tarde, cuando el plantel esté en la Argentina. Empezamos el día, con mucha fuerza, con muchas ganas. Es lunes, es el Día del Amigo, y acá estamos, después del Mundial enterito, porque la verdad que nos sacudió este Mundial.
4: Sí,
1: ay,
4: sí,
1: Dios,
4: pero
1: Dios mío.
4: Yo creo que un poco nos unió a todos, pero aunque sea un rato, que
1: un
4: no
1: montón.
4: Es poco esos 30 días de Mundial, 30
1: un
4: y pico.
1: Un montón, un montón. Bueno, empezamos, y no se olviden que sería el amigo.
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0: 7:56, mirá, ya le ganamos 4 minutitos a las 8 de la mañana.
1: Bueno, mal, ¿no?
0: 10 grados 3 décimas la temperatura, la humedad 87%, viento del este a 13 kilómetros, el cielo está cubierto. La máxima, mirá, 13 grados, 13. Poquito, ¿eh?
1: Poquito. Bueno, en un ratito ya los escuchamos a todos, en lo que son los mensajes de mucho agradecimiento y sin reproches que hay después de lo que pasó ayer. Vamos con Rosario a saludarla, para empezar el día. Rosario está en el obelisco, querido, que hubo sobre el final, después Javi contará todo. A ver cómo estamos ahí, en el corazón de Buenos Aires. Ro, buen día.
2: Linda mañana para todos, felicidades a cada uno en el Día del Amigo, más que nunca hoy, ¿no? Sí, que podría ser el Día del Orgullo del Hincha, porque al final lo que nos devolvió la escaloneta es el orgullo de ser hinchas de la selección, vamos todavía. Y en una calle que está el tiempo húmedo.
1: Húmedo. Oh.
2: Una llovizna que ni moja, no sé qué, pero que está molestando, digamos. Así estamos. Abrigados hasta donde quieras, porque tampoco está para matarse con abrigo, pero quizás te puedas poner algo impermeable. El obelisco, dos puntos. Huh. En la zona del obelisco todavía se quedan iluminados las cuatro laterales del obelisco con las luces que se habían instalado para celebrar el fin del Mundial en la Copa 2026. Y trabajando los muchachos,
1: claro,
2: con la limpieza.
1: Hay que ordenar todo, obvio.
2: Hay que ordenar todo, volver a limpiar la ciudad, que está, bueno, que hay varios sectores todavía en donde están barriendo los encargados de edificios, que no es la basura normal, las hojitas ni nada de eso, sino que tiene que ver con el paso de la hinchada y todo ese movimiento.
1: Sí, mucha gente, claro.
2: Mucha gente, los operarios, los agentes de la ciudad están baldeando las veredas en las plazoletas que están al costado de la 9 de julio y, bueno, volviendo a la normalidad.
1: Exacto.
2: En un lunes que es diferente, como pasó después de cada partido, el día siguiente quiera trabajar, pero hoy es diferente porque tenemos vacaciones de invierno y ya no hay tanta intensidad de movimiento.
1: Sí, y ahí
2: muchos papás o mamás también
1: corriente.
2: Se han tomado los días.
1: A partir de hoy, la avenida corriente con los infantiles, viste, hay que ventilar a los chicos.
2: Claro.
1: Así que hoy se arma, hoy se arma. Bueno,
2: hay,
1: pero está
2: mucha
1: todo,
2: actividad.
1: Todo reconstruyéndose, después de mucha gente.
2: Quedan los vallados, que también se los van a llevar, estos vallados detrás de los cuales estaba la policía cuando empezaron los incidentes. 15 detenidos como producto de los problemas que se dieron ayer.
1: Exacto.
2: Alrededor del obelisco, en medio de una celebración que, bueno, que se empañó con este momento, pero bueno, casi que forma parte de la normalidad.
1: Sí, y que fue, gracias a Dios, tarde, sin molestar tanto a la gente. Bueno, señora, la seguimos en un ratito. Húmedo, no se desabriguen demasiado. Marcela está con las banderitas en el cachete.
2: Muy bien, hágalo.
1: Y a seguir usando la indumentaria argentina todavía, No aflojemos.
2: Vamos. El fútbol es así, se gana o se pierde, sí. No te da matices. Sin embargo, esta selección nos dejó muchas cosas por las cuales seguir orgullosos.
1: Seguro.
2: Vamos todavía.
1: Vamos, empezamos, que tenemos un día largo siguiendo toda la información. Gracias, Ro, querida, un beso grande.
2: Hasta luego.
1: Bueno, nos vamos a ir a las noticias, pero...
3: Pero no falta aún en estos días, ¿no?
1: Los días de día.
3: Sí, señor,
1: no
3: exactamente.
1: No me digas, faltan tantos para que termine el contrato de Scaloni, ¿no?
3: No.
4: Para el otro mundial.
1: Claro.
3: Elijo creer.
1: Me
3: que va a seguir.
1: Eso.
3: Bueno, no, simplemente para decirles que faltan dos días.
1: ¿Dos?
3: Para un órgano que algunos lo utilizan muy poco.
1: Ah.
3: Otros
1: mucho.
3: Dudamos que lo tengan.
1: Ah, mirá.
3: No me refiero al corazón.
1: Arriba,
3: sino al cerebro, exactamente.
1: ¿El cerebro?
3: El Día Mundial del Cerebro.
1: Con él, no con él. Cerebro no.
3: No, cerebro no. No, del cerebro es pasado mañana.
1: Mira.
3: Y es un momento, porque viste que muchas veces nos queremos cuidar del corazón, de los pulmones y demás, y no pensamos en el cerebro. Los neurólogos lo que dicen es, obviamente, es un órgano fundamental porque es el que maneja todo.
1: Todo,
3: es la computadora que
1: Dios.
3: Tenemos para todos los órdenes de la vida.
1: ¿Qué
3: porque
1: día
3: maneja
1: es el miércoles? El
3: pasado
1: día.
3: Mañana, sí, exactamente.
1: Vamos a dar en el programa el premio Cerebro Argentina. Tenemos cerebro de oro, cerebro de lata, cerebro de aire,
3: sí.
1: Porque acá en la Argentina tenemos unos cuantos cerebros,
3: caucho,
1: que Dios mío,
3: sí,
1: ¿no?
3: Sí. Y otros descerebrados.
1: Sí,
3: directamente
1: ¿no?
3: Cince, exactamente, Cince. que no lo utilizan, exacto. Ejercitar la mente, descansar entre 7 y 8 horas, meditar es muy bueno, la alimentación por supuesto, también. Y el ejercicio por la mañana, aunque sea 30 minutos de ejercicio, por ejemplo el ejercicio de caminar,
1: claro, claro,
3: caminar
1: claro.
3: 30 minutos, una hora, ir al laburo, volver o algo de eso, siempre es bueno. ¿Y sabes qué es bueno para el cerebro?
1: ¿Qué?
3: El corazón, pero el corazón digo en el sentido de tener buenos momentos con la familia, con los hijos, con el abuelo, con los amigos.
1: Alegría, ¿no?
3: Y hoy es un buen día para ejercitar algo bueno para el cerebro, bueno, encontrarse con los amigos.
1: El miércoles recordalo porque entregamos los premios. Acá estamos, empezando juntos un nuevo día. 7 pasaditas en la Argentina. Se van a enterar todo lo que queda de la Copa del Mundo, el regreso, los festejos, el plan, todo en nuestro programa de hoy. Las 7 pasaditas. A esta hora,
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5: 7 de la mañana, 4 minutos en la ciudad de Buenos Aires. La temperatura 10 grados, 3 décimas. Humedad 87%. Cielo cubierto.
4: Policiales.
5: Hay al menos 15 detenidos por los incidentes en el obelisco. Un grupo de personas se enfrentó a la policía tras la final del Mundial en la avenida 9 de Julio. Arrojaron piedras y botellas a los uniformados tras la final del Mundial. Como consecuencia, 3 agentes de la policía de la ciudad resultaron heridos.
4: Nacionales.
5: Tragedia en Entre Ríos. Una mujer murió aplastada por un árbol en su casa. Una violenta tormenta azotó el norte entrerriano, provocando destrozos masivos, cortes de energía generalizados y el fallecimiento de una anciana. La víctima de 76 años no pudo ser asistida a tiempo tras el colapso del ejemplar sobre su vivienda en la localidad de Concordia.
4: Internacionales.
5: Un sismo de magnitud 5.1 sacudió a Perú. Dejó al menos 5 muertos, 32 heridos y 350 damnificados. El epicentro estuvo cerca de Chongos Bajo, donde se registraron todas las víctimas fatales. Hay 52 viviendas destruidas y severos daños en escuelas, centros de salud y rutas.
4: Guerra en Medio Oriente.
5: Irán afirma que continúa el intercambio diplomático con Estados Unidos. El portavoz de Exteriores iraní dijo que Teherán apuesta tanto por la guerra como por la diplomacia en función de sus intereses nacionales. Pakistán, Qatar y Omán participan en las mediaciones entre Teherán y Washington. En tanto, Estados Unidos lanzó nuevos bombardeos contra Irán después de que Washington diera por reiniciado el conflicto la semana pasada.
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5: Atención automovilistas, se nota muchísimo menos vehículos en los ingresos a la ciudad de Buenos Aires y también en la ciudad. Sin embargo, se registran también accidentes. Por ejemplo, en la ruta 205, antes del empalme con la Richieri a la altura de Barrio 1, esto genera grandes demoras desde la escuela penitenciaria. Choque múltiple en Belgrano, ocurre en Kramer y Blanco Encalada, al menos 4 autos y 3 heridos. Los coches destrozados permanecen sobre la calzada. Está cortado el tránsito de Kramer desde Blanco Encalada hasta Monroe. Choque en Floresta entre un taxi y un colectivo a la altura de Rivadavia al 8300. Hay restricciones al tránsito en la zona. Trenes y subtes funcionan con su frecuencia habitual.
4: Pronóstico del tiempo.
6: Cielo nublado con probabilidad de lloviznas durante buena parte de la jornada en la ciudad de Buenos Aires. Algunas lluvias también a la noche. La temperatura 14 grados. Lo mismo sucederá mañana martes con el cielo nublado, aunque las precipitaciones remitirían a primera hora de la mañana. Permanecerá inestable con temperaturas entre 8 y 14 grados. El miércoles se espera poco cambio de la temperatura, con cielo parcialmente nublado. Jueves y viernes también las temperaturas entre 8 y 15 con abundante nubosidad. Hay alerta meteorológico nuevamente en la región de Cuyo por nevadas intensas. Lucas Berengua, Meteorología, Radio La Red.
5: 7 de la mañana, 8 minutos en la ciudad de Buenos Aires. La temperatura 10 grados, 3 décimas, humedad.

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0: muchas, muchas gracias.
1: Arriba,
0: a los que arrancan porque ya tuvieron vacaciones, a los que empiezan vacaciones y a todos los que durante este mes y medio inolvidable se subieron a la tribuna de nuestra radio, una de las radios más escuchadas de la Argentina, y que se tienen que quedar con nosotros porque vieron cómo trabajamos, cómo sentimos, cómo vivimos, cómo informamos. Así que con nosotros aún en vacación. Hoy un poquito más vago porque cuesta lunes, viste, llueve.
2: Y frío.
0: Decís, los chicos que duerman, porque haces un ruido y ya empiezan más, ¿dónde me llevas? ¿Viste? Las vacaciones de invierno rompen los quinotos, pero a morir, ¿no? Entonces hay silencio sepulcral en las casas. Bueno, repasamos los datos del tiempo, señora.
1: Dale, 10 grados 2 décimas la temperatura, la humedad 90%, viento del sudeste a 11 kilómetros, el cielo está cubierto, hay una llovizna débil y así va a estar todo el día. A la noche, mayormente nublado, para mañana volver a la llovizna, pero a la madrugada. Hoy la máxima será de 13 grados.
0: Bueno, en minutos vamos a ir ya desandando nosotros toda la información que va llegando, sabiendo y diseñando lo que va a ser el regreso de parte del plantel a la Argentina, la llegada de jugadores de cuerpo técnico y, por supuesto, el día martes, cómo se prepara absolutamente todo de cara a la llegada de los que vienen aquí a la Argentina después del partido de ayer. Nos acompaña por unos días el señor Robertino Sánchez Flecha. ¿Cómo está, Robert?
3: ¿Cómo andan? Y bueno, como se puede.
0: Como se puede. Como en los viejos tiempos, que acá empezó Robertino.
3: Sí, señor, claro.
0: Nunca le cobramos eso, Marcelo.
1: No, es verdad.
0: El derecho... ¿no?
1: Déjalo.
0: Exacto. El derecho de...
2: Información.
0: Claro, como los clubes, viste, que cobran.
3: Claro.
0: ¿Viste cuando se te va un jugador y dice, che, River cobra por Julián Álvarez los derechos de formación?
2: Claro, te formé.
0: Nosotros tenemos que cobrarle a la Pego y cobrarle a Facundo Pastor.
3: ¿No han cobrado nada todavía?
0: ¿Cómo?
3: Nada cobrado.
0: No, no agarparon.
1: Nada.
0: Nada, Marcela, ¿no? Mira, Marcela nada. Miró en blanco.
1: Atrevido.
0: Así que vamos a mandar hoy las cartas documento, ¿no?
1: Hace mucho que no lo veo, tiene un flequillo muy parecido al tuyo.
0: Sí, los dos.
3: ¿Viste? Me estoy bautizando.
0: Cuando hay poco hay que hacer que sea mucho, ¿eh? Bueno, sí. Robertino Sánchez Flecha va a presentar la agenda de nuestro día de hoy, 20 de julio del 2026, donde hay mucha mezcla todavía de mundial, sí, política y Argentina en el medio. Robert, bienvenido, ¿eh?
3: Sí, bueno, en Argentina el mundial trastoca todo, obviamente, y había una especie de anestesia política. Que todavía vieron que cuando uno se aplica anestesia, sobre todo cuando vas a quirófano, cuando termina, estás su

0: minutos medio groggy. Claro. Con esa sensación como extraña.
1: Exacto.
0: Bueno, estamos en ese momento.
1: Y sí.
0: Y que encima después del triunfo de ayer es con un poco de tristeza, no de felicidad. Va a llover unos días, esta especie de resaca. Porque cuando vos hablabas con dirigentes, con funcionarios del gobierno, te contaban que hay mucho en carpeta, que entienden que esa especie de intento de relanzamiento de gestión que intentó Milei expulsando a Manuel Adorni, que ya nos olvidamos,
1: claro,
0: que parece que fue hace 50.000 años.
1: Fue dentro del Mundial.
0: En pleno Mundial, claro, tal como preveíamos, de hecho, que el relanzamiento más formal y con más tono electoral es a partir de ahora, claro, más a partir de agosto, encaminándonos lentamente, falta aún, pero el tiempo avanza hacia la primavera, hacia el mes de septiembre, así que el gobierno ha estado efectivamente concentrado con el Mundial. Un Mundial que, salvo el episodio Inglaterra, Malvinas, aquella declaración de Monteoliva acá con ustedes, no tuvo sobresaltos porque el gobierno trató de manejarlo con cautela, perfil bajo, de no colgarse. Algunas declaraciones de Milei respecto a la disposición de abrir la Casa Rosada y vaciarla para que los jugadores fuesen a festejar. Hay quienes consideraron que esa declaración fue un poco precipitada. Siempre los políticos intentan evitar la etiqueta de mufa, claro, como se dice coloquialmente. Pasó desapercibido, no parece haber generado mayor daño. El gobierno cree que el Mundial...
1: No,
0: para nada.
1: Y otras cosas, porque está esto que...
0: Estaba invitado.
1: Claro, en el fútbol.
0: Le llegó la invitación.
1: ¿Viste? Cuando vos rompés una cábala, una rutina y una presencia, entonces estamos siempre con ese folclore dando vuelta, ¿no?
0: Sí, efectivamente, Paul no lo hizo. Estuvo siempre desde acá, viendo el partido ayer también con su hermana en la Quinta de Olivos, como habitualmente lo hizo. Ellos dos solos. Hay una especie de microcine que tiene Olivos, que es donde también el presidente hace esas famosas reuniones en las que escuchan música clásica y demás con economistas.
1: Además,
0: lo usó para mirar el Mundial.
1: Porque ayer, mientras hacíamos programa a la noche, tuiteó felicitando primero, después planteando el festejo mundial y confirmando lo del día del feriado nacional, así que estuvo activo, ¿no?
0: Que te cuento brevemente, y lo escuchamos, cómo el presidente anunciaba esto que decís vos, que tiene que ver con el tema del decreto. El gobierno analizó durante la semana cómo reaccionar al partido de ayer. La decisión que tomaron y que yo más conveniente era ir por el feriado. Muchos creíamos en un principio que iban a ir por el asueto. ¿Por qué? Porque ya estamos en vacaciones de invierno.
1: Sí.
0: El Congreso está en receso, la justicia está en receso. Claro. Con lo cual, quizás un asueto administrativo podía funcionar, pero ya de hecho estás en esa situación, por lo que te implican las vacaciones.
1: Claro.
0: No hay niños y todo el movimiento que en las ciudades implica el traslado a los colegios. Pero para hacer una especie de gesto y terminar con un moño, lo que para el gobierno sirvió, lo ayudó, le dio una especie de oxígeno como el Mundial, decidieron el decreto para el feriado nacional. Pero, ¿cuándo? Bueno, va a estar sujeto a lo que venían hablando ustedes más temprano y seguramente nos actualizará Juan, que es a lo que quiera hacer la selección.
1: Claro.
0: Cuando lleguen, cuántos van a llegar, a dónde van a querer ir, si es que van a querer hacer algo. Ese festejo probablemente se concretará más tirando al martes.
1: Claro,
0: si hay algo así, será feriado.
1: Porque hoy ya están regresando, van a llegar de tardecita. Y ahí vendrá toda la historia y tendremos detalles que nosotros ya vamos a ir confirmando a lo largo de la mañana, pero desde el punto de vista oficial, donde tenés que trabajar mucho por el tema de seguridad, porque
0: anoche
1: después vimos el escándalo en el obelisco, y distintas alternativas y distintos escenarios de o de festejo, o de agradecimiento, o de reconocimiento, o de la palabra que le quieran poner.
0: Total, ahora te voy a actualizar algunas cosas de lo que, para complementar lo que contaba Javi, el operativo de seguridad. Les voy a contar algunos apuntes políticos de eso, en base a lo que pasó y a lo que se viene. Antes compartimos cómo el presidente formalizaba la idea de decretar feriado para cuando lleguen los jugadores a la Argentina.
1: Dale.
2: Le tocó a España, que también es un gran seleccionado, pero esto no quita la magnitud del logro de este plantel, porque no es que lo han logrado una vez, o sea, es la tercera vez en cuatro mundiales. Es decir, me parece que estamos frente a un evento de una magnitud histórica enorme y que merecen todo el reconocimiento. Y que, digamos, en caso que los jugadores quieran celebrar, tengan la posibilidad de hacerlo. Entonces, en función de cuando ellos decidan qué día quieren utilizar para celebrar ese día, va a ser declarado, digamos, feriado nacional.
0: Bueno, ahí está. No se puede luchar contra los molinos de viento. No. Efectivamente, el gobierno busca una salida elegante para terminar un mes y medio que, efectivamente, la sensación en el gobierno es de una especie de resurrección o algo parecido, claro. Después dio, de lo que implicó aire, el arrastre Adorni. Sí.
1: Exacto.
0: Sí, sí, efectivamente sí. Y el gobierno sabe que con voluntad o sin ella, por parte del propio oficialismo, el clima electoral se va a acelerar en los próximos días. Empezará el gobierno campaña, no tiene, ¿no?, urgencia.
1: Claro, claro.
0: No tiene urgencia. El gobierno entiende que la cancha está levemente inclinada hacia el oficialismo después de lo que ha sido el Mundial. Que va a ser una velada muy larga la electoral en la Argentina, de acá a lo que se viene.
1: Y un año largo nos falta.
0: Muy, muy. Un 2027 que va a empezar, yo te diría, en dos meses, claro, en términos electorales. Claro. Pero por lo pronto, sin novedades urgentes, muy expectantes a lo que quiera hacer la selección argentina, que les cuento dos o tres cositas del operativo de seguridad en términos políticos.
1: A ver.
0: El jueves pasado hubo una reunión en el Ministerio de Seguridad y en la calle Geliobes, encabezada por la ministra de Seguridad, donde la idea del gobierno en términos políticos fue: generemos una especie de armonía, separemos un poco las disonancias con la provincia de Buenos Aires para coordinar un operativo prolijo.
1: Claro.
0: Con provincia de Buenos Aires, con la ciudad, con quien Monte Oliva dialoga permanentemente, con su colega, el ministro Jiménez, para evitar sobresaltos y no repetir lo que pasó en 2022.
1: Exacto.
0: Que pese a la alegría, fue algo un poco peligroso, sí, desgastante, y con el micro recorriendo la mitad del Gran Buenos Aires.
1: Muy, muy expuesto. El
0: plantel, medio alocado, ¿no? Sí.
1: Y a los tironeos, van a la Casa Rosada, no van, quieren, no.
0: Eso
1: quieren.
0: No lo vamos a ver.
3: Claro, y tuvieron que hacer una maniobra de distracción para sacarlos en helicóptero.
0: Total,
3: los jugadores.
1: Porque estaban en riesgo, ¿no?
0: Sí. Eso no lo vamos a ver, compañeros, hoy. Fue una recomendación, no es que fue una imposición, porque claro, siempre la idea del gobierno es lo que la selección quiera, pero una recomendación muy fuerte fue: no es conveniente lo del micro descapotable, además que es invierno,
1: sí,
0: en el 22 era diciembre, así que no veremos esa imagen. Sí habrá a disposición una serie de helicópteros para poder trasladarlos rápidamente hacia Ezeiza, que si bien está cerca, es una especie de recorrido,
1: sí,
0: donde
1: sí,
0: probablemente haya mucha gente
1: mucha
0: esperando la
1: gente,
0: selección,
1: seguro.
0: En la recepción durante esta tarde. Y luego, simplemente decirles muy brevemente que esa coordinación, esta especie de tríada nación, ciudad y provincia, se va a extender durante toda esta semana, probablemente hasta el martes, para coordinar bien los festejos, y se va a activar bien el operativo una vez que la selección diga: queremos hacer esto,
1: claro,
0: en tal lugar. Lo que recomendó el gobierno
1: va a ser mañana, Robert, porque
0: sí,
1: hoy
0: sí,
1: van
0: sí,
1: a llegar,
0: todo va hacia eso.
1: Es muy tarde.
0: Muy tarde.
1: Tal vez hay
0: cansados
1: que ver
0: del viaje,
1: cómo se maneja de aeropuerto, que está al lado, pero viste, no es, si se llena de gente, no es tan fácil.
0: Total.
1: Los jugadores que vayan al predio o el cuerpo,
0: sí,
1: técnico, ver mañana dónde es el lugar, dónde es el momento. Ellos mismos estarán palpando un poquito todo a través del contacto que tienen con familiares, con amigos,
0: total,
1: con redes, para ver qué hacen, porque me parece,
0: sí,
1: que va a haber más que nada, no sé si un festejo, pero un agradecimiento profundo, ¿no? Y un
0: sí,
1: cara a cara con parte de la gente, ¿no?
0: Un contacto con la gente que ayer demostró efectivamente el cariño de este seleccionado. La recomendación inicial del gobierno había sido intentar replicar algo similar a lo que hizo con Colapinto,
1: claro,
0: cuando estuvo en Buenos Aires.
1: Que fue una cosa impactante eso, ¿eh?
0: Sí, ahí en Avenida del Libertador hay un problema que es una ironía de la vida, que es que en Avenida del Libertador está el Monumento a los Españoles.
1: Justo.
0: Entonces, no se sabe si los jugadores van a querer festejar.
4: Lo hacemos más lejos.
1: ¿Sabés que no lo había pensado? No lo podemos mover por un rato ese monumento.
0: Bueno, es un detalle.
3: Son capaces de taparlo.
1: Sí.
0: En este país futbolero no menor.
1: Pero no, ahora me hicieron ver algo que no había visto. Voy a pasar por ahí con un disgusto cada vez que pase por ahí. El monumento, Dios mío. Pero ahí no podemos.
0: Hay un montón de monumentos acá.
1: Porque
0: España,
1: Colón. Claro, ese es un lugar muy bueno, muy amplio.
0: Sí, claro, claro.
1: Y además te permite moverte.
0: Lo de Colapinto funcionó perfecto.
1: Eso funcionó perfecto.
0: Sí.
1: La Casa de Gobierno o un palco en la Plaza de Mayo te permite que entras por atrás, por la Rábida,
0: sí,
1: y tenés el helipuerto.
0: Exacto.
1: Y es sencillo. Pero bueno, hay toda una historia con
0: a esta
1: con la
0: hora
1: Plaza
0: el gobierno
1: Mayo, ¿no?
3: Sería lo más prolijo,
1: porque el obelisco,
0: sí,
1: es imposible.
3: Lo más seguro y lo más prolijo. Argentina,
0: sí,
3: la ciudad de Buenos Aires no tiene, salvo las escalinatas de de la Facultad de Derecho, algo parecido a lo que fue, por ejemplo, Noruega. Claro. Que los jugadores estaban arriba de todo, de una escalinata, y toda la gente abajo. Lo que pasa que acá sería un descontrol.
1: Nosotros siempre fue la Casa de Gobierno, salvo el último, pero el 90 fue Casa de Gobierno.
4: El último lo cuento, porque el último fue un desborde por todos lados. Claro. En el 90 fue la Casa Rosada.
1: La Casa Rosada.
4: Sí.
1: Que te permite, porque acá te ponen a disposición el helicóptero, si seis ya tomamos helicóptero, helipuerto presidencial, vamos.
4: Balcón.
1: O al balcón, o si no quieres ir al balcón, vas abajo, se arma un palco, saludo, tin, Plaza de Mayo, más simbólico imposible. Y se termina el asunto. Algunos decían, vamos, en el obelisco ponemos un... que también es un lugar hermoso. Pero ¿cómo llegan los jugadores hasta ahí? Ahí no hay helipuerto, ahí hay un lío terrible.
0: ¿Viste? Yo les cuento algo que escuché de gente que estuvo conversando respecto al operativo. Era una idea muy desafiante, no era la prioridad del gobierno. Claro. Lo que recomendaron era Avenida Libertador. Pero una opción del obelisco era hacer una especie de pulmón grande en la parte trasera para que los jugadores estén, lleguen, etcétera. Y hacia adelante, una especie de escenario y ver qué se podía hacer. Es difícil igual. Es muy difícil, no es complejo, es una logística bastante ardua, pero lo que dijo el gobierno es, lo que los jugadores quieran vamos a ejecutar y ahí activaremos con provincia y ciudad el operativo en cuestión. Les cuento dos cositas últimas y breves para lo que viene hacia adelante, porque la vida lamentablemente continúa y es...
1: menos mal que continúa.
0: Menos mal que con, pero sin fútbol, sin mundial, con todo lo que nos gusta a nosotros.
1: Y empezamos que la CGT, ¿no? Que Aguiar, que los piqueteros.
0: La realidad, la dura realidad. Mañana se reuniría la mesa política. No está confirmado, estuve tirando un par de mensajes. Hay funcionarios que todavía están bostezando, así que aún no me han confirmado. Pero mañana estaría previsto el encuentro en Casa Rosada de la mesa política. Obviamente va a estar sujeto también a lo que pase mañana, ¿no?
1: Claro.
0: Si efectivamente hay festejos, si en una de esas quieren ir a la Casa Rosada, lo cual el gobierno ya sabe que es algo remoto, podría alterarse. En caso contrario, habría reunión de la mesa política con un objetivo central. Y tiene que ver con acelerar las negociaciones por la reforma política, punto uno.
1: Claro.
0: Y destrabar algo que pasó sin penas ni gloria, sobre todo por el Mundial, pero es que el 10 de agosto, cuando retoma la agenda parlamentaria después del receso invernal, el gobierno quiere conseguir los votos para aprobar la famosa ley de propiedad privada, que se cayó por la discusión en el artículo de tierras, fiasco en el Senado, discusión mediante entre Villarruel y Patricia Bullrich. Y me voy con esto. Vamos a hablar durante la semana, después del Mundial también, del primer viaje internacional del presidente Milei. Va a ser esta semana, a finales de la semana, a San Pablo, Brasil, para abrazarse con el hijo de Bolsonaro, en modo campaña.
1: Porque al padre no puede porque está preso y allá, viste, los que están presos lo tienen cortito, ¿no? Aunque sea domiciliaria o no.
0: Ni la luz del sol.
1: Ni la luz del sol, y menos ver a Milei.
0: Sí.
1: El señor Robertino Sánchez Flecha con la agenda del día de hoy, 20 de julio del año 2026.
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1: Bueno, ahí estamos, atentos a todo lo que está pasando con estos datos del tiempo. Empezó a, no sé, llovizna o algo así, ¿no?
6: Hay una lluvia, sí, hay una lloviznita débil que reduce la visibilidad a 9 kilómetros. 10 grados 2 décimas, humedad 90%, por supuesto el cielo cubierto, y la máxima será de 13.
1: Hoy en nuestro programa todos los detalles, cómo se arma la llegada de la selección, los jugadores que vienen, cuál es el plan, cómo serán los festejos, y por supuesto el día después de España 1, Argentina 0. Así que preparamos una gran agenda deportiva para segunditos nada más. ¿Estamos preparados, Juancito?
4: Siempre.
1: Siempre, y por supuesto con nuestros compañeros, armando valijas, pero con muchísimas cosas que quedan de un día impactante. El de ayer en el cierre de la Copa del Mundo. Creo que la palabra que más se escucha a esta hora en la Argentina es gracias.
6: Sí.
1: Por parte de toda la gente, creo que hay un gracias por todos lados, gracias, gracias, gracias. Y nosotros queremos que ustedes también tengan su espacio, nuestros amigos, nuestras amigas, nuestros oyentes, dejando mensajitos en el
6: 11 23 24 22 22. Mensaje de voz, ahí te escuchamos.
1: A ver, buen día.
7: Buen día, Paulo y equipo. Agradecido por estos Leones, porque de no ser de por ellos, esto hubiera sido una Eurocopa. Adrián de Ballester,
1: es verdad.
7: Yendo al trabajo, abrazo.
1: Un abrazo grande, ¿eh? Muy buena.
4: Está bien,
1: día.
4: Igual lo que
1: muy
4: dijo.
1: Bien, muy bien. Buen día.
8: Soy Oscar de Tucumán. Quería agradecerle a Scaloni, a Messi, a todo el cuerpo técnico, la entrega y por hacernos tan felices tanto tiempo, no solo ahora, hace tantos años que nos ven haciendo felices. Agradecimiento eterno, muchachos. Muchas gracias por tanto.
1: Gracias, Oscar. Buen día.
9: Hola, Paulo. Buen día. Martín, mi nombre, de Lomas de Zamora.
1: Hola,
9: decirle
1: Martín.
9: Simplemente gracias a esta selección hermosa, a esta selección preciosa que tenemos y al tremendo, gigante, enorme capitán que tenemos, que ojalá un tiempito más nos dé un par de partidos. Gracias, gracias, gracias, selección. Gracias.
1: Gracias, gracias, gracias. La palabra que más resuena sí, en la Argentina. Los vamos a escuchar a lo largo de toda la mañana, porque ustedes son protagonistas muy, muy excluyentes siempre y tienen su lugar aquí en nuestra radio.
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1: Las 7:30, Marco, buen día.
17: ¿Cómo estás, Pablo? Muy buenos días. Sí, y retomamos la vida, ¿no? La vida habitual, lo decían ustedes. Y sabés que la rural, que siguió funcionando, obviamente, el fin de semana, bueno, obviamente sufrió menos caudal de gente por la lluvia, un poquito las lluvias, que eso siempre aleja, pero también por esta cuestión de la final del Mundial, que ayer, una hora antes del partido, prácticamente no quedaba nadie. Sí hubo presencia política el fin de semana con la visita de Patricia Bullrich el sábado, ahí sorprendió, y vamos a ver si vuelve durante la semana, era un poquito lo que se especulaba, el embajador de Estados Unidos, Peter Lamela, que también estuvo paseando por la rural, y ayer estuvo temprano el gobernador de Santa Cruz, Claudio Vidal, y lo nombro porque sabés que Santa Cruz viene haciendo una mirada muy fuerte sobre el sector agropecuario. De hecho, se están probando muchos cultivos habituales de la región pampeana que eran muy difíciles de hacer en la Patagonia, como por ejemplo el maíz y en esa y el trigo también, y están tratando de darle la vuelta, y ayer fue justamente a decir, nosotros también somos campo, y mezclado también con esta apuesta que ya te conté que este año tiene la rural sobre una mirada sobre la energía. Comienzan ahora, llegó el momento de las juras, la elección de los mejores campeones y todo el ida y vuelta político de cara a lo que va a ser el domingo que viene, que después de Colva de San Pablo, como decía recién Robertino, el presidente va a estar en la inauguración de la exposición. Y más de uno, Paulo, también hablaba sobre la recepción de los jugadores, y esto que decían recién del Monumento de los Españoles, se decía, che, que no sea acá, porque vamos a tener que cerrar directamente la exposición.
1: Ah, claro, bueno, un lío, también, justo ahí.
17: Exactamente, más allá del nombre, Monumento de los Españoles no es ahora, esto que te cuento era lo que se hablaba el sábado, ¿no? En la previa, exacto, cuando decían qué pasa si ganamos. Ahora me pensé que ya no sería posible, sería muy raro. Pero bueno, en fin, la rural sigue, Paulo, como sigue la vida, y le vamos a estar contando durante el resto de la semana qué es lo que sucede.
1: La seguimos.
17: Hasta luego, abrazo.
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1: El señor Juan Fernández con la super agenda deportiva. Cayó el telón para el Mundial. Estamos recibiendo mucha información que les vamos a contar todo antes, siempre en la radio del fútbol, lo que va a suceder mañana con jugadores que vienen, jugadores que no vienen. Pero han pasado muchas cosas y quedaron muchas cosas y está todo muy a flor de piel, Juan querido.
4: Sí, ¿no? Paulo, y ya habrá tiempo para analizar, para hablar de lo que ha dejado el partido, pero lo más fresco es la reacción de Scaloni. El padre de la criatura, el gestor de este grupo, y creo que ahí se entiende la emoción de un entrenador que cuando terminó el partido, en varios momentos, cuando tuvo que declarar, no pudo aguantar las lágrimas. Scaloni habló de lo que dejó el partido, de la tristeza que genera haber perdido una final del mundo. Y esta agenda arranca con la palabra del entrenador.
30: Tristeza, pero sabiendo que hemos dejado todo. Tengo un montón de cosas para decir de cómo hemos llegado acá, pero no vale la pena. Agradecimiento eterno a estos chicos que nos han dado otra final del mundo y han competido hasta el final. Han sido mejores, eso es la verdad. Pero yo me guardo un enorme recuerdo de ellos, de lo que han hecho, lo que vale llegar hasta acá. Tenemos que darle una validez enorme porque cuesta un montón. Somos grandes en la victoria y tenemos que ser grandes en la derrota. Estamos demostrando hoy que sabemos perder. El partido lo perdimos y asumimos las cosas, pero no por eso vamos a dejar o acordarnos de todo lo que hicimos para llegar acá. Así que nada, agradecer a la gente, a mis jugadores y al país, decirle que dimos todo. Hemos llegado en un momento muy, muy justo, la idea de la realidad, y bueno, pero si dejan todo como lo dejaron hoy, bueno, es un gran ejemplo para nuestra gente, para nuestro país, y sobre todo que se pierde y hay que levantarse otra vez, esa que no hay otra. Bueno, yo sí que me acuerdo de lo segundo, porque cuesta un montón llegar hasta acá, y creo que hay que darle una validez enorme, lógico que nos gustaría haber ganado, pero nada, agradecimiento, es la única palabra que tengo, y tristeza, lógico, pero cuando dejás todo así, después se puede jugar bien o mal, pero cuando dejás todo así, es muy difícil reprochar algo, es muy difícil.
1: Sí, la verdad.
4: Así responde un líder, un entrenador reprochar. Que es confió.
1: Sin reproche.
4: Que confió en este grupo, que hizo varias renovaciones, que asumió allá por 2018 en un momento caótico de la selección.
1: Sí, terrible.
4: Y que hizo una reestructuración de a poco confiando en el 10.
1: Y pisó dos finales.
4: Superó a Bilardo dirigiendo partidos en Copas del Mundo con un estilo siempre, siempre con los pies sobre la tierra. Pero cuando cayó la ficha y llegó el momento de hablar en conferencia, lo invadió la emoción, y este Scaloni quebrado es imposible no lagrimear.
0: A ver, voy a hablar con el presidente, yo más o menos tengo una idea de lo que quiero hacer, cumpliré el contrato y después veo. La verdad que siento la necesidad también de pensar, porque ya no sé si va a poder hacer algo tan grande como esto, y a lo mejor, bueno, habría que hablarlo. Yo al presidente le estoy agradecido por haberme dado la oportunidad esta de estar en el lugar

0: de estar en el lugar que estoy, es el lugar soñado para todos. Hemos intentado hasta el último momento dar el máximo como cuerpo técnico, los jugadores, y creo que es justo que me pueda tomar este tiempo y pensarlo. Este lugar es maravilloso, es un lugar soñado que en mi vida pensé que, a ver si paro porque no soy capaz, en mi vida pensé que pensamos todos los chicos del cuerpo técnico estar en ese lugar. Entonces, para seguir se necesitan un montón de cosas, sobre todo volver a resetearse, volver a formar un grupo como este, que difícilmente se vuelve a formar, y me duele el alma, lo siento.
1: Vamos. Ah, está horrible.
2: Te digo, Paulo, que mira que él siempre dice que los jugadores le dicen la llorona porque se emociona fácil. Pero lo quebrado que estaba. No,
1: terrible.
2: Ayer en la conferencia.
3: Además, él tuvo que levantar, tuvo que irse.
2: Sí.
3: Porque le habrá caído todo junto. El impacto de haber llegado, el dolor de la derrota, el futuro. Son todos muy jóvenes.
2: Sí. ¿Viste?
3: Y un han tipo, logrado cosas incalculables.
4: Un tipo que es campeón del mundo.
3: Sí.
4: Que le duele no haber podido otra vez.
3: Y que tiene el respeto.
4: Y que el propio De La Fuente decía, cuando le preguntaban si Argentina jugaba sucio, pero ¿cómo va a jugar sucio? Un equipo que ganó la Copa América, fue campeón del mundo,
3: título,
4: otra vez Copa América.
3: Con el mejor jugador
4: y ahora está
3: del
4: en la
3: mundo.
4: Final.
2: Yo creo que en esas lágrimas ahí también.
3: Pero nunca lo vimos así.
2: No, no.
3: Lo vimos siempre, emotivo.
2: De hecho, yo la estaba mirando.
3: Claro.
2: Y vos lo veías y decías, este hombre se quiebra en cualquier momento porque estaba haciendo fuerza para no terminar de la manera que terminó. Y un reconocimiento del pueblo argentino es haber salido a la calle a pesar de, y a pesar de la derrota, este pueblo argentino reconoce al subcampeón. Y Scaloni así también lo refrenda.
5: Lo que me llena de orgullo es que la gente, aún no ganando, salga a la calle. Es una señal muy buena, y que no va a ser mejor, no hay manera de que no te haga mejor, porque esto de que solo vale ganar, yo creo que se destierra.
2: Después, Paulo, a ver, se va a dar la discusión de qué Mundial fue mejor, qué Argentina fue mejor. Yo creo que lo que ha hecho Scaloni con el grupo de futbolistas hace una renovación. ¿Vos pensás que del equipo que fue campeón en Qatar en 2022, ayer en la final no estaba Molina, que jugó Montiel?
3: Después entró un ratito.
2: No,
3: claro.
2: Estaba Otamendi,
3: claro.
2: Que jugó Licha Martínez, y no estaba Di María. Después repitió el equipo que fue campeón en Qatar. Esto es mérito absoluto de Scaloni, pero también de un grupo que se preparó para jugar a la altura de las circunstancias de la Copa del Mundo.
3: Una vigencia terrible, y que no es fácil, Juan, porque vos pensás, no hemos podido reemplazar a Di María, porque no se fabrica un jugador. Decís, che, se va este, traigo el otro, hoy como Pancho, mañana como hamburguesa. En el fútbol, ¿se da o no se da? No hay. Y mira, ahí tenés un claro ejemplo. No se pudo reemplazar, tener un molde igual.
2: No.
3: Y es complejo, es difícil.
2: Sí.
3: Es súper meritorio, por supuesto que duele. Y la conmoción del técnico hace que la gente lo guarde en lo más profundo de los sentimientos, ¿no?
2: Y Scaloni entendió que el grupo, el haber hecho grupo y vestuario, fue fundamental para llegar y lograr todo lo que logró. Y del grupo habló.
0: A ver. Decir algún reproche a ellos sería, de mi parte, no me lo permitiría en mi vida. Yo solo tengo palabras de agradecimiento eternas para este grupo, que yo creo que no, ojalá lo podamos repetir alguna vez, ojalá la selección pueda repetir lo que se ha conseguido hasta el final. Es muy difícil lo que ha conseguido este equipo, es muy difícil. Duele no haber podido competir hoy en el sentido de futbolístico, pero bueno, no hay mucho más para reclamar.
2: Esas cuestiones lindas que tiene el fútbol, Paulo. Para esta Copa del Mundo se agregó una instancia más.
3: Claro.
2: Vos, en vez de jugar 7 partidos,
3: 8.
2: Jugaste 8. El séptimo partido de Argentina fue con Inglaterra.
3: Que fue como nuestra final anticipada.
2: Porque era Inglaterra porque lo diste todo, porque
3: rival.
2: Faltando 6 perdías 1-0.
3: Futbolísticamente no era lo mismo que Egipto, total, que Cabo Verde.
2: Total, y Scaloni dijo, es solo un partido de fútbol, y todos sabíamos y sabemos que no fue solo un partido de fútbol. Y ayer en conferencia Gustavo Yarroch le hizo una pregunta al entrenador que tiene que ver con este desgaste. Así preguntaba nuestro compañero y respondía el técnico.
1: Lionel, buenas tardes. Gustavo Yarroch para Radio La Red. Bueno, ya reconociste obviamente la superioridad de España. Te quiero preguntar si pudo haber influido en eso el desgaste físico con el que evidentemente llegó el equipo. Eso, si tuvo algo que ver, para, a tu entender. Y después te quiero preguntar qué te pareció la expulsión de Enzo Fernández.
5: Es evidente que hoy pasaron muchas cosas negativas con el tema de las lesiones, en puestos claves que no lo esperábamos. Y tuvimos que cambiar a 3 jugadores de 4 de la defensa. Y eso no es una excusa, pero sí es verdad, el desgaste ha sido enorme. Estos chicos han llegado de la manera mejor posible, han dado el último esfuerzo, pero contra un equipo así, si no llegás en las mejores condiciones, bueno, lo podés padecer. Pero si hay un equipo que podía haber dejado el partido abierto hasta el final, éramos nosotros. De lo contrario, otro equipo hoy, a lo mejor el partido hubiera terminado de otra manera. Y estoy orgulloso de cómo han competido. Y la verdad, te soy sincero, en el momento que nos hacen el gol, yo creo que era el momento que nosotros estábamos sabiendo que íbamos a llegar hasta el final y que íbamos a tener alguna. Pero bueno, esto es el fútbol, lo lindo de este deporte. Hoy nos toca la parte negativa, la parte, no digo negativa, está mal dicho, la parte triste, digamos, de no poder ganar. Pero hay que seguir, hay que levantarse y hay que seguir.
2: Mirá, yo estaba repasando, Paulo. Dentro de lo que es el juego y el partido que tuvo Scaloni, Lisandro Martínez tuvo que ser reemplazado por lesión.
3: Claro.
2: Uti Romero reemplazado por lesión. Tagliafico terminó rengueando y Argentina no tenía cambio.
3: Montiel y Molina, que no están
2: Montiel,
3: al cielo nunca.
2: Que yo quiero pensar que no estaba bien físicamente. Porque si no cambiar 4x4.
3: No, lo sacó porque creo que estaba para 60.
2: Sí, de hecho,
3: 60 minutos.
2: Fue toda la constante de la Copa del Mundo el tema del físico de Montiel. La expulsión de Enzo Fernández condicionó un cambio. Creo que tuvo inconvenientes Scaloni a la hora de poder encarar el partido con los cambios. De hecho, la mitad de los cambios los había hecho en la primera parte.
4: Exacto. Y además, además
3: obligados por lesiones.
4: No es por el resultado ya puesto, que uno lo sabe, pero se venía hablando. España tuvo un día más de descanso.
3: También es eso.
4: Y muscularmente hablando, es muy importante. Digo, medio día es importante.
3: Pero mucho.
4: Medio día.
3: Además, bajarte de la emoción.
4: No es excusa.
3: De un partido como Inglaterra, no es fácil.
4: No.
2: Aparte,
3: cuando dicen tienen que descansar porque tenés que descansar el físico y la cabeza.
2: Paulo,
3: a veces faltaban piernas, es la verdad.
2: Sí, eso no hay ninguna duda. Los dos tenían semifinales muy grandes. España con Francia, Argentina con Inglaterra. No hay manera de poder igualar lo que fue.
3: No.
2: España con Francia, que lo liquidó en un 2-0 en los 90, lo que fue el partido de Argentina con Inglaterra. Y lo que lo hace grande Scaloni es reconocer al campeón, porque el técnico argentino manifestó acerca de España esta respuesta.
5: Ellos fueron justo vencedores, esa es la realidad. Hay que reconocerlos. Y faltó poquito, la verdad. Solo queda agradecer a mis jugadores, a toda la gente que ha sido, bueno, que ha dado una mano enorme para poder llegar a otra final del mundo y nada, ya está, ahora el partido terminó y hay que seguir, como siempre decimos, cuando se gana está todo bien y cuando se pierde no todo es malo, así que agradecimiento es la única palabra que me sale y al público también, que estarán sufriendo como nosotros, pero son momentos también para fortalecer a todo un país, a toda la gente que se puede perder y hay que resetearse y volver a empezar.
3: Exacto, resetearse y volver a empezar.
2: Bueno, y ahí me quiero quedar.
3: Con lo que cuesta por los tiempos.
2: Dentro de ese reseteo y de mirar para adelante, hay que hablar del futuro del técnico. Porque lo habló él, después discutimos si en el momento o no, pero Scaloni no esquivó la pregunta. El técnico argentino tiene contrato hasta diciembre de este año. Le quedan 6 meses de contrato. Vos me preguntás, ¿qué tiene de importante Argentina de acá a diciembre?
3: ¿Qué actividad hay? Ninguna.
2: No hay torneo, no hay nada oficial. Sí puede aparecer algún amistoso de celebración, de reconocimiento a un plantel, de despedida a varios futbolistas que no van a vestir más la camiseta argentina, de volver a ver a Messi en el país o jugando con la camiseta de la selección. Pero importante no hay nada. Insisto, Scaloni tiene contrato hasta diciembre. El técnico habló de esto. Y cuando uno imaginó que iba a esquivar la respuesta, no la esquivó. Y Scaloni empieza a hablar acerca de su futuro.
6: A diciembre voy a seguir y después seguramente voy a hablar con el presidente. Seguramente la idea es relajar y parar un poco, esa es la idea. Este es un lugar espectacular, soñado. Ojalá haya gente que tenga la oportunidad de estar y cualquier argentino desearía estar. Ha sido un placer estar acá, un orgullo. En mis mejores sueños no lo había pensado y bueno, hasta diciembre, si el presidente quiere, yo estoy acá y después, como digo, va a ser complicado porque también es justo que se pueda cambiar y lo veo hasta bueno, lo que es, tiene que permanecer este espíritu de grupo, esta sensación de unión entre los jugadores, el pueblo, esta sensación que creo que no se tendría que quebrar nunca y tendría que estar para siempre.
3: Leo, suena a despedida, pero al mismo tiempo tenés ganas de seguir, por lo que entiendo.
6: No, hasta diciembre y después seguramente corte. Dijo lo contrario a lo que vos estás pensando. Ah. Pero bueno, igual lo tengo que hablar con el presidente.
3: Corte. Es que no era día de preguntas, porque no era un día de respuestas. Y estás bajo 200 grados del punto de vista mental. Entonces es complejo y no cambia nada. Hay que dejarlos que estén serenos, tranquilos, que piensen, que vuelvan con su realidad, con su historia. ¿Qué apuro hay anoche? Saber si sigue, si no sigue, si corta, si no corta. Pero bueno, pasó todo eso que pasó, ¿no?
4: Ayer Ruggeri, como exjugador de fútbol y campeón del mundo,
3: obvio,
4: y que ha tenido batallas perdidas también, sí, grandes, dijo... Bueno, estas declaraciones de Scaloni, de Messi, de quien sea, dice, claro, hay que esperar, porque en caliente, cuando termina, vos decís algo y después con los días decís, bueno, no es tan así, vamos a ver. Entonces,
3: lo vamos a tener un rato en Argentina, ¿eh? Exacto. Muchas cosas pueden cambiar, ¿no?
2: Cuando uno repasa el postpartido, empieza a encontrar alguna declaración de familiares que estuvieron muy pendientes de esta Copa del Mundo, estuvieron acompañando.
3: Sí.
2: Y en las redes, el Colo Carlos Javier McAllister.
3: Ah, qué lindo, ¿no?
2: Sí, el papá de Alexis hizo un posteo muy emotivo para con su hijo, campeón del mundo en el 2022, que arranca diciendo, hijo, 2 puntos. Como diciendo, ahora es el momento que yo reconozca tu esfuerzo. Y dentro de lo más saliente dice, fueron días inolvidables, jugaste un gran mundial, nos regalaste momentos que vamos a guardar para siempre. Nadie invalida lo que lograron, nada borra el esfuerzo, el compromiso, el compañerismo, ni el orgullo con el que defendieron nuestra camiseta. Está en sus redes sociales una carta muy emotiva del papá de Alexis McAllister.
3: Es como
2: Cholo, padre futbolista,
3: ¿viste? Sí. Que conocen un poquito toda esa entraña, ¿no? Claro.
2: Padre de 3 hijos varones,
3: todos
2: de 3 futbolistas.
3: Exacto.
2: Hablando un poco de lo que fue esta Copa del Mundo. Gestos importantes, jugadores de España saludando a Messi con respeto.
3: Qué respeto, ¿eh?
2: Vi una imagen de Ferran Torres.
3: Sí, a Messi totales.
2: El hombre de la tarde, porque fue el autor del gol de España, que ni bien terminó el partido, él se separó de la montonera para ir a saludar a Messi, que se había quedado a un costado.
3: Y toda una historia muy fuerte jugando en Barcelona. Sí. Además del respeto a un jugador que es enorme, ¿no?
2: Totalmente. Y la conferencia de Luis de la Fuente, que fue muy respetuoso para con Scaloni, con quien tiene una gran relación,
3: claro, un
2: para con Messi,
3: ¿no?
2: El técnico español hablando de lo que fue la consagración de su selección.
7: Especialmente mucho orgullo. Orgullo por esta generación de futbolistas que han ido creciendo con esta idea, fieles a la idea, haciéndola mejor, dándonos un ejemplo de grupo, de equipo, de familia, de buenos, grandes futbolistas con un potencial y un talento excepcional. Y especialmente orgullo, porque de verdad, haberles acompañado en este recorrido, este trayecto, para mí es un honor.
8: Le veo tan entero, tan cabal siempre, a mí se me están saltando las lágrimas de la emoción, no sé cómo está usted por dentro.
7: No quiero, te cuento, no, porque te voy a dar pena. No, pues estoy ahora sí estoy muy emocionado, después de haber echado la vista atrás, pensando en ellos, hemos hablado mucho con los jugadores, mister, me decían... Hemos ganado todo, y eso es maravilloso, con una generación de futbolistas, vuelvo a decir una y otra vez, que son un ejemplo para el deporte español, para la juventud española, para España. Juntos somos más fuertes, eso no hay que para duda a nadie.
8: El partido en lo futbolístico, más o menos como se esperaba, pero quizás más todavía. España 20 ataques por tan solo uno de Argentina. Han vuelto a minimizar a todo un campeón del mundo hasta hoy, con Messi en el césped.
7: Sí, creo que el partido se tenía que haber decantado bastante antes. Las grandes intervenciones de Dibu han impedido que el partido se ganara antes. Nos pusiéramos por delante en el marcador con más solvencia. Pero esto es una final de un campeonato del mundo, y incluso con 10 al final tienes que sufrir. Pero como nos gusta sufrir, pues ahí hemos estado demostrando otra vez que estamos preparados para todo.
3: Bueno, ahí marcando el valor de Argentina, que al final tuvo con Senesi y con Simeone la chance de empatarlo, ¿no?
2: Sí, yo creo que la más clara fue la de Senesi.
3: Sí.
2: Porque fue ese centro de rastrón.
3: Terrible.
2: Que 9 veces se mete en contra.
3: Terrible.
2: O la terrible. Mete alguno y terminó siendo una pelota fallida. Contado todo esto, Paulo, la selección está en vuelo. Está llegando aquí y verá después, cuando aterrice en suelo argentino, ver qué decisión se toma. Lo que sí podemos confirmar,
3: sí,
2: lo marcaba Javi muy temprano, es que finalmente Messi no tomó el vuelo charter, no viene con la delegación rumbo a la Argentina.
3: No viene de Paul,
2: a Miami, junto
4: se va a Miami.
3: No viene Lautaro,
4: sí.
3: No viene Julián.
4: Julián se va a Madrid, Enzo Fernández se va a Londres.
3: Y no viene Enzo.
4: Y Molina se va a Madrid,
3: claro,
4: también.
3: Estos son algunos de los que no vienen a la Argentina. Scaloni, por supuesto que sí.
2: Sí, Scaloni viene, pero sí confirmamos la ausencia de Messi, de Julián, de Molina, de Enzo y de Rodrigo De Paul, que no han tomado ese vuelo. Veremos después, y lo contaba recién Robertino, cuál es la decisión. ¿Qué hay preparado? Hay varios escenarios. Escuchamos a Milei. Yo creo que el pueblo argentino sí quiere darle un reconocimiento a un plantel que ha dado todo en esta Copa del Mundo. Pero que seguramente cuando arribe aquí, cerca de las 5 de la tarde,
3: tendremos
2: ir al predio.
3: Por lo menos,
2: y a partir
3: yo
2: de ahí
3: creo
2: se
3: que hay algunas definiciones que pueden ir estando más claras. Ya vamos conociendo quiénes vienen, quiénes no. Y saber cómo sigue el día. Pero hoy no es que, me parece que todo giraría para el día de mañana, porque
2: sí,
3: no va a haber mucho tiempo, ¿no?
2: Sí.
3: Veremos, más allá que es vuelo charter, y se presume que entre las 5, 5 y media de la tarde puede estar en Argentina, ¿no?
2: Obviamente, Paulo, que sin Lionel Messi en ese vuelo, con Scaloni a la cabeza, siendo el hombre más esperado.
3: Sí, son los símbolos. Creo que Lionel, Scaloni y el Dibu representan lo máximo en cuanto al sentimiento. Después, por supuesto, que hay escalas de cercanía, de un montón de cosas, pero que son, sin duda, los fautores de todo esto.
2: Sí,
3: ¿no?
2: Paulo, yo te decía cuando arranqué la agenda que será otro momento para analizar el juego, lo que dejó Argentina, alguna cuestión táctica y demás. Pero yo me quiero detener en el futuro de Scaloni. Ayer se lo vio golpeado, pero más allá de verlo golpeado, yo también siento que Scaloni le dio todo a este equipo. 2018.
3: No, y hay ciclos también.
2: Asumió.
3: Obvio.
2: Hizo una telefónica, una videollamada con Messi. Le dijo que lo quería. Armó una selección. Ganó 2 Copas América. Una finalísima. Dirigió 2 finales. Ganó un título del mundo. Llegó a otra final. Hizo renovaciones. Hizo debutar jugadores. Armó 2 planteles.
3: Hizo 2 finales.
2: Yo creo que en algún momento vos sentís una frase que habían usado los jugadores, que te vaciaste. De Paul la usaba mucho. Le vamos a dar todo y nos vamos a vaciar.
3: Él tuvo también algún altibajo,
2: sí,
3: fue superado y siguió.
2: Post-Copa América.
3: Exactamente.
2: En donde
3: me parece que no son los tiempos, los momentos. Hasta diciembre habrá tiempo para que él determine. Ayer habló de un corte. Y por supuesto también habrá que hablar del futuro de muchos. Habrá que hablar de Lionel. Un montón de cosas que una vez que comience a bajar el fuego,
2: sí,
3: de toda la pasión de ayer, con mayor tranquilidad, con el uso más de la cabeza y no tanto el corazón, podremos realmente saber. Yo creo que ayer había mucha prisa por conocer cosas que no se van a conocer porque no es el momento y no es el tiempo. Hoy lo que sabemos es que llegan 5:30 aproximadamente, que no vuelve Messi, que es un dato importante, y que no tenemos muy claro dónde la gente podrá tener un contacto o cómo será, porque además los chicos no hablaron.
2: No,
3: lo que habló fue Scaloni, ¿no?
2: No, habló Scaloni, y lo que sabemos es este comunicado de agradecimiento que emitió la AFA, de los jugadores, el cuerpo técnico, y hablando de un arribo cerca de las 5, 5:30 de la tarde, y no mucho más.
3: Exacto.
2: Porque todavía no hay nada definido.
3: Juan Fernández con la agenda final. 104 partidos. Increíble, ¿no? El mundial más largo de la historia, con mayor cantidad de participantes. Le ponemos el punto final y le ponemos un moño dorado a todo lo que pasó con Argentina.
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3: Lunes, muy lunes, Marce, cerradito el tiempo. No sé si es bruma, llovina o qué, pero oscuro.
10: Muy oscuro, sí, así va a estar todo el día.
3: ¿Sí?
10: Sí.
3: Así que arrancamos así. ¿Con qué temperatura estamos?
10: Y ahora tenemos 10 grados.
3: 10 graditos,
10: sí, señor.
3: Pero con toda la fuerza, con
10: vamos
3: toda
10: con
3: la
10: todo,
3: energía... Y con la emoción a flor de piel. 8 de la mañana en la República Argentina. A esta hora...
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12: 8 de la mañana, un minuto, se registran lloviznas en el área metropolitana de Buenos Aires. La temperatura 10 grados, 2 décimas, humedad 90%, cielo cubierto.
11: Copa del Mundo.
12: El día después de los festejos e incidentes en el obelisco, amplía Rosario Bigozzi.
13: El orgullo por la selección anoche volvió a congregar a los hinchas en el obelisco. Entrada a la madrugada se registraron 15 detenidos y 7 policías con politraumatismos. Según el informe, los incidentes se dieron cuando un grupo de violentos comenzó a arrojar botellas a la policía en el área del obelisco y a sobrepasarse de la reja perimetral. En el día después, continúan las tareas de limpieza.
14: A veces se gana y a veces se pierde, pero se jugaron 8 partidos.
15: ¿Sobre los incidentes anoche acá en el Congreso?
14: Eso creo que no está bien. La gente debe festejar, pero hay chicos, hay gente que viene con la familia. Creo que esto no es un festejo, es más quilombo que otra cosa.
16: Basura, mucho alcohol y bebida, más que nada. Pero más tranquilo que la vez pasada, supongo. Claro. O hicieron una mejor limpieza anoche.
13: Mientras tanto, en la zona de Ezeiza, llegando a las inmediaciones del predio de la AFA, comienza a verse un gran operativo de seguridad a cargo de policía bonaerense y fuerzas federales para custodiar el paso de la selección. Rosario Bigozzi, la red informativa.
11: Nacionales.
12: Son 30 los rescatados por un histórico temporal de nieve en la alta montaña mendocina. Gendarmería Nacional desplegó vehículos oruga especiales para evacuar a turistas y pobladores que estaban varados en la ruta nacional número 7. Los operativos de salvamento debieron enfrentar ráfagas de viento blanco y acumulaciones de nieve que superaron los 3 metros de altura.
11: Policiales.
12: En Rosario, mataron de un disparo a una joven de 20 años dentro de una casa y buscan a un sospechoso. Lara Valentina Caraballo fue encontrada herida en una vivienda de Ludueña. La fiscalía ordenó peritajes, el análisis de cámaras y la captura de una persona identificada en la causa.
11: Casa de Gobierno.
12: Daniel Scioli fue redesignado como secretario de Turismo, Ambiente y Deportes. Se concretó a través de un decreto publicado hoy en el Boletín Oficial, que se indicó además que el cargo es ad honorem.
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12: Atención, automovilistas, enormes demoras a la altura del puente El Trébol, que genera una congestión y dificultades para llegar al aeropuerto de Ezeiza. Hay un accidente en la 205 antes del empalme con la Richieri, que también genera grandes demoras, y se suma a esto a un enorme operativo de seguridad en torno al predio de la AFA y el puente El Trébol, que ocasiona demoras hacia el aeropuerto de Ezeiza. A todo esto también se registra un choque múltiple en Kramer y Blanco Encalada en Belgrano, que mantiene restricciones al tránsito en la zona. Usuarios de trenes, la línea San Martín circula con demora por problemas técnicos. El resto de trenes y subtes con su frecuencia habitual.
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17: Centro y sur de Mendoza con alerta naranja por nevadas. Además, una alerta amarilla en todo Cuyo y el noroeste argentino por vientos ondas y también nevada en cotas altas, fenómeno que se mantiene hace ya 72 horas y está generando grandes complicaciones en la región. Mañana, el alerta naranja continuará vigente en las cordilleras de San Juan y Mendoza, mientras que las precipitaciones ya han dejado nevadas con más de 3 metros de profundidad. En paralelo, también hay alerta meteorológica naranja para el norte del litoral por tormentas severas. Hoy la máxima en Buenos Aires, 14 grados, con lluvias y lloviznas. Lucas Berengua, Meteorología, Radio La Red.
12: 8 de la mañana, 5 minutos, se registran lloviznas en el área metropolitana de Buenos Aires. La temperatura 10 grados, 2 décimas, humedad 90%, cielo cubierto.
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0: Abrimos una nueva hora, 8 de la mañana y 7 minutos. Buenos Aires con cielo muy, muy cerrado, ¿no?
1: Cubierto y con lluvia débil e intermitente, así dice el servicio meteorológico. 10 grados, una décima la temperatura, la humedad 92%. El viento es del sudeste a 8 kilómetros y la máxima será de 13 grados y todo el día sí, lloviznas y mayormente nublado.
0: Mayormente nublado. Bueno, me tomo un minuto, como todos los días. Hoy es un día muy particular porque creo que todos tenemos una mezcla de sensaciones y hoy tal vez está más encendido el cerebro y ayer estaba más activo el corazón, ¿no? Y lo que siento lo divido porque siento cosas como argentino y siento cosas como futbolero. Como argentino estoy repleto y estoy agradecido y estoy en la misma situación de todos ustedes que hoy tienen un lunes diferente.

En la vida futbolística, como el desgaste físico, la lesión de todos los defensores, ayer se nos lesionaron todos, la expulsión de Enzo y todos los imponderables que tiene el fútbol, que lo hacen así tan exquisito y tan espectacular de llevarnos al cielo y derrumbarnos y creer que estamos cerca del infierno, porque la gente que vive fútbol lo vive todos los fines de semana siguiendo un equipo, una pasión, y sabe que no siempre se gana, que muchas veces se pierde, que los títulos no son el común denominador y que nos acostumbramos a cosas que son excepcionales en el fútbol argentino. Pero creo que la palabra, si tenemos que hacer un conteo de lo que escuchamos, de lo que leemos y lo que vemos, creo que la palabra más potente y más reiterada en las últimas horas es gracias. La palabra gracias para dos personajes fundamentales cuyo nombre es Lionel. A pesar que le decimos Leo a Messi, y Scaloni es Scaloni, porque no le decimos Lionel, los dos son Lionel. Y los dos empiezan con lío. Y como alguna vez dijo otro grande, el Papa Francisco, hagan lío. Y mirá el lío que armaron estos dos, que nos volvieron locos a lo largo de todo este tiempo y que nos subieron a una cúspide de emociones inigualables, ¿no? La verdad que han cumplido con ese mandato de Francisco, otro futbolero de ley. Y en el día de hoy vamos a escuchar, y en las próximas horas, mucho gracias. Y me parece que es la palabra del momento. Y es la palabra que también yo siento muy en mi corazón, que la mayoría de los mundiales los viví trabajando, los viví en cabina, los viví en mi profesión y no los viví como ahora, como un espectador, como una persona que sintió lo mismo que sentiste vos que me estás escuchando desde hace tanto tiempo. Es el día para decir gracias, Gracias por un mes y medio impactante. Realmente ha sido un mes y medio de impacto para todos nosotros los argentinos. Gracias por hacernos vibrar en partido de 10 minutos. Porque la emotividad que tuvimos ganando y dando vuelta al partido con Egipto, el gol de Suiza sobre la hora, los minutos finales de Inglaterra, nos dieron una pasión realmente increíble. Gracias por los rituales, gracias por las locas cábalas que tenemos los argentinos, gracias por las promesas. Yo ayer en medio del partido decía, ojalá ganemos este y después, que aunque tengamos dos desdibujados, pero ganemos este y después, viste, y todos tuvimos seguramente mil deseos y mil promesas en las cabezas. Gracias por devolvernos la emoción infinita de cada gol, ese abrazo de gol con gente que queremos o que no conocemos y que se transforma en un hecho inigualable, compartir un grito de gol. Gracias por el vértigo de cada partido y de cada definición, porque lo jugamos a la Argentina, lo jugamos de un modo con el corazón en la mano, con pocas piernas, pero con corazón, con garra, con dientes apretados, con huevos, con cosas que nos distinguen a nosotros, a los argentinos, que estamos más siempre en la mala que en la buena. Gracias por llevarnos a nuestros sentimientos más profundos, porque a todos ustedes les habrá pasado que se encontraron imaginariamente con el viejo que no está, con la mamá que se fue, con los abuelos que nos criaron. Lo mismo que pasaba con los chicos, cuando Lautaro hablaba de su mamá, cuando nos contaban las cosas del principio, Enzo, y los primeros pasos como futbolista, las ilusiones, los deseos. Bueno, gracias por llevarnos a esos sentimientos muy profundos que en los mundiales aparecen, porque imaginariamente sentimos que están nuestros viejos, que están nuestros abuelos y toda esa gente que hoy no está y que alienta desde algún lugar del cielo estos momentos tan particulares y tan emocionales de los argentinos. Gracias por tanta locura y tanta pasión, porque realmente fue inigualable lo que vivimos. Gracias por cada encuentro, haya sido sábado, haya sido miércoles, haya sido domingo, con los compañeros de trabajo, con la familia, con los amigos o en la soledad de poder compartir un partido de fútbol. Gracias por la ilusión infinita. Gracias por darnos la chance de sentir la pasión. No siempre se puede vivir apasionado. Y este mes y medio sentimos la pasión a flor de piel. Gracias por las lágrimas de ustedes, de Lionel Scaloni, que nos hicieron sentir que los problemas que tenemos son los problemas de siempre, pero con la emoción de casi nunca en esta bendición argentina de haberlos visto
ayer tan dolidos y tan emocionados después de un partido de fútbol.

0: Gracias por todo, gracias por esta, repito, pasión infinita, por estos tiempos mágicos que vivimos, y gracias por esta película, que no queremos que aparezca la palabrita fin, que la queremos estirar, porque esto, como dijo Gustavo López muchas veces, no fueron partidos de fútbol, no fueron secuencias, sino fueron capítulos de una película realmente impresionante. Gracias, gracias de corazón, gracias a todos y gracias por todo. Y creo que para terminar tantos días muy particulares en este programa y en esta radio, uno dice, che, la pucha, qué lindo es ser argentino, ¿no? Qué lindo es sentir como sentimos los argentinos. Qué lindo es sentir como sentimos los argentinos. Gracias, gracias, gracias. Será la palabra más escuchada de todos estos tiempos. Gracias, gracias, gracias, gracias por siempre. Gracias, gracias, gracias. Gracias Argentina, gracias selección, gracias de todo corazón y hasta el final de nuestros días. Esto fue realmente inolvidable.
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0: 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Temperatura 10 grados, una décima, humedad 92% y el cielo está cubierto.
1: Nos vamos a Estados Unidos.
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1: Bueno, reiteramos lo que fue un anticipo de nuestro programa. No regresan Messi, De Paul, Lautaro, Julián
4: y Molina.
1: Molina, Enzo Fernández, sí. Rulli, ahí me están confirmando también. Así que veremos cuál es la delegación. Me parece que el avión salió hace segundito, pero vamos ya con Gustavo Jarroch, que está en los Estados Unidos, para tener precisiones de todo lo que viene el día después. Hola Gus, buen día.
5: Buen día, Pablo, ¿cómo te va? Un abrazo para todos. Es así, ya está en vuelo el equipo argentino rumbo al país después de la derrota en la final del Mundial. Una derrota que caló muy hondo en el grupo. Las lágrimas ayer, especialmente de Messi y de Scaloni, me parece que sintetizan el golpe durísimo que ha sido para el equipo haber perdido la final de la Copa del Mundo. Más allá, obviamente, de lo importante que fue haber terminado en la segunda posición, pero la ilusión de ganar era muy grande y me parece que quedó reflejada en el llanto especialmente del técnico y del capitán del equipo, ¿no?
1: Vos ayer compartiste la conferencia de Scaloni, los jugadores, los chicos decidieron no hablar, fueron al hotel, se tomaron decisiones, sabemos que algunos vienen, otros no. La sensación entonces es de mucho dolor por la pérdida del título, más allá que hay una postura de elogio, de agradecimiento, pero ellos están como futbolistas sentidos por lo que pasó.
5: Totalmente, sienten que dejaron pasar una oportunidad única, saben que llegar a una final del Mundial no es cosa de todos los días, y ellos tenían, Paulo, muy muy en la cabeza la posibilidad de ir por el bicampeonato del mundo, el primero en la historia de la selección, y sabían que estaban muy cerca, pero yo creo que el llanto en parte era por la derrota y en parte era porque el equipo ayer futbolísticamente no estuvo a la altura de lo que fue una actuación, por lo menos para mi gusto, Pablo, no sé cómo lo vieron ustedes, pero muy buena de España. España jugó una final realmente para el aplauso. Fue muy superior a la selección, le quitó la pelota, se la manejó, le generó muchísimas situaciones de peligro y Argentina recién tuvo chances de convertir en el tiempo suplementario. En los 90 minutos se vio que la selección no tuvo ni una sola situación de peligro. Eso, sí, la verdad, sí, que habla de la superioridad del rival, ¿no?
1: Sí, con un sinfín, Gustavo, Juan, de imponderable, porque que tengas que mover toda la defensa o que se te lesionen tres y no puedes sacar a Tagliafico porque ya no había más cambios. Y la expulsión de Enzo, se hacen cambios desde la necesidad y no desde la posibilidad. Entonces se hace muy, muy complejo. Un partido que vino muy torcido. Yo no sé si tuvimos demasiado desgaste con Inglaterra, porque en lo físico, Pablo, nos costó, sí, muchísimo, ¿no?
5: Yo creo que en definitiva tiene que ver con cómo fue el recorrido de cada equipo en la Copa del Mundo. Una España que pasó todos los partidos sin dificultades, claro, o en todo caso sin necesidad de ir a tiempo suplementario, le hicieron un solo gol en toda la Copa, Pablo, un solo gol en toda la Copa, se lo anotó Bélgica al equipo español, y nosotros tuvimos que ir a suplementario con Cabo Verde, algo que no estaba en los planes de nadie, tuvimos que ir al suplementario contra Suiza, fue un desgaste muy grande, sí, el equipo, sí, sí, también, evidentemente, contra Inglaterra tuvo un desgaste tremendo, físico y mental, Pablo, seguramente, sí, seguramente mental también.
1: Obvio.
5: Y llegó con lo justo, que quedó... Quedó evidenciado que llegó muy con lo justo, sí, Juan.
4: Sí, sí. Sí, ¿cómo estás? Esta decisión, bien, que comentábamos recién de algunos futbolistas de no venir, se tomó en último momento, ya estaba pensado. ¿Qué sabes de este regreso y de cómo sigue cuando el plantel aterrice acá?
5: Mirá, lo que sé es que si salía campeón la selección, iban a ir todos al país, incluso algunos relegando un poco sus vacaciones, pero con el resultado muchos prefieren priorizar el hecho de irse a descansar. Ha sido una temporada para ellos muy desgastante y se van con la familia a distintos destinos para tomarse unos días de descanso. Lo que sé es que no hay prevista ninguna actividad en el país. Habrá que ver qué ocurre si se encuentran con gente en las calles. Ahí ustedes saben que se puede improvisar algo, pero en principio no, digamos, la intención que había en algún momento de que fueran a la Casa Rosada, por lo menos el plantel no tenía intenciones de ir porque no quería de alguna manera mezclar cuestiones políticas o que se pudiera interpretar como alguna intervención o acción política, con lo cual yo no creo que vayan a la Casa Rosada.
6: Gustavo, ¿cómo te va? Mira, estoy haciendo el seguimiento del vuelo de la selección.
5: Hola, Javier.
6: El ARG 1971, que es con el que fueron, de Aerolíneas Argentinas, sí. Y acaba de despegar, sí. 8:18 desde el John Fitzgerald Kennedy. En estos momentos está sobre el Océano Atlántico, porque es la ruta que va a tomar, claro, hacia Buenos Aires. Es decir, que está demorado más o menos una hora.
1: Puede llegar 18:30, 19 a la Argentina. Vos planteabas, sí, que ha pegado, sí, muy fuerte. Tal vez vienen a agradecer por el aguante y todo lo que ha pasado, pero sin ánimos de mucho festejo.
5: Por supuesto, Pablo, porque en la delegación no hay ánimo de ningún festejo. Están desde ya que muy agradecidos a cómo la gente ayer, incluso mucho público salió a las calles a de alguna manera creo que fue un agradecimiento al equipo por haber llegado a la final del Mundial, pero ánimo no, para nada, estaban muy pero muy golpeados, y yo creo que al plantel también lo sensibilizó el comportamiento del público en el estadio, que se quedó cantando por Argentina, sí, agradeciendo, sí. Y la verdad que la imagen del llanto de Messi y va a quedar como una de las imágenes de esta Copa del Mundo, ¿no? El llanto, sí, desconsolado, sí, del capitán mirando la tribuna, la verdad que es conmovedora esa imagen, ¿no?
1: Sí, sí, muy fuerte, y además sus compañeros sabiendo que hay un principio de final, que es el principio del final de la, claro, carrera de Leo en la selección, ¿no?
4: Gustavo, hemos repasado, sí, las declaraciones de Scaloni. Es muy pronto, muy reciente, tiene 5 meses más de contrato. ¿Vos qué semblanteás? ¿Qué ves? ¿Qué es real? ¿Qué es el final? ¿Que lo va a tener que pensar? ¿Qué va a ser clave la reunión con Tapia, que él dijo que va a tener de acá un futuro?
5: Sí, Juan, mira, lo que siento es que hoy tiene ganas de tomarse un descanso, que para que Scaloni se quede en la selección lo va a tener que convencer el técnico de la AFA. Yo no lo el presidente de la AFA, Claudio Tapia. Yo no lo tomaría como algo definitivo, pero sí como obviamente una posibilidad de que sea, como decía Pablo recién en el caso de Messi, el principio del fin de Scaloni como técnico de Argentina. ¿Por qué? Porque su contrato está hasta diciembre. La AFA quiere que siga. Él todavía no respondió y ayer dijo que tiene ganas de que llegue otro entrenador, de que está llegando el final para él. No fue lo mismo que dijo, porque habló en 2 oportunidades, una en conferencia de prensa donde dejó abierta la chance de irse, y después en un contacto en la zona mixta, sí, fue cuando dijo que tenía pensado irse en diciembre. Curioso, porque una decisión tan fuerte, es raro que haya tenido un discurso dispar, una cosa en un, claro, dijo en la conferencia, otra en la zona mixta. Lo que está claro es que convencido no está, que seguramente hay cosas que él tiene que resolver, entre otras, una renovación en el plantel, porque, sí, se sabe que hay futbolistas que van a dejar el equipo. Ejemplo, Paulo Otamendi. Otamendi, claro, ayer sabemos que jugó su último partido con la selección. Messi se va a ir cuando él quiera. Probablemente no juegue el último Mundial, pero, claro, va a irse cuando él quiera. A lo mejor ahora en septiembre, del 21 de septiembre, Argentina vuelve a jugar entre el 21 de septiembre y el 6 de octubre. Sé que tiene muchos ofrecimientos, incluso para ir a jugar amistosos al mundo árabe, pero todavía no hay ningún amistoso confirmado. Yo creo que van a jugar alguno.
1: Exacto.
7: Gustavo, acá Robertino, buen día. En consonancia con lo último que mencionas, quería profundizar pensando en la continuidad o no de Scaloni y los próximos pasos de Argentina. de lo que tenés presente, ¿cómo es la agenda que se viene de Argentina más allá de estas fechas amistosas en septiembre? ¿Qué pasaría con la finalísima postergada? ¿Hay que jugarla sí o sí por compromiso? ¿Se puede quedar en la historia? ¿Las eliminatorias cuándo comenzarían? ¿Argentina está clasificada al Mundial por ser el próximo organizador? ¿Igual tiene que jugar las eliminatorias? ¿Qué tal? Porque pienso que esa agenda puede ser incentivo o no de la continuidad de Scaloni y de parte del plantel.
5: ¿Cómo estás, Robertino? Mira, lo que se sabe, lo concreto por ahora, es que las eliminatorias van a arrancar recién el año que viene, que Argentina las tiene que disputar, que Argentina va a jugar uno de los partidos inaugurales de la Copa del Mundo de 2030, porque se va a jugar en España, Marruecos y Portugal esa copa, pero por cumplirse el centenario de la última, de la primera Copa del Mundo, la de 1930, habrá un partido inaugural en Argentina, en Uruguay y también en Paraguay. Entonces, Argentina la Copa del Mundo la va a jugar, pero tiene que participar en las eliminatorias. Y el próximo partido se va a jugar entre el 21 de septiembre y el 6 de octubre. Falta confirmar los rivales, pero esto es así porque hay muchísimos ofrecimientos. Sí, no, o no tanto, Pablo, según como lo mires, 2 meses nada más.
1: Y viste que estamos apurados, ¿no? Porque ayer estábamos con Scaloni preguntándole, ¿y vos que lo conocés y que estás cerca de Messi? ¿Es impenetrable ese corazón, ese cerebro? ¿O podemos ya tener claro que los tiempos de él son muy cortitos en materia de selección?
5: Y, Paulo, a ver, va a ser difícil que llegue al próximo Mundial, esto está claro, porque tiene 39, llegaría con 43, sería claramente una excepción a la regla. Bueno, Messi es una excepción en sí mismo, porque no hay ningún otro futbolista en el mundo como él a lo largo de la historia, pero yo lo veo difícil que él quiera ponerse en la cabeza jugar un nuevo Mundial, más allá de que físicamente siempre ha respondido bien y no ha sufrido lesiones graves en su carrera. Lo que digo, Paulo, yo creo que sí, que estamos asistiendo al tramo final de Messi. Tampoco creo que el de ayer haya sido el último partido. Para mí, va a jugar alguno más, o amistosos, o en el arranque de las eliminatorias, pero no creo que este de ayer sea el último, porque creo que tampoco estaría bueno que sea el último este. Él no lo había anunciado nunca tampoco. Yo creo que va a jugar algún partido más, ¿eh? Exacto. Mi sensación es esa.
1: Bueno, repasamos entonces. No viene Leo, no viene De Paul, no viene Enzo Fernández.
4: No viene Julián, no
1: Lautaro,
4: viene Molina.
6: Molina tampoco.
1: Rulli, bueno, que aleatorio porque su participación fue nula, más allá que está en el plantel. Viene Scaloni, que hay una locura por él y por todo lo que pasó en todo este tiempo y su sinceridad y su emotividad del día de ayer, y veremos con esto que vos planteás, Gustavo, ahí cerca del plantel, con ánimo deportivo caído, qué puede suceder con la llegada a la Argentina, si será alguna conferencia, si será un encuentro, si será algún punto con la gente. Hay cosas que todavía no están claras.
5: No, porque no estaba nada organizado. Sí, Pablo, sé que iba a viajar todo el plantel en caso de que el equipo hubiera salido campeón del mundo. Ahí sí había un compromiso de todos, incluso obviamente de resignar algunos días de vacaciones para estar en la Argentina, pero ante la evidencia del resultado, esto no va a ser así. Y te digo que ya cuando esté aterrizando el vuelo, se van a encontrar con una gran leyenda en la pista de aterrizaje que dice gracias, en letras gigantes.
1: Qué lindo.
5: Sí, esto ya está pintado en la pista de aterrizaje, así que con eso se van a encontrar los futbolistas cuando pisen el suelo del aeropuerto de Ezeiza.
6: El schedule, es decir, el plan de vuelo, habla ahora de el arribo a las 18:22 de hoy.
1: De hoy,
6: obviamente, ¿no?
1: Exacto, así que tal vez van al predio. Bueno, estaremos atentísimos. Ya fuimos armando la lista de los que no regresan y estaremos atentísimos a la otra instancia donde se espera que se tome algún tipo de determinación. Gus, querido, abrazo, Pablo, grandote. Nos vemos por Buenos Aires. Gracias por todo. Sí, decime.
5: No, por favor, gracias a ustedes. Te cierro con esto, que esta demora no estaba en los planes por lo siguiente. En todo momento, desde la delegación de la AFA, querían llegar en horas del día, con luz del sol a pleno, por cuestiones de seguridad, sobre todo por la gente. Esto obviamente también puede hacer que haya cierta reticencia a hacer algún recorrido, que como podría imaginarse, para saludar a la gente. Yo no sé si la gente va a salir a las calles con esto, igual, con el resultado.
1: Yo creo que sí, si se plantea algo, sí, porque lo de ayer fue infinito, fue muy fuerte. Mañana sería feriado nacional en la Argentina. Pero bueno, nadie puede arriesgar demasiado nada, porque cada uno lo vive desde
6: yo
1: una
6: creo que, claro, yo creo que la gente
1: emocionalidad.
6: Es un horario de cierre de jornada, mucha gente sale a las 5 de la tarde, 4 de la tarde.
1: Vacaciones, claro.
6: Están en vacaciones y yo creo que mucha gente va a ir a Ezeiza.
1: Sí,
6: para
1: sí.
6: por lo menos asegurarse ver pasar bueno. el micro. Mm. Es lo que ha ocurrido en otros
1: lugares. No, y a decir gracias, porque
6: sí,
1: hay un gracias en los labios de todos los argentinos. Gus, un abrazo. Bueno, sabes lo que te estimo, lo que te aprecio y tu profesionalismo. Gracias por todos los madrugones, porque siempre fue muy temprano, y la predisposición de un equipo que también se puso la 10 como Messi a lo largo de todo el Mundial. Nos vemos prontito acá.
5: Pablo, muchas gracias a ustedes, es recíproco, así que abrazo y nos reencontramos pronto. Un abrazo, chau chau.
1: El señor Gustavo Jarroch en los Estados Unidos.
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1: 8:32, temperatura en Buenos Aires.
8: 10 grados, 3 décimas, la humedad casi toda, 92% y cielo cubierto.
1: Cambia algo muy importante, no es lo mismo de día que de noche.
4: Sí.
1: Se va a llegar de noche.
4: Mañana para la seguridad de la gente.
1: Claro, Rosario Bigossi está en Ezeiza porque ya hay un operativo a esta hora muy, muy fuerte en los alrededores del aeropuerto internacional. Rosario, ¿de qué se trata?
9: Bueno, tenemos a toda la fuerza, yo te diría que está toda la fuerza de la policía bonaerense ubicada alrededor del predio de Ezeiza y en el puente que une Ezeiza con Cañuelas, esa rotonda que ya a esta hora igual es complicada todos los días llegar hasta ahí, se va demorando el tránsito desde la Richeri en sentido de Ezeiza para subirse a ese puente que te lleva hacia el lado de Cañuelas. Pero a medida que vas llegando, vas viendo un efectivo de la UTOI, o sea, de la Unidad Táctica de Operaciones Inmediatas de la Policía Bonaerense, parado al lado del otro. Es una hilera interminable, apoyada también por agentes de calle de la Policía Bonaerense, que está alrededor, y en algunos los vi adentro del predio de la AFA, como parte de un corredor para colapsar cualquier intento de acceso, entendemos nosotros, ajá, que pudiera hacer cualquier persona a la AFA en el momento en que llegue la selección. Así como te digo que está lleno de policías, también hay que decir que no hay nadie esperando la selección,
1: no,
9: al menos
1: tanto,
9: todavía,
1: claro,
9: es muy
1: obvio,
9: temprano. Obvio. Recién estamos dando cuenta de que el avión salió desde allá. Entonces, exacto, te digo, toda la policía bonaerense alrededor de la AFA, arriba del puente. Cuando seguís avanzando hacia el aeropuerto, ya vas a ver de la mano que va hacia Capital el acceso al FBO, que es el sector donde llegan los charters, los aviones privados, de donde va a llegar la selección nacional. Ahí ya toda la seguridad está enmarcada por la PCA, que es la encargada de la seguridad en los aeropuertos. Todo el predio alrededor también tiene, pero del lado de adentro, refuerzo de efectivos,
1: ajá,
9: que están al lado del parados, al,
1: exacto,
9: lado de alambrado, para evitar que nadie se trepe. Algunos están desde siempre, pero está evidentemente reforzado. También están con equipamiento antidisturbios puesto sobre la calle de ingreso al FBO,
1: sí.
9: Hay hasta bomberos colocados al costado de la autopista de la policía bonaerense como para,
1: bueno,
9: acercar el acceso de cualquier persona.
1: Repasemos esto y ayuda a Javier. Una idea puede ser utilizar un camino alternativo para llegar al predio,
6: sí,
1: y evitar, porque cuánto se tardó en Qatar, ¿no? Si va gente, es realmente complicado,
4: horas,
1: de noche, ¿no?
6: Sí.
1: Así que veremos, hay más de 2.000 efectivos ya trabajando, esto va a tardar,
6: sí,
1: muchísimo porque va a ser en el atardecer de Argentina,
6: sí, igual,
1: pero es de noche.
6: Exacto, igual, a ver, de Ezeiza hasta el predio puede haber un control más estricto, evitando que la gente interrumpa el paso. Va a haber gente, obviamente.
1: Pero les permitís ese movimiento.
6: Pero les permitís ese movimiento aún por tierra, claro, digamos, ¿no? Claro. Porque se habló de helicóptero, no. En eso no es necesario. Sí es complicado, por supuesto, desde Ezeiza, si quisieran venir, supongamos, claro, para la Ciudad de Buenos Aires.
1: No, no, no.
6: Porque la autopista en la Ciudad de Buenos Aires, y estoy hablando de la de Lepián, de Perito Moreno, no estoy hablando justamente de la Lechera y demás, ahí podés cortar todo lo que es acceso a la autopista para que nadie suba.
1: Exacto.
6: Pero el resto hacia General Paz es imposible, porque está casi a la altura de las calles de la ciudad, y además parte de ello está en obra.
1: Exacto, para colmo, ¿no?
6: Encima.
1: Bueno, Rosario, nos quedamos con esta postal de mucho trabajo, mucha prevención, faltan muchísimas horas y con gran cantidad de seguridad, por lo menos a esta hora en los alrededores de Seis. ¿Algo más?
9: Exactamente, PCA para el sector del aeropuerto y la policía bonaerense para todo lo que hace a Richeri y el puente que une Ezeiza con Cañuelas. Han salido a hacer este operativo hasta personal del FBO, que es la policía barrial.
1: Bueno, lo seguimos con atención, tema de todo el día, dale.
9: Hasta luego.
1: Yo me quedo con lo que plantea Gustavo Yarroch. El ánimo del plantel quedó muy golpeado después de la derrota. Yo creo que va a haber alguna cuestión de agradecimiento, pero no sé si están para grandes movimientos, grandes festejos. Me parece que es una cuestión de gracias.
4: Yo quiero marcar dos cuestiones. Uno, que el arribo sea sin luz del día.
1: Y bueno,
4: es un detalle.
1: Va a llegar de noche.
4: Y dos, que no venga ni Messi, ni De Paul, ni Julián, ni Lautaro, ni Enzo.
1: Bueno, confirmemos lo de Dibu, porque si llega y encabezan Scaloni y Dibu, hay dos referentes, dos pilares fundamentales.
4: Fuerte. Sí, esta pared.
1: Muy potente. La pared. Que regresa a la Argentina, todo. Porque todos tienen un peso y un lugar, por supuesto que hay nombres que tienen cartel francés y otros no tanto. Pero viene Scaloni a la Argentina.
6: Sí.
1: Y no hablamos de Dibu, porque hablamos de Enzo, de Lautaro, hablamos de Julián, de Paul y de Messi como jugadores que no vienen. De los más rutilantes. Ya seguimos con este tema.
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4: 8:46 en la mañana de Argentina.
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4: Bueno, con toda esta mesa prestigiosa, intercambiamos información de lo que puede ser el día y de lo que vamos teniendo sobre la mesa. Arrancamos diciendo que está en vuelo Argentina, hacia la Argentina.
6: Sí, que va a llegar cerca de las 6:30 de la tarde.
4: Sí.
6: Que aún no hay nada previsto, que seguramente lo más inmediato es que del aeropuerto vayan al predio y ver si se hace algo ahí en ese momento o se arma una cuestión con más tiempo para el día de mañana, para que la gente pueda festejar, sabiendo que ni Julián, ni Messi, ni Lautaro, ni Enzo, ni Molina, ni De Paul han venido con el plantel, pero sí hay futbolistas importantes como Scaloni, como Dibu Martínez, Leandro Paredes y Otamendi, entre otros referentes argentinos.
4: A mí, de los dos lados, el deportivo, con contactos en Estados Unidos, más allá de lo que planteó Gustavo Jarroch, que es muy importante con relación al estado de ánimo, y aquí, Buenos Aires, los que están a cargo de la organización, no hay mucha intención de festejo. Esto es lo que se maneja a esta hora con los jugadores que están viniendo. Y Scaloni, no hay mucha intención. Hay una cuestión de agradecimiento, de pisar suelo argentino. No vuelven todos, como ya lo planteamos. Venían todos si éramos campeones del mundo, pero no hay ánimo de festejo a esta hora.
7: Claro.
4: La policía y, por supuesto, que hay muchos escenarios abiertos para lo que pueda ir pasando y la decisión final cuando se llegue a Buenos Aires y se tome esa determinación, ¿no?
7: La policía de la provincia de Buenos Aires lo que ha hecho es lo que hace siempre, que es, como la llegada es en Ezeiza, el primer tramo es de la policía bonaerense.
4: Claro.
7: La responsabilidad, más allá de adentro del aeropuerto, que la PCA, por ende, el Ministerio de Seguridad de la Nación. Ya está, como contaba Rosario hace un ratito, ya está todo el operativo dispuesto, como si llegaran dentro de 10 minutos, más o menos eso. Y a partir de ahí es la decisión de traslado. La decisión de traslado la tiene, no, si el plantel dice quiero ir volando, bueno, verán si hay disponibilidad.
4: Sí, tal vez ni van.
7: Disponibilidad.
4: Claro,
7: ahora, lo que es la seguridad la manejan las policías de acá.
4: Exacto.
7: Después, la selección, lo que quiero decir es esto. La selección puede decir quiero ir acá, quiero ir allá, quiero ir al otro lado. Si por una cuestión de seguridad se dice es muy complicado, no se va a poder hacer.
4: Está bien, yo igual
7: no va a haber conflicto con la selección.
4: Hoy voy más a un escenario, repito, de poco festejo.
7: Sí.
4: De agradecimiento, de cumplimiento, y después vemos.
6: Paulo, lo que no quita que la gente quiera ir a la Richería.
4: No, pero una cosa que vos digas, vamos a la Richería, otra cosa vamos al Obelisco, otra cosa vamos a la Plaza de Mayo.
7: Hasta ahora, el único lugar donde podría haber recibimiento de agradecimiento es toda la zona de Ezeiza.
4: Exacto.
8: Bueno, en el gobierno, complemento con lo siguiente. Acá me dice alguien de la Casa Rosada, que está siguiendo el tema, me dice, descartado Casa Rosada, nos están hablando de algo muy chico en provincia, si es que hacen algo.
4: Mira, que puede ser ahí en Ezeiza.
8: No tienen más detalles, pero estamos expectantes de que llegue el avión.
4: Bueno, mucha información, a esta
8: pero
4: hora.
8: Pero descartado Casa Rosada.
4: Exacto.
8: No imaginábamos eso, pero ya lo descartan.
4: Lo dan por descartado esta hora.
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4: El día después, ay, preparar todo, ¿no? Cuando termina el Mundial, chocar con lo cotidiano, con otra rutina, con no ver tantos partidos y tantas emociones juntos. Con Hugo Balazone, cerramos el Mundial en el día de hoy. Hugo, querido, ¿cómo estamos? Buen lunes.
2: Pablo, ¿cómo estás, Pablo? Bueno, espero que me estés escuchando bien.
4: Sí, perfecto.
2: Estoy volviendo a casa, como dice la canción, 50 días estuve aquí en los Estados Unidos. Claro. De un Mundial inolvidable, lo fue para todos los argentinos, lo fue para nosotros. Ayer no pudo ser, ayer nos vimos superados por un rival que tiene una forma de juego que si vos no la interrumpís y no la incomodás, la vas a pasar mal. Y la Argentina, me parece que, para mí el plan inicial estaba claro, Paulo. El plan inicial era interrumpir y salir con Nico González.
4: Claro.
2: Esa fue la idea de Scaloni, no resultó. Porque Nico estuvo impreciso y porque la Argentina no pudo interrumpir. Si vos a España no le cortás el juego de raíz, ahí cuando inicia con Rodri, y cuando se mezcla con los otros mediocampistas, me parece que con Fabián Ruiz, con Pedri que ingresa en el segundo tiempo, con Dani Olmo que retrocede, con los laterales que pasan, si vos no cortás ese juego y no le quitás un poco la pelota para tener un instante de sosiego, y bueno, estás dispuesto muy a padecer, duro, y la Argentina padeció el partido, tuvo muy poco ataque, es más, no ha pateado el arco en los 90 minutos, recién las chances llegaron, una vez conseguido el gol de España de Ferran Torres, llegaron por Senesi y esa de Giuliano, que fue muy clara para mí, por arriba del travesaño, pero bueno, al equipo le faltó ataque, le faltó ambición, pero yo creo que no es porque no quiso o porque no lo has intentado, sino porque no pudo, se vio impedido, se vio imposibilitado ante un equipo superlativo.
4: Sí, y con tanto imponderable, ¿no? Tanta lesión.
2: Totalmente, mirá, bueno, buen punto, vamos por ahí. Cuando vos en una final te tenés que guardar a Lautaro Martínez o te ves impedido de poner a Lautaro Martínez porque se te lesiona Lisandro, claro, se te lesiona Cuti, tenés que cambiar al lateral derecho, que Montiel para mí jugó un buen partido, pero estaba siempre al límite en lo físico durante toda la competencia. Por eso, aquel que pregunte, che, ¿por qué cambió tanto al lateral derecho, claro, Scaloni? Bueno, porque uno estaba mal futbolísticamente, Molina, y el otro estaba mal físicamente, sí, Montiel.
4: Sí,
2: y yo creo que Montiel jugó bien.
4: Para mí también.
2: Paréntesis, Pablo.
4: Sí, muy bien.
2: Paréntesis. Para mí, el mejor de la Argentina fue Tagliafico ayer.
4: Sí.
2: ¿Sabes
4: sí.
2: lo que es bancarte a Yamal todo el tiempo que te pique? Y no lo pasó una sola vez la mini Yamal.
4: Sí. Muy fuerte, muy fuerte. El Dibu. Y aquí en la Argentina, hoy planteamos que la palabra gracias es la palabra que se potencia cada minuto, pero decía Gustavo Yarroch que plantel está futbolísticamente, anímicamente, muy golpeado. No le podemos pedir que se sientan felices y ellos no lo están, ¿no?
2: No, es un golpe muy fuerte. Las lágrimas de Messi lo demostraron. La incertidumbre y los puntos suspensivos que Scaloni le pone a su continuidad.
4: Claro.
2: Porque no solo es el llanto de la conferencia. Después, cuando va a la zona mixta, que es el único que pasa por allí porque los jugadores no estaban dispuestos ni de ánimo para hablar, fue aún más contundente, me parece. Para mí fue más categórico.
4: Sí, para mí también.
2: De que
4: dijo corto.
2: De que seguramente corte. Continúe después de diciembre.
4: Exacto. Bueno, ya analizaremos todo, ya estaremos más fríos, estamos con el resultado a flor de piel. Buen regreso, gracias por todos los madrugones. Me gustaría estar allá para hacerte...
2: Gracias, Paulito.
4: Recordar que no te olvides las 100 o 120 cosas que te olvidarás. Después de 50 días.
2: Con los años y en mi quinto mundial he aprendido, y anoche antes de acostarme, mirá, estoy en pleno Manhattan, las ganas que tengo de pasear por la Gran Manzana, ahora sí voy a desayunar y voy a pasear un poquito,
4: pero me quedé
2: haciendo la valija detalle por detalle, Pablo, para no olvidarme nada.
4: ¿Cómo aprendimos? Pues nos olvidábamos todo, ¿viste? Estábamos ¿Dónde está? Me lo olvidé.
7: Ahora, la selección de Radio La Red con Gustavo, Yarroch, todos, Gentili, Gustavo y todos estos, Gustavo López, digo, entre otros, por supuesto, fue extraordinaria.
4: Vibrante.
7: Sí, extraordinario el laburo.
4: Nos vemos pronto para el abrazo, Hugo, querido. Que estés bien, ¿eh? Buen viaje.
2: Abrazo, Pablo. Chau, abrazo, amigo, a disposición. Chau. Te quiero.
4: Chau, vos también. El señor Hugo Balazone en los Estados Unidos.
6: Ayer cuando terminó el partido, me acordaba de vos, que decís, Cuando Argentina queda eliminado o termina un mundial, tenés ganas de apretar un botón y aparecer en tu casa.
4: Que no haya valijas, que no haya vuelo, que no haya nada, porque te pega un golpe, una decepción que es automático, ¿viste? Botón y directamente a casa. Hugo Balazone cerrando en los Estados Unidos.
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4: Claro que sí. Bueno, ya repasamos todo antes de irnos, en segunditos nada más. Los famosos en las redes explotaron,
5: ¡ay, Dios
4: ¿no?
5: mío! Se expresaron los famosos en las redes sociales, desde Susana Jiménez, pasando por Dalma Maradona, pasando por el Chino Darín, chicos, que tiene la mujer Úrsula Corberó, ahí, española, hizo ahí un mix. Bueno, Nico Vázquez, obviamente, dijo, muchos dirán que pareces de otro planeta por todo lo que haces, pero por suerte sos de este, y naciste en Argentina, único e irrepetible. Marcelo Tinelli también, que estuvo allí, que le costó un montón a la gente, que le costó ir, los famosos. Marcela Tinelli, no sé si llegó.
4: Y porque se había suspendido un vuelo.
5: Se había suspendido vuelo. Sí. Jimena Barón, que llegó a las 2 de la mañana. Una cosa de loco, realmente. Las odiseas.
4: En Nueva York tuvo que tomar un tren para llegar 4 cuadras de cola.
5: Sí, claro.
4: Para tomar el tren.
5: Sí, sí, sí. Tremendo, ¿eh?
4: Y llegar muy temprano porque había un gran operativo de seguridad. Estaba Trump, estaba el rey, estaban todos, ¿no?
5: Tal cual. Sabri Rojas, nuestra compañera, dice, gracias por existir, por ser ejemplar, por tu humildad, por las alegrías, por ser nuestro, Dalmita Maradona, con una foto de Lionel, tus lágrimas son las de todos nosotros, gracias por representarnos de manera y dejar todo hasta el final, y así puedo seguir con una cantidad de gente. Bueno, Úrsula Corberó pone al bebé que tienen junto con el Chino Darín, y puse help, porque el nene tiene la remera de Messi, por supuesto, él también. Así que la verdad que fue un derroche de mensajes agradeciendo a la selección argentina, una selección que se merece esto y muchísimo más. Y por último cierro con que, viste que hubo problemas, y en un vuelo coincidieron Pampita con Robertito Funes, con Ciro Martínez, y Ciro empezó a tocar la armónica en el teléfono donde hablan las azafatas.
7: Qué lindo. 2022.
5: Exacto, y emocionó a todos con el himno, ¿no? La verdad que fue muy, pero muy lindo. Y en cuanto a los internacionales, bueno, Matt Damon, que tiene una artista, una mujer argentina, que ahí estaba hinchando por la selección. Dua Lipa,
4: qué
5: también.
4: Lío, ¿no? Ay,
5: Anya Taylor-Joy, que es la actriz argentinaza, esa rubia maravillosa. Y del otro lado también estaban, por ejemplo, Javier Bardem con Penélope Cruz, los reyes de España.
4: Exacto.
5: Javier Bardem, sí, también.
4: Exactamente.
5: Así que bueno, muchos famosos también disfrutando de esta selección, de este mundial.
4: Bueno, repasamos entonces, 7:30 aproximadamente, llegada del plantel.
6: Sí, 6:30 más o menos, 7 de la tarde.
4: Sin Messi, sin De Paul.
6: Sin Lautaro, sin Enzo, sin Molina y sin Julián.
4: Exacto.
6: Sin Rulli también. Llegarán, seguramente se irán al predio y allí veremos cuáles son los pasos.
4: Decisión se toma, no hay mucho ánimo de festejo, sí de agradecimiento, y hay una cuestión emocional todavía muy, muy viva.
7: Tal cual.
4: Y un plantel dolorido por la derrota.
7: Ayer, que lo que quedó de ayer también, si bien fueron mínimos, pero hubo incidentes aquí en la ciudad de Buenos Aires.
4: Sí, gente que tiraba botellas.
7: Y eso es lo que preocupa también de alguna manera. 15 detenidos, distintas causas, 7 policías heridos.
4: Mucho alcohol.
7: Por botellazo,
4: mucho
7: alcohol. Y
4: mucho
7: en Córdoba, 5 detenidos, pero lo que hizo Córdoba también es incautar a aquel que tenía botellas de alcohol en la mano, sacársela y cerrar kioscos que vendían alcohol también. Cosa que acá se hizo parcialmente, pero bueno, algunos ya venían con el vino incorporado.
4: Bueno, volvemos mañana. Robert, te esperamos mañana también, ¿eh?
8: Sí, señor, aquí estamos. Un saludo grande a Gonza Prado.
4: Tiene que pagar el derecho de
5: en cuotas. Déjalo, mira, ya es un caso
4: en
5: perdido.
4: Un caso perdido. Ya llega Toti, y ya empieza Toti 910. Buen lunes, vamos con todo, con fuerza, con ánimo. Feliz Día del Amigo, a festejarlo, ¿eh?
5: A festejarlo, chicos.
4: Y vamos a Argentina.

0: Toti, querido, buen lunes, ¿cómo estamos?
1: Hola, hola vecino, querido, feliz día del amigo.
0: Igualmente, amiguito, feliz lindo, ¿cómo andas? Para vos.
1: Bien, bien, bueno, lleno de sensaciones, ¿no?
0: Sí,
1: después
0: sí.
1: De un mundial tan intenso, porque fue un mundial... Yo siempre dije que me hacía acordar mucho Italia 90 por las emociones de un equipo que daba la vida, ¿no? Hasta la última gota de sudor de sangre en cada partido. Yo cuando la radio tuvo esta idea brillante de los Guardianes de la Gloria, yo dije siempre que era la figura de Diego, ¿viste? Que a Messi le saquen la copa como a Diego en Italia 90, y eso terminó pasando.
0: Claro.
1: Porque, bueno, se la tuvieron que sacar en el segundo tiempo de suplementario. Muchas emociones. La victoria frente a Inglaterra nos va a quedar para siempre el corazón. La remontada ante Egipto, yo creo que será irrepetible en un Mundial.
0: Sí,
1: será irrepetible.
0: Sí.
1: En 13 minutos meter 3 goles.
0: No, increíble. Bueno, increíble.
1: Las emociones de Cabo Verde, un Messi a los 39 años brillando como si tuviese 19 años. Creo que todo eso nos va a quedar en el corazón. Nos lo regaló la escaloneta junto a todos los títulos que ya había conseguido antes. Agradecimiento puro, ¿no? Orgullo de este equipo, lindo ver a la gente festejando, y después sí, también una final para analizar, la de ayer, donde, Paulo, tengo que decir que lamentablemente futbolísticamente Argentina no estuvo en la altura.
0: No.
1: Hay que decir todo. Primero, la escaloneta no se mancha. Héroes igual, orgullosos de esta selección, siempre en la historia, en nuestro corazón. Ahora también, bueno, demos vuelta a la página, analicemos el partido, digamos, con, por supuesto, argumentos por lesiones, por un equipo que llegó al límite físicamente. Ayer, y esto lo reconoció Scaloni en la conferencia, dice, lamentablemente, futbolísticamente no pudimos competir.
0: Porque
1: España nos dio un baile bárbaro, esa es la realidad.
0: Nos pasaron muchas cosas, difícil recuperarse de Inglaterra, y yo vuelvo a repetir, mirá que no me gustan las excusas, pero el hecho que tengas que reemplazar y quedarte corto porque no podía sacar a Tagliafico, toda la defensa es terrible. La expulsión de Enzo para mí también es determinante.
1: Sí, para mí vale expulsado, ¿eh?
0: Para mí también, yo te escuchaba porque ya en un momento...
1: No hablamos mucho, pero porque viste no queríamos llorar, pero
0: claro,
1: vale expulsado, Pablo.
0: La segunda la justificás, la primera no. Y también entiendo lo que siente
1: el
0: plantel,
1: la segunda,
0: que es la decepción del resultado, ¿viste? Porque el argentino está feliz, el futbolero está golpeado.
1: Sí. Mirá, para cerrar el tema de la expulsión, yo anoche la veía con Goico, y para mí es muy piola Cubarsí, el defensor de ellos, que hace, viste, da como una vuelta mortal.
0: Sí.
1: Si vos la ves del lado del español, Enzo se frena. Yo te discuto más la segunda que la primera.
0: Sí, yo también.
1: Porque la primera, viste, bueno, cuando vos lo aplaudís, como que lo estás gastando, es una pavada, pero es como cuando te tapas la boca y te echan. Bueno, está el reglamento, listo. Se excedió, amarilla. Ahora, la segunda la fabrica muy bien el español. Bueno, y eso fue clave, porque aún así, con un equipo fundido, no nos podía meter el gol.
0: Exacto.
1: Entonces, 11 contra 11, yo creo que lo llevamos a los penales. Ahora, a mí me quedan, dos espinas.
0: A ver.
1: Dos espinas. La primera, no entiendo... ¿Por qué Scaloni lo volvió a poner a Molina?
0: Ajá.
1: No entiendo por qué lo volvió a poner a Molina, porque vos fíjate, el gol de Inglaterra es, le come la espalda a Molina, Gordon gol. El gol de España, Nico Williams. Le gana la espalda a Molina, la cabecea, gol. Entonces, me parece que ya no daba para más Molina. Con todo respeto, la rompió en Qatar, el gol de Holanda... Ya no daba para más. Si Montiel que la rompió para mí, porque en el primer tiempo, en el momento más complicado, había que verlo. Dame siempre Montiel ese en mi equipo. Le gritaba a los compañeros, vamos para adelante.
2: Se gritaba
1: picaba.
2: El mismo.
0: Sí,
1: pero además
0: pero no
1: pedía
0: para
1: el vacío.
0: 90, ¿no?
1: No, pero bueno, mientras estuvo.
2: El
1: pique al vacío.
0: Sí.
1: Y se la pedía. Y había, yo lo dije varias veces en el comentario, no teníamos confianza para dar pases arriesgados, ¿viste? Porque muchas veces Montiel estaba abierto y después no se animaba a dársela y se la daba al Guti o al Dibu. Pero entonces, si a los 60 no podía más, no sé, inventame Ezequiel Palacios, que había jugado de 4 contra Jordania, pero volvimos a poner a Molina, y no es por echar la culpa de la derrota, pero otra vez el gol vino por ahí.
0: Exacto.
1: Digo, es una situación evitable. Y creo que un técnico que es un fenómeno como Scaloni podría haber decidido otra cosa, podría haber imaginado o planteado otra cosa que pone a Molina.
2: Sí. ¿Puedo marcar algo? Que bueno, ya queda. ¿Cómo estás, Toti? ¿Todo bien?
1: Abrazo, grande querido.
2: Creo que ya queda, bueno, para el anecdotario, pero recién lo charlábamos con Juan. No sé si vos, Toti, entendiste por qué le anularon el gol a España.
3: El primero.
1: No,
3: el primero.
1: No. Ahí, la verdad que ahí nos dio. Así como para mí lo echaron mal a Enzo, también creo que ese gol era lícito. Sí. Porque
2: llega a ser al revés, estamos prendiendo fuego a la FIFA, ¿no?
1: Sí, vivo Otamendi, como que vivo, él va a chocar bien. Sí, Marino. Claro. Y bueno, así como Cubarsizo echar a Enzo. ¿Viste? Claro. Bien Otamendi, que sale volando, sale disparado. Una pelota que además después se le escapa al Dibu, porque la tenía el Dibu. Claro. Para agarrar tranquilamente, le mete un manotazo a la derecha, otro a la izquierda y se le deja servida a Nico Williams. Ellos merecieron ganar. Sí. Jugaron mucho mejor.
3: Toti.
1: Pero bueno, y la otra espina que me queda, Juan, es que no haya entrado Lautaro. Sí. Con seis cambios.
0: Y no pudimos.
1: Claro. A ver. Pero no pude. A ver.
3: Igual se entiende por qué no entró.
2: Se quedó sin cambio.
3: Bueno, pero no iba a llegar nunca a la pelota.
1: Yo no lo entiendo tanto. Mirá. Sí. Primer cambio, obligado. Se lesiona a Lisandro, entra Otamendi.
0: Claro.
1: ¿No? Perfecto. Sí. En el entretiempo, para mí, Paredes era por De Paul, no por Nico González. Es verdad que Nico estaba nervioso. Sí, que no podía.
0: Lo que hizo en otros partidos.
1: Pero ¿sabés qué, Paulo? Claro. Era el único que picaba, que iba para adelante. Sí. Era el único que iba para adelante. Entonces vos, al no sacar a De Paul ahí, quemaste después el cambio de Juliano. Claro. Para sacar a De Paul, que para mí tenía que salir en el entretiempo. Bueno, ahí ya tenés, primero, entre Otamendi. Segundo, otra Paredes, dos cambios. Después, el cambio de Molina, que si Montiel no va más, para mí había que poner otro jugador. Tercer cambio. Cuti, lesionado, obligado. Claro. Cuarto cambio.
0: Medina.
1: Claro, entra Medina. Después lo sacás a De Paul, que para mí tendría que haber salido en entretiempo.
0: Entra Juliano.
1: Quinto cambio.
0: Claro.
1: Y después el sexto, todo bien. Scaloni elige, ya jugado por jugado, meter a Senesi, línea de cinco, colgarte del travesaño, como hizo Tuchel contra nosotros. Yo te digo la verdad.
0: Y casi hace gol.
1: Por el premio. Yo por el premio lo ponía a Lautaro por Julián ahí.
3: A 9-9.
0: Claro.
1: Porque, aunque sea de 8, pero dale el premio, el tipo que te metió en la final con el 2-1 y que fue una de las figuras de Argentina en el Mundial, para mí, ¿eh?
3: ¿Vos sabés qué?
1: Bueno,
3: a mí me gusta esto.
1: Scaloni sabe más, pero para mí que no haya tenido ni un minuto Lautaro fue una gran injusticia.
3: Esto que habla de las espinas, y se da para analizar en otro momento, pero a mí me queda esa sensación de por qué jugaron tan poco futbolistas que podrían haber sido recambio para no llegar con un grupo tan desgastado.
0: Por ejemplo, la solución, qué sé yo. ¿Viste?
2: Lo Chelso. No sé.
0: Bueno.
3: Lo Chelso, Nico Paz, Colobarco y Palacio, en el medio.
0: Claro.
3: ¿Por qué no administraste un poco más ahí las cargas para no llegar tan roto al último partido?
0: Sí, bueno, por supuesto que cuando baje la locura que tenemos, vamos a poder analizar en frío un montón de situaciones. Aquí hay expectativa. El hecho que no venga Messi creo que cambia mucho. Viene Scaloni. Hay que confirmar si viene Dibu, que eso también es muy importante. Y bueno, ya los tenemos en vuelo hacia la Argentina. Llegan de nochecita y ver el diseño final de lo que va a ser la despedida de ellos, Toti.
1: Sí, lo que pasa es que, a ver, primero, a mí me hubiese gustado que hable Messi ayer.

0: Él deberá resolver, bueno, lo pensará, yo creo que estos 6 meses se lo va a tomar, para ver si quiere jugar la próxima Copa América o si se quiere, o si terminó ayer. Pero creo que hubiese estado bueno un mensaje del capitán. Todos los argentinos, a ver, fueron 50.000 a la cancha, salieron todos en el obelisco. A mí me hubiese gustado que hable. A ver, no estaba por ahí anímicamente. Todo bien, se entiende. Yo creo que hubiese estado, sobre todo si no viene a Argentina, un mensaje de Messi para todos los argentinos que también le dieron tanto a este equipo,
1: sí,
0: ¿no?
1: Sí, es que yo creo que lo va a ver. Yo creo que lo ve, sí, en algún momento.
2: Tal vez
1: lo
2: con
1: va
2: más tranquilidad.
1: Sí, él lo suele escribir en los posteos, acompañado de una foto. Él no suele hacer videos. No, o sea, lo hace, no, pero tal suele vez poner una foto
2: un
1: y
2: lindo,
1: escribe.
2: Un lindo posteo, ¿viste? O habla con alguien.
3: Viste que siempre ponen, sí, no, dejé pasar unos días, claro, está
0: no
3: bien.
0: Lo mismo, un testimonio, yo creo que la gente está esperando que él hable.
2: Claro. Pero también hay que entenderlo.
0: No es lo mismo que un posteo.
2: Y lo que planteó Gustavo, que yo lo hablaba con alguien internamente también de plantel, les pegó un golpe terrible. No es que están, viste, con muchas ganas de charlas, de fotos. Hay una cuestión emocional. Lo vimos en Scaloni ayer. Fue muy fuerte lo de Scaloni. Así que veremos, porque también ayer había demasiada ansiedad, para mi gusto, de querer saber cómo sigue todo, si Scaloni, si Messi, sé cuánto, y estamos todavía con la herida muy abierta.
0: Bueno, yo tengo una teoría, Scaloni.
2: Hay que esperar.
0: Yo tengo una teoría, Scaloni, que ahora la voy a...
1: ¿Terminaste el libro?
0: La voy a explayar, casi lo terminé. Metí 400 de las 530 páginas.
2: Ah, bueno.
0: Bastante, bastante. Pero ahora voy a hacer una editorial de Scaloni voy a desarrollar mi teoría. Ahora, para terminar el partido, y creo que Juancito iba por ese lado, la otra espina que me quedó a mí es, si 10 contra 11,
2: sí,
0: en el final, después del gol de Ferran Torres, lo fuimos a buscar y los arrinconamos y casi lo empatamos con las dos de Giuliano, el centro atrás para Senesi, sí, y la que le queda boyando ahí que se va por arriba del travesaño. Con uno menos, por ahí... Creo, si nos animamos en el segundo tiempo, 11 contra 11, a lo guapo, porque fútbol no teníamos.
2: No.
0: Fútbol ayer no teníamos.
2: Y piernas tampoco.
0: No lo ganamos de guapo por ahí, porque este equipo tiene unos huevos tremendos. Un corazón grande, grande como la Argentina tiene este equipo. Fíjate que solamente con las agallas, sí, lo resaltó Scaloni también en la conferencia, le competimos hasta el final.
2: Sí, sí.
0: Y casi lo empatamos. 10 contra 11. Yo qué sé, viste, me dijo la experiencia, y si de guapo íbamos los últimos 10 del segundo tiempo, ¿no te lo llevabas por delante? ¿Tal vez? Pero bueno, evidentemente la cabeza quería y las piernas...
2: No, estaban... Sí. Mucho corazón y poca pierna, ¿eh? Estuvo realmente bravo por ahí.
0: Ellos equipazo, España la verdad que un equipazo.
2: Sí, sí, sí.
0: Lo que jugó Rodri... La verdad que
1: un espectáculo.
3: Fue elegido el mejor jugador de la Copa del Mundo. Sí, Cubarsí, sí, sí, el jugador joven de la Copa del Mundo.
1: También Rodri
0: también jugó muy bien.
1: Fue una cosa impresionante. Aparte, Rodri tiene... Viste, después cuando terminó el partido, que lo veías charlando con Otamendi, que Otamendi... O sea, tiene además un liderazgo. Que
0: Otamendi lo encaró mal,
2: muy fuerte.
1: Sí, lo encaró, ¿viste?, para recriminarle algo,
3: Que hablaron demasiado una semana.
2: De los árbitros.
3: No puedes condicionar al árbitro. Vos y Laporte, le dijo.
2: Claro, que le metió mucha presión con el tema árbitro.
0: Está buenísimo el audio. Le dijo, no hay que hablar antes. Si vos hablaste de los árbitros, ¿viste? Y bueno, y Rodri, cuando te encaró también, es bravo.
2: No es fácil, ¿no?
1: Es el distraído.
2: No es fácil.
3: Fueron
2: no
3: compañeros fácil. En el City.
2: Exacto, y lo conoce bien.
1: ¿Sí?
3: Sí.
2: Exacto.
3: En 2020.
2: Bueno, amigo... Hacer el programa desde allá y a vivir un día muy intenso. Veremos cómo sigue este capítulo con la llegada, con lo que suceda mañana y con lo que vayan declarando. Estaremos muy atentos a lo que cualquiera pueda emitir, ¿no?
1: Sí, es feriado, ¿no?
0: Sí, seguro. Y lo que pasa es que, a ver, yo lo escuchaba recién, no sé si era Hugo Balazone o lo decía Juancito. Si no viene Messi,
2: claro.
0: Si no viene Julián,
2: De Paul.
0: Si no viene Lautaro... No viene De Paul. Es como que un poco, para mí la expectativa se desinfla, ¿no?
2: Sí, sí, sí.
0: De ver a los campeones del mundo. Creo yo.
1: Y además me parece que la AFA de a poquito va como tratando de diluir las posibilidades de un gran festejo como lo esperábamos.
2: Sí, porque
1: no hay ánimo.
2: Y tal vez hay un compromiso de gracias y... y a intentarlo en otra oportunidad.
1: Lo que sí habría que darle, perdón, yo entiendo que por supuesto ellos están viniendo en el

0: Está bien, pero digo, hay que darle certeza a la gente. Hoy la gente no sabe si mañana es feriado, bueno, si no es feriado.
1: Bueno, ya lo sabrán, ¿viste? Tampoco.
0: Bueno, pero hay que... Ayer, por ejemplo, la gente
2: sin saber si hoy
0: era feriado.
2: Yo creo que con
1: el festejo imposible, porque ya estaba en Estados Unidos.
2: Con este panorama, para mí, pensar un feriado es una pavada.
1: Yo creo lo mismo.
2: A ver, si las grandes figuras del equipo no vienen, si no va a haber festejo, ¿para qué vamos a hacer un feriado?
1: Claro. Veremos qué se determina, ¿no?
2: Es una pavada. A mí, lo que sí, Paulo, para cerrar el pase... Lo que a mí me da pena, ojalá lo podamos cambiar en algún momento. Para mí sería espectacular que los jugadores puedan ir a la Casa Rosada. Y lo dije también cuando estaba Alberto, ¿eh? Acá no es que, mira que yo con Milei, nada. Pero creo que el lugar es ese.
1: Sí, el lugar es ese.
2: Es el de Diego en el 86, el de Diego en el 90. Fíjate Maradona.
1: Obvio.
2: Fue con Alfonsín, fue con Menem. Porque no, a ver, no importa Alfonsín, no importa Menem. Es la gente. Entonces, que por la grieta, viste, que si Alberto no, que si Milei. Y Milei en este estuvo bárbaro. Le digo, chicos, yo me voy, que Arena se va. Es para ustedes. Mirá, aterrizás ahí, lo llevan en helicóptero.
1: Al helipuerto presidencial, claro.
2: Aterrizan ahí en helicóptero, saludan a la Rosada, va la gente esta noche.
1: Claro.
2: No sé, de 20 a 21, como hacen todas las elecciones civilizadas del mundo, que cada uno tiene un lugar. Saludás a la gente, están todos felices. Mostrás la medalla de subcampeón que aprendimos con Scaloni, aunque lo aprendimos también en el 90, que ser subcampeón y con Sabella también vale un montón. Y listo.
1: Exacto.
2: Pero esto de que por la grieta, de si soy amigo, de si no coincido políticamente, ¿viste?
1: Sí, sí.
2: Y es como que no hay un lugar para ir si no es la Casa Rosada.
1: No, sin duda. Sin duda, va hasta por una cuestión de seguridad y, como vos decís, por un hecho que es histórico. Bueno, ojalá todo lo que nos pasó lindo y la unión nos sirva para curarnos de ideas locas que tienen muchos y que lamentablemente hemos comprado a lo largo de tanto tiempo. Toti, querido, te mando un abrazo grande, lo mejor.
2: Dale,
1: nos vemos,
2: Paulito,
1: pronto. Y
2: fue un placer, fue un placer compartir este Mundial juntos.
1: Extraordinario, y nos vemos prontito por acá.
2: Semana que viene, el lunes que viene, ya te doy un abrazo ahí personalmente.
1: Un abrazo grande, amigo. 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
1: De la mañana, 19 minutos en New Jersey, 9:19 en la República Argentina. Feliz día del amigo, compañerito. Los quiero un montón,
2: día.
1: Los están un montón.
2: Feliz día. Toti
3: querido.
1: Ya les podré dar un beso y un abrazo personalmente la semana que viene. Chocolates, perfecto. Con chocolates también.
4: Somos más optimistas que Palermo, que sabíamos que algo íbamos a festejar hoy.
1: Hola Martín,
4: somos
1: querido.
4: Fue muy
1: lindo compartir el mundial con vos también, en D-Sports, Martín.
4: Y emocionante, la verdad que comentando, disfrutando, y bueno, lástima el final, pero llegamos al último día.
1: Sí, señor. Vicky, ¿cómo está el día hoy en Argentina, en Buenos Aires?
2: El país está llorando, pero somos segundos, che, tampoco está tan mal. 10 grados tenemos, humedad mucha, 92%, el cielo está cubierto y la máxima para hoy 13 grados. Así va a estar durante toda la semana, con mínimas entre 8, 9 y 10 grados. Quizás mañana en la madrugada alguna lluvia con cielo nublado, pero ya luego mejora el miércoles.
1: Diego, ¿te hizo acordar a Italia 90, la final de ayer?
5: Yo llegué a estar ahí, pero no pude hacer nada. Y me hizo acordar. Me hizo acordar las lágrimas de Leito, Totito.
1: Che, fue la foto, ¿eh?
5: Pero lo dimos todo,
1: igualita,
5: muchacho.
1: Igualita la tuya, ¿eh? Igualita la tuya.
5: Yo doy un brazo por vos, Leito. Haz lo que quieras. Nosotros vamos a decidir si fuiste el mejor de la historia. Divertite. Y danos 2030, dale. Ponete bien.
1: Doctor Bilardo, ¿sirve el segundo puesto?
6: No.
1: ¿O no, doctor?
6: Sí. No, nunca. No,
1: ¿sí
6: no.
1: o no?
6: Sí. Pará, si sos campeón y venís a salir campeón, y sos campeón, bueno, está bien, porque usted va a salir campeón. Si venís, pará, no. ¿Vos te acordás que salió segundo en el 82? No. En el 70, no. Ahora qué hará, toca y va a ser, ya está, no se pase nada. Ahora parripollo en New Jersey, hay que poner un parripollo y nos dedicamos a otra cosa. Ahí, ya está.
7: No es para tanto.
1: Bueno,
6: ¿quién sos vos para decir que no es para tanto?
1: Doctor,
6: ¿quién sos vos que no es para tanto? Este porque, ¿quién sos vos?
1: Bienvenido, Doc.
6: Comió un tiburón el viernes.
1: Dame un título de la... tremendo, podemos hablar de eso, que voy con mi editorial, pero titulame la final para vos y voy con la editorial.
8: Gratitud para una selección que llegó con lo que pudo y con lo que tenía y se perdió ante el mejor seleccionado en la actualidad del mundo. 38 sin perder, lo dominó de principio a fin, estuvimos cerca por el corazón de una selección que va a quedar, creo, en el recuerdo de todos.
1: Bien, música de fútbol de primera. Quiero que Macallita Beldi que me explique por qué perdimos. Y ya me meto en la editorial Scaloni. Hola, Macallita, ¿cómo estás?
9: Hola, Toti, ¿cómo estás?
1: ¿Por qué perdimos?
9: Perdimos porque me parece que se planteó mal el juego desde un primer momento. Los cambios no ayudaron, que se nos rompan los defensores. Claramente nos deja sin opciones para barajar algún otro tipo de estrategia en el medio campo, que era lo más flojo para mí, humildemente lo veo. Y después también hubo cosas que, obviamente, la salida de Enzo Fernández, todo eso te va restando posibilidades de margen para cualquier tipo de alternativa. Bueno, se perdió, como dijo Quique, con el mejor del Mundial. O sea, claramente fue una derrota digna.
1: Sí, el primer partido de España para mí fue muy malo, el 0-0 con Cabo Verde. Pero a partir del segundo, goleó a Arabia Saudita. Con Uruguay no jugó bien. La verdad que Uruguay le termina haciendo un buen partido el campeonato del mundo. O sea, ahora con el final de la historia, ¿no? España campeón del mundo, Uruguay si no se comía el gol... Muslera, la verdad que de mínima empataba y clasificaba. Pero bueno, lo que pasó ya es historia. Ocurrió. A ver, para mi editorial, dame primero, porque tengo dos Scaloni. El primer Scaloni cuando se quiebra en el final de la conferencia, que insinúa que su ciclo está terminado, pero no puede contar la emoción, se le hace un nudo en la garganta, se quiebra y se tiene que terminar la conferencia. Dale.
10: Voy a hablar con el presidente, yo más o menos tengo una idea de lo que quiero hacer, cumpliré el contrato y después veo, la verdad que siento la necesidad también de pensar, porque ya no sé si va a poder hacer algo tan grande como esto, y a lo mejor, bueno, habría que hablarlo. Yo al presidente le estoy agradecido por haberme dado la oportunidad esta de estar en el lugar

0: de estar en el lugar que estoy, es el lugar soñado para todos. Hemos intentado hasta el último momento dar el máximo como cuerpo técnico, los jugadores, y creo que es justo que me pueda tomar este tiempo y pensarlo. Este lugar es maravilloso, es un lugar soñado, que en mi vida pensé que, a ver si paro porque no soy capaz, en mi vida pensé que pensamos todos los chicos del cuerpo técnico estar en ese lugar. Entonces, para seguir se necesitan un montón de cosas, sobre todo volver a resetearse, volver a formar un grupo como este, que difícilmente se vuelve a formar. Y me duele el alma, lo siento.
1: Qué fuerte, la verdad que conmueve. Te deja sin aliento porque el tipo está quebrado, ¿no? Y vos fíjate cómo conviven varios escalones en Scaloni. Porque es el tipo que busca desdramatizar la derrota, pero que la derrota no puede más. No puede, pero no solo por perder, sino también por quizás en su cabeza fallarle al pueblo argentino. Fue durísimo, fue desgarrador. Verlo al tipo, no podía hablar. ¿Viste cómo se te hace un nudo en la garganta? Como cuando perdés a un ser querido y no podés, si querés y no podés. A mí me quebró estar en vivo en la tele y ahora me vuelve a pasar, ¿no? Más allá que ya pasaron por lo menos 12 horas. Terrible lo de Scaloni. Ahora, ahí para mí tiene una frase clave, que es: yo no sé si se va a poder armar otro grupo como este, estoy seguro que no. Y ahí creo que él apunta a cuatro tipos especialmente: Otamendi, que ya se retiró, Messi, que no sabemos qué va a hacer, y De Paul y Paredes, que yo creo que por la edad no les da para otro Mundial, quizás sí para la Copa América, no para otro Mundial. Y después el tipo va al vestuario, se relaja, y en esa charla que tiene con los medios que tienen derechos, no los derechos del Mundial, entre los que está Radio La Red, dice esto, donde lo que era una insinuación de un adiós termina siendo una confirmación por parte de Scaloni.
2: En diciembre voy a seguir, y después seguramente voy a hablar con el presidente, seguramente la idea es relajar y parar un poco, esa es la idea. Este es un lugar espectacular, soñado, ojalá haya gente que tenga la oportunidad de estar, y cualquier argentino desearía estar. Ha sido un placer estar acá, un orgullo, en mis mejores sueños no lo había pensado, y bueno, hasta diciembre, si el presidente quiere, yo estoy acá, y después, como digo, va a ser complicado porque también es justo que se pueda cambiar, y lo veo hasta bueno, lo que es, tiene que permanecer este espíritu de grupo, esta sensación de unión entre los jugadores, el pueblo, bueno, esta sensación que creo que no se tendría que quebrar nunca y tendría que estar para siempre.
3: Leo, suena a despedida, pero al mismo tiempo,
4: bueno,
3: al mismo tiempo tenés ganas de seguir, por lo que entiendo.
2: No, hasta diciembre, y después seguramente corte. Dijo lo contrario a lo que vos estás pensando. Ah. Pero bueno, igual lo tengo que hablar con el presidente.
1: Bueno, a ver, Scaloni entró en la gente porque es un pibe emocional, sentimental, un tipo que se quiebra como se quebró en la conferencia de prensa y que se muestra, que te muestra sus emociones, sus sentimientos, a la gente le gusta y compró el personaje Scaloni. Ahora, yo creo que él es el que le devolvió la mística a la selección argentina. Entonces, sabiendo que el próximo Mundial, el 2030, de mínimo tenemos un partido local en la cancha de River, de mínima tenemos uno de local. Y está trabajando políticamente Tapia para que sean tres partidos. Si se logra llevar el Mundial de 48 selecciones a 64, jugar toda la fase de grupos, y acá viene mi editorial, Yo creo que el más importante para el 2030 es Scaloni. Y esto Tapia lo tiene claro. Por eso su posteo ayer para el gringo Scaloni, para Diego Martínez, obviamente para Messi. Y yo creo que hay que hacer todo lo posible para convencerlo. Y también me parece que Scaloni deja la puerta abierta. Si ven acá, da la impresión que lo tiene claro, que estos 6 meses y después corta para que venga otro, ta, ta, ta, ta, ta, ta. Yo, a mí, cuando hablé de mi teoría maquiavélica en el pase con Vilouta, decía, esto es como cuando tu mujer te dice que se quiere separar, pero se queda en tu casa. Y te dice, mi amor, la verdad que no estoy bien, sí, pero me voy al cuarto de los chicos. ¿Sí? No compartimos más la cama. Pero no me voy de casa todavía. Déjame ver qué hago. Porque Scaloni se podría haber ido ayer. Dice, che, la verdad, mira, si bien tengo contrato hasta fin de año, listo, punto. No va más, llegó el final. Gracias, como me dijo Peckerman, pasarle una vez, estoy con la pilcha apretada. Esta ya no es más mi ropa del euro. Pero no, te da 6 meses más. Te va a dirigir 6 partiditos más o la cantidad de amistosos que la AFA organice. Entonces, yo creo que te abre la puerta en estos 6 meses para convencerlo. Y Tapia lo tiene claro y la AFA creo que va a hacer todo lo posible para convencerlo. Y hay que convencerlo a Scaloni, porque Scaloni nos devolvió la mística en la selección. Entonces, para mí, en un Mundial, en casa, es vital que esté Scaloni. Yo creo que el que más necesitamos hoy es Scaloni para que guíe este nuevo proyecto, este nuevo ciclo, que ahora voy a analizar con Quique Pellenberg, quiénes deberían ser los abanderados del nuevo ciclo, pero hay que convencerlo. Y cuando hablo de convencerlo, hablo por todas las maneras, ¿eh? Y también creo que Scaloni debe ser el técnico mejor pago de Sudamérica porque se lo ganó. Entonces, si Carleto en Brasil gana 10 millones de dólares por año, que la AFA vaya y le diga, gringo, acá tenés el contrato 10 palos verdes por año. No hay problema, no hay que ahorrar en un técnico que te da 2 finales del mundo, que te da un bicampeonato de América, que te da una finalísima, que te da un invicto de 36 partidos. No hay que ahorrar, no hay que ahorrar. A ver, Ancelotti gana 10, vos vas a ganar 11, vas a ser el mejor pago. ¿Qué más querés? ¿Qué cosa te falta? Todo a disposición, algún técnico más para el cuerpo técnico, alguno más para las juveniles, más viaje, querés un predio en Miami, querés un predio en Mallorca, te damos todo, todo para que siga. Para mí es vital y es el primero que hay que convencer para que esté en Argentina 2030. Lo tengo ahí a Roch. Gus, bienvenido primero, ¿cómo estás?
4: Bien, Toti, ¿cómo te vas? Te mando un abrazo grande, te estaba escuchando. Abrazo. Atentamente. Bueno, yo creo lo mismo que vos, que hay una puerta abierta, que no va a ser sencillo que pueda continuar Scaloni, pero el no definitivo para mí no está, e incluso sé que Claudio Tapia, consciente y sabedor de las declaraciones que hizo el técnico, no en la conferencia de prensa, porque cuando por primera vez manifiesta que quiere irse o que tiene la intención de seguir solamente hasta diciembre, lo hizo en una zona mixta a esa declaración Scaloni. Obviamente se enteró rápidamente el presidente de la AFA y lo quiere convencer y va a hacer el intento cuando regresen a Buenos Aires, Toti.
1: Bueno, está dicho esto, yo creo que acá le abro el juego a Quique también. Y Agus, a mí me emocionó el partido de Tagliafico ayer, me emocionó el partido de Tagliafico, y creo que si no está Messi, porque seguramente se toma un tiempo sabático y ya no va a estar Otamendi, que son los capitanes, yo creo que Tagliafico debería ser el capitán de la nueva selección. Puede ser, primero lo anuló Lamine Yamal, jugó lesionado, puso unos huevos bar, la rompió toda, como la rompió también la semi contra Inglaterra. Anulando al compañero de Dibu, el extremo, a Rogers, el extremo derecho, no se le dejó tocar hasta que le tocó salir, como la rompió contra Egipto yendo al frente. Entonces, para mí, Dibu, Cuti Romero, Tagliafico, Julián Álvarez, Enzo Fernández, Alexis McAllister y Lautaro Martínez, yo creo que son los 7 jugadores que deben ser la columna vertebral del nuevo ciclo. ¿Me estoy olvidando de alguno, Gus o Quique, que me quieren sumar algún otro?
4: A ver, sí, van a ser la columna vertebral, acompañados obviamente por jugadores juveniles que o jóvenes, en los que el técnico tiene mucha expectativa a futuro, Valentín Barco, Nicolás Paz, el flaco José Manuel López, van a ser jugadores que seguramente si sigue Scaloni van a tener protagonismo en la selección, y si no sigue Scaloni también, Toti, porque me parece que de los futbolistas jóvenes de la Argentina, jugadores como Nico Paz, como Valentín Barco, como el propio Flaco López, me parece que van a ser elegidos por cualquier entrenador, porque también es cierto que debajo de ellos tampoco hay tanto como para... Me parece que la lista que trajo aquí Scaloni, salvo algún detalle que podríamos evaluar en cuanto al lateral derecho, fue la que todos hubiéramos elegido, Toti, en líneas generales.
1: Sí, yo creo que hay nombres, hay un nombre, Beltrán para mí se va a sumar, el arquero de River, a esta selección.
4: Sí.
1: Quique, ¿vos querés agregar algún nombre más?
5: Primero, decirte que coincido en cuanto al futuro. Me parece que hay que centrarse en la continuidad de un técnico que ha bajado un mensaje conciliador y que ha conformado a todos y que ha unido durante 40 días a un país. Esto está más que claro, más allá de lo que quiera hacer Messi. El nombre a tratar y a enfocarse es Scaloni, que ha sido el gran responsable. Después, me parece que en Dibu Martínez, con 33 años, en Cuti Romero con 28, en Alexis con 27 y en Lautaro con 28, de ahí debe forjarse una columna desde la construcción. Ahora, vos pensás largoplacista, pensás en la Copa del Mundo, yo pienso en la Copa América. De Poli Paredes tienen 32, creo que seguirán siendo parte de un equipo que seguramente tendrá modificaciones, una refundación, jugadores que ya no estarán y otros que llegarán. Pero quiero que entendamos esto, no fuimos primeros por detalles. De 48 selecciones fuimos segunda. O sea, estamos cerca de ser los mejores del mundo. España hoy lo es, justificadamente. No hay que tocar demasiado. Con algunos retoques y seguir construyendo sobre esta base fantástica, estamos bárbaro. Más allá del dolor.
1: Sí, gran mundial de Guti Romero también.
5: Sí,
1: gran
5: mundial, llegó con lo justo, lesionado, sí, pero sin rodaje. Aún así, un monstruo.
1: Pero aún
5: un monstruo.
1: Así, partidazo ayer hasta que tuvo que salir.
5: Un monstruo.
1: Partidazo con Inglaterra. Dos goles clave que nos dieron vida contra Cabo Verde, bueno, Cabo Verde el de la victoria, uh-huh. Y Egipto el que nos dio vida del 1-2, gran mundial de Messi, buen mundial de Julián, yo creo que, yo en lo personal esperaba mucho más de Julián Álvarez en este mundial, no llegó bien con la lesión.
5: Sí, entiendo que hay una búsqueda urgente en la Argentina, entiendas el término urgente de cara a la Copa América, la búsqueda de laterales, si no está Gliafico, ¿quién? Y los dos laterales derecho para mí, bueno, pero, lo vamos a analizar con el tiempo, pero me parece que ahí es un lunar de Scaloni. Los laterales derecho no han llegado bien a la Copa del Mundo.
1: Sí, yo creo que de lo único que se va a arrepentir es de no haber puesto a Jai o algún otro.
5: Sí, porque, o capaz los que estaban enteros. A ver, es contrafáctico.
1: Los dos últimos goles no los hacen a la espalda de Molina.
5: Sí.
1: Inglaterra-España, eso.
5: Los últimos tres goles, Toti.
1: El tercero
5: el de Suiza, el de Ndoye, el de Inglaterra y el de ayer. No hay que caerle
1: también,
5: a él.
1: Pero bueno. El Ndoye es una pared, viste, acá.
5: Sí, totalmente.
1: En los últimos dos son directamente en un mano a mano. Quería decir, de Enzo también esperaba más, para mí se estuvo mal expulsado. A ver, lo salva su mundial, el partidazo que hizo contra Inglaterra, el gol contra Egipto también, pero futbolísticamente esperaba más. Estuvo a la altura McAllister, estuvo a la altura Paredes, y es verdad lo que dice Bellenberg. A mí una vez me enseñó Bielsa, en una charla que tuvimos con periodistas, Bielsa nos dijo, dentro de un ciclo de 4 años hay miniciclos. Y está bien lo que plantea aquí, que el primer ciclo de la Copa América, vos armás un equipo para la Copa América con De Poli Paredes, uh-huh. Y después, si no llegan al Mundial, a De Poli y a Paredes los vas reemplazando naturalmente, con los Simeone, con los... no sé, Ezequiel Palacios, pero se va dando naturalmente el ciclo.
5: Absolutamente.
1: No hay que descartar a todos.
5: Pasó con Messi y Toti en la previa a este Mundial. Pensábamos en la Copa América, llegó, rindió, estuvo a la altura. Y después él se fue convenciendo de que podía estar a la altura y mirá el Mundial que nos regaló.
1: Sí, un Mundial que parecía 19 años. Leo, bueno, Gus, a ver, contame ahora quiénes no vuelven. Que este también es un tema para desarrollar porque... Porque bueno, obviamente a la gente le hubiese gustado, uno entiende, Messi juega acá en Estados Unidos, es más, el Inter de Miami juega el miércoles, Messi es tan loco por el fútbol, que es capaz de jugar el miércoles con De Paul para el Inter, porque si no vuelve, y ya se ponen a disposición de Hoyos, que creo que sigue siendo el técnico, sí, del señor. Inter. Bueno, no se sorprenda si el miércoles aparece con la camiseta rosa del Inter jugando el partido, Eli de Paul. Pero ¿quiénes, sí, más son los que no vuelven al país?
4: Que no vuelven al país, Toti. Messi, De Paul, Julián Álvarez, Lautaro Martínez, Enzo Fernández, Rulli y Nahuel Molina son algunos de los futbolistas que no vuelven al país. Quiero decirte que la idea es que cuando llegan al aeropuerto de Ezeiza se vaya el plantel al predio, se despidan ahí y todos se vayan de vacaciones. No está previsto que vayan al centro de la ciudad, ni mucho menos a la Casa Rosada. No hay, no, a ver, iba a decir, no hay festejos previstos. La verdad que
5: no hay ánimo.
4: A mí me cuesta hablar de festejo cuando se pierde. Claro, el
5: es
4: equipo
5: que somos argentinos, no nos gusta perder. Golpeado. Y es entendible, gratitud a esta selección, pero ellos están muy dolidos.
1: No, pero para, cuando está muy dolido anoche, después de 24 horas, así como lo valoramos nosotros, tienen que valorar ellos el mundial que hicieron. A mí particularmente, y se lo decía recién a Vilouta, me hubiese gustado que como hizo la selección en el 90, vaya al balcón de la Casa Rosada y le agradezca a la gente, comparta con la gente el mundial que se hizo. Porque acá vuelvo a lo que dijimos ante todo el mundial. Esta selección, ¿no? Perdón, este país, que tenemos tan pocas cosas para festejar, tan pocas alegrías, tan pocas cosas que nos unen. La que más nos une es la escaloneta. Entonces, para mí hubiese estado buenísimo esta noche, cuando lleguen a las 7 de la tarde, ir a la Casa Rosada, ir al balcón sin Milei, sin Karina, con la medalla, y que una multitud vaya a cantar las canciones de Quiero robarle un gol al ladrón y Por la última de Leo. Porque, a ver, eso también une. A mí me hubiese gustado, es una pena que no se haga. Es una pena. Lo dejé sin palabras.
6: Sí.
1: Bueno,
6: quedó pensando ya, Roche.
5: No, pensé que Gustavo iba a tomar la posta, pero digo, a mí también me hubiese gustado que vengan y festejen. O por lo menos que sean gratificados de la manera que lo merecen. Pero hay que entender que la idiosincrasia del argentino es ganar, ganar y ganar. Y
1: pero
5: ayer se perdió.
6: También, pero pará, ayer.
1: Si bajamos línea todo el mundial de que en algún momento se va a perder y que hoy hay que empezar ganando o perdiendo, no tiremos todo el tacho,
5: porque hay que entender que están dolidos y quizás ellos no tienen un propósito para festejar más allá de que merecen ser gratificados por la gente. Quizás se organice un amistoso y ahí se podrá darle esa gratificación que merecen. Digo, la idiosincrasia del futbolista argentino es distinta, yo la entiendo y la comparto.
1: Al amistoso no puede ir el pueblo con que va a la Plaza de Mayo.
5: Mirá que en el Mundial tampoco fue el pueblo. $11,000 una entrada.
1: Pero por eso te estoy diciendo, justamente, abrir la Plaza de Mayo. ¿Sabés cómo te reconforta ver la Plaza? ¿Sabés cómo los hubiese reconfortado ver la Plaza de Mayo llena y ellos mostrando la medalla cantando con la gente? Al amistoso de homenaje se va a hacer. Sí, pero va a poder ir el que puede pagar 500 lucas en la
5: el
1: platea.
5: El tema es que ya no tenés 6 o 7 jugadores y, bueno, no han vuelto todos, ¿no?
6: Bueno, pero a los que están.
5: Bueno, pero
6: un reconocimiento.
5: Está bien, sin Messi.
6: Está bien, un reconocimiento a los que están. Bueno, sí, sin Messi, ¿cuál es el problema?
5: Sin Messi.
6: Y bueno, está bien.
5: Si estamos hablando
6: no
5: de la bandera y la bandera no está.
6: Está bien,
5: que
6: bueno.
5: Pierde forma, peso el festejo,
6: pero,
5: o
6: perdón, ¿no?
5: La gratificación.
6: Pero no estamos. Estamos hablando de un reconocimiento a los que vinieron al país. A todos, en realidad, nada más que con los que vinieron al país presente. ¿Cuál es el
5: bueno,
6: problema?
5: Bueno, a ver, cuando perdimos la final con Alemania en Brasil pasó lo mismo. Hubo un reconocimiento, pero no volvieron todos.
1: Sí, bueno, sí, ¿cómo que no? Si no estuvo Cristina con Messi. Sí, ¿cómo
5: pero
1: que no?
5: Todos no volvieron.
1: Estaban todos.
5: Todo
1: Quique,
5: el plantel
1: todos.
5: De 2014 no volvió.
1: Estaban todos.
5: Yo estuve a 9 de julio.
1: Estaban todos. Bueno. Quique, buscá el video. Cristina le habla a Messi, le habla a Higuaín. Estaban con Sabela todos.
7: Ah, Mascherano también, me acuerdo. Sí.
1: Estaban todos. Además, estabas a 3 horas. ¿Cómo ibas a venir si estabas a 3 horas de Río? 2 horas y media. Acá en esta, doctor Bilardo, usted tiene razón, ¿eh?
7: Sí.
1: Doctor, yo en esta estoy con el doctor
5: lo de
1: Bilardo.
5: Cristina, ¿no es antes del Mundial?
1: No, después. Después, si le dice a Higuaín, ¿cómo estás, Pipita? Que casi te rompen la cabeza, no te dio una conmoción cerebral. Estaban todos ahí. Cristina se pone a analizar la jugada, como si fuese árbitro, ¿no? Una fenómena. Escucha, ¿a dónde iba?
6: Bilardo, cabezón. El narigón, quiero decir.
7: Narigón.
1: Volvemos todos juntos. Volvemos todos juntos. Porque obviamente que lo que dice aquí que es verdad. Si no está Messi. Si no está la bandera, pierde fuerza.
7: Ganamos todo, pero
5: es un mensaje. si el capitán,
4: Totti,
5: que fue la bandera de nuestra selección, que posteó una foto la noche previa a la final de la Copa del Mundo, no vuelve, es un mensaje, tomalo o déjalo. Pero están dolidos, y es entendible, porque en el ADN del futbolista argentino y del hincha argentino está ganar. Quieran o no, está a ganar. Una bueno, Copa no, Mundial inolvidable.
1: Pero no podemos tirar todo el discurso de todo el Mundial por
5: no,
1: un minuto.
5: No es tirar el discurso.
1: Si servía ser segundo, sirve ser segundo, vayamos y festejemos.
5: Pero claro que sirve.
1: Vayamos y festejemos
5: somos,
1: con la gente.
5: Somos de lo mejor del mundo.
1: Si no,
5: ahora,
1: si no te pensás que era chamuyo que si
5: no,
1: no
5: nos da lo mismo ser segundos. A eso voy.
4: Pero Totti, si hablar de festejar, yo creo que nadie quiere festejar un segundo puesto. A mí me parece que es valorable, es meritorio. Ahora, festejar me parece que es otra cosa. Ayer
1: no puedo creer de vos
4: realmente destruido
1: lo que te va a atender López al mediodía. No puedo creer de vos, que vos que sos el primer desdramatizador del fútbol que me diga no, cómo festejar un segundo puesto. Y yo no hablo de festejar y gritar subcampeones, subcampeones. Yo hablo de comunión con la gente. A la gente,
4: bueno,
1: a la gente que
4: cosa,
1: ayer
4: pará,
1: fue a llenar el obelisco aún perdiendo.
4: Festejar.
1: Ahora te lo explico mejor. A ir a estar con la gente, a compartir con la gente estos 40 días hermosos de emociones, de victoria, de sufrimiento, de épica dando vuelta
4: el
1: partido de Egipto.
4: Volvían
1: de la victoria
4: si
1: más linda de los últimos 30 años contra Inglaterra. Ir y agradecerle, muchachos, ustedes que no tienen un sope, muchachos, ustedes que dan la vida por nosotros, que se gastan toda la guita de la camiseta del Dibu de Messi para el pibe. Acá estamos con ustedes. Eso digo. Obviamente que una cosa es ser campeón y otra cosa es ser subcampeón.
4: Sí, yo lo que te digo es que el plantel volvía completo si Argentina era campeona del mundo. Como esto no ocurrió, evidentemente modificaron planes y no tienen ánimo, la verdad que no tienen ánimo de ir a recorrer las calles de la ciudad y demás. Quiero contarte, Toti, que cuando aterrice el avión se van a encontrar en la pista de aterrizaje con una leyenda gracias gigantesca pintada en el aeropuerto. Esto va a ocurrir apenas el plantel aterrice, van a ver desde arriba esa leyenda gracias. Y la idea es directamente desde el predio separarse los jugadores, saludarse e irse cada uno con sus familias, no ir para el centro de la ciudad. ¿Cómo sigue, Totti, la agenda argentina? Bueno, seguramente con la disputa de amistosos por fecha FIFA del 21 de septiembre al 6 de octubre, que es la próxima fecha FIFA. En marzo del año que viene, a esto lo tiene que oficializar.
1: O sea, ¿hay
4: FIFA,
1: una fecha FIFA de acá a fin de año? ¿Hay la posibilidad de jugar dos partidos nada más?
4: Exactamente. Sí, dos o tres partidos. Un máximo de cuatro permite jugar la FIFA. Siempre lo habitual es que se jueguen dos. Esto va a ser del 21 de septiembre al 6 de octubre. Hay muchas propuestas, dos de ellas para ir a jugar al fútbol árabe. Todavía no aceptó ninguna la AFA. Yo creo que va a jugar la selección argentina como mínimo dos amistosos. Y después, está previsto que en marzo arranquen las eliminatorias para el Mundial de 2030 y debería jugarse en el año 2028 la Copa América también. Hay chance de que sea nuevamente aquí en Estados Unidos, Toti, ¿eh? Es una posibilidad. Estados
6: ¿Por qué no
4: mudan
6: la FIFA a Estados Unidos?
5: Grandes chances te aportaría.
6: ¿Por qué no mudan la FIFA a Estados Unidos?
5: Se hablaba de Ecuador como posible sede, pero Estados Unidos...
6: Claro, ¿por qué Trump no es presidente de la FIFA y listo? Ya hacen doble
7: S.
1: Eso te iba a decir. Ayer lo quería correr y
6: sí, ayer casi levanta la copa con Rodri, ¿no?
7: Bueno, el año pasado un millón de clubes no lo podían bajar. No lo bajaron, de hecho, la
6: mientras,
7: foto.
6: Sí, a Infantino lo empujaba. Mientras te cuento, Toti, que en Madrid está bajando Rodri con la Copa del Mundo. Acaban de llegar la selección española. Lo de Trump fue, la verdad, rozando el papelón, ¿eh? Infantino lo arrastraba medio con risa y Trump decía, no, me quedo acá en la fotito.
7: Acá te viene.
6: No, está ahora la foto de Rodri levantando la copa con Trump.
5: Ni Cuti Romero ni Lisandro Martínez lo saludaron.
7: Lisandro Martínez sí lo saludó.
5: ¿Lo saludó? Lo miró y yo no le vi la mano, ¿eh?
7: Porque la transmisión no lo tomó completo, pero se ve que él saluda a alguien, está bloqueado, ese alguien es Trump.
5: Cuti lo pintó.
7: Cuti no lo saludó.
5: Lo pintó.
1: La última, Hierro, antes de despedirte, felicitándote por la enorme tarea que hiciste en la Copa del Mundo. La verdad, un fenómeno, Hierro. Che, 24 horas al aire. Un crack total. Me emociona su laburo. Aquel, mi amigo el Negro Pita me dice, ¿se abre la puerta para que siga un Aymar? ¿O si se va a Scaloni y se va todo el cuerpo técnico? ¿O el resto del cuerpo técnico podría seguir?
8: Es una gran pregunta, porque yo sé que a Claudio Tapia le tiene mucha admiración a Pablo Aimar, y no descarto que si Scaloni se pone firme y dice no, yo no quiero continuar, tenga una charla con Pablo Aimar. No lo descarto para nada. Después habrá que ver qué camino quiere seguir Aimar, si le quiere ser fiel a Scaloni o si de pronto hablan entre ellos y es una posibilidad que Aimar pueda ser un candidato. Pero sí, sé que le tiene mucha admiración y mucho respeto por el conocimiento futbolístico que tiene Pablo Aimar, que es alguien de perfil muy bajo, pero que valora mucho incluso en el plantel, los jugadores. La verdad que Argentina tiene un cuerpo técnico bárbaro, Toti. Ahora, déjame decir esto con respecto al tema futbolístico. Ayer el equipo, la verdad que no estuvo a la altura de lo que se esperaba en la final, porque España nos superó muy claramente en el juego. El desarrollo del partido
1: nos dio un baile
8: fue absolutamente
1: bárbaro,
8: favorable para ellos.
1: Corrimos atrás de la pelota 90 minutos. Bueno, gracias, Gus.
8: Toti, nos reencontramos. Un abrazo, dale.
1: Feliz día del amigo. Eso es un gran compañero.
8: Igualmente.
1: Y un gran amigo.
8: Igualmente.
1: Abrazo grande. Dame ese X, Vicky, de Pipo Freita, de Duvicerre, y yo te aseguro que estuvieron ayer en la cancha. Hago una con Kanda y con Beldic y vendemos esperando a Pilu, porque después Kanda, escúchame,
6: sí.
1: A las 10
6: sí.
1: Voy a hablar de cómo la choreó Robbie Williams, de cómo la choreó Madonna, de cómo
6: Justin.
1: Qué mala, de cómo no, Justin le puso garra. No, le puso garra, pero había mal sonido. La verdad que yo estaba muy emocionado.
6: Al aire se escuchó bien igual. Lo de Justin se escuchó bien al aire. Sí, al aire sí.
1: Bueno, entonces por ahí convenía más verlo en casa de estar en vivo. Pero cómo la choreó Madonna. ¿Cómo la choreó Robbie Williams?
6: Por lo cortito decís.
9: Chris Martin estaba ahí atrás.
1: Pará.
6: No, pero Chris Martin fue el organizador.
7: Claro, el curador.
1: Y Tom Cruise, que me había prometido a Tom Cruise en la moto y fue a hablar de... No, por favor, lo que la chorearon. 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
1: 11-23-24-22-22. Quiero abrirle el teléfono a la gente para que le agradezca este mundial a la escaloneta. Lo que sientas, de corazón. Sí, como Scaloni se quebró ayer, quebrate y hablale a los jugadores de la selección argentina. Kanda, haceme un resumen, un balance de los festejos ayer.
6: Bueno, ayer hubo 15 detenidos en el obelisco, Toti. Lamentablemente terminó todo con la intervención de la policía, pero bien entrada la noche. No fue durante la tarde o las primeras horas de la noche, sino ya más cerca de las 12 de la noche. El balance preliminar termina con 15 detenidos. Hubo 3 policías de la ciudad que terminan heridos. Nunca termino de entender bien, en el medio de lo que son festejos, más allá de que ayer no estábamos festejando un triunfo, pero en definitiva era el reconocimiento, era la unión de los argentinos en el obelisco, ¿en qué momento se desmadra todo y terminamos con, insisto, 15 detenidos y 3 policías heridos? Comenzaron aparentemente con un grupo, según lo que informó la policía, un grupo de personas que arrojó piedras y botellas contra el cordón policial. Participaron carros hidrantes y hubo corridas en la 9 de julio. La mayoría de los hinchas, hay que decirlo, se retiró sin inconvenientes, pero estas 15 personas fueron detenidas. Hubo otros hechos en el resto del país. Por ejemplo, en Neuquén, un hombre murió cuando explotó una bomba de estruendo durante los festejos posteriores o durante el reconocimiento posterior al partido. Y esto es importante también porque se conocieron y se difundieron los videos en las redes sociales. En Río de Janeiro hubo una batalla campal entre argentinos y brasileros. Se habían juntado algún grupo de argentinos en un bar a ver el partido. Cuando terminó, dicen los argentinos que estaban allá, que los brasileros se acercaron a cargarlos por la situación. Terminó todo con también botellazos, piedrazos, corridas, algún enfrentamiento. Esos fueron por lo menos el saldo que dejó el enfrentamiento allí en Río de Janeiro. Pero insisto, lo más importante, los 15 detenidos aquí en la Ciudad de Buenos Aires. Y si querés, Toti, en una próxima salida te cuento el operativo de seguridad que ya está desplegado en Ezeiza y lo que va a pasar cuando lleguen los jugadores, complementando esto que decía Gustavo, que muy probablemente vayan al predio de Ezeiza y ahí se terminen dispersando. Pero ¿cuál es el operativo que los espera para ir justamente del aeropuerto al predio?
1: Genial, Canda siempre con la mejor información. Beldic, feriado, no. No, bueno, tiene sentido, si no va a haber festejo.
7: Es la pregunta que todo el mundo se está formulando por estas horas. Ayer circulaba por los grupos de WhatsApp un PDF que decía feriado nacional decreto, y cuando uno lo abría decía que mira bobo, anda a laburar mañana. Era un chiste, obviamente, pero chiste al margen. Es un poco la sensación hoy en el gobierno. Estuve preguntándole a varios y me dicen hoy por hoy no hay decretado ningún feriado nacional. Veremos qué pasa, es decisión de los jugadores.
1: Si no hay festejo, no hay feriado.
7: Si no hay festejo,
1: vamos a laburar.
7: Por eso, si no hay festejo. Difícilmente haya feriado. Y asueto no es una alternativa, porque el asueto, recordemos que es para el sector público y es opcional para el sector privado, y este gobierno asueto al sector público no le va a dar, no le dio en todo el mundial, no se lo va a dar mañana.
1: Gracias, si es que no hay feriado Marian. Vendemos, y a las 10 lo abro con Pilar, ¿sí? Hablando del choreo de John Musical, ¿eh? ¿Cómo me comí el chamullo de Madonna, Robbie Williams? Dale, ya abrimos con eso.
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10: 9:55 en todo el país. La temperatura actual en la ciudad de Buenos Aires, 10 grados 5 décimas. Humedad 92%. Cielo cubierto. Máxima para hoy, 13 grados.
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1: Señorita Pilar Smith, bienvenida, ¿cómo le va?
3: Hola, señor Toti Pazman, buen día, ¿cómo está?
1: Defíname lo que para mí fue un choreo de show musical. La choreó Madonna, la choreó Robbie Williams, la choreó Laura Pausini. ¿Vos cómo lo viste?
3: Para mí choreó mal Madonna. Lo de Madonna fue bochornoso. El resto te lo puedo discutir y ciertas cosas puedo rescatar. Pero lo de Madonna fue un verdadero choreo. A mí no me gustó para nada. Porque la verdad fue para mí un videoclip y ella toca el césped y a los dos segundos termina. O sea, la verdad.
1: Vení para acá, que es un crack. Se lo merece. Salí al aire. Dame tu teoría de lo que hizo Madonna.
3: Pobre Gentili,
1: ayer.
4: A ver si puedo hablar. Para mí el video estaba grabado.
3: Claro.
4: La que sale ahí era una cuádruplex, no, ni siquiera una doble.
1: Claro. Grabó el videoclip.
3: Para mí fue un videoclip grabado, claramente. Y sí. Lo único que hace ella es caminar dos pasos con Ronaldo y Ronaldinho ahí en el césped y terminó. O sea, eso fue un choreo. Pues claro. La verdad que yo esperaba por lo menos que cantara, pero que hiciera algo.
23: En vivo no cantó.
3: No, era un video. Para mí también.
1: El gran apunte de Faca es que la que bajó del auto es una doble. Que no era Madonna.
3: No, era Madonna. Está así Madonna, sí. Sí, era Madonna.
1: ¿Sí? ¿Estás segura que era Madonna?
3: Sí, era Madonna.
6: ¿Hablaste con ella?
3: No, está chequeado.
6: ¿Hablaste con el entorno?
3: Está chequeado. Llegaron las gacetillas oficiales. No, yo me doy cuenta cuando es choreo. Bueno,
1: para después, otro gran ladri, Tom Cruise. Yo esperaba haberlo subido a la moto, que se tire.
6: Pero si no lo hace en las películas, si usa doble, no lo va a hacer ahora.
3: Totalmente, él usa doble de riesgo, así que olvídate que no lo iba a hacer. Fue el maestro de ceremonia, o sea, abrió, era verlo a él, me parece. Claro. Bueno, su mensaje, habló del fútbol, es un lenguaje.
1: Bueno, prepárame el ranking de todos los que tocaron.
3: Dale.
1: Para.
3: Última Madonna, ya lo adelanto, que para mí fue...
1: Abro con vos a las 10.
3: Me desilusionó, sí. Dale.
1: Bien, abro con vos a las 10. De todos los que estuvieron, el ranking. Arrancá de menor a mayor al mejor, dale. Noticias de las 10, escuchamos a la gente, agradecerle a la escaloneta, sí, a corazón abierto, y seguimos con más Tuti 910 hasta las 12 del mediodía.

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1: 10 de la mañana, 3 minutos en la ciudad de Buenos Aires. La temperatura 10 grados, 5 décimas. Humedad 92%. Cielo cubierto.
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1: Enorme operativo de seguridad en el predio de la AFA en Ezeiza. Amplía Rosario Bigozzi.
2: Impresionante operativo de seguridad de la policía bonaerense alrededor del predio de la AFA en Ezeiza y sobre el puente que une Ezeiza con Cañuelas. Unos pocos hinchas han querido postarse cerca del predio, pero no los dejaron, se quedaron más allá a que se acerque la hora en que llegue la selección, con la expectativa de ver pasar el micro y dar su agradecimiento.
3: Llegamos a la final, pero el partido que más queríamos era el de Inglaterra, que gana.
2: Sí.
3: Así que lo vamos a recibir con todo orgullo, con lo que se merece, con la felicidad. Con todo lo que se merece.
2: Claro, ustedes saben que no viene Messi, que se queda.
3: No, vienen. Claro. Vienen 20 jugadores, sabemos que Messi se queda, De Paul se queda, pero hay que recibirlo a todos los jugadores que vengan, porque también se lo merece.
2: También está bloqueado el paso al sector privado de arribo de vuelos con policía aeronáutica. Rosario Bigozzi, la red informativa.
1: También hay un operativo con cortes totales en torno a la Plaza de Mayo. Hay interrupciones en las avenidas Alem y Mitre, en Defensa y Alsina y en Avenida Hipólito Yrigoyen y Bolívar. A todo esto, argentinos y brasileños protagonizaron violentas peleas en Río de Janeiro. Videos registraron enfrentamientos en la zona de Copacabana y en la ciudad de Búzios.
0: Casa de Gobierno.
1: El gobierno prorrogó hasta 2028 la agencia encargada de las privatizaciones. Además, con un decreto, le sumó nuevas funciones con el objetivo de acelerar el traspaso a privados de varias compañías estatales.
0: Nacionales.
1: Viento sonda en Jujuy. Ráfagas causaron destrozos e incendios. El fenómeno no se había registrado con esta magnitud en los últimos 30 años. Las autoridades reportaron la voladura de techos, la caída de árboles y cortes masivos de energía eléctrica. Se registraron múltiples incendios forestales debido a ráfagas que superaron los 130 kilómetros por hora.
0: Internacionales.
1: Andy Burnham asumió como el primer ministro británico. Tras ser recibido por el rey Carlos III, el líder laborista, ex alcalde de Gran Manchester, sucede a Keir Starmer. Enfrenta el desafío de la crisis del costo de vida en el territorio británico.
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4: Continúa el cielo nublado y las lloviznas en la ciudad de Buenos Aires. La máxima no superará los 14 grados. Mañana y el miércoles también las temperaturas permanecerán sin cambios y con momentos de tiempo inestable. Vigente el alerta meteorológico para el noroeste del país por viento sonda y continúa nevando con fuerza en la región de Cuyo. Algunos sectores ya registraron más de 3,5 metros de nieve en los últimos 4 días. Lucas Berengua, Meteorología, Radio La Red.
1: 10 de la mañana, 6 minutos en la ciudad de Buenos Aires. La temperatura 10 grados, 5 décimas, humedad 92%, cielo cubierto.
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0: de la mañana, 7 minutos en Nueva Jersey, estado de Nueva York, 10.07 en la República Argentina. ¿Cómo está la temperatura en Buenos Aires, Vicky?
1: 10 grados, Toti, humedad alta, 92%. El cielo está cubierto con lloviznas en algunos lugares. La máxima para este lunes, 13 grados.
0: Gracias a la radio, gracias Daniel Vila, Agustín Vila, Marcela Patané, Lolo Bernardes, Santi Cantenis, a todos ustedes, a todos mis compañeros. La verdad que fuimos una escaloneta, ¿eh? ¿Cómo sería, Canda?
2: Vos te referís a toda la radio, no a este programa.
3: La redeneta,
2: habría que pensarlo.
0: La vilaneta. La vilaneta,
2: no sé cómo lo ponés.
0: Ponerle el nombre que
2: quieras. Ya lo vamos a encontrar, no te preocupes.
1: Los guardianes de la gloria.
0: Pero la verdad que hicimos un equipo del que estoy orgulloso. Sí, acá de Faca Marino, que no duerme, viene. Llegás acá y estás en un estudio de la BBC, el tipo es un crack, Santi Cantenis. Bueno, siempre atento a todo. Leo Gentili su gol nuestro. Gustavo compartiendo los comentarios. Jarro, ya le dije, 24 horas al aire. García Grova en todos lados, también un crack, te hace técnica, te hace móvil, te hace vestuario. Mati Palacio dejando la vida en cada transmisión. Bueno, y todo el equipo allá, ¿no? Y todos los mejores relatores de la Argentina, Pipi Novello, Ale Calumite, Gustavo Sima, Walter Nelson. Todos, la verdad, hicieron un laburo impresionante. Bueno, a ver qué dice la gente. Antes, Leito, ¿cómo estás, Leito?
4: Buenos días para todos. La verdad que...
2: Está emocionado, Leo.
4: Emocionado, una bronca, la concha.
2: Bueno, Leo, tranquilo.
4: Aguantame un segundo. La verdad que es difícil, ¿no? Pero gracias a todos ustedes.
0: No, por favor, por favor. Leo, hiciste un mundial maravilloso.
2: No.
0: Después del gol de Ferran Torres, agarraste la pelota para que estás...
4: Ya está.
0: Y no te la podían sacar, ¿eh? Es más, la que le pegaste de volea, que le da a

0: Dale, Vicky.
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0: Dame la gente y ya voy con Pilar. 11, 23, 24, 22, 22. La gente le agradece a la escaloneta este mundial inolvidable, emocionante.
2: Buen día, Ezequiel de Lomas, viajando a Saladillo. Agradecerle a la selección por cómo compitieron, por dejarlo todo. Y ahora no queda más que respirar hondo y mirar para adelante y afrontar un nuevo proceso con quien sea que esté a la cabeza, pero jugando con la misma forma que es la que nos llevó a jugar tantas finales.
3: Está, buen día, soy Maxi de Becar, pero Scaloni tiene que seguir, porque estamos como en el 90. Hay que seguir, hay que hacer una nueva selección, nuevos jugadores. Messi puede ser también como ayudante técnico, o bueno, puede jugar el próximo Mundial si quiere, pero no puede jugar un partido completo. Es físico el fútbol de ahora, se corre mucho, y por más que tenga categoría, no vas a ganar el Mundial. Maxi de Becar, agradecido con esta selección.
4: Buen día, los estoy viendo por YouTube, una nueva costumbre que adquirí. Hoy es un día distinto, un poco triste quizás, pero orgullosos igual de ellos. Todos los chicos de la selección que nos tenían acostumbrados a una vertiginosa alegría diaria. Fuerza para ellos y por sobre todas las cosas, un gran feliz día para toda esa muchachada. Un beso grande, Silvia de Carapachay.
5: Buen día, Radio La Red. Te habla Carlitos de Villa del Parque. Con mis 68 años sigo aprendiendo lo que es conducta y amistad y grupo. Scaloni, los jugadores, cuerpo técnico, gracias por este mundial y gracias por todo lo que viene de enseñanzas. Muchas gracias.
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0: Gracias, soldado, gracias. Y qué lindos son los soldados, porque acá uno me dice, tiene que ser feriado en el amistoso de septiembre, tal vez uno sea en Argentina, y hay un feriado para que toda la gente vaya a homenajear a los campeones y subcampeones del mundo. Che, y acá mirá la que me tira Quique. José Lorenzi, que estuvo acá mirando el Mundial con el gran Nico, compañero de colegio, que no para ahora, pero es una genialidad. Y una dupla Scaloni-Messi, pasa que Messi va a seguir jugando 2 años, o sea, no es viable ahora, pero para el día que se retire, es una genialidad, La verdad que es una genialidad. Bueno, dame rapicuotas, Vicky, para Pilar, que me hace el ranking del choreo del show musical de ayer. 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
0: Te digo 2 cositas, Pilu.
8: Dale.
0: Para mí el mejor fue el menos conocido. El tenor de América, Christopher Macchio.
8: Sí.
0: La rompió toda ese. Ese fue el que mejor cantó. Fue temprano. Fue tipo, la final fue a las 3 de acá. Cantó más o menos a las 2, 2 y cuarto. La rompió toda ese muñeco.
8: Bueno.
0: Y la otra que la rompió para mí fue María Becerra, María Becerra con el himno para mí la descosió. Después la chorearon, pero vamos a tu ranking.
8: Bueno, vamos, si te parece, a comenzar de lo peor a lo mejorcito.
0: Dale.
8: ¿Te parece? Bueno,
0: dale,
8: vamos a comenzar.
0: Y que Cacha vaya jugando, dale.
8: Dale, vamos con Madonna. Para mí Madonna fue lo peor. Lo peor porque yo como fanática...
0: Total.
8: Sí, total, choreo total. Yo como fanática la verdad que la esperaba por lo menos medio tema, no sé,
1: claro,
8: algo.
1: Que cante dos renglones.
8: Algo,
9: ahora
8: algo.
9: Son simpáticos, todo muy lindo con Ronaldinho, Ronaldo, pero entraron todos vestidos de Brasil y jugó a Argentina, dale.
8: Sí, no me gustó.
9: Hacían ahí, dale.
0: Tenés razón,
8: no,
0: Oscar,
8: no
0: tenés razón.
9: Mamá.
8: Coincido que para mí fue un video, el de Music, obviamente, un video ya grabado, y solamente lo que hizo Madonna fue caminar unos pasos sobre
0: yo
8: el campo
0: de juego.
8: Yo avalo
0: la teoría Faca Marino, que no era Madonna. Yo avalo la teoría. Escúchame, la metieron ahí, salió del túnel 2 metros, no la mostraron y se volvió. Yo valgo la teoría que no era Madonna.
8: Para vos no era Madonna, para mí sí era Madonna y la

0: verdad, hice un choreo, porque podés dar más, o sea, estás para más, Madonna, por favor, no hiciste nada, o sea, caminó con Ronaldo y Ronaldinho, nada. Indignada como fan y como comunicadora social y periodista del entertainment con Madonna. Porque esto, recordamos que está inspirado en el entretiempo del Super Bowl, que claro, han pasado realmente grandes figuras, grandes performances, y esto fue un choreo, como dijo mi amigo Toti Pazman. Feliz día, Toti, feliz día.
1: Feliz día, amiguita.
2: ¿Nosotros no? ¿No somos tus amigos?
0: Bueno,
2: no dijiste feliz día a nosotros.
0: Pero ustedes los conocí este año.
2: Perfecto.
1: A la 9 y 20 le dije feliz día a todos.
2: No, vos no, a ella le digo.
0: Ah, no, perdón, yo solamente los saludo a Toti.
2: Listo, perfecto.
0: Es mi único amigo.
3: Bueno, no lo conocí este año.
0: Gran despliegue logístico, técnico. ¿Qué te pasa?
2: Que a Pato no lo conociste este año.
3: Y a él tampoco, ¿no?
4: Seguí, Pilo.
0: Sigo, porque esto está muy... Después se van a enojar, porque está muy desprolijo. Va. Madonna, lo peor de lo peor. Choreo absoluto, coincido. Después, para mí también un choreo absoluto, la venta de Coldplay. Ni un plano le hicieron a Chris Martin. No, la verdad que patético.
5: Yo no lo encontraba, de lejos.
0: Nadie lo encontró. Tenías que ponerte largavistas.
5: Sí.
0: La verdad que
2: pero
0: no
2: es
0: se
2: que
0: lo...
2: era un fit de
0: no
2: Coldplay,
0: importa.
2: No era Coldplay. No tocaba Coldplay.
0: La venta que la dije yo acá y lo que circulaba y lo que dieron a difusión era que iba a estar. Fue un choreo, porque ni un plano solo, era todo... ¡Ay, atrás, ahí está!
5: ¿Y dónde está?
0: Ahí está.
3: Atrás era chiquito.
0: ¿Viste? Estaban todos los nenitos y ahí atrás tenías que... A ver, o sea, por poco tenías que ampliar la imagen para ver. Choreo total, Chris Martin, nada, no existió. También indignada con BTS. No me gusta BTS, no me llega.
1: Para mí estuvo bien BTS.
0: A mí no me gustó.
2: BTS para mí fue lo mejor que estuvo.
0: Muy
1: che, para mí estuvo bueno BTS,
0: A mí no me gustó, pero
1: los
0: bueno.
1: Los pibes, unos cracks los pibes para mí.
5: No, ahí están de fondo.
0: A mí no me llegó, ¿viste? Cuando esto es totalmente subjetivo, es lo que te llega y lo que no te llega, la verdad.
1: Fue el que mejor sonó y para mí los pibes le pusieron una pila bárbara.
0: Bueno,
1: ahí me gustó BTS.
0: Ahí no coincidimos. Tampoco me gustó mucho Justin Bieber, porque el tema Everything, Aleluya, en un momento está bien, yo entiendo el mensaje, él está súper cristiano ahora y quiere volcar su vida a Dios,
1: ahora,
0: me encanta.
1: Qué
0: pero...
1: facha, che, qué facha tiene,
0: Bueno, sí, obvio, facha sí.
1: Qué lindo que es Justin,
0: Sí,
1: la verdad,
0: sí, sí.
1: Perdón que saque mi costado homosexual, pero qué lindo pibe,
0: Es muy lindo.
1: Qué facha.
0: Es muy lindo.
1: Qué facha tiene.
0: Yo lo entrevisté en México, la verdad es hermoso, tiene una cara, una mirada, es fabuloso, pero bueno, ayer...
1: Además, me encantó, agarró la viola, tenés que agarrar la viola ahí con 90.000 personas.
5: Eso estuvo bueno, claro.
1: Pero
0: a mí el tema...
1: el sonido a mí no me llegaba bien.
0: Bueno.
1: El sonido no me llegaba
0: muy
1: bien
0: abajo.
1: A mí.
2: No,
0: claro,
2: pero pará,
0: eso es lo que
2: al
0: yo
2: aire,
0: sentí,
2: no, al aire se escuchaba bien.
1: ¿Podés participar? ¿Puedes participar o estás al aire? Es un duplex. ¿Es un duplex? ¿Hacemos un duplex? Vení, hacemos un duplex con Andy. Duplex, la radio y Urbana. ¿Qué haces? ¿Qué haces, amigo?
6: ¿Cómo andas? Me da gracias porque acabo de decir que soy columnista de tu programa.
1: Escúchame, ¿vos qué entendés de música? ¿Quién la choreó y quién estuvo bien?
6: No, ni presté atención porque además estaba tratando de... Estaba tratando de conseguir un vaso de recuerdo del Mundial en el entretiempo, así que no me interesaba nada, estaba con la cabeza en otra cosa, y te aprovecho para decirte que recién contaba que el vaso me decía, no hay más, dale, uno tiene que ver. Bueno, él tiene, pero me lo quería vender $15.
1: ¡No!
6: Hijo de puta, igual lo compré.
1: Gracias, Andy. Bueno,
6: un placer compartir con vos estas transmisiones como si supiera de fútbol. No entiendo cómo esto me pusiste al aire, pero gracias, fue muy lindo compartir.
1: Crack, placer, laburamos juntos en Centisport y la pasamos bárbaro con Andy. Bueno, a ver, seguí con el ranking, está buenísimo, ¿vale?
0: Bueno, Justin Bieber, rescato, bueno, que es una gran figura, obviamente, con una gran presencia escénica, pero para mí el tema no era... A ver, esto sonó bien, sonó mal, depende de dónde estuvieras, digo, no es lo mismo. A ver, yo lo estoy contando como espectadora en mi casa, viéndolo, ¿no? Porque digo, hay gente que, se escuchaba bien ahí o mal, eso no lo sé, Toti. Yo te digo, el tema para mí era muy abajo, si bien entiendo que tiene un mensaje importante para una final del mundo, en sí, el show de Justin Bieber lo vi abajo y no me llegó a mí. Vamos entrando ya en una faceta donde ya empiezo a hablar bien, ¿no? A mejorar. Hasta acá, todo esto que nombré, Madonna, Chris Martin, BTS y Justin Bieber, para mí, flojín. Me gustó Post Malone, con dos temas. Uno de ellos, el tema de Spider-Man. Me gustó Post Malone, a mí, que lo sigo y me gusta. Me gustó Shakira también, me gustó.
1: Sí, Shakira la rompió. La rompió. Después se preguntan por qué sí. Shakira está en todos los mundiales. Porque es la mejor.
0: Obvio.
1: Es la mejor.
0: Vos viste lo que generó.
5: Se bailó todo.
3: Pero esta fue la original,
0: esta
3: ¿no?
0: Esta es la original. Porque, dijeron que la de la apertura fue trucha. Doble. Sí, era un doble. Eso lo escuché. Sí. Eso lo escuché. La de ayer era posta Shakira, se notaba. Y la verdad que lo que hizo con todos los bailarines. No, piel de gallina. Lo de Shakira ayer.
1: Lo único que tengo para reprocharle a Shakira, viste que esto por ahí es una maldad de la sex. Estaban todos los campeones, casi todos los campeones del 2010.
0: Sí.
1: Ol, Sergio Ramos, Xavi, Iniesta, estaban Casillas, la mayoría. Y después Shakira le va a dar el premio a Ferran Torres, el mejor jugador, siendo la ex de Piqué, Piqué siendo campeón del mundo del 2010. Hay momentos que tenés que saber correrte para mí. Dice, bueno, che, yo estoy en la apertura, bárbaro. Que después venga Piqué, dé el premio a él. Porque el campeón del mundo de España es Piqué, no es Shakira. Y termina ella, viste, pareciendo más española que Piqué. Ahí para mí es una ex que se tiene que... Esperá que Andy le quedó algo para decir, ¿eh?
6: No estoy de acuerdo, la banco a Shakira, ya está, lo va a tener así a Piqué hasta que termine.
1: Le va a cagar la vida hasta que se muera.
6: Está perfecto, la banco a Shakira, chao.
1: Chao, Andy. Escucha, ya no demasiado... Dejale algo a tu ex. No pudo ni a la cancha, Piqué.
0: Sí, fue, estaba. Con una cara.
1: Estaban todos los del 2010, pero Piqué.
2: No, pero estaba con los nenes.
0: Estaba con los chicos, estaba con los hijos. Sí, yo lo vi, no sé la cara de Art que tenía.
5: Ah, mira.
0: Estaba súper incómodo. De hecho, varias veces le tomaron imágenes y fotos y todo. Estaba con una cara. Porque justo ella estaba cantando.
1: La mayoría
0: cantando.
1: Sin él, estaría en otro,
2: sí. Claro,
1: en otro
2: lo sector. Lo poncharon a él lo con los nenes, claro, cuando Shakira cantaba.
0: Cuando Shakira cantaba, o sea, muy bien el director,
2: parecía
0: obviamente.
2: Parecía argentino el director, ¿no?
0: Sí,
2: buscando,
0: sí, tal
2: ¿no?
0: cual, buscando el escándalo. Era Lucas Arisco.
1: Bueno, perdón, mala mía, me la perdí.
0: Bien, bueno, y ya entrando, digamos,
1: bueno,
0: en el top 3.
1: A mí me encantó María Becerra.
0: A mí también me encantó María Becerra. La verdad que era una gran responsabilidad. La verdad que había ya como todo un ojo puesto en ella a ver qué pasa. Porque digo, esto o te sube o te baja para siempre. Imagínate, le pifias a un tono, ¿no? Algo y se terminó todo, ¿no?
2: Qué raro.
0: Lo hizo muy bien.
2: Qué raro. No es que quiera sembrar cizaña, no, por supuesto. No, lo último que queremos acá. Odiamos la cizaña.
0: Jamás.
2: Qué raro que no, los jugadores siendo tan cabuleros, no hayan llamado a Lali, ¿no? O lo habrán llamado y no los dejaron.
0: No, me parece que siempre se barajó.
1: Sos un turro. Sos un turro.
2: Jamás.
1: Le querés echar la culpa a la derrota a María Becerra. Sos un flor de turro.
2: No,
1: sos un flor de turro.
2: No me entendiste, quise decir otra cosa. ¿No habrá sido que los jugadores querían a Lali, pero pasó algo y finalmente tuvo que ir María Becerra? Es una pregunta nada más.
3: ¿La puede dejar el gobierno?
1: Luisito Ventura, qué guacho que gana la fe.
2: Mirá lo que acaba de preguntar
6: Beldic.
2: Que acaba de preguntar Beldic.
4: No, yo estoy preguntando nomás si el gobierno puede bajar a una. O es decisión de la AFA o decisión de quién eso.
2: Ojo ahí, ¿eh? Una pregunta nada más.
0: Bien, ¿sigo con el ranking?
1: Te digo, la verdad es una buena pregunta. Esto. Pero, sí, seguí. La verdad
0: sigo
1: que no sé
0: ranking.
1: Si lo propone
0: el
1: AFA. Yo creo que la AFA propone.
4: Becerra también ha sido
1: la FIFA dispone, bueno.
2: Sí, pero no.
1: Sí.
4: Bueno, no la...
0: Bueno, y para mí, les digo la verdad. En esto no coincidimos. Esto no coincidimos. Para mí, Robbie Williams, Laura Pausini y Nicole Scherzinger, que es hawaiana y es una diosa total, cantaron espectacular. A mí no me desilusionaron, me puso piel de gallina.
1: A mí no me gustó nada el tema.
0: A mí me encantó.
1: El tema de Desire no me gustó nada.
0: Desire, que es el himno oficial de la FIFA, y la verdad lo hicieron increíblemente bien. Robbie Williams está como nunca.
3: Qué lindo que le quedaba ese conjunto con brillo. Me lo pongo, yo soy un pelotudo.
0: Me encantó el conjunto azul Francia
1: el
0: con busito, brillos. Le quedaba
1: el busito divino.
0: Divino. Laura
3: era
0: Pausini,
3: todo un conjunto,
0: diosa.
3: También.
0: Nicole también.
1: Ayer me escribió Coco Ramón. Coco Ramón me dijo esto, una genialidad de Coco Ramón. Me dijo, se tocó tanto la cara a Robbie Williams que parece cae.
0: Ay, qué mentira.
1: Mi amigo cae.
0: Ay, chicos, siempre fueron parecidos cae y Robbie Williams. Siempre tuvieron un aire. No coincido. Y además todo lo que se puede hacer para estar mejor, yo a favor, banco. Querido. Así que él está hecho un potro total, un dios absoluto. Lo amo a Robbie Williams. Me encantó. Me encantaron los tres juntos, porque hay que cantar los tres. Lo hicieron muy bien, fue muy emotivo. A mí me emocionó, sinceramente. También me emocionó ver a los Muppets. Una cosa, bueno, de, nada rarísimo. Que ver. Pero bueno, yo los, Muppets yo los veía de chiquita.
5: Sí,
0: entonces,
5: yo también, pero
0: bueno,
5: los chicos no entendían nada.
3: La bueno, René y la...
0: los Muppets, Plaza Sésamo. Estoy perdiendo. Ahí está acá. ¿Qué tiene que ver, chicos?
1: Pablito Navarro se emocionó con los Muppets.
0: ¿Qué desayunaste?
1: Cae,
0: este
1: estabas
0: Robin
1: vos,
0: Williams,
1: cae.
0: No, Robin Williams.
1: Estabas vos en el Mundial.
0: Como Totti, perdón.
1: Tienes razón, Coco Ramón. Se tocó tanto, Robby, que parece cae.
0: Que se toque, le queda divino, la verdad. Ahí vamos todos. Te recuerdo. Canta.
1: Te recuerdo.
0: ¿Cómo crees que mi ranking de lo mejor
1: ahora
0: de la final del mundo termine con cae?
1: Perdiendo, te recuerdo.
0: Hasta
1: en tu piel.
0: Que desayuno. Pero a mí me gustó.
1: Creer. Para que vuelva Andy, para. Murió.
3: Minuto, minuto, chicos. Fuerte, fuerte el aplauso para este equipo que pese a la derrota se sigue riendo. Le pone buena onda a la mañana.
0: Bueno, ¿te gustó mi ranking? Porque la verdad que destaqué un montón de cosas, te diste cuenta,
1: gracias,
0: ¿no?
1: Gracias, Andy.
0: Gracias, Andy, no, gracias a mí.
3: Gracias, Andy,
1: sí,
3: chicos.
1: Me encantó por algo, sos la uno.
2: Gracias, Santi, dijo, ¿no?
1: Pero, amiga, a vos te hablo. Sí. Escúchame. Claro, Santi del Moro, metido, Santi, metido, chico, metido, minuto, minuto. ¿Tenés el rating o todavía no?
3: Creo que sí, chicos.
0: Minutos. Ahora te quiero
1: contar. Pero
0: espera,
1: para volvemos con el rating.
0: Sí, y también con los famosos, con la cantidad de famosos que había en la final.
1: Sí.
0: Tengo el listado, ¿eh?
1: Nos queda la mitad del programa todavía. Dale, vendemos rating, ronda, nota, a las 11 el VIP, tenemos todo, dale, ya volvemos.
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4: 11, 23, 24, 22, 22. La gente llama y le agradece la escaloneta. Vamos, los quiero escuchar.
5: Hola, mi nombre es Luis. Soy de Flores. Y mi mensaje para las elecciones, gracias, gracias, gracias. Y que muestren esa medalla con orgullo, porque esta medalla habla de sacrificio, habla de unidad, habla de disciplina, habla de que llegaron hasta el final. También nosotros nos vemos reflejados en esa medalla. Gracias a todos los que pertenecen a ese grupo hermoso, que son un ejemplo para todos nosotros.
6: Hola Toti, buen día, ¿cómo estás? ¿Todo bien? Felicitaciones por toda la cobertura del Mundial que hicieron, excelente, excelente Mundial. Bueno, a la selección quiero decirle mil gracias, gracias totales, excelente, me encantó, así que un abrazo gigante, gigante y a Messi el agradecimiento de por vida y a todos los jugadores de la selección argentina, al cuerpo técnico, así que excelente, un abrazo grande Jorge Casero.
7: Buenas tardes acá, buenos días allá. Estoy acá en Andorra, soy Patricio Barraza. La verdad, eternamente agradecidos a todos en conjunto, cuerpo técnico y jugadores. No hay palabra de agradecimiento para todo lo que hicieron, la forma que nos representaron y cómo terminamos. Nada que reprochar. Y bueno, acá en un país que está pegado a España, por el primer partido, eran más camisetas argentinas que de España. Así que, orgulloso. Saludos.
8: Hola, buen día. Le habla Ramiro de San Luis. Agradecido a la selección. Un abrazo fuerte para todos. Que tengan un buen día.
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4: 22. 10:36 de la mañana. Ya lo saludo a Claudio Guniali. ¿Qué comunica el gobierno en torno a la llegada de Argentina, Beldic?
9: Por ahora, Toti, de manera extraoficial, va a haber una recepción protocolar. Están diciendo, esto presupone que puede haber alguna autoridad esperando el avión en Ezeiza. No está prevista ninguna celebración para hoy. Tiene que ver también con las opciones que pusieron sobre la mesa. No querían ningún tipo de festejo, llámelo como quieran, recibimiento popular en horas de la noche, si era posible. Esta era una de las recomendaciones que se hacía por una cuestión de seguridad y logística. Pero todo esto obviamente, esperando la palabra oficial, de manera extraoficial, esto. Recibimiento protocolar en Ezeiza.
4: Bárbaro. Está Claudio Guniali. Hola, Claudio. Gracias por atendernos como siempre. Buen día, quiero tu análisis de la final, Claudio querido, abrazo enorme.
10: ¿Qué haces, Toti? No es difícil hacer el análisis, lamentablemente nos superaron. Y a veces saber perder también te hace crecer. Igual más allá de la derrota en una final, que siempre es dura, y más para el argentino, para el fútbol argentino, la Argentina recorrió un camino. Y si vamos más atrás, te diría que desde 2014, de las últimas cuatro finales, jugó tres. Y en un deporte tan competitivo, con países que desde muy chico tienen los medios y las estructuras para formar y para crear esos jugadores atléticos que crean, está muy bien. Yo creo que la Argentina recién acaba de perder el primer lugar en el mundo, en manos de España, estamos segundo en el mundo, y bueno, nos tiene que llenar de orgullo eso.
4: Seguro, ¿te emocionó cuando Scaloni recordó a Sabella en la conferencia de prensa?
10: Sí, Ata, ese hilo que todos me preguntan, ¿qué ves de Scaloni que veías de Sabella? Sí, el discurso es parecido, perfil bajo, cauto, lo entiendo perfectamente porque nosotros salimos de la final del mundo y Alejandro tomó la decisión de, de alejarse. Entonces él abrió el paraguas y dijo, bueno, me voy a tomar un tiempo, ¿viste? Todo esto, y más en Argentina, ¿viste? Es muy profundo, es muy sensible, y bueno, él sabe la responsabilidad que tenía, toda la ilusión que corría con esta selección, entonces está bien que se tome un descanso, que analice el futuro y que elija lo mejor para él y para el fútbol argentino.
4: Claudio, dame un minuto que está el Mono Navarro Montoya, que estuvo cubriendo el Mundial para Radio Nacional, y es un gran amigo, y es un crack como del fútbol, y le quiero preguntar también su opinión de la final. Mono, ¿cómo viste España y Argentina ayer? Abrazo grande.
11: Hola Toti, hola Claudio, un abrazo para los dos. Mira, fue una final condicionada por cómo llegó Argentina, ¿no? Ante un rival tan difícil como es España, que maneja tan bien la pelota. En primer lugar, si vos no podés discutirle la posición de la pelota, que es algo que Argentina en buenas condiciones lo podría haber hecho, tenés que tratar de cerrar todos tus circuitos, y eso lo hizo Argentina, cumplió una de las facetas del juego, que es la parte defensiva cuando no tenés la pelota, pero la parte ofensiva cuando vos la tenés, Argentina fue prácticamente nula, ¿no? Por todos estos condicionamientos que conocemos, y creo que España ganó sin objeciones la final ante una Argentina disminuida.
4: Le pregunto a los dos, primero a vos, al Mono, después a Claudio, ¿los cambios le parecieron bien? ¿Los entendieron? ¿Hubiesen hecho algún cambio distinto? ¿Mono?
10: Yo contesto.
4: Dale, Claudio.
10: No, primero hola, Mono, y la verdad comparto 100% la opinión tuya. Es excelente el análisis. Gracias. Que has hecho. Y con respecto a los cambios, me parece que siempre estuvieron condicionados. No eran los cambios que él por ahí había pensado en su cabeza, pero por distintas lesiones y por el desgaste tuvo que cambiar, vos pensás que tuvo que cambiar los dos centrales, y de repente Lautaro, que es una de las cartas ofensivas, no pudo tener minutos, entonces lamentablemente estuvo muy condicionado con los cambios.
4: ¿Vos, Moro, qué decís?
11: Sí, a ver, desde el inicio, bueno, cuando ingresó, cuando vemos que no juega Paredes y juega y entra Nico González, yo presumía que la idea podía ser un equipo de presión alta, de tratar de disputarle la pelota y presionarlos en la salida, pero después con el correr de partido me di cuenta que lo que buscó Scaloni fue cancelar los laterales, hacer una doblar los laterales, porque ellos son muy fuertes por allí, pero no tenía piernas, no tenía aire para ir a presionar arriba. Eso se vio apenas a los 5 o 10 minutos, yo ya me di cuenta que era más una inclusión para preservar esa particularidad del juego de España.
4: Bueno, chicos, les agradezco a los dos, son para mí dos sabios del fútbol, el Mono con el Mono. Bueno, Mono, fue muy lindo compartir el Mundial con vos, porque, a ver, cada uno para su radio, pero nos encontramos en todas las transmisiones, nos damos un abrazo, charlamos el partido, así que sabés el afecto que te tengo. Fue un placer, Monito, y gracias por estar como siempre cada vez que te convocamos.
11: No, al contrario, Toti, fue un placer, y creo que lo que vivimos en este Mundial, más allá de esta amargura final, pero que no empaña en nada todas las emociones y todos los momentos que pudimos disfrutar. Así que un abrazo para vos, Toti, y para todo el equipo de la Red, que hicieron un gran trabajo. Claudio, un abrazo a la distancia. Y bueno, es lindo ver a todos los argentinos unidos, y el fútbol siempre es un motivo para reunirnos y para estar juntos.
4: Totalmente. Abrazo grande y un abrazo fuerte para vos, Claudio, lo mismo, ¿eh? Gracias por estar siempre dispuesto a charlar un rato de fútbol.
10: Bueno, Toti, un abrazo, un placer.
4: Dale, igualmente. Vicky, dame Foxtrot de mi amigo el Negro Pita, el Fachi Hernández, Marquitos, el crack de Excursio, que se viene la ronda, dale.
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4: Angelito Capa, ¿cómo viste la final?
13: Bueno, ¿qué tal? Buenos días, ¿no? Esperaba un poco más de tiquití, de tener la pelota, de tenencia, y terminamos, bueno, de manera horrorosa, ¿no? Peleándonos con los españoles, pero bueno, el segundo lugar hay que realmente aplaudirlo, ¿no? No llega cualquiera, pese a que a algunos solamente le interesa ganar.
14: ¿Te gustan los segundos lugares a vos?
13: Bueno, a vos sabes lo que te gusta.
14: No, bueno, tranquilo.
13: Bueno, hay que respetarnos, estamos en el fútbol de elite, llegamos al último día, claro.
4: Igual, para que se te vaya la calentura, Angelito, tengo una buena noticia para vos. Bueno. Arrancás la semana primero.
13: No voy a cagar.
14: Muy bien, no caigo más, Angelito.
4: Para ir a almorzar al mangrullo.
13: Si lo vas Angelito, a regalar está, a
4: estás primero. Ah, estás primero,
13: bueno,
4: ¿eh?
13: No, seguramente.
4: No te me caigas como hiciste Huracán en la última fecha frente a Don Vélez, pero estás primero. El sorteo, a ver, la definición es el viernes.
13: Claro.
4: Por supuesto va a estar a cargo de Canda. Porque me tomo unos días de vacaciones, pero bueno yo confío en la imparcialidad de Candalá.
14: Por supuesto, claro. Siempre.
4: Así que él va a ser el encargado de comunicar.
13: Claro.
4: Pero el lunes estás primero para ir a almorzar al Mangrullo.
13: Muy bien.
4: 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Bueno, arranca la ronda, señores. A ver, arranco con Bosita. Bosita, ¿por qué perdimos la final, Bosita?
15: Toti, buen día, ¿cómo te va? Un gran abrazo para todos. Bueno, perdimos básicamente porque fuimos superados desde que arrancó el partido, principalmente en el aspecto físico, nunca pudimos tener la pelota, nunca pudimos sacarle la pelota a España, corrimos los 120 minutos detrás de la pelota y salvo la de Simeone y la de Senesi, no pateamos al arco en los 120 minutos, o sea que perdimos bien, sin excusas, no hay nada que reprocharle, fueron mejores. Ahora, cuando Scaloni creo que esté un poquito más frío, yo creo que él va a reprocharse algunas cosas. Llevó un plantel recontra tocado de lo físico, tuvo que cambiar 4 jugadores por cuestiones físicas, toda la defensa. Terminamos con 2 o 3 con problemas musculares. Creo que le dio, con razón, mucha prioridad al grupo, pero llegó varios futbolistas que desde el aspecto físico no estaban para una competencia como la Copa del Mundo.
4: Bueno, coincido y es verdad todo lo que decís. Gracias, Nico, quédate, gran análisis. Mati Martínez, ¿por qué perdimos?
16: Toti, un abrazo grande. Bueno, lógicamente que, como decía Nico, nos superaron, pero me preocupa a mí, más allá de lo que le costó a Argentina recuperar la pelota, las veces que la tenía también, le costaba mucho conservarla. Y esa fue otra faceta importante también para el desgaste que tuvo el seleccionado argentino. Después, lógicamente, lo han condicionado muchas lesiones durante el partido, Toti, pero ningún reproche para esta selección.
4: Sí, tal cual, ¿eh? La recuperábamos y por ahí sacaba el Dibu y la volvíamos a perder. No la teníamos nunca. Turco, a luz del estudio, ¿por qué perdimos, Turquito?
17: Toti, querido, perdimos porque nos pegaron un peludo, nos agarramos la pelota.
4: Gracias, Turco. Andrés, a la luz, ¿por qué perdimos, Andrés?
18: ¿Cómo te va, Toti? Abrazo grande para todos. Bueno, principalmente porque nunca pudimos tener la pelota, la posesión fue casi todo el partido de España, y esta selección repitió lo que repitieron las otras dos selecciones campeonas del mundo, la del 78 y la del 86. Llegó desgastada, con muchos jugadores lesionados, llegó hasta la final, hizo todo lo que pudo, y bueno, claramente en la final fue mucho menos que España.
4: Sí, a mí todo el Mundial me hizo acordar a Italia 90 y hasta la final. Fue parecida porque aquella vez nos superó mucho Alemania y ayer España. Gracias, Turquito. Diego Lousan, ¿por qué perdimos?
19: ¿Cómo te va, Toti? Para mí el equipo se desangró con Inglaterra, ahí dio todo, llegó con nada físicamente, llegó arruinado a la final, y creo que Scaloni, me parece a mí, se apuró para mí en el cambio de Paredes, que está bien, pensó que podíamos tener más la pelota, pero Nico González te podía dar algo más, me parece,
4: sí,
19: a mí, pero bueno.
4: Sí. Para mí el cambio era por De Paul.
19: Ningún reproche.
4: Para mí el cambio era por De Paul, coincido con vos. Bueno, aparece Dazo. Ricky, primero pensé que se iba a borrar después lo del viernes. Primero decime por qué perdimos ayer.
20: ¿Cómo te va, Toti? Y yo creo que físicamente, jugadores al límite. Bueno, lo que se fue viendo a lo largo del Mundial. Todos los partidos al límite, íbamos pasando con la garra, con ese corazón argentino. Y ayer, bueno, tal vez no es día del análisis, pero en algún momento habrá que hacer un estudio del planteo, del equipo, del once titular, por qué no jugó Paredes de titular. Tal vez otras variantes hubiese sido mejor, pero bueno, no hay que reprochar nada, agradecer en este momento, sobre todo a Scaloni y a Messi, a este grupo de jugadores que que nos dieron tantas alegrías, sobre todo ganarle a Inglaterra. Yo creo que Argentina fue para la gran alegría al pueblo argentino haberle ganado a Inglaterra.
4: Bueno, Turco Laluf, ¿te fuiste el fin de semana a Mar del Plata? ¿Anduviste, fuiste a pescar algo? Me chimentaron,
0: sí, sí,
4: que te vieron.
0: Sí, fui al puerto a comer, Toti.
4: ¿Y cómo estuvo eso?
0: Muy rico todo,
4: ¿Sí?
0: Apareció un tiburón.
4: Mira, ¿uno solo apareció? Ah, me dijeron que... ¿No, no habían aparecido tres?
0: Claro, sí, aparecieron. Después aparecieron dos más.
4: Dos más.
0: Sí, sí, sí.
4: ¿No vas a hablar, Dazo, del papelón de River el viernes en la Copa Argentina?
20: Sí, sí. Vos me preguntaste de la selección, lógico. Bueno. Además, lo comenté en Radio La Red. Fue muy crítico y sincero. Vos sabés que yo siempre digo la verdad. Lo de River fue un papelón, una vergüenza, un desastre. Para simplificarte, Toti, es preocupante lo de River. Hay refuerzos que trajo River que ya en el primer partido te puedo decir que no están a la altura de River. Giovanni González, el lateral derecho, yo no entiendo qué le vieron para traerlo a River. No entiendo por qué el Chacho puso a Borré de titular cuando estuvo en el banco Freitas, que hizo la pretemporada, venía de entrenar con Scaloni en Estados Unidos y fue uno de los jugadores que más se destacó el semestre pasado, lo puso en el banco a Freitas. El planteo rarísimo, lo pasó por encima Aldo Civi. River reaccionó los últimos cinco minutos con un gol que no sirvió para nada. Es vergonzoso y preocupante el futuro de River, que tiene que traer refuerzos ya, pero a la altura de River, no lo que trajeron.
4: Lo sumo a Germán García Grova, hombre que también siempre te secunda a Yarroch en la información de River. ¿Qué dice el papelón del viernes?
21: Bueno, la verdad que soy sincero, no vi partido, estábamos viajando para acá. Por lo que pude ver después en diferentes compactos, no es la mejor idea para opinar. Sí coincido que faltan refuerzos en sectores donde River no tiene. Por eso es que la intención esta semana es cerrar a Ángel Correa, es cerrar a Tobias Andrada, el chico de Vélez. Ahí River va a gastar más de 20 millones de dólares entre estos dos futbolistas. Sigue buscando un marcador central zurdo, descartada la opción de Zahir Romero, que se queda en España. Y bueno, lo que sí te diría casi con confirmación es que Thiago Almada no va a jugar en River y tiene su destino bastante cercano en Flamengo.
4: Gracias, Germi.
21: Por favor.
4: Canda, como hincha de River, ¿cómo viste este papelón?
22: Mira, no quiero hablar con emoción violenta, pero yo me pregunto. Primero, no coincido con lo de los refuerzos que decían recién los chicos. ¿Por qué digo no coincido? Porque los jugadores de River le tienen que alcanzar para ganarle al Aldo Civi. No necesita que venga Ángel Correa para ganarle al Aldo Civi, con todo el respeto del mundo al Aldo Civi. Y lo segundo que me pregunto, ¿qué demonios hicieron este mes y medio los jugadores de River y el cuerpo técnico que no le pueden ganar a Aldo Civi, con todo el respeto del mundo, en 16avos de la Copa Argentina? ¿Qué hicieron este mes y medio?
4: Totalmente.
22: ¿De verdad? ¿Qué hicieron? Y la última, Toti, déjame decir esto nada más.
4: Sí, obvio.
22: ¿Cuál es la necesidad, que hasta ahora nadie me pudo explicar, de tener detenidos en un container a un grupo de jugadores? ¿Por qué no lo dejas entrenar? Que jueguen y que cuando lo vendés, lo vendés. ¿Para qué lo separan y lo dejan encerrados en un container? O, por ejemplo, el chico este, Lencina. ¿No te servía Lencina para jugar?
4: Mirá, de eso quería decir algo.
22: ¿Por qué está acá entrenando en Buenos Aires? No lo puedo entender.
4: A mí no me gustó lo de Chacho Coudet, que no se hizo cargo, digo, fue una decisión del club. Si vos no estás de acuerdo con la decisión del club, te vas. No te puedes escudar en indicar lo que limpió 15 jugadores. Si no, asumí y decí la verdad, decisión del presidente que yo compartí.
21: No sé si se dijo allá públicamente.
4: No puede el técnico, si yo no tengo nada que ver, que limpió, que borraron 15 jugadores.
21: No sé si
4: sos el técnico del equipo.
21: Si se dijo allá públicamente, pero sé que tuvieron una charla Coudet y Di Carlo post partido, en el cual Di Carlo le dijo: te van a preguntar por los borrados. Decí que la decisión fue mía.
4: Ah, pero no, el Chacho tiene personalidad, no puede ser, no puede ir a repetir lo que dice el presidente.
22: No,
4: para que tengo que vender, chicos, tengo el campo, tengo que vender y viene Esteban Sosa. La seguimos mañana. Gracias a todos. Vendeme y a las 11 abro con Pilu y los ratings de la final. Marcos López Arriaga, su preséntame lo cachita.
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4: Marcos López Arriazu, bienvenido.
1: ¿Cómo estás, Toti? Muy buenos días. A ver, la Rural se mete ya en la semana de más desarrollo, ¿no? Donde empiezan las juras, las selecciones de los principales, los mejores animales, los mejores ejemplares de cada raza, y es lo que vamos a tener todos los días en la pista. Pero como te digo siempre, acá también hay debates políticos sectoriales que son intensos y que se hablan de temas de importancia. Uno de esos tiene que ver con la reforma de la ley de semillas, donde hubo una novedad. El gobierno dijo no hay consenso para reformar una ley que tiene más de 50 años y que necesita tener nuevas herramientas, por ejemplo, en el reconocimiento de la propiedad intelectual en las semillas. Y lo que plantearon también desde el gobierno es que sin ese consenso se va a poder avanzar en el Congreso con esa reforma. También ratificó que sí o sí quieren impulsar la adhesión a UPOP 91, un tema técnico que lo hemos explicado muchas veces y que genera muchas divisiones en el sector. Desde el lado de las entidades que dicen acá el mayor problema no es tanto la ley de semillas, sino la falta de controles, y eso no lo vas a solucionar, y lo que quieren es seguir teniendo el uso propio gratuito. Un debate, Toti, que está bien y que siempre la Rural es boca de resonancia de los grandes temas. Bueno, este también fue parte.
4: Gracias, Marcos. Buena semana.
1: A vos, hasta mañana.
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1: 10:58 de la mañana. Esteban Sosa, de Nord del Banco, concesionario número 1 de la Argentina. Bienvenido, Esteban.
2: Gracias, Toti. ¿Cómo te va? Buenos días.
1: Bien, bueno, no pudimos levantar la Copa del Mundo, pero seguimos con el usuario del cero kilómetro. ¿Cómo hacemos para comprar el auto nuevo?
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1: Gracias,
2: también.
1: Gracias, amigo.
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1: Noticias de las 11 y llega Pilar Smith.

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1: 11 de la mañana, 2 minutos, en la ciudad de Buenos Aires, la temperatura 11 grados, 2 décimas, humedad 87%, cielo cubierto.
0: Dólar.
1: El oficial abre estable, se vende en el Banco Nación a 1.500 pesos. El paralelo, 30 pesos más caro, se vende a 1.530. Los financieros, el MEP, 1.514 y el contado con liqui 1.569. El tarjeta alcanza 1.950 pesos. El riesgo país baja 1,5%, se ubican 412 puntos.
0: Mercados.
1: Por la guerra en Medio Oriente, el petróleo superó los $90. Alcanzó el precio más alto en un mes. El Brent, de referencia internacional, alcanzó los $91 por barril. Por su parte, el WTI avanzó 2,5% y cotizó en $84.50 por barril. Como consecuencia, la gasolina en los Estados Unidos supera los $4 por galón, que equivalen a 3,8 litros. Esta alza se produce en medio de nuevos ataques entre Estados Unidos e Irán.
0: Economía.
1: Los gremios ferroviarios argentinos cerraron un nuevo acuerdo salarial. Contempla aumentos acumulativos, sumas no remunerativas, retroactivos y una mejora en el adicional por presentismo. La negociación abarca el periodo comprendido entre el 1 de abril de 2026 y el 30 de agosto de 2026. En el caso de los conductores representados por la fraternidad, se estableció un aumento del 1,7% para abril, calculado sobre los salarios vigentes en marzo. A esa actualización se suma un 1,5% en mayo, 2,4% en junio, 2,2% en julio y otro 1,9% desde agosto.
0: Internacionales.
1: Ucrania lanzó más de 400 drones contra Moscú. Esta ofensiva se produce horas después de que Rusia bombardeara Kiev y otras localidades ucranianas con misiles balísticos en un ciclo de represalias que complica aún más la posibilidad de un acuerdo. La acción ucraniana ofensiva ocurre mientras el presidente Volodymyr Zelensky enfrenta protestas internas tras cambios en su gobierno.
0: Quiniela.
1: En los sorteos de la previa en la ciudad, el ganador 6.641, 6641. En la bonaerense a la cabeza, 4.504, 4504. En Santa Fe, 4.831, 4831. 11 de la mañana, 5 minutos, en la ciudad de Buenos Aires, la temperatura 11 grados, 2 décimas, humedad 87%, cielo cubierto.
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5: 11.06 de la mañana. ¿Me das, por favor, a mi amigo Pablito Espadeque de Choripán Rodicio para arrancar la tercera hora? Primero, contame cómo está el clima en Buenos Aires, Vicky.
6: 11 grados, Toti, subió a un grado, humedad 87%. El cielo está cubierto, la máxima para hoy 13 grados. Podría haber alguna llovizna a la tarde.
7: Un estreno la canción de Cacha, Toti.
5: Sí, sí, una primicia.
7: Sí,
5: escúchame. Ya los saludo a Martín Arévalo. Pilu, adelantame el rating de Argentina-España.
8: La final hizo 39-2 en la pantalla de Telefe, 4 puntos en la televisión pública y obviamente midió más que la final del Mundial de Qatar, que hizo 38-4, que yo te lo había contado el otro día. ¿Por qué? Porque Argentina-Inglaterra hizo 47. Sí, fue hizo el partido más que más hizo, fue Argentina-Inglaterra 47. Pero reitero, la final España-Argentina en Telefe, 39-2.
5: Dale, después me das Teisé. Ahora cuando hizo Teisé.
8: No, yo no tengo el cable.
7: Ahora lo buscamos.
8: Te digo porque llega con delay, o sea, no, en este momento dale. No.
7: Yo no lo tengo, ahora te lo busco.
8: Vas a buscar
7: Toti.
8: Vos, a mí no perfecto. Me llega hoy. Pero bueno, ahora te lo da Canda.
5: Excelente. Martín Arévalo, ¿qué información tenés de la selección argentina y su regreso?
9: ¿Cómo andás, Toti? Un abrazo para vos y para los muchachos. ¿Todo bien?
5: Bien, bien. Feliz día del amigo. Eso es un gran amigo.
9: Feliz día, Toti, para vos y en parte también para todos los que son amigos, porque los oyentes los sentimos como amigos. Bueno, primero te doy un título. No va a haber festejo. Argentina anoche, a última hora, pasada ya las 12, o sea, en el nuevo día, hubo una reunión entre jugadores, también cuerpo técnico, el presidente de la AFA, dirigentes. Y como te voy a dar los argumentos, el título es que no va a haber festejos. El argumento principal... Primero, el plantel se parte, porque muchos futbolistas, por ejemplo, entre ellos Lautaro Martínez, Juliano Simeone, Enzo Fernández, Rulli, Musso, Julián, entre otros, o se quedan por aquí o se van con sus familias unos días de descanso, porque ya hay clubes que empiezan a pedir el retorno anticipado de jugadores. Entonces, como las vacaciones son cortas, directamente ni vuelven a la Argentina. Messi viaja a Miami, recoge a su familia y se va rumbo a la Argentina a estar con la otra parte de su familia que lo necesita, que durante todos estos días
5: O sea que vuelve a la Argentina, pero con su familia.
9: Y se va a Rosario.
5: Se va a Rosario. Está buena la aclaración.
9: Sí. No va con el plantel. Va solo directamente a Rosario, con su esposa, con sus hijos, a estar con su papá, con su mamá, que lo necesitan. Recuerden que ayer se cumplieron 55 días, Toti, de la concentración argentina, casi dos meses, entre amistosos, lista, cierre de lista y los 8 partidos de la Copa del Mundo. Así que no va a haber festejo.
5: Bueno, pero esto le da tampoco... Esto le da otro color a la noticia, porque a mí me había sorprendido. Primero me sorprendió que no hable Leo ayer. Y después me sorprendía que no vuelva a la Argentina. Esto cambia radicalmente, ¿sí? El ángulo de la información, decía un viejo colega. Messi vuelve a la Argentina, lo hace con su familia, pero vuelve a Rosario. Entonces, es otra cosa.
9: Sí, pero te voy a contar algo, Toti. Creo que desde que aterrice el avión hasta que los futbolistas llegan al predio de Ezeiza, van a recibir el cariño de la gente, porque calcula la policía que puede durar ese trayecto con la cantidad de gente que está prevista alrededor de entre 5 y 6 horas. O sea, los jugadores van a recibir cariño y ellos, los que están en el micro, lo van a sentir, los que no estén también lo van a ver en imágenes.

0: Totalmente, totalmente. Por eso a mí me sorprendía que no regrese a la Argentina, pero lo hace con su familia para estar con la otra parte de la familia. Espectacular la información, Martín, brillante como siempre. Gracias, Martín Cho.
1: ¿Querés más títulos?
0: Dale, quiero más, sí, siempre quiero más.
1: Bueno, ayer Argentina llegó diezmada físicamente y se notó. Hubo tres cambios que se hicieron que no estaban previstos, futbolistas lesionados. Algo que no trascendió hasta acá, que ahora lo puedo contar. Uno ya lo sabía hace un tiempo, pero la verdad, los periodistas no tenemos que contar todo, tenemos que contar las noticias, pero si hay algo que vos sabés que va a afectar, algo que es de interés común, te lo tenés que callar. Por lo menos yo no tenía por qué contarlo, esa es mi manera de ser. Leandro Paredes jugó tres partidos con una fisura de costilla. Hubo días en los que no podía respirar, así todo fue titular y se bancó los partidos. Pero lo cuento hoy, Toti, porque si nosotros lo contábamos en tiempo y forma, Argentina se estaba jugando cosas importantes. Cualquier rival lo iba a buscar, un golpe lo dejaba fuera del Mundial, porque lo sacaron de la concentración, porque le hicieron estudios y porque era una fisura que podía ser más que una fisura. Así que hoy estoy en condiciones de contarlo. ¿Por qué lo agrego al combo? Porque la realidad, Toti, es que Argentina llegó diezmada. Después podemos hablar de cómo jugó Argentina. Es la primera vez en 104 partidos de Scaloni que yo veo que al equipo lo superan con la misma medicina que normalmente Argentina le daba a sus rivales, ¿no? Teniendo la pelota, siendo un equipo protagonista, siendo un equipo ofensivo, y a Argentina ayer le costó mucho el partido.
0: Gracias, Martín, abrazo grande.
1: Abrazo
0: también a nuestro gran amigo Pipo Freitas. Pipo dice, faltó darle más lugar a jugadores de la lista como Nico Paz, Barco, Palacio, Lo Celso, Ceresi. Puede ser, abrazo grande a Pipo. Está Rosario Vigo en Ezeiza. Ro, ¿qué está pasando por ahí?
2: Bueno, la expectativa que genera la selección está moderada, pero no por la fuerza de seguridad. Esto que estaba contando Martín no se traduce en la cantidad de gente que se pueda ver al costado de la autopista, muy temprano igual, ¿no? Pero por ahí algún autito perdido con algún hincha que vino temprano esperando poder acercarse al predio de la AFA y no pudo, porque ahora mismo estamos haciendo el recorrido otra vez sobre la autopista y están los cadetes de la policía bonaerense, los de las fuerzas barriales, los agentes de la UTOI, que es la unidad táctica de la provincia de Buenos Aires, hasta los bomberos cubriendo, te diría, hombro por hombro, todo el perímetro de la AFA afuera y también todos los accesos al puente que está cercano a la y ni hablar incluso
0: a... La pierdo, soy yo o todo.
3: No, la estamos perdiendo a Rosario.
2: ¿Me escuchás?
3: A ver, Rosario, te puedes ubicar un poquito mejor, que justo
2: ahora
3: se entrecortaba un poquito.
2: A ver, ¿me escuchan ahora?
3: Ahora un poquito más nítido.
2: ¿Me escuchan bien?
3: Sí, dale.
2: Bueno, no, lo que yo les decía es que precisamente no se puede quedar nadie cerca del predio de la AFA. Todos, si quieren estar, los que quieran venir van a estar del otro lado, la mano que va hacia Capital, no la que va hacia Ezeiza, pero no está todo cubierto por efectivos de la policía de la provincia de Buenos Aires, y insisto con esto, hombro con hombro en hilera, por lo que no te van a dejar pasarte a la autopista, ni cruzarte, ni nada. Está cuidando alambrados, accesos, terreno frontal de la AFA, todo para que nadie se instale y evitar lo que pasó en el Mundial anterior, ¿no? Entiendo en primera instancia que el micro que traslada a los jugadores no pueda avanzar o que se bloquee el tránsito. Esto lo está haciendo la policía de la provincia de Buenos Aires en un operativo que no hemos visto hasta ahora nunca alrededor de este sector. Y si hablamos de hinchas, te digo, está bastante tranquilo, algún hincha aislado por ahí esperando del otro lado, más cerca del barrio 1, pero prácticamente todavía no llegó nadie. Veremos con el correr de las horas qué hacen, ¿no?, los fanáticos, enterándose de lo que hagan los jugadores.

0: Esto no es un dato sobre lo que sienten los hinchas con la selección, sino en todo caso un respeto por, bueno, la tarea diaria y por la decisión del mismo equipo de no celebrar, ¿no?
1: Gracias, Rosario. Un beso enorme. Toco rápido con todo el equipo. Pilu, un famoso. A ver, un testimonio de un famoso que quieras compartir.
2: Bueno, vamos a compartir, si te parece, primero contarte el enojo de Mario Pergolini, que esto lo manifestó a través de sus redes sociales, el tremendo enojo de Mario,
1: ¿Por
2: que
1: qué?
2: subió a su Instagram, que dijo: "Ojalá prohíban de por vida los entretiempos musicales en los partidos de fútbol, y ya que están, también los cooling breaks, y más si están Shakira y Coldplay". Esta historia de
3: Brillante,
2: Mario,
3: Mario.
2: que nos dejó a todos bastante sorprendidos, que prohíban de por vida los entretiempos
1: Muy
2: musicales
1: bien.
2: en los
1: No,
2: partidos de
1: no lo
2: fútbol.
1: comparto,
2: ¿Qué
1: pero
2: decís?
1: es
2: ¿Que
1: la
2: no?
1: opinión de Mario. No, a mí me gusta, pero está bien. Si a él es su opinión, es respetable como cualquiera.
2: Bien,
1: Gracias, Pilu Beltic.
2: Shakira. Ah, bueno,
1: Sí.
2: Shakira, cortito si querés, que apoyó a Argentina y esto decía.
4: Imagínate, tengo dos hijos españoles
5: Ellos
4: y,
5: confirman.
4: bueno, obviamente con España. Soy amiga de Messi y muy orgullosa también de todo lo que ha logrado, porque hay que reconocer que a los 39 años, correr como lo hace, como un niño de 18, y enfrentarse a atletas de 20, 24 años y meter tantos goles, y esa determinación, esa ambición que tiene, ese compromiso, es algo que yo admiro mucho y además me identifico mucho.
2: Apoyo a Argentina, Shakira, si bien, bueno, dos hijos españoles, lo
1: Los
2: decía,
1: hijos son españoles
2: pero
1: y van con España.
2: banca Messi,
1: Claro.
2: muy bien.
1: Es exacto. Beldic, dame una política, selección argentina, dale.
6: Dale, dos cruces que quedaron dando vueltas del gabinete ayer en redes con otros enojados por la reacción que hubo a partir de la derrota de la Argentina. Toto Caputo, por ejemplo, se cruzó con Piers Morgan, un periodista británico que ya venía, digamos, criticando a la selección a partir del partido con Inglaterra, criticando y no de las mejores maneras. Has estado lloriqueando y quejándote como un mocoso mal criado entre los últimos 4 días, solo para decir que hoy estás exultante porque un equipo que ni siquiera juega contra el tuyo perdió un partido, le respondió Toto Caputo a un mensaje en las redes de Piers Morgan hablando de un comportamiento repugnante por parte de los argentinos en la final. Y la segunda, en realidad, tiene más tinte local. El canciller Pablo Kirchner salió a responder una publicación de Rosario Central en la cual se posteaba una fotografía que era la del encuentro con Jordania, si mal no recuerdo, en la cual no había jugado Messi en el arranque. Y
3: Tiene que ver porque jugó lo Chelso y la bandera de
6: exactamente.
3: Central en
6: Bueno,
3: este mundial.
6: en la imagen en la cual agradecen a la selección no aparece ni Scaloni ni aparece
3: Mal.
6: tampoco el capitán Lionel Messi. Bueno, le respondió Pablo Quirno: "Siempre se puede ser más odioso sacar a Messi y Scaloni de esta foto por ser de Newell's. Es otra desgracia institucional que se agrega a haber aceptado este trofeo infame".
7: La foto de Jordania.
6: Sí.
3: Claro.
7: Porque no estaba Messi,
3: Y
7: claro.
3: estaba
7: Lo
3: Celso, que era la bandera
7: Claro.
3: central en este mundial.
1: Bien, Pellenberg, dale,
8: Bueno,
1: Quique.
8: De los 104 partidos de Scaloni,
1: te tengo olvidado, perdón,
8: obtuvo
1: sí.
8: casi el 80% de efectividad, ganó 76, empató 18 y solo sufrió 10 derrotas. 2018 con Brasil, 2019 con Venezuela, Colombia y una vez más con Brasil. En el 2022, el arranque de la Copa del Mundo ante Arabia Saudita. 2023 con Uruguay. En el 2024, Colombia y Paraguay. En el 2025, Ecuador y ayer España. 10 derrotas sobre 104 partidos. De 6 títulos disputados, ganó 4. En uno salió tercero, en la Copa América del 19. Y ayer, subcampeón del mundo. Chapó para esta selección.
1: Sí, señor. Antes de escuchar a la gente, ¿que anda alfombra roja de Granaderos para la
7: Exactamente.
1: escaloneta?
7: Están preparando para cuando bajen del avión una alfombra roja y también se está listando parte del cuerpo de Granaderos para posarse a los costados, para formar a los costados de la alfombra roja y así recibirlos en esto que va a ser la recepción de los jugadores en el aeropuerto y después el traslado a el predio de Ezeiza.
1: Atento mundo YouTube, vean este Yarroch canchero con
8: A ver.
1: anteojos. Vení, vení, vení. Miren, miren este Yarroch onda Don Johnson. ¿Tiene algo de último momento? Recién Arevalo anticipó que Messi va a Rosario con la familia. Don Johnson en Yarroch.
9: Toti, ¿cómo estás? Messi va a ver al padre, va a viajar en su vuelo charter con la familia, pasa por Miami y luego viaja directamente a Rosario para estar cerca de sus seres queridos.
1: Bien. ¿Alguna cosita más que le haya quedado?
9: A ver, la verdad me quedó mucha tristeza por el resultado, sinceramente, mucha tristeza. Pensé que Argentina le iba a poder ganar a España, pero desde lo futbolístico, Toti, estuvimos lejos de eso, porque la superioridad de los españoles fue muy clara.
1: Qué bueno, anteojos, ¿eh?
7: Te da un poco de miedo verlo así, ¿eh?
1: Don Johnson, sí. Yarro, che, tremendo.
7: Porque aparte cuando apoya el brazo, está como trabado. Vos no sos de comprarte
1: mucha pilcha, ¿no? Él, viste, mete pilcha, mete anteojo, mete glamour, ¿eh?
9: Es que hay mucho sol, Toti, hace mucho calor, hay mucho sol, entonces hay que protegerse la vista un poquito.
1: Está muy bien, gracias, Gus. 11, 23, 24, 22, 22, la gente le agradece a la escaloneta.
5: Buenos días, Toti, equipo. Nada, ¿qué puedo decir? Un agradecimiento enorme, un orgullo y la verdad una felicidad grande. Porque para mí la finalísima fue contra Inglaterra para mí. Obviamente que quería que ganaran y se consagraran nuevamente, pero yo ya estoy satisfecha, la verdad. Un cariño grande para todos.
10: Buen día, Toti y equipo, hola Darío de Luján. Yo creo que está bien dicho festejar, Toti. Se festeja un segundo lugar entre tantas selecciones. Somos la segunda selección mejor del mundo. Se festeja sobre todo después de haber ganado el campeonato anterior. Un abrazo a todos.
11: Buenos días, Radio La Red. Walter, el camionero. Nosotros estábamos acostumbrados a que si no se ganaba, eran unos perdedores. Y estos muchachos se merecen festejar hasta un tercer puesto con lo que hicieron. Yo creo que tendrían que haber venido y darle el agradecimiento grande que necesitamos darle, porque se lo merecen con todo el corazón.
12: Buen día, gente. Buen día, Toti y equipo. Bueno, primero, muchas gracias a la selección por habernos dado esta alegría del Mundial aparte con Inglaterra. Para mí ese fue el Mundial ganado. Así que ese reconocimiento y esa alegría no me la va a sacar nadie. Y bueno, nada, estoy con el profesor, que acá los segundos puestos no se festejan. Sí, un reconocimiento, todo eso, pero bueno, desde algún mensaje y nada más. Nada de festejar acá, es ser primero siempre. Pero bueno, gracias Escaloneta, gracias Leo, ojalá sigas. Y si no sigue Scaloni, me gustaría por ahí que le den la posibilidad a Placente. Abrazo para todos.
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1: Abrazo grande a todos. Gracias a Seba Toroc, también gran colega, siguiéndonos por YouTube. Vendemos que tiene más Pilu, tiene más Pellenberg, tiene más Kanda, Beldic, todo, ya volvemos.
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2: 11:31 de la mañana, ya escucho a los oyentes. ¿Me das ánima al cargo de mi amigo Fabio Canjeano, por favor, Vicky Bono?
3: Hace 24 años que están en el mercado cuando los jugadores de fútbol tienen que mover a sus perros. ¿Sabes a quién llaman? 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Ánima al cargo.
2: Bárbaro. Canda, ¿dónde está el avión de la selección o los aviones?
4: Los aviones.
2: Es uno...
4: Sí. Perdón, uno salió, uno con los jugadores y otro con los familiares y dirigentes. El AR-1971, que es el de los jugadores, está sobrevolando, acaba de sobrevolar Jamaica. Y mira, ese llega a las 6:20 de la tarde acá a Argentina. El otro, el AR-1951, el de los familiares y los jugadores, está pasando por el norte de Brasil, a la altura de Perú.
2: Ah, está más cerca ya.
4: Y llega a las exactamente 3:09 de la tarde. O sea, llega 3 horas antes ese vuelo. El de la familia.
2: Ese salió más temprano.
4: Exactamente.
2: Bárbaro, Canda. Excelente. Lo tengo Germán García Groba para hacer el micro mundial. Trae información. Preséntamelo, por favor, Cachita.
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2: Quique, compartimos la arenga de Messi.
6: Dale.
2: Que hizo ruido y tiene información sobre el tema Groba. Antes del partido, estaba por salir la selección al campo de juego y Messi dice esto.
7: No, muchachos, tranquilidad, gente, tranquilidad. Lo principal, estemos tranquilos, muchachos, estemos tranquilos, tranquilidad. Pensemos jugar nomás, ¿eh? Tranquilidad, olvidémonos de todo, ¿eh? No lo juguemos, pensemos jugar nomás, gente, ¿eh? Jugar. Dale.
2: Bueno, búscamelo también después con Rodri. Olvidémonos de todo, solo en jugar. ¿Hablaba del árbitro?
8: Bueno, en la interna de la selección argentina se apunta al arbitraje, lo dijo Otamendi a Laporte, se lo dijo Otamendi a Rodri Hernández. Hay una particularidad también de esa arenga, que cuando uno la ve en vídeo se lo ve a Enzo Fernández llorando. Antes de salir a jugar, con lágrimas en los ojos, totalmente conmovido, pero le apuntan en el seno de algunos jugadores que he podido cruzar mensajes de ayer tardísimo, que estaban bastante calientes con lo que habían fogoneado los españoles al arbitraje en la previa de este partido, sabiendo, y acá voy a agregar algo de información...
2: Acá no, a mí no me pareció tan grave, cada uno trata de sacar ventaja a su manera, ¿no? Bueno, que el árbitro sea riguroso, porque Argentina es un equipo duro cuando quiere, pero no me pareció tan duro tampoco.
8: No, a ver, lo que se marca, Toti, es que este árbitro no estaba en los planes de nadie. Esa es la verdad. O sea, vos sabés que yo tengo buena relación con los árbitros argentinos. Sí. Los árbitros argentinos se vieron sorprendidos por la designación.
2: Yo creo que igual, a ver, ¿qué opinas, Kike? Metete en el debate. Para mí no perdimos por el árbitro.
6: No, de ninguna manera.
2: Yo creo que tiene una decisión para cada uno.
6: No hubo un arbitraje escandaloso. Y a mí en la previa...
8: Que en la final de un mundial te amonesten por hacer... ¿Este gesto?
6: A mí me parece el
8: aplauso. No, la amarilla es antes del aplauso. Él le hace este gesto. No le cobra el FAU, Enzo se levanta, lo mira. A vos en una final de mundial.
2: Está mal expulsado Enzo, pero está mal anulado el gol de Nico Williams.
6: Pero no
2: yo creo que hay una de cada lado.
6: Totalmente, yo no veo falta a Otamendi. Y después en la previa, yo te lo dije la semana pasada, me habían dado dos nombres y yo te di el orden. El primero era Fagani, el iraní nacionalizado australiano. Y el segundo era Vincic. Estaba en el radar.
8: El que te dijo Castrilli.
2: Bueno, seguro ayer en la previa lo pusimos a Castrilli, Quique, y él nos dijo que para él era justamente el australiano. ¿Cómo es el apellido?
8: Lo pronuncia Fagani. Mejor Quique que yo.
6: Alireza Fagani.
2: Pero dice que fue una decisión política poner al esloveno.
8: Le dieron el tercer puesto a Conmebol, que fue Jesús Valenzuela. Le dieron la final a UEFA. Ahora, lo que yo digo es...
2: Pero decía Castrilli que el presidente de la UEFA estaba enojado. Si le dieron la final, ¿por qué estaba enojado?
8: Estaba enojado justamente porque... El mejor árbitro UEFA es sacando los Oliver Taylor, Michael Oliver y Taylor, los ingleses que no podían dirigir.
2: ¿Por qué no podían dirigir?
8: Porque ya los había sacado, igual con los argentinos. Ya, ya cuando llegan esas los equipos a las semifinales, los sacan, los mandan de vuelta. Era Simón Marcinac. Simón Marcinac no dirigió playoff prácticamente, no dirigió ni cuartos ni final, habiendo sido el árbitro de la final pasada y estando vigente. En el seno arbitral creían que Simón Marcinac iba a ser el árbitro de la final. Por eso cayó de sorpresa la designación de un árbitro que la temporada pasada tampoco es que dirigió los partidos más importantes a nivel Champions League. Por ejemplo, nos recordamos todos el partido de Benfica-Real Madrid. Después no volvió a dirigir partidos importantes y aparece en esta final.
2: Sí, igual, sí, para destacar, lo de Messi, volviendo a la arenga de Messi, es no nos involucremos con las declaraciones por el arbitraje de los españoles. ¿No?
8: Sí, claro. Bueno. Sí. Enfocándose solo en lo futbolístico. Y lo otro, noticia de recién, es el mundial en el que más técnicos han dejado el cargo. Acaba de ser despedido Rudy García, el técnico de la selección belga.
2: También más equipos, ¿no? Entonces,
8: sí, claro.
2: ¿Cuántos se fueron?
8: Mirá, yo llevaba hasta la semana pasada, habían sido 10 los entrenadores que habían dejado el cargo.
2: Mucho.
8: Y creo que son más. Voy a hacer la lista.
2: ¿Y qué hacemos con Scaloni? ¿Lo sumamos o...?
8: Sí, por eso, hasta la semana pasada eran 10.
2: ¿Y lo sumamos?
8: No, bueno, tiene contrato hasta diciembre.
2: Haceme la listita para después. Dale, gracias, la rompiste también, ¿eh?
8: Gracias.
2: Buen mundial. Cerrame el micrófono que voy con Pilu. Vamos.
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2: Bien, acá me agrega Danny White la pica que hay entre Infantino y Seferín, ¿no? Que es conocida. Pero bueno, que se maten ellos por temas políticos. Pilu,
3: sí,
2: dame más.
3: Tengo los famosos. Los famosos en la final. Realmente fue el VIP, más VIP del planeta, chicos. Realmente fue impresionante. En la lista había 130
2: Me cae muy bien Matt Damon. Ahí con la esposa, con la camiseta argentina. Me cae muy bien, Matt.
3: Exactamente. Bueno, estaba Tom Cruise, estaba Matt Damon con Luciana Bozán Barroso, su esposa. Estaba Richard Gere también. Estaba Sofía Vergara, actriz colombiana, que es una bomba nuclear hermosa. Kylie Jenner, Javier Bardem con Penélope Cruz, ¿lo viste?
11: Sí.
3: Divino también. Plácido Domingo estaba.
2: Muy fan Bardem, ¿eh? Estuvo en todos los partidos de España.
3: Es
2: muy
3: verdad.
2: Fan de España.
3: Sí. Estaba, bueno, el rey Felipe, la reina Leticia, la princesa Leonor. Estaba Anya Taylor-Joy, que estaba al lado de Shakira, estaban una al lado de la otra. Shakira,
4: es Argentina, ¿no?
3: Sí. Cuando fue el gol de España, la enfocaron a Shakira y no reaccionó, así que digo, bien, coherente con el mensaje que habíamos escuchado anteriormente. Estaba Mick Jagger también.
11: Sí.
3: ¿Lo vieron a Mick Jagger?
2: Sí, estaba Mick.
3: ¿Lo queremos
2: sí,
3: a Mick
2: sí, lo
3: o
2: vi
3: no?
2: A Mick.
3: Sí, sí,
2: es un grande.
3: Ah, bueno, porque...
2: Y sobre todo lo queremos cuando juguemos con Inglaterra,
6: que vaya
2: siempre le ganamos.
3: Tal cual. Estaba Dua Lipa también, estaba Luisana Lopilato con Michael Bublé.
4: Adrien Brody estaba, el del pianista.
3: Sí, exactamente. Pianista, sí. Estaba Beyoncé con su marido. Estaba Ricardo Arjona. ¿Qué me decís, profesor?
6: No, no
3: lo viste.
6: Sí, perdón. Fue entrevistado por Robertito para La Nación Más.
3: Lo tengo.
6: ¿En serio?
3: Lo tengo.
2: Dame.
3: Pero yo soy la
2: Arjona.
3: Uno.
2: Lo amo. Te amo, Ricardo. Te amo, Richard. Perdón. Te amo.
3: No me subestimes. Dale, escucha.
2: Dame a mi ídolo.
3: Yo ya lo tenía.
2: Dame a mi ídolo.
12: ¿Cómo estás? Porque sé que amas la Argentina.
13: Dolido estoy. Sí. ¿Cómo voy a estar?
12: Y bueno, tristongo.
13: Pero yo creo que...
12: Sé que amas la Argentina.
13: Es un... La verdad que es una muestra de pundonor tremendo. Mira, me están jalando aquí.
12: ¿Cómo lo viste a Messi? Contame. ¿Cómo viste al equipo argentino?
13: Lo vi al equipo.
12: Igual, ¿lo viste?
13: Lo vi al equipo poniendo todo lo que estaba en sus manos y eso me da mucho gusto porque yo creo que habla de la pelea que tenemos todos los latinoamericanos.
12: Todo, constante.
13: Y este,
12: hasta el último minuto, Ricardo.
13: Hasta el último minuto. Y creo que hicieron lo mismo, no salió, el pero será la próxima.
2: Qué grande, Ricardo. ¿Viste? ¿Cómo
3: muy
2: nos
3: bien.
2: Banca?
3: Impresionante.
2: Y destaca el amor, la pasión y la lucha latinoamericana. Me encanta.
3: Bueno, todo
2: me
3: esto que te enumeré recién son obviamente
2: VIP. Te digo casi.
3: Sí.
2: Casi a la altura de un Che Guevara, hablando de los hermanos latinoamericanos, ¿eh? ¿Cómo lo quiero, Ricardo?
3: Bien.
2: Qué jugador.
3: Famosos, muy famosos.
2: ¿Es mucho, Jabo? ¿Jabo es mucho?
6: O sea, digamos, hasta Bélix se ríe.
2: Me fui de mambo, perdón.
6: O sea, digamos.
2: Perdón que le toque a su ídolo, Bélix, perdón, ¿eh?
11: Bueno, mucho glamour. Pero en este VIP, el VIP más VIP del planeta, así lo titulé a esta columna humilde. Pharrell Williams también estaba, bueno, y después estaban nuestras famosas, ¿no? Estaba Zaira, estaba Wanda con Migueles, estaba Pampita, bueno, Tini, Vicky Cipolitakis, Marley,
2: la Jimena acusaron Barón. A Wanda de mufa, ¿no?
11: Sí, sí, sí, le dijeron un montón, me parece un montón eso, la verdad que no. Y ahora
4: encima
11: ya está,
4: la robaron.
11: Y le robaron en su casa en Milán mientras estaba ella trabajando, como dijo, para una marca en la final del Mundial y entraron, pero no pasó a mayores, ya está volviendo ella y Maxi López también, los chicos están bien. Pero escuchá, Robertito Funes, porque hizo una fuerte acusación.
2: La rompió Robertito Funes.
11: La rompió, la verdad, lo banco, porque dice verdades y la verdad estaba muy enojado ayer cuando terminó el partido en relación a los famosos. Y distinguió un poco estos famosos que yo estoy enumerando, algunos tope de gama total, otros no tanto.
2: Tope de gama.
11: Escuchá lo que decía esta fuerte acusación.
2: Siguen pasando cosas, Tali.
6: Tinsar Happening. No se aguanta más el Mundial, ¿eh? Ahora hablar en castellano.
11: Estamos cerrando el capítulo.
2: Gran cobertura, Tali, ¿eh? Ahora volvemos al conurbano, la Copa Argentina.
11: Bueno, sigamos.
2: Todo eso, Tali, ¿eh?
11: Sigamos en el MetLife Stadium, por favor, minutos.
2: Dale, glamour.
11: Después de que terminara por eso. Terminemos con el glam. Escuché a Robertito indignado, escuchá.
14: Bueno, decimos acá en lo que queda de la FIFA World Cup. Salimos segundos, es verdad, pero llegamos a una gran, gran final. Pero les quería contar que estuvimos con Tom Cruise, estuvimos con Richard Gere, con Plácido Domingo, con Justin Bieber, con Anya Taylor-Joy, amorosas, divina gente. Se pararon, saludaron, se sacaron fotos. Las pirujas estas argentinas, las estrechas estas, que vinieron acá, todas las famositas, de todos los rubros, no voy a dar nombre porque la verdad, una vergüenza, salían así con una cara compungida, sin saludar a la gente, empujando. Por eso tenemos la forrándula que tenemos. Unas pirujas todas, todas unas pirujas. ¿Por qué no aprenden de la gente grande? No grande de edad, sino que son grandes de verdad. Un Tom Cruise, un Plácido Domingo, un Richard Gere, que se paró y saludó a la gente. Pirujas las argentinas, pirujas.
11: Lo banco.
2: ¿Quiénes son las pirujas?
11: No dio nombres.
4: Fácil.
11: Bueno, yo acabo de enumerar todas las que estaban, chicos.
2: Bueno, entonces, yo te doy los nombres.
11: Sí.
2: Pampita.
4: ¿Es una piruja?
11: Bueno. Él habla de famositas, forrándula, pirujas.
2: Bueno, pero ¿quién es el...?
11: Bueno.
2: ¿Quiénes son, Vicky, las de la forrándula que estuvieron ayer?
11: Bueno, estaba Zaira, estaba Wanda, estaba Pampita, estaba Vicky Cipolitakis, estaba Jimena Barón, estaba Barbie Franco, Ailén Bechara.
4: Lulipop no estaba.
11: Sí, Lulipop estaba con la nena. La Cipo la dije. Bueno, las famosas que estaban
2: acá, mi amigo,
11: son estas.
2: Sí. Mi amigo Edu Vicerne Beldic, indignado, me dice: Nancy, paso fila 2 con los jugadores. Explícamela, me dice.
11: $10,000 salía ese lugar, $10,000.
15: Desde el partido con Inglaterra estaba.
2: Si estaba fila 2 más.
11: No, más.
2: Fila 2 salía 12,000.
11: Alguien que estaba ahí decía que había pagado 10,000. Bueno, más entonces. Wow. Bueno.
2: Pero si es. Bueno, ese es un video explicando. Mirá, Pellenberg, qué picante.
11: Excelente. Ella subió un video
6: extraordinaria con Enrique Pellenberg.
11: Ella subió un video diciendo que ella trabaja para eso.
2: Por hace silencio, Beldic. Dale, Beldic.
4: No, es su momento. Algo, Beldic. Ver,
6: no dice nada.
15: Si hace plata, tiene derecho a gastarla donde quiera.
4: Ahí está.
15: Y como quiera.
2: ¡Ah! Qué bien, Jabo. Como defiende Jabo, ¿eh?
6: O sea, digamos.
4: Como defiende el equipo.
6: Afuera.
2: O sea. Qué.
11: Ella abrió el paraguas y ya dijo, yo trabajo para llegar acá, yo trabajo para mi entrada, para estar acá en la final. Lo dijo ella.
6: Peor de todo que laburamos todos y no llegamos.
11: Bueno, hay gente que llega y hay gente que no llega. Ella llegó, eso es lo que dice.
2: Claro. Bueno, pero Nancy llegó.
11: Sí,
2: pero llegó. Nancy, ¿también es de la forrándula? No.
11: No creo. Igual con Robertito se llevan muy mal, pero no por ese tema. Igual ahora le voy a escribir a Robertito a ver si me tira, aunque sea algún nombre, porque estaba indignado con la actitud de las pirujas argentinas.
2: $14,000, me dice Edu, que costaba la entrada de Nancy. $14,000. Pero bueno, como dice Beldic, ¿no? Si la tiene, la puede gastar, bienvenido sea. Tanda, ¿se está llegando Gustavo López? ¿Está llegando Gustavo López? ¿Traerá mate? ¿Traerá croissant? ¿Traerá facturas? Bueno, ahora les cuento.
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2: Bueno, ya se viene el pase con Gustavo López, pero la gente lo quiere escuchar, así que lo voy metiendo acá en Toti 910. Primero ya lo hice en una transmisión, pero le quiero agradecer a Gustavo, a Leo, a la radio, obviamente, haberme sumado. Para mí un orgullo, sí, haber sido parte de la dupla campeona del mundo, que hacen Leo Gentili y Gustavo López, dupla histórica de Radio La Red. Me sumaron con total generosidad, lo disfruté, fui feliz. La verdad que siento que hicimos un gran equipo, así que primero que nada, gracias por su uso.
1: La rompiste, Toti, gracias por estar, por participar, por tu profesionalismo, que siempre lo tuviste. Y bueno, este es el comienzo, vendrá más.
2: Sí, vendrá más. Llegamos a la final, no estuvo mal. No estuvo mal.
1: Escuchame, ganamos todos los partidos y el último fuimos a la larga y estuvimos a 13 minutos de los penales.
2: Como nos decía Niembro, hay que, ahora Niembro decía que jugó los 7 partidos, bueno, ahora son los 8 partidos.
1: Eso
2: jugamos los 8 partidos.
1: Sí, sí, totalmente.
2: ¿Cómo ves lo de Scaloni? ¿Te sorprendió lo de Scaloni?
1: Mira, yo te puedo responder con una expresión de deseo. ¿O con lo que yo le aconsejaría si fuese su amigo?
2: A ver, dame la primera.
1: Expresión de deseo, ojalá se quede. 4 años más. Necesitamos a Scaloni al frente del seleccionado. Si fuese su amigo, le diría, che, Lionel, ¿qué más tenés para hacer? Un día se lo dije a Bianchi. Vos sabés que un día Bianchi gana el bicampeonato. Bicampeonato invicto, sí. ¿Te acuerdas? Invicto. Bueno, pierde con Independiente.
2: Claro. Pero ahí había ganado la Libertadores, todavía no.
1: No. No, no, no. Había sido bicampeón del fútbol argentino. Viene al programa, me acuerdo, yo tenía una relación muy buena con él. Bueno, nuestro programa viene al Deportivo.
2: Sí,
1: ¿te acuerdas, Toti?
2: Sí, sí.
1: Al Deportivo. Yo me lo vengo palabrando en la semana a Carlos. Y yo, mire, Carlos, si usted sale campeón, mi campeón, me gustaría que venga al programa. Yo estaba fútbol de primera que lo quería. Pero como yo estaba muy con él en el día a día, me dice, Gustavo, yo te prometo que si somos campeones, voy a tu programa.
2: Me acuerdo, lo llevaste.
1: ¿Te acuerdas que vino?
2: Sí, sí, sí.
1: Bueno, viene. Y le digo, Carlos, bicampeón, ¿qué más tiene para hacer? Y me dice, mis amigos me dicen lo mismo, pero me voy a quedar. Menos mal que se quedó, ganó todo.
2: Ganó 3 Libertadores, se va, gana 2, después una Intercontinental, se va, vuelve, otra Libertadores, otra Intercontinental. Ahora me contás qué le dirías si fuese su amigo.
1: Dale,
2: pero espera que saludo al equipo. Gracias, chicos.
4: No, gracias a vos, Toti.
2: Lo voy a extrañar mucho. Gracias, Canda, sos una fiera, sos un crack. Rompela estos 4 días, que bueno, vamos. Me quedo unos días descansando y ya el lunes que viene, obviamente con toda la pila ahí. Gracias, Pilu, gracias por todo. Te quiero, amiga.
11: Yo también te quiero mucho. Cuídate, disfruta y descansa.
2: Acá lo tenés a Gustavo, decirle también que
1: me ignora.
2: Que lo querés.
1: Me ignora.
11: Feliz día.
1: Qué lindo,
11: Agustín,
1: ignorito.
11: Te quiero.
1: Ay, mi amorcito, yo también. Te gracias. Quiero. Feliz día para todos. Feliz día, amiga.
11: Pili, beso para vos. Pili, beso. Te
2: gracias,
11: quiero.
2: Quique.
6: Abrazo grande. 17 técnicos han dejado su cargo en esta Copa del Mundo.
2: Tremendo. Gracias, Beldic.
3: Un abrazo grande, Toti. Buen laburo.
2: Mirá, está la plana mayor. Gracias, amigo. Beldic, la rompiste también. Gracias, Patito.
5: Abrazo grande, Toti, a descansar, disfrutá.
2: La rompiste como siempre. Vení, MP, vení.
1: Marcelo. MP.
2: Vení.
1: Sin está saco, ¿eh?
2: Está la plana mayor acá.
1: Metió saco celeste un día, saco gris el otro.
2: Para,
1: qué elegancia.
2: Antes del pase, ya presento el pase con Gustavo. ¿Te sorprendió lo de Scaloni?
7: Sí, no. O sea, estaba tan tocado emocionalmente que no me sorprendió. Me parece que el que dice una cosa y a los 3-4 minutos dice lo otro, ¿viste? Porque está inestable emocionalmente, desequilibrado por lo que pasó. Yo creo que él, cuando lo piense, va a seguir ahora también.
2: Vi un video con vos con Grania en América Noticias diciendo que va a seguir. ¿Vos lo dijiste después de las declaraciones de Scaloni?
7: Nosotros tenemos la declaración de la conferencia. Todavía no había trascendido la declaración del costadito. Ahora, yo lo que digo es que también lo que tiene que hacer es una selección nueva, con varios que se van, y asumir la era post-Messi. También, con renovación, ¿viste? ¿Te acordás cuando Guardiola se fue del Barcelona? Pues tenía que decirle a Puyol, hasta acá llegó mi amor. Acá tenés que decirle a algunos que hasta acá llegó mi amor, habiendo, te sacaron campeón y subcampeón y de la manera que hizo Argentina. Yo creo que es una cuestión de emociones violentas la que puede estar viviendo un tsunami en este momento. Yo creo que cuando lo piense, Yo tengo fe que se quede Scaloni, que es lo mejor que nos puede pasar, ¿no?
2: Gracias, Marce.
7: No, gracias a usted.
2: Presentame el pase con Gustavo López.

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4: Bueno, entonces, como expresión de deseo, que siga. Y si sos amigo de Scaloni, ¿qué le decís?
5: Y, Lionel, ¿te parece seguir? 8 años, campeón del mundo, subcampeón del mundo, campeón de América 2 veces, campeón de la finalísima, ganaste todo. Lo peor que te pasó fue ser segundo, y que si querés tercero cuando eras interino. ¿Qué más hay para hacer? Eso le diría. Pensalo. Ahora, me encantaría que se quede, porque es un técnico muy serio, profesional, que tiene una buena imagen, que tiene un buen grupo. A veces uno tiene que borrar jugadores, como decía recién MP, a veces tiene uno que borrar jugadores. Este no es el caso, porque los jugadores se van. O sea, Otamendi se va, Di María se fue.
4: ¿Vos a Messi lo vas afuera?
5: Yo creo que sí, ya está.
4: ¿Ni para una Copa América, nada?
5: Ya está, me parece que... A ver, dejó la verdad. Siempre es bueno cómo te vas en la vida, cómo te despedís. Y qué sé yo, Palermo estaba para seguir un par de partidos, sí, estaba Cabenagui para ir a jugar el Mundial de Clubes en River también.
4: El Beto Alonso. Yo siempre hago el Beto Alonso.
5: Se fue campeón del mundo. Estaba para 6 meses más, sí. Pero siempre es importante cómo te vas. Por eso Di María se fue, porque se fue campeón. Messi se va subcampeón del mundo, campeón del mundo.
4: 8 goles en el Mundial.
5: Claro, 8 goles en el Mundial, un jugador importantísimo. Entonces, me parece que esta era se termina. Y tiene jugadores jóvenes. Es cierto que tiene futbolistas todavía para muchos años, porque vos mirás la defensa argentina, el Cuti Romero y Lisandro Martínez están para seguir. Después tenés Enzo Fernández y McAllister, están para seguir. Julián Álvarez y Lautaro Martínez tienen un Mundial más. Entonces, hay muchos jugadores todavía.
4: Sí, a mí lo que me gusta de Scaloni, y con esto cierro para que hagas tu programa, es que siento que hay 2 Scaloni, ¿no? Está el Scaloni que declara, que es un declarante perfecto para mí, siempre con la palabra justa. Y después está el Scaloni del banco de suplentes. Yo ayer, con los cambios que hacía Scaloni, vi que era un tipo que, más allá de lo que dice, bueno, si nos toca perder, no pasa nada, felicitamos al rival. El tipo se aferraba a los penales como el mejor Bilardo cuando armó la línea de 5 con Cenes. Y para mí es una injusticia que no entre Lautaro. Pero el tipo se aferraba con uñas y dientes a llegar a los penales.
5: Sí, jugó eso.
4: El tipo que no quería perder de ninguna manera. No importa si era un desastre, si no hago 3 pases seguidos. Viste, había colgarse el travesaño. Nos colgamos el travesaño.
5: Sí. Jugó a eso.
4: No, como no, sea.
5: Estuvo a 12 minutos de lo que salga. Lo que pasa es que jugar a eso en 125 minutos es muy difícil.
4: Claro.
5: Porque, a ver, 120 se juegan. ¿Y cuánto se adicionó? Se adicionó entre el primer tiempo, segundo tiempo, primer tiempo largue, segundo tiempo largue, se jugaron como 140 minutos.
4: Sí, a mí me sorprendió el primer tiempo largue, 3 minutos. Es que un montón.
5: Estuvo caído en el gol que reclaman los españoles. Entonces, viste, jugar al empate en Copa Argentina, que son 90 minutos, te puede salir. En 140 minutos, muy difícil.
4: Gus, fue un placer.
5: Igualmente,
4: Toti. Gracias.
5: Buenas vacaciones.
4: Descansa. 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
1: Tocar la primera pelota del partido en su último tango, ya nunca lo verán como lo vieran. Lionel Andrés Messi, el rosarino del barrio, la bajada. La cuenta regresiva, va a empezar el partido, ya está en juego la final del Mundial entre Argentina y España.
2: Es una buena noticia que haya terminado el primer tiempo, porque fue dominio absoluto de España. España repitió el partido que hizo con Francia, que lo borró de la cancha. La Argentina poco pudo hacer, corrió atrás de la pelota.
3: Aguantamos el primer tiempo, mirá, se queda calentando Paredes, así que posiblemente venga a la cancha. Yo creo que el que va a salir es De Paul, tirar a McAllister a la derecha y que juegue Enzo suelto.
1: Y el árbitro lo dio por terminado. Nos vamos al tiempo suplementario, 0-0.
2: Se está agrandando el Dibu, qué lástima la largue. Ideal sería terminarlo acá, porque es una picardía no tener a Lautaro en la cancha.
1: Lamin Yamal, mano a mano con Medina, de 7 Yamal, Yamal que la tocó atrás para Porro, levanta el centro, segundo palo para William, al medio la tocó Ferran, gol. Gol de España, Ferran Torres. 20 minutos con 10 Argentina, se termina el partido, el centro del Nevo, un rechazo, le queda Ferran, lo dio por terminado el árbitro, cara rota, 3 minutos por lo menos de adición. España campeón del mundo, le ganó 1-0 a Argentina y se nos va Messi con el liderazgo indiscutido del indiscutiblemente mejor jugador del mundo y sus alrededores, Lionel Andrés Messi, en el que seguramente fue su último mundial. Gracias capitán por bancarte en el lomo durante tantos años a un país entero que todo te pidió y al que todo le diste.
2: Por lo que fue este partido, justo campeón España, y que hoy no dejó que Argentina juegue. Gracias Argentina igual por traernos hasta acá, a recibirlos como lo que son, héroes igual. Este es el peor puesto que consiguieron, el segundo, y dándolo todo. Así que aplausos para ellos igual.

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0: Hola, ¿qué tal, amigos, amigas? Bienvenidos, bienvenidas. Estamos arrancando López 910 a esta hora, 12.04 del día lunes 20 de julio. Feliz día del amigo para todos. Feliz día, Gentili. ¿Cómo le va, Vicky Bono?
1: Gracias.
0: Hola, Bareto. Hola, Pato Mucio, García.
2: Hola, hola.
0: Estamos arrancando una nueva semana y son nuestras últimas horas aquí en Estados Unidos, en la Copa del Mundo. Ya mañana, en mi caso, estaré en Buenos Aires tratando de hacer el programa desde el estudio, porque esto no para, esto sigue, esto continúa. Tenemos que transmitir Lanús, Tigre, Boca por Copa Sudamericana y tenemos además el arranque del campeonato el día jueves. Gentili, bienvenido, ¿cómo le va? ¿Cómo anda?
1: ¿Cómo va? ¿Acá estamos? No, no, la verdad que me acosté tarde y recién me bañé, así que no hay café insólito, no hay café en el lobby del hotel. Pero bueno, acá estamos. Por suerte, ya nos vamos de este país, se terminó el Mundial. Agradecido a Argentina, agradecido a Scaloni. A mí hoy me va a costar hablar puntualmente de lo futbolístico, porque cuando uno está con mucho para agradecer es difícil el análisis. Creo que es una carencia periodística mía en todo caso. Y vamos a hablar de fútbol seguramente, ustedes lo harán mejor que yo, porque no voy a ser objetivo. Por todo lo que hemos vivido, por todo lo que ha vivido la gente en nuestro país, en un momento donde tanto se necesita la felicidad, durante un mes fuimos muy felices, volvimos a ganar la Inglaterra, y se terminó un Mundial inolvidable para Argentina por lo que fue cada partido, y lamentablemente ayer España nos ganó bien. Fue mejor, sí. Perdimos bien.
0: Bueno, vamos a empezar a analizar todo lo que pasó. Yo me pregunté durante el viaje, estamos en Nueva Jersey, nosotros, yo vivo en Nueva York, me pregunté en ese viaje, que es un viaje corto, más o menos unos 8 kilómetros, ¿qué decía hoy? Porque nosotros habitualmente lo que hacemos es comentar el lunes el partido del domingo. Siempre en el programa, por nuestro horario, 12 del mediodía, se analiza lo que ocurrió la noche anterior. Entonces, yo me pregunté en este viaje, ¿de qué hablaba en el arranque del programa? ¿Hablaba del Mundial de Argentina o hablaba del partido de ayer? Porque siempre, insisto, como esto es día a día y tenemos un programa de lunes a viernes, la pregunta era, ¿y qué le cuento a la gente? ¿Lo que pasó en el Mundial o lo que pasó ayer? Y bueno, digo, voy a contar un poquito de todo. El Mundial fue precioso para nosotros, fue fantástico, fue maravilloso. Me encanta que un equipo nos lleve a jugar todos los partidos, a transmitirle a la gente todos los partidos. Y eso lo hace la Argentina casi siempre, en el último tiempo, siempre, desde que está Scaloni. Entonces, hay que agradecerle, porque nosotros, yo el pasaje de vuelta lo tenía para mañana, siempre lo tuve para mañana, y Argentina pudo haber seguido con Egipto, pudo haber seguido con Suiza, casi se va con Cabo Verde, pudo haber seguido con Inglaterra. Sin embargo, nos quedamos hasta el final, gracias entonces por eso. La gente también pudo haber estado triste contra Cabo Verde, contra Egipto, contra Suiza, contra Inglaterra. Sin embargo, ayer se puso triste recién en el final porque no se dio lo que todos esperábamos. Gracias eternas al grupo, realmente, a todos los que componen la selección argentina. Acá hasta incluyo a Tapia, que yo lo critico mucho por el armado del fútbol argentino, pero en la selección creo que tuvo buen ojo en un momento y tuvo suerte antes. Porque Scaloni llega a la selección, porque primero Sampaoli dice no quiero ir a la Alcudia, le dan ese rol a Becasese, Becasese dice yo tampoco quiero ir a la Alcudia, va a Scaloni. Scaloni va con Neymar, lo llama Neymar, gana, seguí, y lo que sí le valoro en un momento a Tapia, que escuchó a los jugadores y vio en Scaloni un buen conductor. Se dio de casualidad primero, pero tuvo buen ojo después. Las cosas como son. Después le vamos a criticar, por eso Tapia no nos habla, nos dio la espalda siempre en este Mundial, porque como nosotros decimos lo que vemos, que a veces son elogios, no los escuchan, y muchas veces son críticas, ahí sí están atentos. Entonces, bueno, no tenemos relación. Ahora hay que decir todo lo que vemos. Scaloni brillante, y este grupo de jugadores, siempre nosotros le pedimos a los futbolistas, cuando hablo de nosotros hablo de los que vamos a la cancha, siempre le pedimos actitud, que la actitud no se negocia. Y esto le sobró al equipo, le sobró actitud. Ayer, incluso, siendo mucho menos que el rival, casi lo empata en el final. ¿Por qué? Porque dale, vamos igual. El equipo físicamente ayer llegó destruido. Creo que los tres alargues nos mataron. Me parece también... Cerrá un poquito el micrófono en Buenos Aires, porque escucho mucho ruido. Después le doy a los chicos el pie para que hablen y todos vamos a tener la posibilidad de hablar. Uso los auriculares muy altos y a veces esto se me distrae. Los tres alargues a Argentina lo mataron físicamente. España no te deja hacer nada, te toca la pelota y siempre llegas tarde a la presión. No la puedes agarrar, corres atrás del balón. Y es un partido muy cruel para los futbolistas porque... Es muy difícil jugar sin tocar la pelota. Creo que también el día de descanso de más que tenía España con respecto a Argentina jugó su partido.
1: Eso hay que reverlo. Ayer cuando vos te fuiste,
0: sí,
1: lo hablamos en la transmisión con Fernando García e hicimos un repaso de los últimos mundiales y habitualmente el equipo que juega la semifinal antes es el que termina siendo campeón.
0: Sí, además en los mundiales habitualmente... Se da una semana de descanso para disputar el partido decisivo. Acá los tres días tuviste que jugar. España, por mérito propio, no había tenido ningún alargue, porque le ganó en el 91 a Portugal, iba al alargue. Le ganó en el 87 a Bélgica, iba al alargue. Y nosotros sí fuimos al alargue. Bueno, ellos teniendo rivales más duros, teóricamente, ellos tenían Bélgica, Portugal, más complicados.

0: Esta es lo que nos dieron. A todos. Si bien algunos anduvieron muy bien, otros regular y alguno mal. Pero el grupo, con la actitud que tuvo, nosotros tenemos que agradecerle. Ahora, si vamos al partido solamente de ayer, el partido, yo fui con mucha esperanza al partido. Yo con mucha expectativa fui a la final, porque a España lo veía un buen equipo, que jugaba bien con la pelota, pero digo, nosotros tenemos futbolistas para sacársela, para tenerla nosotros. La tenemos nosotros, no la tienen ellos. Y la verdad que eso no pasó. Muchas veces uno dice, mirá qué esquema defensivo del entrenador. Y no es que plantea un esquema defensivo, no puede jugar.
1: Es lo que puede.
0: No puede jugar, no, pero digo, cuando
1: es el rival... Es lo que pudo Argentina, mirá, tan parecido al 90 que duele.
0: Sí, no...
1: En bueno. Todo sentido. Hasta en las lágrimas de Messi, hoy miraba las imágenes tan similares a las de Diego.
0: Sí, sí. Las pulsiones en el partido.
1: La expulsión en el partido. Y cómo llega el tocado. Equipo extenuado al último encuentro después de un Mundial intenso como aquel y como este.
0: A ver, el plan de Scaloni fue poner a Nico González. Cuando lo sacan en el entretiempo, tiene que asumir algo. O que lo que pensó no salió, o que el que puso para hacer un plan no le rindió. Entonces, lo que vos planificaste, esos tres días, que son pocos para una final, planificaste tres días, en entretiempo lo sacás, lo modificás, no salió lo que imaginé. Después hubo jugadores muy, muy caídos, o sea, Montiel está para jugar bien esto, 50 minutos. Físicamente no le dio, entonces a Montiel físicamente no le da, a Molina en nivel no le da porque fue el peor jugador de Argentina en el Mundial, entonces juega 60 minutos con uno y 30 con otro, entonces ese puesto, viste, no, de hecho se quedó ya y que parecía que se quedaba con la lista del 26, de 30, perdón, y vino Senesi. Es raro que Senesi, que estaba de vacaciones, juegue la final. Me hace acordar a cuando...
2: Pero también es raro que se te lesionen los dos zagueros centrales titulares.
0: No, sí, pero bueno...
2: En un partido.
0: Él puso... Bueno, él puso a Senesi por Julián Álvarez, en el final. A eso lo iba a criticar después, pero estaba donde...
1: En que Senesi entró de...
0: No, me hizo acordar al Mirón cuando lo pone a... ¿A quién era de Boca? A Taborda.
1: En la final de la Libertadores.
0: Sí, lo pone a Taborda, ¿no? Nunca lo pones a Taborda. Vos decís, che, si no lo pusiste nunca, ¿cómo lo pones en la final de la Libertadores? ¿Qué sé yo, viste?
1: Sí, bueno, cuando sos parte de un plantel también puede ocurrir eso en algún momento. Mirá, lo que es el fútbol, ¿no? Porque no invalido lo que decís, ¿eh? Pero si Senesi hubiera hecho el gol ayer, que estuvo cerca, hoy estaríamos hablando de otra
0: cosa. No, pero se cambia.
1: ¿Por qué fútbol?
2: No, yo tampoco lo invalido, Gustavo, pero no coincido con lo que decís y te explico por qué.
0: Qué raro.
2: No, pero no te enojes. Si no te digo que coincido.
0: No, pero nunca coincide. Pero,
2: bueno, algunas veces sí, en este caso no coincido. Si querés te digo que coincido y listo, pero si te querés...
0: No, pero me interrumpís. Yo te voy a dar tiempo. Estamos hablando nosotros. Ya te doy. Tres veces me interrumpiste, me perdí tres veces. Entonces digo, después te doy y decís lo que vos quieras, como siempre. No hay ningún problema. Pero digo... Me parece que Lautaro Martínez, que es un jugador que había sido figura todos los encuentros cuando entró, porque o metió el pase gol o el gol, privarte en una final de Lautaro Martínez, me duele, ¿viste? Para mí el cambio era Lautaro por Julián. Lo pone a Senesi porque jugó a los penales. Mira, yo me acuerdo una vez al Turco Mohamed lo entrevisté en un programa y le digo, che, Turco, ¿cómo jugó tan mal Independiente contra el Goiás que se había ido a la B? El alargue. El partido lo disputó, lo ganó. Lo ganó, lo dio vuelta. Había perdido 2-0 en la ida y lo da vuelta. Entonces le digo, ¿cómo jugó tan mal el alargue? Y me dice, lo llamé a los jugadores y le dije, chicos, físicamente nos matan. Estamos mal. Juguemos a los penales. Y le salió. Y ganó la Copa.
1: Sí, y cuando hizo el cambio estábamos con 10, ¿no?
0: Siempre estuvimos con 10.
1: Claro, porque fue... Y bueno, sí, apostó a los penales. Yo no sé si estaba mal apostar a los penales, ¿eh? Como venía
0: bueno,
1: la
0: pero
1: mano.
0: Bueno, pero vos podés apostar a los penales, porque vos también después tenés que ver. Si nosotros íbamos a los penales, ¿quién pateaba a los penales?
1: Bueno, ahora me agarraste, déjame pensar.
0: Otamendi
1: patea...
0: Mirá, Molina no puede patear penales.
1: Messi.
0: El 2 era Otamendi. Tiene pocos penales.

0: Bueno, pero tiene personalidad para hacerlo.
1: Sí, bueno, tiene poco menos, no patea penales. Senesi.
0: Zurdo.
1: ¿Patea penales? Tagliafico estaba roto.
0: Sí.
1: Medina.
0: Bueno, Paredes patea penales.
1: Iban a patear penales, Paredes, McAllister y Messi. Tres. ¿Tenías que mandar al Cholito Simeone a patear un penal?
0: Sí, complicado.
1: Bueno, entonces digo, vos también cuando jugás a los penales, tenés que saber que por ahí... Pará, estoy hablando...
0: Pará, lo tenés al Dibu, ¿eh?
1: No, bueno, en eso confiábamos.
0: No, no, por eso, porque estábamos hablando de los potenciales pateadores, tenés al Dibu.
1: Pero si por eso fuimos a los penales. O sea, por eso decidimos ir a los penales. En un momento Argentina dijo, chicos, viste que cuando había un lateral, demorábamos el lateral. Cuando había un saque de arco, demorábamos el saque de arco. O sea, la Argentina jugó a los penales. Y estuvo cerca, 13 minutos, y el gol llega, como dijo Carlos ayer, llega en un momento en donde el primer tiempo largue no sufrimos tanto. Y arranca el segundo tiempo y le ganan la espalda a Molina ya Nico Williams, que la tira de cabeza para atrás, y como la empalma Ferran, que tenía además un montón de gente en el arco. Viste que estaban todos en el arco, había como cuatro en el arco argentino y la emboca. Entonces me parece que si uno analiza, el Mundial es maravilloso, tenemos que agradecerle a todos. Se notó que Messi estaba mal ayer, porque en un momento parecía jugar con nueve Argentina, porque Messi no agarraba la pelota, porque físicamente llegó con lo justo. Y el tipo igual, cómo se enchufa en el final, mirá lo monstruo que es, que si no se llamara Messi, el cambio era por él, pero como es Messi, mete el pase para Juliano que casi es gol, un par de centros de córner que casi son gol, y el remate al arco que pega en la frente de Merino.
0: ¿De Merino o de García?
1: No me acuerdo, pero pegó en la frente de uno, casi lo mata, le arranca la cabeza. Entonces digo, Messi se enchufó 5 minutos de partido, 7, y esos 7 minutos casi te lo empata. Ahora, estuvo 113 minutos que parecía la peor versión de Messi. Entonces el equipo que tenía 10, y uno de los 10 era Messi, gastado, con 39 años, jugando 3 alargues en el Mundial, octavo partido, con 40 grados, y, viste, era difícil.
0: Y además no tuvo lugarteniente Messi porque De Paul no jugó bien y habitualmente era la rueda de auxilio. Paredes no entró bien como en otros partidos. McAllister no jugó un gran partido. Entonces tampoco tuvo esa segunda rueda Messi que habitualmente ha tenido y que ha sido tan importante para que él rinda como rindió.
1: No, y además vos tenés que ir a buscar la victoria. El empate, que parecía victoria, lo tenías que ir a buscar con Otamendi de 9, con Vincho Bedina.
0: Senesi de 9 también.
1: Senesi de 9, o sea, no teníamos ni a Lautaro, ni a Julián, ni a aquel Di María. ¿Quién más nos faltaba? Nos faltaban todos los delanteros. Entonces, ir a buscar un empate sin delantero es bravo. Yo entendí que quiso ir a los penales poniendo a Senesi, pero justo nos hacen el gol en ese momento. El Mundial, en lo absoluto, en los 8 partidos, en los 45 días, brillante Argentina. No me gustó cómo jugó la final. La Argentina con las figuras que tiene, hay que decir todo, no puede irse de la cancha sin patear al arco. Y bueno, desde el año 66 que un equipo no juega la final y no patea al arco. Creo que fue 66.
0: No lo tengo,
1: 62. Ese creo que 62. Que un equipo no patea al arco en 90 minutos. Entonces, bueno, no. Llegó gastado. Yo se los dije a ustedes, tengo la preocupación de que le pase a la Argentina lo que le pasó a Boca con Once Caldas y a River con Alain. Gastaste muchas fichas, mucha energía. El partido anterior, Boca con River en el Monumental, River con Boca en Madrid, y llegó al partido sin fichas. Y yo noté a la Argentina así, gastado, físicamente parado y sufriendo el partido y rezando. Vos, en una Copa Argentina, podés jugar a los penales, 90 minutos son. En 140 minutos jugar a los penales es muy difícil. Se tienen que equivocar mucho ellos en la definición, porque ellos se equivocaron mucho en la definición. Tuvo el cabezazo uno que pasó al lado del palo.
0: Sí, tuvo una buena tarde de Dibu también.
1: Sí, Dibu. No, pero además ellos también definieron mucho al medio. Definieron mucho al medio. Así que bueno, aguantar para los penales 140. Estuvimos a nada, ¿eh? Estuvimos a 13 minutos. Pero no ocurrió. Daniel Barreto, te escuchamos.
2: Ah, no, coincido en lo que decís, Gustavo. Más o menos sí, lo que decís vos.
1: Listo. Bueno, García.
3: Sí, a ver, obviamente que no esperaba un partido de esta manera de Argentina. El desgaste físico y mental que se hizo contra Inglaterra fue mayor a lo esperado. A ver, y a pesar de eso, el esfuerzo que hizo el equipo fue descomunal ayer. Descomunal porque terminaron destrozados todos. Y creo que la imagen de eso fue Tagliafico. Y creo que Argentina, ahí disiento un poco con vos, Gustavo, no jugó a los penales, sino que jugó a lo que pudo, por cómo estaba. Obviamente que yo no esperaba ver esa imagen del equipo argentino, pero queda el reconocimiento, obviamente, al esfuerzo descomunal que hizo este grupo para llegar al último partido.
1: Nosotros hablamos mucho con los colegas en la previa, teníamos un entusiasmo, ¿no? Fuimos con el ánimo de decir, se da, se puede dar.
0: Y uno apelaba a todas las creencias que nos permitían llegar muy ilusionados, que España no tiene la chapa copera que tiene Argentina, que Argentina venía impulsado por el impulso de la victoria con Inglaterra, que hasta había un halo de justicia poética por el último partido de Messi en un Mundial, que la historia tenía que terminar de la mejor manera, como que el destino tenía que hacer que el final fuera ese, y lamentablemente no fue ese. No quita el agradecimiento, yo te digo la verdad, a mí me conmovió ver a los muchachos ayer, eran guerreros.
1: No, pero eso no hay ninguna
0: duda. Eran guerreros, pero España nos superó, yo te lo dije.
1: España, mira, no tenía un gran Lamine Yamal.
0: No tuvo un gran Mundial.
1: El 9, fíjate que no tiene, ayer hablábamos con De Paoli, Rodo, que vino a comentar el Mundial, y él me decía, España no te deja jugar a nada. No te deja jugar a nada, entonces te ridiculiza, te minimiza.
0: Te minimiza, lo hizo con Francia.
1: Entonces, él decía que si Julián o Lautaro jugaran de 9 en España, hacen 2 goles por partido.
0: Sí, vos fíjate que ayer Oyarzabal.
1: Vos fíjate que el técnico.
0: Rindió, que es el 9, que tampoco es el 9 clásico, ¿no?
1: No
0: es malo.
1: Ojo, hizo 4 o 5 goles en el Mundial.
0: No, pero ayer.
1: Ayer no
0: anduvo.
1: Y
0: no.
1: Baena suplente en Atlético de Madrid, o sea, tampoco. Mira, un mal Lamine Yamal, o un flojito. Oyarzabal y Baena, no eran el gran. Entonces, yo fui con la esperanza de decir, bueno, tienen buenos laterales, tienen buenos defensores, tienen a Rodri, que está un fenómeno. El arquero, bueno, juega bien con los pies. Ahora, nosotros tenemos nuestro material. Entonces, tenemos la esperanza de que el equipo juegue, que no pudo jugar. La verdad no pudo jugar.
0: Yo cambié el análisis porque en caliente ayer, incluso lo dije en la transmisión y hablándolo, qué riesgoso darle la pelota a España. Porque vos se la podés dar a Suiza, como ocurrió, y Suiza no te lastima como te puede lastimar España. Pero ahí coincido con García. Yo creo que Argentina hizo lo que pudo con lo que tenía. Y lo que tenía era un equipo diezmado, que además, la fatalidad, ese halo de buena vibra que a veces te impulsa a hacerse ausentó, porque se te lesionan los dos marcadores centrales, que fueron dos de los mejores jugadores de Argentina en el Mundial, el Cuti y Lisandro Martínez, se te lesiona Montiel, Tagliafico terminó como pudo porque no podía más, y todo en un partido, y justo en la final, algo que no se había dado antes, y se dieron todas las malas en el último partido.
1: No, y además en el gol, la pelota justo la agarran en la línea, vos decís, mira, si tengo ese aura, esa energía que venía acompañándome en el Mundial, y por ahí la pelota salía, o la que define Simeone, Giuliano, al medio, la sacan en la línea, esa en otro momento para que te quede el rebote, o algún centro de córner de Messi que también ahí estuvo cerca de hacer gol.
0: Sí, la de Giuliano no me la puedo sacar de la cabeza.
1: La de Giuliano que pudo hacer.
0: O sea, que le pega por arriba.
1: Y vas a los penales, y en los penales salís campeón. Entonces, así como con Francia se nos dio, que bueno, llegó Colomani y definió, tapó el Dibu, acá definió Ferran entre 4 tipos y la colgó arriba. No era fácil la definición.
0: Ferran, que fíjate vos, ayer lo decía Matías Palacios, Dani, un jugador que no será tenido en cuenta en el Barcelona.
3: No le van a renovar.
0: Que Laporta ya le dijo al representante que no, capaz que ahora cambia, no lo sabemos, pero que fue, él mismo lo dijo, Ferran, cuando habló después del partido. Fui muy criticado durante todo este proceso. Si ustedes se dan cuenta, el gol el tipo lo festeja con alegría, pero por sobre todas las cosas lo festeja con rabia. Le pega una patada al palito del córner que lo voló al diablo, tiró al diablo a un fotógrafo. Lo festejó con mucha bronca porque era un tipo muy cuestionado en el proceso de España.
1: Sí, y fue cuestionado el arquero también. Fue cuestionado Laporte. Sí. Sin embargo, la verdad que tuvieron un
3: buen nivel. No, y además se le iba el partido a España. O sea, ya empezaba el nerviosismo de parte también de España, que no podía encontrar el gol, siendo muy superior. Totalmente.
1: Y bueno, yo creo que había dos preocupaciones, como le dije a él en el comentario ayer. La preocupación de Argentina por cómo estaba jugando y que no podía hacer nada, que no tenía muchos lesionados, eran soldados que tenían heridas por todos lados y seguían luchando y seguían peleando contra un ejército que estaba entero, pero también España se preguntaba, che, ¿no lo ganamos hasta acá? ¿Cuándo lo vamos a ganar?
0: Sí, se les iba. Y vos fíjate lo que es Argentina y el respeto que genera que Argentina, sobre el final, sin delanteros, con un futbolista menos, casi que se lo lleva por delante a los ponchazos, con esos tiros de esquina de Messi, con ese remate de Simeone, con esa pelota que nunca le quedaba a Medina, la pucha. Esa de Senesi que se la saca Eric García, no me acuerdo quién, que era gol también. Con poco, con un equipo desangrándose, Argentina se lo llevó por delante, sí, sí, sobre el final a España. El respeto también que le tienen a Argentina, porque España en otra situación y con otro equipo, capaz que el partido de ayer lo terminaba ganando 3-0.
1: No, pero de todas maneras vos sabés que cuando vas ganando este momento de conservación que vos tenés, ¿no? Cuando te tirás para atrás, hace que, bueno, le regales la pelota al otro para jugar de contra. Y casi mete el gol Ferran también, que por poquito estaba inhabilitado. Los españoles siguen reclamando el gol de Nico Williams.
0: Y es polémico.
3: A mí no me pareció sí, falta.
0: Yo no lo volví a ver, Fer.
3: A mí no me pareció falta.
1: Lo reclaman. Escuché mucho el chiringuito. Ayer me llega, no sé por qué me llega, en Instagram. Dijeron, hay que hablar menos y jugar más. Yo no sé quién carajo habló. Los jugadores, la verdad, son muy respetuosos de Argentina.
0: No, yo creo
1: Scaloni
0: que
1: habló bien, siempre habló bien de España. Messi nunca habló. ¿De qué hablan? ¿De algún periodista que habla?
0: No, pasa que...
3: Puede ser por ese lado, Gustavo, pero los jugadores no hablaron nunca de España.
0: Pasa que ayer Fer, desde que empezó el partido, no sé si ustedes lo pudieron notar en la tele, si es que lo mostraron, pero nosotros lo veíamos muy bien desde los pupitres, ante cada jugada de infracción en mitad de cancha, saltaban del banco de suplente de España.
2: Se lo reclamó también, se lo reclamó también
0: a Rodri, ¿no?
2: Sí, sí.
0: Pero Dani... jugadas mínimas, ínfimas que
2: no pero yo estoy en un lugar con vos, estoy muy claramente con vos que es muy difícil analizar hoy, porque si analizamos juego, España lo pasó por arriba. España lo pasó por arriba, pero Argentina llegó diezmado. Llegó diezmado porque en la elección Scaloni, y bueno, él sabe por qué y yo coincido, eligió grupo por sobre físico. Porque llegaron muchos jugadores al límite. Entonces, al llegar muchos jugadores al límite, lo dijo Scaloni en una conferencia de prensa, que priorizó grupo, que él, si hubiera pensado sacar a este, no dijo nombre propio, porque no llegaban al 100% en lo físico. Entonces, él priorizó grupo por lo físico. Y el grupo me parece que hizo un... A ver, Argentina es un buen mundial, obvio, ni hablar. Aparte tiene una... Es muy difícil matarlo. Pero esto tiene que ver con el grupo. A ver, el grupo se mató por la causa. Más allá que el juego. Porque en el juego lo pasó por arriba a España.
0: Sí, fue muy superior. Y lo que pasa es que casi, mira, a mí me pasó algo muy particular, perdón por la autorreferencia, como relator, porque yo relataba siempre apellido de España. Anoche volví a escuchar la transmisión, ¿no? Pero te digo que es impresionante.
2: Todo el tiempo, creo.
0: Pero pará, Dani, escuchá, no sé, la tiene Rodri, la toca para Yamal para Rodri, se va por un costado, sale Argentina, lateral, ¿no? Iba Navarro con la publicidad. Volvemos a la publicidad. Arranca por el medio de Rodri, la toca por abajo, la izquierda para Baena. La tenían siempre ellos.
2: Pero pará de una parte del relato cuando decís la quitó tal o la quitó cual. Supone, la quita Enzo, la quita Alexis. Y al toque la perdían. Porque no la podían tener.
1: Sí. La tiraban afuera. De hecho, en una Molina hace un buen quite y la tira afuera. Entonces, lo que le costó hacer un buen quite... ¿Para qué? Para tirarla afuera. El Dibu Martínez sacaba el arco, se la daba, no había nadie.
0: Y eso lo percibía el público. Vos fijate que ante un quite, una barrida de Montiel, un cierre propio de Molina, la gente lo festejaba casi como un gol. Se levantaba el estadio porque se notaba que la cosa no venía bien.
1: No.
0: Notaba que la cosa no venía bien. Y yo lo miraba a López durante el partido
1: yo miraba el reloj.
0: Me arqueaba la ceja como diciendo, mirá Leo, que esto no va. Yo a veces le digo, un poco como juego periodístico en medio de los partidos, decime algo que me tranquilice, y él me decía, te tranquilizo diciendo
1: que pasa el tiempo.
0: Están teniendo la pelota, pasa el tiempo y no convierten, y la verdad que eso casi nos lleva a los penales. Bueno, en el 90 nos llegamos a la larga, pero también nos ganan sobre el final del partido, aquello medio con escándalo, fue distinto, pero hay sensaciones muy parecidas.
2: Lo que pasa es que es un partido antinatural en esta selección, porque esta selección nunca apostó a defender como premisa. Entonces, ante la deficiencia física, ante la opulencia del rival en cuanto a la tenencia, porque lo principal que yo destaco, obviamente que lo principal es el campeonato del mundo, lo principal que yo destaco de España es que juega lo que quiere jugar. España no renuncia a lo que quiere jugar. Entonces, contra equipos que no renuncian a lo que quieren jugar, vos tenés que cambiar de estrategia por menores, por físico, por no estar al 100 en tu mejor jugador, porque se te lesionan los dos zagueros que son dos lugartenientes del equipo. Entonces vos tenés que cambiar. Pero no es natural que Argentina juegue a los penales. Entonces, ya desde el vamos es un partido antinatural.
0: Yo voy a hacer de una crítica de varios, porque he escuchado varios colegas, amigos, he visto redes sociales, voy a hacer de una crítica de varios un elogio, porque he escuchado en las últimas horas, Gustavo, no sé si ustedes coincidirán, tal vez no, probablemente no, una crítica al cambio de Scaloni, no solamente en el partido de ayer, sino también en el partido contra Suiza, por momentos con Egipto, de haber regalado el elemento, como decís vos, la herramienta, la pelota, cosa que habitualmente Argentina no hacía. ¿Y por qué de esa crítica yo voy a hacer un elogio? Porque creo que Scaloni se tuvo que adaptar al momento de un equipo diezmado y no podía jugar con ese equipo diezmado como Argentina solía hacerlo. Por eso creo que ha cedido la pelota, que ha buscado los momentos. Le salió bien con Inglaterra, le salió bien con Suiza ayer, y con un equipo ya recontra desgastado. En el comienzo de la transmisión, en la apertura de la transmisión, no sé si te acordás, Fernando, yo digo, Argentina es un equipo sin piernas, pero que camina. Sí. Antes de todo, ¿eh?
1: Sí, pará, sí. Te voy a decir
0: no
1: una
0: pensé
1: cosa
0: que iba a ser tan así igual.
1: Con respecto a eso, lo que para algunos es una crítica, para mí es un elogio esto de jugar distinto todos los partidos. Claro. Porque vos tenés que adaptarte a lo que tenés, a cómo están y a quién enfrentás. Bueno, a ver, España juega siempre igual, ¿no? Ok, porque el equipo está aceitado, está bien, y le sale. Cuando vos tenés un equipo como el argentino, que llega, con Montiel que está para 50 minutos, que Molina no le encuentra la vuelta, que Cuti Romero llegó con lo justo, que se te lesiona Lisandro Martínez, sí. Que se te retira Otamendi, que te pide el cambio Tagliafico.
0: No, Messi, no, Tagliafico no quiso salir, estaba para el cambio.
1: Bueno, estaba para el cambio y no quiso salir tres veces. Que Messi tiene 39 años.
0: Montiel pidió el cambio.
1: Que De Paul juega en Estados Unidos. O sea, tenés un montón de cosas y vos tenés que jugar a lo que podés jugar. Ahí sí coincido con Leo, con Fer. Pero, en un momento, como me contó el turco Mohamed en aquel alargue contra Goiás, en un momento, chicos, a los penales. Ya está. Podemos ganar solamente por esa vía. Imposible no, ganar porque no teníamos la pelota.
2: Eso es clarísimo y no le quedaba otra, no había argumento para emparejarle a España la pelota, pero para mí en el comienzo del partido Scaloni no intentó defenderse, no es que le entregó la pelota,
1: en el transcurso del partido
2: por la tenencia de España, por la recuperación rápida, por el cansancio de los medios, porque si no pone a Enzo de 5 para primer pase y a Nico lo basta con Pedro Porro. O sea, ese cambio lo hizo pensando en la ofensiva.
3: Está claro,
1: sí. No, yo por ahí me expresé mal. Yo hablaba del Turco Mohamed en el alargue. Yo digo que
2: claro,
1: Argentina
2: son 30 minutos. Claro.
1: En un momento dijo, vamos a los penales. De hecho, yo miraba el reloj todo el tiempo y yo digo, ¿cuánto falta? Y en un momento, bueno, recién estaban en compacto. Qué lástima que tenemos alargue, porque queríamos penales.
0: Y no está mal pensarlo así, porque tenemos al mejor arquero del mundo.
1: Y es una manera de ganar también.
0: Y vos tenés un plus. Sí. Vos tenés un plus con Martínez.
1: Totalmente.
0: Vos tenés un plus. Una cosita cortita, afuera del fútbol, perdón, Gustavo. No es una crítica, por ahí es egoísta, porque es una expresión personal, un deseo personal. A mí me hubiera gustado que todos los jugadores fueran para la Argentina. Esto me lo dijo una vez Carlos Bilardo. Nos vamos todos, volvemos todos al país. Porque los jugadores se merecían un reconocimiento, ellos mismos. Y la gente merecía reconocerlos. Por todo lo que se vivió en el Mundial, por esta cercanía que yo nunca había visto del plantel, la dedicatoria de Messi después del partido contra Inglaterra, a la gente que cobra poco, que no tiene laburo, la bandera de las Malvinas. Hubo como un ensamble, una comunión entre el pueblo, lo que se dice pueblo de verdad, el que va al obelisco, el que venía de González Catán, de Wilde, de Avellaneda, para celebrar la victoria de Argentina y los jugadores. Y me quedó como esa sensación. Lo hablé con mis hijas, que ayer estuvieron en el obelisco, pero con muchos amigos, con esa sensación de vacío, ¿no? Del agradecimiento que no va a llegar, de los jugadores que no van a ser reconocidos, que vienen unos, que otros se van. Bilardo, repito, siempre me decía, en un mundial nos vamos todos y volvemos todos. De hecho, la selección argentina del 90 va a la Casa de Gobierno y celebra con una multitud, me acuerdo que yo era pibe, pero fui, para agradecerles por aquel subcampeonato después de todo lo que se vivió en aquel mundial.
1: Sí, una cosa que también quiero decir, que no sé si se vio por televisión, quizá no, y esto ayer a la noche lo hablé con amigos que estuvieron en la cancha y familiares. El clima en la cancha en Nueva York o Nueva Jersey fue parecido al de una exhibición, parecido al de un partido amistoso lindo para ver, ¿viste? ¿Qué sé yo? Aquel partido Argentina-Brasil en el que Messi hace 3 goles. No había clima de final del Mundial.
0: Mucha gente que no es del fútbol.
1: Por eso, digo, el clima de partido grande fue con Inglaterra.
0: Sí, ahí sí había clima de fútbol, de cancha nuestra.
1: En un momento, yo con auriculares, no escucho mucho a la gente, con auriculares, escuchándole a Gentili a todo lo que da, Gentili dice, el Dibu Martínez le pide a la gente aliento porque había tapado una pelota, ¿no? Y le digo, sí, lo que pasa es que le va a tener que pedir a la gente que saque el iPhone 17 de la Louis Vuitton que tiene en la cartera para grabar y alentar, porque te digo, ¿cómo haces? Había gente que había pagado 15, 20, pará, te voy a decir algo. Yo creo que el tipo que tenía 10, 15, 20 mil dólares...
0: No lo sufre. No, habitualmente,
1: pero,
0: ¿no?
1: Pero ¿sabes por qué vino acá?
0: Que pudo pagar eso, sí.
1: ¿Sabes por qué? Porque dijo, yo tengo la guita, no me quiero perder a Argentina campeón del mundo y no verlo. Porque ¿qué sensación teníamos nosotros? Que Argentina era campeón del mundo.
0: Sí, sí.
1: Teníamos la sensación de que... Entonces dice, yo tengo la billetera, tengo 20 lucas, la gasto, toma, listo, dame la entrada que yo lo veo campeón del mundo, no vos, yo. No me gusta eso a mí, yo creo que eso no, hay que corregirlo.
0: Totalmente.
1: Yo tuve familiares que estaban al lado de asiáticos, mexicanos, bueno, mexicanos, ponele que organizaron el mundial, pero con la camiseta argentina, loco, los nuestros no vinieron, no pudieron venir.
0: No, yo entiendo, si no sería un necio, que el fútbol es un negocio, y cómo voy a combatir eso. Es como el mundo capitalista, y uno cree en el capitalismo productivo, y uno cree en el negocio del fútbol, porque aparte termina siendo parte. En lo que no estoy de acuerdo es en el negocio que está por encima de la esencia misma del juego, de la raíz del juego. Hoy el futbolero no puede ir a la cancha y tengo miedo que con Infantino al frente de la FIFA esto se extienda en todos los mundiales.
2: Y fíjate, repito, los números,
0: no quiero que la entrada,
2: Leo.
0: Dani, no quiero que la entrada salga 20 lucas.
2: No, pero tampoco
0: no
2: 20 mil dólares.
0: Pero tampoco 25 mil.
1: No, es una locura. Yo creo que tienen que ir todos a la cancha, el millonario y el pobre, todos. El que hace el esfuerzo, el laburante, el jefe y el cadete. Porque el fútbol une.
0: Eso es, claro, eso es el fútbol.
1: Ahora, no puede venir solamente los millonarios. El fútbol solamente para los que tienen 20 lucas. Eso
0: me gusta este López, ¿eh?
1: No, pero obviamente hay que corregirlo. ¿Cómo? A ver, yo conozco gente que fue a todos los partidos y no vino a la final. Tuvimos que pedir de rodillas y ir a la final. Es una vergüenza. Entonces, me parece que lo que hay que corregir es que las entradas, hay que pedir pasaporte para la entrada.
2: Pero no lo van a corregir, Gustavo, eso porque vos dijiste el
0: yo
2: viernes...
0: Yo creo que va a ser peor cada vez.
2: El viernes, no sé si el viernes, no sé cuándo, vos o no me acuerdo quién, que habían recaudado 54.000... Pará, 54... No sé cuántos millones de dólares habían recaudado.
0: Sí, 54.000,
2: ¿vos dijiste
0: creo,
2: Leo,
0: ¿no?
2: eso?
0: Lo escuché.
1: ¿En el Mundial?
0: Sí.
1: En el Mundial,
2: claro,
1: sí, sí. Claro.
2: Fue 5 o 6 veces más lo que se recaudaron en los Mundiales anteriores. O sea que la exposición de negocio fue perfecta.
0: Es una deuda externa eso.
1: Claro. Yo fui a comprar gaseosa para llevar un vaso, no había más vaso.
2: Por eso.
1: Fui a comprar hamburguesa, no había más pan. Fui a comprar una bufanda, no había más bufanda. O sea, vos fijate el consumo que hay, que es impresionante, la manera que hacen plata. Pero yo digo que en las finales del mundo... Porque no es lo mismo una final que octavo de final. La final, si vos sos campeón del mundo, no podés no estar. Yo tuve todos los partidos, ¿ok? No voy a estar en la final, entonces
2: que tenga injerencia el tipo del país, decís.
1: Vos tenés que, siendo en este caso, no sé si AFA... poner AFA y Liga de España ayer. La Federación Española. Federación Española y AFA. Bueno, ¿cuántas entradas me das a mi hermano? Yo quiero 20.000 argentinos. 20.000 míos. Y que esas entradas se saquen con pasaporte. Y el que la puede pagar el argentino que la puede pagar sin esfuerzo, porque si vos le vendés, ¿cuántos millonarios hay en el mundo? ¿Cuántos chinos había ayer en la cancha? ¿Cuántos japoneses había en la cancha? ¿Cuántos mexicanos? ¿Cuántos norteamericanos? Tipos poderosos de mucha plata que van y pagan 10, 15, 20, no le importa nada.
2: Vos tenés razón, lo que afuera decís. Vos tenés razón, pero ¿sabés lo que nuestro? Pasa? Que el principal motivo de que haya 48 equipos y después 64 y después quieran ser 220 y con 840, estoy exagerando, tiene que ver con que haya más países dentro del mapa.
3: Sí, está bien.
2: Y que haya más países dentro del mapa, desde mi humilde punto de vista, no es porque le interese que haya más países dentro del mapa, es porque en algunos países del mapa está el dinero.
3: No, está bien.
2: Entonces,
1: pero pará, pará, no, ya es, no está mal, a ver,
3: no está
1: ¿quieren
3: mal,
1: ganar maguita?
3: Sí, pero ya sí, es un negocio, no sé si calificarlo como obsceno.
0: Salvaje.
3: Porque, claro, porque ya toca, está tocando el ya espíritu no deportivo, el o sea, está claro, tocando la regla de juego, no, ya del propio deporte.
2: Hay una base, ayer, hay un ADN que es el juego.
3: Absolutamente.
1: Pero vos tenés que respetar a tu gente,
3: Claro, bueno.
1: Vos no, o sea, juega Argentina-España. España, ¿cuánta entrada me vende? Esto es como cuando juega Boca... Temperley, la final de la Copa Argentina, sí, ponele. Sí. Che, Temperley, ¿cuánta entrada querés? 20.000. ¿Cuánta querés Boca? 25.000 o 30.000. Listo, para Boca 30.000, para Temperley claro, 15.000. Claro. Y el resto vemos. Loco, no puede ser que no nos den entrada los argentinos en la final del mundo.
0: ¿Qué ibas
1: ¿A qué carajo vinimos?
0: ¿Qué ibas a decir, Fer, ayer? Y justo te cortamos.
3: No, ayer, digo, ayer, por ejemplo, lo de la pausa de rehidratación ya lo adaptamos.
0: Ah,
3: ¿no?
0: Claro.
3: Es, y ya no parece natural, pero no es natural. No,
2: ¿no? La liga,
3: si ya modifica. Sí, pero se va a terminar imponiendo.
2: ¿Sí que sí?
3: Sí, sí. El tema del entretiempo. El tema de adoptar costumbres norteamericanas que nada tienen que ver con el fútbol. Absolutamente no tienen nada que ver con
0: bueno,
3: el fútbol.
0: Ahí
3: y
0: te das
3: eso
0: cuenta.
3: Es parte exactamente del negocio obsceno que quiere imponer la FIFA para con el fútbol. Y esto solamente es el principio, porque yo coincido con ustedes, esto se va a ir acrecentando.
2: Y porque no va a haber
0: 64 ahí te das cuenta, equipos. Ahí te das cuenta de que no había público de fútbol. Miren. Les voy a contar algo, no sé si lo contamos alguna vez al aire. En los entretiempos, aparte con toda el agua que tomamos, laburando la intemperie, con el calor tomamos mucha agua. Yo particularmente, como ahora no tomo gaseosa, hasta que vuelvo a Buenos Aires, tomo mucha agua, pero mucha agua. Entonces, en los entretiempos, sí o sí, en transmisiones largas, tengo que ir al baño. Por suerte, en cada salida, salida de las plateas, de los pupitres, había un baño cerca. En los entretiempos, esto es literal, era imposible. Había colas de 300, 400 metros y no me daba el tiempo para volver a relatar. ¿Qué hacía yo? Muchachos, soy Leo Gentili de la radio, por ahí de 100 uno me conocía, porque eran casi todos argentinos, y me metía, si no, no llegaba. Ahora, ayer, en medio del show, del entretiempo, digo, voy al baño, la gente que debe haber, porque aprovechan para hacer la cola. No había nadie. Estaban todos atentos al show. Más incluso que en el partido. Porque cuando Totti fue el otro día, que no daba más, en medio de un partido, había cola en medio de un partido. En el show, eso no tiene que ver con el público argentino.
3: No.
0: Déjame de joder. Ayer teníamos, perdón por la expresión, los huevos en la garganta. En el entretiempo veíamos que se nos venía la noche. Queríamos que termine rápido el show, que siga el partido, a ver cómo continuaba la historia.
1: A mí me da...
0: Y la gente estaba alucinada con el show.
1: A mí me da un poquito de bronca. Es un tema que yo hablaría 3 horas de este tema. A mí me da un poquito de bronca que la gente que no va nunca a la cancha, a ninguna cancha de ningún país, que el domingo hace asado o pastas y ni mira los partidos, le saque la entrada o la posibilidad de entrar a la cancha o de ir a la cancha al futbolero. Ayer no había futboleros en la cancha, no teníamos clima de final. Creo que a la AFA la elogio por Scaloni, pero la critico porque dejó a la gente a la deriva. Vos hablabas con un dirigente de AFA por las entradas y te decían, anda a comprarla a $10,000. Entonces, eso no me parece bien. Vos tenés que asegurarle al público argentino que pueda ir a ver a la final del mundo. ¿Cuándo vamos a ir a jugar una final del mundo?
0: Yo creo que pasa no solamente Gustavo, en la Argentina.
2: Pasa en eventos menos masivos que el Mundial, esto que vos decís.
1: Pero el Mundial vos tenés que asegurarte las entradas.
2: Yo conozco un montón de gente, pero muchísima gente que va a los partidos de Argentina, ni te hablo del Mundial, que va a los partidos de Argentina y la gente común que va a la cancha todos los domingos que se van, no puede ir. Esto,
1: bueno, pará.
4: Es algo que pero viene pasando
1: había gente.
4: En la Libertadores, en la Sudamericana. Los que van todos los domingos a la cancha no pueden ir al partido único a la final porque sale mucha plata a viajar. Pasó en Madrid, que los que van a ver a Boca y River todos los fines de semana no pudieron ir y fueron los que tenían plata.
1: Pero compañeros, este es mi noveno mundial, octavo que cubro como periodista. Yo la entrada a la final la pagué siempre $1,000. La entrada a Qatar, Argentina campeón del mundo, $1,000. Argentina-Brasil, la pagué $1,000, $999. No puede costar $20,000 una entrada.
2: No, lo
1: cubro. Y además, ¿sabes por qué vale $20,000? Porque la ponen ahí arriba de la mesa.
2: La venden.
1: Y el primer millonario que la quiere comprar, la compra, no importa la nacionalidad. Y vos tenés que defender a la Argentina, vos tenés que defender al tuyo que quiere ir a la cancha, hermano. Porque los españoles no vienen, no vienen. Yo te digo, ¿viste que había una marea roja ahí arriba?
0: Sí.
1: Después lo vi dentro de la cancha. Eran todos familiares de los jugadores.
0: Sí, yo te digo una cosa. Es muy injusto para los tipos que sostienen el fútbol. Estoy hablando de la Argentina. ¿Quiénes son los tipos que sostienen el fútbol? Los que van cada 7, cada 15 días a la cancha, hermano.
2: Exacto.
0: Esos son los tipos que sostienen al fútbol argentino. A ver, hoy se ha amplificado, hay ramas económicas por las cuales los clubes reciben de la tele, reciben de los sponsors de diferentes ámbitos. Pero también una de las patas económicas que sostienen a los clubes son los hinchas. Esos hinchas, en su mayoría, no pueden disfrutar de la gran fiesta que es un mundial, que es el único momento en nuestro bendito país donde la gente piensa lo mismo y tira para el mismo lado.
1: Acá te hacían llorar y ponerte rodillas para conseguir una entrada. No, dale. No pasó ningún mundial, chicos.
0: Perdóname, Gus.
1: Insisto con esto.
0: Es una tendencia que va por encima del AFA.
1: No, pero el AFA tiene que hacerse respetar con las entradas, con la cantidad de entradas. Sí. Tiene
2: puede,
1: que ir argentinos.
2: Gustavo, ¿sí que puede?
0: No sé si
1: debería,
0: puede.
1: Debería. No, debería, no, debería. No, mira, yo te digo, la final de Brasil. 2014. La final de Brasil. 2014.
0: Del Mundial, yo pensaba en la Copa América.
1: No, ¿cuántos argentinos fueron a la final? ¿30.000? ¿40.000? Eran 40.000 argentinos futboleros. Pagaron 1.000 la más cara.
0: Era otro momento del país.
1: Este es otro país.
0: Económico. De nuestro país. Era una logística, una logística menos complicada.
1: No importa los kilómetros. Acá te vienen igual.
5: Si yo pudiera pagarla, ¿tengo menos derecho que un futbolero? Por no ir todos los domingos a la cancha, digo.
0: Eso no. También es verdad, es atendible lo que dice Vicky.
5: Claro, ¿por qué no? Como
0: no,
5: Argentina.
0: ¿Por qué no puede ir un asiático? Sí, puede ser.
5: Argentina, tengo el mismo derecho que uno que va todos los domingos.
1: ¿A qué apunto? Que a mí me gusta que el hincha de Boca vaya a ver la final de Boca, porque yo también la quiero ver, la final de Boca contra Vélez. Boca-Vélez, la final de la Copa Argentina. Che, yo tengo ganas de ir a verla. Tomá, compro la entrada. La verdad, lo que hay que hacer es darle prioridad al hincha de Vélez, al hincha de Boca. Es muy difícil ahí decirle de qué cuadro sos, porque ¿cómo hacés? Es imposible. Ahora, sí, me parece que la entrada, vos tenés que mostrar un pasaporte, que decir que yo soy argentino y saco la entrada. Después, si es millonario, o es pobre, o es cadete, o es jefe, es otro tema. Yo lo que digo que me hubiese gustado que la final de Argentina la vean los argentinos en la cancha. ¿Se entiende?
2: Sí,
1: no importa la condición social.
2: Me gusta que sea para todos.
1: Desde
2: mi punto de vista, lo que vos decís, lo que te cambia eso, lamentablemente, es la condición social. Porque vos me decís, el que la paga y es argentino y tiene el pasaporte, puede ir por encima de, no importa, un futbolero de clase media, olvídate, no voy a los extremos. Y bueno, la FIFA te dice, en el mundo es igual, el que tiene la plata para pagarlo la paga por encima de tu país.
1: Pero una final del mundo, que nosotros llegamos de vez en cuando, la verdad que ahora nos estamos acostumbrando, pero esto no va a pasar muy seguido. Me parece que el argentino debería tener prioridad un japonés, sobre un chino.
0: ¿Sabes qué pasa, Gustavo?
1: Sobre un, no sé,
0: ¿sabes qué
1: guatemalteco
0: pasa? Y creo que en esto coincido con Vicky. Coincido en los precios. Yo creo que el tema de los precios es obsceno y no tiene nada que ver con la esencia del fútbol, que se relaciona con el pueblo. Eso es verdad. Ahora, sobre todo en una final del mundo, vos no podés resumirla a la prioridad de los argentinos o los españoles, en este caso, que fueron los protagonistas.
2: El espectáculo es más allá
0: porque,
2: de eso.
0: Y porque el asiático lo quiere ir a ver a Messi,
1: no,
0: porque
1: pasar.
0: Lo quiere ir a ver a Yamal, porque en el caso de ayer quiere ir a ver a Madonna. Sí. Che, a propósito de Madonna, yo la quería ver, era lo único que me interesaba, y la vi en el monitor, no apareció nunca.
5: No,
0: ¿qué hizo?
5: Te cagó, grabó un video.
0: Pero recorta, para, más que cagarme a mí, yo creo que cagó a la FIFA, porque debe haber cobrado fortuna.
1: No cobra.
0: ¿No? Ah, no cobra, porque les cuento lo que pasó. Perdón, ¿no? Digo, aparece en un autito con Ronaldo.
2: Y Ronaldinho.
0: Y Ronaldinho, flanqueada por ellos, y eso lo veíamos en el monitor. Entonces digo, qué bueno, porque ahora el autito va a ir hasta la mitad de la cancha con ella. Va a aparecer como una diosa, va a cantar. Entonces yo estaba mirando, claro, miraba el monitor y miraba la cancha. Miraba el monitor y miraba la cancha. Digo, va a aparecer. Bueno. Todavía la estoy buscando, ¿no?
1: Mira,
4: apareció ahí en la boca del túnel.
1: Con respecto
4: a finales. Sí, apareció, pero no se fue hasta la mitad de la cancha.
1: Con respecto a finales, que vos no te la querés perder. Vos sos de Boca, ponele. Vos sos de Boca. Hablo de Boca porque, bueno, me sale primero.
0: Es el último que jugó la Copa Libertadores, la final.
1: Bueno, llega la final de la Libertadores. ¿A quién le venden las entradas? A los socios de Boca. Juega la final, dame una final, la última final, ¿cuál fue? En River Belgrano. ¿A quién le vendían las entradas de River Belgrano? A los socios de River, a los socios de Belgrano. Entonces vos te asegurás que vayan hinchas de Belgrano, hinchas de River. El que quita de acá, sí. Y bueno, conseguiste la entrada.
0: Pero no me imagino a hinchas que no sean de Belgrano y de River muy interesados por ir a ver
2: ¿por qué
0: esa
2: no?
0: final.
2: El Mundial sí.
0: Y porque es un marco local. Yo creo que el Mundial excede eso, Gus.
1: No, bueno.
0: Pero por un Messi, por un Yamal.
1: Cuando juega Colombia...
0: Hasta por el show, digo, mira.
1: Cuando juega Colombia, tienen que ir 30.000 colombianos. Cuando juega Chile, tienen que ir 20.000 chilenos. Cuando juega Uruguay, tienen que ir 15.000 uruguayos. Asegurarnos de que son, que van a ver la selección. No puede ser que un asiático le saque la entrada al argentino para ver la final del mundo.
3: Sí, yo creo que estaba yendo... parte de la solución, Gustavo, sería transparentar los métodos y los canales de venta de parte de la FIFA.
1: Pasaporte.
3: Porque FIFA no se... A ver, no puede...
1: Pero escucha, Fer. Sí. Yo no te digo de la cancha entera, ¿eh?
3: No, prioridad.
1: Pero pará, yo entiendo el negocio. Chicos, yo me quiero asegurar... el estadio ayer tenía capacidad para 80.000. Yo me quiero asegurar 20.000 míos, 20.000 argentinos. 20.000 argentinos, 20.000 españoles. ¿Cómo pasa en la Copa Nuestra?
3: Sí.
1: 20.000. ¿Las venden? No, ¿cómo pasa? Che, las vendés, Estudiantes de la Plata, ¿vendés la final?
3: Sí,
1: si no las vendés, dame las 10 que te quedan. Entonces digo, a España, te doy 20.000. ¿Cuántas vendés? 10.000, dame las otras 10.000 que las vendo. Argentina, te doy 20.000. ¿La vendés las 20.000? Te doy las 20.000, correcto. Ahora, el resto del estadio, sí se lo vendo a los japoneses, a los chinos, a los norteamericanos, a los mexicanos.
3: Lo que pasa es que FIFA te vende las entradas un año antes para la final.
4: Que ahí viene el gran negocio, porque compras 30 y después la revendés.
3: Exactamente. Claro. Entonces el FIFA
1: chicos, 8 mundiales tengo. Chicos, 8 mundiales. Hablarle a Emilio Vázquez. Emilio Vázquez a mí me decía siempre, Gustavo, las entradas están vendidas, pero FIFA, agrega un remanente para el equipo que llega a la instancia.
0: Pero ha cambiado eso.
1: Bueno, estoy diciendo volver.
0: Ha cambiado. Mirá, y hay otra cosa, porque vos recién hablabas de dame 20.000 para los argentinos. Con Argentina se produce una particularidad, lo hemos hablado mil veces. Argentina tiene hinchas que no saben ni nuestro idioma, ni quizá conozcan nunca el país del que son hinchas. ¿Por qué? Por Diego, por Messi, por la historia.
1: Pará. Tengo notas.
0: No, no le puedo decir, vos no, porque yo soy mexicano.
1: Tengo notas que hizo un amigo mío ayer, en la previa del partido. Gente argentina, camiseta argentina. Vení. Nombrame un jugador de Argentina. Messi. Bien. Nombrame a otro.
0: Por eso es lógico que pase hoy, Gustavo.
3: Porque van a ver a Messi,
1: pero hay que arreglarlo, hermano.
3: Se pone la camiseta de la selección por Messi hoy.
1: Defendamos a nuestra gente, defendamos a las hinchas, loco. Vinieron a todo el mundial y no podían ir a la final. Che, y 55, ¿hacemos la pausa?
0: Y sí, yo creo, ya es hora.
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0: El equipo de emergencia concentra ahora sus tareas en la recuperación de cuerpos entre los escombros luego de haber rescatado con vida más de 6.400 personas. En tanto, más de 23.800 damnificados permanecen alojados en 107 campamentos transitorios. Hora 13:07 minutos en todo el país. La temperatura en Buenos Aires 13 grados una décima, humedad 80%, cielo cubierto.
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0: Una de la tarde, 8 minutos en la Argentina. ¿Qué temperatura, Vicky Buono?
1: Hola, Gus. Tenemos 13 grados, humedad 80%. Ya estamos en la máxima para este lunes con cielo cubierto y posibles lluvias para la tarde.
0: Yo me voy al aeropuerto de acá.
1: Ah, bien. ¿A qué hora llegás? ¿Qué
0: dije? ¿Y yo qué dije? Sí. Y me van a dar libre hoy, ¿viste? Lunes. Tengo que armar la valija. La valija mía hay que dinamitarla, poner una bomba directamente.
2: Sí, yo no sé dónde iba a poner los vasos. Mis hijas me dijeron, son increíbles, porque ayer me dijeron, por favor, papá, te lo pedimos, por favor. Entre todas las cosas que piden, ¿no? Que son un poquito más costosas que los vasos, pero los vasos que digan Argentina, España. Bueno, se los compré. Terminó el partido. Papá, los vasos, métetelos.
1: En él, claro.
2: Sí, y ahora no sé qué hacer, si tirarlos, si llevarlos igual. Porque,
0: bueno, uno dame a mí que no había.
2: Porque cada vez que tome ese vaso te va a llevar al recuerdo inexorablemente de la derrota.
0: Le pedí, bueno, ¿sabes qué hice yo? Cosa que no debería haber hecho, no tenía que haberlo hecho.
2: ¿Qué?
0: Yo tenía mis
2: cábalas.
0: Comprar
2: antes.
0: Yo tenía mis cábalas en
2: el partido. Sí, no hay que comprar antes.
0: Todas las cábalas. Las hice todas. El día que jugamos contra Inglaterra no quise comprar la bufanda. Porque digo, mirá, si perdemos con Inglaterra, ¿qué hago con la bufanda?
2: No me digas que la compraste. Sí.
0: Ayer paso por el FIFA Store.
1: Yo te dije
2: que había una experiencia de una final continental que no hay que comprar antes.
0: Fui a la FIFA Store. No fui. Había una fila de 2.500 personas para entrar. Una cosa impresionante. Y había un colega, ¿lo nombro?
2: Sí.
0: Porque tuvo un buen gesto conmigo.
2: Sí, entonces sí.
0: Hernán Feller.
2: ¿Qué hizo?
0: Primero estaba, segundo.
2: ¿Te colaste?
0: Y me dice, Gus, ¿necesitas comprar algo? No. Venite. Me la dejó picando. Dije, dale, vamos. Y entro. Y dije, ¿qué compro? La bufanda no dice Argentina-España.
2: ¿Qué dice?
0: Final.
1: Bueno.
2: El vaso dice Argentina-España.
0: Sí, dice final.
1: Pero es lindo.
0: Entonces compré esa, no quise comprar la de Argentina-España, así que la perdemos.
2: Para colmo, el de Argentina-Inglaterra, porque nosotros creíamos que no estaban impresos los nombres de los equipos porque no había tiempo para imprimirlos de un cruce al otro. Solamente tenía yo los de la primera ronda. Entonces le digo a Fabián Marino, nuestro operador, antes del partido con Inglaterra, porque yo tenía un hambre que me comía una vaca, no había almorzado, ya hacía rato que estábamos en transmisión, y no estoy tomando gaseosa, entonces yo se la doy a algún compañero y me quedo con el vaso. Pero ese día le digo, tengo hambre, bueno, te voy a comprar una hamburguesa, generosamente, yo ya estaba en la transmisión, me dice él. Y con la hamburguesa, ¿qué? Me dice. Y bueno, un vaso de la gaseosa, cola. Pero yo pensando que no decía Argentina-Inglaterra. Y cuando la veo, estaban inscriptos los nombres de los países. Claro.
0: ¿Y las banderas?
2: Y las banderas. Me quedé con ese solo. Por lo tanto, ese me lo quedo para mí. Mis hijas se quedan sin el vaso de Argentina-Inglaterra.

0: Inglaterra y se quedan con los vasos de Argentina y España.
1: Bueno, yo quise comprar una bufanda después, cuando le ganamos a Inglaterra, y
0: o sea, no había más.
1: No. Es que no hay nada más, o sea, lo que se vende acá es la guita que han recaudado.
0: No,
1: bueno,
0: los cabuleros no tenemos que comprar nunca antes. Ya tengo una experiencia. Ya te dije el otro día.
1: Hice todas las cábalas, ¿eh? La misma ropa. La remera mía, blanca, la usé todos los partidos. Mamá. Ahora, la transpiré mucho en el partido con Inglaterra, mucho. Y entre el viaje que se demoró, el hotel mío, que tiene menos estrella que la bandera de...
0: ¿Sí?
1: Sí.
0: Venía bien.
1: Que no tengo lugar. La remera, dije, ¿qué hago con esta remera? Me pongo la misma. Y me puse a hacer, ¿sabes qué tenía? Me decían Pavoni, ¿eh?
0: Sí, bueno, por el chivo. Hubo malos vestigios, yo creo en eso, ¿eh?
1: Sí, yo, a mí me salió todo mal.
0: No, vestigios, perdón, augurios, hubo malos augurios. Primero, la noche anterior me perdí, pero me perdí feo, Marino no me daba bola, lo llamaba desesperado, me perdí. Voy a comprar a 5 cuadras, a la farmacia, un par de cosas, y digo, ay, mira qué lindas casitas que tiene New Jersey, porque estamos en medio de un barrio latino, qué lindo. Fotito, me saco una foto, señor, solcito, tenue, medio enfermizo el sol, pero solcito al fin, había llovido temprano, y digo, bueno, voy a volver, se había caminado bastante, no encontraba la manera de volver,
2: no.
0: Lo llamo a Marino, ni bola, como no, ni no, Fabián, estoy perdido, jaja, qué grave que es,
2: no.
0: Llamo a Buenos Aires a mis hijas y al grupo familiar, estoy perdido, chicas, en New Jersey, hasta ahí. Mientras te perdés, caminás, conocés.
1: Qué bueno ser familiar Gentili, ¿no?
0: Se largó una lluvia.
1: Ah, no, torrencial.
0: Como pocas veces vi en mi vida. Estuve 2 horas desesperado. Yo te digo la verdad.
1: Pero vos tenés que mirar el pronóstico del tiempo.
0: Pará.
1: ¿Sabés qué hice? Yo me fui al shopping ese día.
0: Sí.
1: Porque
0: al shopping, claro.
1: Como iba a llover torrencialmente, me fui al shopping.
0: Lo llamo a Yarroch. Me carga. Le digo, Gustavo, estoy perdido bajo la lluvia. Sí, le mando una foto para que vea que no era broma. Se me había roto la bolsa de papel donde tenía los productos de la farmacia, empapado. La gente me miraba como diciendo, pobre tipo. Y Cerro dice, si te ven, cruzá de vereda porque la gente se va a asustar. Le digo, vos sos boludo, te estoy hablando en serio, estoy perdido. Busco en el planito, porque me dice Marino el planito. Cerro me dijo, busca en el planito. El planito me llevó a otro hotel.
1: Mami.
0: Así que estuve 2 horas perdido bajo la lluvia. Y vos sabés que lo pensé y no lo quise decir, ahora lo digo. Ay, a mí este es un mal augurio.
1: Mirá, yo hasta Atlanta venía fenómeno. Después, cuando me tomo el avión de Atlanta para Nueva York, se demora y tengo que salir el día siguiente. Cuando llegué acá, el hotel era uno. No, después era el otro. Pocas estrellas. Cuando voy, me da piso. Doctor, me dio piso 17.
3: No,
2: Ahí te
1: me dio piso
2: la
1: 17.
3: No puedes hacer un check-in ahí. No.
1: Le dije a mis hijos, Bilardo.
3: No.
1: Bilardo no me dejaría estar en el 17.
3: No. Y si lo sabes, ¿para qué lo hiciste?
1: Pero te digo una cosa, tenía tanto sueño, tanta amargura,
3: en una plaza.
1: Fastidio, que dije, dale, vamos, 17.
3: No.
1: Me gustó 17.
3: ¿Sabes lo que tenés
1: así
3: que hacer ahí?
1: Cancha,
3: ahí
1: tenés 3 horas que... para entrar.
3: Ahí tenés toma, que dejar toma. La valija en el lobby y decir, cuando haya otra habitación, me llamás, me voy a la plaza, pim pom pam, hace 30 grados, me tiro en un banquito y a dormir. Chao.
1: Y además Nueva Jersey, perdimos la final de la Copa América con Chile y perdimos contra España. Nueva Jersey, gracias por todo.
0: Ahí le ganamos 4-3 a Brasil en un partido amistoso, pero fue
1: amistoso.
0: Muy bueno, pero fue un partido inolvidable de Messi.
1: No, pará, vinimos por Copa América acá con Canadá,
0: también.
1: No sé, con
0: y semifinal y ganamos.
1: Está bien, pero digo, las finales, jugamos 2 finales en Nueva Jersey.
0: Sí.
1: No juguemos más. Acá.
0: No juguemos más.
1: Hola, Roberto.
4: ¿Cómo va, Gustavo? Sí, la verdad que perder 2 finales en una misma cancha me parece fuerte. Lo del amistoso con Brasil, genial, pero no es lo mismo finales que amistoso.
1: Totalmente. Dame Scaloni llorando y le pregunto qué intuye Roberto a qué hora llega Argentina y cómo es la vida de la selección a partir de ahora. Dame a Lionel.
5: Habría que hablarlo. Yo al presidente le estoy agradecido por haberme dado la oportunidad esta de estar en el lugar

0: de estar en el lugar que estoy, es el lugar soñado para todos. Hemos intentado hasta el último momento dar el máximo como cuerpo técnico, los jugadores, y creo que es justo que me pueda tomar este tiempo y pensarlo. Este lugar es maravilloso, es un lugar soñado que en mi vida pensé que, a ver si paro porque no soy capaz, en mi vida pensé que pensamos todos los chicos del cuerpo técnico estar en ese lugar. Entonces, para seguir se necesitan un montón de cosas, sobre todo volver a resetearse, volver a formar un grupo como este, que difícilmente se vuelve a formar, y me duele el alma, lo siento.
1: Y se fue. Difícilmente se vuelve a formar.
2: Ojo con eso. Mira, yo no me acordaba, porque ayer bajo emoción violenta no me acordaba esta declaración, pero lo dije hace un rato. Yo creo que uno de los temas a tener en cuenta, siga o no Scaloni, es el del grupo, porque este grupo tenía un liderazgo indiscutible, que era el de Messi. Nosotros veníamos de una selección con Sampaoli, donde había muchos caciques, y bueno, y terminó todo volando por los aires. Llega Scaloni, le da el lugar indiscutiblemente de líder a Messi, consensuado por los demás, y si no se consensuó, se dio naturalmente. Y ahora hay que cambiar. Siempre me acuerdo lo que a mí me dijo Tete Quirós una vez, que un técnico tiene que saber, es una verdad de perogrullo, de táctica, pero por sobre todas las cosas tiene que saber de armonía grupal. Entonces, no solamente hay que barajar y dar de nuevo en lo futbolístico, sino en eso que es tan importante para conseguir resultados, que es el armado de un buen grupo.
3: Y eso es lo que dice, eso es lo que dice, armado de grupo.
2: Eso es lo que dice, Dani.
3: Eso es lo que dice.
4: Si lo convence Tapia, ese es el desafío. Tratar de reconstruir la selección argentina, Dani. ¿Por qué? Porque obviamente todos dicen, después de haber salido campeón del mundo, bicampeón de América, ahora subcampeón, ¿qué queda por delante? Bueno, podría ser esa la zanahoria para el entrenador, que sería obviamente un desafío gigante desde lo deportivo.
3: Vos sabés que hay una declaración para mí mucho más fuerte y mucho más concreta que esta, que es la de los cuando sale a hablar con los periodistas. Sí. No sé cómo la zona mixta es.
4: En la zona mixta, sí,
3: en
4: Dani.
3: Donde dice, hasta diciembre estoy. Y después dice,
5: habla en pasado, como de ciclo terminado.
3: Dice ciclo terminado. No dice ciclo terminado.
4: Preferiría dejarle lugar a otro. Claro. Ahora, fue ambiguo. Yo creo que él habló un poco bajo emoción violenta ayer. Yo no daría por cerrada el ciclo de Scaloni. No lo daría por cerrado porque sé que lo va a intentar convencer Tapia y porque él valora el lugar donde está enormemente, como lo ha expresado. Pero fue ambiguo ayer. Por un lado dijo que se quería ir y por el otro dejó la puerta abierta para continuar.
2: Yo creo que el motivo, que puede ser el de salida tratando de meternos en la cabeza de Scaloni, puede ser, como dice Jarroch, la zanahoria para continuar. Digo, sí. ¿Cuál puede ser el motivo de salida? Tratando de, con
3: lo
2: mucho
3: grupal,
2: respeto, ponernos
3: también
2: en la cabeza.
3: Lo
2: claro,
3: grupal.
2: Lo grupal, se me va Messi. Se hizo un trabajo de tantos años de armado de grupo.
3: Hay jugadores ahora que tienen que cortar.
5: Es que yo creo que Scaloni parte del grupo. Scaloni es parte de ese grupo. Él se siente integrante de ese grupo. Lo que cambió precisamente este grupo a selecciones anteriores es que cada uno respeta los roles de ese grupo.
3: Exacto.
2: Exacto.
5: Pero entonces, yo creo que Scaloni se siente parte del grupo. Él es el grupo también.
2: Por eso, entonces, eso que puede hacerle decir al hombre, ya está, hice todo, fueron muchos años para esta construcción y esta construcción se termina, también puede ser la zanahoria, decir, bueno, viejo, me planto ante este desafío, rearmar, barajar de nuevo y darle para adelante, sin el mejor de todos, con nuevos muchachos, con un periodo, si se quiere, de transición, para retroceder un par de pasos y luego avanzar. Lo puede tomar de las dos maneras, para decir se terminó o para decir, che, es un buen desafío continuar.
4: La selección se va a quedar sin su capitán Messi, que en realidad va a definir él cuando termina de jugar en la selección argentina, y sin el subcapitán Otamendi, que ayer jugó su último partido. Es decir, si se llega a ir Messi, se queda sin el capitán principal y sin el subcapitán. No es poca cosa. El tercero hasta ahora fue Tagliafico. Yo creo que la cinta la va a heredar el Dibu Martínez en el próximo.
3: Pero más allá ciclo. De eso, tiene que cortar. Y como él es parte del grupo, porque él lo dijo. En una de las conferencias dijo, en muchos momentos, no me acuerdo previo a qué partido, dice, en muchos momentos pensé en hacer la lista, en cambiar acá, acá, acá, y no dice los nombres. Y entonces él dice, acerté por el grupo. Pero bueno, también por el grupo llegó como llegó a la final, ¿no? Entonces, sí, eso es lo que debe pensar él en la cabeza.
1: Qué difícil sería reemplazarlo, ¿no? Ojalá siga, porque vos por ahí te tentás cuando la cosa no viene bien y querés modificarla. Ahora, cuando la cosa está bárbara, viste, ir a ese puesto no es fácil para nadie, ¿eh?
2: Sí, pero está bien esto que dice Dani, porque puede ser que estos tipos que tanto le dieron a Scaloni, que de hecho lo subieron al pedestal de uno de los técnicos más reconocidos, sino el más reconocido del mundo, y por ahí no pueden seguir para la idea que tiene Scaloni a futuro, y no debe ser fácil, aunque no le ha temblado el pulso en su momento.
3: No, pero no pasa por temblar el pulso, pasa por el grupo, Leo. Pasa por. Vos pones, sentate, bueno. ¿Qué edad tiene Paredes?
2: Y Paredes está para. Ya está. No sé si está para algún mundial.
3: Paredes,
2: más.
3: A ver, le tiene que decir a Paredes, tiene que hablar seriamente con De Paul, tiene que sentarse con Molina, tiene que hablar con Montiel, tiene que fijarse cómo está el Cuti Romero físicamente, porque en los últimos años viene de lesión en lesión, más allá de su nivel individual. Tiene que hablar con Lautaro. No sé,
1: tiene, me parece una buena base, mucho,
3: tiene muy buena base, pero es otro grupo.
1: El Dibu. ¿Dibu? Claro, pero tiene el Dibu. Cuti, Lisandro. Cuti no sé qué puede seguir jugando. Después tenés McAllister.
2: Enzo.
1: Están
2: para un mundial más mínimo.
3: Después tenés dos pibes.
1: Palacios, Julián. Palacio, Paz, Barco, Julián, Lautaro.
2: Nico Paz, dijiste.
3: Lautaro, sí. Vos decís que ¿qué edad tiene Lautaro?
1: Sí, es joven todavía.
2: Para un mundial más mínimo tiene.
1: Sí, es joven, joven. Así que tiene material algunos chicos que también puedan volver. No anduvo el 4. No.
3: Va a tener que buscar un 4.
1: Sí, va a tener que buscar un 4. Y bueno.
3: Tagliafico tiene 30 arriba. Y pico, Gustavo.
1: ¿Qué partido hizo Tagliafico ayer? Se lo comió a la mina.
3: No lo voy.
1: ¿Qué te dije yo? Tagliafico y el Dibu Martínez, la figura de la cancha.
3: Sí, sí,
1: de
3: sí.
1: Argentina.
3: Sí.
1: Bueno, por poquito. 1:23 en la Argentina. Vicky, bueno, hacemos. ¿Qué pasa que tienen?
2: No. Los jugadores argentinos entonces.
4: Ah, ¿cómo es la vuelta? Bueno, Gustavo, van a llegar entre las 7 y las 8 de la noche. No viajó todo el plantel. Se quedaron para viajar a diferentes lugares. De Paul, Julián Álvarez, Lautaro Martínez, Enzo Fernández, Molina y Rulli. Messi pasaba por Miami a buscar a su familia y viaja a Rosario para estar cerca de sus familiares.
1: Sí, Molina le dio una piña a Rodri cuando pasó, ¿viste? Ahí arrancó el lío.
2: Sí.
1: Hoy vi el video.
2: A mí no me gusta esa imagen. No, tampoco me gusta que los rivales carguen cuando ganan. Porque el incidente, vos fíjate que Ayala, que es un tipo recontra tranquilo, no lo estoy justificando. Digo que uno tiene que tratar de ser honesto intelectualmente y ponerse en el lugar del otro a la hora de las reacciones. Si a mí me dicen algo después de un partido, yo todavía me estoy agarrando a trompadas. ¿Está bien? No, está pésimo, está horrible. Pero hay que ser un poco empático y ponerse en el lugar del otro. Después de una final del mundo, que te vengan a boquear, ¿viste? Epa, viejo,
1: no, epa. El video ese se produce cuando Rodri va corriendo de un vértice al otro, y en el camino le mete una piña a Molina.
2: Sí, por eso, pero no,
1: ahí arranca.
2: No fue el único, reaccionó a Sala, después reaccionó de Paredes.
1: Pero ahí empezó todo. Ahí empezó todo. Va corriendo, le mete una piña. Después se da el tema ese del encontronazo. Y bueno, le pegan a Olmo. Y a le Sala. Pegan a Gaby.
2: Sí.
1: Y le pegan a Gaby.
2: A Gaby, a García. Sí, Paredes sí. Estaba enfermo de violencia.
3: Sí. Jugó mal. Otra cosa. Qué mal jugó Paredes, por favor.
2: Entró mal, che. Porque sí. Lo primero que hace fue un cambio de frente que casi termina en gol de España.
3: Después por eso yo creía, le decía a Gustavo, después. Yo a Yarrocho le decía que para mí iba a jugar Enzo, por eso, por esas locuras, porque además físicamente no es un tipo que te dé tanto.
1: No, ya está.
3: Y para marcar a Olmo jugó un partido extraordinario, Olmo, más que Rodri.
1: Te digo
3: Olmo.
1: Que la mesa chica esa, Messi, Otamendi, Paredes, De Paul,
3: todos.
1: Quizás el final, claro. De los cuatro.
2: Ahora, te digo otra cosa.
1: Y Molina, que también se sienta por ahí, también quizás el final.
2: Esto me lo mandó Berto, la creo temprano. Gracias a todos los que escriben, pero es imposible. Nuestro productor. Me parece que había como un encono con Rodri, porque lo increpa Otamendi, esta imagen se viralizó, creo que muchos.
3: Porque habló en la semana.
2: Escuchando. Claro, hablaste de más. Y había como una cosa, por esto que dijimos en el comienzo del programa, desde el comienzo del partido, ante un lateral mal cobrado o una falta insignificante, saltaban del banco de suplentes para rodear al cuarto árbitro, una cosa pocas veces vista desde los primeros 5 minutos de partido.
3: Y sé que este no es tema para hoy, pero tiene que ser un tema fundamental en la selección argentina, eso para mí. Que lo tiene, ¿eh? Control y perfil. Dios mío, qué mal pisado que llegó Simeone a la pelota.
2: No me hablé, porque no me puedo sacar esa imagen de la cabeza.
6: Es que no la controló, ¿no?
2: No, le pegó de una.
6: Igual, le pegó de aire.
3: Pero le cuestan todos los controles, le rebota muchísimo la pelota. Es como que el pie no tiene la sensibilidad natural de lo que tiene que ser un jugador de selección. Y después tiene una entrega fenomenal el chico, ¿eh?
6: Y te digo que Nico González es
3: igual,
6: lo parecido.
3: Igual.
6: Es un jugador para romper,
3: claro,
6: para desbordar, pero bueno, tiene otra falencia, ¿no?
3: Porque le mete una pelota ayer.
6: Le puso garra.
2: Sí.
3: En el 0-0 le mete una pelota a Nico.
2: Simeone.
6: Le puso garra.
3: No, garra le va a poner siempre. Pero Nico le cuesta el control de aire, le cuesta el control por
6: nosotros
3: abajo.
6: Nosotros decíamos en la camioneta, y si le hubiese tocado esa jugada a Lautaro, a Julián, a Enzo, claro, Fernández, tienen otra definición, están, claro, más acostumbrados a hacer goles. ¿Podemos ir a la pausa?
7: Sí.
4: Te cierro con esto. Es posible que el vuelo termine llegando 6:15, 6:30 de la tarde, que se adelante porque es un vuelo directo, no va a parar en ningún lado, y después no está previsto que hagan ningún recorrido. Van desde el aeropuerto de Ezeiza, donde en la pista,
2: pena,
4: de aterrizaje, se van a encontrar con una frase gigante que dice gracias en la pista de aterrizaje, la van a ver cuando estén aterrizando y no va a haber ningún recorrido. Todos directamente al predio de la AFA para despedirse entre...
6: No, bueno, pero si el capitán no viene, no.
2: Sí,
6: no,
2: por eso digo, tendrían que haber ido. Pero es una pena por los jugadores que merecían el reconocimiento y por la gente que durante un mes lo vivió con tanta intensidad.
6: Lo tienen igual, ¿no? No se lo van a demostrar, sí, en ese momento cuando bajan del avión.
2: Sí.
6: Igual lo tienen, no olvidate.
2: Bueno, ayer fue la gente al obelisco. Che, al gobierno de la ciudad reprimieron durante todas las congregaciones del público, en serio, y esto lo digo casi en primera persona, fueron mis hijas de la nada empezaron a tirar agua con el camión hidrante,
5: feas imágenes
2: empezaron
5: esa
2: a correr
5: noche,
2: a la,
5: la medianoche,
2: gente, pero no hubo ningún motivo para eso, la gente estaba celebrando, no quieren ver a la gente feliz. Dale.
6: ¿Por qué se dio? ¿Estuvieron tus hijas ahí?
2: Estuvieron.
6: ¿Cómo
2: ahí
6: arrancó todo?
2: Se hizo tarde, 8-9 de la noche, y la policía de la ciudad decidió que ya está, que se había celebrado, que se tenía que ir cada uno para
6: había
2: su casa.
6: Había que desconcentrarse.
2: No hubo incidentes, no hubo robos, no hubo peleas, hubo represión para dispersar a la gente. La gente necesita ser feliz y reconocer a esta selección. Eso también hay que entenderlo.
6: No va a ser una vuelta multitudinaria como la anterior, pero el reconocimiento lo tienen igual. Hacemos una pausa a la 1:28.
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1: Una de la tarde, 38 minutos. Vicky Buono, ¿qué temperatura?
19: 13 grados, Gus. De ahí ya no levanta, humedad bastante, 80%. El cielo está cubierto.
1: Acá es un día muy agradable, muy lindo, ¿eh?
20: Sí, está el cielo despejado, no es tan alta la temperatura.
1: Yo me levanté muy temprano hoy. Vivo en el Soho.
20: Ah, qué lindo.
1: Es lindo el Soho, ¿eh?
20: Sí.
1: Es lindo.
19: Bueno, prepárense para clima de frío y lluvias acá.
20: ¿Cuándo?
19: ¿Acá? ¿Esta semana?
20: ¿O allá?
19: Acá. Ahora, y ya vuelve, ¿no?
1: Acá 26 grados, no, el día hermoso para hermoso. Caminar.
20: Y Gustavo Bairantes, vos ya mañana estás en la radio, ¿no?
1: Yo ahora me voy al aeropuerto.
20: Ah, bueno.
1: Ahora me hace un programa, ¿por qué no? Hay una insensibilidad producción de canal y radio tremendo.
19: No me dan los tiempos, Gustavo.
1: Claro, le digo, che, escuchame, me tengo que hacer la valija, me tengo que ir. Bueno, dale, fenómeno, hacer el programa y después te vas.
20: Escuchá, no, nosotros nos vamos de acá para Miami, okay, mañana.
1: ¿Qué nivel?
20: Mañana. Y de Miami para Buenos Aires el miércoles.
19: Ah.
20: Así que todos los que quieran, nada, mentira, iba a decir una barbaridad. No, porque mañana cumplo años.
1: ¿Ah, sí? ¿Cuántos?
19: Ay, Leo.
20: 54. Ah, sobrado. Yo no miento.
19: ¿Lo pasás en Miami?
20: No, yo no.
1: ¿Tenés cuatro
21: ¿Para
1: más
21: quién
1: que
21: fue
1: yo?
21: Eso? Sí.
20: No, cada cual que saque sus propias conclusiones.
1: 4 años más que yo tenés, ¿no?
20: 54.
1: Qué locura.
20: ¿Habrá otro mundial o ya estoy en cuarteles de invierno?
1: El último. Gracias a la gente que nos siguió durante toda la Copa del Mundo, a la radio por el esfuerzo de mandarnos aquí, de pagar los derechos para transmitir los partidos, de bancar a todo este grupo en todas las ciudades. Fue un mundial muy difícil, muy, muy duro. A mí me gusta venir, pero me gusta más volver. Tengo unas ganas de aeropuerto y llegar a la Argentina otra vez porque fue agotador, cansador, mucho vuelo, mucha valija, mucho hotel, check-in, check-out, boarding pass, seguridad que te revisa absolutamente todo. Y tengo la caja de las pelotas que sabe como pensando.
20: Los vasos, las pelotas, yo no sé dónde lo voy a meter.
21: ¿Cómo están esas pelotas?
1: Mamá, por el piso. Bien.
20: Después te voy a mandar un video, Pato.
21: Sí.
20: Porque ayer, casi simbólicamente, saqué un poquito de pasto. Voy a encontrar una infidencia.
1: ¿Ayer?
20: Tarde.
1: No.
20: Bajé al terreno de juego. Y ya Roch, el lírico, me dice, ¿cómo vas a arrancar pasto de una final perdida? Le digo, pero pará, lo podés tomar de esa manera también como el último partido de Messi en un mundial. Entonces me saqué un poquito de pasto y simbólicamente le digo a Palacios, Matías Palacios, tirame la pelota que voy a definir al arco. Ah, no, a Marino. A vos, Marino, ¿no?
1: Tiene menos centro, Marino.
20: No,
1: Mar del Sur tiene más centro que...
20: Palacio fue. Palacio me tira la pelota al medio, defino de zurda por arriba, pero se va pegadita al poste y le dio en la cabeza al tipo que estaba en una escalera. No sabes, el enojo.
1: Siempre le
20: el
1: pega
20: tipo,
1: a alguien, ¿eh?
20: Pará, pero el tipo miraba a un vaso. El tipo se enojó, pero miró para el otro lado y empezó a putear a la nada porque yo le había pegado desde la izquierda. Ahora te lo mando, Patito.
1: Che, yo estuve con los 30 españoles.
20: Sí.
1: Con los 30 españoles para sacarme foto con el que quiera. Estaba la mincha mal ahí, viste, todo. No me saqué con nadie. Nada, me iba a sacar. Un fastidio tenía.
20: No, yo tampoco tenía fastidio.
1: Y no agarré el pasto ayer. Agarré el partido con Inglaterra.
20: Ah, mirá que bien.
1: De Atlanta, sí. Esto me lo enseñó Arévalo, que está en línea. M.A., ¿cómo le va?
22: ¿Cómo andás? Me parece muy bien. Me parece bárbaro que no te hayas sacado foto porque no era un día para festejar. Y menos, en este caso, los vencedores.
1: Era una tentación tener a la mincha mal ahí, ¿eh? Le pasé al lado Ferran, que estaba con la familia. Pero no.
20: Aparte son jóvenes. Y a vos te gusta sacar la foto para el día de la partida.
1: Dale.
20: De ese fotografiado. Y Yamal probablemente viva más que nosotros.
1: Eso lo decís vos. Estás loco. Che, después vamos a hablar de River y San Lorenzo, ¿no? Porque quedaron afuera... ¿En qué? ¿Octavo? ¿16avo? ¿Qué era?
21: No, pero lo saliente no es que quedó afuera solamente River. Lo saliente fue la conferencia de prensa de Coudet, que dijo que él no tenía ninguna relación con los jugadores que estaban desafectados. Que era todo de la dirigencia de Longoria. O sea que hay dos cuestiones. Una, que se desembarazó del tema. Y la segunda es que aceptó que le hagan eso.
20: Dani, tengo algo para decirte de eso.
21: Decime.
20: Aparentemente Di Carlo le dijo o consensuó que diga eso en la conferencia.
21: Y bueno, entonces sí. Es lo mismo que te digan a vos, grita el gol de España más fuerte.
20: No, lo que dijo Coudet fue, es una determinación institucional. ¿Vieron que dijo eso? Es una decisión institucional.
1: No, ¿sabes qué entendí yo? que en la decisión institucional está él también.
21: No, lo único que sé claro, que si claro. hubiera pasado en está otro lado era bueno, no, hecatombe.
1: Que la toma la institución. Claro. Ahora, escúchame, pará. Jugador era de su madre, cantaba la gente.
21: ¿Y qué te parece?
1: Y ya a Longoria le empezaron a...
21: ¿Vos lo pudiste ver el partido, Gustavo? ¿Lo pudiste ver?
1: Vi algo, no vi todo. Me gustó, todo.
21: El chico,
1: yo vi goles que parecían de práctica.
21: No, pero el chico, el 4 que...
1: No,
21: yo me acuerdo lo pintaron... ¿Cómo se llama? González, pero no me acuerdo el nombre de pila.
0: Giovanni
21: González, Bustos Escafú. Fabricio Bustos Escafú. Arambarri, yo creía que Arambarri venía y agarraba una lanza, se ponía kriptonita, porque me habían hablado de Arambarri, que era el líder del Getafe, salía con un caparazón y le ganaba todo a mitad de la cancha, se la quitaba como
1: son
21: si fuera.
1: Son pocos minutos para sentenciar, ahora que fueron un espanto.
21: El otro día.
1: Che, el 4 es cierto. Y los 3 goles, el arquero pudo hacer algo más.
21: La saga, Gustavo.
2: En uno da un rebote. Ahora, vamos a empezar a cambiar los paradigmas desde el periodismo, ¿no? Porque yo hice un repaso imaginario, ahora me voy a pelear con López porque venía todo muy en armonía. Bah, capaz que no, ¿eh? En el último tiempo, River, que viene de fracaso en fracaso, cada vez que ocurre uno de estos fracasos, apuntan desde los medios en general a Gallardo, a Coudet. Si dirigiese la Bruna, apuntarían a la Bruna. Quedan indemnes. Langoria, al que no se le conoce la cara.
1: No creo eso.
2: Di Carlo. Antes Brito.
21: Me parece que caen todos ahora.
2: Boca, las culpas de Boca son de Riquelme cuando el equipo no anda. No es así, no es justo.
1: Porque Brito era el vicepresidente de Onofrio que ganó 15 campeonatos. Por eso te digo que Brito no le soltaban tanto. Este muchacho nuevo, joven, como recién arranca, todavía no tanto. Ahora ya duele perder esto. A Coudet le empiezan a entrar las balas y a Longoria le empezaron a matar y ni le conocemos la cara todavía.
21: Tenés que hacer cuentas, vos que sos memorioso y Fer. ¿Cuántos partidos ganó Di Carlo?
1: No, ninguno.
2: Llegó a una final.
1: Llegó a ¿Pero cuánto hace que es presidente?
21: Y 2 días, pero sí. Perdió mucho ya. Perdió mucho.
2: Desde que asumió, no paró de perder partidos importantes, perdió el Clásico con Boca, no se clasificó a la Copa Libertadores de América, perdió una final con Belgrano de Córdoba.
1: Perdió 2 con Boca.
21: 2 con Boca.
0: No, y además todo lo que pasó en el Boca, medio, la ida de un entrenador como Gallardo, el cierre de la chequera y ahora parece que la chequera está abierta.
21: La declaración de la incorporación de Salas es fuerte, muy fuerte.
1: Te quiere billetear. Ya. Entendiendo que con plata se compra la felicidad y te das cuenta que no. Bueno, papelón.
2: Lo que pasa es que cuando vos tenés un blindaje...
1: No sé quién lo tiene, ¿no?
2: En un momento se termina el blindaje, porque la gente se cansa.
1: No creo
2: pero
1: que tenga
2: tarda
1: blindaje.
2: Un poco más cuando tenés blindaje en cansarse la gente. Porque no está todo el día escuchando... Di Carlo. Como Riquelme. Entonces la gente explota antes. Pero a la larga, con los resultados, la gente va a estallar igual.
1: No creo que tenga blindaje. Lo que pasa es que recién llega...
2: Se habla poquito.
1: Entonces vos tenés que esperar un poquito. Pero es verdad que pierde siempre.
21: San Lorenzo pone en otra esfera, Gustavo, porque jugó Fava de 6, ¿eh?
1: No, pero igual te digo, culota. ¿Qué pasa? Cuando vos sos oposición... Y decís hay que hacer esto y lo otro. Y después sos oficialismo. Y te das cuenta que es difícil. Porque para todos es difícil. Para culota, para mí y para el que sea. El fútbol es bravísimo.
21: Claro,
1: es complicado.
21: Sí.
1: Lo que ve de afuera fácil, de adentro se complica porque ahí te das cuenta de la realidad de lo que sucede. Ahora, llegó, se le fue el técnico. Trajo a Pipo Grosito.
2: Creo que acertó con quien llevó.
1: ¿Con Pipo?
2: Y porque era un técnico al que casi unánimemente pedían los intereses.
1: Sí, pero la espalda te dura un rato.
21: Claro, ya empezó eliminado de Copa Argentina.
1: No, ¿por qué mandaste a patear al pibe este?
2: No,
1: o sea, viste, te dura nada. Arévalo, me voy ya. Me quedan 10 minutos. Lo que tengas para aportar en tu cierre de Mundial y alguna cosita de Boca. Bienvenido, Mea.
21: Ahí lo recuperan, Gustavo.
1: Ah, bueno, listo, dejamos. Proponemos una pausa, entonces. ¿Sí?
2: Sí, es el momento ideal.
1: ¿Qué tenemos, García? Bueno, tenemos mañana, Tigre, tenemos Lanús, ¿no?
0: Sí, porque arrancan los playoffs de la Copa Sudamericana. Mañana va a jugar Tigre en Montevideo frente a Nacional. Partido que va a arrancar a las 7 de la tarde. Arbitraje de Carlos Bentancur, el colombiano. Tigre que incorporó a Gonzalo Requena. Ya lo hizo oficial la institución, el exfutbolista de Instituto de Córdoba que viene de jugar en Rusia. Y a Lautaro Morales, el arquero que estaba jugando en Venezuela, Universidad Lanús. Central. Bueno, va a ser refuerzo también de Tigre. Y Lanús va a estar jugando el miércoles con Cienciano, 21-30, arbitraje del venezolano Alexis Herrera. Nicola, que incorporó a Alan Wilk, el delantero de Recoleta, lo vimos contra San Lorenzo. Claro, sí. Bueno, es refuerzo del Granate.
2: Wilken,
0: y renovaron Izquierdos y Salvio por una temporada.
21: Estuvo en todos los días a las 3 de la tarde Wilk. Todos.
2: Qué sí, locura. ¿Cómo extraño? Hasta eso extraño, va.
3: Todo está bien. Soy feliz.
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6: 13 horas 49 minutos en todo el país. La temperatura actual en la ciudad de Buenos Aires, 13 grados. Humedad 80%. El cielo está cubierto y posibles lluvias para la tarde.
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6: Nos queda un minuto. ¿Qué hay de información, Barreto, García, compañeros allí en Buenos Aires? En
7: los cuando estudios, vengas a Buenos Aires, cuando pongas la traba del auto, fíjate si cerró, porque si no te desinhiben y te roban. Esa es la novedad fundamental.
8: Sí, sí. Le robaron a mi amigo el celular, querido.
7: Celular, los anteojos, todo. Más
6: ¿Dónde fue?
7: En el mítico barrio de Lanús.
6: Mirá, vos sabés, una vez me acuerdo que no sé si cumplía años yo, y llevé comida para todos en la radio y llevaba comida también para ESPN. Entonces dejé algo de comida en el auto. Era un día de frío, 18 de marzo. Y cuando entro a la camioneta no tenía más la comida para ir.
8: Ah, me acuerdo.
6: ¿Te acordás?
8: Que después lo vimos por las cámaras.
6: Claro. En la cámara un tipo se llevó las masas, se llevó los sándwiches. Porque claro, viste, te ponen el inhibidor entonces te abren.
7: No sé cómo hacen, no sé cómo es el segundeo ese,
6: Qué bravos son.
8: ¿Y ahora cómo haces? ¿Tenés celular o ya...?
7: No tengo, ahora tengo que ir hasta que me dé un chip.
9: El problema son los anteojos también.
7: Ahora me va a ayudar.
9: Me dijo que hace Coco Ramón Comandario, ¿no?
7: Me va a ayudar un compañero ahí y me vas a ayudar vos también.
8: ¿Económicamente?
7: No, económicamente no.
8: Ahora.
7: Económicamente no.
6: Escucha, ¿qué técnico falta? Santiago del Estero, ¿no?
7: Central Córdoba, Santiago del Estero. Parece que mañana hay una reunión con De Felipe.
6: Bueno, ojalá vuelva.
8: Y ahí le fue muy bien.
6: Muy bien, Omarcito.
7: Pero no está confirmado porque es difícil. No, no por los dirigentes, por él.
6: Ah, no, por eso se fue él, porque ya dijo, ya estoy acá.
7: Claro.
6: Pero, ¿viste, no lo llamaron de otro lado o lo llamaron?
10: Sí, lo llamaron, pero por cuestiones personales. Lo llamó Instituto.
7: Lo llamaron del ascenso también.
10: Lo llamaron del ascenso, pero por cuestiones personales no podía irse.
6: Quería estar en Buenos Aires.
10: Claro, quería estar en Buenos Aires.
7: Claro, ese es el problema, ese es el problema principal.
10: Bueno, para ir cerrando ya el tema del Mundial, 16 técnicos que dejan sus cargos después de esta Copa del Mundo, e Italia que está buscando entrenador ya con la nueva cúpula de la federación. Hubo una reunión
8: de Rossi,
10: de Maldini y de Leonardo, el brasileño que está como asesor de Maldini. Ya hubo reunión con Guardiola, pero la respuesta sería negativa.
7: Ah, sí, de Pep.
8: Apuntan alto.
7: Sí. ¿Te parece Italia?
10: Y tiene que refundarlo.
7: Es Italia.
8: No, está bien.
6: Ancelotti en Brasil y te imaginas Pepe en Italia.
8: Vayan con De Rossi. Vayan con De Rossi, técnico joven, referente de la selección.
10: Dejalo tranquilo que está trabajando la pretemporada de Genoa. Está trabajando
6: en Forlán en Uruguay por ahora.
7: Forlán.
6: 20 por ahora.
7: Sí, Forlán.
10: Sí.
6: Vamos a ver.
7: Zidane en Francia, que asume en septiembre.
6: Se fue Deschamps.
10: Sí, Deschamps dijo que quiere dirigir rápido.
7: club, ¿no?
6: Sí,
7: club.
8: Che, no hablamos de esto porque obviamente Argentina nos ocupó todo, pero qué partido papelonesco el de Francia con Inglaterra.
7: Sí, no me gusta, ¿no? Eso, porque yo creo que ustedes dos creen que a mí me gusta eso, a mí eso no me gusta.
6: A mí me sorprendió que no juega Harry Kane.
7: No, a mí me dio mucha bronca, perdía 4-0 Francia y se reía Mbappé y después el gol de Mbappé. El gol y lo dijo Rabiot.
10: Claro.
7: Y Mbappé, no tengo ninguna prueba, pero le dejaron hacer el gol.
8: Y mirá, el tercer puesto se lo quedan ustedes ingleses, pero que Mbappé haga un par de goles y se quede con el título de goleador. Dale, vamos para adelante.
6: Che, Harry Kane, yo pensé que iba a jugar para también hacer goleador y no lo puso un minuto.
7: No lo puso tú.
6: Chicos, nos vamos de Nueva York, nos vamos de Estados Unidos.
5: Los
6: terminó
5: esperamos
6: el mundial
5: acá
6: para nosotros.
5: En Buenos Aires.
6: 45 días, ojalá pueda ir a Ritz a llevarle mañana un buen agape, buen banquete
8: a
6: todos.
8: Mañana día de mi cumpleaños no estás. Aquellos que me quieren agasajar, a mí me gustan los libros, que quieren llevar a la radio.
6: Bueno. Compañeros, gracias por hacernos el aguante de allá, de Buenos Aires. Nos vamos de aquí, desde Estados Unidos. Se terminó el mundial.
8: Saludos a Roberto. Vení.
6: La rompieron todas. Roberto, vení, gracias. Saludamos. Chao, Robertito.
8: Mirá la cámara.
11: Un placer haber compartido toda esta cobertura con ustedes.
6: De Damonte no vas a decir nada en el final, ¿no? Listo, queda.
11: Qué derrota sufrió River, ¿eh? Qué derrota.
6: Zielinski y Damonte tremendo. Le ganaron, ¿eh? Bien.
11: Tremendo.
6: Bien MP y su gran programa. MP, todo tuyo acá. Mirá, vení. Vení al medio. Te dejo lugar como en Buenos Aires.

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2: Bueno,
3: ¿cómo va, Marcelito?
2: Con un 20.
3: Claro. Dame 25.
2: Pará, 98 es mi primer mundial.
3: Sí, 8 son.
2: ¿Vos tuviste?
3: Sí.
2: Ah, ¿uno me ganás por uno?
3: Si estuvimos en León. Octavo.
2: No, bola, ya sé, pero vos metiste el de...
3: Japón.
2: Japón-Corea.
3: Que nadie fue.
2: Nadie fue, fuiste vos con 29 más, porque me acuerdo que me quedó eso, que 30 periodistas solamente de la Argentina habían ido.
3: Sí.
2: Vos fuiste uno de esos 30
3: Japón.
2: Periodistas.
3: Y bueno, y vi...
2: Pero arrancamos todos los seguidos.
3: Y vi,
2: juntos.
3: Siendo un niño, el Mundial 78 con mi papá.
2: Ah, yo también.
3: Con mi ¿fuiste a la cancha?
2: No, fui
3: un partido.
2: No, alquiló en Midland, mi papá era vicepresidente de Midland, y alquilaron esas pantallas gigantes.
3: Ah.
2: Y ahí en esas pantallas gigantes, está bravo, hay que ponerle un almadoncito atrás,
3: sí,
2: ¿no?
3: Sí, sí.
2: Che, alquilaron esas pantallas gigantes que se veía todo con niebla, ¿viste?
3: Ah.
2: Pero fueron las primeras pantallas que se alquilaban, y lo vi con mi viejo y con mi vieja. Que
3: mi papá compró abono,
2: sí.
3: A River.
2: ¿Cómo estaba la panadería entonces ahí?
3: Sí, compró abono para la cancha de River, 7 partidos.
2: Sí.
3: Él va...
2: Pará, multiplico a 12.500 dólares.
3: Imagínate ahora. Él va los primeros 3 partidos, él, a ver Argentina con los amigos.
2: Sí.
3: Cuando Argentina queda eliminada y el partido era más tranquilo, fuimos a ver Italia. Mi hermana fue a ver Italia y Holanda.
2: Sí.
3: Yo fui a ver con él Italia-Austria.
2: Ajá.
3: Y después el otro partido de Italia, no sé si hubo un tercer partido de Italia, lo vio con otro, con mi mamá.
2: Sí.
3: Pero fui a la cancha a verlo. Ese es el recuerdo del 78, que hizo un gol Kran, el número 9 de Austria, le ganó a Italia 1-0. Ese partido lo vi en la San Martín Alta.
2: Totalmente.
3: Siendo un nenito de 3 años, 4.
2: Ahí toda la gente, con la gente de Lanús.
3: 3-4 años
2: gente,
3: tenía.
2: 3 o 4
3: San Martín.
2: Años. ¿Cuánto recuerdo? Qué cosa
3: momento
2: linda.
3: Que, ¿viste?
2: Y hoy vení con la familia.
3: Y ese contento de la cancha de River no es habitual, así que bien.
2: No, habitualmente era Madonna, era los grandes recitales.
3: Marcelo, mira, ahí está el auto, ¿no? ¿Ese es mi auto? ¿Cantenis? ¿Te fijás si es mi auto? Ah, ¿no?
2: Ah, falta, no llegó. Te quieres tirar a tu...
3: Porque sabes dónde voy acá, ¿no?
2: Bueno, a rascarte un poquito.
3: Hacer otro programa.
2: No, pará un poco.
3: ¿Y sabes dónde voy después?
2: O sea, está...
3: Al aeropuerto.
2: Pará. Hacer otro vuelo.
3: No se aguanta.
2: Escuchame
3: más.
2: Escuchame una cosa. ¿Te volvés desde acá a Buenos Aires?
3: Sí.
2: Ah, no metés Miami, Buenos Aires. Nosotros...
3: No, directo. ¿Sabes por qué directo?
2: Guay.
3: Porque me adelantaron todo. Porque teóricamente tenía que ir a transmitir la final entre Estudiantes e Independiente de Mendoza.
2: Sí.
3: Me dijeron, Gustavo, necesitamos que la comentes vos. ¿Te adelantamos el vuelo? Dale, vale, vamos. Y se suspendió el partido, se postergó.
2: ¡Qué piedrita!
3: ¡Mamita querida! Así que te dejamos con tu
2: bueno,
3: programa.
2: Bueno, Gustavito, dale.
3: Un placer.
2: Lindo compartir otro mundial con vos, dale.
3: Abrazo a todos.

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0: señores, muy pero muy buenas tardes. ¿Qué tal? ¿Cómo están allí en el piso de Buenos Aires? ¿Cómo andan?
1: Hola, Marcelo, ¿cómo estás? Muy bien, todo muy bien. Acá con un poquito de llovizna, ¿no, Pesci?
2: Sí,
1: en este
2: feo,
1: momento.
2: Está feo.
0: Horrible, sí. Qué piedrita. ¿Eso es lo que me espera?
1: Eso es lo que te espera. Un
3: sí,
1: día gris.
3: Semana fea.
1: Con mucha lluvia.
0: Ayer que me comí el sol desde las 4 horas antes que empezáramos el programa. Sí. Hicimos ayer. Las 2 horas de programa, o sea, 6 horas. Después más o menos me fui acomodando en el sector asignado por FIFA para ver el partido. Pero bueno, ¿les parece que mientras nos acomodamos un poco ahí,
1: a ver,
0: escuchamos
1: acá,
0: cómo Alberto la resumió el partido final? Dale, lo
1: dale.
0: Escuchamos, vamos.
4: Yo recuerdo las palabras de Isabela.
5: Lamentablemente, me duele el alma no haber podido traer la copa para nosotros, para Argentina.
4: Guárdense eso que dijo Alejandro ese día. Es un orgullo cómo han competido.
6: Hace un tiempo, antes de venir para acá, dijimos, bueno, ¿podrá la Argentina llegar a esta instancia? Ha llegado.
7: No, muchachos, tranquilidad, tranquilidad.
6: Es cierto que estamos hechos, que le agradecemos a los muchachos lo que hicieron. Falta un pasito más. Vamos por él.
8: Baena lo encara Montiel, va Baena, escapó, llegó al fondo, Baena del zurdo al centro con el techo, la mató el Dibu.
6: Estamos para hacer un cambio ya, un cambio de un nombre ya, porque dominan ellos, no les la podemos sacar, presionamos y llegamos tarde siempre.
4: Pasaron muchas cosas negativas con el tema de las lesiones, en puestos claves que no lo esperábamos.
8: En el piso Lisandro no puede más a Roch.
9: Exactamente, y se prepara Nicolás Otamendi para jugar su último partido. Con la camiseta argentina es su despedida.
4: Tuvimos que cambiar a 3 jugadores de 4 de la defensa.
9: Ingresó con la número 25 Facundo Medina en lugar del lesionado Cuti Romero.
6: Noto que está más fresco España y la Argentina no fluye.
10: Y ahora nos van a atacar con Nico Williams por la izquierda, Ferran de 9 y Lamín por la derecha.
8: Otro amonestado, Charroch.
9: Sí, amonestado Enzo Fernández por protestar en la selección.
4: Yo creo que la primera se la puede evitar el árbitro.
8: Tapó el Dibu y se viene Argentina de contra, mete Fernández. Uy, qué fuerte Fernández.
4: Se va a ir.
8: En contra de Cuba.
10: Qué lástima, está molestado.
8: Con 10 nos quedamos.
4: Él nunca pensó que la segunda la tenía que sacar en ese momento. ¿Sabes? Los árbitros, yo eso hablaba con él.
6: Se está agrandando el Dibu, qué lástima la largue. Ideal sería terminarlo acá porque 11 contra 11 sufrimos. Messi está perdido. Es una picardía no tener a Lautaro en la cancha. Pero bueno, ya gastó muchos cambios.
10: Claro.

0: quedan 30 minutos con 10.
1: Y entra encima el que estaba de vacaciones. Y sale Julián. Ah, bueno. Somos sale. Inglaterra contra Argentina,
2: Sale Julián Álvarez, viene Marcos Cerezi con la camiseta número 2.
3: Pero si hay un equipo que podía haber dejado el partido abierto hasta el final, éramos nosotros. De lo contrario, otro equipo hoy, a lo mejor el partido hubiera terminado de otra manera.
4: Chamal que la toca atrás para Porro, levanta el centro, segundo palo para William, al medio la tocó Ferrando. Gol de España, Ferran Torres.
3: Soy sincero, en el momento que nos hacen el gol, yo creo que era el momento que nosotros estábamos sabiendo que íbamos a llegar hasta el final y que íbamos a tener alguna.
0: Siempre fue el talón de Aquiles nuestro a la derecha.
1: Se agarra la cabeza Molina, de hecho. ¿Cómo hacemos para empatar ahora?
4: Messi la jugó cortita, la tocó para Molina, devuelve para Leo, iluminante Leo, tres dedos al área para Juliano. Juliano toca a medio, se lo juega
3: y faltó poquito, la verdad.
4: Vamos Leo, el centro, primer palo, el remate Juliano por arriba. Se lo perdió Juliano desde el punto del penal, incluso más adelante por arriba. No te puedo creer lo que se perdió Simeone.
0: Increíble.
3: Ellos fueron justo vencedores, esa es la realidad, hay que reconocerlos.
4: Un rechazo, le queda a Ferran, lo dio por terminado el árbitro. España campeón del mundo, le ganó 1-0 a Argentina.
3: Hemos intentado hasta el último momento dar el máximo como cuerpo técnico, los jugadores, y es justo que me pueda tomar este tiempo y pensarlo. Y me duele el alma. Lo siento.

0: Bueno, muchas veces arrancamos con esta cosa épica que salen las cosas bien, ¿no? Y en esta nos tocó otra, la otra cara de la moneda, pero que a mí me parece que... Vamos a charlar porque la verdad que es un lujo para nosotros tener a un ex jugador de fútbol.
1: ¿A quién contrataron?
0: A Coco Ramón.
1: O a Lanús.
0: El fútbol correntino.
1: Oeste.
0: Del fútbol correntino en aquel Mandillú, recordemos.
2: Claro.
0: Coco Ramón.
2: Mira,
0: Coco
2: Pepe, Ramón está. Mientras que escuchábamos, Pepe me acaba de dar la mejor definición que escuché. Mira que escuchamos y escuchamos. Esto es de un ex jugador, ¿viste? La mejor definición me dice. El mundial, a Argentina le sobró un partido. Sí, le eran de 7.
0: Echaron la pelota.
2: Eran 7.
1: Éramos campeones del mundo.
2: Le sobró un partido.
1: Yo creo que Scaloni. Yo no le había entendido que eran 7.
2: Dice.
1: Y no, para mí nos quedamos sin nafta total. Y daba pena porque no es la realidad del equipo. Un equipo diezmado, llegó con lo justo. No podíamos parar la pelota, no podíamos progresar en el campo. Dice, no, se tiraron atrás. No podíamos levantar las patas.
0: ¿Cómo me gustaba? ¿Cómo esperé? Vos sabés que te iba a escribir 80 veces. Digo, no, quiero que al aire me sorprenda, Pepe. Porque es verdad, viste, que por ahí alguno puede decir, con todo el respeto del mundo, que cada uno tiene su opinión, puede decir, no, se tiró muy atrás. Y yo, a cualquiera que me decía eso, algún compañero del secundario, las pelotas se tiró muy atrás.
1: No, te lleva el otro equipo.
0: Estos animales, así como Argentina lo tumbó a Inglaterra durante todo el segundo tiempo, ¿no? Acá hay una España que, bueno... yo creo que tengo algunos temas para hablar, pero dentro de un mes recién, ¿no?
1: Sí, estamos comentando un poco.
0: Pero dentro de un mes, porque hoy ¿qué vamos a reprochar?
1: No hay nada para decir, porque aparte hay que ser agradecido. Si vos analizás también el Mundial, vos pensás que hay equipos que dicen, metieron el primer gol en el Mundial y los tipos están festejando. Pasamos a octavo, Y nosotros estamos viendo por qué no ganamos la final. Bueno,
2: Francia quedó cuarto.
1: Es algo lindo.
2: Francia quedó cuarto.
1: Es algo lindo tener esa exigencia, pero hay que ser agradecido. ¿No?
0: Por supuesto. Yo lo hablaba en el post ayer, ¿no? Esto es una gran evolución del futbolero argentino que muchas veces lo criticamos, decimos un termo, qué bueno que esto, mirá que terminada esto, ¿no? Yo creo que es más potestad. A veces más de otros sectores que del hincha, que se entiende por qué el hincha tiene eso o deja de ser termo, ¿no? Porque fíjate que es la primera vez en la historia, Pepe, que un subcampeonato se valora y se vive con tristeza y no con reproche. Ah, porque hizo esto, pero qué, este es un amargo, este,
1: pero para,
0: no, fíjate que este no.
1: Si me apurás, creo que a nosotros también nos sobró un partido, nos quedamos sin nafta. Sí. Es como que llegamos y estábamos... cumplido, no, está mal decirlo. Claro,
0: creo que esa ganarle
2: ahí se dejó
0: de
2: todo.
0: La manera fue muy fuerte.
3: Vos lo dijiste en un momento que tenías miedo
1: también.
3: Vos, Marcelo, dijiste en un momento tenías miedo de que el equipo haya dado todo ahí y después no le dé. Y bueno, se dio eso.
1: Y aparte España venía, vamos a decir la verdad, fue un justo campeón, nos ganó muy bien. No había transpirado para llegar a la final, porque la verdad es que cuando tuvo que acelerar con Francia,
2: pero
1: lo ganó.
2: ¿Sabés qué, Pepe? Mirá.
1: Y no tuvo suplementario.
2: Marce, vos creo que en una tira, ¿te acordás? Que nos pegamos
1: sin brillar tampoco.
2: Sí. Nos pegamos a un partido de España que había comentado yo, que te dije, ojo con España. España también mete miedo. Hablábamos de Francia y de Francia y de Francia. Y mete miedo. Y vos abriste la tira diciendo eso. Mete miedo España realmente. Y empezamos a analizar a España. Yo creo que España, y acá me parece que Pepe es el que mejor lo puede decir porque estuvo dentro de una cancha de fútbol, España maneja todos los fundamentos del juego. Pase, control, rotación, diagonal, apoyos, circulación, todo eso que te enseñan en el Babi, el 1-2, suela, control, pase, cara interna, cara...
1: Lo maneja perfecto. Lo que tenía un poquito de fe es que le faltaba la definición.
2: Sí.
1: De hecho, le costó hacernos el gol. Porque si vos analizás...
2: No tienen delantero con gol.
1: Decía, no, ganó 13 a... Sí, pero eran jugaditas, no hubo... Lo que pasa es que si lo dejás llegar 14 veces en alguna, te meten.
0: Pepe, debe haber visto mucho Scaloni el partido de España-Cabo Verde que no le pudo ganar. Y dijo, si Cabo Verde pudo aguantar...
1: Pero tenía patas.
0: El arranque del campeonato. Claro. Sí, totalmente. Y aparte vos siempre cuando... O sea, no vas a comparar lo que siente Cabo Verde jugar contra España que lo que siente Argentina. Pero el problema era la desmoralización que te agarraba cuando vos la recuperabas la pelota y en la primera que querías hacer un tic-tac y un toque, una triangulación, ya te la robaban. Y otra vez, ellos te, ¿cómo es, Pepe? Cuando vos estás así y te desmoraliza.
1: No,
0: te desmoraliza cuando no podés hilvanar, no podés pasar la mitad de la cancha.
1: Y lo que sucede es que vas dejando de intentar. A mí yo lo vi con mis 12 con Machuco. Y ya la perdimos, papá. Y sí, la perdimos. Porque en realidad no la podíamos tener. Encima
2: y ya no salís a cortar.
1: No, y ya no salís a cortar y ya los pases por ahí más. Intentás algún pelotazo. Por eso a mí me llamó la atención la salida de Nico González, que era el único que podía sorprender con algún pique y poder pasarles o ganarles en velocidad. Era sí, el único que tenía que piernas para hacerlo.
0: Yo creo que el cambio era la salida de De Paul. De Paul. Tiempo
1: para sí, porque estaba fundido.
0: Para mí era De Paul. Ahora.
2: Ahí respeto los
1: partidos. No sé si hubiera cambiado algo, cancha, pero.
0: Pepito, en cancha. Mirá que hay una diferencia inmensa entre González y el resto del equipo argentino, y ni que hablar del resto del equipo español, ¿eh?
1: Lo mismo que pasa con el Cholito. Físicamente son dotados. Ahora, están un escalón abajo en técnica con Alexis,
0: con Enzo. Este nivel, Pepe. Y en este nivel, ese escalón abajo te marca una diferencia bárbaro.
1: Pero
0: nunca la pudo tirar larga para adelante el Cholito.
1: Salvo la última jugada que no fue gol de casualidad. Pero
0: ya había desesperación. Sí, eso es producto de la desesperación.
1: Yo lo que digo es que quizá era mejor apostar a esa posibilidad de que ganemos una en velocidad, porque lo vimos a McAllister y a Enzo errar pases o perder pelotas que no pierden ni loco estando. Ni te digo al 100, al 50, muerto.
0: Eso es muerto.
1: Fíjate la expulsión. Primero se apresuró el árbitro en la primera amarilla con Enzo. La segunda, él no se frena porque ya no pensás cuando estás tan cansado. Fue, lo chocó.
2: La inercia te lleva.
1: Y fue y lo echa sabiendo que tiene amarilla, estás. Estaba,
0: me encanta Pepe,
1: estaba pasado.
0: Macri, ¿no? Me encanta. No, me encanta escucharte esto.
1: Sí, pero me da bronca porque no es la distancia de la cabeza, real.
0: Pero escucha, que el tipo cansado de la cabeza ya no coordina su movimiento lúcido.
1: No, y lo pensás, y vas, y cuando no tenés que ir, y das el pase que no tenés que dar. Vos fijate que Argentina es más parecido a España y se pareció a un equipo totalmente diferente.
2: ¿Te llamó la atención Lautaro en el banco ni un minuto?
1: Lo que pasa es que tuvo mala suerte. A ver, yo creo que por eso te digo, no lo hubiera gastado el cambio de Nico González porque lo hubiera dejado y después se le lesionaron todo.
0: Si soy Lautaro Martínez,
1: te metes a la cancha.
0: No, es una cosa.
2: A ver si pensás lo mismo que yo.
0: No había ninguna chance que entrara, El partido no pedía a Lautaro Martínez. Te voy a explicar por qué. Porque nunca le iba a llegar la pelota. Porque vos, o sea, y a Julián lo bancó. Porque Julián siguió corriendo del minuto 1 al 120, no sé, o al 110, al 108. Siguió corriendo de la misma manera, tratando de presionar. Y Lautaro iba a ser un tipo que iba a estar, no iba a tocar una pelota, Pepe. Porque no le iba a llegar nunca, pelota para que le hicieran un pase. ¿Me entendés?
1: Haber planteado otro tipo de partido, por ahí con dos delanteros, con Lautaro y Julián, Pepe, tira pelotas arriba y que sea lo que yo quiera. Pero no se dio.
2: Dos delanteros significa sacar a Messi.
1: Messi tiene la otra. Porque Messi también estaba fusilado, vamos a decir la verdad.
0: Obvio, pero pará, yo te iba a decir una cosa. Mirá que yo conté el ejemplo de un día cuando había un técnico que dirigía Gimnasia y era gasolero y perdía todos los partidos 1-0. El día que se fue, pusieron un interino que dijo, yo lo voy a adelantar un poco más al equipo. Se comió 10 goles en 2 partidos. En cuanto vos a España lo quisieras a los 20 del segundo, lo hubieras querido salir igual a asomar un poco, para mí te pegaban 3 bifes, Pepe. Yo creo que no es por defender en exceso a
1: no, Scaloni. Pues es que lo que tengo mi duda es que no hizo muchos goles España. Entonces yo perdido por perdido quizá hubiera intentado otra cosa. También lo que decía, hay una lealtad a los que te llevaron a la final, que bueno, lo puedo decir a Enzo y decir, mirá, te veo que estás muerto, o a De Paul, voy a poner a Lo Celso, que está fresco. Y viste, porque perdías igual, decía, ¿cómo lo vas a sacar? Entonces es muy complejo tratar de buscar ese ejemplo. Quizá Almada está un poco mejor, más fresco que el propio Enzo, que hasta incluso que Messi, pero qué va a sacar a Messi.
0: Después se quedó con los generales adentro de la cancha, ¿no? O sea, nunca oxigenó. Yo creo que para mí no oxigenó. A ver,
2: sí, yo podría decirte. Eso que ibas a decir. A ver,
0: no, pero ¿sabes cuál fue el problema? Se te complicó con Cabo Verde y con Egipto.
1: Claro, todos los partidos fueron exigentes.
0: Ahí, Claro, vos nunca pudiste poner a un Lo Celso un rato, a Nico Ezequiel Paz. Palacio un rato, a Nico Paz un rato, que descansaran los McAllister, los Enzo Fernández, y que llegaran con más piernas a la
1: solo
0: final.
1: El tercer
0: pero
1: partido.
0: ¿Cómo se te complica? Sí, claro. Pero después se te
1: bueno, estaba Palacio también,
0: tema,
1: como volante.
0: Lo que te había dicho, se gastó más nafta cuando había que ahorrar combustible y después cuando querías ir a 180,
1: y aparte parecía que...
0: Aguántenme un cachito. Sí,
1: España así. Lo ganó al trote el campeonato. Como que nunca se exigió, ¿entendés? Porque juegan así. Y eso está un poco
0: es
1: bronca.
0: Un gran equipo, es un gran equipo. Aguántame, me voy con Matías Palacios, que es el primero que abandona territorio de Estados Unidos. Ah, creo que Hugo también, Hugo Barazones, ya está volando, ¿no? Está volando, no. Hoy seguro que está volando, pará. Pero el primero que nos consta a nosotros que de Nueva York se está volviendo a Madrid, a España, donde vive, es Mati Palacios en el aeropuerto, no sé, sí, calculo que obviamente el Kennedy. Hola Mati, ¿cómo estás?
4: Barce, querido, ¿cómo estás? Un fuerte abrazo. Bueno, estaremos yendo al Kennedy en 2 horas aproximadamente porque se retrasó el vuelo a Madrid, así que estamos con alguna demora para la vuelta, pero sí, ya estamos emprendiendo el regreso.
0: Mirá lo que son las cosas, ¿no? Mirá el despelote de vuelos que hay todavía, que nosotros con Germán volábamos a las 7 de la mañana, obviamente sacado especialmente para estar a las 9 en Miami y para a las 2 de la tarde hacer el programa y después la tira. Y bueno, nos acaban de comunicar que en pleno programa mañana vamos a tener que volar, así que vamos a estar saliendo del aeropuerto, arrancando mañana el MP910, y vamos a quedar rengo un poco con la tira también. Pero fíjate eso, ahora vos me decís 2 horas de Nueva York a España, se están demorando. Ayer mi familia, que también Aerolíneas le había demorado, evidentemente han tenido un quilombo bárbaro en el cielo para volar, para sacar todos los vuelos. Y menos mal que no fuiste para allá, que tuviste la posibilidad de no llegar y que te enteraras allí. Escuchame una cosa, Mati. Bueno, contame, sensaciones, ¿qué dicen en España del partido?
4: Bueno, en España yo noto que en algún punto hay una lógica valoración al campeonato del mundo, pero también algunos han enfocado sobre la manera en la que jugó la Argentina, cómo terminó sobre el final Leandro Paredes. Algunos refieren también a esto que yo lo entiendo y ellos no, que es cómo se despidió la Argentina del campo de juego. Ellos hablan de que le dimos la espalda al campeón del mundo. Yo considero, ya lo sabemos, ¿no?, que lo que hizo fue darle la cara a los hinchas que se brindaron durante 8 partidos, dejando miles y miles y miles de dólares en los Estados Unidos, viajando por todos lados, pagando
0: fortuna por cada entrada. Bueno, Mati, vos escuchaste que yo tomé el final de la transmisión con Leito Gentili y yo no me podía concentrar en la entrega de medallas porque fue un acto de amor el que hizo la selección argentina. O sea, recibió de Donald Trump, de Tapia, de creo que estaba Domínguez también y de Infantino, recibieron la medalla del segundo puesto. Bajaron y la gente que había estado por ahí muerta, triste, empezó a cantar. Y ellos fueron a mirarle a los ojos. Entonces, yo creo que si vos lo querés decir, no, debieran haberse quedado mirando cómo le entregaban la medalla. O sea, estamos hablando dentro de la cancha. Fue muy fuerte, Pepe, yo no sé si tiraste a la miércoles el control y listo, y ya te olvidaste. Fue muy fuerte la imagen cuando fue todo el plantel, con Scaloni incluido también, y se pusieron a mirar a la popular, digamos, de Argentina. Se pusieron detrás del arco.
1: Sí, sí.
0: Y se cruzaron algunos sentados en el piso, algunos tirados, y la mayoría parados, extenuados, muertos, y regalándole la mirada, que es lo que le podemos dar en este momento, y el reconocimiento a la gente argentina que alentó. Y entonces la gente se enloqueció ahí, porque dice, nos sentimos reflejados con ustedes. Y se quedaron parando. Yo no lo tomo así, Mati. Creo que a veces hay que entender las situaciones.
4: Es una cuestión de idiosincrasia, Marce. O sea, ellos no lo van a entender, nos podrán pegar por allí. Yo por eso sabemos de qué se trata. Todavía no tuve la oportunidad de debatir este tema. Pero bueno, son cosas. Me preguntaste qué es lo que se dice en España y se habla a veces más de lo que fue futbolísticamente el campeón del mundo, que nos ganó muy bien, se dice menos de eso que sobre cómo jugó Argentina o cómo respondió Argentina después del pitazo final. Y la verdad que lo siento, me duele un poco que sea así, porque nosotros como futboleros plenos que somos, sí reconocemos lo que ha hecho España. Totalmente. Y que ha sido un merecidísimo campeón, ¿no?
2: Total. Marce, vos marcabas algo ayer, esto que dice Mati, y que francamente a mí también me extraña por parte de los españoles, y creo que le están buscando la quinta pata al gato, siempre para la crítica, en lugar de mirarse para adentro todo lo bueno que tienen. Vos mismo lo marcaste ayer, Marce, ni bien terminó la transmisión. La transmisión internacional se quedó con la cara de Messi. La no. transmisión internacional, o sea, no es que le dieron la espalda a los campeones. La figura es Messi, muchachos. La figura era Messi en ese momento, hasta que le entregaron la copa a la selección española. Hasta ese momento, la transmisión internacional puso a la cara de Messi y las lágrimas de Messi en primer plano.
1: De hecho, bueno, no le dan el premio al mejor del Mundial. Insólito igual, porque yo entiendo que Rodri fue campeón y jugó bien, tampoco descolló al nivel que uno lo puede haber visto en algún momento, pero no tiene, por un lado me alegra porque si no hubieran dicho se lo dan a Messi, se lo regalan, pero la verdad que hizo todo Messi para ser el mejor. Yo entiendo que no salió campeón del mundo, pero si es condición ser campeón del mundo, díganlo antes para ser el mejor del torneo.
0: Escúchame, Mati, ahora que sé que viajás un poco más tarde, volvemos a la segunda hora, ¿te parece?
4: Sí, cuando quieras, Marce, dale, hablamos, abrazo.
0: Dale, en un ratito nos metemos con Gustavo Yarroch, en otro ratito también va a dar información Martín Arévalo. Ahora vamos a ir a la primera pausa, si no nos atrasamos, porque a lo mejor a las 3:00 de la tarde llegan los familiares de los jugadores, y allí tenemos a Pablo Navarro. No sé si lo tengo ahora, me vas a decir, Coco, si te dice Jamincita,
2: no,
0: lo hacemos después de la pausa.
2: Después.
0: Bueno, lo hacemos después de la pausa. Dale, te doy uno y me das uno, Pellita, y nos vamos a la primera pausa. Pará, escuchá bien esto, Pellita. 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
0: Más duras que la realidad. Uno tuyo, me vio la pausa.
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0: 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Que la gente de NSX y de Garmin se tuvieron que venir, le cancelaron los vuelos desde Miami, se tuvieron que venir en una camioneta y ahora tuvieron la posibilidad de volver la camioneta, eran 18 horas, y poder volver en un avión. Edu Vicerne con toda su familia, con Pipo Freitas también y toda la banda. ¿Nos vamos a la pausa?
6: Sí, vamos.
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5: 13 grados 2 décimas la temperatura en la ciudad de Buenos Aires. Tenemos cielo cubierto, llovizna, la humedad 83%, viento del este a 17 kilómetros por hora. Y esta tarde que va a seguir así, con cielo nublado. Ay, vientos del sudeste. Mañana martes seguimos con lloviznas, pero solo durante las primeras horas del día. Mínima 10, máxima 14 grados, cielo cubierto.
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17: Señores, acaba de postear Lionel, alias Leo Messi, en el mundo. De chiquito Lionel le pusieron sus papás. Germán García Groba, ¿qué posteó Messi urgente?
18: El dolor es muy grande y va a costar que cierre esta herida, pero también me quedo con todo lo bueno. Con los partidos que dimos vuelta dejando todo y que quedarán para siempre en la memoria. Con el apoyo de un país entero que junto con el trabajo y el esfuerzo de este grupo nos llevó a volver a estar, una vez más, entre los mejores del mundo. Hoy cuesta valorar lo que hicimos, pero este grupo llegó a 2 finales consecutivas de la Copa del Mundo. Muchas gracias de corazón por cada saludo y por cada mensaje. Una vez más logramos unirnos como país y estar todos juntos, compartiendo el inmenso orgullo de ser argentinos. También quiero felicitar a España por el campeonato. Firma Leo Messi.
17: Qué lindo. Qué bien, se tomó el tiempo. Recordemos que Martín Arévalo muy temprano en esta radio fue adelantando quienes no vuelvan a la Argentina, que ahora nos va a comentar porque ya lo tenemos enganchado. No sé de qué lugar, si ya partió de Nueva York, si todavía está en Nueva York, porque vamos perdiendo el hilo de tantas cosas y tantos cambios de pasaje que hay. Pero Messi, lo que adelantó esta mañana, que nadie lo tenía esto, estaba volviendo a Miami, creo que junto a De Paul. Y ahí juntaba a su familia, a sus hijos y a su esposa, y se iba en el avión a dar ese abrazo, y me emociono, a dar ese abrazo que ha extrañado tanto, porque Jorge Messi siempre lo acompañó en todos los grandes eventos, ¿no? Su papá, su entorno, su amigo, su socio, su representante, su manager, pero por sobre todas las cosas su papá. Vamos a presentarme a Martín Arévalo, que lo quiero saludar a Martín, que tiene muchos detalles del regreso a la Argentina, de los jugadores, horarios y un montón de cosas más. Presentámelo a Martín Pellí.
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17: Martín, nosotros en New Jersey, vos todavía allí en el centro de Nueva York. ¿Cómo estás? Buenas tardes.
20: Marce, un abrazo para todos. No, estamos en Nueva Jersey, a la mañana estuvimos en Nueva York y ahora a la noche volvemos a Nueva York a seguir saliendo al aire, porque durante todo el día vamos a tener trabajo que hacer ya con la llegada argentina al país. Bueno, concuerdo totalmente con lo que decía Marcelo. Yo creo que hay que decirle gracias a Leo porque ha jugado un mundial no solo extraordinario, sino que con la cabeza también un poco en otro lado. Por eso anoche, cuando empezaba el nuevo día, se reunieron con el presidente AFA, jugadores, cuerpo técnico, a ver qué se hacía. Y la verdad es que como hay muchos clubes que ya empezaron a pedir por jugadores, incluso con la vuelta anticipada, como hay pocos días de descanso y la temporada fue muy larga, yo entiendo que se tomó la decisión, un poco por el resultado, un poco también porque no hay mucho que festejar, más allá de agradecer. Directamente,
17: Martín, contémosle a la gente que nosotros acá en el hotel veíamos la MLS. O sea, mientras se jugaba el Mundial, el torneo que juega Messi, que juega De Paul, sí. Se seguía jugando acá. O sea, que imagínate que lo deben estar. Sí, sí. Bueno, obviamente que puede tener alguna prerrogativa, ¿no? Con Beckham y ese tipo de cosas, de volverse a saludar, sí, además, a la familia.
20: Que además hay playoff, entonces los 8 primeros entran. No es un problema de resultado, pues no se está definiendo la liga, si es un problema de querer estar en donde se quiere estar. No, mirá, Lautaro, Giuliano, Enzo, Rulli, Musso, Julián, Rodrigo, entre otros, se quedaron. Algunos se van de vacaciones a algún lugar de Europa, otros vuelven a sus casas, otros a sus clubes. pero no hay festejo. Lo único que se va a festejar es desde la llegada de la selección en el aeropuerto al predio de Ezeiza. Dicho esto, volvemos con lo que contaste de Messi. Él va a Miami y de ahí va a pasar algunas horas y en un vuelo va directamente a Rosario a estar con las personas que más lo necesitaron en este tiempo, porque uno miraba el palco, que siempre está repleto de gente, Marcelo, y en el palco, obvio, claro, estaba su esposa, sus hijos, la familia de la esposa, quizá algún sobrino, a veces tuvo su hermana, pero en general ni Celia, ni Jorge, ni Matías, un partido estuvo Rodrigo, pero después casi que no estuvieron en todo el Mundial, así que no estuvieron. Bueno, hoy a la mañana conté algo, Marce, que te voy a titular también, que tiene que ver con Leandro Paredes. La selección, yo pregunté cómo llegaba ayer, llegó un poco gastada, con jugadores al límite, hubo tres futbolistas que tuvieron que ser cambiados en el medio del partido, que eso también le sacó algunas variantes a Scaloni. Yo no sé si escucho yo mal o hay un montón de ruido en el aire, Marce, por ahí es mi retorno, ¿eh?
17: Vos salís perfecto, bueno, Martín.
20: Bueno, te decía, Paredes hace tres partidos viene jugando con una fisura en la costilla. Esto nosotros lo sabíamos, no trascendió, por obvias razones, Marcelo. Si esto trascendía, a Paredes lo iban a buscar, pero Paredes terminó el Mundial durante tres partidos con una fisura en la costilla.
17: Bueno, ahora uno puede entender determinadas cosas, bueno, pero bueno, mirá cómo trascienden estas cosas que no se había sabido durante el Mundial. Martíncho, después de las tres, viene el anticipo, entonces no va a haber ni casa de gobierno, ningún festejo especial. Primer adelanto tuyo, van directamente desde el aeropuerto hasta el predio de Ezeiza. Segundo, Messi se volvió con De Paul a Miami, ahí agarran el avión de Messi y se van a Rosario, en el caso de Messi, directamente, no sé qué hará De Paul. Y quienes no están volviendo tampoco son Enzo Fernández, Lautaro Martínez, Julián Álvarez, Rulli, Nico Paz, Cuti Romero y Musso, que se van directamente para Europa porque tienen transitados por sus clubes. ¿Volvemos después de las tres, te parece, un ratito?
20: Dale, Marce, y ¿sabés qué? Después de las tres hablamos. ¿De cuándo vuelve Messi a jugar en la selección? Hablamos de la finalísima y también, si tenés ganas, hablamos de Scaloni.
17: Vamos, porque también quiero hablar de Scaloni, qué pasó desde la nota que nos dio nosotros en Radio La Red, hasta la conferencia, hasta esa que dio en un rinconcito cuando se estaba yendo. Después de las tres lo hablamos con Martín Arévalo. Me voy a Ezeiza, ahora me está llamando Pablo Navarro. Están, en un ratito llegan los familiares de los jugadores, acaso en las 3 menos 12 minutos en la República Argentina. Nosotros en New Jersey nos vamos directamente a Ezeiza porque están llegando muchos que vieron la final y se volvieron a Buenos Aires. Hola Pablo, ¿cómo te va? Buenas tardes.
16: ¿Cómo estás, Marcelo? Hasta hace una hora más o menos, uno de los vuelos que vino desde el aeropuerto Kennedy arribó y han pasado varios que han estado en la final con caras tristes tal vez, pero con la esperanza puesta en que esto que dijo Scaloni pegó. Hay que resetear. Escuché mucho, hay que resetear. Aquí hay chicos que están esperando, discúlpenme, les pregunto, estoy en vivo para Radio La Red, los veo a los tres con la camiseta argentina, también veo distintos grupos, Marce, que están acá en el aeropuerto propiamente dicho. Los familiares van a llegar a las 3 de la tarde. Hay un vuelo que salió previo a la selección, que es el vuelo de los familiares, que tenía previsto llegar acá a las 11:35.
17: De verdad.
16: Claro,
17: pero
16: exacto.
17: Salió antes que los jugadores.
16: Sí, y se retrasó. Y va a estar llegando minutos después de las 3 de la tarde. O sea, en minutos nada más estarían llegando los familiares. El vuelo de la selección está pautado en otro sector, en el FBO, a las 18:30, donde no va a haber contacto con la gente, propiamente dicho, como siempre lo hacen directamente de allí. Hay dos micros descapotados, hay un micro carrozado y otro descapotado que están esperándolos para llevarlos al predio de Ezeiza, como adelantaba Martín, que no va a ir a la Plaza de Mayo, ni mucho menos. ¿De dónde vienen?
21: Uh-huh. De Aldo Bonzi,
16: bueno, esperando a ver si poder ver alguno de los chicos.
21: Sí, alguna oportunidad.
16: O si no, alguno de los familiares.
21: Claro,
16: bueno, sí. ¿Qué te pareció el Mundial en general? Digo, hay tristeza, pero estuvo bueno.
21: Sí, duele, pero te deja el conformismo de que dieron todos los jugadores.
16: ¿Cómo es tu nombre?
21: Tobías.
16: Gracias, Tobías. ¿Marce? Gracias, chicos. Tobías vino con dos amigos. ¿Sabés qué? Mira, si tenemos un minuto más, ¿Vos sabés que se está... ¿Vos querés quedarte 10 días más en Nueva York, por ejemplo, Marcelo? Te lo pregunto en serio.
17: No puedo, tengo que estar volviendo el miércoles, el jueves, porque, haciendo programa, claro, hay copa y campeonato y cumplo años.
16: ¿Y quién me habla de acá? Porque ¿sabés que se va a jugar un mundial en Nueva York sobre de los es la selección argentina sub 10?
0: Es la selección argentina sub 10 y sub 12.
16: ¿Cómo es tu nombre?
0: Daniel.
16: Daniel, contame cómo se va a jugar este mundial, porque me dicen que hay 38 equipos que son los futuros Messi, los futuros De Paul, los futuros
0: no sé,
16: Enzo.
0: No sé si son los futuros De Paul o Enzo, pero son chicos que juegan muy bien al fútbol, que están elegidos, y que bueno, nosotros estamos con las dos selecciones argentinas, sub 10 y sub 12, que empiezan a jugar mañana, o sea, no, pasado mañana, perdón.
16: Del 22 al 26.
0: Bien. Del 22 al 26.
16: Son partidos cortitos.
0: Claro, son de 15 minutos y 15 minutos.
16: 38 equipos.
0: Exactamente, sí.
16: ¿Y cómo
0: de
16: lo
0: todo
16: ven?
0: El mundo.
16: ¿Cómo lo ven?
0: Por YouTube.
16: ¿Y esperanzados, digo?
0: Ah, bueno, sí, uno, viste, sabiendo que es Argentina, podemos hacernos una ilusión, pero...
16: ¿Cuál es el mejor de los chicos? ¿El que más se destaca y sobresale?
0: No, hay muchos.
16: ¿Y el técnico cómo es el nombre?
0: El técnico es Ariel. Ariel Pérez.
16: Pérez. El Scaloni de los
0: sub-10. Es el técnico que maneja las inferiores de Deportivo Morón.
16: Muchas gracias.
17: Mirá vos, del gallito.
16: Y acá están los
17: bien,
16: chicos.
17: Mirá,
16: y acá están todos los
17: Pablito,
16: chicos, los peques. Escuchame. Están todos los peques que nos van a representar en años. Sí.
17: Muy bien. Y como dijiste, apostaste grande a Messi, apostaste grande. Escúchame. Volvemos después a ver
16: sí,
17: si están, bajan los familiares de los jugadores.
16: Dale. De una. En cualquier momento yo
17: abrazo, Pablito. Impecable otro. Desde Ezeiza. Nosotros en New Jersey, allí en los estudios en Capital Federal. Pausa y volvemos. Vamos.
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8: Ya nos empezamos a despedir de las canciones, ¿no, Cachita? Sí. De las canciones del mundial, ¿no?
9: Por favor, por 4 años.
8: Volver. Hay que sacar canciones de la Copa Argentina, escúchame.
10: A la buena, la de Gilda original, no la de Palmito.
8: Totalmente. Hola, mi Raji, ¿cómo
11: ¿qué
8: le
11: tal,
8: va?
11: MP? ¿Cómo va?
10: Un cacho de cultura.
8: Como el culo va. ¿Cómo
10: estamos en un velorio, Darío.
8: Claro, ¿cómo te Darío, sentís? La Policía Nacional, ese tipo de cosas.
10: ¿Qué onda vos?
11: Pero mucho orgullo, ¿eh? Y Marce, si me permitís, la campaña en contra de la Argentina en los medios, ese odio que está generando. Es sin duda es porque a todos les gustaría tener jugadores que jueguen, que dejen la piel como la dejan los jugadores argentinos.
10: Tengo una pregunta para el señor Raji.
11: Y que tengan ese espíritu de unidad, porque ¿sabés qué? Estamos en un momento donde, ¿me permitís? Perdón a la audiencia, tener huevos y jugar con huevos, y no lo digo por los empujones, lo digo porque dejaron la piel todos hasta el final.
10: En cada cruce,
11: está mal visto.
8: Estamos
11: en un mundo donde esta cosa de la masculinidad está en absoluta crisis. Entonces, si vos tenés un equipo con tanto carácter, con tanto huevo, que nunca renuncia, que nunca deja de intentar, viste que es como que va en contra de los tiempos. Por eso le tienen tanta bronca a la selección argentina. Porque en el fondo a todos nos gustaría que nos defiendan y nos representan pibes como nos representaron nosotros. Así que, ¿qué se puede pedir, no?
10: Tengo pregunta, señor Chatrú.
8: Perdón, en su momento, que va a ser después de las 4 de la tarde que en el programa de Pastor.
10: En su momento para que
8: se va a hacer pregunta en la vereda.
10: Son detalles.
12: ¿Quiere preguntar si el hombre llegó a la luna o no?
10: No, son detalles. No, en su momento, Maradona creo que nos saludó a Belay, fue que no le... Sí, Avalanche. Y ayer hubo un gestillo de dos
12: jugadores,
10: Cuti y Lisandro. Hicieron oso a
11: Donald.
10: ¿Dice que Donald se dio cuenta?
11: Y yo creo que el único que le interesaba saludar a Donald era Messi.
10: Era tackle.
12: No conocía a ningún español, conocía solamente a Messi. Es más, se quedó en la foto, ¿viste cuando traía la copa?
10: Se quería quedar
12: el tackle.
10: Y Fantino le decía:
8: Perdón. A ver, Cotorrerío de Buenos Aires. Escúchame una cosa. ¿Ustedes saben que Trump creo que le pidió a Infantino que él quería con el capitán de España Quería, vení, vení, Germán, contalo, agarra el micrófono. Pará, contá lo que propuso a Infantino.
13: Él quería que Infantino levante el trofeo, se los dé a Trump y Rodri, y Trump y Rodri hagan el famoso
8: ¿Estás escuchando
10: eso? Patear un penal, ¿no? Si iban a definición, patear el quinto.
11: Se quedaba ahí, se quedaba, no se iba.
8: Pero aparentemente fue el único no que se animó a decirle Infantino a Trump. Bueno, pará, en un ratito quiero hablar de eso, de la prensa inglesa, prensa española. Quiero hablar de un montón de temas, dale, que tiene que ver. No, Mexican, no. El hermano del Dibu, creo que vio muchos mexicanos que tenían la camiseta de España, abajo la de... Y me parece que le salió una ronchita a un mexicano. Totalmente. 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
8: 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Uno suyo y nos vamos a las noticias.
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8: Reiteramos para irnos a las noticias de las 3 de la tarde. Qué fuerte canta Iván Noble. Reiteramos, Messi posteó en redes.
13: En su cuenta de Instagram escribió Leo Messi: el dolor es muy grande y va a costar que cierre esta herida, pero también me quedo con todo lo bueno, con los partidos que dimos vuelta dejando todo y que quedarán para siempre en la memoria, con el apoyo de un país entero que junto con el trabajo y el esfuerzo de este grupo nos llevó a volver a estar, una vez más, entre los mejores del mundo. Hoy cuesta valorar lo que hicimos, pero este grupo llegó a 2 finales consecutivas de la Copa del Mundo. Muchas gracias de corazón por cada saludo y por cada mensaje. Una vez más, logramos unirnos como país y estar todos juntos compartiendo el inmenso orgullo de ser argentinos.
8: Noticias en Radio La Red. Messi.

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1: Hora 15, 5 minutos en todo el país. La temperatura en Buenos Aires 13 grados, 2 décimas, humedad 83%.
0: Policiales.
1: La policía paraguaya investiga un niño parecido a Loan Peña. La aparición del menor con un parecido físico al chico desaparecido en la provincia de Corrientes en 2024 durante una transmisión televisiva desde la Expo 2026 en Paraguay provocó una fuerte repercusión en las redes sociales. Las autoridades localizaron al menor e iniciaron un análisis facial y morfológico. El estudio arrojó un 88% de coincidencia entre ambos menores. Sin embargo, la policía de ese país aclaró que el resultado no es concluyente.
2: Sometió a análisis estas dos fotografías. Es un análisis facial y morfológico de las características de ambas fotografías, de Ramiro y también de Loam. Hay que aclarar bien que ellos nos manifestaron que estos análisis no son 100% concluyentes. Si bien hay un 88% según el estudio de la similitud de ambos, esto todavía no es concluyente. Tenemos ya contacto con el abogado de la familia. Él también va a estar mostrándole estos resultados, estos videos a la familia de Loam, a sus padres, y vamos a estar esperando a tener una respuesta de parte de ellos.
0: Economía.
1: El gobierno prorrogó hasta el 27 de agosto la presentación de la declaración jurada del impuesto a las ganancias. El objetivo es facilitar que más contribuyentes puedan incorporarse al régimen simplificado y cumplir con sus obligaciones fiscales dentro del nuevo cronograma. Con esta segunda prórroga, el gobierno también busca dar tiempo al Congreso para debatir la denominada Ley de Inocencia Fiscal.
0: Internacional.

0: continente europeo. Franco Colapinto correrá por segunda vez en el Hungaroring. Ya lo hizo en el año 2025 con Alpine, terminando en el puesto 18 la carrera de día domingo. La actividad comenzará el viernes 8:30 de la mañana con el primer entrenamiento y continuará a las 12 del mediodía con lo que se llama habitualmente FP2. El sábado 7:30 de la mañana la práctica libre número 3 y a las 11 la clasificación. El domingo la carrera se larga a las 10 de la mañana en un circuito de 4.381 metros y será a 70 vueltas, donde el año pasado ganó Lando Norris. Walter Zafarian para la red informativa.
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2: Atención usuarios de trenes. El tren Mitre, Ramales Suárez y Bartolomé Mitre están circulando con demoras por problemas técnicos, mientras que el tren Belgrano Sur, Ramal Marinos, opera con servicio limitado entre Isidro Casanova y Marinos por una colisión con una persona en cercanías a la estación Isidro Casanova. Hora 15:09 en todo el país. La temperatura en Buenos Aires, 13 grados 2 décimas, humedad 83%, cielo cubierto con llovizna.
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0: Nos dijimos feliz día, Marce, a todos nuestros amigos oyentes.
1: Feliz día, día amigo.
0: Feliz día. Hoy llegó el hombre a la luna para Pepe.
2: Mirá, encontré...
1: Bueno, hay otros que viven ahí, otros que se mudaron, Pepe, ¿no?
0: Claro.
2: Escuchá, encontré una figurita vieja de Oscar Ruggeri, y se la tengo que dar personalmente, justo está en un...
1: Sí.
2: Y dice, mirá, estaban buenas estas, mirá, dice, fecha de nacimiento, lugar, 1,86 mide el peso, todo, está buenísima esta cartita. Se la voy a dar a Oscar, Oscar, te quiero, te la voy a mandar.
1: ¿Vos llegaste a figurita? Menos mal que no están las fotitos mías en la figurita, ¿no? Menos mal.
2: La foto está saltando con un jugador de Platense.
3: No eras vos, ¿no?
2: No, no, escuchame,
1: ¿qué datos? Maki
2: Vial, ¿qué? ¿Qué otro dato tiene?
1: ¿Qué otro dato tiene?
2: A verle, ahí lo tiene.
3: Un ganador cabal, líder del grupo por experiencia y sabiduría, campeón de todo y en todos lados.
1: Vamos a los datos, los datos.
3: Los datos. Dato. Nacido en Corral de Bustos el 26 de enero del 62.
1: Nacido en Morón, en la clínica modelo de Morón. Sí, yo estoy dando los míos.
3: Bien,
1: sí.
3: Estatura 1,86, peso 83 kilos.
2: Paso.
1: Estatura 1,77 más o menos.
2: Masiva.
1: 1,78. Puesto así en punta de pie. Bueno, ¿y qué otro dato más?
3: Peso 83 kilos.
1: ¿Qué otro dato?
3: Trayectoria. Trayectoria. Boca,
1: bueno,
3: River.
1: Estuvo en todas las radios. Estuvo en todas las radios más importantes. Bueno. No.
3: Y título, Marce. Título, bueno, Martín Fierro de Oro.
2: Bueno, Martín Fierro.
4: Ya está.
1: Sí.
2: Zurdo,
1: sí,
2: ¿no? Dice zurdo derecho
1: también. Alguno de eso también.
2: Dice Marcelo, zurdo derecho. Derecha,
3: del
2: por derecha.
3: Del bien o del mal.
1: No, del bien, por supuesto. Y acá ni

0: Hablar. Bueno, perdón, quiero, ayer lo silbaron a Donald Trump cuando
1: tremendo cuando entró.
0: Pero no sé nada.
2: Casi paso lo silbó, parece que estaba ahí.
0: Tampoco no sabemos, claro, claro, había muchos infiltrados. No, escúchame, pará. Bueno, contame, dame una y que me voy con Gustavo Yarroche buscando información permanentemente de la selección argentina con respecto a Scaloni y otros temas más. Dame, Dari, el tema, el primero de los temas tuyos.
3: Dale, vamos. La final de Donald Trump, porque la verdad es que ya en la previa venía palpitando mucho el partido del presidente de Estados Unidos. Ya había hecho el sábado en un discurso, había hecho una descripción del gol de Lautaro contra Inglaterra. Describe cómo Messi hace el desborde y le pega a derecha. Fue divertido escucharlo a Trump.
2: Aparte, que no caza, que, pero dijo que sabía que mucho
3: no
2: deporte
3: no
2: en un momento.
3: Un fútbol, no caza, no sabe absolutamente nada de fútbol. Nada. Pero que ya se estaba metiendo. En la previa le preguntan, ya el día domingo, le preguntan. Y él dijo, la verdad es que me llevo muy bien con el presidente de Argentina. Es un amigo mío, está haciendo muy bien las cosas. Obviamente, ya sabemos de la relación con Milei.
0: Pero...
3: Y dice, y sería difícil apostar contra Messi. Él, su obsesión era Messi. Claro. En Estados Unidos, claro, todos conocen a Messi.
2: Era el mundial perfecto.
3: La verdad, más allá de todo, Rodri, perfecto, Balón de Oro. Ah. La figura del mundial fue Messi. Pero de principio a fin, dentro de la cancha, fuera lo que generó. O sea, no hay ninguna duda al respecto. Y sobre todo por el peso en Estados Unidos. Un Trump que, bueno, obviamente, estuvo allá. Ronaldo le lleva a la final. La copa se la lleva primero Ronaldo. Cuando estaba todavía en el palco con Pedro Sánchez, con el que se lleva pésimo, pero bueno, estuvo ahí Pedro Sánchez, le dio la mano. Creo que fue un acierto del presidente Milei no ir. Me parece que se iba a comer algún tipo de... varias críticas
0: una presidenta mexicana, ¿no?
3: Claro.
0: La verdad es que no vi del partido inaugural.
3: Exactamente, estaban los tres anfitriones. Sheinbaum representando a México y el primer ministro Mark Carney de Canadá representando a Canadá, por supuesto, además del propio presidente. Y después estaba el rey, por supuesto, también de España, el rey Felipe. Ya recibió el rey Felipe a los campeones del mundo hoy y ya también está Pedro Sánchez y están yendo, deben estar por llegar un ratito a la Cibeles.
2: Frío, ¿no? Frío.
3: Todo muy frío, eso es otra cosa, frío, eso es otro dato. Después, si quieres, hablamos de eso. Pero
0: no, pará, malísimo, malísimo, malísimo el entretiempo.
4: Sí, muy bueno.
0: Madonna,
5: larguísimo.
0: Madonna.
5: El de Madonna estuvo bien.
4: No, fue un choreo lo de Madonna.
0: ¿Cómo va a estar bien que estuvo escondida Madonna? Pero, si no era ni Madonna. Si no sabemos si era Madonna o la hermana que no era famosa y cobra monotributo. Paga el monotributo. Escúchame,
3: Ronaldinho fue divertido.
0: Pará, dame bola. Dame bola. Vos pagaste pensión a... Vos lo miraste tirada en un sillo.
4: Claro.
0: Voy a ver a la abuela de Madonna. Escúchame, pará. Primero, Madonna no entró al escenario.
4: No,
0: primero que
4: no.
0: Parecía que era solo grabado. Apareció detrás de Ronaldinho, que estaba amarillo para pasar inadvertido. Apareció Madonna cantando un no éxito.
4: Sí.
0: Segundo punto. No, mi hija, no Antonia, rompiéndome la... Pero, pobre, ¿qué cantó?
5: Cantó Music, sí, remixada, claro, con Disco Inferno,
0: music,
5: que es una de las canciones más importantes
0: music,
5: del disco. Sí.
0: No mare ni tanto.
5: Bueno, pero si no te gusta Madonna, no la vas a conocer.
0: Pero escucha,
5: ¿no?
0: Pero escúchame, dame bola. Escondida a la salida. Se
4: es
0: ve
4: verdad.
0: Que está, no sé,
4: yo
0: no
4: leo.
0: Alcanzó a maquillarse.
5: Madonna,
0: la señora grande.
5: No quería.
0: Bueno,
5: tanto.
0: No importa.
4: Lola,
0: segundo punto.
4: A ver,
0: segundo punto. Mi hija, fanático de los coreanitos, que cantaron.
4: Los chinitos, coreanos,
0: son coreanos.
5: Coreanos,
0: bueno,
5: solo coreanos.
0: ¿Cómo se te ocurre
4: Justin Bieber?
0: Justin Bieber
5: tomando la guitarra, por favor.
0: Con una guitarra. Con una guitarra, que era Horacio Guaraní, pero en inglés. Justin Bieber, en una fiesta del fútbol, tiene que aparecer
4: arriba,
0: con una orquesta.
4: Arriba,
0: que explote
4: verdad,
0: todo.
4: Si no hubiera sido Luis Miguel, si era en México.
0: Fenómeno. Y ni que hablar después cómo la pifiaron. Escuchá. No, ni que hablar después cómo la pifiaron en el entretiempo. Gracias, chicos, gracias. Yo la pido de acá. Bueno, yo lo que te digo es que después, otra cagada que se mandaron, pusieron Soda Stereo. La gente no canta Soda Stereo. El que es fanático de Soda Stereo canta Soda Stereo. La gente aprendió Yerba Brava, la Taylor M. Quieren imponer determinadas cosas. Consulten a la gente que tiene sentido popular, cercanía con la gente. Nada más, le digo, una cagada,
4: sí,
0: el espectáculo
4: malísimo.
0: Del entretiempo, malísimo, incoordinado, cuando terminaban de cantar, la gente no sabía si tenía que aplaudir, silbar o abuchear, porque no estaba todo, no estaba bien coordinado.
5: ¿Qué opinaste parate, de los mucho Muppets parate para los y jóvenes. Los niños cantando con Chris Martin?
3: La orquesta de Dudamel.
4: A mí me gustó el género Dudamel.
0: ¿Sabes cuando me gustó? Cuando aparece Love, aparece todo así. Sí. Ahí sí se levantó la gente, estuvo lindo, cantó ahí, como decía vos, Dudamel, dirigiendo permanentemente. Pero bueno, cantando. me pareció
4: Shakira,
0: que con tanto
4: gustó?
0: Nombre.
4: Shakira, con tanto...
0: Y bueno, sí, ya, se levantó el estadio también con Shakira. Sí, Shakira. Es una cuestión popular que la conoce. Después, mirá que pasaron de sacados, ¿no?
5: Para, y estaban los chiquitos esos de...
0: Hace 20 años bailábamos nosotros.
5: Los chiquitos esos que no sé de qué país que... son.
6: Macarena.
0: Sonó Macarena.
6: Y Aceregé.
0: Habla tu cuerpo, no, alegría, no, Macarena. Aceregé. No, pero por favor, muchachos. Una antigüedad. No se escuchó los españoles en algún momento con tantas canciones. Se escuchó cantar para... Sí, se puede. Sí, se puede.
4: Tiene una inventiva.
0: No puedo creer.
4: Nació un clásico.
6: En el partido cantaba contra Pedro Sánchez.
0: En YouTube dice: el show del entretiempo, bueno o malo, loma. Loma, pero
4: largo. Para los jugadores es largo.
5: Para lo que te quería decir, Marce, es que cuando estaba bailando Shakira, estaban los chiquitos estos africanos, que eran los que hacían los videos.
0: Lindo.
5: Eso estuvo lindo, que son los que cantaban para la selección y todo.
0: Gracias, lindo, muy lindo. Qué pellito, yo no, pero Justin Bieber.
5: Para mí fue muy largo y con una, demasiados momentos.
0: Con una guitarrita, comprada en Antigua.
3: Hicieron poner toda la carne al asador. Exactamente.
0: Había 80.000 tipos que querían matar, asesinar, que querían que arrancaran
4: el Justin, que van con Justin.
0: Es verdad. Entraste con los cantantes que tiene una causa judicial porque agarra trompada en Buenos Aires en una discoteca. Escucha, Justin Bieber, escucha.
4: Aleluya, Justin.
0: Aleluya, Justin Bieber.
3: Pero es también cómo viven en el deporte los estadounidenses. Ellos no viven con el nivel de intensidad con el que vivimos nosotros. Y la verdad, si me apurás, los españoles lo viven más parecido a los Yankees que nosotros.
0: Otra cosa, posteo último momento. También de Antonella Roccuzzo.
6: A ver. Bueno, le responde a su marido, a Leo Messi: siempre vas a ser el mejor, no solo por tu talento, sino porque nunca dejaste de ser vos. Porque pase lo que pase, nunca bajás los brazos. Siempre peleas hasta el final y das todo de vos hasta el último segundo. Esa fuerza, esa mentalidad y esa manera de levantarte una y otra vez son las que te hacen único. Gracias por enseñarnos cada día que el verdadero éxito se construye con trabajo, sacrificio, perseverancia y sin perder nunca la esencia. Sos el mejor ejemplo para nuestros hijos y una inspiración para millones de personas. Te admiro más de lo que las palabras puedan expresar y me siento inmensamente orgullosa de caminar esta vida a tu lado. Te amo muchísimo. Firma Antonella Roccuzzo a su marido Lionel Messi.
0: A la pucha. Qué lindo.
4: Pero muy lindo.
0: Pensar, Pepe, sí. Pepe, que nunca no, vas a recibir de una
4: no,
0: ex.
4: Jamás.
0: Ni de una actual.
4: Vas a recibir. Vale la aclaración, de una actual menos. Pero te voy a decir algo. Me llamó la atención, no sé si lo podemos hablar después con Arefalo, que no sé si habían hecho la arenga dentro y fue como un refuerzo, pero muy suave. Las palabras del capitán como cansado, viste, bueno, no le demos bola a los demás, tranquilos nosotros. No lo vi, no sé si ya había hecho la arenga adentro, lo vi como...
0: ¿A quién?
4: A Messi. Cuando salió, no tan, digamos, visceral o tan metido, como, bueno, ya sabemos lo que tenemos que hacer, tranquilo, no le demos bola a lo que dicen. No sé, como un mensaje sobre sí, algo, sí, sí, lo... ¿no? Fue, me llamó la atención.
0: Creo que lo debemos tener ahí porque me parece que Gustavo lo pasó también, pero ahí estaban plano atentamente y Jazmín ahí poniéndolo con cachita. Voy a saludar a Yarroch. Yarroch, ¿cómo le va?
7: Muy bien, Marcelo, ¿cómo andas vos?
0: Bien, impecable.
4: Pésimo.
7: Bueno, me alegra. El equipo argentino está regresando rumbo a Buenos Aires. La llegada va a ser aproximadamente a las 6:15, 6:30, después de la durísima derrota de la final. Y digo durísima, Marcelo, básicamente porque me quedan muy reflejadas las imágenes tanto del capitán de Messi como de Scaloni llorando desconsolados ayer. el técnico en la conferencia de prensa, también en el vestuario, y el capitán cuando miraba al público argentino después de la caída contra el equipo español. Ha sido un resultado que obviamente golpeó muy pero muy duro a todo el equipo que había llegado aquí con una gran ilusión, y en el partido definitorio los españoles estuvieron muy por encima del rendimiento futbolístico que mostró la Argentina. Por eso se queda con el subcampeonato la selección, que cuando llegue al aeropuerto de Ezeiza se va a encontrar con una frase gigante: gracias, en la pista de aterrizaje del aeropuerto internacional, que ya fue pintada en las últimas horas, MP.
0: Me dice Jazmín, está el audio de Messi, la arenga que hacía referencia a Pepe Chatruc. La escuchamos.
8: Vamos, muchachos, tranquilidad, gente, tranquilidad. Lo principal, estemos tranquilos, muchachos, estemos tranquilos, tranquilidad. Pensemos jugar nomás, Tranquilidad, olvidémonos de todo, No lo juguemos, pensemos jugar nomás, gente, jugar. Dale.
4: Sí, como enojado, ¿no? Como diciendo, sí, bueno,
3: Pepe, que no nos afecte. De todo, Pepe, pero ¿de qué, no?
0: Claro. No, pero cómo los costumbrimos un tipo que vive en Estados Unidos, que vivió en España, que se formó, que diga gente. ¿Viste cómo decimos? Bueno, vamos, gente, vamos adelante. ¿Viste? Nos criamos nosotros con esa palabra. Mirá la palabra esa. Bueno, vamos, gente, ¿eh? O sea, en vez de vamos, muchachos.
4: Pero está
0: haciendo
4: referencia a algo, porque...
0: Bueno, será porque a lo mejor había mucho quilombo, ¿te acordás cuando Otamendi, Otamendi le reprochó a Rodri, ¿no? ¿Cómo condicionaban al árbitro ustedes?
4: Puede
0: ¿no?
4: ser, el puede ser. Estoy tratando de pensar, porque, pero evidentemente esto tiene viene de algo, o sea, porque cuando vos haces una arenga, me ha tocado hacer arengas, muy triste las mías, pero con el proveníamos ganas, me acuerdo la de Pipi Batem, siempre que era la misma, por nosotros, por nuestra familia, pero viste, como que siempre hacía como un speech y después terminaba con eso, pero como muy tranquilo lo vi y como medio ofuscado, porque como diciendo... Venía de algo eso, de algún
9: ahora,
4: lado venía.
9: Toda la semana.
3: De pero todo, fue, es raro.
4: Bueno, pero fue claro, porque fue una semana espectacular. El
9: previo,
4: o sea,
9: perdón, el día previo a la final fue tapa de uno de los medios deportivos más importantes, Laporte, diciendo, hemos visto cosas raras y que es un equipo violento. Entonces te lo di, porque eso es lo que estaban le dice Otamendi a Rodri. Bueno, boqueaste toda la semana, lloraste, porque Rodri también, porque Rodri también en los medios lo dijo. Y Laporte, yo no, le decía, yo, sí, vos y Laporte, los dos, porque Laporte fue tapa de diario. No me acuerdo si es Sport o de Marca. En el día previo a la final.
0: Totalmente. Gustavito, ¿te sorprendió lo de Scaloni? ¿Crees que bajó emoción violenta? Estaba muy. Muy, muy emocionado, muy sentido, muy tocado. ¿Te sorprendió allí no lo de la conferencia, su emoción, sino lo que trascendió después?
7: Sí, sí, porque lo noté con un discurso algo ambivalente, Marcelo, porque por un lado, primero en la conferencia de prensa se quebró el técnico y dejó dudas sobre su continuidad. Dejemos en claro que el contrato de Scaloni con la AFA es hasta el 31 de diciembre, es decir, le quedan todavía unos 6 meses de contrato. Tiene él la propuesta de renovación por parte de Chiqui Tapia, no la quiso firmar antes de venir a la Copa del Mundo, quería evaluarlo, y yo creo que ahora con el golpe de la derrota todavía flor de piel, él en principio en la conferencia de prensa puso en duda su continuidad, y después en la zona mixta, Marcelo, fue cuando dijo que en diciembre prefería parar y darle lugar a otro entrenador. De todos modos, en esa misma charla dejó abierta la puerta para la continuidad, porque dijo, de todos modos, tengo que hablar con el presidente de la AFA, yo creo que lo va a evaluar, que no hay que descartar que lo puedan convencer, pero por lo pronto, conceptualmente, desde lo periodístico, hay que decir que cuanto menos está en duda la continuidad de Scaloni a partir del 1 de enero del año próximo, Marce.
0: Bien, volvemos en un ratito, ¿te parece, Gustavito?
7: Cuando lo dispongan, dale, MP, abrazo grande.
0: Bien, ¿me das un Atomic, por favor, Pellita?
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0: Bien, posteó Lautaro Martínez, sin música, sí, ¿qué dijo?
6: Polémico posteo de Lautaro Martínez, lo leo tal cual. Lo intentamos por segundo mundial consecutivo, llegamos a una final del mundo. Esta vez no se nos dio. Siento tanto orgullo de ser argentino, con mayúsculas. Atención a esto, me hubiese gustado intentar ayudar al equipo ayer adentro de la cancha. Pero bueno, gracias a toda la gente que nos acompañó en toda esta Copa del Mundo, recorriendo kilómetros y kilómetros para estar cerca nuestro, y a toda la gente que bancó desde cada rincón de nuestro país, firma Lautaro Martínez.
4: Y Scaloni la Qué duro, porque no le puede decir nada al técnico. ¿Qué va a hacer?
9: Obviamente puede reprochar no entrar.
4: Sí, Scaloni lo quería poner también.
9: Le puede reprochar.
4: Yo creo que se le dio... A ver, puede haber algún error que más adelante, como dijo Mbappé, lo vamos a analizar, pero tuvo una desgracia que se le lesionaron tres jugadores.
9: Claro, pues el último cambio no.
0: Dos centrales.
4: No, y el último cambio...
0: ¿Cuál fue el último cambio?
4: Claro.
0: ¿Pero cuál fue, Coco?
9: Zenesi, ¿el que entra Zenesi?
4: Pero porque, bueno...
0: ¿Pero qué cree que entre? ¿Que entre un delantero?
4: Ya estábamos cerquita a los penales. Ya era los penales.
9: Está bien, yo entiendo el concepto del cambio, porque era para aguantar. Pero también es cierto que si pasaba a los penales, Lautaro era para patear penales. Y si vos vas a aguantar...
4: Se dio todo mal.
9: Mira, en la serie de Scaloni...
0: Había que
9: llegar
0: a los penales, Coco.
9: Bueno,
0: había
9: que llegar a los penales. Bueno, pero nada te garantizaba. No, de hecho, entró Zenesi y le patearon en el área chica.
0: Sí, está bien, con Lautaro tampoco.
4: Yo coincido, pero era arriesgado el cambio.
9: Era un cambio arriesgado.
0: Quedó rehén de la circunstancia, Coco. Un equipo que no llegaba a la...
4: Y que sea lo que quiera.
9: Yo también, perdóname, no es momento, ahora lo vamos a analizar con el tiempo.
0: No, pero ya te lo digo.
9: Irte a una final de la Copa del Mundo.
0: Sí.
9: Con Lautaro Martínez, el goleador de Italia, sentado en el banco, para mí es mucho.
4: Pero a ver, de todos los aciertos que tuvo Scaloni,
0: que es el que
4: miles.
0: Lo pide el Barcelona y el Real Madrid.
9: Claro, pero por eso te canté el último cambio. El último cambio.
0: Pero el último cambio.
9: Toma el mismo riesgo que pudo haber.
0: Era tomar mismo, un poco decimos, de agua, claro, de agua en el desierto.
9: Pero era por eso, era el mismo riesgo que tomaste con Zenesi, que al final no salió, lo tomabas con
0: no
9: Lautaro
0: tomaste
9: arriba.
0: Riesgo. Buscó aguantar los últimos 10, 12 minutos y bueno, ir a los penales y ahí sí es.
4: Sí,
0: en los penales
4: lo
0: está así igual.
4: Después
0: en un partido no es igual. Claro, pero para. Pero viste cómo arranqué yo el programa, dije, si soy Lautaro Martínez,
9: sí,
0: tendría la sensación
9: calentura,
0: pues, hincha.
9: Sí,
0: claro, tendría el enojo. No. Ahora, no lo podés reprochar.
4: No, y Scaloni también probablemente haga una autocrítica, llegado el tiempo, de decir, sí, la verdad, podría haber hecho esto. Es lo que se dio también. Y hubo muchas vicisitudes del partido y
3: ¿cuántas
4: situaciones.
3: ¿Cuántas veces acertó? ¿Cuántas
4: son tantos los aciertos?
0: No,
4: y aparte hay una cosa de lealtad, hay un montón de circunstancias que uno no puede saber estando en el grupo. Y las lesiones que son, bueno, un poco previsibles por el esfuerzo, pero... Que si te lesionen todo y tenga que salir, todos los dos centrales.
0: Y un animal también. Y ayer se fue de 5, de 9, de todo. Tremendo, cada que le tocó entrar.
9: La personalidad.
0: Un animal. Y ojo, en la tira vamos a dar una información que tiene que ver con Otamendi y River. Atención en la tira deportiva, que ya nos empezamos a meter no solo en el Mundial, sino también en el fútbol argentino. Pesci, dame uno tuyo que tenemos con cierre y nos vamos a la pausa.
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0: Es un programa donde se escucha la música alta y a los conductores de Nueva York bien bajo, ¿viste? Ahí está. Y dice, ¿cómo le...? Saca, agacha. Hasta me pone... Escucha esto.
1: A ver.
0: ¿Cómo lo tomarían ustedes? Yo estoy acá en Nueva York, con los Martín Fierro acá puesto arriba, desparramado, el medio torro,
1: el coso
0: de ayer. Pará. Y el tipo, lejos de decirme, Marce, ya estamos, 3-2-1, vas al aire, como la normalidad de los operadores
2: sí,
0: me dice, ¿no?
1: Sí, ¿qué te dijo?
0: Entre un bostezo y una acomodadita de ahí.
2: Bueno.
0: ¿Viste? Me dice, bueno. Y yo tengo que interpretar que ese bueno es ir al aire. O sea, en este momento de que me abandona la producción, se va con Facundo Pastor.
1: No, está acá.
2: No, está acá firme. Firme.
1: Insólitamente, pero está acá.
2: No digas así. Está acá. No.
0: Donde plano está pensando en Chicago y las incorporaciones.
2: Eso es cierto,
0: los puntos,
2: pero también está acá, ¿eh?
1: La producción está agrandada porque ganó al tenis, ¿eh?
0: El Tano...
3: Está de vacaciones.
0: Ah, y eso que va a estrenar cosas cuando empiece a jugar al tenis más profesionalmente, pero después me lo imagino al Tano Belburo que se le caen las incorporaciones del Huracán.
2: En la casa.
0: ¿No? Entonces debe estar claro en la casa contando, ahora cómo vamos a jugar con 3 en el medio, todas esas cosas, ¿no? Nati preocupada por el 3-1.
2: Sí.
0: O sea, Nati veo que no la ha pasado bien la última semana, la derrota de Argentina.
1: Sí.
0: El viernes. Claro.
1: ¿Cómo
0: claro,
1: lo salvó la final a Chachito, no?
0: ¿Lo salvó?
1: No. Ahora ya no.
3: Va a caer después,
1: le hubiera salvado y salía campeón del mundo por lo menos por una semana. Normal. Ahora, la declaración del final, ¿no?
0: ¿Cuál? La de que los
1: cuando le preguntaron, pero los bueno, ¿qué tenés que decir de los jugadores que tomaste la decisión de separar? No fue decisión mía, fue toda institucional de la dirigencia. Buenísimo.
0: Aparentemente, según contó Germán García Grova, el presidente le dijo, cuando te pregunten por eso, echame toda la responsabilidad a mí. O sea, que fue decisión dirigencial. Ajá. Y que vos no tuviste que ver. Bueno, y él se ve que, bueno, ha asumido esa decisión o ha respetado esa decisión o ha coincidido. Y no tengo ni idea, pero bueno, ya nos meteremos también en el fútbol local el día que, como dice Argentina-España, el día después Argentina 0, España 1. Dios, ese graf me penetra así en la computadora y se me meten los ojos, pero bueno. Pero fuerte lo de Lautaro Martínez, ¿no?
1: Sí, evidentemente muy.
0: Pasó alguna factura. ¿Tendrá que ver con eso, con la renovación de la renovación? ¿Tendrá que ver con eso? A lo mejor que duda en seguir o no. Scaloni como director técnico, qué sé yo, ¿no? ¿Qué será de la vida de nuestros jugadores? ¿Cambiarán de club? ¿Qué pasará con Julián Álvarez? ¿Cuántas preguntas para ir respondiendo en un ratito nada más? Señor Darío Mirraji, usted me había prometido lo de Trump, lo charlamos también.
4: Sí.
0: Y bueno,
4: ¿querés que hablemos de ¿querés que hablemos, Marce, de lo que están diciendo los diarios del mundo? Y yo ni siquiera me iba a meter con la prensa deportiva, la prensa generalista.
0: Dale.
4: La prensa generalista.
0: Decime,
4: bueno, las
0: decime.
4: Editoriales en España fueron tremendas, hablando de la Argentina como, bueno, no la vieron ni redonda, haciendo mucho hincapié en esto que ya había planteado, como decían antes Coco, el equipo con Laporte, por ejemplo, de esta idea de... bueno, juegan sucio y cosas raras. Lo más impresionante igual fue la prensa británica. Obviamente la prensa británica que sigue enojada. Telegraph pone directamente, nos trata de delincuentes. De delincuentes, de matones, directamente. Pero es
1: el muerto se asusta del degollado, ¿no?
0: Ellos invaden, se quedan con territorios que les queda... A 29 horas sin escalas, ellos que no conocen Malvinas, uno de los lugares, ellos son los invasores. ¿Y qué dijeron? ¿Que somos qué?
4: El matones, básicamente. Bueno, el equipo ganó el fútbol, perdió el equipo de los matones. Así se refirieron al seleccionado argentino.
2: Azorar a la azorería.
4: Que lo peor es que, no sé, es como si fuera un equipo que tendría que haber terminado con 20 expulsados, si fuera la mitad de lo que dicen, ¿no? Pero me parece interesante porque claramente habla de estoy convencido de esto que decía antes, ¿no? De me parece toda una mirada que hay, sobre todo muy europea, es una mirada muy europea de que en el fondo algo que creo que es envidia. O sea, vos querés tener gente que te represente.
0: Nosotros tenemos un problema, nosotros tenemos un lío bárbaro. Nosotros queremos que pierdan los brasileros, que pierdan todos los colombianos, no yo, en general el argentino quería que vayan perdiendo los uruguayos, todo, ¿no? En cambio, ellos hinchan, teníamos unos tanos alrededor de la posición de Radio de la Red ayer, los italianos hinchaban para España. Y para nosotros sería una locura que un argentino hinche para Brasil contra España o contra Italia. ¿Hincharíamos para España o Italia? ¿O no? ¿O estoy equivocado, Coco?
1: Sí. No estás equivocado, pero después de este Mundial creo que si se enfrentan Brasil versus España vamos a hinchar por Brasil.
0: No me animaría tanto, Coco,
1: No, yo creo que nació un clásico. Creo que lo tenías a Pablo Navarro en Ezeiza.
0: Bien, a ver, aguántame, Darío. Pablo, ¿qué pasa en Ezeiza?
3: Bueno, estamos escuchando a la mamá de Paredes que acaba de llegar.
5: Hermoso, hermoso todo esto que pasa. La verdad que me encanta. Gracias a todos. Gracias.
3: ¿Cómo vivieron el vuelo? Haber oído muchos familiares, mucha gente aplaudiendo, cantando. ¿Cómo lo vivieron? Fueron muchas horas.
5: De esa manera, con la gratitud de la gente, que es lo más.
6: Los jugadores saben, porque en otros momentos cuando la selección perdía se los criticaba, pero ahora es agradecimiento puro. ¿Los jugadores son conscientes de eso? ¿Mientras otro?
5: Yo creo que eso es lo mejor que tenemos, que no nos damos cuenta de la crítica. Las críticas, como bien lo dicen ellos...
3: Se habló de una lesión de Leandro, de Leandro, pero está bien, se encuentra bien de salud.
5: Está bien, tiene una pequeña lesión, pero está bien.
3: Gracias.
5: Iba a reponer justamente.
3: Bueno, ahora vamos a ver si podemos tener un mano a mano, ¿eh?
0: Bueno, grande, Miriam.
3: Gracias. Estamos.
5: Estamos todos tristes, pero feliz porque pusieron todo en la cancha, chicos.
7: Bueno, y fue parte fundamental.
5: Lo sabemos.
3: Gracias. ¿Cómo? A ver, ¿cómo es tu nombre? Miriam.
7: Estamos esperando a los jugadores que sean 18-20.
5: Sí.
7: Y van a llegar todos juntos en la delegación con su familia.
5: Se supone que... No, las familias ya llegaron. Ya están todas acá, así que están bajando ahora.
3: Miriam, está Marcelo Palacios en vivo para Radio La Red.
5: Marcelo Palacios, hola.
0: Hola, Miriam, querida. ¿Cómo estás? Orgullo, gracias. Frente
5: vayan,
0: alta, lindo.
5: A las otras familiares, vayan. Gracias a todos.
3: Marcelo Palacio, ¿cómo
0: estás?
5: Marcelo.
0: Hola, Miriam, ¿cuántas veces hemos hablado? Qué lindo, qué orgullo, ¿no? Sin reproche, ¿te gusta el título?
5: Sí.
0: Sin ningún reproche.
5: Eso es lo más lindo que tenemos, creo yo, que hoy todos los argentinos vimos la entrega, lo que significa lucir y ponerse la camiseta de Argentina con la responsabilidad que eso conlleva, de llevar siempre adelante nuestra camiseta, nuestra selección, y quedó más que demostrado. Entonces todos nos dimos cuenta justamente de eso.
0: Esa mirada, ¿no? Cuando se quedaron, mientras se premiaban a España y ellos devolviéndole tanto amor a los argentinos, mirándolos con los ojos llenos de lágrimas de Leandro, de Messi y de todo el grupo.
5: Ahí te das cuenta el agradecimiento que también ven ellos a través de los hinchas, y de alguna manera ellos le rindieron un homenaje a la gran hinchada que somos.
0: Totalmente, de chiquito como lo acompañaste a Lean, cuando te conocí en Boca, bien, llevándolo, el entrenamiento, el sacrificio, tantas cosas, ¿no?
5: Mucho, pero valió toda la pena. Estamos acá, mira qué lindo.
0: Hermoso, y lo principal, los argentinos cuando alguien sale segundo dice qué fracaso, y es la primera vez que decimos qué orgullo ser segundos también.
5: Hermoso, ¿sabes a qué me hace recordar?
0: ¿A qué?
5: Al 90. Al 90.
0: Claro. Pero ahí nos quedaba, viste, la bronca.
5: Es algo muy parecido.
0: Totalmente, pero ahora con más, como que sabían que se secaron, que no les quedó nada más por entregar, que llegaron cansados, extenuados a jugar esa final con un gran equipo como España, Miriam.
5: Exactamente, pero bueno, ya está, vamos para adelante, dimos todo, hicimos todo para poder llegar, llegamos, todo el sacrificio se vio. El amor, la entrega que pone la selección argentina se vio, ustedes lo vivieron, Así que solamente palabras de agradecimiento, de cariño y de respeto a nuestra selección argentina, a todos esos jugadores, a los directivos, a la gente que está ahí adentro y hace tanto sacrificio por tener esto adelante como lo tuvo.
0: Gracias a vos, Miriam, por ser una luchadora, una madraza que puso el cuerpo, la vida, el espíritu, criando a Leandro de la manera que lo hiciste, muchas veces acompañada, otras veces sola. Te quiero mucho. Un beso grandote, Miriam.
5: Dale, muchísimas gracias a vos por el respeto y el cariño. Chao.
0: Por supuesto. Miriam, muchas la mamá gracias, de Leandro Paredes. Ah, una mujeraza. Una. Bueno, ¿querés que en un segundito vayamos a una pausa? Sí.
8: Ok, bueno.
0: Sí, decime. Decime, Polito, decime.
8: Sí, tenés más. Llegando a los familiares. A ver, está... Porque salimos hacia afuera del predio hablando con Miriam para poder... despejarnos de los colegas que también estaban aquí. Ahora estamos viendo que van saliendo de a poquito, de un momento a otro van a abrirse las puertas y van a seguir saliendo familiares. Esto va a suceder durante seguramente la próxima media hora, 20 minutos, van a estar saliendo, pero ahora en este momento dale. No está saliendo ningún familiar. Dale, más.
0: Tranqui. Vamos y venimos, pero te quedás enganchado y le avisás a la producción. ¿Tenés algo más, Pesita?
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0: Me avisan, tengo pausa. Tengo el turf, te lo tengo también al turf. Dame el ok, Coquito. Dale, vamos al turf rápidamente, sí, vamos. Vamos, rápido.
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0: Pablo, a las corridas, ¿cómo te va? Buenas tardes.
2: A las corridas, MP, pasó el Mundial, eterno agradecimiento al capitán, jugadores, al cuerpo técnico. Si algo aprendemos en la industria del turf, con las carreras, es que empieza una, termina otra, las temporadas empiezan y terminan, damos vuelta a la página y arrancamos de nuevo. Siempre y mañana, siempre nuevos desafíos. Lo que nunca cambia en la industria, porque nunca va a dejar de haber carreras por la pasión de sus aficionados, y en el fútbol lo mismo, siempre estará la camiseta argentina porque tiene la pasión de los hinchas. Siempre fue así y así va a seguir siendo. Fútbol y turf, pasiones incombustibles. Hoy tenemos carreras en el hipódromo de Palermo, donde se destaca el handicap Jorge Iglesias, 1800 metros para yeguas adultas. Como siempre les digo, la entrada de los hipódromos es libre, gratuita. Acá siempre los esperamos, MP. Hasta mañana.
0: Chao, Pablito, hasta mañana.
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5: Se acabó la Copa del Mundo con el sabor de agridulce para la selección argentina, que perdió en la final con España, merecidamente en la definición, después de un enorme campeonato al que llegó con lo justo, un partido que tuvo miles de imponderables, su clímax la expulsión de Enzo Fernández, pero antes las lesiones de Lisandro Martínez, de Montiel, del Cuti Romero, lo que lo obligó a Scaloni a cambiar y a gastar modificaciones en variantes que no eran las pensadas, al punto tal que Lautaro Martínez no jugó ni un minuto en la definición ante el conjunto español. Los ibéricos que ganan su segunda corona después de alcanzar en Sudáfrica 2010 y que le dan un título más a Europa, tomando algo de distancia en esa pelea con Conmebol y sumando una nueva estrella para el fútbol europeo. El plantel volverá al país a las 17, no estará Messi, serán algunos futbolistas y el cuerpo técnico los que van a pisar suelo argentino, el resto irá para sus destinos de vacaciones después de casi 50 días concentrados en el sueño de la Copa del Mundo. Sueño que quedó muy cerquita, que quedó ahí y que vos viviste, por supuesto, en Radio La Red Menos.
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0: Me gusta ahí, porque pegó un grito. ¡Vamos! Ahora sí, motivado, Cachita Paredes. Vamos hasta el estribillo, vamos.
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0: Pasamos todo el mundial con Nico de Qué Locura. Ahí está cantando el chino. Escucha.
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0: se vino a ver el mundial. No el chino que andaba por otros lugares de vacaciones. Todo suspendido por el mundial, ¿no? Se ve que los músicos se vinieron todos por acá porque ¿quién iba a decir algo? ¿No? ¿Quién iba a hacer a contratar para algún evento o algo?
20: Anda con Pablo Navarro.
0: Pablito Navarro, sí.
21: Bueno, estamos con los familiares que siguen bajando del avión y estamos con... Están organizando... Estoy hablando con el papá de Marcos Senesi, que está organizando cómo salir de aquí con toda la familia. Está con sus hijos, con su esposa. Están preocupados porque están intentando buscar el vehículo. Pero es el debutante que tuvo la posibilidad de ingresar. El papá de Marcos Senesi, a ver si tenemos la posibilidad de hablar con él. No queremos interferir en lo que es la organización. ¿Cómo es su nombre?
22: Ricardo.
21: Bueno, el nene entró, estamos en vivo para Radio La Red, está escuchando Marcelo Palacios.
22: ¿Qué decís, Marcelo? ¿Cómo te va?
0: Hola, Ricardo. Hace tantos años que nos vimos, ¿no? Hace tanto que llevamos acá en Estados Unidos. Bueno, nos cruzamos con Ricardo, que yo no lo reconocí, él me dijo, y al rato me dice Martín Palermo, nosotros estábamos con Palermo, me dice, el papá de Senesi, ¿pero cómo no saludé? Entonces le mandé un mensaje a Ricardo. Bueno, y al final se dio la locura esta, ¿no? Qué lindo que los argentinos
22: sí, se dio,
0: hasta...
22: Qué satisfacción estemos, tremenda.
0: Claro, sí.
22: Impagables. La verdad, impagable, tuvieron una actuación estupenda y a todos nos llenó de orgullo y de satisfacción todo esto. Me están viniendo a buscar en unos vehículos, te pido mil disculpas, si querés hablamos en otro momento.
0: Habrá, Ricardo, y felicitaciones por lo ha sido gracias, lo de tu gracias. Hijo. Abrazo grande, Ricardo. Saluda a la familia. Chao. Claro, Ricardo habló cuando arrancamos claro, el mundial.
23: Exactamente, Pablo. cuando lo fueron, cuando lo convocaron, habló con
0: cuando
23: vos.
0: Cuando fue convocado de urgencia.
23: Claro.
0: Totalmente. ¿Algún otro familiar? Yo te debo algo, Pellita, así vamos hasta el final con el pase con Facu Pastor. ¿Te debo algo?
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0: Bien. Señores, ya viene, yo me quedaría, pero así lo aprovechamos con Facu, con los familiares que están llegando de los jugadores. Pero...

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2: Volvieron los temas de la selección. Hola, Facu, ¿cómo va?
3: ¿Qué haces, Marce? ¿Cómo andás?
2: Bien.
3: Tristón, yo estoy tristón, ¿eh? No quiero caretearla. Yo sé que hay que hacer el programa, tenemos que hacer 2 horitas. Te escuché, le pusiste mucha energía, contagian los familiares, pero estamos todos muy bajoneados, Marce. ¿Qué querés que te diga?
2: Bueno, pero en otro momento era bronca, odio, reproche, sí, cuestionamiento. No. Hoy es tristeza.
3: Y agradecimiento.
2: Yo valoro mucho el espíritu futbolero, sí, que siempre cuestiono, ¿viste? Que digo, qué termo este, qué. Pero a vos te parece, sí, esto. Y en esta oportunidad, Facu, yo creo que hay una evolución del mundo futbolero.
3: Sí.
2: La evolución de la tristeza.
3: Sí.
2: O sea, a ver, no es... Vos tenés que estar triste cuando pierde tu equipo, no romper un estadio.
3: No, clarísimo.
2: Vos tenés que estar... A vos te tiene que doler el cuerpo, la vida, el alma, el, sí, corazón, todo te tiene que doler. Y no tenés que hacerle doler al demás, al otro, cuestionar. Vos escuchaste decir que España es una porquería.
3: No, está claro.
2: Esto, lo otro.
3: Ahora, pero espérate, quiero, mira, me agarro un poco lo que decís para plantear un poco lo que va a ser el primer contenido del programa, la apertura del programa. ¿Vos realmente creés que aprendimos a perder? ¿O es una postura, bueno, un poco de autodefensa que hacemos para decir, bueno, salgamos adelante pensando que aprendimos a perder? Y nada más que eso.
2: No, yo creo que lo que estoy viendo en esa red cloacal llamada red social, no veo reproche, no veo cuestionamiento, no. ¿Me entendés?
3: No, se ven otras cosas por estas horas. Apaguen las redes, prendan la radio, busquen información calificada. Ahora, ¿es sincero eso de que aprendimos a perder? ¿O es una pose que, digamos, la repetimos?
2: No, a mí...
3: A ver.
2: No, en mí y en la gente yo noto. No hay reproche, nada. En la tira hablaremos más de lo técnico, seguramente, del juego, del acomodamiento con todo el despliegue permanentemente en primer plano. Entonces, la realidad que nos vamos dando cuenta nosotros es que, a ver, yo lo entiendo al técnico. Podría hacerle 1000 preguntas.
3: Sí.
2: Podría preguntarle. Ahora, hay un posteo fuerte que leyó Germán García Grova recién en el programa.
3: Muy fuerte.
2: Donde Lautaro Martínez, sí, le pasa una especie de factura. Yo te voy a decir una cosa. Si hago un simposio de directores técnicos del mundo, no había lugar para Lautaro Martínez ayer.
3: Ah, como se dio el partido, no, clarísimo.
2: Ah, claro.
3: Clarísimo.
2: A mí me gusta porque vos sos futbolero y tu hijo, que también se está haciendo futbolero, pero se está profesionalizando.
3: Sí.
2: No había manera, al romperse tus dos centrales, te volteó los cambios. Y de la manera que se daba, vos necesitabas un tipo que corriera como Julián Álvarez, e iba a entrar al divino botón. Ahora, claro que Lautaro va a decir, bueno, si en vez de haberle quedado
3: al Cholito
2: Simeone esa,
3: o la de Lautaro,
2: me quedaba ahí, claro. No, bueno, eso es el terreno del contrafáctico.
3: Claro.
2: El último cambio está destinado a... Lo que pasa que vos decís, ¿cómo no termina en cancha el 9 que cabeceó y hizo el 2-1 contra Inglaterra? Bueno, esto como estar enamorado, pero tener que separarse.
3: Sí, está claro.
2: Bueno,
3: está claro.
2: Esto, aunque suene una locura, lo fue llevando el partido hacia esto, a quedar atornillado y haber apostado a Senesi para aguantar los últimos 13-14 minutos, porque en el único lugar, anoten esta, en el único lugar donde iba a estar parejo el partido eran los penales, porque el partido fue desparejo todo,
3: fue de punta.
2: Al único lugar donde vos lo ibas a llevar a 50-50, porque siempre fue 9-1, ¿eh?
3: Sí, porque ahí
2: así como
3: juega,
2: las tribunas,
3: a ver,
2: era 9-1.
3: Juega la suerte, lo tenés a Dibu.
2: No, y aparte ahí ya está.
3: Ahí ya está.
2: Ahí no es las gambas que no te responden.
3: Que el cambio, ahora, los cambios parecieran tener que ver con eso, ¿no? Parecieran tener que ver con eso. Pero bueno, a ver, es un sub y baja de emociones lo que vivimos en las últimas horas, Marce. Vos no sabés lo que es Argentina. Lo que fue,
2: triste,
3: un poco te lo traté
2: triste
3: de ir contando, y bueno, aparte vos,
2: sí,
3: estás
2: obvio,
3: permanentemente en contacto, más allá de estar allá, pero fue un subibaja de emociones. A mí una de las cosas que más me entristece es que la pasé muy bien durante el Mundial. Me encantó por momentos ser un oyente más de esta radio, lo vengo diciendo, lo que esta radio hizo durante el Mundial no tiene nombre, no tiene nombre. Porque vos podés mandar, y digo, no es hablar mal de nadie ni en contra de nadie, digo, pero no, vos podés mandar un equipo periodístico, dos, tres muchachos, colegas. Ahora, esta radio estuvo allá, esta radio fue la radio del Mundial, y la verdad que se sintió, y creo que lo sentís ahí en tu teléfono, no solamente por las métricas, por la cantidad de audiencia, sino por lo que pasó alrededor de nuestra gente. Y yo no sé cómo está nuestra gente hoy. Y le quiero preguntar un montón de cosas a nuestra gente. Me gustó mucho lo que pasó hoy en la tira. Se abrió ahí una discusión entre Gustavo, entre Leo, estaba Barreto también, sobre si esta idea de un mundial o de instancias de mundiales para millonarios llegó para quedarse. Entonces, ¿qué le va a pasar al hincha del fútbol? Que por ahí en algún momento hacía un esfuerzo y de repente se metía, por ahí resignaba unas vacaciones, pero se metía un mundial. Bueno, eso que se terminó, no está más.
2: El mundial es para el mundo, no para los argentinos nada más. El mundial es para el mundo. Que nosotros vivamos cagados de hambre y de crisis en crisis es un problema más nuestro que del mundo. $10,000, mucha guita, hasta para el mundo que está acomodado, pero es gastable.
3: ¿Pero vos decís que el mundo, el hincha estamos... medio del mundo, tiene $10,000 para pagar un ticket?
2: Y evidentemente sí. Se llenaron todos los estadios acá. Evidentemente sí.
3: Pero pasó algo muy distinto a lo que pasó en el último Mundial, Marce.
2: Claro que sí, porque ahora pasó, cambió el sistema.
3: Bueno, por eso, ¿eso llegó para quedarse? Porque, perdón, cambió el sistema.
2: ¿Te cabe
3: alguna
2: duda?
3: Bueno,
2: si
3: por eso.
2: Si lo probaron en un mundial y se llenaron de guita, ¿qué van a decir? Che, vamos a ganar menos el próximo mundial.
3: Bueno, atención con eso. Porque
2: ese es el tema.
3: Está buenísima. En la segunda hora vamos a ir a esta discusión. Porque me parece que ahí empiezan a pasar otras cosas que tienen que ver con la esencia, con el espíritu, con la identidad. ¿Qué nos tenemos que acostumbrar a jugar un mundial con...

0: Ginebra, porque los museos van a pasar a cerrar a las 4 de la tarde.
1: Sí.
0: Yo digo, nosotros ni nos enteramos que hay museo en la Argentina.
1: Sí.
0: O sea, sabemos que hay canchas, que hay fútbol, que hay protestas, que hay corte de calle porque se pide guita y ese tipo de cosas. El mundo no tiene los problemas que tenemos nosotros. Mm. En general, África sí, obviamente, que está peor. En general, acá se ha puesto a la venta un ticket que el mundo lo quiere y que eso nos hace encarecer a nosotros los argentinos. Mm. Ahora, después nosotros le vendimos a Inglaterra, le damos a China, le vendemos a Arabia, jugadores de fútbol, para que sea... Hay una sociedad diferente en el mundo, que yo creo que el combo explosivo es Messi, que ha hecho que el mundo quiera ver a Messi. El mundo no quiso venir a ver a Mbappé. No quiso ver... A Mbappé lo vinieron a ver los franceses. A Harry Kane lo vinieron a ver los ingleses. Y a Argentina lo vino a ver el mundo. Entonces... Cuando vos tenés 100 millones de personas pugnando por 80.000 lugares para la final, la FIFA ya no te garantiza más que vos te saques tu entrada, sino que te vende una cantidad de entrada y el resto la pone en la timba, que podríamos llamarlo de esta manera, para que una entrada cueste 10, 12, 14
1: decir, lucas. ¿Puedo decir algo? Porque lo argumentaste, maestro. Perfecto. A mí no me gusta, Marce. A mí
0: bueno,
1: a
0: nosotros no nos gusta.
1: A mí no me gusta, no me gusta el culi break.
0: No creo que a la mesa de las opiniones, a la Argentina, que ha sido un desastre en general toda la vida económicamente,
1: está bien, pero
0: nos llamen para decir, che, ¿ustedes
1: no,
0: qué opinan?
1: Está claro que en este momento no está Infantino discutiendo con su mesa chica.
0: Está maravillado,
1: ojo,
0: Infantino.
1: Que en la radio líder del fútbol están diciendo, lo que sí te digo, que el hincha del fútbol, no argentino, el hincha del fútbol de Portugal, de Brasil, de España, de Inglaterra, el hincha del fútbol, el que sostiene el fútbol los 365 días del año durante 4 años, ¿sí? El hincha medio se está quedando afuera de la fiesta. Y eso yo no
0: pregunto,
1: sé.
0: ¿El hincha va a los mundiales?
1: No, yo creo que hay un hincha del mundial.
0: ¿Vos vas a la cancha de River? ¿Vos vas a la cancha de River?
1: Sí.
0: Cuando juega eliminatoria va el hincha de del domingo.
1: No, hay un hincha de selección, hay un hincha de mundial, pero bueno, entonces definamos. ¿Y quién pone los protagonistas? ¿Quién pone los protagonistas? ¿Quién lo puso a Lautaro Martínez? Un club de barrio de Bahía Blanca. ¿Quién lo puso a Gonzalo Montiel? ¿Y cuál es la distancia que hay entre esas instituciones fundamentales, que no solamente están en Argentina, sino en el mundo entero, y este negocio mega multimillonario? ¿Hasta cuándo se puede tener tanta distancia?
0: Facundo, yo lo que te quiero decir es que mi familia no vio los partidos porque me parecía que a mí no me dio el cuero. A otro le dio el cuero para sacar, 10 entradas para sus amigos. Evidentemente, la FIFA ha encontrado un negocio en el fútbol que no está pensando en los que no tienen, solo piensa en los que tienen,
1: en los
0: que pueden. Claro que a nosotros, que no podemos en general,
1: está bien,
0: que no podemos en general, o sea, que hay una mínima porción, la que va a Miami,
1: coincido y lo estás argumentando bien, y a mí me parece un debate riquísimo para nuestra audiencia. A mí no me gusta esto. Y no quiero que se interprete que tenga una mirada naif o romántica. Solamente la política, o sea, la FIFA, esta FIFA tan preocupada por la geopolítica, esta FIFA tan preocupada por una FIFA que, entre otras cosas, es la FIFA post-FIFA Gate. Porque tampoco vamos a pensar que son unos genios de la finanza, porque muchas veces hicieron un montón de guita para afanársela. Pero entonces, esta FIFA tiene que garantizarle algo. Tiene que garantizarle algo al hincha genuino. Hoy Gustavo planteaba, hay que empezar a pedir, por lo menos en un cupo, pasaportes. ¿Cómo va a ser que va a haber la final del mundo de mi equipo un chino?
0: Claro.
1: ¿Por qué? ¿Porque tiene más plata que yo? No, a mí no me gusta.
0: La FIFA... No, está bien. Yo creo que hay que plantear un montón de cosas. Pues yo te podría decir que la final del mundo es del mundo. No de Argentina solamente.
1: La final del mundo es del protagonista que llega. Entre otras cosas, te llega te llega Argentina y España y vos en el entretiempo... Mm.

0: tenés que bancar artistas que no sabes ni quiénes son. Tocó una banda de cumbia coreana. ¿Y por qué no puede tocar un argentino?
1: El problema... No, bueno.
0: O de pop coreano, no sé cómo. No,
1: eso lo hacemos nosotros cuando jugamos la final de la Copa Libertadores. Sí, que mi hija me pidió filmámelo. Casi me tiro cuando vi a los coreanitos que cantaban ahí, viste, que eran los Backstreet Boys, o no sé quiénes. Lo que cantaban. Los nuestros, ¿cómo es ya? Lo que cantaban con la chomba que le prohibió el lagarto, le pidió usarla. Tírate un guachiturro. Yo creo igualmente que hubo un exceso de negocio, ¿no? Ahora, anda con un argumento, anda ahora a decirle que la FIFA, cuando se publicó en los números, llevó a Trump, llevó a la presidenta mexicana que no quiso ir a la fiesta inaugural, sí, en repudio, no sé qué. Ayer estaba paradita ahí en Nueva York, no en el DF, estaba paradita ahí para entregar. Digo, anda vos a rebatirle que no fue exitoso este Mundial. Ahora, en el éxito de algunos está el tipo que se queda afuera. Y nosotros estamos acostumbrados a otro fútbol. Nosotros estamos acostumbrados que con 30.000 pesos sos socio de River o de Boca y podés ir a putear a la cancha. Acá, para putear, tuviste que pagar 10, 12 lucas. Bueno, es más caro putear o alentar o manifestar ese tipo de cosas. Ayer, el hermano del Dibu Martínez descubrió que los mexicanos se ponían la camiseta de España y abajo tenían la de México.
0: Claro.
1: Y se armó un quilombo bárbaro. Sí. Porque vos decís, dale, viste que los mexicanos creen ahora que son rivales nuestros. Y nosotros creemos que los rivales nuestros son España, Brasil, sí, Francia. Bueno, viste, como en el fútbol argentino, que a veces algunos equipos dicen, no, yo soy rival de este. Bueno, no, yo te desconozco como mi rival. Pero bueno, el tema es que acá le salió bien, porque yo me animo a pelear espalda con vos, ir a presentar un proyecto a FIFA, sí, si hubiéramos tenido estadios vacíos. Pero el tema es que, ¿cómo le vas a combatir? Yo lo que estoy de acuerdo, que para mí hay que sacar entrada con pasaporte. Entonces, después, ¿qué pasó? Facundo Pastore y Marcelo Palacio han entrado con pasaporte. Che, se le enfermó la hija a Marcelo Palacio. Bueno, hay que devolverle la guita a Marcelo Palacio, los $500 que pagaron por la final, los $1,000 que pagaron por la final, y salgo a vender a $1,000 esa entrada.
0: Me gustó mucho la idea de exceso de negocio, y es para discutirlo.
1: ¿Exceso de negocio? A nivel interno también.
0: Marcelo,
1: ¿eh?
0: fue el mundial, acá inventaron, a ver, históricamente era caro, era un esfuerzo para el hincha ir a un mundial, pero no imposible, y vos tenías de repente un cupo 20%, 25%, que empezaron a joder con el tema de hospitality. Entonces vos ibas a la cancha y aparte comías sushi adentro de la cancha. Ojo, me encanta.
1: Sí, te van a buscar al hotel.
0: Estuve en el Bernabéu invitado, es espectacular, buenísimo, bárbaro. Acá inventaron en este mundial el very VIP, había habitaciones de $50,000, o sea... buenísimo, pero no es el deporte que vemos todos los domingos, ni es el deporte que nos gusta, es otra cosa esto.
1: Voy a decir una cosa, acá los precios se volaron porque era el mundial. ¿Es fácil ir a la cancha en la Argentina?
0: Bueno, también se está poniendo bastante
1: ¿Es fácil
0: elitista.
1: Ir a ver a la selección?
0: Bueno.
1: Selección varía.
0: Ahí vuelvo a tu reflexión inicial. Entonces, digo, ahí tiene que ver con que para nosotros nada es fácil. Igual vos tenés en clubes como River o como Boca, vos pagás la cuota social, en River pagás 30 lucas, y eso, si tenés tu lugar en el Monumental, te da derecho a ir gratis a la cancha por esas 30 lucas. Tenés que tener el TLM. Pero bueno, es una discusión larga,
1: para
0: interesante.
1: Pocos, ¿cuántas? ¿Pero para cuántas?
0: ¿Para pocos?
1: ¿Cuántas personas?
0: 20 lucas, no sé, 20.000, 25.000 personas tienen.
1: ¿Y vos querés que sea para muchos el Mundial cuando es para poco Boca y River?
0: Bueno, está bien. Por eso. Tampoco dije que me gusta.
1: Pará. Lo que te digo es que hay que sacar el boleto de avión, hay que sacar la estadía, yo digo que ya de movida no es para todos un Mundial. Ya de movida no. Sí. Lo que pasó esta vez, que fue, para mí, un exceso de negocio. A nivel internacional y nacional.
0: Bueno, a las 6 nos reencontramos hablando de fútbol, se están diciendo muchas cosas, apaguen las redes, prendan la radio, escuchen
1: fuerte
0: información.
1: Fuerte lo de Lautaro.
0: Exactamente.
1: Fuerte lo de Lautaro, lindo, emotivo, lo de Antonella Roccuzzo, sí, lindo sí. Lo de Messi.
0: Sí, sí.
1: Está posteando, los familiares llegaron y están llegando por ahí en el pase, tenemos ya a la
2: está
1: llegada de los
2: jugadores. Está entrando a Paraguay el avión. Mira, está a minutos de entrada paraguaya.
0: Valeria lo sigue, minuto a
2: yo
0: minuto.
2: Yo también, la mi misión.
1: Gran seguidora, ella es una gran casi pino todavía.
0: Bueno, todo tuyo,
1: bueno,
0: ¿eh? Facu. ¿Tenés ahí? ¿Te llegó? ¿No te llegó?
1: Ah,
0: voy yo, bola, si no. Voy yo.
1: Para, no, por, no, para un poquito. Para. ¿Puedo decir una cosa?
0: Sí.
1: Si yo llego a detectar
0: sí.
1: Que a mí nadie... Ah, no, sí, apareció Recia. Apareció,
0: Recia no
1: ya la estaba
0: repuchada. Con los atolitos jodidos, pero está bien.
1: ¿Otolito jodido? Los tres otolitos, sí. Vos y ella se comieron con Aldo Civi, no con caracolitos.
0: Sin nombres.
1: Se tienen caracolitos. Ah, sí. Se escuchan sí. Insultos.
0: Sí. Sin resultados.
1: Escúchame, no hay nada mejor, sí. No hay nada mejor. Se ríen acá también en New Jersey, ¿eh? 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

0: viví para cantarlo.
1: 4:23 de la tarde, ¿cómo les va? ¿Cómo andan? Qué pregunta pava, ¿no? ¿Cómo andan ustedes? ¿Todo bien?
2: Y estamos bailando con la más fea, como dijo Joaquín.
3: Como podemos. Atravesando un duelo.
1: Bueno, tranquilos, estamos todos juntos.
2: Sí.
1: Feliz día para nuestros queridos. Y claro, la familia unida.
2: Feliz día.
1: La familia. Los tazos del amor.
2: Mira, no hay ni ganas de cantar.
1: Nada. Más madre, Oscar.
4: Misma sangre.
1: Hola, Valeria, ¿cómo andas? ¿Todo
4: hola,
1: bien?
4: Hola a todos, ¿cómo va? ¿Todo bien?
1: ¿Hecho todo tranquilo?
2: Y tengo muchas cosas para decir.
1: Bueno,
2: y tengo sensaciones encontradas.
1: Dale,
2: pero primero quiero decir que, a pesar del resultado final, estoy orgulloso de nuestra selección argentina.
1: ¿No es una postura eso?
2: No.
3: ¿O lo sentís o no lo sentís?
1: No, está bien. Voy a abrir por acá el programa. Porque yo creo que también hay una cosa de autodefensa, de poder. Pensarlo de esa manera para no sufrir. No sé si negacionismo. ¿Cómo te va, Nico? ¿Cómo andás?
5: Bien, también triste, pero bien.
1: Has caído, Nico.
5: Sí, hoy estoy muy de capa caída.
1: Aún así te pusiste como los anteojos con un marco
5: dorado. Para levantar un poquito
1: como decir, bueno, no tenés la copa dorada, te pones los anteojos.
5: Y algo dorado hay que ponerse.
1: Yalo, ¿cómo andás? ¿Todo bien?
2: Bien, bien.
1: ¿Cómo la juntaste, Yalo, durante el Mundial, no? ¿Vos sos de la FIFA, pro FIFA,
2: no,
1: o estás conmigo?
2: Yo estuve contando lo que salía de las entradas y cuánto salía a llegar allá.
1: Qué locura. El fin de semana hablamos con Yalo. No sé si te ilusionaste pensando, no me preguntaste si me iba o no me iba, le pregunté a Yalo, ¿cuánto está la entrada?
2: Yo soy muy así,
1: me tiró el link, perdón, las entradas eran...
2: No, te dije que estaban el sábado
1: mil
2: ya
1: dólares,
2: estaba $1,000 la más barata.
1: Tino, ¿cómo te va? ¿Cómo andás? Te escuché muy temprano,
4: bueno,
1: con
4: hablando
1: Vilouta
4: de FIFA,
1: hoy.
4: Vos,
5: sí,
4: che.
5: Me tocó.
1: Te tocó con Vilouta, amaneciste con Vilouta hoy tempranito.
5: Casi no dormí.
1: Bueno, ¿cómo estás, Tino? ¿Bien vos?
5: No, estoy muy amargado, me da mucha pena. Pero bueno, ¿qué va a ser? Me parece que yo sí creo que no se pierde, se aprende. Yo realmente creo en eso. Porque Scaloni seguramente va a ser un mejor técnico ahora. Es un técnico con un currículum joven, extremadamente exitoso, que nunca había perdido.
1: Bueno, pero
5: seguramente va a madurar muchísimo más a partir de ahora.
1: Me tomo de acá.
5: No lo dudo.
1: Me tomo de acá para abrir el programa. Vale, contame cortito, está lloviendo en la ciudad de Buenos Aires,
4: sí,
1: ¿no?
4: Sí, está lloviendo en la ciudad, 13 grados 2, la temperatura actual. A ver, ¿hasta cuándo? Hasta mañana a la madrugada vamos a tener lluvia.
5: Para coronar la tristeza,
1: bueno,
5: ¿no? La lluvia.
1: Va un poco en modo, y acá incorporo al oyente, a nuestros queridos amigos en el Día del Amigo que nos acompañan cada tarde. Aprendimos a perder, porque ahí Robertino decía algo profundo. Yo digo, por momentos lo voy a hacer en tono de pregunta, porque también veo que usan mucho esta selección para bajar algunos mensajes, así como ¿verdaderamente aprendimos a perder? ¿O es una postura de autodefensa? ¿O finalmente, después de todo lo que vimos de esta selección, Messi y Scaloni nos terminan de enseñar que se puede efectivamente agradecer el camino, valorar el esfuerzo, y no tener una mirada así exitista? ¿Está bien mezclar todo esto con lo que nos está pasando? Fue una tormenta y una calecita de emociones la que vivimos. ¿Vos crees que aprendimos finalmente a perder?
5: Claro, que la derrota te habilita un duelo que te genera muchas preguntas sobre las cuales uno aprende. Eso se ve con el tiempo, no al otro día. Porque, o sea, el duelo es sobrellevar el dolor en el tiempo. No,
1: bueno,
5: es que
1: yo quiero,
5: te dejó tu novia y mañana aprendiste.
1: Quiero
5: no.
1: tomarme de acá para preguntarle a ustedes cómo lo están viviendo, cómo lo están sintiendo. Repito esto, Messi y Scaloni, para marcar a dos líderes de todo este proceso, posiblemente, me animo a decir, el más exitoso en términos de selecciones, además de todo lo que nos habían dado, de esos minutos épicos, de esas imágenes de los jugadores con la familia tan linda que se vio permanentemente. Además de todo eso, lo pongo como pregunta, no lo afirmo. Nos enseñaron que se puede agradecer el esfuerzo más allá del resultado. ¿Realmente lo sentimos eso? ¿O es esto que yo les decía recién, una suerte de pose de autodefensa? ¿Aprendimos realmente a ser buenos perdedores? ¿Es esta la enseñanza que nos deja esta selección? Un rato antes de la final, Messi, convocado a uno de los eventos, de estos tantos eventos, dijo algo que me interesó mucho, y esto era antes de la final, escúchalo.
6: Que no siempre se puede ganar, creo que chiquito fui aprendiendo y entendiendo que también se pierde más de lo que se gana, y creo que eso me hizo crecer también como persona y como jugador.
1: ¿De eso está hecha la vida?
5: Y es verdad.
1: sea, se pierde más de lo que se gana, se aprende más de la derrota, se convive, el deportista convive más con la derrota que con la victoria. El propio Scaloni.
2: Sí, pero Facu es así. Y Messi es el ejemplo. Y Messi con la selección argentina es el ejemplo.
1: ¿Y nosotros como pueblo? ¿Aprendimos de eso o es esta postura medio autodefensa? Así, no, estamos todos orgullosos.
7: Para que no duela tanto.
1: Para que no duela tanto o para que vaya uno a saber para qué.
7: Puede haber una mezcla.
1: Bueno, a ver, escúchenlo a Scaloni, porque en un momento le preguntaron sobre la histórica, el histórico debate, si los segundos serán o no recordados, esa cosa que pareciera hasta altura ser antigua. Se le adjudicaba mucho al doctor y campeón, a Bilardo, nadie se acuerda de los segundos. Sin embargo, Scaloni dice esto, escúchenlo.
8: Dicen que de los segundos nadie se acuerda, pero vos sabés que a ustedes los van a querer recibir igual que si hubieran sido campeones del mundo hoy, ¿no?
9: Bueno, yo sí que me acuerdo de los segundos, porque cuesta un montón llegar hasta acá. Creo que hay que darle una validez enorme. Lógico que nos gustaría haber ganado, pero nada, agradecimiento. Es la única palabra que tengo. Y tristeza, lógico. Pero cuando dejás todo así, después se puede jugar bien o mal. Pero cuando dejás todo así, es muy difícil reprochar algo, es muy difícil.
1: Bueno, aparecen esas palabras. Aparece la palabra agradecimiento. Aparece esa palabra que por supuesto es una palabra también difícil.
2: El camino recorrido, Facu.
1: El proceso, el camino recorrido. A ver, de repente no querés seguir emocionándote escuchándolo a Messi, escuchándolo a Scaloni. Escuché a un tipo muy respetado del mundo del fútbol. Para mí, de los más respetados. Que es Pep Guardiola, que ganó todo. También perdió todo. Y dice esto, escúchenlo.
10: El que levantas al día siguiente, dices, qué pena, de eso se trata. No todos los grandes atletas en la historia, en todos los deportes, han ganado siempre. No existe. Se pierde más que se gana el deporte. Ah, si ustedes lo califican cada vez como una gran decepción, ¿cuánto dura ese titular? ¿Un día? ¿Dos noches? ¿Cuatro balas por aquí? ¿Cuatro por allí? Y pues se sigue. Vuelvo a salir. Hay bastantes más desgracias en el mundo que penar la decisión de que se vas a eliminar. Por tanto, es intentarlo. Puedes aceptarlo. ¿En Madrid cuántas Champions ha ganado? 15, ¿no? ¿Cuántas ha jugado en su historia? ¿Cuántas? ¿100? Pues ha perdido más que ha ganado. Todas las otras son fracaso.
1: ¿Y cómo se convive con eso? Insisto, además de todo lo que vimos en este Mundial, Messi y Scaloni nos enseñaron que se puede agradecer el esfuerzo, el camino, el proceso, no sé, llámalo como quieras. Más allá del resultado, ¿nos quedamos con eso? ¿Lo aprovechamos? ¿Es una oportunidad? Para lo que sea, ¿eh? Para lo que sea. No los involucremos con tanto a estos chicos. Pero por ahí podés tomar eso y para lo que sea. Para el pequeño emprendimiento que tenés, para el comercio, para una tremenda empresa, para lo que se te ocurra, para el proyecto que sea. ¿Realmente lo sentimos? ¿O hay esto que planteábamos hace un ratito, una pose de autodefensa? ¿De qué está hecha la derrota? ¿Y cómo la miramos de frente a la derrota? Me gustó algo que leí hoy de un psicólogo que sigo habitualmente, que es Alejandro Juchman, que puso una foto de Leo con la medalla. Ese Leo que vimos llorar, claro que se puede llorar. Claro que se puede llorar. Esa también es una enseñanza. Y puso Alejandro, gracias por enseñarnos que salir primero no es la única forma de ganar. Está en línea Alejandro, que es psicólogo. Alejandro, ¿cómo te va? Facundo Pastor en la Red. ¿Cómo andás?
11: ¿Qué hace, Facu? Muy bien, muy bien. Muy
1: bueno,
11: bien.
1: Gracias por atendernos.
11: Un placer, sí, un placer. Y te felicito por la producción, porque le dije, no, estoy complicado, pero dale un ratito, aquí estamos.
1: Insisten, son insistidoras las chicas.
11: Yo sabés que estoy a contramano, porque a ver. Yo no estoy triste, che. Yo, a ver, por supuesto que me hubiera encantado ganarle ayer a España, pero España jugó mucho mejor, fue un justo ganador, es un justo campeón, punto. Ahora, a mí es tanto lo que me dio esta selección en lo deportivo, en lo humano. Yo quiero hacer una materia en la Facultad de Psicología, Facu, Introducción en la Escaloneta, ¿sí? Porque habilidades blandas, umbral de frustración, todo. La tapa del diario, los libros de historia no van a decir la Escaloneta es la selección que perdió la final con España. No, los libros de historia van a decir que la Escaloneta ganó un Mundial, disputó dos finales más, ganó las Copas Américas y que tuvo un grupo humano, ¿sí? Con el, yo digo, Facu, con el corazón mucho más grande que el ego, además del talento, porque con el corazón solamente no hacemos nada, con mis amigos tenemos gran corazón, pero nos pones en una cancha y damos lástima. Pero esta selección, digo, nos dio un montón de cosas. Por supuesto que le decís a los jugadores ahora y me van a decir, dale, callate, porque hoy están metidos en la bronca, por eso no pudieron hablar. Claro. Pero la selección es mucho más, es una selección absolutamente exitosa. ¿Vos te acordás del jugador este, nunca me sale el apellido, Atentocompo o algo así? Mm. ¿Sí? Un jugador del NBA, periodista lo entrevistó, ¿sí? Lo viste, se ríe seguro, pues fue viral. Y le dijeron, no ganaste este año, fracasaste. El tipo se agarra la cabeza y dice, no, escúchame, Michael Jordan jugó 16 anillos, ganó 9, perdió 7, fracasó en 7, no. Entonces, ojo con lo que nos contamos, y es una hermosa posibilidad para enseñarle a esta generación de chicos.

0: chicos, ¿sí? Que está tan acostumbrado a la satisfacción inmediata y a la dopamina, que en la vida también se pierde y se llama crecer.
1: Claro,
0: Esto se llama crecer.
1: me gusta eso que acabas de decir, porque una cosa es la derrota. Se está hablando mucho de la tapa del gráfico después de la derrota de Argentina con Alemania
2: En el
1: en
2: 90.
1: el 90, 10 de julio de 1990, día que no
2: Sí.
1: voy a olvidar más, porque
0: Ajá.
1: yo me entristecí mucho con esa derrota. Y claro, no era este contexto, no era el contexto de la dopamina, el contexto de la inmediatez. Había que esperar el gráfico que llegara.
2: Sí.
1: Lo vimos a Diego
2: Eso fue un martes.
1: sucumbir, claro,
2: Porque la
1: llorar.
2: final fue el domingo 8.
1: Ahora, ¿la resignación de estos tiempos es distinta a la resignación de antes? Hoy a los pibes más jóvenes, a las pibas más les cuesta resignarse, cuesta más hoy la derrota que hace 20 años atrás.
0: Qué lindo eso que trae Facu, porque fíjate, en el 90 estaba Bilardo, y Bilardo, para Bilardo el segundo puesto era un insulto, ¿sí? Con todo lo que lo queremos a Bilardo, ¿no? Y Scaloni tiene una mirada totalmente distinta. Bilardo iba a contramano de esos tiempos, porque en los 90, nada, era todo mucho más cultura del esfuerzo que lo que es ahora. El quiebre fuerte vino en el 2010, cuando entraron los smartphones
1: Claro.
0: y salimos, ¿no? Y en esta cosa de todo ya, te diría que Scaloni nos viene a recordar, y la escaloneta, que en la vida también se pierde y que perder no te define. Yo vi la serie Nadal, ¿no? Estoy
1: Sí, sí,
0: saltando
1: sí.
0: de fútbol
1: Buenísimo. Sí,
0: a
1: sí.
0: básquet y a tenis. Maravillosa. Nadal es un animal de competición, ¿sí? Y ahí vos entendés muy bien lo que se sufre cuando lo único que importa es el éxito o el fracaso. Un tipo que ganó todo, ¿sí? Entonces, Messi es el más grande de todos los tiempos. Esta selección nos ha dado más alegrías imposibles. A ver, con Egipto casi nos quedamos afuera y fue una locura esos 3 goles en 10 minutos.
1: Claro.
0: Y ahí sí hubiera sido un bajón. Y qué suerte que la final la perdimos con España y no con Francia o Inglaterra. Pues si no, yo no sé si te digo que no estoy triste hoy, digamos, porque ahí hay otra cuestión. O con Brasil. Digo, con España a mí me dolió mucho menos, pues España jugó muy bien y Argentina no le dieron las piernas y todo lo que pasó ayer. Pero ojo qué ponemos los comunicadores, los periodistas, en la tapa del diario. ¿Sí?
1: Claro.
0: ¿Cuál era la tapa del gráfico del 90,
1: Héroes
0: Facu? ¿Qué?
1: igual.
0: Igual.
1: Así la
0: Héroes
1: titularon.
0: igual.
1: Héroes igual.
0: Ok.
1: Gracias, muchachos, por el subcampeonato. Ale, muy interesante esto que marcás de que la derrota no nos define. Eso me parece sumamente esloganero, pero no te lo digo en términos peyorativos, al contrario, te lo digo en términos de que todo el mundo pueda llevarse esa frase de esta entrevista y sentir que si mañana te va mal en algo, no te define eso. Si mañana te anotás no sé, en una carrera y haces un año y medio y decís, che, esto no me gusta, no lo sientas como un fracaso. Si mañana, y no quiero caer en cuestiones así de autoayuda porque no es mi rol, pero bueno, es parte de esta charla que estamos teniendo. Vos estás convencido que la derrota no te define.
0: Pero totalmente, Facu, y esto aplica, y lo dije hoy, estoy de tempranito haciendo notas con distintos medios y demás, hablando de esto, que es el tema, y esto aplica a la vida laboral, a la vida afectiva. La otra vez en una empresa, yo fui a dar una charla y que nada tenía que ver con este tema, y me cuenta uno de los gerentes que fue a verlo en la madre de un empleado de 34 años,
1: Sí.
0: ¿sí? Porque el tipo, el hijo, el hombre de 34 años, estaba con problemas de pareja, entonces la madre fue a pedirle a su jefe que le tenga paciencia. Digo, esto se llama curtirse, esto se llama crecer, y en la vida también hay derrotas y aplica a todos los hombres de la vida. Un vendedor que está a punto de cerrar la venta que le salva el mes y se le cayó, es una venta. Digo, no. A lo largo de la historia, al final del cuento, no es ni una venta ni una final del mundial. Son aquellas pequeñas cosas. Por supuesto que más vale ser rico y sano que pobre y enfermo, decía el tonto, y todos queremos ganar y nos hubiera encantado. Pero es un montón, es un montón, es mucho más lo que ha ganado esta selección y lo que nos ha regalado que lo que ha perdido con la final de ayer. Entonces, esto aplica a la vida.
1: Está claro,
0: ¿Sí?
1: está
0: Y
1: claro.
0: enseñémosles a los chicos, pero no con los discursos, porque los discursos son una partecita muy ínfima de lo que los hijos reciben, sino con los hechos, que en la vida también podemos perder y que esto no nos hace ni mejores ni peores y que no nos define, con lo cual es un aprendizaje enorme ¿sí? Más allá de cierta tristeza, la tristeza, Facu, es que se termina un ciclo maravilloso. A mí eso sí me duele.
2: Igual el discurso.
1: Eso es doloroso.
2: Lo del discurso, Facu, ¿me dejaste esto del discurso?
1: Por favor.
2: Porque es interesante, si bien se demuestra más con hechos que con discurso, Alejandro, ¿cómo te va? Leo te saluda. El discurso también puede confundir a nuestros hijos, ¿no? Porque si yo a mi hijo que pierde un partido el fin de semana le digo, no, jugaste bárbaro, dale, la verdad que la rompieron todo, y hoy me escuchan en la radio decir que Messi es un fracasado porque perdió una final. Esa confusión también atenta, digo, y hay como un doble mensaje, ¿no? De exigirle mucho más o de pedirle algo al deportista de alto rendimiento que por ahí en casa no hacemos, con una nota, con el colegio, con el deporte, con la actividad.
0: Pero sí, a ver, dos cosas se me ocurren. Una, las escuelitas de fútbol son todo lo que está mal en términos de lo que los chicos reciben ahí, ¿sí? De los padres que van a gritar a traer alambrado. Ayer me escribió una mamá, una seguidora de redes sociales, en mi cuenta de Instagram, me dice, Ale, chat de papis y mamis, ¿no? Que es un invento nefasto de la posmodernidad.
1: Gracias, acá Ale, por decirlo, gracias. Gracias por decirlo, sí, nefasto.
0: Toda la miseria humana condensada, ¿sí? En el chat de mamis y papis. Y ahí un papá decía, tanto esfuerzo para nada, hablando de la selección, ¿no? Bueno, esto es lo que no hay que hacer. Esto es lo que no hay que hacer. Este esfuerzo sirvió un montón. Y esta selección dejó todo. Y ayer no dio la pierna, no, nada, no se dieron las cuestiones futbolísticas. Pero es una selección que ha ganado todo lo que pudo ganar. Y todo lo que pudo ganar es esto, que es un montón.
1: Un montón.
0: Sí, somos privilegiados a nivel futbolístico.
1: Y hay que aprender a sobrellevarlo, está claro. Ale, abrazo grande, gracias por estos minutos. Es grato siempre escucharte, leerte, así que, bueno, cuando podemos te molestamos.
0: Sí, señor, me molesta, es un placer.
1: Abrazo grande. Alejandro Juchman, psicólogo, a propósito de esto que nos tratamos tratamos entre todos de pensar un poco, si además de todo lo que esta selección dio, quedará en la historia, no solamente como, para mí, en términos deportivos, la mejor selección, sino como aquella que nos enseñó, o aquellos, sobre todo Messi y Scaloni, que nos enseñaron que se puede agradecer el esfuerzo más allá del resultado. Y que esto, seguramente, si se termina de condensar como un pensamiento que se pueda bajar a los pibes y a las pibas, y en general a todos, seguramente nos van a ser mejores personas. Seguramente. Alguno podrá pensar que puede ser una pose de autodefensa o intentar vestir la resignación de una cosa o la otra. Es difícil, es duro, son difíciles las derrotas. A veces es muy buen consejero el silencio, pensar, pero no por eso dejar justamente de reconocer todo lo que se hizo para llegar justamente a ese momento. No por eso dejar justamente de reconocer todo ese camino que también te define el camino, no te define ni la victoria ni la derrota.
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2: Bueno, en un ratito chusmeamos a ver dónde está el avión de la selección.
0: Sí. Ya está en territorio argentino.
2: Ah, muy bien, Valeria, me encanta que estés atenta. Me encanta.
0: En Chicho,
2: a ver.
3: Bueno, no habló ningún jugador de la selección argentina post partido en entrevistas radiales o televisivas, pero sí empezaron a hablar a través de sus redes sociales.
2: Sí, señor.
3: Y me parece que va a ser lo único por estos días,
2: Sí.
3: Escribió.
2: De arranque la cosa no empezó muy bien. Bueno, arrancó Messi.
3: Empezó Messi.
2: Es muy lindo todo lo que dijo.
3: Sí, escribió Lionel Andrés Messi en sus redes sociales: el dolor es muy grande y va a costar que cierre esta herida, pero también me quedo con todo lo bueno, con los partidos que dimos vuelta, dejando todo, y que quedarán para siempre en la memoria, con el apoyo de un país entero que jugó, que junto con el trabajo y el esfuerzo de este grupo, nos llevó a volver a estar, una vez más, entre los mejores del mundo. Hoy cuesta valorar lo que hicimos, en sintonía a lo que estábamos hablando.
2: Un poco lo que veníamos charlando.
3: Pero este grupo llegó a dos finales consecutivas de la Copa del Mundo. Muchas gracias de corazón por cada saludo y por cada mensaje. Una vez más logramos unirnos como país y estar todos juntos, compartiendo el inmenso orgullo de ser argentinos. Y cierra. También quiero felicitar a España por el campeonato.
2: Muy bien, correcto. Me parece que sello Messi lo que publica.
3: Quiero decir algo en relación a Messi.
2: Me gusta escuchar que un líder de esta... Es un Messi que se ha involucrado, porque ahí está diciendo cosas. Está marcando que la Argentina puede haber una unión, que la Argentina, digo, que somos...
4: Que lo necesitan
2: que
4: esta
2: se
4: unión.
2: Necesita, por supuesto,
5: el
2: estar
5: valor
2: todo
5: del esfuerzo.
2: El valor del esfuerzo, clarísimo, en sintonía con la anterior.
3: Me dicen que Messi tenía decidido no hablar, incluso siendo campeón del mundo, porque no quería desviar el foco de los festejos sobre su situación con la selección argentina.
2: Okay.
3: Porque la pregunta se cae de maduro. ¿Vas a seguir, no vas a seguir?
2: Hay una incertidumbre respecto a Messi, hay una incertidumbre respecto a Scaloni. ¿Alguien más tuiteó?
3: Sí, Lautaro Martínez. Y acá, cuando se escribe... A veces se dejan abiertas diferentes interpretaciones.
2: Sí.
3: Con Messi no hay interpretaciones porque es muy claro. Pero cuando escuchen lo que escribió Lautaro, quizás alguno pueda hacer una interpretación distinta
2: a
3: otras personas. Lo intentamos por segundo mundial consecutivo, llegamos a una final del mundo. Esta vez no se nos dio. Siento tanto orgullo de ser argentino
2: bien,
3: mayúscula.
2: Lindo.
3: Me hubiese gustado intentar ayudar al equipo ayer, adentro de la cancha. Pero bueno... Punto.
2: A ver, lee la última parte.
3: Me hubiese gustado intentar ayudar al equipo ayer adentro de la cancha, pero bueno.
2: Pero bueno, eso él escribe, pero bueno.
3: Sí, y termina después del bueno, un punto, y aparte, porque sigue con otro párrafo. Gracias a toda la gente que nos acompañó.
2: Pará. Cierra un párrafo diciendo me hubiera gustado ayudar, pero bueno.
3: Sí.
2: Es un mensaje fuerte para Scaloni.
3: Recordemos que ayer Lautaro Martínez no ingresó al partido porque se quedó sin cambios el entrenador por diferentes situaciones, ¿no?
2: Yo escuché que los chicos en un momento remarcaban cómo le pedían, yo no sé si Scaloni, el cuerpo técnico o alguien del cuerpo técnico se acercaba a Lautaro en el momento que ya sabían que no iba a haber cambios, como pidiéndole disculpa porque se iba a quedar sin entrar en
3: la final del mundo. Te cuento cómo fue esa situación. Lautaro estaba preparado para entrar. Uh-huh. Estaba preparado. Cuando ven que Tagliafico no podía más, ingresa Senesi por Julián Álvarez. El cambio iba a ser Lautaro por Julián.
2: Okay.
3: Y la decisión del cuerpo técnico fue reforzar la parte defensiva.
2: A ver, Chicho, yo dije cuando arrancó el programa, apaguen las redes, prendan la radio, busquen información calificada, no se dejen llevar. Ahora, la realidad es que se están diciendo un sinfín de cosas. Se habló mucho de la arenga en las últimas horas, de la arenga previa al partido.
3: Sí.
2: Es una arenga... Escuchémosla.
6: Muchachos, tranquilidad, gente,
2: lo principal, estemos tranquilos, muchachos, estemos
3: tranquilos, tranquilidad, pensemos jugar nomás, tranquilidad, olvidémonos
6: de todo, jugar nomás, gente, jugar, dale.
2: Olvidémonos de todo.
3: Sí, pensemos en jugar.
2: ¿Pero qué es el olvidémonos de todo? ¿Qué puede ser?
3: Bueno,
2: olvidémonos del contexto, de que es una final del mundo.
3: De todo lo que se dijo.
2: Olvidémonos de todo lo que sí, lo que habló Laporte, lo que hablaron los medios españoles, eso es.
3: Lo que habló el mundo.
2: O pasó algo adentro.
3: Bueno, eso es lo que no se sabe. Cuando vos decís no vean redes sociales, tiene que ver con eso. Hay un montón de teorías. A mí no, me no, acaba de llegar no, un mensaje
2: nosotros recién. Pero Chicho, no nos podemos subir a ninguna teoría. Nos manejamos con información como siempre.
3: Porque lo que se ve es un semblante quizás distinto a una arenga anterior en el Mundial de Qatar. Se lo ve a Lisandro Martínez muy serio, al Dibu lo mismo, a Enzo. Algunos creen que está llorando, yo no creo que esté llorando. Sí tiene como la nariz un poquito colorada. Pero me acaba de llegar un mensaje.
2: Pero la nariz color, pero ya estamos analizando el color de la nariz.
3: No, pero yo
2: no te digo a vos, por eso digo, a ver, es muy importante, todas son oportunidades, ¿eh?
3: Sí.
2: Todas son oportunidades, entre otras cosas, para ir a buscar la información de referencia, lo que cuenta Chicho, lo que va a contar Jarroch en un rato, lo que cuenta Martín Arévalo, la gente que ustedes que son los que manejan información.
3: Hubo otra arenga, y la arenga fue en privado. Eso me acaban de contar.
2: O sea, adentro del vestuario hubo otra arenga.
3: Sí, la importante fue adentro del vestuario. Y esta última parte que se ve, los jugadores saben que están las cámaras. Quizás hay un mensaje que no era para algo interno, sino para el exterior, para el contexto, por todo lo que se había hablado. Yo dudo que en las próximas horas tengamos una información fehaciente con respecto a quién estaba dirigido el mensaje, pero sí es una arenga que llamó la atención.
2: Sí, y a ver, uno la une con el perogüe. Pero bueno, de Lautaro, que eso no se entienda a quién va.
3: No, a ver, no hay muchas maneras de interpretarlo. El pero bueno es, bueno, me quedé con ganas de entrar. Es la primera interpretación. No sé si
2: no,
3: es...
2: No, me quedé con ganas de entrar es una cosa.
3: Sí.
2: Me quedé con ganas de entrar, mi deseo hubiera sido ayudar. Punto. Pero bueno, es un mensaje para lamentablemente para el técnico. A mí no me gusta lo que hizo Lautaro, ¿eh?
4: ¿Qué diga ese mensaje?
2: O decís todo o no jugás al enigmático. Claro.
3: Pero y no, yo les hago una consulta.
2: Yo no sé
3: sacando
2: si
3: lo de Lautaro.
2: Yo no veo a este grupo, no tengo información, es lo que miro, ¿eh? No veo a este grupo con algún quiebre interno, pero bueno, ustedes son los que manejan la información, chicos.
3: Ahora, ¿ustedes encuentran alguna relación entre esta arenga y la decisión de que no vuelva a la Argentina todo el plantel?
5: A mí eso no me gusta, a mí me cae mal que no venga. La verdad me cae mal.
6: No.
4: ¿Te cae mal?
6: La arenga de Messi.
2: ¿Vos interpretás que todo esto que se está diciendo puede tener
3: porque
2: que...?
3: Porque lo que se decía antes de la final era que volvían todos a la Argentina, independientemente del resultado.
5: A ver, estamos hablando que aprendemos a perder, que no sé qué. Si ganan, venían. Pierden, ¿no? Bien.
2: Bueno, pero entonces, bueno, por eso yo lo ponía...
5: Y la gente ayer ahí, y la gente...
2: Está bien, vale. A ver, no. En el caso de Messi no es que salga a defenderlo. Está atravesando una situación personal que todos conocemos, que es muy particular.
3: Messi, tengo información al respecto también de Messi. Messi mañana va a estar llega a Rosario.
2: O sea, viene a la Argentina, pero no
3: mañana directamente a Rosario.
7: En vuelo privado con su familia.
3: Tiene que ver con la cuestión de salud de su papá, que fue un tema de debate durante todo el Mundial.
2: Bueno, paro acá. Dejate abierto el teléfono a ver si hay algo más. Nico, hubo novedades de Antonella Rocuzzo y otras mujeres que también... postearon, ¿no?
7: Se manifestaron en redes sociales y vamos a ir repasándolos porque también tengo la palabra de Agustina Gandolfo, lo vamos a ver en un ratito, que es la mujer de Lautaro Martínez, sumado a esto también.
2: ¿Pero la siguió la mujer?
7: Escribió ella. Él hizo un posteo y se lo dedicó con una foto en blanco y negro besándolo a Lautaro.
2: Está bien, man, pero eso es el apoyo de la esposa. Tampoco veamos fantasmas en todos lados, chicos.
7: No, fantasmas no, pero podemos compartir su palabra. Si querés empezamos, ¿querés que empiece por ella?
2: Dale, te sigo.
7: Mira, Agus Gandolfo le pone una foto a Lautaro y le escribe, callado, es un mensaje, callado, punto, siempre respetuoso, punto, desde el lugar que te toque, trabajando en silencio y confiando en que el esfuerzo siempre termina encontrando su momento, así arranca, hay un mensaje.
2: No, yo no lo veo.
7: No, bueno.
2: Yo no lo veo, a ver, repetilo. A ver, discutámoslo, Chicho.
4: Para
2: a ver
4: mí si vos... sí, porque él dice, callado, respetuoso, ella lo escribe.
2: Pero
4: antes.
2: Lo está describiendo,
4: hace
2: chico.
4: Hace 8 horas lo escribió ella.
7: Después del partido lo describe.
2: A ver, léelo.
7: Y la foto está en blanco y negro. Que también es un mensaje. Va, digo, podemos aislarlo, analizarlo de un montón de lados. Callado, punto. Siempre respetuoso, punto. Desde el lugar que te toque. Remarca, desde el lugar que te toque. Trabajando en silencio, confiando en que el esfuerzo siempre termina encontrando su momento, punto. Sí. Deja una línea y después arranca con todo lo de la familia.
2: Dicho
7: te sirve pararte.
3: No veo nada ahí.
2: Bueno, yo tampoco.
3: No veo nada.
2: Dicho sea de paso, están llegando mucho los familiares, en un rato voy a ir a eso. Yamar se habló con la mamá de Paredes, muy linda nota, pues estaba muy emocionada, en un rato lo repetimos. ¿Y Antonella?
7: Antonella, acá está. Antonella Rocuzzo le deja un mensaje a Messi, la foto es él, la que más vimos todos, llorando con lágrimas en los ojos, y le escribe... Siempre vas a ser el mejor, Leo Messi, no solo por tu talento, sino porque nunca dejaste de ser vos. Porque pase lo que pase, nunca bajás los brazos. Siempre peleas hasta el final y das lo mejor de vos hasta el último segundo. Esa fuerza, esa mentalidad y esa manera de levantarte una y otra vez son los que te hacen único. Gracias por enseñarnos cada día que el verdadero éxito se construye con trabajo, sacrificio, perseverancia y sin perder nunca la esencia. Sos el mejor ejemplo para nuestros hijos, ahora termina, y una inspiración para millones de personas. Te admiro más de lo que las palabras pueden expresar y me siento inmensamente orgullosa de caminar esta vida a tu lado. Te amo muchísimo.
2: Te escriben algo así.
7: Fuerte. Diría, emocionante.
2: Chicho diría Oscar, mamá. Oh. Qué lindo mensaje,
7: y,
2: ¿no?
7: Sí, la madre de sus hijos. Y aparte, viste que el hijo mayor abrió una cuenta el fin de semana, en estos días.
5: Ya sacó el hijo mayor del millón.
7: Y pasó el millón de seguidores, el hijo mayor de Messi.
2: Lindo mensaje, ¿eh? Donde también aparece la valoración del esfuerzo, del camino. Che, 39 años Messi.
3: Che, y hay polémica también porque supuestamente la selección argentina le dio la espalda a los españoles.
2: No, eso está aclarado.
3: No, déjese de embromar. A Messi
2: la selección
3: le cayó
2: a buscar a la gente.
3: Y otra cosa, en esto, en sintonía con lo que hablaba el entrevistado, el doctor Alejandro Schuckman, ¿no? Era
2: correcto.
3: Todos con la medalla colgada, ¿eh?
2: Sí. Porque uno se la sacó.
3: Vale, ¿eh?
2: Ninguno se la sacó. Che, y me relajo un poquitito. Hablando de médicos, ¿qué sabemos del doctor Chicho?
7: Desapareció.
3: Está en NACA.
7: Está internado, Chicho.
2: Pero perdón. Pero ¿qué sabés del doctor Chicho?
5: Que tenía matrícula.
3: ¿Vos viste la matrícula? ¿Y sabes lo que pasó? Matrícula. Que Arevalo lo dejó en evidencia.
2: Una locura.
3: Porque el doctor Chicho omitió una fisura de costilla de pared.
6: A mí me dicen que lo vieron tirando currículum en Plaza Cibeles.
2: Claro. ¿Qué sabemos del doctor Chicho?
5: Que entregue el guardapolvo.
2: Voy para allá, cumplo. Vale, ya está en territorio argentino el avión de la selección.
5: Sí, señor,
2: ¿no?
5: Está entrando a Santiago del Estero.
2: Muy bien, ya venimos.
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19: Prohibido, prohibido. Dos minutitos pasan de las 5 de la tarde. Suena Fito, ¿sí? Lo permitimos bien, porque está Fito.
20: Sí, hoy sí.
19: Como ya saben, Sabine y Fito indican la frontera.
20: La frontera entre la primera y la segunda hora.
19: Muy bien, estás bien, Nicolás, te veo bien, ¿eh?
20: Estoy contento, estoy alegre.
19: Estás radiante, Nicolás.
20: Rozagante.
21: Bueno, en una hora cambió.
20: Quiero explicar algo.
19: A las 4 dijiste que andabas bajoneado.
20: Pero hay algo que me marca a mí el ánimo de un momento para el otro. Tomar un café con leche. A mí tomar algo dulce me cambia la visión de la vida. Pero es instantáneo.
21: Y una hora de estar con nosotros. Sí,
20: también, aparte.
19: Ah, sí. Le aclaro algo. Digo, antes de empezar la segunda hora, ya lo está con pocas pulgas hoy. Lo aclaro porque no quiero que en las discusiones se arme de verdad.
20: Hoy la desconocimos, llegó con la cuchilla en la liga.
19: Sí.
20: En la liga, Mariana Yalo.
19: Pero no vino con liga, Mariana Yalo. Chicos, por favor,
20: les digo. Eso es un dicho.
19: Valeria, abriendo la segunda hora, contame cómo está la tarde en la ciudad de Buenos Aires. Dale.
22: Cubierto con llovizna, 13 grados 2, la temperatura horrible, chicos. Está espantoso, 83% la humedad, baja presión, viento del sudeste. Y para mañana, pronóstico también de lloviznas hasta la madrugada. Mejora entre comillas. Vamos a tener día sin sol, mañana nublado, con mínima de 10 y máxima de 14.
21: No sé ustedes, pero yo extrañaba todo esto.
20: ¿Qué cosa?
21: Esto, estar acá todos juntos, lo de afuera.
22: Nos extrañaba.
21: Que me hagan por acá, siempre para retarme.
19: La pasé bien durante el Mundial, porque por primera vez en un Mundial me cae en un horario... donde, bueno, no estoy trabajando directamente.
20: Fue una irrealidad, un sueño el que vivimos este mes.
19: Entre otros, ¿no? Digamos,
20: claro, cambiamos figuritas.
19: Sí, está muy bien, sí. Me faltan 6 figuritas para el álbum, lo puedo completar, ¿no?
20: Por supuesto, 6 nada más.
19: 6, ¿me puedes conseguir, Nicolás?
20: Bueno.
21: Yo te ayudo. Yo te
19: Valeria,
21: ayudo.
19: ¿El avión aterrizó o no aterrizó? ¿Dónde está?
22: No, todavía no aterrizó, ya te digo. O sea, está sobre Santiago del Estero.
19: Ah, muy bien, bueno.
22: Arriba de las termas.
19: ¿Cómo vas a
20: hacer? Ay, me encanta.
19: Valeria, no. Respondí
22: arriba de las termas.
19: Chicho, ¿hay alguna novedad que me mirás? Estás con el teléfono en la mano.
21: Sí, pero lo que pasa es que...
19: Si tenés una bomba, me interrumpís.
21: No hay bomba.
19: Bueno, entonces, algo que decir, voy con Yalo, que es lo que está pautado. Ayer hablé a la noche con Chicho. Tipo 10:30, 11 de la noche.
21: Ay,
19: y a sacar al perro a Enzo y le mandé una foto a Chicho.
21: No, hice algo que no se puede hacer.
19: Sí.
21: Me mandó un video en bombita, eso que desaparece.
19: Sí.
21: Entonces lo grabé con otro celular para extorsionar. Tengo una imagen.
20: Tremendo. Para, ¿tu perro se llama Enzo?
19: Sí, se llama Enzo.
21: Feo.
20: ¿Pero
21: feo,
20: por qué?
19: Se llama Enzo, chico.
21: Es más feo. Pero feo.
19: ¿Por qué no? Porque había un actor que llamaba Enzo...
21: Sí, claro.
20: Enzo Viena.
21: Pero Nico, te lo pido por favor. Enzo Francescoli, Enzo Fernández, Enzo...
19: Todos los Enzos de mi vida. Ese es un ensayo que estoy por escribir. Gracias, Nicolás. Todos los Enzos el Enzo. Che, hay una versión ahí dando vuelta... Pero no... chequemos, ¿sí? La selección viene y ¿qué hace? ¿Cada uno se va a sus casas?
21: Mira, no está claro el cronograma. El ánimo no está como para demasiado más allá de la gente que vaya a recibir la selección argentina.
19: Sí.
21: La respuesta que me llega es que no hay mucho
19: ánimo. Ahora bajan acá. Cuando Valeria termina de hacerlos pasar por Santiago del Estero, bajan y que se van al predio.
21: Recordemos que vienen 16 de los 26. No vienen todos.
19: Bueno, tiré mala onda.
21: Pero pará, porque hay un rumor que habla de la posibilidad de hacer. ¿Lo digo?
19: No, tengámoslo, chequemos un poquito más. Esperá, te doy un tiro más.
21: Lo que sí yo tengo, Lo que sí yo tengo es el cronograma de partidos de la selección argentina.
19: Bueno.
21: De acá a diciembre, lo que puede pasar en eliminatorias 2027, sí, y la Copa América en 2028, bueno, que no tiene sede. Pero yo, si querés, te puedo contar. Pará, cuando guardá, vos quieras.
19: Guardátelo, no te
21: quieras. Argentina puede jugar 4 partidos este año.
19: Pero te querés comer el programa, estás en contra de tus compañeros.
21: Y lo juega Messi.
0: Me toca a mí, me toca.
20: Compartí
0: a mí.
20: El ¿cómo espacio? Messi.
21: Y lo dirige Scaloni.
0: Mira, tira eso para que quede apacada yo, ¿viste?
19: Claro.
20: Igual es una bomba lo que está diciendo.
21: Por eso.
19: Ahora vuelvo con vos, Chicho. Yalito, te escucho.
0: Bueno, vamos a hablar de los premios que se lleva España por haber ganado el Mundial. 50 millones de dólares es lo que embolsa el seleccionado español. En realidad es la federación, se queda la mitad la federación española y el resto lo reparten entre los técnicos y los jugadores. Argentina, en realidad la AFA se lleva 33 millones de dólares. Está estipulado cómo eso se va a repartir. Todavía no ha trascendido. Veremos si en las próximas horas trasciende cómo se reparte ese premio. Y después tenemos que decir que también están los números de cuánto se llevó Inglaterra y cuánto se va a llevar Francia. Inglaterra, 29 millones de dólares. Y Francia, 27. Cuarto. Francia cuarto, sí. 27 millones de dólares.
21: Mariana, en Qatar, la decisión del plantel, principalmente de Messi, fue repartir el premio que le correspondía a los jugadores entre toda la delegación, es decir,
19: entero,
21: desde el cocinero, el ayudante de cocina, el que armó la logística y demás, todos se llevaron
20: lo mismo.
21: Mirá
0: que el gesto que tuvo,
19: bueno,
0: el capitán.
19: Veremos cómo lo reparten. Igual para mí se habló, me gustó mucho la frase de Marcelo, fue el mundial del exceso del negocio.
0: Bueno, vamos a hablar de eso.
19: Bueno,
0: tengo números.
19: Es que
0: sí,
20: en todos,
0: sí, tengo números.
19: ¿Es cierto que la FIFA ganó 15 mil millones de dólares?
0: La FIFA ganó
19: es un montón,
0: millones de dólares. Sí. Había estipulado que iba a ganar 11 millones de dólares, o sea que superó... 11 mil millones de dólares, o sea que superó su propia expectativa. Y tenemos que decir que esto se dio porque jugaron 48 seleccionados, 108 partidos. Y esto obviamente fue un récord absoluto. Y además está la confirmación de que el próximo Mundial van a sumarse más seleccionados para que el negocio sea aún más grande.
19: Bueno, me gustó mucho algo que pasó hoy en el programa de López. Me escribí con Gustavo. Gustavo habló de esto, que es lo que muchos hinchas están sintiendo. Escúchenlo.
1: El clima en la cancha en Nueva York o Nueva Jersey fue parecido al de una exhibición, parecido al de un partido amistoso lindo para ver, ¿viste? No había clima de final del Mundial.
17: Mucha gente que no es del fútbol.
1: En un momento, Gentili dice, el Dibu Martínez le pide a la gente aliento. Le digo, sí, lo que pasa es que le va a tener que pedir a la gente que saque el iPhone 17 de la Louis Vuitton que tiene en la cartera para grabar y alentar, porque ¿cómo haces? Había gente que había pagado 15, 20, pará, te voy a decir algo. Yo creo que el tipo que tenía 10, 15, 20 mil dólares dijo, yo tengo la guita, no me quiero perder a Argentina campeón del mundo y no verlo. Entonces dice, yo tengo la billetera, tengo 20 lucas, la gasto, toma, listo, dame la entrada que yo lo veo campeón del mundo, no vos, yo. No me gusta eso a mí. Yo creo que eso hay que corregirlo.
17: Totalmente.
1: Yo tuve familiares que estaban al lado de asiáticos, pero con la camiseta argentina, loco. Los nuestros no vinieron, no pudieron venir.
17: Yo entiendo, si no sería un necio, que el fútbol...

0: se saquen con pasaporte. Y el que la puede pagar, el argentino que la puede pagar sin esfuerzo, porque si vos le vendés, ¿cuántos millonarios hay en el mundo? ¿Cuántos chinos había ayer en la cancha? ¿Cuántos japoneses había en la cancha? ¿Cuántos mexicanos? ¿Cuántos norteamericanos? Tipos poderosos de mucha plata que van y pagan 10, 15, 20, no le importa nada.
1: Vos tenés razón,
0: y
1: dejan lo que
0: afuera,
1: decís.
0: O sea, juega Argentina a España. España, ¿cuánta entrada me vendés? Esto es como cuando juega Boca Temperley en la final de la Copa Argentina, sí, ponele. Sí. Che, Temperley, ¿cuánta entrada querés? 20.000. ¿Cuánta querés Boca? 25.000 o 30.000, listo. Para Boca 30.000, para Temperley claro, 15.000 claro. Y el resto vemos. Loco, no puede ser que no nos den entrada los argentinos en la final del mundo.
2: ¿Qué,
0: ¿A qué carajo vinimos?
2: Les voy a contar algo, no sé si lo contamos alguna vez al aire. En los entretiempos, sí o sí, tengo que ir al baño. En los entretiempos era imposible. Había colas de 300, 400 metros y no me daba el tiempo para volver a relatar. Ahora, ayer, en medio del show, del entretiempo, digo, voy al baño. La gente que debe haber, porque aprovechan para hacer la cola. No había nadie. Estaban todos atentos al show. Más incluso que en el partido. Porque cuando Totti fue el otro día, en medio de un partido, había cola en medio de un partido. En el show, eso no tiene que ver con el público argentino.
0: No.
2: Déjame de joder. Ayer teníamos, perdón por la expresión, los huevos en la garganta. Queríamos que termine rápido el show, que siga el partido, a ver cómo continuaba la historia.
0: A mí me da...
2: Y la gente estaba ahí, alucinada con el show.
0: A mí me da un poquito de bronca que la gente que no va nunca a la cancha, a ninguna cancha de ningún país, y ni mira los partidos, le saque la entrada o la posibilidad de entrar a la cancha o de ir a la cancha al futbolero. Ayer no había futboleros en la cancha, no teníamos clima de final. Creo que a la AFA la elogio por Scaloni, pero la critico porque dejó a la gente a la deriva. Eso no me parece bien. Vos tenés que asegurarle al público argentino que pueda ir a ver a la final del mundo. Compañeros, este es mi noveno mundial, octavo que cubro como periodista. La entrada a Qatar, Argentina campeón del mundo, $1,000. Argentina-Brasil, la pagué $1,000, $999. No puede costar $20,000 una entrada. ¿Sabés por qué vale $20,000? Porque la ponen ahí arriba de la mesa, y el primer millonario que la quiere comprar, la compra, no importa la nacionalidad. Y vos tenés que defender a la Argentina, vos tenés que defender al tuyo que quiere ir a la cancha, hermano.
3: Brillante lo de Gustavo, lo de Leo, que muchas veces, como pasa en este programa, y otros disienten en un montón de cosas, y a veces enriquece mucho el debate, acá coinciden. Y yo te pregunto a vos, que estás del otro lado. Este es un público muy futbolero. ¿Qué siente el futbolero del mundo cuando ven que una final, un partido tan trascendental para la historia, se convierte solamente en una fiesta de millonarios? A mí no me gustó. Posiblemente alguno del otro lado me esté tildando como de naif, de romántico. A mí, sinceramente, no me gustó.
4: Pero es la primera vez igual
3: no
4: que
3: me gustó.
4: Esto.
3: Y eso es lo que yo marco, Mariana.
4: No es que siempre...
3: Ahí Gustavo marcaba justamente la diferencia. Yo conté que tuve la chance de estar en dos mundiales. Y las veces que fui y pagué la entrada a un precio donde yo no sabía que estaba hipotecando
4: este
3: mi vida.
4: Era más caro que el de Qatar, que te tenías que ir a la otra mitad del mundo. ¿Por qué? Porque en Qatar pusieron precios máximos a lo que fue la vivienda, precios máximos, las entradas valían
3: no,
4: ese precio.
3: Pero acá pasó
5: lo regularon.
4: Acá había precios dinámicos.
3: Acá pasó otra cosa y es factible que nunca más vuelva a ser como era antes. Acá pasó otra cosa, porque ahí te marca, Gustavo, marcaba que yo tengo un amigo que entró a la final de Qatar en $700.
4: Pero por eso, ¿hoy sabes cuánto pedían la final?
3: Este es el mundial de
4: 57.000.
3: Este es el mundial donde no les alcanzó con el VIP. Había very VIP. Y en el medio vos después tenés un montón de imágenes que son muy raras. A ver, yo entiendo que el fútbol y la política están recontra vinculados. No soy boludo en eso. Me encanta la historia, la investigo, vivo leyendo cosas. Vivimos en un país donde los militares que gobernaban y que hicieron la dictadura cívico-militar armaron un mundial para esconder y esquivar lo que pasaba a 10 metros, a 10 cuadras en la ESMA. No, lo entiendo. Ahora, esto se fue a cualquier cosa. El Trump metido en el medio de la foto y el capitán español, Rodri, haciendo tiempo mirándolo para ver si le sacaban la foto de campeón. Me parece un montón. Entiendo que es un negocio. Pero no es un negocio de $10,000. Por ahí era un negocio de 2.000, 2.000 y pico, pero un negocio de 10.000 es por 10 veces el negocio. Por eso me gustó lo que dijo Marcelo y habló de exceso de negocio. Bueno, a ver, las federaciones tienen que preguntarse, y esto lo cambia la política. No es que vamos un grupo de hinchas acá con un bombo a reclamar a la puerta de la FIFA. Que bajen las entradas o que hagan un mundial más accesible. Está Leo Gentili en línea.
6: No, y aparte se nos viene un mundial, si...
3: Acá.
4: No, acá y quieren con más selecciones.
3: ¿Qué vas a poner? 15
4: 64,
3: vas a poner un ticket acá en

0: en 8 millones de pesos. A ver, Leo, que todavía está en Nueva York. Leo, querido, ¿cómo te va? ¿Cómo andás?
1: ¿Cómo andan? Los estaba escuchando muy atentamente. Acá el problema es Estados Unidos. Ese es el problema. Por eso lo que ocurrió en este mundial no ha ocurrido en Qatar, no ha ocurrido antes, tampoco en Brasil. Hablábamos de los precios, de las diferencias. Este es el negocio por el negocio mismo. El fútbol termina siendo un pretexto, cuando en realidad debería ser al revés. Y cuando el negocio, como decía en lo de López hoy, como digo habitualmente, creo que el otro día hablando con vos también, cuando el negocio supera, en este caso, la esencia de lo que es el juego, de lo que es el sentimiento de la gente, de lo que es el fútbol, que es mucho más que 22 tipos corriendo una pelota en el terreno, es identidad, sentido de pertenencia, barrio, el fútbol proviene de los suburbios portuarios del mundo, por empezar de Inglaterra, donde se inventó. Entonces, el negocio lo que hace, entre otras cosas, es desvirtuar en absoluto la raíz, la esencia de lo que es este juego, como nosotros lo aprendimos a conocer. Y lamentablemente digo que el problema es Estados Unidos, porque no solamente estamos hablando de
0: Pero
1: las
0: espera,
1: entradas.
0: Leo, si el problema es Estados Unidos, maravilloso, fin del debate, ¿eh? Ya está, ya terminó. Entonces,
1: Sí,
0: el próximo que va a ser el del centenario, Argentina, Uruguay, Paraguay, acá, que nadie sabe tampoco cuándo, bueno, falta
2: No,
0: mucho, y después
2: España.
0: España,
2: No, pero
0: Portugal,
2: ya sumaron más
0: Marruecos.
2: selecciones,
0: Pero
2: y si
0: vos.
2: viene China e India, si llegan a entrar con lo que pueden llegar a traer de millonarios de ahí que pueden comprar
0: Bueno,
2: cualquier cosa.
0: por eso, alguien del otro lado, porque la respuesta inicial, que porque yo esta charla la he tenido en casa, la he tenido con amigos, la tuvimos hoy en producción. Muchos del otro lado te dicen, bueno, hermano, es el
2: La
0: sistema.
2: tuviste con MVP en el pase,
0: La tuve con
2: pero
0: el
2: todo el
0: pase.
2: tiempo vas
0: Muchos te
2: cambiando.
0: podrán decir, bueno, vos estás en una radio que también vende publicidad y vende publicidad cara, o bueno, y que forma parte del negocio. Eso lo entiendo. Por eso me gustó lo de
1: Perfecto.
0: Marcelo. Hoy Marcelo
1: Pero
0: dijo,
1: pará.
0: se le fue la mano el negocio.
1: Pero ¿por qué yo digo que el problema es Estados Unidos? Porque los negocios, cuando hay tanto dinero en el medio, llegan para quedarse. Empezó acá. Esto se extiende y una vez que algo se establece, no lo modificás más. ¿Por qué digo que ganó Estados Unidos? Este es el Mundial de Estados Unidos. Lo ganó España en la cancha.
0: Sí.
1: Afuera lo ganó Estados Unidos, desvirtuando no solamente la esencia a partir del negocio, sino desvirtuando por el negocio el juego
2: Claro,
1: mismo.
2: los cooling break.
1: ¿Qué es esto de los cuatro cuartos,
0: Y
1: hermano?
0: bueno, pero a
2: Pero
0: ver,
2: eso
0: pero
2: le
0: digo,
2: puso Fox.
0: lo vimos, pero lo vimos con naturalidad, Leo.
3: El
0: Se
3: show del entretiempo.
0: vivió con naturalidad, fue
1: Pero
0: tan
1: bueno.
0: natural y avanza a pasos tan agigantados. Por eso, para mí, se pone en riesgo la esencia y lo identitario del fútbol. Con esto no quiero decir, no juguemos con la pelota, juguemos con la pelota, la vieja pelota, y no te compres la camiseta de la tres tira y ponete una camiseta de Piqué. No, no seamos pavote con el debate. Vamos para adelante, tengamos un debate
1: Pero escuchamos una,
0: adulto. Lo que digo
1: pero
0: es, me parece un
1: Facundo,
0: montón.
1: Facundo, se naturaliza lo que está mal en la vorágine de los cambios, porque no damos abasto para los cambios. Se naturaliza que a Trump se le dé un premio de la paz, se lo da Infantino antes del Mundial, antes de bombardear una escuela con casi 170 nenas en Irán. Todo se naturaliza, todo está mal. ¿Y por qué se naturaliza? Porque la vorágine, el vértigo con el que se vive todo
0: Pero
1: en
0: perdón,
1: Estados Unidos
0: vos
1: y en el
0: decías hoy
1: mundo.
0: temprano, Leo, que notaste, sentiste, viste que no había gente del fútbol adentro de la final.
1: No, la mayoría no era del fútbol, pero el otro
0: Pero
1: día
0: eso es
1: yo
0: un
1: te lo decía un poco
0: escándalo
1: en
0: que la
1: broma y
0: mayoría no sea el fútbol, Leo.
1: sí. Yo en lo que disiento con Gustavo es cuando él pone como ejemplo una final de Copa Argentina entre Temperley y Boca, donde tienen prioridad, son los hinchas de Temperley y Boca. Cuando hay una final del mundo, es del mundo. Entonces cualquiera tiene derecho a
0: No,
1: ir.
0: pero eso no fue lo que dijo Gustavo, Leo. Y te lo discuto casi como abogado
1: No, porque
0: argumental de Gustavo.
1: lo discutí con
0: Lo
1: él hoy.
0: que dice Gustavo y lo que yo sostengo también, y lo hablábamos con Marcelo, porque Marcelo también dijo, es la final del Mundial, esa final es la del mundo. Perfecto. Garantizame un porcentaje a los que te sostienen el fútbol, que son nuestros oyentes, que son los socios de los clubes, que somos los que vamos a la cancha todos los domingos. Bueno, las federaciones, cada federación tiene que pelear por eso. Y eso no pasó.
1: Acá el inconveniente mayor es el monto de las entradas, que acá se incrementa el problema porque la reventa está permitida.
2: Claro, y se lleva un porcentaje la FIFA, que se llevó el 30% de esa reventa, que bueno, eso no sucedía antes también.
1: Les voy a decir algo más. Con lo que se hizo con la reventa es institucionalizar lo que antes era un delito. Y lo que en algunos lugares del mundo sigue siendo un delito. Se institucionaliza el delito. Entonces cualquiera lo pone a cualquier precio y termina pagando el futbolero. El tipo que cada domingo va a la cancha en la Argentina. Que ese no estaba, salvo excepciones. Ahora, cuando yo el otro día les decía a ustedes bromeando, porque me parece que es la punta de lanza el tema de los precios de las entradas, esto va mucho más allá. Es el mundial donde definitivamente Estados Unidos se adueñó del fútbol y de los cambios en el fútbol, que no tienen nada que ver con el espíritu del que creó el fútbol.
0: Para mí, lo que estás planteando es imposible, Leo. Estamos hablando de una cultura, de un pueblo que hasta hace dos minutos llamaba a este deporte soccer. Yo entiendo que a veces el sistema avanza de una manera brutal. El día que Estados Unidos saque un Messi, el día que Estados Unidos saque un Pelé, el día que Estados Unidos saque un Maradona, saque un Di Stéfano, el día que su liga saque los pibes, porque en definitiva es como una paradoja digamos, del mundo. Porque, a ver, lo inventaron los ingleses el fútbol, eso está claro. Ahora, los cracks que te acabo de nombrar salieron de este lado del mundo. Entonces,
1: Vos fijate que lo que ellos hacen con el fútbol es lo que ellos pretenden para sus deportes más populares. Lo del entretiempo de ayer fue una vergüenza, pero fue una vergüenza porque...
0: ¿Por qué? A ver.
1: Porque no lo disfruta aquel que es futbolero o que va a ver una final por el fútbol en sí mismo, y no lo disfruta aquel que fue a ver al artista preferido, porque lo de Madonna fue un papelón, porque no se escucha, porque casi ni se asomó, porque Justin Bieber tocó con la guitarra un tema y se fue. Digo, el otro día yo te lo decía en broma, bueno, hagamos al revés, cuando hay un recital, vamos a ponerle en el medio del recital una canchita de fútbol 5 a los que van a ver el show y que jueguen la novena de River contra la de Boca. Y la gente te va a decir, yo vengo a ver un recital. La gente ayer, en teoría, fue a ver un partido de fútbol. ¿Por qué digo en teoría? Porque en esto que está tan mezclado y donde van hinchas que habitualmente no son del fútbol, pasa lo que pasó en este Mundial de Estados Unidos. ¿Por qué? Porque Estados Unidos, a partir del negocio, comienza a extender diferentes ramas que van priorizando el negocio y dejando atrás el espíritu deportivo. Con los cuatro cuartos, con los shows, con la venta y la reventa, lamentablemente.
0: Leo, agradecido de estos días que nos prestaste, por supuesto, tu tiempo. Sí. Gracias porque
2: la rompió,
0: La rompiste, Leo. La rompiste. A tal punto que el técnico de la selección te dijo que haces gol nuestro, así que es una de las cosas lindas que te tenés que llevar de este Mundial. La rompiste vos, como la rompió Gustavo, como la rompió Totti, todos, como todo el equipo, como Arevalo, como Jarroch, como Germán, como todos los que se quedaron acá también haciendo el aguante y dándole soporte a Hugo Balazone, me olvidaba, dándole Fabián Marino, nuestro
2: Faca Marino. Acuérdense nada más de este mensajito que le estamos oyendo. Claro. Un regalito puedo mostrar en alguna lista ahí.
0: Unos alfajores. ¿Cuándo vuelves, Leo? ¿Cuándo te vas?
1: Y yo,
0: ¿o te vas a quedar en tu patria, Leo?
1: No, me voy. Me quiero ir, no veo la hora de irme. Es un lugar que no elegiría para vacacionar, que nunca lo he elegido para vacacionar. Sí. No me gustan los que están gobernando hoy.
2: Mira que se echa
1: no
2: escudoto,
0: Atención que todavía estás en territorio.
2: Claro, mira que tiene que pasar todavía.
0: Atención que estás en territorio. Pero aparte hay buenas opciones de teatro.
2: No entiende, no la va a entender en inglés.
1: Yo cuando voy a Europa encuentro belleza a donde mire. En Nueva York, lo que me ocurre particularmente, donde estamos ahora, es tener que rascar en el fondo de la olla para buscar algo que a mí me guste.
0: Sí, ojalá que estamos adentro todavía.
1: Tiene el arte muy...
0: No sea cosa que juegue Mameluco Naranja.
2: No, por favor.
1: Me gusta caminar por la Quinta Avenida y encontrarme con el MoMA. Sí. Me gusta ir a ver un musical a Broadway, claro. Pero digo, no lo elegiría.
3: Ay, anda a ver Moulin Rouge.
1: Puntualmente.
0: Sí.
1: No, fui a ver el que estaba en horario y justo el día que a mí me tocaba.
0: Ah, holgadito.
3: ¿Cuál?
1: Volver al futuro.
0: Sí.
1: No, Volver al futuro.
2: Volver al futuro es la película, pero no sé la obra.
1: Claro, yo fui a ver la película y la obra es igual. Como sí. No me llevo muy bien con el idioma, igual aunque no los entienda, sí. Entiendo la obra. La historia, y me gusta, pero bueno, hay una cuestión que no... Bueno, son gustos, ¿no?
0: Sí, claro,
1: son gustos.
0: Supuesto,
1: a mí, por ejemplo, me dicen, che, ¿te gusta Miami? Y sí, me gusta la plaza, me gusta el clima, no me gusta la tilinguería.
0: Claro, claro.
1: Y el tilingo, diría MP
0: names,
1: de Miami,
0: nombres.
1: Uf, Dios.
0: No, no, ay, no. Escúchame, Leo, bueno, ¿y cuándo regresas?
1: Prototipo del tilingo, sí.
0: ¿Cuándo regresas?
1: Bueno, nos quedamos en New Jersey.
0: Ahora me dicen, no, me quedo una semana mañana. En Miami con...
1: No. Estoy esperando a mi familia porque claro, vamos a seguir.
0: Claro. Bueno, que okay, y emprender la vuelta.
1: Mañana a Miami y de Miami el miércoles estaríamos ya regresando para Buenos Aires, mañana cumplo años, lejos de la familia, pero bueno, de los compañeros.
0: Sí.
1: Me va a tocar en Miami, increíble.
0: Bien. Es cierto que no es...
4: Pará, ¿cuánto vas a cumplir así por si algún oyente quiere...
3: Jugarle. 54.
4: ¿60, hijo?
1: 54.
4: ¿60?
1: No, 54.
4: ¿60? ¿Puede
1: 1972.
0: Claro. Leo, por último, ¿es cierto que no estás tomando gaseosa?
4: No, agua.
1: No, porque tiene que ver con la preparación, viste que yo te dije, estoy tomando agua, no estoy tomando café.
0: Bien.
1: Me estoy cuidando esto dura hasta el jueves, ¿no? El jueves volvemos a la locura, a levantarme tarde, a las 12:30, la factura. Y con lo que decías recién de la selección, yo creo que a medida que pasen los días, vamos a valorar realmente todo lo que hizo el equipo argentino. Vos fíjate que del 90 aún nos acordamos del partido contra Brasil. Argentina claro, no fue campeón del mundo. Esa victoria se sigue repitiendo en los canales deportivos.
0: Sí, claro,
1: se sigue
0: supuesto,
1: escuchando el audio de Víctor Hugo y el relato y
0: lo
1: el comentario
0: que pasó con Inglaterra, Leo, va a ser,
5: de hoy,
0: va a ser una, histórico. Claro. Lo épico de claro, la de digamos de Suiza. Dicho sea de paso, estamos buscando, queremos entrevistar al chico la bandera de Malvinas. ¿Alguien lo conoce?
1: Buena nota, ¿no?
0: Si hay alguien que lo conozca, que me escriba al Instagram. Yo lo quiero entrevistar a ese pibe, ahora que por ahí ya paró, digamos, debe estar de vuelta en Buenos Aires, que alguien me escriba al Instagram, @FacuPastor.
1: ¿No? Y aparte, porque Facu, a ver si comparten
0: claro,
1: ustedes.
0: Claro. Bueno,
1: a ver si comparten ustedes.
0: Sí.
1: A ver si comparten ustedes, lo último. Creo que nunca desde la época de Diego hubo un acercamiento tan fuerte entre los jugadores de la selección y la gente. El acercamiento con esa bandera de Malvinas,
0: sí.
1: Birlando la ley, que acá no es fácil, el acercamiento cuando después de la victoria contra Inglaterra, un Messi desconocido, al menos para mí, le dedicó la victoria a la gente sin trabajo o que le cuesta llegar a fin de mes. Yo creo que ese es el Mundial que ganó Argentina.
0: Bien,
1: también.
0: Me gustó. Leo, abrazo grande, gracias, buen regreso. Bueno, mañana por ahí te mandamos un feliz en tu día. Gracias, Leo, abrazo grande.
1: Creo que es lo menos que merezco. Abrazo grande, adiós.
0: Gracias. Leonardo Gentili, chao, el hombre querido, que no toma gaseosa por estos días nomás, ¿no? Y que le gusta ir al
3: teatro.
0: Claro que sí, es el relator, es gol nuestro. Ya venimos.
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7: En Buenos Aires, el cielo continúa cubierto con llovizna, la temperatura 12 grados 3 décimas, la humedad 92%.
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8: 17:34, Vale me vende y me voy urgente a Ezeiza, vamos.
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8: Voy a Ezeiza por dos, en el aeropuerto Pablo Navarro, en el predio de la AFA. El Tiburón Vallejos. Pablo, ¿cómo andás? Contame qué estás viendo.
10: ¿Cómo estás, Facundo? Estoy viendo que el avión de la selección ya está surcando el suelo de la provincia de Santa Fe. En este momento está pasando por la localidad de Ceres, está llegando a Rafaela y se espera que 18 y moneditas, 18 y 20, llegue a este lugar, a la FBO de Ezeiza. Y da la casualidad, deben estar saludando el avión, porque Santa Fe, justamente por donde está pasando ahora el avión de la selección,
8: sí, señor,
10: dio 5 técnicos al Mundial: Pochettino, epa, Alfaro, Becasese, claro, Bielsa y Scaloni. O ya, sea, el avión está pasando por arriba de los pueblos de todos los 5 argentinos que representaron al país, pero en la dirección técnica. Scaloni también debe estar sacando la mano y saludando. 18:20 se espera que llegue el micro de los jugadores, los familiares, que arribaron en otro sector del aeropuerto de Ezeiza, fueron trasladados hasta este lugar, a donde van a llegar los jugadores en 2 micros con la totalidad de familiares, amigos que fueron llegando, y tuvimos la posibilidad de hablar con ellos en forma previa.
8: Bien, Pablo, gracias. Por supuesto, nos pegás el grito ni bien llegue el avión. Me voy al predio del AFA, donde irían los jugadores, entendemos. Sí, Tiburón, sí, querido, ¿cómo te va?
11: Hola, Facu, un abrazo bien grande. Bueno, así suenan de fondo las sirenas de los motociclistas que están pasando. Dame un segundito para preguntarle a esta gente de dónde viene. Hola, ¿cómo estás?
12: Bien.
11: ¿Tu nombre?
12: Nicolás. Nicolás,
11: Nicolás, ¿de dónde venís?
12: De Barrio El Tambo, de La Matanza. Pero...
13: y la señal.
8: Muy difícil, mucha gente, ¿no?
13: En el predio siempre es complicado.
8: Por algunas imágenes que vamos viendo, la gente que se va acercando al predio.
13: Cada vez más, ¿eh?
8: Cada vez más.
13: Sí.
8: Cada vez más, a pesar mucha de que gente, sí. Está y medio llueve. Lluvioso. Está medio lluvioso. Para Valeria, el avión de la selección sigue en Santiago del Estero.
13: No, seas malo.
8: Ya aclaró, Pablo.
13: No, pero está próxima a Rosario.
8: Ay, me gusta.
13: ¿Viste?
8: Próxima a Rosario. Pasará, por supuesto, por el territorio del capitán. Tibu, ¿me escuchás? ¿Lo recupero? A ver. Bueno, difícil la señal.
13: No, se cortó.
8: Mientras intento, me vende Vale 1 y preparo a Nico para hacer Shakira, dale.
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8: Muy bien. Nos está escuchando Adrián Payares.
13: ¿Qué dice?
14: Mira, le mandamos un beso grande.
8: Me hace una pregunta que no voy a reproducir al aire y me aclara que hace mucho frío en la calle. ¿Qué andará haciendo Payares por la calle?
13: Ya pero bueno, sabemos que hace mucho frío.
8: Hace mucho frío.
14: Está con mucho trabajo porque está reemplazando a Pamela en la conducción de Desayuno Americano. Hoy claro, la día a la mañana, más intrusos. Que estaba enfermo Lucich, así que condujo solo hoy.
8: Bueno, muy bien.
14: Sí,
8: bueno,
14: a full, trabajo, Payares. Chico, no nos obvio, quejemos, obvio. Oficial del Mundial, sino porque cantó en el entretiempo, estaban sus hijos, que esta imagen me encantó, Sasha y Milan en la platea con el papá, con Piqué, sí, que trataba de mirar para otro lado mientras Shakira cantaba, pero lo importante es que brindó una entrevista y le preguntaron de qué bando
13: era
14: estaba.
13: Shakira, ¿no?
14: Sí, es la Shakira original, basta de teoría conspirativa, sí. Chicho, bueno, por favor.
13: Es como Luis Miguel, ¿viste?
8: Hay duda.
13: El trucho.
14: ¿Por qué hay duda?
8: Salió la que salió
13: la de México no es Shakira.
14: Para mí sí.
8: Una Shakira de 15 años.
14: Bueno, está impecable porque tiene reflectores especiales.
13: Escuchá, vimos ayer el video de Shakira, cómo bailó en México y cómo bailó ayer, y no es la de México, que
8: era raro, es cierto,
13: que tiene menos articulación que
8: y te di una
14: chucho, te tenés que lavar la boca con la bandina para hablar de Shakira. Gracias, por lo menos, Nico. Delante mío.
13: Muy pero bien. La de México no era, Nico.
14: Era ella, porque era Shakira.
13: Como el Luis Miguel trucho que viene acá todo
14: el día. Existe el Luis Miguel de truchos.
8: Nico, te hago una consulta. ¿Qué? Porque hay alguna duda sobre que Shakira utilizó la faja.
13: ¿Qué? No se metan con Shakira, tampoco para estar soportando esto.
14: Estaba hablando de una estrella mundial.
8: Perdón, Nico, seguí.
14: La latinoamericana creo que mejor nos representa en el mundo porque es la única que cantó en todos los mundiales.
13: Ya está, dale.
14: Habló, le preguntaron de qué bando estaba, si de Argentina o de España. Tengamos en cuenta que estuvo en pareja más de 10 años con Piqué, que es español, y sus hijos son españoles.
13: Pero para, estuvo en pareja con Antoñito también.
8: Claro,
14: bueno, pero sus hijos son españoles. ¿Quieren saber a quién eligió Shakira, si a España o Argentina?
8: ¿A quién?
14: Escucha.
8: A ver.
15: Imagínate, tengo dos hijos españoles. Bueno, obviamente con España. Soy amiga de Messi y muy orgullosa también de todo lo que ha logrado, porque hay que reconocer que a los 39 años correr como lo hace, como un niño de 18, y enfrentarse a atletas de 20, 24 años y meter tantos goles, y esa determinación, esa ambición que tiene, ese compromiso, es algo que yo admiro mucho y además me identifico mucho.
8: Bueno, hasta ahí Shakira.
14: Eligió Argentina por Shakira, su amistad
8: la
14: con
8: de
14: Messi.
8: ¿O la de...?
14: La única.
8: Okay, no te enojes,
14: la única.
8: Nico.
14: Tengo toda su discografía completa.
8: ¿En serio?
14: La amo.
8: ¿Y la fuiste a ver acá cuando vino?
14: Todas las veces que vino a la Argentina. Me falta conocerla, darle un beso, pero
13: y
14: la vi
13: siempre.
14: Y aparte
13: él baila con la cadera también.
8: ¿Vos sabés que yo la tuve muy cerca a Shakira cuando se fue de la Rúa?
14: Sí.
8: Otro día te lo cuento porque es una historia... Es una historia medio larga.
14: Ok, pero la tocaste, la saludaste,
8: no,
14: algo.
8: No. Fabio,
14: ¿de qué se ríe?
8: En el predio, que me está hablando Lolo, predio de la AFA. Tiburón, ¿qué estás viendo ahora? Dale.
16: Bueno, Facu, te movés un segundo y perdés toda la señal, pero te imaginás, está colapsado de gente, gente que está muy ansiosa, esperando por la selección argentina, que va a llegar en aproximadamente 50 minutos. Hay muchísima seguridad para tratar de ordenar el caos que es el tránsito por la autopista Richeri, pero la gente llega como puede, algunos caminando, otros en bicicleta, otros en moto, para llegar al predio de la AFA en Ezeiza, que está prácticamente de la mano de enfrente de lo que es el anexo del aeropuerto de Ezeiza, el sector FBO, que es donde va a estar aterrizando el avión con los jugadores. Por lo tanto, muchísima seguridad para tratar de controlar el descontrol que se va a provocar cuando aparezca el micro, con los 16 jugadores, con parte del cuerpo técnico, para tributarle a la selección argentina, querido Facu, este agradecimiento como el de anoche, por ejemplo, en el obelisco.
8: Tiburón cortito, ¿hay más gente que seguridad o seguridad que gente hasta ahora?
16: Mira, hay más gente que seguridad, pero están llamando refuerzos porque recién vi pasar varias motos que se están intercalando en la zona de los puentes que une el predio de la AFA con este sector donde va a llegar el avión con los jugadores.
8: Bien, ¿llueve ahí, Tiburón?
16: Está lloviendo un poco más fuerte que hace 20 minutos, así que, bueno, la gente se tiene que proteger, pero igualmente no es impedimento para todos aquellos que vienen a buscar a los jugadores de la selección argentina.
8: Muy bien. ¿Llevaste paraguas, Tibu?
16: No me gusta. El tiburón no siente. Siempre me lo olvido en todas partes.
13: ¿Dónde viste un tiburón? Un tiburón con paraguas?
8: Bueno, claro, chico, está
13: si
8: bien.
13: Si su hábitat es el agua.
8: Está fuera del agua. Tiburón, exacto, gracias. Un abrazo.
16: Lo que sí, el piloto a todas partes, eso sí.
8: Bien.
17: Bien,
8: gracias. Un abrazo grande, Tiburón, gracias. Ya volvemos al aeropuerto de Ezeiza, ya volvemos al predio de la AFA.
17: Entrando entre ríos.
8: Ah, salió de Santiago, ya no está más. Hay más jugadores de la selección que acaban de postear en X. Chicho te lo cuenta en minutos.

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21: Muy bien. Qué lindo que está el YouTube, ¿eh? Y lo que hemos crecido en audiencia, un montón de gente se ha aprendido.
22: Los saludamos.
21: Hola. Claro que Nico, claro que sí. Posteó otro jugador de la selección.
22: Así es, Giuliano Simeone, que lamentablemente debe estar pensando en esa última jugada y su remate por arriba del travesaño, que nos pudo haber llevado a los penales. Giuliano puso: no hay palabras para describir el dolor que siento en estos momentos. Solo perdón por no poder llevarles la copa y agradecerles por cada aliento durante todo el Mundial en la cancha y desde la distancia. Gracias a este grupo por haber dejado absolutamente todo en cada partido y el alma por los más de 46 millones de argentinos. Hoy es un momento triste, pero confío que con el tiempo recordaremos con orgullo todo lo que vivimos juntos en este torneo.
21: Bueno, entonces, hasta ahora tenemos tweet de Messi.
22: Lautaro.
21: ¿Querés recordar un titulito de lo que dijo Leo en ese tuit?
22: Sí, el dolor es muy grande y va a costar que cierre esta herida, pero también me quedo con todo lo bueno.
21: Bueno, Lautaro, que quizás sea el más picantón.
22: Sí, veremos cuando vuelva a expresarse.
21: Claro, a qué
22: me hubiese gustado intentar ayudar al equipo ayer adentro de la cancha, pero bueno. Y ahora Giuliano.
21: O sea, por ahora tres de todo el equipo son los que postearon algo de eso.
22: Sí.
21: Bueno, en un momento circuló en la tarde el rumor de que podía haber un partido homenaje en River. Por distintas fuentes lo están desmintiendo.
22: Yo creo que hay una confusión.
21: La confusión
22: se da porque... escribió también Nico Paz. Bien, es cierto. Esto lo hizo... Fue ayer, Nico Paz.
21: Sí.
22: Fue anoche. Los que estábamos leyendo ahora son los de hoy. La selección argentina tiene la posibilidad de jugar cuatro partidos de acá a fin de año y tiene que ver con las doble fechas FIFA. Una, la primera es entre el 21 de septiembre y el 6 de octubre, y la otra es entre el 9 y 17 de noviembre.
21: Sí.
22: Cuatro partidos, como Argentina no tiene nada oficial por jugar, no hay eliminatorias, nada, tranquilamente puede jugar los cuatro en nuestro país, o puede jugar uno, claro, en nuestro país, lo que
21: cuatro
22: quiera.
21: Cuatro compromisos que esos no los podés suspender.
22: No, son fechas FIFA, son ventanas FIFA.
21: Es fecha FIFA.
22: Y podés jugar como cuando Argentina volvió de Qatar y jugó inmediatamente un par de partidos. Así que yo creo que la confusión viene por ese lado.
21: Okay.
22: Veremos cuál es la situación de Scaloni y de Messi en ese momento con la selección argentina.
21: Muy bien, ¿vamos a los títulos?
22: Vamos.
21: Vamos.
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24: 7 minutos nos separan de la hora 18 en todo el país. En Buenos Aires, con lluvia, la temperatura 12 grados 3 décimas.
21: Reiteramos, Robertino, el gobierno no va a decretar feriado y hará una recepción a la selección en Ezeiza.
25: Sí, Facu, efectivamente, esto es ante la decisión de los jugadores argentinos de no realizar festejos tras el subcampeonato del mundo. El gobierno desactivó entonces aquella posibilidad de decretar un feriado nacional como había anticipado Anoche el presidente de la Nación, la Casa Rosada se limitará a realizar una especie de recibimiento de honor en la misma pista del aeropuerto en Ezeiza.
21: Yalito, ¿cuánto se llevaron España? ¿Cuánto se llevó la Argentina por el Mundial?
22: Bueno, tenemos que decir que la Argentina se llevó, el AFA en realidad, se llevó 33 millones de dólares por salir segundos en el Mundial, mientras que España se llevó 17 millones de dólares más porque va a embolsar 50 millones de dólares.
21: En minutos, Chicho, la selección va a estar en Ezeiza llegando.
22: Así es, va a aterrizar en el aeropuerto de Ezeiza. De allí se van a dirigir rumbo al predio Lionel Andrés Messi. Recordemos que de los 26, solo llegan al país 16.
21: Y recordemos que previo llegaron los familiares de los jugadores. Muchos de ellos hablaron aquí con nuestra radio. Hermosa nota que hizo Marcelo con la mamá de Paredes. Y Pablo Navarro, con más detalles, Pablo.
1: Los familiares de los jugadores de la selección llegaron al aeropuerto de Ezeiza y fueron trasladados hacia la zona exclusiva FBO de este lugar en dos micros aquí para esperar el arribo del avión de la selección que va a llegar en minutos. Pasaron por los micrófonos de radio La Red, los guardianes de la gloria, la mamá de Leandro Paredes, Miriam, el papá de Nicolás Paz, Pablo Paz, la suegra de Julián Álvarez, Héctor, el suegro de Licha López y el papá de Licha Martínez, Juan Lo Celso, el papá de Gio, Leo, el hermano de Nicolás Tagliafico y el papá del Dibu y su esposa.
21: Nico Antonella Rocuzzo le dejó un mensaje especial a Leo.
3: Siempre vas a ser el mejor, le dijo Antonella Rocuzzo en un mensaje de Instagram que se replicó rápidamente. Es largo, es muy lindo, es muy emocionante, pero le agradece los valores, la familia que construyeron y termina con un te amo muchísimo.
21: Qué lindo. Una vueltita más con más títulos, Tino. Tras el Mundial, la mesa política evalúa reunirse ya mañana para retomar la agenda parlamentaria.
25: Sí, está previsto que sea martes alrededor del mediodía en la Casa Rosada. Hay una realidad, producto de la especulación inicial sobre un presunto festejo, si irían a la Casa Rosada o no, estaba en duda, pero finalmente lo que me cuentan es que a esta hora Andrés Rabié, Santilli y Karina Milei serían los que comandarían esta reunión, que tiene como objetivo analizar un poco el panorama postmundial después de esta meseta política para intentar acelerar algunos proyectos que tiene pensado el gobierno a partir de agosto, cuando se termine el receso invernal del Congreso.
21: Marian, la FIFA recaudó 15 mil millones de dólares durante el Mundial.
22: Así es una cifra que supera ampliamente los 11 mil millones de dólares que estaban proyectados y además supera los 7.600 millones que se habían recaudado en Qatar 2022.
21: Ya está la agenda de los próximos partidos de la escaloneta. No para esto, ¿eh?
22: No, recordemos que en el próximo año van a comenzar las eliminatorias, que en el 2028 hay Copa América con sede a confirmar, será otra vez Estados Unidos. Lo concreto que este año 2026 tiene 4 ventanas de partidos para la selección argentina. La primera entre el 21 de septiembre y el 6 de octubre, la segunda entre el 9 y el 17 de noviembre.
21: Entre su amor por Colombia, sus antecedentes con Antonito, sus hijos españoles y el lío que se armó con Piqué, Shakira eligió bando en la final del Mundial. Sorprendió a todos.
3: Sorprendió a todos, obviamente eligió a la Argentina por la amistad de años que tiene con Leo Messi, de una entrevista donde habló de su vínculo. ¿Y sabes qué hizo también? Realzó esta cosa de que tiene 39 años, sigue jugando, está a la altura de chicos de 20, Shakira se la jugó por Messi y eligió a la Argentina.
21: Cristian Baglietto, la red de tránsito, la vuelta a casa, ya es prácticamente de noche, llueve, y hay mucho movimiento en la calle y hay que ver qué pasa por allí en Ezeiza, Cris.
4: Un siniestro vial entre dos colectivos se registra en el barrio porteño de Villa Urquiza sobre Avenida Triunvirato entre Díaz Colodrero y Roosevelt. General Paz, sentido Río de la Plata, se registran importantes demoras a lo largo de toda su extensión. También hay marcha intensa en Lugones y en Panamericana entre Olivos y Bulón, sentido Pilar. Acceso oeste, el tránsito avanza lentamente a la altura de Ciudadela, luego se normaliza. En la zona sur, en cambio, la circulación es fluida tanto en Puente Pueyrredón como Autopista La Plata-Buenos Aires. El tren Belgrano Sur, ramal Marinos, mantiene servicio limitado entre Isidro Casanova y Marinos.
21: Gracias, Cris. Una vuelta más, la última. Tino, Milei confirmó que estará en la apertura de La Rural al regresar de Brasil.
25: Sí, nos referimos a el acto de apertura que se realiza el último día de la Feria de La Rural. Es un acto importante porque hay expectativas sobre si Milei confirmará la decisión de alguna baja a las retenciones del agro para el segundo semestre y para el año que viene, como ya lo había anticipado. Y eso será luego de regresar de Brasil, a donde va a ir este sábado a sacarse una foto polémica con el hijo de Bolsonaro, candidato a presidente de ese país para competir con Lula. en octubre.
21: Entre tantas cosas que se dicen, apareció el capitán en sus redes, escribió un emotivo mensaje en su cuenta de Instagram.
22: El dolor es muy grande y va a costar que cierre esta herida, pero también me quedo con todo lo bueno, con los partidos que dimos vuelta dejando todo y que quedarán para siempre en la memoria, con el apoyo de un país entero que junto con el trabajo y el esfuerzo de este grupo nos llevó a volver a estar una vez más entre los mejores del mundo.
21: 1.500 el dólar oficial clavadito, 1.500, y el riesgo país apenitas bajando, cerrando esta jornada en los últimos 24 horas en 416 puntos básicos.
24: Para mañana el pronóstico anticipa una mínima de 10 grados, una máxima de 14 grados. La actual en Buenos Aires, con el cielo cubierto con llovizna, 12 grados 3 décimas.
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21: Ay, ay, ay. Bueno, estamos ya sobre el cierre. Gracias, Nico, querido.
3: Qué rápido se pasa el programa.
21: Chicho dijo algo lindo, que hoy volvimos a la carga con todo. Y... Yalito, entras en un receso con unas vacaciones.
22: Así es.
21: Que yo nunca...
22: ¿Cómo?
21: Perdón, que yo nunca firmé. Nunca firmé.
22: ¿Cómo que no? Yo así que pasé por
3: todo. Ay, te vamos a extrañar, María.
22: Sí. Por vos, si todo te tengo la vas firma.
6: Más de 150 kilómetros, tenés que traer regalo.
22: Ya sabemos que es un regalo personalizado.
21: Exactamente.
22: Claro.
21: Y de paso, ¿alguien más se va a tomar vacaciones a la brevedad?
3: Yo, pero cuando ella vuelva, así
21: no
3: que...
21: No está firmada, Nico, ¿eh?
3: ¿Cómo que no?
21: Perdón. ¿Alguien más?
6: ¿Alguien yo, más? Pero en octubre.
21: Valeria, mucho menos firmadas. Mucho menos.
6: Ellos nos vamos se fueron a quedar, en no verano y ahora se van en
3: no,
6: invierno.
3: No, si yo arranqué en febrero.
6: Yo no me voy desde...
21: ¿Soy el conductor de la radiofonía argentina que menos vacaciones se toma?
22: No. Vos tomaste todo enero. Todo yo me doy cuenta.
21: Yalito, entonces te vas mañana.
22: Sí,
3: te vamos
22: no, no me la firmes, déjamelo firmado.
21: Justo íbamos a hacer una cena el jueves. Pero bueno.
22: Ay, justo cuando bueno, yo no estoy. A propósito lo hacen.
6: Antes que te mueras.
22: La vengo pidiendo del año pasado, la cena la llegan a hacer y van a
3: para Facu, ¿podemos comprometernos antes de que termine el año a tener nuestra gran cena?
21: Sí.
22: ¿Cómo no si? Sé. No lo dices convencido.
3: No ¿por sé, qué no?
21: Es que yo estoy pensando no muchas cosas para nada. El futuro, Nico. Yo creo que...
22: ¿Vas no a anunciar sé. Algo?
21: No, no voy a anunciar nada. Chau. Hasta luego. Chau, Tino.
3: Descanse.
21: Chau. Ya llega Marcelo, que no está en Argentina.
6: ¿El avión?
21: No, Marcelo.
6: ¿El avión? No, te iba a decir por dónde andas.
21: ¿Dónde está el avión,
6: Santiago? Centro de Buenos Aires.
21: ¿Y Marcelo?
6: En Santiago del Estero. ¿Qué Marcelo?
21: Marcelo, Valeria.
6: Marcelo.
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21: Marce, querido, ¿cómo te va? ¿Cómo andás?
8: Y extrañando las canciones del Mundial, volvió Cótico Soroquí.
21: Y bueno, ¿qué le vamos a hacer? Y bueno, ¿no? Y ahora volvé que hay fútbol, que esto no para, que ya el fin de para, arranca la fecha. Está.
8: Tremendo, ¿no? ¿Está Chicho ahí?
22: Estoy acá. Estoy acá.
8: Chicho, ¿me daría cómo arranca la fecha del fútbol argentino?
22: Ya te querés meter en el... Te querés meter ya en...
8: No. Pará, yo quiero que entiendan una cosa, pará.
21: Sí.
8: Lunes, New Jersey. Sí. Nueva York. Sí. Martes, Miami.
21: Sí.
8: Sí. Te voy dando tiempo.
22: Sí,
8: Chicho,
22: sí, claro, sí, te agarré al vuelo.
8: Miércoles, viaje a Buenos Aires.
21: Sí.
8: Jueves, cumplió años.
21: Núñez.
8: Cumplió años.
21: Jueves,
8: cumplió años.
21: ¿El? ¿Sí? ¿Qué día? Ah, la fiesta de los 60.
8: El recibimiento, Chicho, que voy a tener es, reitero, lunes, Nueva York.
21: Sí.
8: Martes, Miami.
21: Sí.
8: Miércoles, viaje.
21: Núñez.
8: Jueves cumpleaños mío.
21: Núñez.
8: ¿Y la fecha cómo me recibe, Chicho?
22: Con tres partidos. 19:30.
21: Sí.
22: Sarmiento de Junín, Argentino Juniors.
21: Ya ese día no tiene programa. Así que ya de arranque está holgadito.
8: Si vos crees que la radio después de relatar el mundial que relató, va a arrancar la chafe con Tosarmien, sí. Segundo partido. Bueno,
22: también 19:30.
8: Bueno, el primero. Pará,
21: pero que Candeli está poniendo la fecha de allá, no, viejo.
8: Santi, hace todo, Candeli. ¿Te parece que tiene un secretario que le ocupa la vidriada, esa vidriada?
21: Sí.
8: Escuchame una cosa, pará. Entonces, reitero. Bueno, el primer partido le dije, bueno, Este, bueno, viene medio el contraste fuerte, Argentina-España, ¿no?
22: Con este lo puedes convencer. Inglaterra. Con este.
8: Con el segundo, a ver.
22: Lo puedes convencer porque es el último campeón.
21: Sí.
22: Belgrano-Rosario Central. Está Angelito Di María. Por ahí
8: tampoco lo conmoví.
22: No,
8: tampoco. Mira que el pelado Yarroche lo dijo por mis hijos, por mi bandera, por mi pueblo, por lo que fuere.
22: Tampoco.
8: No, no. Y bueno, digo, y siempre van a meter para volver el fútbol argentino, para que el contraste no meten un ¿cómo y cómo es el tercer partido?
22: ¿Y? Defensa y Justicia, Aldo Civi.
21: Sí.
22: Pero más,
8: bueno, una sensación, ¿no?
22: Sí.
8: Les hice un quilombo barro a mi socio que tengo al lado, a todo que va a tener que volver a.
22: Sí.
8: Pero bueno.
22: Pero
8: bueno,
22: el jueves arrancan las eliminatorias de Copa Sudamericana, por ejemplo.
21: Claro.
22: No te agarra.
8: Buenísimo. Temprano juega Boca.
22: No, 21:30.
21: Quiere todo.
22: 21:30.
8: Será un jueves realmente que me voy a estar arrastrando.
21: Pero entonces no me queda claro, ¿hasta cuándo estás en Estados Unidos? Entiendo.
22: El miércoles está acá.
21: ¿Ya terminó?
8: Fui bastante. Si vos solo y tenés idea así, eso de vender entradas baratas, esas cosas que te gustan, es un tema tuyo. Lo hice 8 veces, te conté cómo viajaba.
22: El jueves.
8: Si no estás atento.
22: Sí. ¿Hay festejo el jueves?
21: Está la fiesta a los 60.
8: No, no. Gracias y respiro. No, no, esos son ustedes que...

0: Técnico no me puso traducción, listo, fenómeno. Ahora, se lo explico yo, se lo explica mi abuela Tota, se lo explica cualquiera, decir que la verdad que me imagino que se murió de ganas de ponerlo, que lo lógico hubiera sido que hubiera entrado, pero que no estaban dadas las circunstancias de la manera que se dio el partido con los dos lesionados y porque a 13 minutos del final
1: hay un drama. Hay un drama con ese mensaje. No sé si es el drama, que hay una novela con ese mensaje. Basta con leer un poquitito todo lo que se está diciendo, Marce.
0: Pero está bien, pero yo que soy criado en una pelota de fútbol, en el barro, en las canchas de fútbol, enfrente a mi casa estaba el campito, en la vía de la Estación Libertad estaba el campito, jugando la pelota en un lado o el otro, cuando venía el tren pisaba la pelota, nos quedábamos sin pelota, después teníamos que ir a Don Pérez a comprar una pelota usada que la pudiera coser, todas esas cosas. Nosotros los futboleros lo entendemos perfectamente.
2: Sí, además...
0: Entendemos los dos, a uno que quería haber entrado, pero que a su vez no dice, porque yo te aclaro una cosa, ahora... Vamos hablando en la tira. Llega la selección argentina y va escuchando en la camioneta, en el auto, Lautaro Martínez. Pero nunca va a decir, están equivocados en Radio La Red. Va a decir, yo quería entrar, pero cuando lo hablemos futbolero a alto nivel de fútbol, te vas a dar cuenta por qué no entró y tranquilamente se entiende.
2: Ese es el argumento. Me hubiese gustado intentar ayudar al equipo ayer adentro de la cancha, pero bueno, está claro que el malestar lo sentía. Ahora, tampoco es que le pegó un garrotazo duro y fuerte al técnico. Yo creo que deja traslucir su malestar y punto. No me parece que haya sido ni siquiera un ataque para con el entrenador, bueno, pero bueno.
1: Los vamos escuchando, les va a agarrar en vivo la llegada de la selección.
3: Pero bueno. Te respondió igual, Gustavo.
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0: ¿Por qué no decís, pará un poco y arrancá de vuelta?
1: Sí.
0: ¿Por qué no decís 5, 4, 3... 2-1. Claro.
1: ¿Te enteraste, no, MP, de que
0: no
1: plan...
0: me enteré todavía.
1: No te enteraste nada, te desesperás, vi al dedo en el enchufe. Mete.
0: Qué letra chica que pone la de que se comió Tricota NN. Contra el Dosivi, sí. ¿No? Ahí está. Sí, arrancabas vos.
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0: pero muy buenas tardes, 18:15 minutos en la República Argentina, 17:15. Por fin vamos a terminar con esta diferencia horaria, también nombrando con esa costumbre que nos agarró a partir del 6 de julio.
1: A la dupla.
0: A veces en... blanco y negro.
2: Buenas tardes.
0: El pelado y el que casi, si no toma decisiones, casi eran dos pelados blanco y negro. Hola, muchachos, ¿cómo están allí?
3: ¿Cómo les va?
4: ¿Cómo andan?
5: Hola, Pepe.
6: Muy bien, ¿cómo andan?
4: Todo bien. Hola,
0: Pela. ¿Cómo se nota que vuelve Defensa, Banfield, San Martín de San? ¿Cómo se nota, no?
1: Le ponemos un poco de humor a una jornada muy triste. Pero bueno.
7: Bueno, triste para ustedes,
4: sí.
7: ¿Eh?
4: No te queremos escuchar hoy.
7: Buenas tardes, bonita tarde, ¿verdad?
0: Sáquenlo. Aguárdenme un cachito, ya nos metemos, ¿eh? Me llama el tiburón Fabio Vallejo porque, así como en MP910, pues, tuvimos la posibilidad de hablar con la mamá, con los familiares de los jugadores, en el caso de Paredes, con Miriam, que la conozco hace muchos años también, Alegría, la emoción, los papás de Enzo Fernández también, que fueron dando testimonio en el programa de Facu Pastor. Pero ahora están por llegar los jugadores. Allí está el tiburón Fabio Vallejo. Hola, Tibu, ¿cómo va?
8: Hola, Marce, un abrazo gigante.
0: Fue tan grande el abrazo que se deshizo un abrazo, ¿no? Se deshizo un abrazo. Vamos a restablecer porque va a estar seguramente allí. Lo escuchamos bien, pero se interrumpió el contacto. Vos sabés que hay veces que mi familia o mis amigos o hasta compañeros de trabajo me preguntan antes de una final, un partido tan importante como el domingo, ¿por qué estoy tan concentrado? Porque tengo que pensar con qué tono arrancamos el lunes después de jugarse una final del mundo, con qué tono arrancamos, ¿no? Entonces voy a decir, preparo el tono de no, los triunfos no se preparan. Pero vos tenés que preparar para hacer la tira después de salir subcampeón del mundo. Porque recuerdo la tira que me tocó arrancarla desde Italia, porque yo tenía pasaje para las 4 o 5 de la mañana, y cuando en Qatar, Argentina sale campeón del mundo, primero arrancó el partido, después vino el alargue, después vinieron los penales, después vino el festejo, después me di cuenta que el primer ministro de Francia se estaba yendo y estaba cerrado el aeropuerto de Qatar, entonces había que en cualquier momento perdía el vuelo. Entonces me tocó salir desde Florencia, me acuerdo, 6 de la tarde, obviamente ya 5 horas más, eran las 11 de la noche, y yo había preparado, tuve tiempo para preparar una tira de Argentina campeona. Pero así como Maradona, ¿se acuerdan, no? Cuando le pegaron una pata en el culo, llegó a la cima del mundo y buscó una librería, un libro que dijera cómo ser Maradona, y le dijeron no hay nada. Bueno, y bueno, Maradona escribió su propia historia, su propio libro, con todos los quilombos de quedarse sin tinta, de meter la pata, de ser simpático, antipático, de caer bien, de caer mal, pero siendo el mejor jugador del mundo. Y bueno, y la verdad que desde que perdimos ayer, busqué aquí en Nueva York, hay de todo, menos un libro que diga cómo hacer una tira a las 6 de la tarde, donde se paraliza el país y vemos el estreno y un montón de cosas, para abrir una tira después de una derrota, después de haber perdido la posibilidad de ser campeones del mundo, con tantas cosas para analizar y para ver. Y la verdad que le vamos a tener que escribir, muchachos, nosotros, a los golpes, con cariño, con abrazo, con tristeza, con emoción, con recuerdo, con la posibilidad, con crítica, con cuestionamiento, con buscando dónde se pudo haber hecho otra cosa, dónde no, si llegamos jugados a esta manera. Entonces, no encontré, así que si nos ayudamos mutuamente entre ustedes y nosotros, podemos sacar una tira adelante, que a partir de ahora, cuando alguien pierda una final del mundo, van a poder también decir, vamos a comprar el libro de Radio La Red, que alguna vez Mati Martínez, Lausanne, Farinella, Guido Berkovich, Majito Lescano, Pato Muso, Ale Arce y todo el equipo de producción, allí Lupa Lupani, también bajo la dirección general de Alan Golzarzani, también el Negro Recalde en algún lugar de Estados Unidos, y ni que hablar acá, también con Gustavo Sarroch. Así que no existe ningún libro en el mundo cómo hacer un programa de radio después de perder una final del mundo. Así que con Gustavo Sarroch desde aquí todavía, y muchos compañeros que vamos a tener, a Martín Arévalo, Mati Palacio que está viajando a Madrid, a Germán García Groba, todos los que estamos acá, vamos a intentar escribir este capítulo de cómo hacer una tira deportiva después de perder una final del mundo. Hola, Pela, ¿cómo estás?
2: ¿Cómo estás, MP? Saludos para todos los chicos en el piso de la radio. Yo, para romper el hielo, lo primero que digo es que obviamente que el dolor es grande, que estamos todos tristes y golpeados por el resultado, pero En mi caso, por lo menos, hay un atenuante importante que es el siguiente. Yo soy de los que consideran que cuando un rival te supera futbolísticamente, como superó España a la Argentina, el dolor no es tan grande, ¿sabes por qué? O en todo caso, es un poco menor, ¿sabes por qué, Marcelo? Porque creo que era imposible ganarle a la versión de España que jugó ayer en el estadio MetLife. Es decir, más allá de que Argentina jugó mal y que para mí no estuvo a la altura de la final porque la diferencia futbolística fue muy grande, a esta España que vimos ayer aquí en Nueva Jersey, era imposible ganarle. A esta versión de España ahora, en el Mundial vimos que España...
0: De la manera que llegó Argentina, me parece.
2: Y porque, evidentemente sí.
0: Porque se acuerdan que jorobamos mucho, muchachos, cuando yo decía, llenó el tanque el sábado, el domingo... A la patrona se le dio por salida de una vueltita del perro ahí y cuando salió la ruta gastó mucha nafta. Para mí llegó sin nafta o sin toda la nafta que necesitaba porque la gastó cuando no parecía que se iba a gastar con Cabo Verde. Gastó nafta para ganarle a Egipto también de la manera. Y para mí el segundo punto, que yo puse el ejemplo de Boca al ganar en Copa Libertadores la semifinal a River, para mí ganó la final antes de tiempo. Y alguien quien mejoraba hoy en MP, me parece a la tarde cuando mejoraba, dice, tenía que haber durado 7 partidos. La final tendría que haber sido con Inglaterra. Y después veremos tantas cosas, ¿no? Después, por eso tenemos una mesa que estamos linda, que me gustó no hablar con ninguno para no saber por dónde iba, viste, la lectura. Pero creo un poco así, muchachos, que tenemos tantos temas para hablar, porque a lo mejor también tenemos que decir, ¿por qué? ¿Porque España es más? ¿O porque ellos llegaron mejor que nosotros y nos pasaron estas cosas? ¿Cómo está la muchachada de muchachos y de muchachas allí en Buenos Aires? ¿Fresco con llovizna o qué? Mientras vamos a intentar restablecer el contacto, porque vamos a estar en el análisis de lo que fue la final de la derrota de Argentina, esa derrota sin reproches, que me hubiera gustado que siguiera siendo el capo Olé, Leo, y yo le hubiera dado este título, ¿no? Sin reproches, ¿no? Y a lo mejor lo hubieras comprado o no, más allá del análisis que vamos a hacer de cómo llegamos y cómo se jugó esta final para la selección argentina. ¡Ah! Me cansé. ¿Cómo están?
1: Estamos bien, Marcelo, estamos bien. Cada uno lo vive... La selección, viste, que es de todos, pero para todos es distinta. Nosotros siempre decimos que en los argentinos, el futbolero argentino... es más hincha de su equipo que de la selección. Pero cada 4 años, cuando llega el Mundial, nos juntamos. Y nos juntamos los futboleros argentinos a ver los partidos de nuestro equipo, en este caso la selección, con amigos que no son del mismo equipo del que sos vos el resto de la vida. Entonces, claro, hay un lugar de unión y una atmósfera en la que todas las culturas futbolísticas tiran todas para el mismo lado. Y ayer, lo que pasó en esta final del Mundial es que nosotros, con esta selección, nos acostumbramos a las hazañas. La verdad que la selección en este Mundial 2026, muy parecido al Mundial del 90, fuimos una selección que construyó su camino con hazañas. Con un héroe claro, el héroe de todos los tiempos, que es Messi, y muchachos que cada uno en su momento se pusieron el traje de acompañante del héroe, ¿no? Un cabezazo de Enzo Fernández, un gol de Lautaro, qué sé yo, un golazo espectacular de Julián, bueno, y todos los muchachos que hicieron un esfuerzo muy grande para llegar hasta acá. Y entonces cuando vos decís, llegaste a una final del mundo, que es un valor enorme, y mucho más después de haber sido campeón del mundo, que es no existe en la era moderna un campeón que repita. Existe en la era moderna campeones que después llegan a la final, pero no que repitan. Llegás a la final, entonces decís, bueno, ¿qué reproche vamos a tener? Yo, la verdad, me cuesta entender lo que pasó ayer en la final. Porque entiendo que un rival pueda ser mejor. Entiendo que un rival puede ser mejor. España fue mejor que Argentina. Pero yo creo que fue mucho mejor ayer de lo que es mejor que Argentina en general. Yo no creo que Argentina...
0: A ver, para. Fue mucho mejor España.
1: Fue mucho mejor que Argentina ayer España. de lo que España es mejor que Argentina en términos de selección. O sea, yo no creo
2: fue
1: que
2: una diferencia muy grande ayer.
1: Yo creo que, no creo que el resultado sea 20 tiros al arco a cero. O sea, no creo que sea.
0: Claro.
1: O sea, yo creo que Argentina jugó y lo tengo que decir, sin ninguna excusa. No hay ninguna excusa porque ahora estamos buscando la
0: cansancio, Leo.
1: Ninguna excusa.
0: Lo único puede ser el cansancio, Leo.
1: No, ninguna excusa.
0: Sí, sí. Te voy a decir por qué.
1: No. Para no patear un tiro al arco. Para no pasar la mitad de la cancha. No, Argentina jugó mal la final, muchachos.
0: Y por eso sin atenuantes. Si no, no hay atenuantes.
1: Vamos mal.
0: Pero escúchame lo que te digo, Leo. ¿A vos no te parece que yo veía a McAllister ayer? Y McAllister llegaba un segundito, una milésima tarde a cada pelota, que antes llegaba temprano. McAllister no parecía cuando, digo, pobre, el Colo va a estar escuchando.
1: No vi eso, Marcelo.
0: McAllister.
1: No vi eso.
0: No, pero siempre, bueno, no llegamos
1: que vi
0: a ninguna
1: que cuando cortada. McAllister agarraba la
0: cuando
1: pelota,
0: la cortaba la perdíamos al toque.
1: Eso es lo que vi. Que cuando McAllister lograba cortar una pelota y quería levantar la cabeza, no había ningún jugador argentino para recibirla y estaban tres rivales para presionarlo. Entonces yo, digamos, ¿sabes qué vi? Que cuando Rodri agarraba la pelota, había tres opciones de pase. ¿Vos sabés lo que es para Rodri? Que España está acostumbrado a que los rivales le cierren espacio. España está acostumbrado a encontrar un compañero. Rodri está acostumbrado en el City, en la selección española, a encontrar un compañero cuando están todos marcados. Imagínate lo que es para el tipo encontrar jugadores libres. Tenía dos y tres jugadores libres.
0: A mí me hubiera gustado llegar con más frescura. Ahora, ¿sabés por qué no se dio? Porque nuestra obligación en esta tira no es hacer populismo, sino es encontrar esto, en esta charla que tenemos futbolera. Para mí, no pudo poner a Ezequiel Palacio, no pudo poner a Lo Celso más, para llegar con McAllister, Enzo Fernández por ahí más fresco. Bueno, hoy nos enteramos, Arevalo salió a contar que tiene fisurada una costilla a Paredes, no del partido ayer,
1: fisuró,
0: sino que los últimos... Llegó con la fracturada la costilla. Fractura no fisurada.
1: ¿Y por qué entró entonces Paredes si estaba fisurado?
0: Bueno, sigamos. Yo creo que llega gastado porque gastó donde no tenía que gastar.
1: Claro.
0: Porque gastó contra Cabo Verde energía y ese tipo de cosas. Porque gastó contra Egipto y porque gastó justificadamente contra Inglaterra. Ahora, el acumulado para mí hubo un tema físico que para mí fue evaluado por Scaloni. Y me parece que por eso cuando mete el cambio de Senesi, que no mete a Lautaro, que implica que Lautaro ya ha escrito en redes sociales como pegándole un palito a Scaloni.
1: Pero fue lógico.
0: Pero claro, pará, Leo.
1: ¿Para qué iba a entrar a Lautaro? Claro. Estábamos jugando a defender.
0: No le iba a llegar la pelota, claro, no le iba a llegar. Entonces dijo, bueno, por lo menos pongo uno para que otro central más, para que despeje con la pierna, con esto, con lo que fuere.
2: Fue lógico, pero no deja de hacer ruido que
0: si soy Lautaro también, es probable que ponga eso.
2: Hizo el gol de la victoria contra Inglaterra y la verdad que en la previa todos imaginábamos que en la cabeza de Scaloni estaba a poner al menos un rato a
1: ¿Y
2: Lautaro.
1: ¿Y vos te crees que no lo quería poner Scaloni?
2: Yo creo que sí, pero no lo dejó el partido.
4: Pasa que el plan inicial no salió y después los cambios lo obligaron a hacer otras modificaciones que no tenía en mente. Tuvo que rearmar la defensa, muchachos.
3: Sí, bueno,
4: la de Molina
3: por Montiel necesita una explicación para mí. Hasta tanto nos enteremos si Montiel pidió un cambio, es inexplicable el cambio de Molina por Montiel, que además queda otra vez pegado en el gol. Nahuel y Montiel, que venía a hacer un cruce providencial en un centro atrás con Cucurella y después deja la cancha. Bueno, por algo hay una imagen de que Montiel pareciera como que no lo saluda a Scaloni cuando
5: España
3: sale.
5: ¿España Nico Williams cuando hace el cambio Argentina de laterales?
0: Germán García en cancha me jura y me perjura que Montiel pidió el cambio.
2: Germán vio el momento en el que Montiel pidió el cambio.
3: Bueno,
2: sí,
3: por eso.
4: No hay otra
0: él dice que ese. Por eso. Está bueno esta charla así, que vamos a incorporando datos, presunciones y certezas que vamos dando.
3: Yo lo que digo...
0: Yo creo que el 4 nunca lo encontró.
3: No.
0: Entre los dos intentó hacer un.
1: Si Montiel pidió el cambio, yo quiero ser muy claro en esto. Nosotros antes del Mundial, vos Marcelo, acá un día, cuando todavía no habías viajado y estábamos ya en clima de Mundial, instalaste un tema que nosotros tomamos. y estábamos preocupados, vos entraste el tema, estábamos preocupados.
0: Sí, sí, claro.
1: De cómo llegábamos físicamente al Mundial. Y en ese momento dijimos, ¿por qué lleva los 2-4 tocados? Si están los 2-4 tocados, ¿por qué? Y estaba allí ahí jugando los amistosos.
5: Jugó
1: bien.
5: Todos los amistosos.
1: Y estaba jugando bien. Digo, o sea, tan importante es tener. Entonces, después en el devenir del Mundial, nos dimos cuenta que Montiel es un jugador importante. Yo creo que más que Molina. Montiel es un jugador importante, pero ya no tanto por una cuestión futbolística.
0: Decididamente ha sido un mal Mundial de Molina, que si le faltaba
1: Pero Molina,
0: algo,
1: aunque haga un
0: también,
1: buen Mundial...
0: Esa cosa distraída, esa cosa...
1: Pero aunque haga un buen Mundial, Marcelo, sí, digamos, no tiene, por una cuestión de... Con todo respeto, es un campeón del mundo, primero.
0: Sí, sí, sí,
1: por somos perfil, todos felices por, y agradecidos por... de esta selección. Lo primero que vamos a decir... Eso está claro. Pero como lo estamos diciendo hace 48 días de esto... O sea, hoy sí, estamos analizando una final de un Mundial que nos llamó la atención.
0: Totalmente.
1: Y que nos duele, por porque eso es mucho más fácil que la audiencia sepa.
0: Pero está bien, desde el dolor mucho... más que de la bronca o el reproche. Estamos hablando del dolor.
1: Pero con raciocinio. O sea, es mucho más fácil para nosotros aplaudir, nada para reprochar, vamos para adelante, que meternos en los temas. Es mucho más fácil, queda mejor. Hay menos recortes después, después te viralizan menos. Nadie se va a decir, ¿te acordás el día que criticaste a Messi? Sí, claro, me acuerdo los días que critiqué a Messi. Cuando lo critiqué a Messi fue porque jugó mal. Y jugó bien el 99% de los partidos de fútbol que jugó. Ahora, vos te acordás del 1% y no te acordás del 99%.
0: Totalmente.
1: Entonces yo quiero decir que nosotros, justamente, el valor que tenemos para decir que jugó bien cuando jugó bien, es decir, que jugó mal cuando jugó mal. Porque si no somos siempre...
0: De eso se trata, por eso los años... Aguantame un cachito. Tiburón, ¿dónde estás vos ahora? Fabio Vallejo, ¿me escuchás? Me te tengo ahí.
1: Se escucha la gente.
6: A ver, Marce. Hola, Marce, ahora sí. Sí, un abrazo para siempre, cada uno. Bueno, sí.
0: Bueno, ¿dónde está usted? ¿En la puerta del predio?
6: Apenas a un costadito. No te imaginas la cantidad de gente que vino a recibir a la selección. Mira, entre 10.000 y 15.000 personas, por lo menos, en esta zona donde yo estoy, y te cuento cómo es el panorama. La autopista Riccieri hacia el aeropuerto de Ezeiza, colapsada totalmente. El tema es que hay un gran cordón policial, porque la selección argentina que acaba de aterrizar hace 10 minutos, no aterrizó en el aeropuerto de Ezeiza, sino que aterrizó en la parte de unos 5 kilómetros más adelante, más hacia el lado de la capital federal, el sector VIP, que se llama FBO. Ahí hay un gran cordón policial para facilitar que la delegación argentina se traslade sin tantos contratiempos hacia el predio de la AFA. Esto lo aclaro porque el caos que hay en el tránsito es tremendo hacia el aeropuerto de Ezeiza. De la otra mano, la mano que va hacia la capital federal, está todo absolutamente vallado por parte de la policía para tratar, salvo que se empiece a desbordar, para tratar de que el micro pueda llegar hasta este predio que está colapsado por la gente, con banderas, con camisetas que dicen las Malvinas son argentinas, con los bombos, con toda la gente, con toda la familia que viene a recibir y a darle gratitud a esta selección argentina subcampeona del mundo. Marce.
0: Bien, estamos atentos ahí permanentemente en la puerta del predio, 10-15 mil personas, más la que no alcanzás a ver, desde Ezeiza hasta el predio y con mucha custodia policial. Volvemos en un ratito, Tibu.
6: Dale, Marce, cómo no, porque te digo una cosa, por los costados de la Riccieri también se desborda de gente.
0: Bien, perfecto. Volvemos en un instante con Fabio Vallejo, nuestro querido Tiburón.
1: Te aclaro, Marcelo.
0: Especialista. Sí, señor.
1: Te aclaro que durante todo el día fue un poco desalentada la presencia de gente, tanto en Ezeiza como en el Obelisco, en cualquier lugar que quisiera reunirse la gente, por esto que se aclaró y se dijo que no venían todos los jugadores de la selección. Al no venir Messi, y bueno, ya no es lo mismo, ¿no? O sea, no es que... Y además se dijo...
0: Recordemos quiénes son. Gustavito, ¿quiénes son los que no están viniendo?
2: Sí, hay un grupo...
0: No están yendo a la Argentina, perdón.
2: Sí, más de la mitad del plantel está viajando, acaba de aterrizar. Los que no viajaron son De Paul, Julián Álvarez, Lautaro Martínez, Enzo Fernández, Nahuel Molina, Nicolás González, El Cuti Romero y Jerónimo Rulli. Quiero decir que Messi no viajó con los compañeros, pero en las próximas horas va a estar llegando a Rosario porque él, junto a su familia y desde Miami... En su avión particular va a estar viajando a la ciudad donde nació para estar cerca de su familia.
5: Un detalle
0: está
5: que...
0: Pablo, está Pablo Navarro en el aeropuerto. Perdón por cierta desprolijidad, sí. pero ya voy con vos, Guido, y lo había interrumpido también a Leo. Está Pablo Navarro, pero en Ezeiza, en el aeropuerto, donde nos contactó para hablar con Miriam, la mamá de Paredes, los papás de Enzo Fernández, cuando llegaron unas 3 horas antes. Pablo, voy con vos a Ezeiza.
9: Bueno, Marce, porque acá se espera ahora que luego del arribo del avión, ingresaron hace media hora los dos micros con los familiares con los que vos recién estás mencionando. Bueno, entraron a un micro en el aeropuerto propiamente dicho y otro micro se sumó para el resto de la delegación que va a estar llegando ahora con el avión ya aterrizado. Se van a juntar los jugadores con los familiares en el mismo hangar en donde ahora están llevándose ya sus valijas. Es el lugar exclusivo que tiene Ezeiza, no es el lugar en donde uno va habitualmente a tomarse un avión, sino que es en el sector FBO, y de aquí ya hay una caravana enorme sobre la autopista Richeri. Hay que tener mucha paciencia porque celeste y blanco por todos lados, bombos, gente en moto, gente en con camiones, trailers, y la gente colgando y adentro, abajo de la lluvia, porque está lloviendo en este momento, la gente se está empapando. Gente de a pie que va a ir seguramente saludando el paso de los dos micros que van desde aquí, desde el FBO, el aeropuerto de Ezeiza, hacia el predio de la AFA. Otra de las posibilidades, me decían, es que tomen un camino interno para no tomar la autopista Richeri. Hay un importantísimo operativo de seguridad que no se ve aquí tanto en el aeropuerto, pero sí frente al predio de la AFA. Es impresionante la cantidad de efectivos, se habla de 7.000 efectivos en total.
0: Ya volvemos entonces, quedan fijos Pablo Navarro, el tiburón Fabio Vallejo, nos van informando. Uno está en el aeropuerto y, como contó también y lo ratificó ahora Pablo, había adelantado el tiburón, ya sé por la zona que están haciéndolo. En vez de salir, viste que vos cuando pagás el estacionamiento salís de Ezeiza, le digo a nuestro oyente, y pasás por las cabinitas, ahí mostrás el ticket, salís por todo ese lugar, lo que están intentando es no hacer toda esa vueltita, ese rulo, y salir directamente a Richeri rumbo a el predio que tiene la Asociación del Fútbol Argentino. Había interrumpido, no sé si a Leo o a Guido, allí en Buenos Aires.
3: No, yo creo que desde lo que pasó ayer, porque obviamente esto, un poco lo que decía Leo, ¿no? Hay una cuestión eterna de gratitud, inflar el pecho, el orgullo por esta selección y sobre todo por haber cambiado el paradigma de lo que históricamente fue para nosotros en los últimos, sobre todo 10, 12 años atrás, el karma de perder finales y cómo esto se modificó por todas las victorias que nos dio esta camada. Perder una final hoy pareciera ser menos, no angustiante, pero sí menos hostilidad hacia el equipo que en aquellos años. Ahora, en el balance del Mundial, para mí había un gran capital que la Argentina perdió. Un gigantesco paso atrás de algo que había conquistado.
0: ¿Vos decís el plus?
3: No.
0: Que daba la sensación de tener el 21 de IVA arriba.
3: No, vos sabés que
0: perdió, que ahora podía perder y ganar, y no tenías ese plus, decís vos.
3: Mirá, yo creo que había tierra ganada que perdimos ahora, que era una de las virtudes, haber encontrado Scaloni, haber encontrado un equipo que se podía sostener sin Messi. Nosotros hemos jugado mucho sin Messi, entre otros partidos, eliminatorias contra Brasil, le metimos 4 acá a Brasil. Sin Messi, el equipo podía sostenerse ante la ausencia de la máxima figura del seleccionado, y creo que acá hubo un paso atrás. El equipo dependió de la lucidez de Messi en todo el campeonato del mundo. Estuvo apagado el Mundial de la Argentina mayormente.
0: Impensadamente, no figuraba en ningún pronóstico.
3: No figuraba ya, lo pensábamos más como complementario al equipo que como protagonista.
1: A los 39 años, lo que creemos es que si un... Como estaba Messi, si el equipo lo acompañaba un poquito, como decía Marcelo, éramos campeones.
3: Claro. O sea, por eso, había una sensación de cierta...
1: Que Rodri has tenido el mejor jugador del Mundial, Rodri.
3: Bueno, no, sí, claro, porque lo que nos obnubila son los que lo de tres cuartos, lo de los últimos 25 metros de la cancha, que elaboran
1: jugador,
3: y hacen goles.
1: No es el mejor jugador del Mundial.
3: Yo lo que creo es que por algún momento vimos atisbos de aquella selección perdida que rescataba Messi. La selección esa de sin fútbol, la selección que apostábamos en Rusia 2018, la que intentábamos con aquel descalabro de Sampaoli antes de clasificar a Rusia, era Messi. Bueno, después sostuvimos toda una etapa sin Messi con los con el equipo bien plantado, con figuras emergentes, con un equipo sólido, que podía prescindir del mejor del mundo, con todo lo que eso implicaba, y creo que acá decididamente dimos el paso atrás. Otra vez dependimos de Messi. Y si Messi no hacía 8 goles y 4 asistencias, la cosa hubiese sido todavía peor.
0: Vayamos siguiendo este análisis que estamos haciendo, porque hay que... ¿Por qué Argentina perdió casi sin cruzar la mitad de la cancha? Defendiéndose como leones, marcando, intentando hacer lo imposible.
2: Para mí un punto importante, Marcelo.
0: Pasamos por... Llegamos con jugadores tocados, lesionados o mirados de reojo, como los laterales.
2: Sí.
0: Gastamos nafta al divino botón contra Cabo Verde de Egipto, que no teníamos pensado.
2: Sí, y Suiza jugó suplementario y también.
0: Pero pará, vos no pensabas, vos contra Suiza tenés que gastar nafta. Ya tenés que gastar.
2: Sí, también es esperable que Argentina le pueda ganar en los 90, más bueno, allá de que es un rival.
0: Jugamos la final contra Inglaterra en el lugar de la semifinal. Todo esto lo fuimos tratando, ¿sí? Yo hago una pregunta. ¿No se enamoró el equipo de la cesión del balón en algún momento? Uh-huh. ¿Y se enamoró de eso? ¿Y el peor pecado que pudo haber cometido es cederle la cesión del balón al especialista de tener el balón y de manejarlo y de agredirte y de buscarte permanentemente? ¿No nos pareció que en algunos momentos el equipo era como que descansaba cediendo, sabiendo que una contra con Lautaro, con Juliano, con el que fuere, y nos enamoramos de que se enamoró este equipo, que no sé dónde lo aprendió?
5: Pero Marce, esto de,
0: bueno, ahora ténganla ustedes. Sí.
5: Para mí no la cedió como una estrategia a la Argentina.
0: Contra España, ¿eh?
5: Sí, contra España. Para mí
0: No, contra España. Te digo antes. Mucho antes el equipo se fue enamorando de...
5: Bueno, hubo partidos...
0: Ahora atacame que yo te salgo de contra.
5: Sí, hubo partidos que le costó la recuperación a Argentina. Eso es cierto. Ayer también le costó la recuperación. Ahora, lo que más le costó ayer fue tener la pelota. Y hubo momentos que la tenía, porque por una razón o por otra España desperdiciaba su situación.
0: Sinceramente, Mati.
5: Claro, pero Marce, fíjate, ¿cuántas veces...
0: Porque agachaba... Escúchame, la recuperaba... Agachaba para agarrar el vaso gaseoso, se la levantaba y se la tenía.
5: La tenía España. Por eso digo que ayer un déficit muy grande, además del no poder recuperar y para mí dejar demasiado sin marca a Rodri, porque vos fijate que en el primer tiempo la marca o la sombra era de Julián Álvarez. A ese punto Argentina se defendía con el 9 atrás del 5 o espejado con el 5 rival, que es Rodri, nada más y nada menos, en vez de ponerle un volante, y creo que esa libertad también fue perjudicial. Pero lo más preocupante de ayer es que Argentina en ningún momento intentó jugar de abajo. Cuando lo hacía estaba incómodo, no lo encontró a Messi, no encontró la libertad de volante.
0: Mati, se lo comían.
2: Bueno, estoy con Matías en esto.
0: Pará, se lo comían.
5: Y bueno, ahí está.
0: Fue muy fuerte, y aparte digamos que el equipo empezó a tener jugadores de otra categoría. Porque Nico González, ¿cómo le puso el caballo?
2: Sí. El caballo.
0: Le dice el técnico. Y el Cholito Simeone... con una voluntad inconmensurable, con una categoría distinta a los Alexis, a los Enzo, me parece.
2: Menos calidad técnica, claramente.
0: O sea, entonces se los comían, Mati. O sea, claro. Vos lo veías que cuando ellos querían... fíjate que Paredes tuvo que hacer unos riesgos ayer tremendos.
2: Yo noté gran diferencia a la hora de perfilarse, Marcelo. Cuando los jugadores españoles se perfilaban siempre, no solo tenían la alternativa de pase, como decía Leo, de dos o tres compañeros dispuestos a recibir la pelota, sino que se perfilaban siempre para adelante. Fíjate que Argentina, cuando salía o a través de los centrales o de los laterales o de De Paul, siempre terminaba tocando para atrás.
5: ¿Y sabes por qué eso, Gus?
2: Ese gran problema.
5: ¿Sabes por qué?
2: Pará, Mati, yo creo que una diferencia, esto es fuerte para mí, porque puede sonar una crítica dura, pero yo lo noté, la calidad técnica de los jugadores españoles la noté diferente a la de los nuestros. Los nuestros no se podían perfilar para adelante. No digo que no la tengan esa capacidad, pero los españoles son...
5: Pero pará, todo el Mundial hizo eso igual a Argentina de perfilarse para atrás, y no tiene que ver con la cuestión de jerarquía. Lo que sí ayer me pareció, ese pase libre que encontraban, ¿cuántas veces Rodri jugó para adelante con Laporte? Porque Julián corría por Messi, pero no alcanza. Y la verdad que, Marce, hay que decirlo y suena muy duro, pero al no tener un jugador más a la hora de la presión, fue determinante para el juego de España. Y después encima te quedas sin Enzo, pero que Messi ayer no haya colaborado, y está bien por la edad que tiene, y porque lo necesitamos fresco, y porque le da resultado así, a la hora del juego español fue clave. Laporte fue un volante más, y ni hablar los laterales, entonces te pasaban por todos lados.
1: Yo creo que estratégicamente fue un baile. Además,
0: tampoco
1: fue un baile, no, pero para, fue un baile, Marcelo.
0: ¿Qué fue? Tan emocionados con un equipo que no le pudo ganar a Cabo Verde y que a la peor Argentina
10: lo bailó,
0: que solo se defendió.
1: Yo te dije, esta
10: creo que fue una superioridad muy marcada.
0: Sí, baile es otra cosa.
10: Pero le da muy marcada.
0: Baile cuando quedas en ridículo, como quedó Molina. Que Molina todavía está buscando dónde rebotó la pelota.
10: Hubo cuatro goles de diferencia.
0: Ahora, superioridad. Sí, para cuatro goles no hubo diferencia. Decime la,
10: el juego,
1: entendeme lo que te digo, porque después se van a desvirtuar. Si no me entendés vos, no me va a entender la gente.
0: Yo te entiendo,
1: estratégicamente fue un baile. Un banco contra otro banco, lo que pensaron fue un baile. Fue un baile. ¿Sabes por qué fue un baile? Por esto que te acabamos de explicar, o que vemos nosotros desde acá, y lo que viste vos en la cancha. Cada vez que agarraba la pelota un jugador argentino, no tenía con quién jugar porque tenían tres españoles encima y no había nadie para pasarle la pelota. Los jugadores argentinos estaban tan cansados de correr mientras te la tenía la pelota España que no podían correr cuando tenían un compañero. No se podían mostrar. El fútbol que tiene, que vos tenés la pelota y la tiene el rival, si vos estás mucho tiempo y largo sin la pelota, corres mucho y te cansás. En Estados Unidos, a las 3 de la tarde,
0: con
1: 30 grados...
0: Leo, te voy a decir otra cosa. Te va desmoralizando.
1: Te desmoraliza.
0: Lo bueno, no se desmoralizó Julián, que corría y corría, y por eso era imposible, porque corría y corría.
1: No podía más.
0: Pero por eso está bien, pero mira, vuelvo al punto.
1: Todo, los jugadores
0: en
1: se
0: esta
1: vaciaron.
0: No le caigo a Scaloni, No le caigo a Scaloni, porque yo, con todo respeto para Lautaro... Yo tampoco lo hubiera puesto porque no le iba a quedar partido allá solo.
10: Sí, pero no muchos equipos se animan a presionarla a la selección y España fue muy agresiva y yo creo que también, no sé si la sorprendió, pero la incomodó sobremanera. ¿Argentina? Durante el partido, claro. España la presionó permanentemente.
0: En este nivel Argentina, no hay sorpresa. Porque España no hizo una cosa diferente.
10: Te lo tomo, la incomodó.
0: Para mí te agarró con un equipo que ya venía cansado. Y la desmoralización de no agarrarla nunca, cuando la agarrás, como decía Mati recién, o sea, te agachás a buscar la gaseosa y ya la tiene de vuelta a España, o sea, y otra vez, y cada vez más lejos le quedaba el arco.
10: Sí, sí.
0: Por
10: sí.
0: Eso cuando mete a Senesi, bueno, era ir a rezar los
1: Argentina
0: últimos
1: fue
0: 13,
1: la
0: 14
1: resistencia,
0: minutos.
1: La misma, porque seamos honestos, ¿no? La misma crítica que le hicimos a Inglaterra contra Argentina, que muy pronto entregó las armas y se fue hacia atrás... Retiro entregó las armas, no es un buen ejemplo. Muy pronto se entregó en el partido y se fue hacia atrás y se metió en el área y criticamos a Tuchel por los cambios que metió central, metió defensor y todo atrás, ganando el partido.
0: Más lógico.
1: Ganando el partido contra Argentina y faltando un tiempo, yo creo que Argentina, más allá de los cambios, que yo creo que los cambios Scaloni pudo hacer poco, la verdad, porque se fueron cayendo los jugadores.
0: No pudo tomar decisión.
1: Se le fueron cayendo los jugadores. Más allá de los cambios, la forma en la que jugó Argentina el partido, decididamente hubo un solo equipo en la cancha que quiso ganarlo. Y fue España, muy superior. Y hubo otro equipo, Argentina, que resistió el partido. Pero no resistió en el segundo tiempo. No, resistió desde los 10 minutos del partido. A los 5 o 10 minutos del partido nos dimos cuenta que era resistir y ver qué se podía, qué podíamos inventar.
3: Yo creo que fue un patrón común del camino de la Argentina, algo que no estábamos acostumbrados a ver en este equipo, sobre todo con la última imagen en el Mundial. Y es un equipo de ganar partidos desde el tremendo esfuerzo.
1: El corazón está garantizado.
3: Claro, pero la Argentina antes hacía pequeño a los rivales. Con fútbol. Cedía un rato el balón, el Mundial de Qatar cedió un rato el balón, por ahí a Polonia se lo cedió, a Croacia.
0: Contra otros equipos.
3: Un tremendo esfuerzo para ganar partidos de la Argentina, tremendo esfuerzo.
0: Yo en una charla que pienso tener con Scaloni, pará, le voy a decir una cosa, muchachos, se me está poniendo la piel de gallina. Una alfombra roja pegada al avión de Aerolíneas Argentinas, comienzan a bajar los jugadores, hay que explicarle también, vamos a dar alguna, que abajo están poniendo, muy grandote abajo, y estamos perdiendo la cara de
4: los granaderos.
0: La selección, totalmente, los granaderos al costado, sí. A la derecha y a la izquierda, la alfombra roja, y empiezan a bajar los jugadores, se empieza a llenar la escalera, allí como había anticipado nuestro compañero Gustavo Yarroch, hoy acá en esta mesa que por fin nos hemos encontrado algunos juntos con los carriones que tienen allí en estos momentos. Pablo está en otra zona, ya los va a recibir por otra zona. También lo tenemos permanentemente al tiburón, con 10.000, 15.000 personas en la puerta del predio. Allí intentan acercarse a alguna de las cámaras también para tomar los primeros planos, los rostros de los jugadores, que recordemos los que están llegando, Gustavo, con esa alfombra roja, porque se han quedado, algunos han viajado directamente de Estados Unidos hacia Europa. Recordemos que la MLS, por ejemplo, se sigue jugando mientras se jugaba el Mundial. Han bajado, creo que casi todos los miembros de la delegación argentina, Gustavo.
2: Sí.
0: Solo aquellos que
5: cuerpo técnico
0: Europa,
5: y dirigente,
0: Messi. Totalmente, para dejar en exclusiva el momento de poder bajar con los granaderos allí, los jugadores de la selección argentina.
2: Sí, toda la delegación.
0: Los familiares ya llegaron.
2: Exactamente, en otro vuelo llegaron los jugadores, los futbolistas que no viajaron al país son Messi, que va a estar llegando seguramente mañana a Rosario junto a su familia, De Paul, Julián Álvarez, Lautaro Martínez, Enzo Fernández, Nahuel Molina, Nicolás González, sí. El Cuti y Rulli no viajaron al país.
0: Ahí se escuchan los granaderos, escuchemos. Ahí tenemos un audio de 24, nuestros primos. Está Tapia, está bajando primero.
5: Otamendi, Scaloni, Marce, los tres primeros.
0: Y Otamendi, mirá Otamendi, claro.
5: Y claro,
0: una especie de, al no estar Messi, como símbolo de la selección.
1: Y el capitán.
0: Y Scaloni, el técnico, ¿no?
2: Ese es su capitán, claro.
0: Ya no vamos a hablar, ¿eh? Tremendo gesto hoy, lo confirmé. Quiere jugar ya la fecha con River, Otamendi. Nada de vacaciones, nada de descanso, nada de que creo que fue el símbolo de los últimos partidos, rompiéndola. Y ya le avisó a River, a Chacho Coudet, que cuente con él,
2: Totalmente.
0: Ahí sí empiezan a bajar todo el plantel.
1: Sale de un quilombo y se mete en otro, totalmente,
0: Sí, de Guatemala, esto sí que es guatepeor después del
1: Mundial. Argentina
0: quiso
1: jugar Mundial. Porque nosotros estamos hablando de la final, pero
5: sí,
1: llegar
5: pero
1: a la final es un
5: dentro
1: mundial
5: de todo, obvio, la verdad que un mimo para él, no lo debo considerar así, pero bueno, con el paso del tiempo es que Otamendi se retiró jugando una final adentro de la cancha.
1: Sí,
5: entró, las circunstancias hicieron que él tuviera que entrar, sí, y bueno, pero se retiró
1: pero el tiempo jugando. Está bien, jugó bastante.
5: Claro,
1: tiempo,
0: se retiró ahí jugando. Roberto Fabián Ayala, el momento donde bajan los jugadores, pasan por esa alfombra roja. Y los vemos en los primeros planos.
1: Las
0: ahí
1: caras,
0: que se está tomando.
1: Marce,
0: es único esto también. Yo creo que hasta cuando fueron campeones, no sé si vi granaderos y alfombra roja.
1: Porque
0: sí,
1: fue en la madrugada que llegaron. Las caras de los jugadores, Marcelo, es de angustia, te diría, de tristeza.
0: Sí, sí. Pero Leo, se han comido el garrotazo de los españoles que entienden mucho de unas cosas. Les cuesta entender, o se hacen los boludos. O sea, ahí no fue una falta de respeto de Argentina, de los jugadores contra España. Una vez que recibieron las medallas, ¿sabes lo que era la cara fuerte? Que el director de cámaras de FIFA para el mundo no podía sacarle la cámara al primer plano a Messi, y los jugadores con los ojos llenos de lágrimas, llorando y mirando a la mirando sin hacer gestos, sin besarse el corazón, sin nada, mirando a toda esa tribuna de argentinos, mirándolos permanentemente, ese cara a cara, como diciendo, muchachos, no sé, estamos muertos, estamos tristes. Y la gente cantaba, y por primera vez ellos ni atinaron a cantar, ni a levantar, ni a hacer gestos, ni nada, ¿no?
1: No, que fue, la verdad que fue un momento impactante. Está, en este momento vemos a Scaloni. Está Scaloni también. A ver, no hay mucho clima, me parece.
5: No, se van subiendo al micro, de hecho. O sea, pasaron los granaderos ahí con su música y se va
4: un reconocimiento, un mimo, sí. ¿No? Una esperada,
5: es
4: una bienvenida.
5: Es una recepción formal, solemne, y de homenaje.
1: De la que no tenían ganas de recibir.
5: Y de homenaje, y bueno, los jugadores no,
3: También es cierto que a los granaderos no le vas a pegar un abrazo, tenés que seguir de largo. El granadero toca y vos seguís de largo.
0: Vos ya tuvieron que gambetear alguno a Trump. No, vos claro. Sabés que el Pela Yarroch tiene una opinión muy particular.
1: ¿Qué pasó, Pela?
0: Porque, no, yo siento que la final se la ganó Inglaterra, Argentina, y me hubiera gustado salir campeón, y obvio, y por primera vez me tuve que bancar que mi esposa me dijera, Antonia llora, mi hija menor de 9 años, porque dice que Messi era la última oportunidad para ser campeón y que Lamine Yamal tiene muchos años por delante. Yo me quería morir cuando me dijo eso, Leo. Porque, bueno, y después por otro lado me siento orgulloso que soy una familia futbolera, del deporte y todas esas cosas, toda mi familia, de Lucía, con Juana y Antonia, pero que Antonia diga llorar, ¿me entendés? Porque Lamine puede salir campeón en otros torneos, en otros mundiales, y que Messi no. Pero el Pela tiene una particularidad, el Pela está triste con ganas y como decepcionado, o sea, como porque le metiste mucha ilusión, como todos, pero te supera, va más allá de la tristeza. Sí. No te quedás con eso.
10: No, obviamente, porque yo creí que el equipo, después de ganar la Inglaterra, era un equipo casi indestructible, y España lamentablemente demostró que eso no es cierto. Y la verdad que lo hizo con las mejores armas posibles. Digo, España jugó como a mí me gustaría que juegue siempre mi equipo, con esa autoridad, con esa presencia, quitándole la pelota, generándole infinidad de situaciones de peligro, transformando en figura al arquero rival, lo que en muchas ocasiones hizo la selección argentina y que ayer no pudo repetir. Yo creo que pasó, que llegó muy cansada la selección, que los cambios obligados por la salida de los dos centrales le complicaron el plan de partido a Scaloni.
0: Pero volvemos al punto, ¿sabes por qué llegó muy cansada? Porque no pudo rotar contra Cabo, contra Cabo Verde, por ahí haber dado 30 minutos a Ezequiel Palacio.
10: Es que el juego no fue bueno en el Mundial.
0: Claro.
10: El juego de Argentina en el Mundial no fue bueno. Tuvo más corazón que fútbol y tuvo mejores resultados que funcionamiento. Bueno, así llegó a la final. Así se dio el gusto también de sacarse de encima a Inglaterra con una victoria que yo creo que va a quedar a la altura de aquella contra Brasil en el 90, totalmente, cuando pasen los años. Pero en la final no estuvo a la altura del rival, porque la superó claramente.
0: Y ahora nos vamos a Ezeiza nuevamente. Mientras lo está esperando el Tiburón, muchachos, faltan 2 minutos para las 7 de la tarde. El Tiburón va a estar esperando, pero ahora tenemos descripción de lo que son los 2 micros que hay. Intuyo que en uno irán los jugadores solamente y el cuerpo técnico, en el otro los dirigentes, a lo mejor Tapia irá. Vemos por las ventanillas también a Otamendi, ese gladiador que ha tenido Argentina. Escuchábamos recién el sonido ambiente que nos permitían nuestros amigos, nuestros primos de A24, con la banda y la alfombra roja que ha sido recibida la selección argentina, pero es increíble. El golpe, Leo, Majito y Guido y todos, y Mati, Lausanne, todos allí, esto es lo que te habla de una selección ganadora de verdad, que cuando pierde se siente que se murió. Porque es lo que vos decías recién, Leo. O sea, el contraste es los granaderos contentos por recibir a la selección claro, argentina. Los empleados por tener a los jugadores permanentemente ahí. Pero no tienen, ni, como dicen los pibes ahora, no tienen ganas ni de caretearla. No quieren ni caretearla. Quieren fingir, gracias muchachos, estamos contentos que ustedes nos reconozcan. No, todavía están muertos, están fusilados todavía.
1: Les duele la derrota, bien.
11: No solo la derrota, sino la manera. A ver, recién Gustavo decía que él, porque España fue superior a Argentina, no estaba tan mal. Yo la verdad que me fui triste a dormir. La verdad que fue un día triste para mí porque no imaginaba jugar una final del mundo como la jugó Argentina. Yo me fui con una sensación horrible.
5: Foto fea, Lousan.
0: Pero mirá que te llevaron a eso.
5: Marce, es el...
0: Hay que confiar que si a Scaloni yo digo que tiene que ser presidente de la Nación y todas las determinaciones que tomó, yo sigo acompañando a Scaloni, es que él debe saber por qué lo planteó así.
11: No, pero yo no digo eso.
0: También
11: yo,
0: puede
11: yo,
0: ser...
11: Yo también lo sigo para, escúchame,
0: también puede ser que se haya equivocado. También, no, ya sé.
4: Marce.
0: Que lo acompañamos. Ya sé. Claro, para mí manejó, es el papá que le queda 1.000 pesos el 28 y tiene que manejar 28, sí. 29, no, 30 y para colmo te mete, cae 31,
4: ¿sabes para
0: encima
4: qué?
0: Tenías un día más.
4: ¿Sabes para qué? Por lo menos a mí me sirvió, porque hablaste de las lágrimas de los más chiquitos que se acostumbraron a jugar finales y ser campeones, ¿no? se sintieron representados, se pegaron a esta selección. Me sirvió para decirle, vamos, sé que se las lágrimas, levántese, usted ya fue campeona del mundo. Arriba, esto es fútbol, la vida
0: me
4: es así. Reír
0: porque
4: es que es lo
0: fue
4: que
0: mi
4: dije.
0: Mensaje.
4: Es que fue lo que le dije a José. Levantate, bajito, vamos.
0: Claro, recuperate. Esta es otra de farinera.
4: Pará, porque nosotros somos amantes del fútbol. Y son más las veces que perdemos que las que ganamos, ¿eh?
5: Obvio, sí, sí.
4: No nos olvidemos de eso. Por eso digo, Lausán, no.
0: Majito,
4: dije no. Orgulloso. Sí.
0: Este. Claro, claro, no, no, lástima a nadie, maestro, como le dijo a San Filipo, no, al recordado San Filipo, no. ¿Sabes qué te quiero decir? Es otro de los motivos, es otro de los motivos por los cuales Leo Farinella forma parte de esta mesa de Radio La Red. Porque vos me enseñaste esa que a los técnicos se lo banca adentro de la cancha. No, pero mirá la declaración que hizo. ¡Wow! Listo. Perdieron 5-0 el domingo para afuera. Listo, la única manera de bancarlo es así. Y fui viendo muchas cosas de esta selección argentina. Y en este caso, cuando tengo todas las miradas, la alfombra roja en que me escribe Rafael Bielsa desde Buenos Aires, donde Matías Gayuso también nos aporta cosas también, un montón de cosas. Para que ahora te quiero decir el reconocimiento que te iba a hacer, Leo, como último reconocimiento.
1: Último,
0: Leo.
1: Último. Marcelo,
3: sí, la verdad.
0: No, te estoy jorobando.
1: El reconocimiento es la victoria, en la derrota no quiero reconocimiento.
0: No, totalmente. Para que me llama el tiburón, CTU.
6: Bueno, Marce, todo preparado porque se está movilizando la parte que tiene que ver con la guardia que va a escoltar a los dos micros que dentro de un ratito van a salir del FBO, el otro sector del aeropuerto de Ezeiza, y también se está preparando una linda coreografía en la puerta aquí del predio de la AFA que tiene que ver con los drones. Distintos drones que van a seguir a la selección argentina y van a hacer alguna coreografía que tenga que ver con alguna bandera o algo, porque recién se estaban formando. En algunos minutos más los vamos a tener a los jugadores, al cuerpo técnico y a los dirigentes aquí en el predio de la AFA, donde ya están varios de los familiares, van a estar cenando seguramente, y después cada uno para su casa, mientras tanto la gente se ilusiona que sabe que en algunos minutos más va a ver a los jugadores de la selección argentina. Marce.
0: El tema es la frase de Leo. Que no se confundan los hinchas de Boca. No era común la década que vivió. Que no se confundan los de River. No era para siempre. Lo común es alternar de vez en cuando. Sale el otro, metes un campeón, pero el otro. Salite cuarto. Bueno, ahora mejoramos, salimos subcampeón. Che, es un fracaso. No, esto, lo otro. Claro, los chiquitos nuestros, Josefina o Antonia o Juana, mis hijas, empezaron a pensar que esto era común.
4: Claro.
0: Salir campeón en Qatar, le ganás. Y ahora lo que ven, ganás en Brasil. Perdiste una. Pues te acostumbraste a esto y esto no es lo común. Y esto me encanta el título de A24 que están viendo ustedes, orgullosos de ustedes. Me gusta también esta primera hora. Vamos a ir a las noticias para no empezar a hacer un lío bárbaro y fatal respecto a nuestro servicio informativo. Vamos a las noticias, seguimos allí con los jugadores, vamos con el micro, los recibimos, contamos todo. Somos los ojos de la gente que está escuchando la radio en este momento. Ahora, noticias en Radio La Red.

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1: Hora 19, 4 minutos en Buenos Aires, temperatura 12 grados, humedad 95%, hay llovizna persistente.
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1: Aterrizó el avión que trae a la parte del plantel que regresó al país, amplía Pablo Navarro.
2: Con los jugadores aún en el aeropuerto de Ezeiza, esperando una caravana enorme de autos, motos y gente de a pie que espera saludar a los dos micros que se van a trasladar desde el aeropuerto hasta el predio de la AFA. El papá de Giovanni Lo Celso describió lo que sintió cuando los recibieron en el país, entre otras cosas.
3: Hermoso, increíble.
4: ¿El reconocimiento allá también?
3: Sí, sí. Inesperado todo.
4: Vivió la final.
3: Bien, fue muy dura para el equipo.
4: Resetear y arrancar de nuevo, como dijo el técnico.
3: Tal cual, esa es la palabra, resetear. Dar vuelta a la página.
4: ¿Sabe ante las adversidades darse vuelta y arrancar de
3: ni
4: nuevo?
3: Ni hablar. Sí, el nene y todo el plantel.
2: En minutos se espera que la selección, junto con los familiares, se encaminen hacia el predio de la AFA. Desde el aeropuerto de Ezeiza, Pablo Navarro, la red informativa.
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1: Atención, autopista Richieri, desbordada en ambas manos por el arribo de la selección nacional. En tanto, el acceso oeste, mano a provincia, tráfico prácticamente paralizado en varios sectores, desde General Paz hasta el Hospital Posadas.
0: Policiales.
1: Un muerto en los festejos por la selección en Neuquén. Un joven de 24 años murió decapitado por la explosión de un artefacto de pirotecnia. Otras tres personas resultaron heridas en el mismo hecho.
0: Economía.
1: El gobierno elimina los límites de valor para exportar por correo. En un nuevo paso hacia la desregulación, oficializó una reforma integral en el sistema de envíos postales internacionales.
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1: Salieron las vespertinas, ciudad 5.95009, bonaerense 2.429, 2429.
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1: Para esta noche la temperatura descenderá hasta los 11 grados con cielo mayormente nublado. Para mañana martes, mínima 10, máxima 14, nublado todo el día. Ahora en Buenos Aires, a las 19:07, 12 grados de temperatura, humedad 95%, hay llovizna persistente.
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0: 19:08 minutos en la República Argentina, ronda de cafecitos, porque está el aire prendido acá en este lobby del hotel donde estamos nosotros. Como siempre digo, sí, el aire caliente, ¿no?
1: Hay un pequeño conflicto pronto a restablecer.
0: Cuando llegue el dictador ahí, ya empezamos.
1: Claro,
0: lo que quiero yo. ¿Por qué? ¿Fueron muy democráticos allí?
1: No, acá no.
2: Hay un problema técnico.
3: No funciona.
1: Directamente la rotura total del sistema.
0: perdón. Cuando me fui, dije, no me gasten en calefacción. Total, no estoy yo allá.
1: Claro.
0: Entonces, eso fue lo que pasó.
1: Mañana venimos con el viejo turbo, el histórico turbo que nunca te deja
4: gas.
0: ¿Yelmo?
1: El turbo Yelmo.
4: Aquella vieja programa decía.
0: Bueno, pero ahora creo que Liliana, la radio, tiene como oficiante a Liliana. ¿No es cierto? Claro. Liliana Arce, ¿sería una prima suya?
3: Puede ser. ¿Ale? Perdida en la vida, puede ser.
4: ¿El señor jefe va a estar hace mucho tiempo con el ventilador?
1: Ella era Dolmedo de Adriana Broski. Ya la gente no
0: totalmente
1: sabe.
0: Sí. Bueno, señores, la selección ya ha subido arriba de los micros, ¿no? No veo. Sí. A ver, ayúdenme. Yo me perdí.
1: Sí, pero están repitiendo lo que fue el recibimiento ya, es decir, que está en pleno. Traslado a la selección desde el aeropuerto hasta el predio.
2: Micro ploteado, MP, que dice bienvenida a Selección Argentina, y en el cartel LED que estaba arriba en la parte frontal y superior del micro dice gracias Selección por dejar todo por estos colores.
0: Muy bien, lo que había descrito Gustavito Yarroch. Qué momento, ¿no? Digo, llegar, porque lo recuerdo cuando volvés a ese predio, Pela.
5: Sí,
0: y
5: sí.
0: A las habitaciones habrán dejado cosas.
5: Totalmente, totalmente. Y la despedida va a ser difícil porque, Marcelo, ayer me contaron que el vestuario fue realmente un mar de lágrimas. Lloraron los jugadores, lloró el técnico, lloraron los utileros, lloraron todos porque eran conscientes de la oportunidad ante la cual estaban, y Argentina la dejó pasar, y saben también que no es sencillo llegar a una final de la Copa del Mundo, por eso el dolor que había, y además porque la actuación del equipo fue muy lejana a la esperada, Marcelo.
0: Ya está la selección argentina en Buenos Aires, en el conurbano, allí en Ezeiza, se está yendo, nosotros acá, imagínate que está

0: anima. Ni que me sugieran, decía Maradona, ¿no? Se anima a sugerir un escenario que no sea el de la victoria, es inmediatamente expulsado de la delegación. O sea, no forma parte, no puede formar parte de la organización. Yo quería preguntarle a Gustavo, Marcelo, si me permitís.
1: Pará, déjame pensar un poco.
0: No.
2: Mejor no.
1: Te permito.
2: Bien.
0: Muy bien, gracias, Marcelo. ¿Cómo tenemos que tomar las declaraciones de Scaloni, post partido, tanto conferencia como zona mixta, en las que a veces un poco más arriba y otras veces un poco más moderado, pero en todas las circunstancias dio a entender que él en diciembre se va de la selección? Esto podemos entenderlo sí, como producto de haberse vaciado, porque para mí dejó todo ayer, todas sus emociones en este Mundial, las dejó Scaloni, todo lo dejó. O es una cosa ya más, que no tiene que ver con la emoción del momento, sino una cosa más meditada.
1: Yo te voy a, ahora le vas a responder,
2: sí.
1: Pero quiero decirte una cosa, que la producción me mandó un mensajito y me dice, vas a tener la nota de Scaloni donde nosotros nos dice que prácticamente que está asegurado seguir. ¿Te acordás antes del Mundial, Leo?
3: Claro. Es que por eso sorprendió tanto lo de ayer, porque siempre dio la sensación
1: vas
3: de que
1: a tener, si lo de ayer de la curvita final, porque también en la conferencia cuando se emociona y llora, claro, también, acá lo que nos cambia el rumbo, que seguramente en un ratito lo vamos a analizar, Leo, es la continuidad de Scaloni en la última, cuando él agarra una curvita de qué,
4: zona mixta. En la zona mixta.
3: Cuando
4: habla
3: con Hernán Claus. Cuando dice voy a cortar.
1: Es un claro, discurso. Que yo me fui con Hernán ayer. Fui con Hernán de la cancha,
3: claro,
1: con los chicos todos juntos, y me fui. Aguantame un cachito porque se llama el tiburón. Tiburón, movimiento, ya está llegando el micro, habiendo salido por atrás de Seiza. A ver al Tibu, si lo tengo en la puerta del predio de la AFA. Me había dicho hace un rato, hace una hora, cuando empezábamos con la tira, el tiburón me había dicho que estábamos alrededor de 10, 15 mil personas. Por el monitor que tenemos aquí de la radio que nos está mandando la señal, realmente acá en Estados Unidos, vemos muchas luces, mucha policía, mucha
5: lluvia,
1: seguridad.
5: Frío.
1: Sí.
5: Está feo, feo.
1: Humedad,
5: ¿en serio?
1: Llovina, sí. Y frío, ¿no? Parece que café la humedad, pero en el conurbano. 80 la máxima, Marte, pero todo cortado. Sí, sí, Tibu.
6: Bueno, sí, vos hablabas del clima. Empezó a llover un poco más continuo, casi algunos minutos. La gente igualmente esto no le interesa para nada, el frío que está haciendo, porque están esperando con mucha ansiedad a la selección argentina. Ya todos saben que la selección ha aterrizado, que estuvo la alfombra roja, que se están subiendo los micros y que en pocos minutos van a estar por aquí, por esta zona del predio. En lo que comunica el puente de la Richeri hacia el predio de la AFA, ya está todo tomado por las motocicletas y por la policía, más la infantería que va a custodiar el ingreso del micro. El tema es que yo te comentaba que hace algunos minutos la autopista Richeri estaba colapsada, pero que por lo menos se podía avanzar a paso de hombre. Ahora directamente el tránsito está parado. Esto puede ser un indicio de que en algunos minutos más la selección argentina pueda estar llegando al predio. Con esos dos micros de color marrón y aquí en la zona del predio.
1: En la zona del predio, donde está, hasta ahí habíamos escuchado, lo que estábamos planteando, que se está llegando. Claro, no hay mucha gente que tenga que ver con es increíble lo desolado que está, porque cortaron todo lo que habían anticipado Pablo Navarro y el tiburón Fabio Vallejo, que habían anticipado que estaban cortando todo, porque la otra vez lo que pasó es que se habían metido todo.
3: Claro, por eso hay un fortísimo operativo policial, ahí hoy. Parecía, las escenas previas parecían impropias de un recibimiento para un homenaje a un, sino que era más para ir a un conflicto, que daba la impresión por la cantidad de uniformados que había. Bueno, la selección, tengo entendido que ahora sí está ya en la Richeri, está en los tramos finales como para poder llegar al predio.
1: Totalmente, que salió hace un ratito nada más, pero mirá lo que ganó, mirá lo que es la experiencia, mirá lo que es a veces no estar capacitado para diagramar. Está bien, alguien me va a decir, ¿cómo vas a estar capacitado para 5 millones de personas ahora comparado que son miles de personas las que están allí y no millones de personas? Pero bueno, se puede prever una cosa que tengamos la posibilidad. No quiero pensar la gente que está viajando para tomar vacaciones de invierno. No leí.

0: No, no,
1: es
0: tremendo.
1: Si te agarra, no, no, no, te agarra la Riccieri para no, ir a tomar el avión, ¿no?
2: Tenés
1: no.
2: Que ay, Dios mío, que no, que no te pase eso a vos, Marcelo, porque no me quiero imaginar.
0: No, Marcelo.
2: Marcelo, ¿sos capaz de bajarte a... y arrancar con la valija caminando rumbo al...
3: No, hola, Riccieri.
1: Pierdo el vuelo. Pierdo, antes de pasparme, pierdo el vuelo. Vuelvo con el tiburón.
4: Bueno, Marce, perdón la desprolijidad, pero es tanta la gente que hay que se entrecorta. Ahora lo que está haciendo mucha gente es para ganarle el paso a la selección argentina antes de que llegue al predio de Ezeiza. Muchos están dejando el lugar de la puerta para trasladarse hacia la autopista Riccieri, tratar de copar el puente que une lo que es el predio de la AFA con la autopista Riccieri para empezar a darle la bienvenida a esta selección argentina. Te contaba, algo de lluvia, pero esto no impide que la gente esté cantando, esté enfervorizada. Los drones que ya están todos preparados para darle esa coreografía de bienvenida a la selección argentina. Y este puente que yo te marco, que está sobre la autopista Riccieri, está tomada todo por la infantería, por la policía, porque en pocos minutos la selección argentina va a estar pasando por este lugar donde está Radio La Red. Marce.
1: A mis 59 años digo que es la primera vez que en la Argentina futbolera, donde gracias a Dios hay un grupo periodístico como este que nos seguimos resistiendo a Termolandia, y la verdad que sigamos apoyando un equipo que salió subcampeón, me encanta que sea así. Pensé que nunca lo iba a vivir, porque viste siempre, perdés, sos un fracasado. Y que en esta oportunidad tengamos esta posibilidad. Pero fíjate que acostumbrados están al éxito de estos jugadores, estos animales, del triunfo, de transformarnos en que juntemos figuritas a nuestros hijos. Nunca. Nosotros juntamos figuritas. Nuestro viejo Leo no nos daban bola con la figurita, no puteaban porque tenían que comprar los paquetes.
2: ¿Pero qué querés, un paquete?
1: Tenían que comprar
2: figurita,
1: los paquetes.
2: Ganátela. Claro.
1: Bueno,
0: pero Marcelo,
1: esta selección nos unió con la figurita, con nuestros hijos.
0: Sí.
1: Nos unió en los triunfos. Y ahora nos une también habiendo perdido. Eso es lo que yo estoy contento.
0: Porque ganó inmunidad la selección con todo lo bueno que hizo en estos últimos años después de la conquista en el Maracaná, cuando corta esa racha de 28 años sin títulos, que lo que venía sufriendo la selección era tremendo.
2: Pero
0: había
2: entender,
0: perdido cuatro,
2: Gustavo,
0: finales.
2: Hay que entender los contextos. Sí. Mirá, con Marcelo yo el otro día le comentaba. Nosotros, cuando éramos chicos, pasó lo que le pasa ahora a los hijos de Marcelo. Porque nosotros de chiquito tuvimos Mundial 78, 82, que ahí,
0: claro,
2: no pudimos, pero 86 y 90. Entonces, de cuatro mundiales habíamos jugado tres finales y dos habíamos ganado. Entonces, creíamos que era normal llegar a una final del Mundial. Y después tardó tanto que eso va generando que te frustres, te enojes. Primero te enojes, después te frustres, después busques explicaciones. Y después te das cuenta, cuando vas ganando en años también, te das cuenta que es muy difícil llegar a la final del Mundial. Es un enorme mérito llegar a la final del Mundial. No es lo normal.
1: No, es lo que vos me enseñaste. Lo normal no es lo de que pasaba con los equipos a nivel local, que siempre porque si no después tenés la vara tan alta que vos
2: siempre
1: decís,
2: fracaso.
1: Ah, pucha.
2: Siempre fracaso.
1: Hace dos años que no hace un fracaso.
0: Pero en otros momentos había mucha crítica para Argentina y ahora no la hay por esta inmunidad de la que hablo.
1: Totalmente.
0: Porque el equipo salió campeón. Están yendo en un descapotable, me parece.
1: En un descapotable, muchachos. Están llegando, está la policía. Hasta ahora estamos viendo un excelente desempeño para que, bueno, la gente que está a los costados pueda verlo, pero que también pueda avanzar. Porque la otra vez también en la Argentina del protagonista pasó a ser la gente y no los jugadores que tenían que no pudieron llegar a ningún lado. Porque no llegaron ni a casa de gobierno, ni acá, ni allá, ni a ningún lado y quedaron como atrapados. Ahora están en el descapotable. No he visto primeros planos de los jugadores.
5: Sí, a ver, va si cambiando se acerca, el creo semblante, que la cámara va cambiando.
1: De A24, claro.
5: Saludan a
1: y
5: la
1: bueno,
5: gente.
1: Porque va viendo, tampoco lo pueden creer esto también. Porque estos muchachos se criaron también en la Argentina, donde si la Copa Davis perdía la final, se quejaba la gente. Tiburón, voy con vos. ¿Están cerca que estás palpitando?
4: Sí, Marce, está cerca el micro de la selección argentina. Ya la gente lo sabe. Ha cortado todo el tránsito que tiene que ver con la mano de la Riccieri que va hacia la capital federal. Del otro lado, la que va hacia Ezeiza, los autos directamente no pueden avanzar, están totalmente bloqueados. Hay helicópteros, están los drones y la gente acá sabe que en pocos minutos más va a estar llegando la selección argentina para saludarlos. yo te digo, la postal que tengo en este momento es una marea de cabecitas, de gente que está tratando de ver a los jugadores que de a poquito van a empezar en pocos minutos a estar por este sector. Las banderas argentinas, las banderas de Diego, las Malvinas son argentinas como aquel trapo que apareció frente a Inglaterra. Todo este gran clima que tiene aquí, a pocos metros del predio de Ezeiza, pero estoy en el medio de la gente, en la autopista Richeri, porque saben que por acá va a pasar en pocos minutos el micro de la selección argentina. Marce.
1: Totalmente, ahí lo estamos siguiendo, le estamos contando a la gente que está volviendo por la avenida Córdoba, que me imagino que como siempre, como un martes a las 3 de la mañana, siempre está complicada y picada, ¿no? Por la gente que está por la 9 de julio, la que quiere ir para volver para el conurbano, para el sur, para el oeste, para la gente de Ramos, para los que están en los autos, queremos ser los ojos, contarte absolutamente lo que estamos viendo. Nosotros también con el monitor aquí en Estados Unidos, allí en Buenos Aires, con todas las pantallas de todas las coberturas de todos los canales, porque llegó la escaloneta, la selección argentina, ovacionada por sus hinchas, miles y miles de personas, con un toque en Buenos Aires, en Capital, allí en la sede de Radio La Red, con Gustavo Yarroch, con todos nuestros compañeros también por todos lados, y con el tiburón Fabio Vallejo, toque, vamos y vamos, allí en Ezeiza, en la puerta del predio.
4: Bien, Marce, a ver, mucha gente por acá, decime tu nombre.
3: Jorge Carrizo.
4: ¿De dónde venís, Jorge?
3: Rafael Castillo.
4: Bueno, esto es impresionante, es una emoción tremenda ver a toda esta gente.
3: Y en las malas tenemos que estar mejor, viste, que el fútbol es así. Así que sí, eso es impresionante.
4: ¿Qué le decís a la selección, a Scaloni, a Messi?
3: Bueno, gracias. ¿Qué le podemos decir? Hicieron todo lo que se podía hacer.
4: Gracias a vos.
3: Dale.
4: Es el sentimiento, Marce. Muchísimas banderas, muchísima gente. La gente que todo con las camisetas azules, las camisetas celestes y blancas. Hola, ¿qué tal tu nombre?
6: Estefanía.
4: ¿De dónde venís, Estefanía?
1: ¿De dónde venís, Estefanía? A ver, escuchábamos a Estefanía. Pero bueno, se hace muy difícil.
0: Y zona,
1: y bueno, todos levantan permanentemente. Pero bueno, así, para toda esa gente que le estamos hablando, para el que viaja en tren, que está con la aplicación, que está con la radio pegado a la ventanilla, para los que están volviendo, a los que van a laburar, los que tienen el turno noche, queremos contarle que ya está nuestra querida selección allí en la República Argentina.
0: Marcelo, a un costado y al otro de los micros están muchos policías con sus motocicletas, las motos de la policía bonaerense, escoltando unos al lado del otro, como para que no se filtre ningún hincha. Lo noto al operativo muy riguroso, te diría que más todavía, me parece que fue un aprendizaje lo que pasó a la vuelta de Qatar, que se produjeron algunos desbordes, ahora están bien resguardados en apariencia los jugadores con estas motos de la policía.
1: Sí, Fabio Vallejo, sí, Tibú. Ahí lo buscamos, se nos está complicando la comunicación, pero no hay drama, no importa, muchachos. Lo importante ahí, estamos en vivo, en la puerta, donde están todos los hinchas recibiendo la selección argentina, esa caravana que se ha hecho organizadamente, cortando a los costados, pero insisto, para todos los que no pueden verlo, para los que no llegaron a sus casas, que van o vienen del laburo, somos esos ojos que te están transmitiendo absolutamente todo. En un rato se viene... ¿Qué pasó con Scaloni? ¿Cambió de opinión? ¿No cambió? Estoy esperando una respuesta. Importante, clave, esperame un segundo. Me están poniendo aquí en el mensaje. Atención, permanentemente en todos los lugares donde hay interés periodístico está Radio La Red. En un ratito, Gustavo, chequeando información permanentemente.
0: Exactamente, porque la selección ya está muy, pero muy cerquita del predio, Marcelo, y acá lo que queda por saber es cuándo se va a producir la reunión que tienen pendiente Claudio Tapia y Lionel Scaloni, porque el presidente de la AFA lo quiere convencer al entrenador. Sé que también los referentes del equipo argentino quieren que siga Scaloni, y atención, porque es deseo del plantel argentino, me lo acaban de confirmar, que en la fecha FIFA que va del 21 de septiembre al 6 de octubre, quiere el plantel que uno de los partidos se juegue en la cancha de River, como para poder estar cerca de la gente y agradecerles, y también para marcar el cierre de algunas etapas en la selección argentina, como por ejemplo la de Nicolás Otamendi, que ayer jugó su último partido.
1: Pero lo, totalmente, como decía Leo. Sí, Leo.
2: Tiene que haber una despedida en Argentina.
1: Obvio. Sí, Tibu.
4: Bueno, Marce, te imaginarás por el bullicio de la gente, se empiezan a asomar los micros de la selección argentina con todas las bombas de estruendo, con los petardos, y el micro que está pasando delante de donde estamos nosotros aquí en Radio La Red, el micro descapotable con los jugadores, con el cuerpo técnico, que están saludando a toda la gente, y la gente que se desbanda, que cruza por la autopista Riccieri, que está colapsada por los autos que no pueden avanzar, y el micro que trata de hacerse paso por entre la gente que canta, que salta, que le agradece a esta selección argentina. Yo te digo una cosa, pongo en duda que Argentina sea subcampeón. Este es un clima de Argentina campeón del mundo. Este es un clima de agradecimiento. Gracias a Messi, a los jugadores, al cuerpo técnico, a Scaloni, por todos estos años inolvidables, por las Copas América, por los títulos del mundo, por la finalísima, por tantas alegrías. Por eso, Marce, este desbande de la gente y la gente que se quiere acercar al micro y empezar a tocar de cerca y ver de cerca a cada uno de los jugadores. Nos tapan las banderas, nos tapan las camisetas, la gente emocionadísima.
6: ¡Argentina, carajo!
4: ¿De dónde venís? Vení, vení, vení, vení. ¿De dónde venís?
6: ¡De Canin!
4: Estás emocionadísima.
6: ¡No, es tremendo, es tremendo! ¡Vamos al país! ¡Y que se vaya Milei, que nos está acabando la vida!
4: No parece que Argentina haya sido subcampeón.
6: No, no parece, los amamos, hicieron todo.
4: Gracias por tus lágrimas. Bueno, Marce, este es el clima que hay. Estamos todos emocionados acá. Acaba de pasar el micro. Hola.
7: Gracias, campeones, gracias.
4: Hello. Estás más emocionado, estamos todos emocionados.
7: Sí, no sabes lo que lloré. Gracias a Dios, traje a mi hijo, que vengan a ver. De Caleta Olivia vinimos.
4: Impresionante, Caleta Olivia.
7: Santa Cruz vinimos.
4: Gracias, gracias a vos por estar acá.
7: Le puse el lío por Messi.
4: Decime tu nombre.
8: Lionel.
4: Lionel por Messi, es impresionante. Vos te llamás como el máximo ídolo que tiene la Argentina.
8: Sí.
4: Estás emocionado vos también.
8: Sí.
4: Gracias, gracias por esas lágrimas. Gracias y disfruten. Marce, este es el clima que se está viviendo. La selección argentina que acaba de dar la vuelta como pudo por la autopista Riccieri. Está tomando el puente que divide la Riccieri rumbo al predio de la AFA, escoltado por las motos y por toda la gente que están bien, bien pegados al micro, bien al lado del micro. Es una emoción que pocas veces se pueden ver. Gracias por vivir todo esto. Es impresionante lo de la gente, Marce.
1: Me gusta que hables con el corazón, olvídate de la voz, olvídate de las inflexiones. Me gusta que estés gritando con el corazón al lado de la gente. Está llegando la selección argentina. Seguí con tu relato, querido Fabio.
4: Los dos micros que están atravesando el puente que divide la Riccieri y a pocos metros del predio, la gente que corre, los chicos que saludan a los jugadores que tiran besos, que hacen el gesto del corazón, y todos con sus banderas, todos con las camisetas, las bombas de estruendo, los petardos, y también los drones que están recibiendo la selección argentina. Este clima no se vive en cualquier parte del mundo, Marce.
1: Totalmente.
4: Este clima se vive acá en Argentina,
1: Tibu,
4: porque el fútbol
1: totalmente
4: se siente de esta manera.
1: Tibu, porque están con la gente que no fue al Mundial, la que fue al Mundial también son argentinos, también más allá que se sumó el mundo a hinchar por Messi la Argentina, pero ahí está la gente que ellos saben, de los que habló Messi el otro día, los que no llegan a fin de mes, los que llegan corto, los que se fueron de Rafael Castillo, de todos los lugares del conurbano para estar cerquita y darle el apoyo a la selección. Ellos entienden que ahí está el laburante que los fue a recibir. Tiburón querido.
4: Es impresionante, Marce, es impresionante la emoción que hay. Qué lindo que es ver correr a la gente así, cuando se traslada el micro y la gente al lado, tratando de tocar aunque sea el micro, los jugadores que saben esto y se emocionan también, y la gente que trata de estar lo más cerca posible de toda la gente. Es algo impresionante, Marce, las banderas, las camisetas, el fervor de la gente. Esto es el fútbol en la Argentina. Esto es la emoción, tenés que ver lo que son las lomadas que comunican el puente con el predio de la AFA y la gente subiendo como si fueran todos maratonistas para estar cerca del micro. El micro a paso de hombre, a muy poca velocidad, porque los jugadores, el cuerpo técnico, los dirigentes tampoco se quieren perder todo esto. Yo te digo, estoy viendo la cara de la gente y están todos emocionados. Hola, ¿cómo estás? ¿De dónde venís?
9: Estamos de Chía.
4: ¿Cómo es tu nombre?
9: Alejandra.
4: Estás que no puedes más de la emoción.
9: Sí.
4: Gracias por tus lágrimas también. La gente, Marce, junto con nosotros acá, todos emocionados.
1: Totalmente. Gustavo, ¿quiénes están arriba de ese micro de los jugadores de la selección argentina, Yarroch?
0: Arriba del micro, Montiel, Paredes, está Senesi, está Lo Celso, está también el flaco José Manuel López. Messi va a llegar mañana directamente a Rosario porque no vino con los futbolistas desde los Estados Unidos. Va a pasar por su casa de Miami para ir con su familia para estar cerca de sus seres queridos en Rosario. Los jugadores que no viajaron con el plantel argentino son Molina, Nico González, De Paul, Julián Álvarez, tampoco viajó Lautaro Martínez, Enzo Fernández tampoco, Cuti Romero, Rulli y, como decía recién, el capitán Messi, que por estas horas está en Miami y en breve vuela rumbo a Rosario.
1: Vuelvo con vos, Fabio, a la puerta de la AFA. Ahí vamos a retomar el contacto con el tiburón Fabio Vallejo, con la gente, hablando con el corazón, el tipo que sabe, que busca, que siempre cuando revuelve encuentra algo ahí con toda la emoción y todo lo que van viviendo allí, ustedes están observando en Buenos Aires, muchachos.
8: Sí, con la particularidad de que eso es esto, ¿no? Una jornada con llovizna, una jornada fría, más ahí en la zona de Ezeiza. Y esto, esta situación, esta escenografía que vivimos con los jugadores en el micro. Que va este micro donde los jugadores se pueden asomar, obviamente muy distinto a lo que era la algarabía de tiempo atrás. Los jugadores están parados, algunos se animan a saludar un poco a la gente del costado, pero no es un clima ni cerca de festivo arriba del micro.
1: Les duele, no se han podido recuperar.
8: De hecho, oscuro, el descapotable oscuro arriba, no se cuesta identificar a los futbolistas desde abajo.
2: Es de noche,
8: no hay iluminación allá arriba, se ve a los
1: jugadores. La gente va igual, lloviendo, con frío.
2: Contra todo, Marcelo.
8: Sí, la gente va igual, hay algunos testimonios, hoy incluso también escuchaba en la televisión, antes de venir para acá, testimonio de la gente que decía, yo creo que es muy gráfico esto y representa lo que es la cultura del fútbol en nuestro país. Tuve 40 días sin problemas. Decía gente de laburo, ¿no? 40 días sin problemas, dijo.
1: Es buena esa, Guido, claro, buena.
8: Claro, claro. Bueno, ahora vuelve toda la realidad. El Mundial te saca, la selección une tanto, el fútbol es tan potente, la alegría de una selección en un Mundial es tan fuerte con esta generación, que está bien, te abstrae un poco de los problemas.
0: Hace un ratito posteó Rodrigo De Paul en su cuenta de Instagram, es un posteo algo extenso, ¿no? Pero lo más saliente. A ver, dice, el dolor más grande es porque no pudimos llevar otra vez la Copa del Mundo a nuestro país, porque si hay alguien que merecía volver a vivir esa sensación, eran ustedes. Pero con el correr de las horas nos van haciendo caer en que la identificación que tienen con este grupo va más allá del trofeo, y eso es algo de lo que me quiero agarrar para poder transitar este momento. Hoy miro cuánta gente esperaba esta caída, instalando durante toda la Copa del Mundo conspiraciones infundadas para calmar el dolor de otro por no poder vivir lo que todos los argentinos estábamos viviendo, porque nuestras sonrisas molestan, porque nuestras maneras les jode. Pero eso no hizo más que reafirmar que la pasión y el amor por nuestra camiseta puede con todo y cierra. Me dolerá mucho tiempo, pero hoy más que nunca estoy orgulloso de ser argentino.
1: Me parece que le habla al mundo exterior. Claro, al mundo de afuera, no está dando un mensaje interno, ¿no?
2: Tengo una reflexión, tengo una reflexión sobre eso, Marcelo.
1: Sí.
2: Sí. Vos recordarás, estuviste en Qatar, que en el Mundial de Qatar, creo que Argentina generó una cosa medio milagrosa, que es que todos los que no son ni de Argentina ni del rival
1: querían que saliera campeón por Messi.
2: Todo el mundo hinchaba por Argentina por Messi. Bueno, yo creo que en este Mundial quedó un resabio de eso, pero también apareció una nueva sensación que al menos yo percibí. Ya no era tan lindo que volviera a ganar Argentina. Una cosa es que ganara, para que Messi ganara alguna vez, y otra cosa es que ganara tan seguido. Y sí me pareció que a lo largo de este Mundial, cuando empezó Argentina a tener alguna de esas remontadas épicas, los que hinchaban por Messi y por Argentina, no me refiero a los argentinos, sino a los extranjeros, algunos, no los de Bangladesh, algunos, empezaron a... Dejamos de quedar tan simpáticos, y empezaron a darse vuelta queriendo que Argentina perdiera también. Porque es muy normal también ver caer a al exitoso.
1: Aparecieron los Diego Lugano, aparecieron algunos impensados, yo pensé que tenían buena relación, ¿no? Empezaron a tirar algunos garrotazos. ¿Para qué voy con el tiburón? Tibu, vuelvo en contacto contigo en la puerta del predio donde está llegando la selección argentina.
4: Bueno, Marce, impresionante, lindo momento, gracias a Dios, gracias a este momento que estoy viviendo junto con las miles de personas, haber visto pasar al micro con los jugadores argentinos y este micro que ya dejó la zona donde nos tuvimos que trasladar porque casi que fuimos un poquito más de toda la gente que dejó por unos instantes la puerta del predio para llegar y tomar por asalto los lo que era... A ver, vení. ¿De dónde venís?
10: De La Ferrere.
4: ¿Tu nombre?
10: Ezequiel.
4: Bueno, te pintaste como el Dibu Martínez, más o menos el pelo.
10: Hice una promesa antes del partido contra Inglaterra que me tenía el pelo de la selección si ganábamos.
4: Y la bandera lo hice todo. Inglaterra, la de tu mamá.
10: También la hicimos cuando le ganamos a Inglaterra.
4: Feliz de la vida.
10: Feliz de la vida, feliz.
4: ¿Llegaste a ver a los jugadores?
10: Llegamos a verlo, lo vimos cerca y la verdad estamos muy contentos.
4: Es una emoción tremendo, está la familia, están los chicos.
10: Queríamos estar acá porque teníamos un sentimiento en el pecho que... Quería demostrarle a la selección que sufrimos y queríamos alentarlo a ellos.
4: Decime, yo te digo la verdad, no creo que somos subcampeones después de todo esto. No parece.
10: Se dio lo que se podía dar, la Argentina dejó todo, por eso estamos orgullosos de ellos.
4: Gracias.
10: No, gracias a vos.
4: Marce, ¿sabés que ve la gente, te ve con un micrófono y todo el mundo quiere decir esto de la gratitud, del agradecimiento, las palabras para Messi, las palabras para el cuerpo técnico, las palabras para esta selección argentina? Vos le ves los ojos a la gente, Marce, los laburantes y todos emocionados, lo que puede el fútbol. ¿Sabés que contás esto y decís, es un privilegio todo esto? Mirá, acá hay una bandera, no pedí ser de Argentina, solo tuve el privilegio, familia Farinia, con las Malvinas. Hola, ¿cómo estás? ¿Tu nombre?
11: Jessica.
4: No parás de llorar, Jessica.
11: Emocionadísima. Gracias total eso de la selección, gracias.
4: ¿Por qué esta bandera con las Malvinas, estos colores tan lindos?
11: Y porque es parte de nuestra historia, ¿eh? Es algo que nuestro, propio.
4: ¿Llegaste a ver a los jugadores?
11: Sí, llegué con mi hija, llegamos, emocionadísimos.
4: Están las dos que no pueden más, todos emocionados estamos.
11: Todo el argentino orgulloso de nuestra selección, gracias.
4: Gracias por tus lágrimas. Marce, no te imaginas lo que es este clima, es algo maravilloso estar viviendo todo esto junto a la selección argentina aquí para Radio La Red.
1: ¿A cuánto lo tenés? ¿A cuánto estará el micro de la entrada al predio de Ezeiza? ¿Entrará por adelante, ahora, por la plazoleta, por la que conocemos y hacemos la cola y la fila para entrar cuando hay atención? ¿O entrará por el costado, por la otra salida?
4: Me parece que va a entrar por otra de las salidas porque, te digo, está abarrotado de gente y algunos que se pudieron escapar del cerco policial y que tomaron por asalto la autopista Richeri para correr junto a la selección. Me parece, ¿viste esa calle que comunica, esa avenida que comunica a la entrada principal? Me parece
1: sí,
4: que
1: claro.
4: Por alguna de esas, las que se pueda, porque te digo, estaban todas copadas por la gente.
1: Bueno, espérame, ¿me das 2 minutos que tengo que ir al campo?
4: Andá nomás, Marce, dale.
1: Dale, dame campo y volvemos rápido, dale.
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16: Hola, ¿qué tal, Marcelo? Muy buenas tardes para todos. Buen arranque de semana. Hoy les traigo novedades importantes para tener en cuenta al momento de elegir los cortes de carne vacuna para consumir en nuestras casas. Ya no solo importa el precio o la grasa, sino también la nutrición. Así lo reflejó un estudio realizado en nuestro país que midió corte por corte el nivel real de proteínas que tiene el ganado vacuno. Fue presentado en el marco de la Exposición Rural de Palermo, que se está desarrollando hasta el próximo 26 de julio, por la Asociación Argentina de Brafor junto a laboratorios del INTA Castelar en la provincia de Buenos Aires. Tomen nota, la nalga, por ejemplo, lidera el ranking nacional con más del 24,5% de aporte proteico, pegadito el peceto, aunque la gran sorpresa de este estudio la arrojó la aguja, un corte muy económico que resultó tener más proteína que el lomo, que el bife de chorizo y hasta que la colita de cuadril. Al revés de lo que muchos creen, lo más caro no siempre termina alimentando más. Y el clásico de los domingos, el rey de la parrilla, ¿no? Me refiero al asado con hueso, quedó en el último lugar cómodo, arañando apenas el 13% de aporte de proteína, es decir, que a más grasa, menos proteína. La idea de los especialistas, de acuerdo a este trabajo, es que muy pronto la carne envasada venga con etiqueta nutricional, al igual que un yogur o que un paquete de fideos, para que el consumidor pueda elegir en la góndola sabiendo qué es lo que lleva a su hogar. Sería bueno realmente para que todos los consumidores contemos con esta información. Darío Guardado para la Red Rural.
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1: Señores, está llegando la selección argentina ya al predio, donde se va a reencontrar un lugar. Cada uno con sus habitaciones, empieza a estacionar el micro, empezamos a ver cómo empiezan a bajar cada uno de los jugadores, Pela.
0: Sí, Marcelo, tal como estaba establecido, los jugadores no querían ir al centro de la ciudad de Buenos Aires, querían terminar el recorrido en el predio de la AFA, acaban de llegar ahí, el micro dice, bienvenida selección, están bajando del ómnibus los futbolistas para ir a la zona de la concentración, retirar algunas pertenencias y ahí se van a despedir entre todos. Y seguramente la mayoría de ellos se van a ir de vacaciones, salvo seguramente Otamendi, Montiel, Paredes, que se van a reincorporar a los equipos de River y de Boca.
1: Permanentemente está la gente allí bajando y se van a reencontrar seguramente muchos, como planteaba recién el querido Gustavo, y algunos que han dejado de estar con sus equipos y otros que asumen responsabilidades, como el caso de, bueno, esto es muy personal, de Otamendi, que me parece que le quiere empezar a devolver la confianza que Chacho, River le dio de firmar antes del Mundial, ¿no? Y sin embargo, que le haya dicho, ya cuenten conmigo.
0: Totalmente, no quiere descanso Otamendi, no quiere tomarse vacaciones, jugó poco en la Copa del Mundo, le dijo a Coudet que está disponible para el partido del sábado. River debuta en el campeonato argentino contra Barracas a partir de las 7:15 de la tarde. Los jugadores siguen bajando del micro, están ya en el predio de la AFA con este recibimiento espectacular de parte de la gente que contaba el tiburón Vallejos desde el predio, MP.
1: Totalmente. Bueno, señores, allí el tiburón Fabio Vallejo, avísenme cuando lo tengo y le hago el toquecito allí, porque ya ahora han dejado Ezeiza, han dejado también para llegar allí la Riccieri, se han metido en el predio de la Asociación de Fútbol Argentino, habrá que estar atento si van a salir algo los jugadores, no hay un lugar, una especie de tarima no. O algo, no van a poder salir tras las rejas, si no van a aparecer presos. no creo que ha llegado allí con el tiburón, nos va a contar también lo último y tendremos la posibilidad, seguramente en un rato, por ahí si lo empiezan a abandonar, tener algún contacto con los jugadores.
0: La sensación es que ya desde el micro descapotable saludaron a la gente. Está el Tibu, ¿no? Dale, Tibu.
4: Sí, gracias, Gus. Bueno, porque se está empezando a dispersar la gente de a poquito, porque ya el micro llegó en el objetivo del predio de Ezeiza, y una bandera como el trapo así de los Estados Unidos, las Malvinas son argentinas. ¿Es tuyo este trapo?
20: Es el Mara.
4: Bueno, qué lindo el trapo este, y qué linda tu peluca también, ¿eh?
20: Bueno, gracias.
4: Peluca celeste y blanca, contale a la gente, tenés la bandera, la peluca.
20: Orgullosa de mi selección, orgullosa de todos los muchachos, y orgullosa, somos campeones igual.
4: No parece un subcampeonato. Bueno, la infantería que está corriendo de a poquito la gente, y acá, bueno, nos dice esta persona que está con la hermana. Gracias por esta emoción. Marce, se está dispersando de a poquito la gente por acá, por la autopista Richeri. Ya está la selección argentina en nuestra tierra, y este país le tributa el gracias bien gigante por todo lo que hicieron en estos años.
1: Bien, en un ratito nada más escuchamos la arenga de Messi, que el mundo de la suposición empieza a conjeturar tantas y tantas cosas. Hasta ahora estuvimos un poco abstraídos de lo que ha sido ese submundo nuevo que ha marcado un fracaso rotundo durante la cobertura de este Mundial por un montón de cosas que nos han avergonzado. Vamos a hablar un poco de ese tipo de cosas y nos vamos a meter en el tema Scaloni. Claro. Y también en el fútbol argentino, que ya se nos viene. 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Uno tuyo, Ale, y ya nos vamos a la pausa.
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1: Ya está la selección argentina, no solo en territorio argentino, ya también en su casa, en la ciudad.
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0: De a poquito nos vamos a ir acomodando. Ya está la selección argentina, subcampeona del mundo en la República Argentina, ya está acomodada, ya nos vamos a ir acomodando. Nos queda analizar para la última hora del programa el tema Scaloni con los audios, la nota que nos dio, la nota que dio en la conferencia de prensa y después cuando pasó
1: por la zona mixta.
0: Por la zona mixta.
1: Exacto.
0: Todavía, exacto. Cada vez que me escriben como para responder, se ve que están pensando muy bien lo que me van a contestar. Digo, con respecto a este tema Scaloni. Y ya nos vamos a meter a familiarizar, ¿no? Porque cuando, Majito, ¿cómo arranca la jornada de fútbol en la República Argentina con la nuestra? Está, perdón que estaban acostados y recostados, pero claro, no los quería. Pero sí, Majito.
2: Bueno, tenemos ya mañana Copa Sudamericana, el enfrentamiento entre Tigre visitando Nacional de Uruguay. Después te voy a completar la semana con los equipos argentinos que se presentan en este certamen. Lanús también estará jugando el 22 de julio, ya partido para el miércoles, enfrentando como local a Cienciano. Y tenemos el fixture, porque la primera fecha de la liga arranca el jueves con 3 partidos.
0: El día de mi cumpleaños, que me dedican con 3 partidazos, mira, me imagino, ¿no? A ver.
2: Mira, 19:30, agendate. 19:30 Belgrano, el campeón enfrentando a Rosario Central. Mismo horario para
0: no
2: Sarmiento en Junín frente a Argentinos Juniors. Y 21:45, duelo intersonal. El halcón de Varela.
0: Por lo que veo,
3: no, pero para.
0: Después del pase con balazones, escena, ¿no?
4: El Chesena.
2: Está... Defensa y Justicia enfrentando sí. Aldo Civil. Y además tenemos el duelo, claro, que tendrá a Boca en esta Copa Sudamericana.
0: Sí. Para temprano, el día a las 6,
4: 9 y media.
0: A las 7, a las 8.
2: Jueves enfrentando 21:30 a O'Higgins, al equipo chileno.
5: 3:45 de la mañana.
0: Creo que Alan quiere una previa desde las 6 de la tarde. Gracias,
3: sí,
0: Alan.
3: Gracias.
0: Por pensar acá en tu conductor. A las 6 de la tarde arranca la previa de la cancha. Escuchame, Copa Sudamericana, hay que transmitirla desde temprano contando todas las novedades contra O'Higgins.
2: Dice que
0: ¿no?
2: Sí.
4: Lo chequeamos, lo chequeamos.
0: Un gigante trasandino, ¿no?
3: Acá sí. anuncia Marcelo la producción que una decisión consensuada. Se va a hacer previa de las 6 de la tarde, confirmado, pero
0: bien.
3: Vos volvés al vestuario de Boca.
2: Desde la bombonera.
4: Con la radio
0: la producción, gigante. La producción se va a la puta.
6: La manguera.
0: Pela, mirá el Pela gritando, mirá el Pela, dame uno, Ale.
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0: Pero pará, hoy estamos en lunes. ¿El martes tenemos algo, Majito?
3: Sí, juega
2: Copa
3: Tigre.
2: Copa Sudamericana, juega Tigre.
3: Juega Tigre por Copa Sudamericana, pero...
0: ¿Pero cómo no vamos a relatar el equipo
2: julio
0: de masa?
2: Porque fue aplazado el partido Estudiantes.
5: La verdad es que coincido plenamente, crack.
0: ¿Cómo, Sergio?
5: Coincido plenamente y me encantaría una previa desde las 4 de la tarde.
0: Sí, cuidado. Se ríe porque está acostumbrado con Mario Donel, con Gonzalo Bonadeo, está acostumbrado, ¿no, Guido?
4: Sí.
0: Me desperté tenía algunos llamados de la producción
4: decir,
0: de María.
4: Te
0: perdón.
4: Iba a decir, te no, iba a decir justo eso, no, pero, si no te había llamado.
0: No, sí, pero ayer trabajamos 18 horas de corrido.
4: Yo le dije, mira, va a tomar el avión.
0: Nos fuimos a las 7 de la mañana.
4: Está despierto porque toma el avión, dale para adelante.
0: Son muy gentil. 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
0: 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Sigue chequeando información el Pela Gustavo Yarroche.
1: Sí, porque me confirman que en River probablemente haya estudios para Gonzalo Montiel, porque pidió el cambio en el partido de la selección argentina, se viene el partido contra Barraca Central y está en duda la presencia del lateral derecho en el primer partido de River en el campeonato, este sábado, 7:15 de la tarde en el Monumental contra Barracas.
0: Ale, presentame urgente, así despido a Fabio Vallejo con todo el laburo de la llegada de la selección, presentámelo.
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0: Bien, Tiburón, la despedida suya, lo felicito. Le habló con el corazón, le puso los ojos a la radio para que la gente, el laburante, volvió a su casa en el auto, en el colectivo, en el subte, en el tren, pudiese vivir de esta manera como llegó la selección argentina al predio de Seiza. Tibu, abrazo grande.
6: Sí, abrazo, Marce. Creo que nos emocionamos todos. La gente está dispersando el lugar. Se está restableciendo de a poco la normalidad de una mano y de la otra el tránsito por la autopista Richeri. Marce, enorme placer. Gracias y gracias a la radio por hacerme vivir este momento tan pero tan lindo y tan emocionante con la gente, y gracias a la selección argentina.
0: Gracias, Tibu. Mirá, emocionado el Tibu termina la participación. Sí, Gustavo.
1: Realmente, sí, veo que la gente está muy emocionada porque vemos en las imágenes televisivas que van caminando con los ojos llorosos, sonrientes muchos, y esencialmente agradecido por la actuación de la selección argentina en esta Copa del Mundo.
0: Abrazo, ahí está, nos despedimos. Ahora, nos despedimos, digo, el Tiburón. Noticias en Radio La Red y nos queda a las corridas de la última hora. Vamos.
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11: Hora 23 minutos en Buenos Aires, temperatura 12 grados, humedad 95%, hay llovizna aislada e intermitente.
10: Selección Argentina.
11: Ya están en el predio de la AFA. El equipo de Scaloni fue recibido por una multitud bajo la persistente llovizna a lo largo de la Richeri. Regresaron 16 de los 26 jugadores del plantel. Messi llegaría a Rosario mañana en un vuelo privado.
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11: Atención autopista, Richeri comienza a reordenarse el tráfico vehicular luego de varias horas de estar colapsado en ambas manos. En tanto, el resto de las autovías está presentando tráfico fluido.
10: Economía.
11: El consumo de carne bajó 6,4% respecto del mismo mes del año pasado. Es a pesar de que por tercer mes consecutivo su precio aumenta por debajo del índice de inflación. Según un informe del mercado ganadero de Rosario, el consumo de ese producto por habitante y por año se ubica en 47 kilos.
10: Judiciales.
11: Confirman que el menor entrevistado en Paraguay no es Loan. Los padres del menor, que se hacía llamar Ramiro, se presentaron en una comisaría de Clorinda. El Departamento Especializado de Búsqueda y Localización de Personas Desaparecidas de la provincia de Formosa confirma que el nene entrevistado en la Expoferia Roque Alonso de Paraguay no es Loan Danilo Peña.
10: Dólar.
11: Subió por cuarto día consecutivo y el blue alcanzó su precio más alto en 9 meses. Avanzó a 1.540 pesos en el mercado de cambios. En tanto, el oficial en Banco Nación continuó cotizando a 1.500 pesos para la venta.
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11: 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Bonaerense, 2429-2429.
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11: Para mañana martes, mínima 10 grados, máxima 14. Habrá llovizna durante esta madrugada y nublado el resto del día. Ahora en Capital Federal, a las 20 y 5 minutos, temperatura 12 grados, humedad 95%. Hay llovizna aislada e intermitente.
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0: 26 minutos en la República Argentina. Habíamos quedado un tema que había propuesto Leito Farinera hace un rato cuando empezó el despelote que llegaban los jugadores argentinos.
1: Siempre tan oportuno lo mío, Marcelo.
0: No, Leonardo, pero por favor, Leonardo. Nada que no se pueda solucionar con un raje, pero no se haga problema, no. Ya pasó. Sana, colita, colón de rana, que si no sana hoy, sanará mañana. Vos habías planteado qué pasó con Scaloni. Scaloni, antes de salir al Mundial, decidió dar dos o tres notas, creo. Sí. Y eligió Radio La Red, viene el Pela Yarroch, me dijo, hay nota con Scaloni antes del Mundial que teníamos pedido con la producción. Y dijo esto ante una pregunta, larga la pregunta, pero pasado el tiempo, y con esto cobra cuerpo, ¿no?
2: Hay para todos hoy,
0: cobra,
2: hay para
0: todos. Cobra validez la pregunta larga, que si no hubiera pasado esto, decíamos que largo el pelado. Escuchemos, pregunta, y vamos por parte y hacemos la saga de lo de Scaloni.
3: En la previa de Qatar, hubo una negociación, renovaste el contrato. Te quiero preguntar si ahora que quiere la AFA que asegurarse tu presencia para 2030, ¿pensás firmarlo antes de ir a Estados Unidos o lo vas a postergar un poquito para la vuelta del Mundial, teniendo en cuenta que el contrato es hasta diciembre, el vigente?
4: Sí, como tenemos ese margen también de que es hasta diciembre, y no es un tema para mí prioritario, creo que tampoco tiene que ser para la AFA. Creo que es importante hoy pensar en el Mundial y la relación, ya saben todos cómo es, y si todos estamos de acuerdo y se llega a un buen puerto, no creo que haya problemas. Pero sí, es verdad, te lo puedo decir que ya lo dije, el lugar que estoy no hace falta repetirlo, el lugar que estoy es un lugar soñado, que el día que me vaya me voy a arrepentir, porque pero es así, cualquiera le gustaría estar y algún día pasará. Por ahora estoy, lo estoy disfrutando. Ahí estamos a la puerta de un Mundial y esperemos que vaya bien, y ya después se hablará, pero no va a ser por no querer o no estar predispuesto a poder charlar, ¿no?
0: Bueno, claro, no va a ser que no da por no estar predispuesto a poder charlar. Digo que nada, sí, como dicen.
2: Fue un guiño
0: ¿no?
2: positivo. En aquel momento fue un guiño positivo antes de la Copa del Mundo, pero después hubo una metamorfosis, pasaron cosas ayer, una final perdida.
0: Ayer, muchachos, no interpretamos mal, ¿no? Estaba todo...
5: Igual, Marce, diciendo... a la respuesta que sí. Le dio a Yarroch, también hay que darle contexto. ¿Qué va a decir antes del Mundial? ¿Va a poner en duda?
2: Está bien, es un buen punto el que marca Matías también.
0: Pregúntame, Matías, yo soy Scaloni, hablo en Radio La Red.
5: Marce, antes de Qatar renovaste, ¿vas a renovar antes de Estados Unidos?
0: Mirá, la verdad prefiero primero dirigir el Mundial, después pasan tantas cosas. No quiero perder energía pensando en esas cosas. Eso es secundario. Lo principal es el Mundial que se viene en Estados Unidos.
5: Y no te digo que estuvo tan alejada la respuesta de eso, Marce. Ahora pensemos en el Mundial. Para la AFA fue prioritario pensar en el Mundial. Estoy en un lugar soñado, que también lo dijo ayer. Yo creo que hay que darle contexto.
0: Y ayer en conferencia dijo lo siguiente.
6: Voy a hablar con el presidente, yo más o menos tengo una idea de lo que quiero hacer, cumpliré el contrato y después veo. La verdad que siento la necesidad también de pensar, porque ya no sé si va a poder hacer algo tan grande como esto, y a lo mejor, bueno, habría que hablarlo. Yo al presidente le estoy agradecido por haberme dado la oportunidad esta, de estar en el lugar.
0: Emoción, se quiebra, llora.
6: De estar en el lugar que estoy, es el lugar soñado para todos. Hemos intentado hasta el último momento dar el máximo como cuerpo técnico, los jugadores, y creo que es justo que me pueda tomar este tiempo y pensarlo. Este lugar es maravilloso, es un lugar soñado, que en mi vida pensé que, a ver si paro porque no soy capaz, en mi vida pensé que pensamos todos los chicos del cuerpo técnico estar en ese lugar. Entonces para seguir se necesitan un montón de cosas.

0: durante el Mundial.
1: Un llanto, es con un llanto de congoja era, la verdad, se te pone la piel de gallina.
0: La congoja
1: escuchás,
0: tiene que ver, y las cosas que hay que hablar es decir cómo Guardiola un día se fue, prefirió irse antes que renovar a Puyol, reemplazarlo, decir hasta acá llegó mi amor, tendrá que ver con eso, digo, este llanto, esta angustia, que en conferencia planteaba esto.
1: Sí, es una buena pregunta. Yo creo que Scaloni, más allá de que hay decisiones que le duele tomar, porque lo ha demostrado con sus palabras más de una vez, cuando tiene que ser puntilloso con algo, ejecuta y no le tiembla el pulso, Marcelo.
0: No convocó a Di María en su momento.
1: Bueno,
0: no convocó a algún Agüero en su momento.
1: Di María era suplente.
0: Tomó decisiones.
1: La era pregunta suplente que de Nicolás González. Otamendi fue al banco.
2: La pregunta que yo te hice a Gustavo, que es el que más cerca está. En realidad, todos escuchamos ayer a Scaloni, todos tenemos en la cabeza esta nota de la red ante el Mundial. Scaloni es un hombre muy emocional, eso está claro, muy emocional. Ayer fue como la explosión de la emoción, pero también en los partidos anteriores, en la victoria contra Inglaterra y en otros sufridos, también estuvo muy, muy emotivo. El Mundial pasado, recuerden también ustedes, era una conferencia tras de otra con lágrimas y lágrimas. La emoción es un hombre muy emocional. Y tal vez por eso sí. También genera...
0: Bueno, la nota con nosotros se emociona al final.
2: También sí, se emociona.
0: Cuando yo le digo, vos sos gringo camionero, hablarle a esos camioneros que pasan por Pujato y tocan bocina o entran a recapar alguna goma, y él se emociona en ese momento, Leo.
2: Es un hombre muy emocional. Entonces, la pregunta que yo le hacía a Gustavo es si estas palabras están más vinculadas a la emoción del momento o si es una cosa que ya viene meditando. Porque si están vinculadas a la emoción del momento... Yo creo que ahí el espacio de Chiqui Tapia para intentar convencerlo es más grande. Ahora, si es una cosa que está más meditada, este tiempo de parar, de tomarse un tiempo, si es una cosa que está más meditada, si ya es algo que él le nace de su interior y no producto del dolor y de la emoción de perder una final, ahí yo creo que ahí sí es más difícil de convencerlo.
1: Yo creo que tiene que ver con la emoción del momento, Leo, que hay un margen para que haya algunas charlas, para que intente convencerlo Tapia, pero que obviamente después, en definitiva, el que va a tomar la decisión va a ser el propio entrenador, pero no, hay un margen
2: eso
1: para
2: no hay duda.
0: Y ahora hay un recoveco, porque hay una tercera parte, que es la que toda... Ahí viene el quilombo. Hasta acá nosotros en la conferencia, emoción, esto, pimbro...
1: Todo es razonable.
0: Ale, dame uno que lo presentamos la tercera y última parte para el análisis con la mesa allí en Buenos Aires y en Estados Unidos.
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0: Y cuando ya se iba, rumbo al micro en una zona...
1: Zona mixta del estadio,
0: semi-mixta, porque era medio un recoveco, habla con nuestro amigo Hernán Claus. Y estas preguntas y respuestas, que esto es lo que enciende la duda.
5: Ha sido un placer estar acá, un orgullo. En mis mejores sueños no lo había pensado. Y bueno, hasta diciembre, si el presidente quiere, yo estoy acá. Y después, como digo, va a ser complicado porque también es justo que se pueda cambiar. Y lo veo hasta bueno.
6: Una despedida, pero...
5: No, bueno.
6: Al mismo tiempo tenés ganas de seguir, por lo que quiero.
5: No, hasta diciembre y después seguramente corte. Dijo lo contrario a lo que vos estás pensando. Ah. Pero bueno, igual lo tengo que hablar con el presidente. Creo que es justo. Y aparte, repito, es un lugar este increíble, espectacular, hermoso, soñado, pero que dedica un montón de cosas. Y bueno, ya veremos. Hasta diciembre ya te digo que voy a estar.
0: ¿Qué interpreta?
7: Tengo una sensación, primero que si me remito estrictamente a desmenuzar esta última frase que parece tan contundente, increíblemente ante la contundencia del seguramente corte, yo creo que el seguramente abre una puerta a una posible negociación. Cuando dice seguramente corte, bueno, seguramente deja ahí una sensación medio nebulosa. Pero fuera de esto, a mí me quedan un par de miradas respecto de lo que pasó ayer con la conferencia de prensa y de

0: más. Primero, bueno, capaz que puertas para adentro, nosotros no sabemos qué quiere hacer el cuerpo técnico de Scaloni, si probablemente alguno de ellos también quiera empezar a dedicar su carrera en soledad. Se habla mucho de Walter Samuel teniendo esa un poco esa iniciativa de querer empezar a hacer su carrera como entrenador solo, y probablemente esto genere la dificultad para poder armar un nuevo cuerpo técnico si es que Scaloni quisiera seguir. Pero después, a mí me quedan dos miradas más. La primera, este equipo, este plantel, es bien genuinamente armado, tallado, creado por Scaloni y su cuerpo técnico. Distinto fue aquel que inició Scaloni con la llegada de Paul, de Paredes, de Lo Celso, de Nico González, bueno, de todos los que vinieron después de Rusia 2018, en donde, bueno, la depuración de aquella camada era una depuración de una camada que no la había formado él. Él ahora tendría que meter cuchillo a una generación que a él le dio todo y que él formó. Y por ahí no está dispuesto a pagar el precio de cortar, sí, a este grupo que él formó. Ahora, por otra parte,
1: lo que te decía en Barcelona, sí,
0: claro,
1: lo segundo.
0: Pero en paralelo con eso, quizás no vea tampoco que los que vienen detrás son del nivel de esta camada. Quizás en el Mundial no usó a los nuevos que llamó. No los usó. Cuando tuvo que salir a bancar los trapos y a dar vuelta con esfuerzo la adversidad, se basó en los históricos.
2: Las
0: se
2: despedidas basó, son así.
0: Se basó en los de siempre. No aparecieron los barcos para dar vuelta a las historias, los Nicopás. No aparecieron eso.
2: No, las despedidas son así. Marcelo, vos has vivido también muchos años como yo. Cada despedida de cualquier lugar a la gente con la que vos has pasado ese tiempo y has conseguido muchas cosas, es muy difícil la despedida. Y hoy en día, Scaloni, hasta hoy en día puede llegar a pensar eso. Que como lo que dijo, no se puede formar otro grupo como este.
0: Y claro.
2: Es mentira.
0: Y bueno.
2: Se puede. Escúchame.
1: Claro.
2: Lo
1: sí.
2: mismo pensaban los 86.
1: Después de Maradona, apareció Messi.
2: Claro, lo mismo pensaban.
0: Está bien. Pero,
2: sea,
0: no, pero pará.
2: Hoy la emoción de Scaloni, el contexto emocional de Scaloni, es lógico que Scaloni piense eso. Y obviamente que
1: para
2: hay que
1: mí no hay contexto sin Scaloni, no hay selección sin Scaloni.
0: Pero,
1: sí, no hay selección, bueno, sin Scaloni.
2: Sí hay selección sin Scaloni. Te lo quiero... Lamentablemente te tengo
1: No. Yo sé que vos sos un tipo que...
0: Él no tiene corazón y nosotros estamos hablando con el corazón.
1: Yo digo que lo lógico es que siga Scaloni. No hay ciclo terminado, no hay ciclo cumplido. No hay un desgaste que sepamos nosotros.
0: Pero por ahí no hay jugadores del nivel de esta generación. Mirá que él labura con lo que
1: Enzo
0: está en la
1: Fernández
0: sub-20,
1: no renovación.
0: Sub-17.
1: Enzo Fernández
0: Enzo y Alexi
1: no hay renovación. Enzo y Alexi no hay, listo,
0: sí.
1: Ya está. Vendrá, será el tiempo de jugar de paz.
3: ¿Sabes lo que no hay?
4: Un Colo Barco.
1: Jugar al Colo Barco.
0: Sí, pero mira que no los usó, los llevó al Mundial y no los usó, así que evidentemente todavía no los ve muy firme.
3: Nos podemos correr de la decisión que va a ser pura y exclusivamente de Scaloni y pensemos en la selección, ¿no? Del equipo, lo que queda. ¿Sabes lo que no hay? No hay sucesión. Si no es un nombre de su confianza, de los que trabaja con él, no tenés un reemplazo de Scaloni porque es una escuela nueva. No tenés un perfil a buscar.
2: No va a haber técnico para
3: Argentina. No tenés
1: sí,
3: nadie.
1: Sí, Leo, ay, no. Sí lo entendés, Leo. Me estás haciendo enfurecer y en cualquier momento me voy a la tanda.
0: No,
1: pero escuchá. No, Leo, pero
2: si
1: me
2: no
1: haces enfurecer.
2: Si no vas a responder con la furia esa,
1: claro,
2: yo...
1: que hay.
0: La furia te
1: sí, sí, sí, sí, sí, sí, Marcelito.
0: Escuchá
1: lo que te digo. Claro que es reemplazable. Ahora, mirá cómo cambian los tiempos. Que a mí no se me pasa ni por la cabeza que Gallardo pueda ser un tipo el que reemplace. Hoy hay una escuela, me parece, Scaloni.
3: Sí, claro, que no tenés reemplazo.
1: Que por ahí el orden es Aymar. Que por ahí el orden es Samuel, por darte un ejemplo.
3: Sí.
1: Lo veo más por ese lado que para los tipos que antes decíamos nosotros, el día que se vaya Scaloni, tiene que ir Gallardo.
2: Yo quiero decir...
1: Y hoy, creo que nos tenemos que acostumbrar a ver a Gallardo por televisión, comentando partidos, casi como un periodista.
2: No es así. Es técnico, con todo respeto, digo que
1: sí.
2: El único irreemplazable, y que es lo más probable que no esté más, lleva la número 10 hace más de 20 años en el fútbol argentino,
1: claro,
2: y se llama Lionel Messi.
1: Leo.
2: Todos los demás, todos se pueden reemplazar.
1: Sí. Lo tenemos claro. A mí me parece que alguien lo dijo ahí. imagen y semejanza de Scaloni es esta selección. Yo me animaría a decir que otro que venga podrá cambiar 20 jugadores. Ahora, la continuidad, para mí Scaloni no debiera existir ninguna chance. Trabajo para Chiqui Tapia, trabajo para todos para convencerlo. Dame dos, que me tengo que ir a la pausa, así la liquido y la libero también a mi querida Alejandra Arce. Sí, Ale.
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1: Todo esto...
4: Sí.
1: Sí. Dígame, no, porque yo toda la culpa de esto la tiene Farinella.
4: Ah,
1: pero
4: okay.
1: Es así, ya vamos a hablar cuando llegue, sí. 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
4: Exacto.
1: Ya que habló de Messi él.
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1: Totalmente.
5: Marcelo, ¿podemos ir una tanda, por favor?
0: Bueno, pobre Leo.
1: La que me falta por culpa de Leo. ¿Te puedo decir una cosa? Tomé una decisión, Leo.
4: Sacalo,
1: no. Siendo las 8:24, está suspendido hasta mañana. Y te tenés que ir del estudio, Leo.
3: No vuelvas.
6: Leo, no.
1: Parate y no vuelvas durante hasta las 9 de la noche.
6: No, Leo.
1: Ahora.
6: No,
2: la tristeza que siento por este momento. Adiós.
1: Ya voy a mostrar, pero voy a mostrar el mensaje, voy a mostrar el mensaje por rata.
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0: saludo al chaqueño palavecino que nos está escuchando. Grande chaqueño, gracias Oscarcito querido. Un abrazo muy, pero muy grande. Pensaba que ya estábamos... No, te escucho también, dice Nueva York, que sale espectacular, como todo el Mundial, gracias a Fabi Marino. Hablamos de River, pero lo presentamos al Pela Yarroch, que hace selección, y River también. Lo presentamos de esta manera, como una noticia del día.
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0: Sí, Gustavo, la información de River.
3: Sí, Marcelo, la noticia tiene que ver con lo que le comunicó Nicolás Otamendi a Eduardo Coudet, el marcador central de la selección. Quiere estar en el debut de River en el campeonato. Esto va a ocurrir el próximo sábado en el Monumental contra Barraca Central a las 7:15 de la tarde. Entonces definirá el Chacho. Yo creo que por la importancia que tiene el central de Argentina, que es uno de los refuerzos, seguramente lo va a poner como titular acompañando a Lucas Martínez Cuarta en la saga central. Lo que hay que esperar es para ver si puede estar disponible Gonzalo Montiel, que ayer en la final de la Copa del Mundo pidió el cambio, con lo cual está la sospecha de que pudo haber sufrido una lesión muscular, el lateral derecho de River, o Montiel o el uruguayo Giovanni González, de floja actuación en la derrota y eliminación de River en la Copa Argentina contra el Docibe. MP.
0: Cerramos.
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0: 20:33 minutos. Información de San Lorenzo a cargo de Daniel Fava. Fabita.
5: Hola Marcelo, compañeros. Buenas noches para todos. Luego del papelón que significó haber quedado afuera por penales ante el Deportivo Riestra, San Lorenzo encara una semana dura, teniendo en cuenta que encima hay que debutar por el campeonato y frente a Lanús. Espera por la vuelta del arquero, de Orlando Gil, para que ataje el sábado ante el Granate. Pero después también la novedad estuvo en la aparición de una cara nueva hoy en el entrenamiento. Se llama Juan Pablo Álvarez y viene de quedar libre de Gimnasia de Mendoza. Gorosito lo conoce cuando dirigió en Santa Fe, allí lo tuvo y por eso autoriza su llegada. El otro futbolista que interesa es Del Prete, de alguna manera con nombres realmente que no están a la altura de San Lorenzo. Pipo Gorosito intenta reforzarse como puede.
0: Bien, Fabita, bien, bien, nos vamos metiendo ahora con Mati Martínez, vamos a hablar de Independiente. Mati.
6: Sí, Marce, porque hoy hubo una nueva reunión después de algunas cosas que fueron pasando en el mercado para Independiente que no fueron positivas, porque se le cayó lo de Mele cuando creía que lo tenía cerrado, eligió la propuesta de Colo-Colo y por eso hoy hubo una reunión entre la dirigencia de Independiente y Gustavo Quinteros para volver a repasar pedidos, nombres y cómo está parado Independiente de cara al domingo. Bajas tuvo de suplente nada más Marce Valenzuela, Freire, Mancuello, no mucho más. Altas, la llegada de Maxi Mesa y el retorno del Tata Martínez, que volvió de préstamo de Bolos de Grecia.
0: Deme un título de Racing, me voy a la pausa y desarrollo con usted la vuelta. Lousan.
7: ¿Cómo reemplaza Maravilla Martínez? Porque Racing debuta el jueves y Maravilla fue expulsado frente a Central, así que está buscando a ver quién juega de 9 el jueves en el debut de la Academia.
0: Ya volvemos.
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0: Poblando ese estudio también allí en Palermo, ya se va a poblar. Vamos a pasar lista. Poblete. Al regreso. Se ríe el señor ahí. Sí. Bueno, Lausanne me había prometido, me había dado un título de Maravilla Martínez. ¿Quién lo va a reemplazar?
7: El viernes juega Racing, yo me equivoqué de día. Con esto que arranca el campeonato, no sé ni qué día juega.
0: Claro.
7: El viernes, sí, con Gimnasia en Avellaneda. Bueno, Lautaro... Díaz todavía no está disponible, veremos si llegan a firmar y si puede llegar a jugar, yo creo que no, en todo caso jugará la segunda fecha. Elías Torres fue al banco en la Copa Argentina, viene de una rotura de ligamentos, puede ser que sea él, porque si fue al banco evidentemente estaba para jugar algunos minutos, pero yo creo que entre Solari y Konechny ahí puede ser que jueguen los dos, o salvo que aparezca el chico Tomás Pérez, pero... Bueno, ahí está la duda, ¿cómo reemplaza Maravilla Martínez Voivoda en la primera fecha del campeonato? El otro que no puede jugar es Di Cesare, que también fue expulsado con Central, ahí lo tiene a Colombo para ocupar ese lugar, así que me imagino que Colombo va a ir desde arranque. Después otra cosa que hay que contar de Racing es que ya se arregló con Costas esa diferencia que había de su contrato y demás, llegaron a un acuerdo, 3 meses en definitiva, le pagaron a Costas de lo que él pedía y cerraron el acuerdo, no hay juicio, no hay nada, se terminó todo ahí.
0: Perfecto, cortita y al pie. Hablando de cortita y al pie, información de Boca con Martín Arévalo, que estoy ávido de información porque el Pela ya habló, Pela.
23: Sí, hablamos de River, sí.
0: MP. ¿Y ahora qué queda?
23: Igual me gustaría escucharlo a Martín, que hace bastantes días que
24: grande,
0: no con la información con de Boca.
23: Sí.
0: A. Vamos al punto, Martín, a las corridas, como siempre, Martincito, y la información de Boca.
25: Bueno, Marce, Boca busca un 9, lo contamos en Radio La Red, lo dijo el Bajo Arrobarrena después de ganarle a Sarmiento. Anotá este nombre. Roger Martínez lo llevó el Bajo Arrobarrena a Arabia. Y el otro es el pibe de Tigre. Romero, que tuvo una noche bárbara frente a River.
26: David.
25: Hay otros nombres, todavía no trascendieron, pero la realidad es que Boca está buscando un 9. Aún no se sabe qué va a pasar con Vareiro, Marcelo, porque Vareiro se va a hacer un bloqueo en la zona lumbar.
26: ¡Oh, Dios!
25: Le apareció un dolor muy fuerte, después del doble desgarro. El desgarro fue en el aductor y en el abdomen. Por supuesto,
0: se escuchó un lamento. Martín, pará que se escuchó un lamento hasta acá, en Nueva York.
26: No, pero...
0: Se escuchó un lamento tremendo.
26: Es increíble que los 9 de Boca van con bloqueo. Si no van con el bloqueo, no, el 9 de Boca no sirve.
25: Sí, pero aparte, sí. Guido, fíjate que lo loco es que Vareiro no había tenido un desgarro en 2 años.
26: es terrible.
25: Hacía 2 años no se desgarraba. Increíble, le valoramos que había llegado sano... y que acá metió un desgarro doble que lo dejó fuera del Mundial, y que cuando terminó la recuperación le aparecieron otros dolores como sintomatología de lo que fue la recuperación, y ahora estuvieron bien No, decime, dale.
0: Martín, no, Martín, yo lo decía, Boca tiene emoción violenta y retrasada también, ¿no? Porque Romero tuvo un sprint de 3 o 4 partidos que yo me acuerdo que llamé al expresidente de Tigre, a Kelo, lo llamé y le digo, escúchame una cosa, ¿me contá la historia de cómo llega Romero a Tigre? Porque parecía que tenía destino de Alemania, destino de Premier. Ahora después se lesionó y después también entró, recordemos que estuvo en Talleres de Córdoba, y ahí empezamos a contar toda la historia, ¿te acordás, Martín? Y ahora Boca va a buscar un Romero que en un momento parecía Batistuta y que en otro momento se pegó una desaparición terrible.
25: Sí, el Vasco dio varios nombres. Yo entiendo, Marcelo, que es un momento en donde no se puede dudar demasiado, porque está bien, te quedaste fuera de Libertadores, pero tenés la Sudamericana, te puede cruzar con River. Si vas a buscar, que sea de firme y rápido, porque tenés que trabajar con el nuevo entrenador. Mirá que acá no tenés tiempo, Mirá lo que le pasó a River con Coudet, ahora con Aldo Civi. Boca ya cerró a Villa, cerró a Lozano, cerró a Montero, que es un gran arquero, y quieren buscar alguna cosa más del mercado para que el plantel sea más competitivo.
0: Martincito, te mando un abrazo grande y nos reencontramos mañana, dale. Impecable, dale, la información de Boca actualizada. Feliz día, no, amigo. Feliz día, querido amigo, a todos los oyentes también que nos siguen y son. Y pensar que acá tenés un ex amigo, como el Pela, ¿no?
26: Claro.
0: Que te cuidó poco con el metegol
26: el
0: y ese
26: tema,
0: tipo
26: claro.
0: De cosas, ¿no? ¿No, Martín? Lo recordás permanentemente.
26: Una de cortó, arquero, dijo, ¿no? Así se
23: lo
26: bautizó.
23: Lo recuerdo tanto que cortó. No me quiere ni saludar, MP.
0: Y aquel se ríe, ¿no? Y aquel se ríe. Señores, para los que habían agarrado el cable del teléfono, Fideito. Sí. Para los que habían agarrado la funda de la computadora y sí, querían hacer típica y jazz y todas las cosas, toma, ahí lo tenés, como sorprendió.
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5: Estamos haciendo de Estados Unidos, o estoy equivocado. Porque right. Hoy es día lunes. Vamos a estar mañana.
6: Volve.
5: Vamos a estar viajando de Nueva York a Miami. No sé todavía cuáles son los horarios. Estamos chequeando permanentemente. Pero bueno, antes de ir al resumen, les quiero agradecer de sobremanera a Leo Farinella, que hoy va a estar un ratito en la tele y se ha ido un ratito antes. A vos, querido Guido, sé el sacrificio que has hecho de haber viajado al Mundial, después por temas que, bueno, son la vida misma. El corazón te dictó que tenías que estar cerca como corresponde, corazón, la razón, cerca de la familia. Así que te tocó regresar. A mi querida negra maravillosa, Majo Lescano, la mejor periodista deportiva de todo el país, a los chicos, a Luzán, a Fabita, laburando mucho en el stream de América también. A todos los que estamos allí, a Mati Martínez, con la información, por estar siempre atento. A todos los chicos de la producción, a Alan, un fenómeno, nos sentimos muy respaldados. A Lupetti, que yo siempre digo Lupa Lupani, alias Lupetti, y el apellido es Lupetti, del Flaco. A todos los chicos que han colaborado, a nuestros operadores, al Flaco Diego Virao, que aguantaron también todos nuestros berrinches, estuvieron a Cachita Paredes, a Altano Salvatori, a todos, a Igor también, al mediodía, y creo que nos estamos olvidando de todos los que han laburado en la parte de producción de todos los programas, que siempre estuvieron con nosotros. Ariel Aristimuño también, que ha estado con nosotros también dándonos una mano. Y ni que hablar a los de acá, a Santi Cantenis, a Fabi Marino también.
7: A los chicos de las redes de la radio que tanto apoyaron también a la distancia.
5: Sí, a Lolo también, volando de palo a palo allí en Buenos Aires, entiendo siempre que estaban apoyándonos, porque no sé si según los tiempos nos van a ir dando para salir en una escala en cualquier lado, a Germán García Grova, que la rompió, a Martín Arévalo, y ni que hablar a Mati Palacio, que ya está rumbo a España. Vos, Pelado Yarroy, la rompiste. Creo que sos uno de los periodistas de esta cobertura sensacional que hizo Radio La Red. Como decía, a Sandy, a Fabi y a todos nuestros compañeros. Calculo que estoy quedando mal con alguno.
7: Y siempre con alguno se queda mal porque no nos olvidamos. Sí,
5: pero
7: siempre pasa eso.
5: Estos minutos finales también para ha sido una convivencia espectacular. Sabemos los números de la radio que han sido maravillosos, los hemos ido teniendo permanentemente aquí, a nosotros, a Richard, allá en Buenos Aires, que cada vez que Fabi estuvo en algún apuro, lo sentimos cerca. El mensaje de Marcela Patané, apenas terminado y perdió Argentina en la final del Mundial, también sintiendo el apoyo. A Nico Bosa también, me escribe Niquito querido, a todos los relatores y comentaristas que la rompieron, a todas las personas, no me olvides, Nico, te estaba nombrando también, a todos los comentaristas que tuvimos desde ayer, a Bareto, a Coco Ramón, digo porque ya estamos usando nombres de otros programas también, a Mechita también, que la extrañamos mucho y mucho. También a todos. A todos muchas gracias. A Calumite. ¿Quién más me falta de comentarista? A Quique Pellenberg, a Huguito Balazone, a Ricardo Dazo, a todos los muchachos. Gracias por todo. A Fer García también haciendo allí permanentemente. Ahora sí, señores. Resumen, igualmente estaremos desde un aeropuerto permanentemente en contacto. Así que ahora, resumen en un buen momento, un buen resumen. Ella la mejor, Majo Lezcano.
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8: De pie, señores, llegó la selección.
7: Muy bien.
8: Parte del equipo argentino regresó al país y fue recibido por una multitud. Messi, De Paul y Julián, entre otros, no volvieron y viajaron directamente rumbo a Europa. Festeja La Roja. Los flamantes campeones celebraron en Madrid. Rodri, junto a De La Fuente, fueron los encargados de bajar con la Copa del Mundo. El próximo Guido se juega en casa.
7: Claro.
8: Alejandro Domínguez, presidente de la Conmebol, palpitó la próxima Copa del Mundo y en uno de sus videos en sus redes, claro, reafirmó su deseo de ampliar el cupo a 64 selecciones. A dar vuelta a la página, presta atención.
7: A ver.
8: River se entrenó pensando en Barracas. Coudet tendría dos dudas en relación al equipo que viene de caer frente a Aldo Civi. Otamendi regresó del Mundial y quiere estar a disposición. Ahora, la Copa.
7: Claro.
8: Arruabarrena prepara el duelo de Sudamericana frente a O'Higgins. Tanto Montero como Villa son evaluados y tienen chances de concentrarse. Recibe al Lobo.
7: Bien.
8: Racing piensa en Gimnasia y Juan Pablo Voivoda tendrá que resolver quiénes reemplazan a Di César y a Maravilla Martínez, expulsados en la última fecha del campeonato. El Rojo al 1. Mientras Independiente prepara su visita a Estudiantes, el arquero uruguayo Santiago Mele, quien fue pedido por Quinteros,
7: ¿dónde se fue?
8: Continúa su carrera en el Colo-Colo de Chile.
7: Oh.
8: El Ciclón se rearma. Pipo Grosito tiene una cara nueva. Hoy sumó a Juan Pablo Álvarez, mira, proveniente de Gimnasia de Mendoza, y además interesa Nicolás del Prete. Vamos armando la agenda de la semana,
7: dale,
8: que parece
7: quiero.
8: Mañana Copa Sudamericana para los equipos argentinos. 19 horas Tigre visitando a Nacional en Uruguay. Y el miércoles, anota Guido, 21:30 Lanús recibiendo a Cienciano.
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Un gol a último minuto se grita con más fuerza. Un gol revisado por el VAR se grita dos veces. Un gol de Argentina se grita con el